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A continuación, escucharemos las estrofas del himno nacional argentino, ejecutadas por la banda militar Tambor de Tacuarí, del Regimiento de Infantería 1 Patricios, con motivo de conmemorarse el 216º aniversario de la Revolución de Mayo.

0: ¡Argentina! ¡Argentina! ¡Argentina! ¡Argentina! ¡Argentina! ¡Argentina!
1: Con motivo del 216º aniversario de la Revolución de Mayo, hemos escuchado las estrofas del himno nacional argentino. 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

0: がとう。Amigos, ¿cómo es los deseos?
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0: Muchas gracias.
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0: El gran Abel.
1: Muchas gracias.
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1: Hola, mi vida. Te escribiste acá con un amigo. Ojalá que te guste.

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1: ¿Qué es lo que? Estamos a rular y empezó el verano. ¡Fuego!

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0: Hola, ¿qué tal? Muy buenos días. Bienvenidos, bienvenidas una vez más. Estamos en vivo en este 25 de mayo de 2026. Feliz Día de la Patria para todos y todas las que están del otro lado. Nuestro primer 25 de mayo, nuestro primer día patrio acá en Infobae al amanecer, porque recuerden que arrancamos este año allá por febrero. Un placer estar con ustedes en este día especial. Por supuesto que tendrá mucho contenido vinculado con la patria a las 7 y 2 de la mañana cuando hacen 11 grados en el AMBA. La máxima para hoy de 17. Ese es el clima patrio acá donde va a haber muchísimos eventos importantes y muy cargados de política en estas horas, además por supuesto de sus réplicas en toda la República Argentina. Soy Nacho Girón, acá está Luciana Rubinska, acá está Belén Escobar. Feliz día para ustedes.
1: Muchas gracias, Nacho, muy buenos días para todos. Algunos están saliendo, otros están levantando, sí, los menos, sí, hay que decirlo a esta hora.
0: Otros ni siquiera se acostaron.
1: Ni siquiera, todavía están, pero quizás nos están escuchando de un camino hacia el otro.
0: Sí, tengo fe.
1: Sintonizando o mirando a través de YouTube. Yo esperaba pastelitos, ¿no? Esperaba hacer
0: hay detrás de escena,
1: de desayuno patrio.
0: Sí, hay detrás de escena, hay detrás de escena. Yo vi acá que algo se estaba preparando, lo que pasa es que era muy temprano, ¿no? Como para semejante logística, por supuesto, que tenga que ver con lo culinario. Pero yo creo que en un ratito, no ve el Escobar, algo vamos a estar disfrutando,
2: ¿eh? Buen día. Sí, yo vi una olla prendida ahí a lo lejos, así que me parece que están haciendo locros desde temprano. Ahora, cuando Lu habla de pastelitos, acá la verdadera grieta es de membrillo o de batata. Esa es la verdadera grieta para mí y ahí, como todo, voy a fondo. En mi caso, con membrillo, como toda persona de bien.
0: Mirá
2: y
0: vos,
2: es más,
0: yo soy de la batata, ya te digo, pero van con membrillo, está bien, pero me gusta esa grieta.
2: Pero pará, yo traigo una voz autorizada en la materia. Ayer, charlando con la señora de la panadería de mi barrio, fui a comprar dos pastelitos, uno para mi amigo y con el que vi el partido de River, sí, del que después hablaremos, sí, y otro para mí, y le digo, yo voy a llevar de membrillo, porque el pastelito es de membrillo. Y la señora de la panadería, que es autoridad en la materia, me dijo, ¿sabes qué? Tenés razón. Y es más, me dijo que, más polémico aún, hay pastelitos de dulce de leche.
0: Mirá, yo no sabía vos, ni qué existían. Ahí no llegué, esa te la debo.
2: A mí me parece que el dulce de leche va muy bien en cosas de pastelería, pero en los pastelitos de ninguna manera. Así que, bueno, vos sos team batata, yo soy team membrillo y con esa voy a fondo.
0: Sí, sí, ya sé. Sé que te pintás la cara de membrillo, quizás cierre la grieta acá.
1: No, yo no cierro, yo desempato. Yo soy team membrillo.
0: Membrillo, mira.
1: Para ser sincero, como los dos. No es que si está el team, si está el pastelito de batata, lo rechazo. El dulce de leche es una bomba, me encanta también. Es la modernidad, viste que todo se ha ido modernizando.
0: Sí, sí, sí, absolutamente.
1: Y fíjate que hay hasta, bueno, ya hace un tiempo, ¿no? Hasta empanadas que se han hecho dulces, empanadas de dulce de leche en algunas casas, en algunos restaurantes de la República Argentina. O sea que dulce de leche pega con todo, pero si tengo que elegir entre batata y membrillo, prefiero el membrillo.
0: Bien, me he quedado solo en este día patrio. Ya les voy a estar contando porque obviamente queremos sonreír y obviamente festejar. Y tenemos un momento patrio que no quiero decir y no queremos decir demasiado, pero que va a ser espectacular después de las 8 de la mañana. Un foco distinto, una idea superadora con personas que tienen que ver con la Revolución de Mayo, que van a estar acá presentes en nuestros estudios centrales. Sí quiero decirles, porque somos familia, que primero que estoy así afónico por los goles de ayer, que no alcanzaron, pero
1: al divino botón, diría.
0: Al divino botón, totalmente. O sea, esto fue gastar garganta al cohete. Tuve una sucesión de tres cosas en las últimas 12 horas que fueron dramáticas. Primero, se los quiero blanquear porque me van a ver en ese mood. Me siento a ver el partido, faltan 5 minutos para el aire, destapo lo que hay que destapar, pongo los manices que hay que poner, me tiro en el sillón, se corta el servicio de televisión.
1: ¡No!
0: Y nunca volvió.
1: ¡No!
0: Chicas, no vi el partido.
1: ¿Qué?
0: Escuché el partido en radio a la vieja usanza.
1: ¡No!
0: No vi el partido.
1: ¿Y no tenías la aplicación para verlo en el celular?
0: No andaba la aplicación.
1: O sea, no andaba nada.
0: Era imposible.
2: Es cierto, conozco a otra persona a la que no
0: toqué,
2: le
0: toqué timbres de vecinos, a ver si había alguno. Che, ¿te anda? No me anda tampoco.
1: No.
0: Era imposible ver el partido. No vi el partido. No conforme con eso, a la noche, todavía ofuscado por la situación, voy a buscar algo al auto, hago una compra, no sé qué, estaciono el auto en la puerta, dejo la baliza prendida porque estaba haciendo un movimiento. No apago la baliza. Me di cuenta que no apagué la baliza hace un rato a las 5 y pico de la mañana. ¿Cómo termina la obra? no arranca el auto, que está tirado por ahí porque no lo pude levantar.
1: No.
0: Y encima en la corrida de pedir una aplicación para llegar acá, cosa que hemos hecho bien, dejo la computadora adentro, no, por supuesto, del baúl del auto.
1: Ah, así bueno, que bueno, por lo menos
0: me
1: no en el, por lo menos no en el
0: no en el Uber, podría ser peor.
1: Podría haber sido peor, hay que quedarse con
0: así
1: eso.
0: Que,
1: Está bien, un par de horas.
0: Así me voy a limpiar con este día patrio.
2: Un saumerio necesitas.
0: Un poquito de saumerio, totalmente.
2: Una limpieza de aire.
0: Y escuché en radio que tampoco ganó River. O sea que, bueno, nada, no pegamos un...
1: ¿Cómo es escucharlo por radio? ¿Qué partido viste? Después quiero que me lo cuentes, y... porque seguramente viste un partido.
0: No lo hacía hace años.
1: Distinto.
0: Salvo alguna ocasión que me tocó en ruta, ponele, viste. Tiene ese no sé qué, esa fritanga la radio.
1: Ay, a mí me
0: que
1: encanta.
0: Es linda. Pero tenés ganas de verlo.
1: Claro, porque yo sí escucho muchos partidos en radio, porque sí, porque voy de un lado al otro, pues están jugando mis hijos y me encanta la radio, además, pero no uno tan importante. O sea, no, y si no tengo la aplicación en el teléfono, o sea que hace un montón que no escucho, no me imagino esa magia de la radio, un partido que después por ahí ves el compacto, ves el resumen, pero que no es lo mismo.
0: Es raro, Lu, que falle todo, porque digo, se te cae, oye, como vos decís, si se te cae la tele, por ahí tenés una aplicación, si se te cae la aplicación, quizás tenés YouTube. Acá no andaba la tele, no andaba la aplicación, y en YouTube, por derecho deportivo, no está el partido. Entonces era imposible, para, no sabés lo que hacía, era, escuchaba la radio... Y cuando había, por ejemplo, penal y gol, me iba a Twitter y miraba el gol a través de las redes sociales. Viste que el recorte sí lo tenés. No, una tristeza inconmensurable.
2: Pero
0: lo mío.
2: Lo viejo funciona.
0: Lo viejo funciona.
2: Porque la radio no te falló. Te acompañó ahí en esa tarde tan dramática.
0: Sí, en un momento dudé, pero. Y encima no es que puse radio en internet. No. Fui a buscar la vieja Spica, que tengo una chiquitita, de esas que son más modernas, que se enchufan. ¿Y sabe cómo escuché el partido?
2: Viste, siempre hay que tener una radio antigua en la casa analógica.
0: Soy sincero, llamé al servicio de televisión, obviamente hice mi reclamo mientras estaba empezando el partido, y si ponen el audio casi como de 9-11, van a encontrar un Nacho Girón desesperado. Le dije, estoy en un ataque de nervios, está esperando, está empezando el partido y yo no lo estoy pudiendo ver.
2: No, Pita Rodríguez.
1: ¿Estabas con amigos o estabas solo?
0: No, estaba solo.
1: Porque si no, ¿sabes qué? Te condenan. No, nunca más a tu casa.
0: Imagínate si pones la sede para el Mundial.
1: No, claro.
0: Mundial.
1: Tenés que asesorarte. Aparte, vos siendo un tipo tan previsor, te digo algo.
0: Yo había hecho todo,
1: Claro, sí.
0: Pero esa es la que no puedes manejar.
1: No puedes manejar. Siempre hay alguna que no puedes manejar, es cierto.
0: Es un mensaje de la vida, ¿no?
1: Sí.
0: Como, che, vos que tenés todos estos colorcitos en la agenda, mirá cómo te pongo un color negro que no lo viste venir.
2: Lo importante es adaptarte.
0: Sí, ponele que sí.
2: A la situación. Y aceptar la frustración también, ¿no? Eso es lo más duro a veces.
0: Sí, ahora en un rato cuando termine el aire me voy a correr un rato, todo como para...
2: Comprate un pastelito de batata
0: energía,
2: en el camino.
0: Un pastelito de batata. Ya está subido en nuestro YouTube la encuesta, por las dudas, ¿no? Porque somos patria hoy en día y queremos estar más unidos que nunca, pero hay algunas grietas que no tenemos ni siquiera por qué subsanar. Membrillo, batata, está subida la encuesta, pica en punta, membrillo, por lo que veo, rápidamente, pero está subida en nuestro YouTube. Recuerden que estamos justamente en Infobae en vivo, recuerden que estamos también en radio, ya que la estábamos nombrando, la vieja y querida FM, en este caso 97.1. Como ahora se está empezando a disipar, pero durante los primeros días... horas de la mañana, hubo mucha niebla en este día. Entonces, ojo en los accesos a la capital federal, porque pese a haber claramente menos tránsito, porque hoy es un día feriado y patrio, la verdad es que estamos viendo mucho reporte de accidente. Así que circularía con precaución hasta que termine, por supuesto, de salir el sol y la niebla se disipe. Acá, por ejemplo... En Palermo hubo uno, entre un auto y una moto, en Soler y Bonpland. Dos autos también en Boedo y Pavón. En Constitución, taxi, moto en Carlos Calvo y Virrey Ceballos. También otro auto y moto en México y Pichincha. El tren Sarmiento y el tren San Martín están limitados por obras. Justamente el tren del oeste funciona entre 11 y Merlo y el ramal Moreno Mercedes está interrumpido. La línea San Martín no llega ni sale de Retiro. Corre entre Villa del Parque y Pilar, porque claro, muchas líneas aprovechan para hacer algunas refracciones, sabiendo o presumiendo que va a haber menos gente. Así que es un día para salir con paciencia y disfrutar, por supuesto, esta jornada tan especial que, repito, por si recién te sumás, va a tener una muy linda nota, algo distinto, un living que vamos a hacer entre casa revolucionario, patrio, en un rato nada más, un documental que tenemos para ustedes sobre la Revolución de Mayo, también realmente increíble, impresionante, y por supuesto toda la actualidad del día, que ya les adelanto, en un rato va a tener un hito importante por parte del gobierno, que se van a volver a ver todas las caras en el medio de una celebración religiosa que siempre es de alto volumen político. Así que, por supuesto, hay mucho para narrar, nos puede mandar audios al 113-520-0057 o escribir mensajitos precisamente a nuestro YouTube. Veo que ya hay de a poquito, ¿no?, gente que se va despertando.
2: Me gusta que hay una comunidad madrugadora en este feriado. A ver, acá Guille Malizane, viva la patria, viva Belgrano. Mirá. No sé si lo estará diciendo por Belgrano, el club, o Belgrano, nuestro profe.
0: Yo estimo que por el Pirata.
2: Quiero creer que es cordobés, entonces. Y no va a estar hinchando por otro equipo, sí, ¿no? Quiero creer. Acá también dice, buen día, chicos. Me llamo Silvina y le estamos haciendo el aguante en este feriado. Mm. Conjuntamente con mi compañera Cristina, así que un abrazo a ambas. Y atención con esto. No está solo Nacho, acá también bancamos a la Batata. Así que aparece también un team Batata por acá, dando respaldo
0: no
2: al conductor que quedó solo, claro. Me gusta, porque yo siempre en las encuestas quedo sola, quedo marginada. Sí. Siempre pierdo, así tengo esperanza
0: sola. Me gusta que esta vez me haya aislado solo. Igual, pará, me traes uno de membrillo hasta ahora.
2: Y agarrás.
0: Del todo, sabes cómo agarro.
2: Yo no.
0: Por supuesto.
2: A mí no me gusta el dulce de batata.
0: Mirá vos.
2: De hecho, me ha pasado de abrir uno.
0: O sea, grieta
2: a
0: grieta.
2: Sí, abrir uno que sea de batata y dárselo a alguien que sí gusta de la batata. Así que no, a mí no me gusta el sabor. No sé, es una cosa rara. Mirá. Así que yendo a comprar pastelito de membrillo para la tarde.
0: Bravo. Bueno, 25 de mayo de 2026. Hay un gran programa por delante. Les vamos a estar contando después porque lo tenemos acá y es curioso, es interesante hoy que vamos a ir un poquito más despacio que de costumbre. Otros hitos, otras cuestiones no estrictamente patrias que pasaron un 25 de mayo o en otros 25 de mayo, así que algo de data para ustedes también en un rato nomás. Dicho todo esto, porque hay actualidad también pese al feriado, recuerden que estamos en vivo, estas que vienen a continuación son las claves del día.
3: Expectativa por el Tedeum. El presidente de la Nación participará de la tradicional misa acompañado por su gabinete. La vicepresidenta no fue incluida en la convocatoria. Desde Casa Rosada señalaron que el arzobispado podría extenderle la invitación, aunque la iglesia aclaró que esa tarea corresponde de manera exclusiva a presidencia, dejando en claro que no asumirá esa responsabilidad. Belgrano rompe la historia. El Pirata logró un hito histórico al derrotar a River Plate en la final del torneo Apertura. Con este triunfo, el club cordobés se consagró campeón por primera vez en su historia. Franco Colapinto brilló en el Gran Premio de Canadá. El piloto argentino finalizó sexto, su mejor resultado desde que compite en la Fórmula 1. El triunfo fue para Kimi Antonelli. Pepita la pistolera a la correntina. Nancy Luxen, de 70 años, persiguió a los tiros a un grupo de jóvenes en la localidad de Bellavista. La mujer afirmó que usó un arma de juguete y se investiga la causa.
4: Este es el arma homicida. Ni un papel agujerea. Pero sale chispita. Suena. Con este me están calificando que soy supuesta asesina por defenderme.
0: Y vamos a meternos con algo de actualidad, ya vendrá la política, algo de economía. Hoy es feriado, no les vamos a quemar mucho la cabeza, queríamos acompañarlos, contarles algunas cuestiones, preparar algunas notas especiales que van a llegar en un ratito, pero la actualidad a veces manda y nosotros somos un programa de actualidad. Y hay que contar con mucha interés para el hincha de River, que no pudo ser para River, que pudo ser para Belgrano, que está todavía de fiesta. Yo creo que en Córdoba siguieron de largo y la fiesta va a continuar hasta el próximo fin de semana.
1: ¿Eh? Ay, pero no tengas dudas, porque si vos ves las imágenes de ayer a la noche tarde, todavía estaba todo el pueblo pirata festejando, elogiando a sus jugadores, aplaudiendo, tomando algo, ¿por qué no?, hasta altas horas, porque realmente lo que hizo Belgrano ayer fue histórico. Belgrano ganó su primer título en la historia de la máxima categoría del fútbol argentino, este Pirata cordobés, que tiene para mí algunos puntos salientes que quiero compartir con ustedes, después para hacer un análisis más profundo de lo que ha sido el encuentro. Belgrano, a partir de el arribo de Luis Fartime, ídolo máximo artillero, máximo jugador de cantidad de partidos disputados con la camiseta de Belgrano, que además tiene toda una historia con River, por lo que representó su papá para la historia de River. Desde que llegó, algo ha pasado en el club y me parece que lo que ha ganado mucho es una identidad. Belgrano es un equipo, este equipo de Belgrano es un equipo constituido por referentes barra y e hinchas de Belgrano. Me parece que el ejemplo está en el Chino Serrarayán, su número 10, para mí uno de los jugadores más importantes que tiene el Pirata, pero que además ayer en un partido decisivo su jerarquía estuvo presente para dar dos veces vuelta al resultado. Digo esto porque a veces cuando se menciona qué es lo que tiene ese equipo, qué diferencial encontró, yo creo que tiene buenos jugadores, por supuesto, pero tiene ese plus de que muchos jugadores decidieron volver porque son hinchas, porque quieren al club y porque deseaban tener este presente. Sintetizo todo en el Chino Serrarayán, porque es un jugador que lo quiso Boca, que lo quiso River, y él dijo, no, yo quiero vivir en Córdoba, quiero volver a vestir la camiseta de mi club, y eso generó una especie de cadena de buenas noticias para ellos, porque encolumnado, como recién les decía, en Artime, ídolo del club, como presidente, logró a través de el retorno de Zielinski, que había sido un hombre tan importante en la historia del Belgrano porque había logrado el ascenso aquel 2011 justamente frente a River, con Olave, que había sido parte también de la épica de aquella promoción, y a partir de algunos jugadores, decía lo de Serrarayán, pero podemos sumar al Mudo Vázquez en un rol, si querés, secundario pero trascendente ayer, porque fue clave para que Belgrano diera vuelta a la serie, como el Chino Serrarayán, como el recién les decía, como protagonista, también como Rigoni, y después cada uno entendió su función. Y acá quiero agregarle otro plus a lo que ha tenido Belgrano. Todos hicieron un aporte fundamental, porque si no, no se explica lo que ha hecho Ubita Fernández, suplente de Pacerini, un delantero que es una bestia. Yo creo que está a veces subevaluado, porque es un futbolista muy completo, con gol, con asistencia, le pega con las dos, pero es que aparece en partidos importantes. Lo había hecho en Belgrano para llegar a esta instancia, en lo que había sido el gol clave en el partido frente a Argentino Junior, y ni que hablar ayer. Entró, le bastaron 15 minutos para que termine marcando el gol de penal y después el gol de la victoria. Dicho esto, me parece que, remitiéndonos estrictamente al partido, Belgrano fue un justo campeón. Sí, sí. Belgrano le ganó bien a River. ¿Qué es lo que tuvo? Solidez, entereza, no perdió la paciencia, no perdió los estribos ni en los momentos más delicados. Se lo veía Zielinski permanentemente con el pensá, busquemos la tranquilidad. Logró sortear dificultades del partido, como es estar dos veces con el marcador abajo, entendiendo que era una contingencia del encuentro.
0: Eso es tremendo y es muy importante lo que decís, porque de verdad que es difícil recuperarse y tener el carácter para tener enfrente a River, un grande del fútbol argentino, independientemente de quién sea hincha, innegable, y poder darlo vuelta, tener la entereza y no desesperarte para decir, no, pará, sigamos construyendo por acá, ¿qué es por acá? Y fue por ahí.
1: Coincido, pero además, fíjate lo que fue lo de Rigoni, porque Rigoni, que es un jugador muy importante, que no tiene una vocación defensiva, terminó pagando, bueno, parte del juego, obviamente, en lo que después fue aquella jugada de Galván que deriva en el gol de Colidio. No se quedó ahí. Y a veces es difícil no quedarse ahí. ¿Y qué recibió de sus compañeros? El aliento. Nadie lo expuso. Hoy parece un detalle, pero yo creo que hay detalles que explican, ¿no?, con el resultado del lunes, que es la conformación de un equipo, de un plantel que no solamente es la suma de sus partes, sino que detrás de eso hay mucha mancomunión. Así que a mí me parece que ahí hay un punto para remarcar de lo que logró un Belgrano que hasta la última, además, terminó confiando en sus condiciones, en sus características. No sacó tanto rédito de la diferencia que hacía por el sector izquierdo, por el sector derecho de la defensa de River, pero le bastó para ponerlo en apriete. A un River que no tuvo todos sus jugadores, eso es cierto, que algunos llegaban entre algodones. La pregunta es, ¿eso es porque sí o hay responsabilidad del cuerpo técnico? Lo vamos a dejar para otro momento, pero no llega en plenitud. Eso es claro, en plenitud física. Y evidentemente, más allá de lo que podemos analizar desde lo táctico, desde el juego de River que no ha aparecido desde la era Coudet, no hay un rasgo distintivo. Lo que Coudet quiere llevar adelante en campo me da la sensación que hoy no tiene ese plantel para poder finalizarlo. Por eso me parece que se avizora un mercado de pases muy potente. ¿Te gustará más o te gustará menos? Yo te cuento lo que es la idea de Coudet, donde evidentemente le está faltando encontrar a sus intérpretes claro. para trabajar esa intensidad.
0: Más allá, no sé, Bel, si coincidís, digo, como representante también de la popular de River, que creo que en este caso igual una cuota de responsabilidad del técnico hay con algún cambio tardío, ¿no? Digo, yo soy de los que piensa, de vuelta, corregime si me equivoco, que estamos en una final porque Coudet le dio una impronta y la remó contra viento y marea en un cambio de ciclo. Ayer yo creo que no leyó bien el partido con total objetividad o lo más objetivo que puedo ser, en los momentos difíciles, ¿no? Me parece. Y de hecho, lo compartíamos entre varios de. Y este cambio tan al final, o esta manera de bueno, parar al equipo.
1: Me parece que era el de Juanfer, se sintetiza un poco, porque Juanfer entra cuando River ya perdía 3-2, totalmente. Faltando 5 minutos. Sí. Ahora, eso es cierto.
0: Es tu mejor jugador, ¿no? O uno de los.
2: Es sí, que te llegó a la final.
0: Totalmente.
1: Sí, no, porque para Coudet no lo es. O sea, para Coudet es un jugador más, evidentemente, porque además ayer tampoco elige ponerlo, pese a que venía de, sobre todo, el partido que había sido
2: lo
1: con San Lorenzo
2: es que,
1: clave.
2: Más allá de que probablemente Juanfer no sea de los preferidos de Coudet, porque, como vos decís, siempre el uno no se caracteriza por correr, por ejemplo.
0: Claro.
2: Tiene una jerarquía para este tipo de partidos. Era muy sencillo, desde nuestro punto de vista de hincha, ¿no? Charlándolo con... Yo fui a ver el partido al club, además, así que estuve mirá. En los quinchos externos del club, estuve por la confitería, charlando con conocidos, con hinchas y socios. Era para que entrara Juanfer, para aguantar el partido, tener la pelota cuando íbamos ganando.
0: O sea, en eso coincidían al menos los jugadores.
2: En eso había un consenso total. O sea, por supuesto que siempre hay alguna queja con el tema del arbitraje y demás, pero el enojo es con el equipo, con algunos jugadores en particular y con Coudet con los cambios.
0: Y coincidían con lo que dice Lu de es un justo campeón Belgrano. Digo, igual, no mucho para quejarse.
2: Y River tampoco dio una clase de fútbol, más que nada el segundo tiempo. La verdad es que... no pudo aguantar el partido. En 3 minutos le dieron vuelta a un partido que estaba ganado. Eso creo que también es la bronca, porque en la mayoría de los hinchas fuimos confiados. Pero cuando ya estás ganando y después ver cómo en 3 minutos se te da vuelta la historia, eso la verdad
0: ¿Qué punto
2: es
0: ese,
2: lo
0: ¿no?
2: que más bronca te da.
1: Mira, no me quiero olvidar. Quiero retomar lo que vos decís primero de Juanfer, porque sí fue sorpresivo un cambio tardío. Para Coudet el jugador tiene que salir. Sí, no puede ni caminar. Ese es un concepto que tiene. Yo creo que lo pagó caro. Creo que pensó un plantel de una manera y que después se encontró con otro plantel y que esa pretemporada de hace un mes y medio no lo terminó, no le terminó funcionando del todo. Pero en el banco de suplentes, ahí hay otra diferencia. Lo que encontró Belgrano en el banco de suplentes no lo tuvo River o no lo eligió River, porque del banco de suplentes provino, en el caso de Belgrano, jugadores como recién les decía, el Mudo Vázquez con una jerarquía bárbara que además fue importante para el desenlace del partido y el propio Vita Fernández. En el banco de River, Coudet no encontró, no los tiene, no los pudo formar, no los siente, la respuesta en partidos con tanto desgaste. Y llevando el terreno al análisis que haces en relación a esto de en 2 partidos, en 2 minutos a River se lo dieron vuelta, me parece que es un punto aparte. Porque yo te puedo hacer un análisis de los jugadores, de la táctica del TBA. Ahora, que a River en la cara te den vuelta un resultado en una final en 3 minutos, eso excede el análisis táctico, la imagen de lo que puede ser el banco de suplentes, el hincha jugador. O sea, creo que eso explica algo que va mucho más allá,
0: es más
1: de
0: profundo,
1: las condiciones.
0: Coincido.
1: Es que a River le ganaron el partido, se lo dieron vuelta en 5 minutos.
0: Y si vos después mirás, no la foto, la película, venimos de una serie de partidos donde obviamente nos divierte la épica, pero venís ganando o empatando a último momento, con la lengua afuera, ya con el silbato final tocado,
2: sí,
0: ¿no?
2: Que, a ver, más allá del resultado, que por supuesto coronó a Belgrano, lo que también charlábamos con otros hinchas es... Si River igual hubiera salido campeón, había un montón de cuestionamientos y de críticas y de temas que decís, hay que replantearse como equipo, porque llegamos hasta donde llegamos, no de la manera a la que le gusta el hincha de River, que es jugando bien a la pelota.
0: Entrevistar brevemente, si tuvieras que definir, imagínate que no sos parte de Infobae del Amanecer, sos una invitada hoy. Si tuvieras que definir tu sentimiento en esta mañana, prima, el dolor. la bronca, la desesperanza, la esperanza. No te quiero poner palabras en la boca tampoco, no, pero sí quiero conocerte profundamente.
2: La frustración.
0: Ok.
2: Frustración.
0: Bien.
2: Realmente yo me fui frustrada porque atravesamos tantos sentimientos ayer que me parece que me quedé con ese. Porque realmente no nos sentimos representados por el equipo que jugó ayer. Después también un Coudet, ¿no? Cambiando la táctica cuando River iba ganando, poniéndose ultra defensivo. Digo, eso representa también al hincha de River, que siempre está presionando hasta último momento.
0: En esta me parece, estoy diciendo lo más equilibrado que puedo, que me permite mi corazón gallina, que acá lo blanqueamos. Me parece que en esta hay una cuota de responsabilidad que, a ver, no es para pedir la cabeza, ¿no? Pero sí hay mucho para reconstruir, ¿no?
2: Totalmente, ¿no? Y además también, como dijiste, reconocer que River también hace 3 meses era un equipo al cual uno no pensaba que podía llegar a una final y sin embargo llegó Coudet, cambió la mentalidad y llegamos hasta acá y le damos también
0: el mérito. Las dos cosas son ciertas, ¿no?
2: Claro, pero bueno,
1: va a haber muchos cambios en River, acuérdense lo que yo les digo. Sí. Va a haber muchos, muchos cambios, más allá de la imagen que quedó de él siendo expulsado, de la protesta con el penal que le terminan dando a Belgrano. Es un penal que si lo cobraba estaba bien, si no lo cobraba... no iba a ser un escándalo. Yo creo que termina estando bien cobrado porque hay una cámara que lo delata. Hay una cámara que lo delata a Rivero, que es el momento en el que como que se agacha y se ve como...
0: Sí,
1: y se ve como la intención ahí.
2: Pero hubo una segunda amarilla en el que no fue amarilla y eso también podría haber cambiado el funcionamiento del partido.
1: ¿Qué amarilla?
2: En el primer tiempo creo que fue, no sé si fue una jugada de mesa... era una jugada que era para una segunda amarilla.
1: Sí, para mí no.
2: Jugador amonestado y...
1: Que se queda tirado en el piso, decís mesa.
0: Sí. Unos segunditos, ¿no?
1: Sí, para mí no. Para
2: yo
1: mí no,
2: creo
1: y
2: que
1: tampoco
2: era para una
1: amarillita. Lo explica, no lo explica tampoco lo que ha sido River la derrota, pero obviamente para los de River hay protestas, hay enojo por algunas decisiones.
2: Pero igual no le caemos al arbitraje, ¿eh? Nos hacemos cargo de que River... Lo perdió River. El
0: esta es una segunda instancia de análisis.
2: Claro, total.
0: Sí. Está bien,
1: después te digo, como cierre, tuvo Belgrano la jerarquía que River no encontró. Tuvo Belgrano la jerarquía en Celarrayán, principalmente, en lo que ha sido Ubita siendo suplente, en una solidez de equipo que River no la tuvo y que lo terminó pagando en esos minutos finales. Bueno,
0: no,
1: dicho esto...
0: No habló Coudet, ¿no? O sea,
1: no habló nadie.
0: Eso te iba a decir, perfecto.
2: No habló Coudet.
0: Claro, sí.
1: Y no habló nadie, tomaron una decisión una vez que terminó el partido. Además, River tiene que asegurarse el primer puesto esta semana pensando en la Copa Sudamericana y rápidamente deberá pasar de página. Pero quiero hacer un pequeño comentario del... ruso Ricardo Zielinski, que es el técnico de Belgrano. Vieron que se habla mucho de la vieja guardia, de las nuevas camas de entrenadores. Bueno, lo viejo funciona, con todo el respeto del ruso Zielinski, que fue el verdugo de River en esa promoción del 2011, logrando con Belgrano convertirse en ídolo por lo que había representado ese ascenso, y ahora logrando este primer título en la historia de la máxima división para el conjunto pirata. El ruso Zielinski, algunos datos que por ahí no conocían de él, se formó en el ascenso como jugador y como entrenador. Tiene más de 30 años dirigiendo en el fútbol argentino, un fútbol que él mismo reconoce y ama y admira y lo remarca permanentemente. El ruso Zielinski hizo referencia a la épica que consiguió con el Pirata, con esa calma que lo caracteriza. Escuchen lo que decía.
5: No, son partidos totalmente diferentes, con gente diferente, son logros... totalmente diferente. Uno era una pelea por jugar en primera, otro una pelea por ser el campeón. Ha sido un partido muy parejo, fue competitivo en toda la serie, estaba difícil, se nos dio a nosotros y bueno, hay que disfrutar y valorar el rival, porque bueno, lograr un triunfo y un campeonato ante un equipo tan importante como River es meritorio.
1: Formado en la escuela de Carlos Salvador Bilardo, le cuento trabajos que hizo de muy chico. Trabajó en la tornería y fue cortador de zapatos. Él, mientras tanto, jugaba en las categorías del ascenso del fútbol argentino, por eso lo ama tanto y lo remarca siempre que puede. Cuando era jugador tuvo una cervecería, porque imagínense que si hoy los que juegan en el ascenso, en muchos casos, no pueden vivir del fútbol, imagínense lo que era en esa época. Lo llaman ruso porque su papá, también Ricardo, soldador de caños, nació en Cracovia, en Polonia, y de ahí también la derivación, en algunos casos, que sus amigos lo tratan como el polaco Zieliński. Pasó en su momento, y esta es una anécdota muy linda, de San Telmo, argentino de Quilmes, a cambio de un colectivo. O sea, el ruso Zieliński fue un jugador que pasó de un club a otro que lo pretendía, y bueno, en ese momento era muy frecuente, te pedían dos jugadores y el dueño era dueño de una empresa de colectivos, y para poder quedarse con el futbolista le dio a cambio a la institución justamente un bondi. Costaba un bondi, hoy no tiene precio. Hoy no sé con qué auto uno podría comparar lo que es la trayectoria como entrenador del ruso Zieliński, y eso marcó mucho a su vida, a sus años, a su trabajo y a su formación. Le costó también mucho su camino como entrenador del fútbol del ascenso, con buenas y malas, pero ya hace un tiempo asentado en la máxima división del fútbol argentino, volvió a ser historia.
0: Bueno, un beso y un abrazo muy grande a todos los y las hinchas de Belgrano, justos, merecidos campeones, lo decimos acá con muchos hinchas de River presentes. Ha sido un lindo partido, intenso, para disfrutar y sufrir, depende el momento, así que felicitaciones a todos los que nos están viendo, quizá desde Córdoba, con unos festejos en continuado que decíamos, ¿no? Se habrá habido ayer cuarteto y Fernet y choripán, yo siempre lo digo, el mejor choripán de la Argentina, lo fundaron ahí, está en Córdoba. Nuestro abrazo enorme en este
1: para mí en la cancha de Flandria, perdón, pero no nos vamos a
0: mirá, ahora. Lo que pasa es que ellos lo fundaron, inventaron el choripán.
1: No, sí, de hecho cuando estuve hace relativamente poco comí, no es algo que hago habitualmente. Pero bueno, yo soy de Jauregui.
0: Me gustaría ir a la cancha de Flandria solamente a comer un choripán y volver. No, sí, no miro partido.
1: Son una delicia.
0: Me encanta.
1: Te enloqueces.
0: Así que les mandamos un gran abrazo. Ustedes saben que un 25 de mayo, pero en 1901, se fundó River Plate. Y un 25 de mayo de 1938 se inauguró el Monumental.
1: Claro. O sea,
0: es un día hoy importante para los perdedores de este torneo, que somos nosotros. Después vamos a estar contando, voy a ir tirando a cuentagotas cositas que pasaron los 25 de mayo, porque acá me quiero meter. 25 de mayo de 2026, Día Patrio, por supuesto, muy importante, y tenemos información de actualidad política para ustedes en este feriado, porque hoy van a pasar muchas cosas a partir de las 9, 10 de la mañana. Primero, hay que decir que el oficialismo, nosotros lo venimos contando, con todas sus internas, va a estar en pleno en la Catedral Metropolitana en lo que va a ser la celebración del Te Deum. Ustedes saben que es una celebración, congregación religiosa muy importante en términos institucionales, donde allí el arzobispo de Buenos Aires, en este caso Jorge García Cuerva, hace una homilía que tiene siempre en todos los gobiernos y todos los años algunos mensajes que la política escucha y puede coincidir, o que la política escucha y puede no coincidir y hasta enojarse. Bueno, va a estar Javier Milei con todo su gabinete y un equipo ampliado justamente de funcionarios. Veremos si hay alguna ausencia clave o alguna presencia que no tengamos en el horizonte. Pero lo cierto es que alrededor de las 9 de la mañana, Javier Milei convocó a todo su equipo, eso les quiero contar antes que nada, a la Casa Rosada. Van a hacer una suerte de primer desayuno del día y si nada cambia van a repetir esa imagen tan clásica de todos los gobiernos, donde el equipo en pleno, liderado por el presidente, sale del Palacio Gubernamental y camina esos 200 metros que separan, en este caso, la Casa Rosada de la Catedral Metropolitana. Van a entrar a pie, van a saludar a las autoridades eclesiásticas y desde ya van a escuchar la homilía de García Cuerva, que viene, si ustedes siguen muy de cerca y si se quiere la línea gruesa, pero también las sutilezas de los mensajes de la Iglesia en este tiempo, viene destacando sobre todo algunas cuestiones que faltan a nivel social, ¿no? En general suele generar algunas frases fuertes con respecto a la situación de los más vulnerables. Considera evidentemente la Iglesia que todavía falta un camino por recorrer, y también en general dicen o suelen repetir algunas frases sobre las formas, ¿no? Que sin decir Milei, todos, obviamente, al menos los que se especializan en la materia eclesiástica, leen con un mensaje bastante directo a las famosas formas de Milei que tanto dividen las aguas. Pero repaso, entonces, caminan desde la Casa Rosada hasta la Catedral Metropolitana y allí arrancará el Te Deum a media mañana. Dos ausencias importantes. Una, lógica, razonable, esperable y por un bien mayor, que es la ausencia de Sandra Pettovelo, la ministra de Capital Humano. ¿Por qué? Porque en las últimas horas viajó a Italia para ir al Vaticano a un encuentro de otros ministros de otros países del mundo con el Papa León, pero en principio con el telón de fondo de una posible confirmación de una visita del Papa a la República Argentina y a distintos países de la región. Yo estoy en condiciones de decirles que el Papa Francisco, perdón, mirá, miren las ganas, ¿no? Porque el Papa Francisco nunca vino. El Papa León, el sucesor del Papa Francisco, el sucesor de Jorge Mario Bergoglio, va a terminar viniendo este año a la República Argentina. Cuando uno consulta en la iglesia, cuando uno consulta en el gobierno, cuando uno consulta también a fuentes del Vaticano, lo que dicen es, está al caer ese viaje, está el Papa León tratando de elegir la fecha precisa, porque ustedes saben, hay una tradición de los papas en cualquier momento del mundo de tratar de no aparecer cuando hay procesos electorales abiertos o cerca de elección, para que ningún espacio político pueda aprovechar eso. Bueno, este es un año bastante ideal, por eso me contaban a mí desde la iglesia que está esperando que termine algún proceso electoral importante en Perú, un país que lo ha marcado mucho, y quizás ahí sí, en algunos días, ya sale la fecha de esta visita, que no sería solo a la República Argentina, sino a distintos países de la región, Perú ni hablar, probablemente Uruguay, nuestro país también. Así que Sandra Pettovelo está allí, va a tener algún momento privado, pero no es un encuentro mano a mano en principio, sino un encuentro de distintos ministros, como decíamos, de distintos países del mundo. Pero lo cierto es que es un viaje clave en el medio de una celebración religiosa también clave, como el Tedeum de la Catedral Metropolitana, donde se espera que haya algunas más novedades de a poquito, a cuentagotas, sobre esta posible visita del Papa León, que creo, insisto, es la información que podemos compartir en Infobae, está prácticamente cerrada esa visita, que va a ser tan pero tan importante. Esa es la primera ausencia clave, la de Sandra Pettovelo. La segunda ausencia clave es la de Victoria Villarruel, la de la vicepresidenta de la República Argentina. En este caso, por lo que hemos confirmado con el gobierno y con el propio equipo de la vicepresidenta, no invitada. O sea, no va, en principio, quizás aparece de sorpresa, ahí veremos qué genera ese momento, pero en principio no va porque no quiera ir. De hecho, me decían cerca de ella, quiere ir, pero no va a ser algo institucional que fuerce por ahí una pelea en un día en el que el foco es la unión, la patria y nuestra querida República Argentina. Quería ir, pero no ha recibido la invitación. Y nosotros consultamos a la iglesia, y la iglesia lo que te dice, que es cierto, porque esto pasa todos los años, es que las invitaciones institucionales para participar del Tedeum las cursa la Presidencia de la Nación, no la iglesia. Y cuando nosotros preguntamos, tercer chequeo, en Presidencia de la Nación, dicen, ¿quién? ¿Victoria Villarruel? No, de ninguna manera la vamos a invitar. Así que creo yo, salvo que Victoria Villarruel quiera generar ahí algún momento de tensión y de tirar un poco la cuerda, en principio debería ser la segunda ausencia. Después, dentro de lo que... Ahí teníamos algunas imágenes del Tedeum, si quieren las mostramos y obviamente se las contamos a los que nos están escuchando en movimiento en este Día Patrio, en FM 97.1, porque miren cómo cambia la situación de un año a otro, ¿no? Ahí veíamos a justamente Javier Milei abrazando a un José Luis Espert, que ya por supuesto no está en el firmamento de la política argentina por todos los problemas que ha tenido. Estaba ahí escoltado justamente por Luis Petri, y este fue el famoso momento

0: de la República Argentina, nuestra catedral metropolitana, donde, bueno, se suponía que se iba a hablar de patria, de concordia, de cerrar grietas, y ya arrancábamos con saludos que no se daban. Veremos qué pasa a lo largo de 25 de mayo. Y, por supuesto, todo el equipo de Infobae en vivo, no solo Infobae del Amanecer, te van contando a lo largo de toda la jornada dónde estamos parados. Después del Tedeum, después de este momento tan importante en la catedral metropolitana, va a pasar Milei y sus ministros un instante, unos pocos minutos, al Cabildo, que está, por supuesto, ahí a muy pocos metros, para compartir el clásico chocolate caliente, algunos churros rellenos y demás. Y ahí sí deberían desandar su camino para volver a la Casa Rosada. Y en la Casa Rosada hoy pasa algo importante, y ahí sí me pongo un instante más político, porque va a ser relevante. Va a haber una reunión de gabinete ampliado. ¿Por qué digo ampliado? Porque va a estar Milei, al menos un ratito, Karina Milei, Santiago Caputo, los ministros, pero invitados especiales del estilo Patricia Bullrich. La nombra Patricia Bullrich porque formalmente es senadora, ya no es ministra, y es una de las que en general participan de estas celebraciones políticas. Obviamente no podemos contar ahora o adelantar porque no lo sabemos, no se ha confirmado que haya video o que haya foto de equipo. A veces ocurre eso, a veces no, pero lo queríamos dejar asentado porque va a producirse este encuentro después de muchos días de internas públicas por todo lo que venimos contando, ¿no? De esta cuenta que dice Santiago Caputo en Twitter es de Martín Menem, pero Martín Menem dice no, lo engañaron al presidente, y salta lo de Santiago Caputo y dice no, le están mintiendo en la cara. Bueno, y así hemos llegado precisamente a este lunes 25 de mayo, con esas tensiones que quizás se aplacaron un poco el fin de semana, pero con total honestidad, la verdad siempre, como digo constantemente, aplacadas, más no terminadas. Entonces hay que seguir de cerca qué pasa en las próximas horas. Y un adelanto, simplemente, mañana lo estaremos contando. Mañana, si nada cambia, va a haber reunión de la mesa política, ya para hilar más fino con proyectos legislativos que en un rato les voy a estar contando, están dando vueltas. Veremos qué pasa en esa mesa política, justamente, a ver si hay fotos, hay sonrisas, hay caras largas, porque ahí se van a ver la cara, si nada cambia, insisto, Karina Milei y Santiago Caputo, y van a estar los Menem dando vuelta por ahí también. Así que va a ser curioso lo que pase justamente el día martes. Ustedes saben que, por toda esta situación, que les digo, el telón de fondo de todo lo que se va a dar hoy en el Día Patrio tiene que ver con una interna fuerte pública en el gobierno. Siempre lo marco, ¿no? No es que estamos destacando algo ultra secreto porque queremos contarlo. No, no. Todo esto se dio en la arena digital, que es la que mejor manejó siempre el gobierno. Tan público que en las últimas horas, Mauricio Macri, que sigue de gira, el expresidente por distintos puntos de la República Argentina, habló de los enemigos externos que tiene el gobierno, pero atención también de los enemigos internos.
1: Tenemos que entender que a veces el cambio, los enemigos están afuera, pero también puede estar adentro. Y entonces, si imaginamos por un instante que nuestro presidente es el capitán de un barco. Un barco, cuando navega, tiene dos peligros: peligros externos, una tormenta que mete miedo, pero que la vemos venir, y los peligros internos, que el casco tenga una fisura y empieza a tener una pérdida. Y el primero es más previsible, es más obvio, que es como el populismo. Lo ves venir con las mismas cosas, las mismas ideas trastornadas que destruyen futuro. Pero el otro es como silencioso. Y si la pérdida, alguien decide, no le vamos a decir al capitán para que no se haga mala sangre, esa pérdida del casco avanza y en un momento el barco se hunde. Y ya es irreversible.
0: Bueno, utilizaba esa metáfora de los mares, ¿no? El expresidente Mauricio Macri, que está activo en este último tiempo con una gira nacional. Le queda un viaje más al interior de la República Argentina antes ya de estar un mes y pico afuera durante el Mundial de Fútbol 2026, que está a la vuelta de la esquina. Así que miren todo lo que se concentra en este 25 de mayo. Yo voy a estar, digo, ya que acá hemos hablado de fútbol, con el VAR hoy mirando todo desde el inicio, desde la media mañana, porque creo que cualquier saludo, cualquier gestualidad, cualquier mano que se da o que no se da, va a ser materia de noticia hoy a lo largo de toda la jornada, ¿eh?
2: Sí, siempre.

0: este tipo de eventos captura, por supuesto, nuestra atención, pero en este momento tan particular, en el que aparentemente desde el gobierno son bastante transparentes respecto de algunas cuestiones. De hecho, el presidente Javier Milei le ha negado el saludo en su momento, por ejemplo, a Jorge Macri, si no recuerdo mal,
1: sí,
0: que hoy también va a asistir.
1: Recién,
0: por eso, que hoy va a asistir, digo, como que hay personajes que son clave para la política argentina y que es interesante ver cómo se van a mostrar hoy en público, ¿no?
2: Claro, con lo que bien marcabas de Villarroel, porque ya eso es como una rencilla que ya no tiene mucho más jugo para sacarse.
1: No hay vuelta atrás.
2: Porque ya está roto todo. Sí. Porque en algún momento había como algo de... Se intentó pilotear un poquito más.
1: ¿Te acordás la foto que ellos se abrazan y alguien los toma de atrás y caminan abrazados por la Casa Rosada cuando ya se habían peleado pero parecía que se podía reconstruir?
2: Claro.
1: Pero no.
0: Algunos empujones también que se han visto en
1: las
0: sesiones.
1: En la última asamblea legislativa cuando Karina Milei y Victoria Villarroel purgan por un lugar medio, medio la.
0: Por
1: la
0: eso digo, hay cierta transparencia, ¿no? Respecto a algunas cuestiones y va a ser muy fácil poder.
2: Atrás quedó el jamoncito del medio, por ejemplo.
1: Totalmente.
2: Pensando en eso.
1: Pobre jamoncito,
2: disputa.
1: Dijo, y listo, terminó de detonar todo, ¿no?
2: Y terminó, claro. Claro, ese fue como el principio del fin en un vínculo que ya tendrá algún tipo de repercusión para la próxima elección.
1: Sí.
2: Que será muy interesante saber.
1: Lo que es llamativo, Luke, está bueno lo que marcás, que es que en este caso, digo, viste, va más allá, porque uno es, bueno, va al Tedeum porque te gusta, ¿no? La vicepresidenta de la República Argentina y no la saludamos. Ponele lo que haría algún malo en la política, la ponemos en la fila 23, que nadie la vea, que podría ser una manera de denostarle y de marcar la distancia. No, en este caso, por eso me preocupé el fin de semana de llamar a todos, incluso Victoria Villarroel, no le cursó la invitación.
2: Claro, directamente.
1: Directamente afuera.
2: Usted no está invitada a este evento.
1: Chau.
2: Sí, no queremos ni foto. O sea, la noticia es la no foto.
1: Exacto.
2: La noticia es la ausencia.
1: La ausencia total.
2: Claro, porque ya está, no sos más bien recibida.
1: Sí.
2: Claro, algo que ya se sabe, pero que internamente debe también generar, ¿no?
1: ¿Y sabes
2: algún tipo de
1: chispas? Les digo
2: algo
1: de color, ¿no? Preguntaba en la iglesia, ¿qué pasa si, que tiene la potestad de hacerla, Victoria Villarroel cae a la puerta y dice, che, ¿saben qué? Voy a tensar la cuerda, por eso digo que hay que seguir todo muy de cerca. A mí en la iglesia me dicen, y es la vicepresidenta, no la puedo no dejar entrar. Ahora, honestamente, ceremonial no tiene un lugar reservado para ella. Entonces, si cae, por ahí, no sé, Mauricio Macri, no, creo que Macri no va, pero digo, Jorge Macri, y por ahí Milei se tienen que apretar en un banco para hacerle un huequito a Victoria Villarroel.
2: Claro,
1: estoy exagerando, ¿no? Pero digo, podría pasar eso.
0: Claro, ellos no están a cargo de la organización en ningún punto. Entonces, es solamente presidencia quien decide quién va y quién no.
2: Pero yo creo que
0: una persona religiosa, además, ¿no?
2: Sí, no, muy, muy, muy cercana a la iglesia. O sea, no es un dato menor ese. Toda una referencia de su vínculo de Villarroel con la iglesia y de la iglesia con Villarroel. Pero me parece que si hace eso es muy desafiante, sería algo inoportuno, porque sería ponerse en el centro de la escena de una fiesta a la que no la invitaron.
1: Ah, totalmente.
2: Entonces,
1: totalmente.
2: Creo que estaría como desmerilando o desconfigurando lo que es su imagen dentro de la estructura política que tiene visión a ser candidata en las próximas elecciones en otro lugar,
1: con su propio
2: partido.
1: Coincido, y nobleza obliga, es verdad que no ha forzado estas situaciones Victoria Villarroel, al menos en los últimos meses, ¿no? Digo, muchas veces le ha pasado esto y nosotros siempre lo preguntamos, dice, bueno, no, como no me invitaron, no voy. O incluso me acuerdo en un evento ahora hace poco en Tierra del Fuego, que la habían invitado, pero cuando vio que iba toda la plana mayor de gobierno, ella misma se bajó, como que no quiere forzar estas peleas públicas, pero de vuelta, ¿no? Será uno de los grandes hitos de la jornada ver qué pasa, si hay alguna novedad a último momento. Y obviamente después, cómo se saludan todos con todos, gobierno y oposición, y gobierno con gobierno también, ¿no? Que es también lo relevante. Hace un ratito, en este 25 de mayo de 2026, decíamos, y quiero ser justo porque acá me pasaron los datos, que un 25 de mayo de 1901 se había fundado River Plate. Bueno, otro 25 de mayo se fundó Platense.
2: Claro.
1: Así que le mandamos un gran abrazo. Otro 25 de mayo se fundó Defensores Belgrano.
2: Sí.
1: Y otro 25 de mayo se fundó Aldo Civi.
2: Sí.
1: Así que
2: bueno, para
1: me debo estar olvidando un par.
2: Para completarte la información, no es casualidad. O sea, hay muchos equipos que se han fundado en días patrios. Como es el caso del 25 de mayo.
1: Sí.
2: Pero no es el único. Lo que nosotros consideramos los días feriados, hay mucha fundación de clubes y eso tiene que ver con el origen, con la identidad, justamente, de lo que había sido ese grupo de muchachos principales principalmente, que se había reunido cada uno con su historia muy particular, sí. Pero que claro, en ese día festivo encontraron la excusa perfecta. Totalmente. Para decir, este es nuestro día de fundación. Hay libros escritos muy interesantes acerca de la fundación de los clubes, que es ni más ni menos que parte tan importante de nuestra historia.
1: Y yo esto, si lo sabía, no me lo acordaba. Vieron que les conté que un 25 de mayo de 1938 se inauguró el Monumental. Acá me dicen un 25 de mayo, dos años después, se inauguró también la Bombonera.
2: Claro, exactamente.
1: Otro 25 de mayo.
2: Así otro día patrio, porque aparte es eso, es un día diferente, es un día festivo, es un día que tiene que ver con la identidad argentina y que los clubes encontraron también su propia identidad.
1: Sí, totalmente. Che, tempranito, que hablamos obviamente de los pastelitos, me tomaría un chocolate caliente ahora. Ay, le vendría
0: rico,
1: bien a mi garganta.
0: Como en el colegio, ¿viste? Que llevan churros
1: espectacular
0: con chocolate caliente. Qué
1: espectacular.
2: No me maten, pero no me gusta el chocolate caliente.
1: No te puedo creer. ¿Por qué eso es así?
2: Puedo decir una frase que si me la recortan, puedo tener riesgos.
1: Mira, pero después de que te hayas metido con los ciclistas la semana pasada.
2: Ay, los ciclistas. Tuve grandes conversaciones. Sí. Me gusta el intercambio.
1: Me gusta.
2: Sobre todo cuando no es.
1: A mí me siguen mandando mensajes.
2: Sí,
1: por una pequeña frasecita que dije, porque dije, tus amigos los ciclistas.
0: Pequeña frasecita, dice ahora.
1: Sí, no, porque
0: la
1: yo
0: mandó,
1: ese día,
0: ¿viste?
1: Yo vi volar las bombas, entonces dije, no, yo de esta me abro, ya bastante lío tengo la política.
0: Pero estuviste más del lado de los cochistas.
1: Y dije,
0: que
1: claro,
0: los ciclistas.
1: Y dije, no, porque tus amigos los ciclistas. Y me llegó una cantidad de gente de los ciclistas diciendo, ¿cómo los amigos los ciclistas?
0: Muy conocido,
1: claro.
0: Somos muchos los ciclistas en la ciudad de Buenos
1: son
0: Aires.
1: Son barra bravas.
2: Sí, no voy a sacar de vuelta el
0: mucha
2: tema porque ya lo he debatido en redes, sigue abierto, obviamente, en nuestras redes, y hay mucho intercambio. Y eso está bueno porque en realidad todos queremos buscar vivir mejor.
1: Sí.
2: O convivir de una mejor manera. Pero lo que tiene que parecer no tiene que ver con los ciclistas, sino con no tomo leche. Entonces, nada que sea con leche.
1: Mirá.
2: Claro, lo he
1: elegido.
2: Pero
1: ni descremada.
2: No, no.
1: Ultra pasteurizada.
2: No, la de almendras.
1: De almendra.
2: Leche, pero no es leche.
1: Claro.
2: Es. Te digo más, de grande, alguna vez he probado algún batido proteico y dije, ah, no era tan fea. Como que de chica, nada, rechazo total, mirá. Total, total. Y la verdad es que ahora me cae mal igual.
1: Ay,
2: o sea,
1: no
2: ese día que
1: creer.
2: Tomé y dije, ah, mira, descubrí algo nuevo. No,
1: yo
2: no,
1: igual un
2: no,
1: poco te entiendo, pero con la descremada he zafado y me puedo tomar un buen chocolate caliente
0: descremada
1: con descremada.
0: Y deslactosada también. Sí. Han evolucionado muchísimo, por suerte, porque es cierto que hay personas a las que le caen pesados, pero estas alternativas.
2: Sí, y sobre
0: lo que
2: todo
0: ocurre con las vegetales es que son muy caras.
2: Sí, y a sí,
0: y con 1,000 pesos el cartón.
1: Sí, sí.
2: No tomo, pero te digo, excepcionalmente he tomado para algún batido. El tema también es un cambio físico. Después de cierta edad, hay modificaciones en el cuerpo importantes que hacen que vos no tengas tanta tolerancia a la lactosa.
0: Claro.
2: A todos nos pasa, algunos por ahí más acentuado que a otros, pero es un
0: pero entonces no es que no te guste el chocolate caliente en sí, sino que como no consumís lácteos o leche por
2: claro
0: lo menos, no podés tomarlo porque te cae mal.
2: Claro. Sí, no, pero en realidad nunca, no me gustaba, de chica no me gustaba.
0: ¿Chocolatada no te gustaba?
2: No tomaba chocolate.
1: No, te lo pido, por favor. No quiero decir
2: grave,
1: marca,
2: grave,
1: pero
2: grave.
1: El Nesquik con
2: tomaba Tenerife.
1: No, mira vos.
0: Sí. Es más, yo
1: no,
0: te digo, Tenerife. Hasta la facultad yo tomaba chocolatada en las meriendas.
1: Mira,
0: no
2: que
0: tomaba café.
2: Hay muchos que lo eligen, aparte aprovechan cuando hay algún niño, ¿viste? Para meterle un poquito de chocolate.
1: Pero,
0: no, yo ni un niño, yo me la compraba para.
1: No es tan de niño, pero que me gusta mucho que tanto un submarino.
0: Qué rico,
1: o sea,
0: claro.
1: Meter el chocolatito ahí para que se diluya en la leche
0: y
1: caliente.
0: Y es más,
1: es
0: te compras la barrita que es alto porcentaje en cacao y también es muy saludable, no tiene azúcar.
1: Qué sofisticada.
0: Así que te tiro opciones vos que sos muy fit.
1: Para eso respecto a la chocolatada, pero dijimos también churros, estamos adentro de los churros, los tres, ¿no?
0: Sí,
1: no.
0: Ahora,
2: todo lo que es dulce.
0: Dime, porque ayer compramos con mi amigo churros en River y eran sin relleno. Fue una tristeza.
1: Mirá.
2: No, traición.
1: Traición
2: a la patria.
0: La desilusión no fue la del partido, sino comer un churro que no tiene dulce de leche adentro.
1: No, sí, o algo, ¿no?
2: Sí, lo que sí, por ejemplo, mi hermano es fan de rellenos con dulce de leche y bañados en chocolate.
1: Ah, mirá.
2: Yo me gusta más solamente el relleno con dulce de leche. Pero entre team churros y medialunas, no quiero hablar abrir otro debate, soy team medialunas.
1: Bravo.
2: Pero lo podemos dejar para otro día, porque tenemos muchas encuestas abiertas.
1: Sí.
0: Pero en fecha patria, entonces unos churros hay que comerse.
1: Sí, es como un clásico, como el clásico de hoy con el locro. Yo ya estuve haciendo el fin de semana, no yo, sería muy caradura con los amigos, una paella. O como una previa que va a desembocar en el locro del día de hoy.
0: Bueno, me gusta ese plan. Además está fresquito.
1: Ya hablamos sobre el locro, ¿no? Esta comida tan, esta fruta tan noble,
2: sí,
1: a la
2: además
1: cual le podés poner una suela de zapato y te va a quedar bien.
0: Hicimos
1: ¿no?
0: el índice Infobae del amanecer, poco más de 40 mil pesos, un locro para 4 o 6 personas, te haces, así que Una comida también amigable para el bolsillo.
2: Yo llego a comer un locro o algún guiso hoy al mediodía con el día como está y ahí es bien, no llego.
1: Y bueno.
2: O sea, le digo a Esteban, haces eso en el noticiero.
1: Te mando un abrazo, lo haces en tu casa.
2: No llego, necesito una siestonga divina.
1: Claro, sí, es que te mata porque tiene una cantidad de calorías y de energía impresionante. Hay encuesta, no me la revisás vos, Belencita Escobar, que yo
0: pero
1: no estoy
0: claro,
1: encontrar.
0: Tenemos
1: porque
0: votos.
1: Preguntamos, membrillo batata, ¿no?
0: Sí. Por ahora, boca de urna. Amplia victoria del membrillo con un 55%. En segundo lugar, batata con 27% y muy mirá, por detrás, dulce de leche con un 15%. Sí. Así que membrillo por ahora imbatible. Vamos a ver si se mantiene.
1: Sí, es que dulce de leche era muy osado, ¿no? Para un pastelito.
0: Sí, sí, sí. La verdad que yo ni sabía que existía. Me enteré por la señora de la panadería, pero sí, muchos mensajes también. Desde Brasil, dice, sí, no es feriado y ya siendo vuelto de nadar y preparándome para la oficina. Así que sin pastelitos por acá, dicen desde Brasil. Mira, no teníamos público.
1: No,
0: de Brasil,
1: no, este me parece que es el primer. Yo entiendo que es argentino, ¿no? Pero digo, el primer oyente televidente youtubero que nos sigue allí desde tierras cariocas.
0: Me encanta.
1: En un ratito les contamos.
2: Ganas de comer feijoada.
1: Ah, ¿qué te parece, no? ¿Por qué no? ¿Por qué no? Todo acá lo que sea morfia acá nos gusta.
0: Me gusta, dice Hugo Godoy, dice: peor cuando solo le ponen dulce en las puntas y adentro seco.
2: No, ese mayor traición.
1: Tremenda traición.
0: No, muchos mensajes temprano, y el último que les dejo acá, que me gusta, nuestra audiencia está muy atenta ahí, y me dice: ¿por qué no dijiste, respecto del partido de River, sí, el codazo del 9 a Martínez Cuarta, la amarilla Moreno a los dos minutos y cómo lo a patadas, epa, a Freitas?
1: Mirá,
0: cómo le dieron muchas, mirá, patadas,
2: le quiero
0: a
2: decir
0: Freitas.
2: Algo que
0: acá nuestro
2: la de Moreno fue amarilla, pero
0: oyente.
2: River queda condicionado, porque obviamente es un juego que aparte llegó con lo justo, pero era amarilla, estuvo bien sancionado. Esa es la realidad. Después la de Pacerini, que dice, es a mí, para mí también, para mí esa podría haber sido amarilla, porque va con toda la carrocería encima.
0: Y ya tenía una amarilla cuarta antes.
2: Y ya tenía una amarilla, claro, el 9. Después se lesiona, termina saliendo, el que ingresa es Ubita, y bueno, la historia ya más conocida.
1: Bien, bueno.
0: Me gusta nuestra audiencia, aunque sea feriado, muy activa.
1: Atenta a todos los ítems. Están llegando, o estaban llegando en estos minutos, ya los granaderos a la zona de Plaza de Mayo, de Cabildo, enfrente, por supuesto, de la Catedral Metropolitana, donde se va a desarrollar el tema. Así que en un ratito más novedades y también en un ratito un living, una nota masiva, espectacular, revolucionaria y patria que tenemos para ustedes, ya se van a enterar. Pero queremos hacer un pequeño doble clic, al menos en la economía, siempre lo hacemos, hoy estamos con un ritmo un poco más tranquilo porque es feriado, porque es 25 de mayo, porque no queremos quemarles la cabeza, pero hay una novedad, Abel, sobre morosidad, que es un tema que nosotros seguimos muy de cerca, que se ha actualizado.
0: Sí, volvió a crecer la morosidad de las familias argentinas, de las empresas, son datos oficiales, datos a marzo que difundió el Banco Central. ¿Cómo está configurada entonces esta situación en este momento? Las familias tienen a marzo, les decía, un nivel de morosidad de 11,5% y las empresas de 3,1%. ¿Qué quiere decir estos números? Bueno, que la morosidad sigue creciendo, en este caso en la comparación mensual para las familias 0,3 puntos porcentuales y para las empresas el crecimiento fue de 0,2 puntos porcentuales. Lo que dicen las estadísticas, lo que están mostrando también los especialistas del sector es que la morosidad continúa en aumento, tanto en hogares como en empresas, pero también ha mermado el ritmo de crecimiento. Es decir, está creciendo menos el nivel de morosidad, aunque se mantiene en alza. De hecho, hace algunos días nada más también la Cámara Argentina Fintech, que es la que, por ejemplo, engloba las billeteras virtuales que usamos todos los días para hacer diferentes pagos, bueno, también habla de una situación en la que expresa que probablemente se haya tocado una especie de techo y ahora hay un nivel de estabilización en el nivel de morosidad. En el caso de las billeteras digitales, igual hablamos de un número mucho más alto, ¿no? Estamos hablando de 30,5% a febrero, es decir, un número muy elevado, pero claro, dentro de lo que es billeteras digitales, se podría decir que se ha instalado un mito respecto de que si te desinstalás la billetera, se te desaparece la deuda. Bueno, esto no es así, pero es algo que ha circulado por redes sociales. Lo cierto es que entonces el nivel de morosidad, tanto para familia como para empresas, volvió a crecer, pero a un menor ritmo. Y todo esto se da en un contexto de caída de poder adquisitivo que venimos mencionando, algo que también da cuenta el INDEC en datos oficiales. Un informe que se dio a conocer en los últimos días de la consultora Boomerang, que es, en realidad es una plataforma donde uno puede buscar trabajo, hacen una encuesta respecto de qué está ocurriendo con los salarios, con el poder adquisitivo. Y atención con estos datos, que me parecieron muy interesantes. ¿Consideran que su salario es suficiente para cubrir sus necesidades básicas? No, un 87%, y solamente un 13% entonces dijo que su salario alcanza para cubrir necesidades básicas. No estamos hablando de ahorro, no estamos hablando de vacaciones, hablamos de poder cubrir lo necesario para cada mes. Este mismo informe también da cuenta de otra situación, que es ¿en qué se va el dinero del salario? Bueno, la mayoría dijo el 92% en alimentos, el 78% transporte y el 77% en alquiler. ¿Qué porcentaje de su salario gastan en cada uno? Entonces lo que vemos es gastos fijos, ¿no? En el podio. Alimentos, transporte y alquiler, los principales gastos entonces del salario. Y esto también termina como de cerrar un poco el escenario que estamos viendo con los datos del Banco Central, ¿no? Empieza a mostrarse un ritmo menor de crecimiento de mora, pero que se mantiene. ¿Por qué? Porque el poder adquisitivo sigue caído. ¿Y por qué? Porque las dificultades para llegar a fin de mes también se mantienen, ¿no? Veremos qué ocurre en la segunda etapa de este 2026.
1: Bueno, relevante esto, más allá de que feriado, algo de actualidad política y económica siempre te queremos traer. A las 8 de la mañana, recuerden que estamos ahora en 11 grados, la máxima es 17 para el AMBA. Está mayormente nublado justamente en el área metropolitana. Un día frío, pero razonable, pasable, digo, por si vas a estar al aire libre en alguna de las celebraciones patrias o por ahí usas tu casa justamente y algún rinconcito para recibir a la familia y hacerte un chocolatito caliente, como decíamos, un churro, un loquerito más al mediodía o a la tarde, ¿por qué no? Dicho todo esto, atención porque un par de cuestiones deportivas que tenemos que traer a la mesa sí o sí. Falta nada para el Mundial. Nada, nada es
2: 17.
1: Nada, literal, exacto. Un par de semanas nada más, ahora vamos a poner allá el contador. Entonces, acá lo venimos diciendo. Muchachos, muchachas, si pueden no hacer jugar a nadie más, terminar con todos los partidos del mundo mundial, mejor, porque si no nos asustamos. Y la verdad, necesitamos traer novedades a la mesa sobre ni más ni menos que Lionel Messi, ¿eh?
2: Susto, alerta, ay, temor, ay, ay. Pánico, lo que sirva para describir la situación que se vivió ayer a altas horas aquí en la Argentina y estamos viendo la salida de Lionel Messi aparentemente lesionado. Por eso generó mucha preocupación. ¿Por qué digo aparentemente? El partido estaba 4-4, él solo agarró y se terminó yendo. Todo hace pensar a una lesión y obviamente teniendo el Mundial tan cercano generó una alerta importante. Sin embargo, however, tengo que decirles y les quiero leer textual la declaración que hizo Hoyos, el nuevo entrenador que sucedió a Maradona después del partido. Dice que hay que esperar los resultados, probablemente en el día de hoy. Dice que yo sepa, todavía no tenemos informes sobre eso, pero bueno, próximamente lo tendremos. Realmente está fatigado en ese sentido. Es de fatiga. Es la fatiga, estaba cansado, el campo estaba pesado, estuvo lloviendo. Ante la duda, uno lo que quiere siempre hace, uno lo que siempre quiere es hacer que él no se arriesgue. Entonces, para no tomar más riesgos, evidentemente Messi toma esa decisión.
1: Va muy bien.
2: Un aspecto pequeño, una dolencia en el mismo lugar que en su momento lo llevó a no estar, a no jugarse el partido frente a Puerto Rico.
1: Sí.
2: Entonces, ahí puede haber alguna alarma por la misma zona, pero quiero llevar tranquilidad. No total tranquilidad, pero por lo menos estar atentos a lo que pueda resultar hoy. Aparentemente, por lo que dijo su entrenador, es más por precaución, porque algo sintió y no quiere exponerse, obviamente pensando en el
1: mundo. Y está muy bien lo del entrenador y está muy bien lo del lío, ¿no? Que, che, sentís que te picaba la oreja, ¡andate! Por favor, te pido, salí del campo de juego y guardate hasta el Mundial.
2: Salí de ahí, mascarita, diría el tango. Pero bueno, esta es obviamente que una de las tapas y de las noticias más importantes del Diario Deportivo de la mañana de hoy en este día feriado. No quiero dejar de mencionar, y hago un asterisco, a lo que fue la gran actuación de Franco Colapinto en Canadá. Estamos haciendo referencia a su mejor presentación en la Fórmula 1, porque terminó en la sexta colocación allí en esta carrera, que además había tenido buenos momentos en la clasificación, llegando a la Q3, que pudo en la carrera sortear dificultades como era la lluvia, algunos no estaba previsto, entonces algunos lograron hacer cambio de ruedas, otros no lo hicieron y aprovechó los errores de los demás. Franco Colapinto, que hasta en algún momento tuvo un despiste pequeñito y no afectó a su rendimiento. Otro punto saliente es que quedó mejor ubicado que Pierre Gasly, que siempre, acá te lo decimos, es su compañero, pero internamente es su medida, es una especie de rival. Entonces, haber cosechado puntos, haber sumado puntos, ratificar, que me parece que es otro de los datos importantes, su buen momento y su buena relación con el auto de Alpine, y encima quedar mejor que su compañero, la verdad que ha sido un fin de semana perfecto y redondo para Franco Colapinto, que digo este dato color. En un momento hay un fanático que le dice y le cuenta que River había perdido la final, y el primero, viste, mira para otro lado y después hace punito el fanático de Boca. Evidentemente, a que la cuenten como quiera, pero su apego, su vínculo con la Argentina desde que vino a Buenos Aires le generó un impulso energético que hoy se está viendo dentro de las pistas. Ratifica su buen momento Franco Colapinto en una carrera que se llevó todos los aplausos el señor Antonelli una vez más.
1: Sí, y ahí está el video, les cuento a los que están en radio, FM 97.1, les contamos, si quieres ponerlo de vuelta, que es el momento en el que le dicen, ¿no? A ver, ahí está, mirá.
2: Ah, el punito, ¿viste?
1: El punito.
3: Ajá. Perdió River, Franco.
1: Perdió River, vamos.
3: River, Franco.
1: Es muy chistoso.
2: Porque para mí, primero, es como un gesto de, bueno, sí, viste, automático. Cuando se da cuenta,
1: ¿de qué le están diciendo? Perdió River, Franco, le tiran.
2: Claro, evidentemente no sabía porque, además, fue en el mismo momento. O sea, el partido en la Argentina arrancó 3:30 y a las 5 tardó un poquito más porque hubo demoras en la salida, tuvieron justamente que dilatar el inicio por la lluvia y por las condiciones que estaban allí en la pista. Entonces, ahí cuando lo vemos a Franco Colapinto, seguramente no sabía que River había perdido la final frente a Belgrano, y cuando le reitera este fanático, ahí viste, toma conciencia de que su clásico rival, siendo fanático de Boca, había perdido la final.
1: Bien, por supuesto estamos en este 25 de mayo de 2026, nuestro primer feriado patrio para este equipo que ha debutado acá en Infobae en vivo allá por febrero. Ya llegará también el 9 de julio y otras fechas importantes, pero también es un hito para nosotros porque feriados ya hemos compartido varios, porque hay muchos en la República Argentina, pero feriado patrio todavía no habíamos compartido, así que justamente vamos a disfrutar cada momento en el que estamos juntos. Repito esto, día con un tránsito, la verdad que salvo la niebla que hubo durante la madrugada, no genera muchas complicaciones precisamente por la fecha patria, pero sí frío, mayormente nublado durante toda la jornada, con una máxima de 17 después del mediodía, que la verdad que es muy razonable para un loquerito, pero que si la enfrentás ahora con sus 11 y en áreas suburbanas una sensación térmica de 9, 10, depende del lugar, todavía, y humedad, obviamente es una combinación que marca que hace frío. Recién hablábamos de deporte y hablábamos, por supuesto, del Mundial. 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Va allá la selección a campeona del mundo y de América, por supuesto. Atención a esta historia porque yo no sé si decir es tragicómica, pero tiene condimentos de todos los colores, ¿eh?
2: Y está imputada, estamos haciendo referencia a Nancy. Nancy es una mujer de 70 años que está denunciada por amenazas con armas a partir de lo que ocurrió en Bellavista, provincia de Corrientes. Este es el primer video, es la primera imagen donde la denuncian porque en medio de la noche ella agarra un arma y empieza a disparar. ¿A quién ahuyentaba? A unos adolescentes. ¿Qué es lo que pasaba? Nada. En ese momento no ocurría nada. Quedó todo filmado y todo registrado. Por eso esto es material que está en la justicia. Estos chicos, menores de edad, salieron corriendo, llegaron a sus viviendas y contaron lo que habían pasado en horas de la madrugada. Con el temor y el pánico de la amenaza recibida por una mujer de 70 años que empezó a disparar. Pero el arma, aparentemente, el arma era de juguete. Y acá voy a seguir el hilo de esta historia. Se trata de una causa que está radicada en la provincia de Corrientes, que probablemente esta semana haya más novedades acerca de este caso. Porque Nancy, después de que en el barrio empezaran a decirle Pepita la pistolera y ella sintiera una amenaza dentro de su ciudad, dentro de su pueblo y e injuriada por estos dichos y difamada por estos dichos, esta mujer decidió hablar y subió un video en sus redes sociales. Al principio no parecía que iba a hacerse cargo de que era ella la que había cometido esta situación. Sin embargo, ella misma reconoce qué es lo que pasó esa noche de madrugada.
4: Este es el arma homicida, ni un papel agujerea, pero sale chispita, suena. Con este me están calificando que soy supuesta asesina por defenderme. La policía está de testigo hace 2 meses que me acompañaron porque salían detrás de mi casa y se pasaron por el baldío de Cosán y yo le metí en contramano con el arma que me defiendo, que es de juguete y hace explosiones. Y hace explosiones.
2: Hace chispitas, es un arma de juguete, fue la defensa de Nancy que armó este video sin el consentimiento de su propio abogado, que le había dicho que no tenía que hacer ningún tipo de declaraciones públicas. A partir de esto, que terminó viralizándose, hay más partes de ese video donde ella dice que lo que hace es disciplinar a los chicos, después ataca a los padres de estos niños de por qué los dejan en la calle a estas horas, se justifica diciendo que había sufrido durante mucho tiempo robos muy, pero muy peligrosos, donde ella tiene mucho temor y sintió que esta era la manera de defenderse, pero su mayor exposición, es decir, esta no era un arma, era un arma de juguete. Eso es lo que aclara en este video. ¿Cuál es la situación actual? Porque tengo información ahora de último momento. Ella, como recién les mencionaba, está imputada por la utilización, por las amenazas con armas. No declaró todavía en el juzgado. Están tomando declaraciones a los padres de estos chicos, haciendo pericias en un arma secuestrada que no es de fuego, me dice el abogado en estos momentos. Es similar a hacer ruido, pero no es de fuego. Esa es la defensa que tiene Nancy, que a partir de que el pueblo le empezó a decir Pepita la pistolera, ella dijo, yo voy a salir a aclarar que era un arma de juguete, que hay que disciplinar a los chicos y me voy a defender de esta manera. En el medio, una imputación y adolescentes que entraron en pánico por esta mujer que a medianoche empezó a generar el terror en las calles de Bellavista.
1: Impresionante, y es muy llamativo, por eso decía un poco tragicómico, el video, ¿no? Donde dispara frente al papel. Es casi tiktokera ella,
2: digo, porque.
1: Claro, sí, pero maneja los tiempos de las redes sociales de una manera impresionante.
2: Es que esa imagen fue obviamente súper viral cuando lo hace en el papel y cuando se lo pone en el cuello, queriendo como desmarcarse de esa responsabilidad. Pero la verdad es que estos chicos, y tengo entendido a través de sus padres que realizaron esta denuncia, tuvieron pánico, porque vos pensás que estás en la calle, estás con unos amigos, sale una persona con un arma que vos no sabés si es de juguete o no es de juguete, y después todo esto lo tendrá que corroborar la justicia, hacer una especie, entre comillas, de justicia por mano propia, suponete. Sí. Ni siquiera, porque tampoco es que esos chicos estaban asaltándola ni estaban generando un temor para esta señora. Entonces, la polémica es gigante y la causa judicial va a continuar.
5: Bravo.
2: Está abierta.
1: Sí, muy importante este caso, que tiene condimentos de todo tipo. Che, 25 de mayo, obviamente, día patrio. Estamos aquí en vivo, te hemos contado cómo en un rato nada más habrá Tedeum en la Catedral Metropolitana. También pasará Milei y su equipo por el Cabildo. Después habrá una reunión de gabinete, un día muy importante, una jornada institucional obviamente relevante. Nosotros nos quedamos acá hasta las 9, siendo 25 de mayo. En un rato, lo digo, los descendientes de la revolución, los descendientes de nuestros padres fundadores van a estar acá en los estudios centrales de Infobae en vivo, de Infobae al amanecer. Tenemos algo espectacular y muy emocionante para ustedes preparados, así que no cambiaría si estás escuchando la radio o si nos estás viendo en YouTube. 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
1: Y seguimos en vivo en este 25 de mayo, siempre tan especial, tan importante para la República Argentina. En un rato, y gracias por acompañarnos desde temprano. Esto no es una grabación, ¿eh? Estamos acá con ustedes, celebrando, por supuesto, la patria con la escarapela como corresponde. Y en un ratito nada más, con los descendientes de nuestros fundadores. Sí, claro, con los descendientes de los protagonistas de la Revolución de Mayo, que nos van a estar visitando por acá. Realmente muy lindo lo que tenemos preparado para ustedes, para hacer algo diferente precisamente en este día feriado. Antes que nada, por supuesto, queremos ponernos a tono. Esto es muy importante lo que tenemos también para ustedes. Estuvo girando en las redes sociales en las últimas horas y queríamos compartirlo al aire acá en Infobae al amanecer. La historia de lo que pasó ese 25 de mayo de 1810 aquí en nuestra República Argentina, hecho con inteligencia artificial. Un abrazo enorme al equipo de visuales de inteligencia artificial de Infobae porque hicieron un trabajo bárbaro. Yo me sentaría, frenaría lo que estoy haciendo, un ratito le dedicaría justamente atención a esta situación porque lo que logró ese equipo es realmente muy, pero muy lindo. La Revolución de Mayo, el 25 de mayo de 1810, hecho justamente por nuestro equipo de Infobae, no se lo pierdan.
2: Río de la Plata. El territorio más austral del Imperio Español en América. Tres siglos bajo la autoridad de la corona española. La Junta de Sevilla había caído. Toda España estaba en poder de Napoleón. El rey estaba preso. Y aquí, a 8.000 millas de Madrid, la noticia empezó a circular. La situación había cambiado. Nos enseñaron que todo empezó en mayo. No fue así. Antes de 1810, ya había habido levantamientos contra el poder español. Túpac Amaru II se había rebelado en el Perú 30 años antes. Fue ejecutado. Pero las ideas siguieron circulando por América. Un año antes, en Chuquisaca, también hubo una rebelión y fue reprimida. Cuando llegó mayo, el conflicto ya existía. Estas tierras tenían rey y tenían virrey. La autoridad política dependía de la corona española. El comercio, los impuestos y las decisiones importantes pasaban por el gobierno colonial. Todo estaba organizado alrededor de ese poder. Pero el rey ya no estaba. Y el sistema seguía funcionando igual.
3: Si esperamos a que el cabildo actúe solo, no vamos a llegar a ningún lado. Ellos van a hacer lo que hicieron siempre: esperar instrucciones del virrey.
4: Y si nos movemos sin el cabildo, somos insurgentes. Nos van a colgar en la plaza y van a tener razón legal para hacerlo.
5: El cabildo tiene que cedernos el poder. Si lo tomamos por la fuerza, somos insurgentes. Si el cabildo nos lo entrega, somos legítimos. Y para que el cabildo nos lo entregue, primero tiene que entender que no tiene otra opción.
2: No se discutía solamente quién gobernaba. También se discutía el control del comercio y del puerto. Y se discutía otra cosa más. Si en España se habían formado juntas de gobierno en ausencia del rey, Muchos creían que Buenos Aires podía hacer lo mismo. La pregunta era si podían gobernarse solos.
6: Necesito que me confirmen el apoyo de sus regimientos. Un pronunciamiento claro. ¿Puedo contar con sus tropas?
2: Señor Virrey. En enero del año 9, cuando le ofrecimos ese respaldo, España aún existía como gobierno. Hoy, sus provincias están bajo el invasor. La junta que lo nombró a usted ya no existe. El pueblo es el que confiere la autoridad. Y ese pueblo, señor, ya no le confiere la suya. El virrey ya no buscaba imponer autoridad. Necesitaba conservar el apoyo militar. Pero los oficiales ya habían tomado posición. Domingo French. Antonio Beruti. La organización de la plaza quedó en sus manos. No era una celebración, era una demostración de fuerza. El mensaje era claro: tenían apoyo armado. El acceso al cabildo no fue neutral. Algunos podían entrar, otros no. Los accesos estaban controlados por hombres de French y Beruti.
7: Pase, pase.
2: La votación empezó antes de la sesión.
8: No solamente no hay por qué hacer novedad con el virrey, y aun cuando no quedase parte alguna de España que no estuviera subyugada, los españoles en América deben reasumir el mando. Y solo podría pasar a manos de los hijos del país cuando no quedase un solo español en él.
9: ¡Silencio!
2: El sistema colonial defendía su continuidad. Y lo decía abiertamente.
3: Desde que el señor infante don Antonio salió de Madrid, caducó el gobierno soberano de España. Con la disolución de la Junta Central, esa caducidad es total. El Consejo de Regencia no tiene legitimidad porque América no le delegó autoridad. En consecuencia, la soberanía vuelve al pueblo.
2: Por primera vez, la idea de soberanía popular se expresó públicamente en el cabildo.
9: ¡Silencio!
5: Buenos Aires es una parte del virreinato. Solo una parte. Potosí, Córdoba, Asunción, Montevideo. Esas ciudades tienen los mismos derechos que esta. Nada puede resolverse aquí sin consultarlas. Nada. Buenos Aires no puede esperar. Así como un hermano mayor toma decisiones para salvar a su familia sin esperar el permiso de los ausentes, Buenos Aires actúa ahora en nombre de sus provincias y las convocará después. El problema era el tiempo. Esperar la respuesta de las otras ciudades podía paralizar todo el proceso. Ese argumento permitió avanzar sin consultar primero al resto del virreinato.
9: ¡En contra!
2: Horas después, llegó la votación.
9: ¡En contra! ¡A favor!
10: A favor.
9: En contra.
2: 158 votos contra el virrey. 67 a favor. Creímos que la discusión estaba terminada. El cabildo aceptó destituir al virrey. pero propuso una junta encabezada por Cisneros con representantes españoles y criollos. El objetivo era mantener el control político sin cambiar la estructura del poder. Era una maniobra política. Intentaban evitar una ruptura definitiva con el sistema colonial.

0: juro a la patria y a mis compañeros que si a las 3 de la tarde del día inmediato el virrey no hubiese renunciado, a fe de caballero, yo le derribaré con mis armas.
1: No necesitamos derribar nada. Si todos firmamos la renuncia esta noche, su junta queda vacía al amanecer. No hay que pelear contra ellos. Hay que dejarlos solos. La respuesta fue dejar sin apoyo a la nueva junta. Si todos renunciaban, el proyecto quedaba vacío.
2: El pueblo quiere saber qué se trata. Señores del Cabildo, esto ya pasa de juguete. No estamos en circunstancias de que ustedes se burlen de nosotros con sandeces. Si hasta ahora hemos procedido con prudencia, ha sido para evitar desastres y efusión de sangre. El pueblo, en cuyo nombre hablamos, está armado en los cuarteles. Y una gran parte del vecindario espera la voz para venir aquí.
3: ¿Y dónde está ese pueblo, señor?
2: ¿Quieren ustedes verlo? Toque la campana. Y si no tiene badajo, nosotros tocaremos generala. ¿Sí o no? Pronto, señores. Pero si volvemos con las armas en la mano, no responderemos de nada.
1: Decían representar al pueblo. Ese día, el pueblo estaba en la plaza armado, esperando una respuesta.
0: Juráis a Dios nuestro Señor y estos santos evangelios desempeñar fielmente el cargo con que habéis sido honrado, conservar la integridad de estos dominios. Al señor don Fernando VII y sus legítimos sucesores y guardar las leyes del reino.
1: Juramos lealtad al rey. Pero el poder ya estaba cambiando de manos.
4: ¡Juro!
1: Nadie sabía exactamente qué iba a pasar después. Pero por primera vez,
4: ¡juro!,
1: el gobierno local quedaba en manos nacidas, ¡juro!, en estas tierras. El 25, ¡juro!, de mayo marcó el comienzo de un nuevo proceso político. Ese día comenzó un nuevo gobierno en Buenos Aires. Muchos de su generación creen que esto fue un milagro, un papel firmado bajo la lluvia. No saben lo que vino después. La libertad no cuesta sangre solamente. Exigió inventar símbolos de la nada para recordarnos por qué moríamos. Exigió quemar nuestras propias casas y nuestras cosechas para no dejarle nada al invasor. Vida entera de una generación, cruzando los infiernos de hielo para llevar la revolución a todo el continente. Nosotros fuimos la pluma y ustedes son el país que sobrevivió a la espada.

0: 25 de mayo, una fecha muy especial para nuestra patria, para nuestra Argentina. Y en Infobae están con nosotros los descendientes de los revolucionarios. ¿Cómo dirán ustedes del otro lado? Sí, así como estás escuchando. Los descendientes de nuestros padres fundadores están acá con nosotros. Y si no nos creen, yo les voy a pedir que se presenten, que digan su nombre y colegio, para que ustedes sepan quién es cada uno. Bienvenido antes que nada.
1: Manuel Belgrano.
0: ¿Cómo?
1: Manuel Belgrano.
0: Es muy fuerte escuchar eso.
1: Y bueno, pero me llamo así. Desciendo del general y tengo alguna gotita de su sangre.
2: Yo soy González Fratine Chosno, nieto de Domingo Mateu.
3: Mario Paso.
0: Ni más ni menos.
3: Paso.
0: Sí, exacto. Y tenemos acá a dos que tenían que ir juntos, sí o sí.
4: Juntos a la par. Luis Federico Beruti, desciendo del coronel de la Libertad, Antonio Luis Beruti, que intervino en la épica civil y en la épica militar de la Revolución de Mayo.
5: Yo soy French, Patricio French, que también estuve con el amigo Beruti. Ahora estamos acá, pero en aquella época también estábamos juntos.
0: No podíamos no separarlo, por supuesto.
5: Y también tengo para vender esto.
0: Y ahora nos va a repartir.
5: Tengo que venderlo.
0: Y en un día patrio, qué honor. Realmente se respira un clima especial aquí, porque claro, como vos decías, Manuel Belgrano, hay sangre patria y revolucionaria acá.
1: Así es.
0: ¿Cuándo se conocieron por primera vez todos ustedes?
1: Mira, nos conocimos en el año 2009 a instancias de Mario Paso y de Marcelo Juay Porredón, que ya no está más en este mundo, y que tuvieron esta genial idea de reunir a los descendientes para hacer justamente esta asociación civil Fundadores de la Patria, en vísperas, 2009, de justamente de lo que fue el bicentenario de la Revolución de Mayo y del primer gobierno patrio en el 2010, donde la historia estaba un poquito apagada en lo que era difusión y los actos también. Y bueno, ese fue un poco el motivo esencial de la idea que tuvo justamente Mario.
0: ¿Y antes no habían tenido contacto, ni siquiera sabía que existían entre ustedes, nada?
3: Yo sabía que existían, sí, sí. Porque una persona que se llama Manuel Belgrano no pasa inadvertida.
0: Para nada.
3: Y esta gente, bueno, siempre uno tiene que tener cuidado. French y Beretti son los chisperos, claro. Son los peligros de la historia, de la
0: Quiero
3: corte,
0: contarles, ¿no?, que desde que
1: hasta ahora nos seguimos cuidando.
0: Mira, desde que llegaron al estudio empezaron a hacer chistes entre ellos revolucionarios, ¿no? Digo, que tienen que ver precisamente con, bueno, las cuestiones que pasaron allí en 1810. Entonces, claro, ellos llegaron de armas tomar, podríamos decir.
4: No solo los chisperos, era la Legión Infernal. O sea, nosotros decimos los verdaderos héroes de la Revolución de Mayo fueron French y Beruti.
5: Exactamente.
4: Sin French y Beruti, los 600 armados que también controlaron los accesos, no hubiera habido revolución. Es más, en el caso de Antonio Luis Beruti, también conocido como el primer elector de la libertad o primer elector de la nación, en la noche del 24 al 25 de mayo, cuando no se ponían de acuerdo de quiénes iban a presidir la Junta. Recordemos que en la Junta, el cabildo del día 24 fue un fraude, porque terminó Cisneros siendo presidente. Sí. Entonces los chisperos con la Legión Infernal salieron a las calles. También tuvieron que presionar a los vocales que habían aceptado, que después formaron parte de la Junta del Gobierno Patrio. Y en esa noche, que era en la casa de Nicolás Rodríguez Peña, hay que también analizar en qué lugares fueron los lugares de conspiración. La jabonería de Vieites, donde estaba ubicada, el café de Marco, la quinta de Nicolás Rodríguez Peña, que es frente al Ministerio de Educación, Callao, entre Marcelo T. de Alvear, Paraguay y Rodríguez Peña. La jabonería de Vieites, tenemos la discusión si estaba en Lima y Venezuela, en la calle México y 9 de Julio, que fue. Y el café de Marco, que estaba frente a la iglesia de San Ignacio, ahí en Bolívar y Alsina, lo que es hoy. Bueno.
0: En todo caso, viene en nuestro microcentro, que hoy hay gente que casi ni se acuerda de todo lo que pasó allí.
4: Y fue un miembro de la Legión Infernal, Antonio Luis Beruti, en esas horas de indecisión. Y esto está en las memorias de Tomás Guido, el gran amigo de San Martín que lo cuenta, que agarra, dice, inspirado de lo alto, menciona, papel y lápiz, no se ponían de acuerdo, y él redacta los nombres de la primera junta. O sea, Beruti formó el primer gobierno patrio, y este, tanto French y Beruti, vos fijate que se conoce parte de la historia.
0: Claro.
4: Pero bueno, los vamos a dejar hablar, pues no, si no...
0: Quiero ir hacia atrás un poco. Estamos acá con los descendientes de nuestros revolucionarios de mayo, en 1810. Quiero preguntarles, antes que nada, algunas cuestiones personales que tienen que ver con cuando estaban en la primaria y estudiaban la Revolución de Mayo. Y de repente la maestra se daba cuenta que estaba French y Beruti, que estaba Paso, que estaba Belgrano. ¿Cómo se lo tomaban y en qué momento iban blanqueando quiénes eran?
1: A mí lo que me pasó fue que empezaba mayo y empezaban a hablar del mes patrio y aparecía Belgrano. Después venía junio y también aparecía Belgrano por el Día de la Bandera, el 20 de junio, el día de su muerte. Venía julio y pasaba lo mismo. Entonces durante 3 meses que se hablaba de los próceres y siempre aparecía Belgrano, yo tenía 40 compañeros que se daban vuelta a mirarme. Entonces decía, ¿qué pasa? Y me miran, porque los primeros años uno no sabe. Entonces le preguntaba, por supuesto, al profesor, y después preguntaba en mi casa. Y bueno, así poco a poco, porque uno de entrada no tiene ni idea de... no se ubica en tiempo, ¿no es cierto?, las generaciones. Entonces uno no sabe muy bien, bueno, ahí claro, a poquito a uno le van explicando.
0: Para eso, para así no dar por sentado, como... en algún momento ustedes...
1: A mí me pasó eso.
0: Pero ustedes también fueron conscientes en algún momento estudiando la historia argentina de quiénes eran...
1: Por supuesto.
0: Sus antecesores.
1: Pero la historia se estudia ya un poco más grande, ¿no?
0: Claro.
1: Lo que era en esa época el nacional.
0: Claro.
1: Y tampoco se estudiaba mucha historia argentina, ahora no se estudia nada. En esa época, no, poca. Pero bueno.
0: Le quiero contar acá a Mateo. En algún momento, estudiando la historia argentina, ¿has caído en la cuenta de... ah, esta era mi familia? ¿Se piensa así en algún momento?
2: No, yo de chico sabía de quién descendía y todo. Pero en lo del público, como no llevo el apellido Mateu, porque desciendo de una hija de Mateu, Mateu tuvo 8 hijos, uh-huh, 2 varones y 6 mujeres. Un varón sí tuvo descendiente y el otro no se casó nunca. Así que las mujeres, a la segunda, tercera, ya

0: el apoyo logístico de la organización en 25, en la primera junta.
1: Sí, sí.
0: Así que son cosas interesantes que uno nunca escuchó.
1: Claro, porque hay algunos que han sido más protagonistas públicos y otros que parece fueron héroes.
0: Bueno, allá tenemos el caso.
1: Tengo una pregunta clave que hoy nos lo debatíamos tras bambalinas. En los actos escolares, por ejemplo acá, uno que veo que es hiperrevolucionario como PASO, ¿podía actuar de otra cosa que no fuera PASO?
2: Yo no tenía maestra.
1: Sí.
2: Yo soy de un colegio católico que es en La Salle. Así que tuve la buena suerte de que no me hicieran hacer de Benito de Luis Riega, del obispo de Buenos Aires. Pero resulta que en tercer grado, cuarto grado, no me acuerdo, me pidieron que hiciera de Belgrano. Digo, ¿pero por qué tengo que hacer de Belgrano si yo soy PASO?
1: Claro, era lógico.
2: No había una conciencia histórica. Pero había una cosa que no cuadraba con el tema. Y bueno, al final, la conciencia vino mucho después, a los 16 años. Después fui a investigar a la antigua Biblioteca Nacional de la calle México y fui investigando desde los 16 años y aprendí poco, porque no hay mucha literatura sobre Juan José, porque no existía Nacho en aquella época que nos hiciera reportajes.
1: Claro.
2: Ni siquiera los periodistas como yo que le hicieran reportajes a los próceres. Ellos actuaban por convicción, actuaban por vocación de servicio, lo mismo que esta asociación, Fundadores de la Patria, que recorre los colegios, recorre las instituciones para enseñar cómo nació la Argentina, cómo nació las provincias unidas,
1: realmente,
2: gratuitamente, para todos los colegios y todas las instituciones que lo solicitan hace 17 años.
1: Muy bueno que cuentes eso. No, sí. Me imagino a los que van juntos, a French y Beruti, zafando de los actos escolares. Me imagino que ustedes...
3: Tal cual.
1: No.
3: Yo, a mí me tocaba repartir carapelas, como era lo natural.
1: Que las trajiste, no sé si
3: las traje, pero me las sacaron, las estoy vendiendo.
1: Y les cuento a los que están en FM 97.1 que cayeron French y Beruti, como corresponde. Mira, ahí te las están pasando.
3: Ah, perdón.
1: Con las carapelas.
3: Bueno,
4: tienen un para vender. Ahora las venden.
3: Hago la publicidad.
2: Tienen el kiosco ellos.
3: De eso, tengo el kiosco. Yo, de chico, siempre tuve relaciones con la familia nuestra, mía, French y Beruti, siempre fueron amigos. Mis abuelos se juntaban con los Beruti a los 25 de mayo, y yo nací con eso. Cuando tuve a los 16, 18 años, me di cuenta que tenía una obligación moral de transmitir los valores, como dice Mario Paso acá, que nos juntó a nosotros en la fundación que somos, Fundadores de la Patria. Ahí me di cuenta que tenía que hablar y transmitir los valores de y a partir de ahí empezamos a trabajar con Mario, a partir del 2000 con Manuel Belgrano, con Beruti. Pero siempre tuvimos relación con los Beruti nosotros.
1: Me siento en blanco y negro cuando escucho que se dicen los nombres. Digo, siento que estamos en el 8 días, ¿verdad?
5: Y los próceres, French y Beruti, se conocían de chicos.
3: De chicos.
5: Salían de parranda, andaban con los orilleros.
1: O sea, eran como ustedes.
2: Igual que esa parte de la historia no.
1: Así contemos.
2: Parranda, orillero.
5: Escuchamos.
4: Se me complica.
5: Eran los que juntaban.
2: ¿A qué hora iban a misa? ¿Dónde?
5: Por eso a veces desmiento. He escuchado alguna vez al historiador Patricio Lons, que tiene una visión hispanista y con desconocimiento de la historia, pues la historia de French y Beruti no termina con la Revolución de Mayo, hicieron mucho más. Entonces eran dos matones que dirigieron una patota que tomó eso dice Patricio Lons, el historiador actual. Y de Antonio Luis Beruti se conoce toda la actividad posterior, lo mismo de Patricio French, después lo va a contar. Sí, pero Antonio Luis Beruti fue teniente gobernador de Santa Fe, teniente gobernador de Tucumán, es el que le da el apoyo logístico al general San Martín después del combate de San Lorenzo, porque no tenían cirujano a través de los curas.
1: Está bueno que cuentes eso, porque muchas veces por cómo se enseña la historia en los colegios, pareciera que la historia de algunos revolucionarios terminó ahí.
4: Todos tuvieron mucho protagonismo.
2: ¿Cómo no se enseña la historia?
5: Claro.
2: Porque nosotros recorremos los colegios. Tenemos más de 400, 500, que hablar, Manuel, ni hablar. Recorremos en todo el país, desde la frontera norte.
3: ¿De la Quiaca a Ushuaia?
2: Hasta hemos ido con él ¿cómo se llama? A Tierra del Fuego.
1: ¿Ven una deficiencia en cómo se ha enseñado la Revolución de Mayo?
2: Yo no me he detenido a juzgar, pero porque nosotros hablamos y dejamos que los alumnos pregunten.
1: Bien.
2: Porque siempre hay algo que...

0: quiero saber que el señor que está hablando ahí no lo dijo. Entonces, ¿se casó o no se casó? Porque hay gente que no comprende cómo ese bronce, ese pedazo de mármol, ha tenido hijos, se ha casado, ha tenido hijos. Piensa que eso fue por obra y gracia del Espíritu Santo, que también, pero no es así la cosa.
1: Acá me quedé mirando las escarapelas. No hay escondidas armas ahí, ¿no?
2: No, no, las tenemos guardadas en otro lado.
1: Ah, perfecto, listo. Porque era así también, ¿no? Digo.
2: Pero que eran así. Eran bravos, tanto French como Beruti. No eran gente fácil. Estaban en la revolución con Moreno, lo seguían a Moreno. Sí. Entonces eran activistas. Mantenían la tropa, eran los que manejaban la calle. Era como dijo acá Beruti, eran con 600. Él se presenta cuando tiene que votar en el cabildo, dice yo, y 600.
1: Claro.
2: Aparte tenían la orden de que si ganaba el virrey, iban a quemar el cabildo con la gente adentro, que nada de eso pasó. Pero
1: estaban listos para la acción.
2: Y te voy a contar una cosa que poca gente sabe. Cuando vayan al cabildo, yo les recomiendo a la gente que vea un cuadro que hay de Subacazú, que tiene 4 metros por 3, es un cuadro enorme, y a un costado a la izquierda se ve una galera con un bastón que la levanta. Esa galera se levantaba de adentro cuando la situación que discutían entre los criollos y los pro virrey se complicaba. Levantábala y afuera French, porque adentro estaba Beruti, pero afuera estaba French con 600 que gritaban como unos locos y que golpeaban las puertas cada vez que la cosa se complicaba adentro, porque le señalaban con la galera.
1: Entonces, que vean sistema de señas de último modelo.
3: Había que meter presión.
2: Ese era como un partido de fútbol.
0: Eso ocurrió el 22 de mayo.
2: El 22.
0: Claro, la revolución. Sí, no, no es la previa. La revolución es el 22.
2: Fue el 22, claro.
0: El 25.
3: El día del cabildo abierto.
0: La presentación de las nuevas autoridades. Pero el 22 de mayo es cuando se produce la revolución. Incruenta. Cuidado. La revolución de mayo se hizo una vez y para siempre. Es la única que no tuvo que dar marcha atrás en toda Hispanoamérica. Así le gusta a Alonso.
2: Es verdad.
0: Es la única que no tuvo que dar marcha atrás en toda América.
2: Toda América, claro.
0: Todos los demás tuvieron que rehacer sus revoluciones.
1: ¿Cómo es estudiar a sus propios familiares? Sentarse algún día durante la adolescencia y averiguar quién es quién era Belgrano y todos sus apellidos.
3: Bueno, de Belgrano no es difícil porque hay muchas biografías hechas, muchos libros. Bueno, primero la de Mitre, ¿no? Son 3 tomos. Y entonces no es difícil sentarse a estudiarlo, hay. Distinto es de algún prócer que hay que empezar a juntar varias cosas, porque como bien decía, no se conoce toda la historia de ellos. Entonces no abunda por ahí mucha bibliografía.
1: Pero debe ser fuerte como experiencia humana también, sentarse con un libro adelante y
3: ver. Yo te cuento qué me pasó a mí.
1: Parte de tu propia sangre.
3: Yo viví en el año 1970, tenía 19 años, vivo justamente los 150 años de la muerte de Belgrano y 200 del nacimiento. O sea, hubo grandes homenajes. Y a mí me llamaban, como estoy hoy acá, en esa época sonaba el telefonito negro y me empezaban a llamar para hacerme algún reportaje, invitarme a algún lado. Entonces ahí empecé a estudiar, pues digo, me van a preguntar de la Revolución de Mayo, tengo que leer. Y ahí empecé a estudiar de las distintas etapas de Belgrano. Y después, bueno, es como todo. Un día te entra el bichito que tenés que estudiar más y empezás a agarrar.
1: Es especialista.
3: Y a buscar, claro. ¿Viste?
1: Ahí tenemos el cuadro al que hacían referencia, ¿no? Mira, el de la galera. Allá lo tenemos en la pantalla. Como para que se entiende, les contamos a los que están en la radio, claro, cómo ese sistema de señas, sin WhatsApp, sin inteligencia artificial, ¿no?
0: Ese cuadro pinta el 22 de mayo.
3: Claro. Exactamente, el cabildo abierto.
0: El cabildo abierto. Que no se hace adentro del cabildo, sino en el corredor externo, donde está la baranda, donde está. Bueno, entonces,
2: el balcón. El balcón.
0: El balcón, claro. Del lado de afuera, claro,
1: sí,
0: ¿no?
1: Sí.
0: Entonces ahí fue donde se hizo la reunión porque no entraba la cantidad de gente dentro del cabildo. Y ahí, bueno, estuvieron ahí, nos agarramos a patadas.
1: Por claro, ahí sí, ustedes mismos. Les quiero presentar a las revolucionarias de este equipo que están allá, Luz Rubisca y Belén Escobar.
4: No tanto como sus familiares, pero intentamos desde este lugar. Les quiero preguntar por los famosos mitos. ¿Cuál es el mito más importante de la Revolución de Mayo que estudiamos durante mucho tiempo que no es cierto o que no es tan verdad como nos hicieron creer?
0: Si había paraguas.
1: Ah, mirá, muy buena esa.
0: Probablemente hubiera paraguas, porque no hay nada escrito sobre eso. Y sí llovía, porque el tiempo era muy feo y sí llovía. Así que los que estaban afuera, los 600 que estaban afuera,
1: por la famosa imagen de todos los paragüitas afuera, ¿no?
5: Había muy poco.
0: ¿Qué pasó con los paraguas? Hubo un contrabando procedente de Inglaterra de paraguas de hule, que Francisco Paso era director del resguardo y confiscó. Probablemente lo hayan vendido en remate de aduana, pero no hay ninguna... Ese es un cuadro que se hizo en 1910 para conmemorar el centenario.
1: O sea, puede estar exagerada un poco la imagen. Claro. Algo hubo, pero no tanto como nos imaginamos.
6: Igual,
1: nosotros.
6: Ojo...
0: No, que llovía.
6: Nosotros tenemos algunos datos, porque bueno, Antonio Luis Beruti era abogado, doctor en leyes en Salamanca, y su padre era Pablo Manuel Beruti, escribano, que fue uno de los primeros escribanos que ejerció en el virreinato del Río de la Plata, revalida su título de San Lorenzo del Escorial acá en la ciudad de Buenos Aires. Y una de las actas de constancias que hay es del escribano Núñez. Ajá. Eso de que el pueblo quiere saber de qué se trata, es verdad, surge del acta. Que llovía, surge del acta.
1: Perfecto, o sea, que había constancia histórica.
6: Constancia documental. Que había algunos paraguas, surge del acta del escribano Núñez. Sí. Y lo que sí sería, digamos, una fantasía es el reparto de escarapelas. Claro. Las escarapelas del año 1813, en realidad, era como unas divisas que está discutido si era rojo y blanca. Rojo y blanca 12. Podía ser por la Legión Infernal.
3: 1812, la escarapela.
6: 1812, está
1: bien. O sea, que lo que se repartía ahí...
6: En realidad se repartía...
0: Eran algunas divisas que identificaban...
6: Era contraseña para saber... ¿Quién estaba a favor de los criollos y quién venía a votar al rey?
1: Esta es la escarapela.
2: Pero devolverla.
1: Tenemos que decir, sí, la voy a devolver, que tranquilo, como ya conoce el periodismo.
3: No, que las tiene que vender a la salida.
2: Sí, la tiene que vender.
1: O sea, esta, así como la estamos mostrando, que es la famosa escarapela nuestra, no estaba hasta el 13.
0: No existió.
1: Pero sí había...
3: 1812.
0: Dio Belgrano.
6: 13, que es la bandera. Exacto. La bandera es el...
3: El tema es así.
6: Contalo eso, que es
3: cuando a Belgrano lo mandan a la Villa del Rosario a emplazar dos baterías para la defensa del río, la misma escarapela que usaban los ejércitos patrios era la misma que usaba el ejército realista. Entonces Belgrano dice, no puede ser que tengamos la escarapela roja, que eran unos escarapelones grandes, pues la lucha era cuerpo a cuerpo.
1: Claro.
3: No es como hoy drones, viste, botoncitos, no. Era cuerpo a cuerpo. Entonces, en esa confusión, Belgrano dice, no, tenemos que tener una escarapela. Y el día 13 de febrero de 1812 pide al triunvirato el uso de una escarapela. Y le contestan el día 18 de febrero de 1812 que estaba... El uso de una escarapela nacional de color blanco y azul celeste, bien claro el documento, porque están los que dicen que era azul, no era azul celeste,
1: perfecto.
3: Azul color, celeste es la tonalidad.
1: Ya tenemos a otra revolucionaria que se llama Belén Escobar, ¿eh?
7: Bueno, tengo muchísimas preguntas, pero me voy a inclinar por una sola. ¿Qué tradición tienen para este 25 de mayo? Hablábamos del locro, de las empanadas, de los pastelitos. Ustedes, como personas clave de la formación de nuestra patria, ¿tienen alguna tradición personal que vayan respetando todos los 25 de mayo?
1: Muy bueno.
0: Sí, no descansar. Porque durante la semana de mayo es radio, televisión, entrevistas, el cabildo, la catedral. Es decir, pasamos por todo lo que ustedes se puedan imaginar.
1: Es más,
0: yo me tuve que venir a Infobae a lomo de caballo.
1: Porque, claro.
0: Al trote, porque se me rompió el celular.
1: ¿Cómo responde? Pero pará, ¿les gustan los pastelitos, el loco, el chocolate caliente? ¿Estamos bien con eso?
2: Mi historia es totalmente gastronómica. Yo de mis abuelos iba a la casa con mis tíos siempre, toda la vida. Nos juntamos con varios, entre ellos los Beruti, y comíamos puchero. Correcto. A mí me tocó hacer un puchero en casa muchos años.
1: ¿Qué responsabilidad es?
2: Claro, por responsabilidad. Cada vez me pongo más viejo, es una tradición que tengo.
1: Muy bien. Me gustaría que con todo el equipo
6: ir a hacer puchero. ¿No?
1: Sería bueno, algo patrio con ustedes.
3: Sería bueno que invite a veces.
1: Claro, no, totalmente.
0: Nacho,
1: claro.
0: Es una tradición comer.
1: Sí, claro.
0: Esto es lo que te quema para mí.
1: Hay ahí, ya que estábamos hablando de mitos, que decía Lu, ¿algún mito vinculado con algo de comida que no estuviera en esa etapa o no? ¿Eso todo es real?
3: No, todo real.
1: Todo real.
0: Todo real.
3: Comidas tradicionales, por supuesto, son características, sí, de las fechas patrias.
1: Y de la época, ¿no?
0: Pero las empanadas no se ponían en el plato, ¿eh? No había, no. Era una cosa que se comía en la mano y de a pie y tal.
5: Bueno, pero actualmente locro y empanada es ya un plato hoy en ya. Bueno, muy difundido y común.
3: Tenemos una tradición que vamos, por ejemplo, el día 22 de mayo al cambio histórico de guardia en el Cabildo, que lo hacen los patricios, y bueno, ahí vamos siempre, un grupo, nosotros vamos, estamos ahí presentes. El 24, la vigilia, yo anoche estuve con los patricios a las 12 de la noche, que se canta el himno desde el balcón del Cabildo, y bueno.
1: Qué momento.
3: Hay esas tradiciones que tratamos nosotros de seguir cumpliendo en la medida que uno puede, pues no puede estar en todos lados, ¿no?
1: Saben que separamos algunas fotos / óleos e ilustraciones de cada uno de sus familiares, ¿no? Vamos a decirlo así. Así que, mira, empezamos si quieren por Manuel Belgrano, quizás una cara de las más conocidas, por supuesto, por su trascendencia histórica. Ahí tenemos, mira. Bueno, empezamos por Paso.
3: Paso.
1: Ah, allá está Paso. Mira, mírate para cámara. Mira para adelante. Ahí está, mira. Te digo que tiene algo, ¿eh?
0: Ahí está. No, sí. No te quepa la menor duda. El carácter, o sea, tal cual.
1: El carácter seguro. Claro.
0: Eso seguro.
1: Una reflexión, regalarnos sobre esa persona. Sobre Paso.
0: No veo nada.
1: No, no importa. Pero ya, no importa. Ya la cara la tenés.
0: Son de estos familiares.
1: Sí.
0: Bueno, es una maravilla que nosotros hayamos logrado reunirnos, porque fue justamente ahí frente al Cabildo, lo simbólico, ¿no? Y para haber podido llegar hasta los alumnos, haber podido llegar hasta los más jóvenes, desde cuarto grado hasta mañana tengo cuarto y quinto año de un colegio que quiero mucho ya. ¿Cuándo nos damos cuenta de que ha sido eficaz la tarea de enseñar? Porque a nosotros le agregamos el valor agregado de las tradiciones de familia. Cuando ya repiten la invitación al mismo lugar.
1: Muy buena esa reflexión. Pará, vamos a pasar, así llegamos con todo, vamos a poner la foto de ilustración, óleo de Mateo. Ahí Mateo. Tenemos. Sí. También tiene algo, ¿eh?
5: De la pelada.
1: la ¿Viste bien? Una reflexión, una palabra sobre él.
5: El caso de justamente conocer a este prócer. Esa inquietud ya la tuvieron mis abuelos y tíos abuelos. A tal punto que un tío abuelo mío, cuando se jubiló, pasó 10 años en el Archivo General de la Nación juntando toda una serie de antecedentes de toda su actuación. Y logró de esa manera que el hijo escribiera un libro que publicó la Lotería Nacional.
1: Qué bueno.
5: Extracto de ese libro... que se publicó en 1965, al cumplirse 200 años del nacimiento de Mateu, es donde yo voy a hacer ahora un resumen.
1: Sí, perfecto. Que me lo vas a dejar y yo lo voy a publicar en las redes sociales, bueno, también, porque nos corre un poquito el tiempo, pero muy importante esto, porque es lindo ese foco también, ¿eh? Los que quizás fueron muy importantes y por alguna cuestión, con el correr de los años y de la historia, quizás fueron... menos protagonistas públicos, pero igual de protagonistas en la revolución. Vamos con Belgrano. Claramente hay ahí un parecido.
3: Bueno, ustedes dicen que hay un parecido, yo no sé. Pero yo siempre digo lo mismo, ¿no? Vos viste, cuando nace un bebé, va la abuela por parte de la madre, dice igualito a la madre. Después va por parte la abuela por parte del padre y dice igualito al padre. Pero bueno, algo puede ser. Tengo la sangre, por supuesto, pero no solamente Belgrano. Yo tengo sangre de una hermana y de un hermano de Belgrano.
1: O sea, por dos lados.
3: Porque desciendo de la hija,
1: claro,
3: y de la nieta.
1: Te hago una pregunta clave. Dentro de tu familia, siendo Manuel Belgrano... ¿Se le puede poner a los varones otro nombre que no sea Manuel Belgrano?
0: No.
3: No.
1: No. No hay que cortar la tradición.
3: Hay que seguir la tradición.
1: Porque es muy fuerte.
3: Mi hijo,
1: ¿tenés un hijo?
3: Lleva el nombre completo.
1: Ah, mirá.
3: Manuel José Joaquín del Corazón de Jesús. Y un nieto mío, hijo de él, el mayor, Manuel. No quiso seguir con la tradición, pero bueno, la mujer no lo dejó.
1: Pero por eso, es ineludible.
3: A mí tampoco querían, pero me impuse.
1: Todos los descendientes son Manuel Grande.
0: Hay un Benito, ¿no? También, Manuel.
3: Sí, hay Benito. Un Benito, un Jaime.
1: Está bien, pero siempre hay algún Manuel Belgrano.
3: En todas las generaciones ha habido algún Manuel Belgrano.
1: Excelente. Vamos.
3: Mi padre era Manuel Belgrano.
1: A ver las fotos de French y Beruti, en este caso, French, ¿no? Vamos a poner ahí. Beruti, arrancamos por Beruti. A ver, ahí, mirá, también hay un. Entonces hay un parecido aparte de, claro, de sangre. ¿Una reflexión sobre él?
6: Mirá, una reflexión es el coraje. Antonio Luis Beruti le toca participar en la gesta sanmartiniana. Tiene una muy buena relación con San Martín. Fue segundo jefe del Estado Mayor del Ejército de los Andes.
0: Correcto.
6: Participa en la batalla de Chacabuco, donde es mencionado en el parte porque Bernardo O'Higgins tenía un valor temerario, eso no se puede decir mucho a veces con los amigos, pero falto de visión estratégica. Entonces, cuando él ve llegar a su patria tras cruzar la cordillera, ve a los realistas y no cumple la orden de San Martín, que era esperar a la división de Soler. Entonces, ataca y los realistas estaban adelantados. San Martín, al ver que ese error iba a costar la batalla de Chacabuco, ordena cargar con su Estado Mayor. Y lo secunda Antonio Luis Beruti, lo menciona en el parte de batalla.
1: Muy bueno. Y nos queda French.
0: Una sanción.
2: Sí, French.
0: Le costó una sanción.
1: Le costó una sanción, sí. Pero French, vamos con French.
2: French era muy activo, era un tipo de acción.
1: Sí. Igual que vos, dicen, ¿eh?
2: Igual que yo. Entonces mi mujer es la que me reta. Cada vez que hago tiene un problema conmigo, me acusa de los genes de French. Ahí viene mi castigo. No, pero bien.
1: Y también me ha parecido, como para cerrar un poco la,
2: y por el pelo no,
1: la comparación. Para los que están en radio, obviamente se meten en un rato en nuestro YouTube y encuentran todo este lindo momento revolucionario y patrio con imagen para que ustedes puedan ver, digamos, que en algunos casos son dos gotas de agua. Realmente ha sido un honor, un placer que estén aquí con nosotros, gracias, los descendientes de los revolucionarios. Una muy linda charla. Y gracias por todo lo que están haciendo. Porque, digo, más allá de que nos divertimos un rato, están haciendo difusión de historia.
3: Así
1: y esto es muy relevante, ¿eh?
3: Muchísimas gracias a ustedes,
0: bueno,
2: muchas
3: por
2: gracias.
3: Convocarnos. Y esta difusión también sirve para Fundadores de la Patria, que nos pueden convocar para alguna charla en colegio. Perfecto. En fin.
1: Los buscan, ¿no?, en todas las redes sociales.
3: Nacho, algo que hacemos ad honorem, sí, y colega, con todo gusto. Sí.
0: Te agradezco y te felicito el muchas trabajo gracias. Periodístico que estás haciendo. Porque le has dado la oportunidad a cada uno de decir su mensaje.
1: Sí, sí.
6: Y agradecemos a las
1: colaboradoras. Entramos todos acá.
6: Que estaban sí. acá.
1: No, la verdad que es muy lindo.
2: Muchas gracias.
1: Me voy a sacar
2: Nacho.
1: Un gusto en vivo. Siempre quise darle la mano a Manuel Belgrano, así que le voy a dar. Gracias. Viva gracias. La patria.
3: Igualmente, viva
2: te
3: la patria.
2: Te digo que nos agarra celos a nosotros.
1: No, bueno, esperá, le voy a dar
2: la mano. Que dar la mano a mí también.
1: Perdón, el dire me va a matar, pero es verdad.
3: Cuídate con los.
1: Son manos revolucionarias. Acá, espectacular.
0: Gustazo,
1: muy bien. No me baño hasta mañana. Gracias, de verdad. Gracias a usted por estar de otro lado. Viva la patria, viva este 25 de mayo.
6: Viva la patria.
1: Eso, viva. Chao.

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0: Muy, pero muy buenos días, queridos amigos y amigas. Acá estamos en el Día de la Patria, arrancando el Infobae a las 9, como todas las semanas, iniciando un nuevo camino que no sabemos nunca a dónde conduce, pero tenemos muchas expectativas de que nos lleve a lugares deseados, soñados, anhelados, hoy más que nunca, porque es 25 de mayo de 2026, y es un día de recordar un poco la historia, de volver una y otra vez sobre nosotros, sobre nuestra identidad y sobre lo que hacemos e hicimos con el legado de los revolucionarios de mayo. Bueno, bienvenidos sean los días patrios, bienvenidas sean estas fechas en las que podemos además detenernos un poco, pensar, reflexionar, sentirnos partes de algo, ¿no? Las partes sueltas de algo que entre todos juntos construimos, que es básicamente un país, ¿eh? Ni más ni menos que un país. Celeste y blanco, como nos toca, ¿eh? Qué mejor, los dos colores más bellos de la tierra, la bandera más linda del mundo, en el mejor país de la tierra.
1: Ahí está.
0: No hay nada ahí más está que decir. Hoy estoy exageradamente patriótico. ¿Sí? Si fuera 1810, seguramente estaría en la calle. Seguramente estaría caminando por algún lugar de Buenos Aires. Si fuera 1810, o quizá dentro del cabildo, participando de la discusión, del debate.
1: Nunca realista.
0: Levantando. No, pero esto es un pequeño detalle. Ahora vamos a hablar hoy con Piñatelli, sí, que viene. Me olvidé el nombre de Adrián.
2: Adrián.
0: El primer gobierno patrio, la Junta de Gobierno, le jura lealtad al rey Fernando VII. Uh-huh. No es el gobierno que se independiza de
1: no
0: España.
1: El 16.
0: Le jura lealtad, Fernando VII había caído, Napoleón era el mandamás de Europa, y resulta que este gobierno lo que hace es desconocer al virrey Cisneros, un tipo agobiado, que no tenía ninguna chance de negociar nada, y le jura lealtad al rey de España. Y después inicia ese proceso que después le vamos a preguntar a Adrián, y aparte vamos a ver la película que hizo Infobae, la película de Infobae.
1: Irruptivo, ¿eh?
0: Sobre la revolución de mayo, yo la vi el fin de semana.
2: Es espectacular.
0: Sí, conversé con el gran Opi Morales, que estuvo a cargo de toda la obra, de todo el asunto, y bueno, quizá hay una nueva forma de contar la historia. Las herramientas de la época, la tecnología, la inteligencia artificial, que no deja de ser noticia todos los días por una razón o por otra, quizá nos está ofreciendo una nueva capacidad de visitar hechos del pasado. Verdaderamente, los que no la vieron, en un ratito van a tener la chance de verla, la vamos a poner aquí en Infobae a las 9. Y también la pueden ver todo el tiempo, ¿no? La pueden ver y la pueden replicar y recircular, porque verdaderamente es un lujo y de una calidad, y de repente tienen vida y tienen movimiento y acción todos los personajes que aprendimos en la escuela, ¿no? Mm. Hola, Belenchu.
2: Buen día.
0: ¿Qué haces acá?
2: Buen día todo el tiempo. Bueno, les vengo a hacer compañía un rato. Es interesante lo que decían de la IA, porque uno a veces piensa que hay ciertas cuestiones históricas que nos quedan muy lejanas, ¿no?
0: Sí.
2: Pero realmente, con ese tipo de herramientas, uno se traslada al momento.
0: ¿Viste cómo viene?
2: Es muy real, es muy real. Así que, muy interesante esa película, que estuvo ya algunos fragmentos circulando por redes sociales, y que vale la pena ver, porque te lleva a ese momento, es increíble.
0: Y vale mucho la pena tu escarapela.
3: Eso iba a decir, qué hermosa que es.
2: ¿Vieron?
0: Sí, muy buena
2: de una
0: muestra,
2: emprendedora argentina también.
0: Excelente.
2: Es un mapita.
0: Un mapa de la República Argentina.
1: Todos con escarapela distinta, Gonzalo.
0: Todos con escarapela distinta.
3: ¿Cómo en los últimos años el universo escarapela fue allanándose y convirtiéndose en una pieza de joyería, de distintas, ¿no?
0: De orfebrería.
3: Trabajo. Gracias.
0: Una orfebrería, ¿no? Una artesanía.
3: Una artesanía. Cada uno. Vos fijate qué estilos distintos la de cada uno.
0: Todos tenemos distintas escarapelas.
3: Todos tenemos distintas escarapelas.
1: Me gusta.
0: Sí, nos representan nuestras escarapelas.
2: Que sea perdón, que sea un ganchito sirve para que no se te pierda también.
0: Ah.
2: Porque el alfiler, la agujita esa...
3: Sí. Medio que ya no se usa. La agujita con la cintita es si te olvidaste la tuya.
2: Claro.
1: Para el colegio. Para el colegio.
3: Ahora, pensaba en esto de cómo la inteligencia artificial nos fue acercando a situaciones que eran pura imaginación. Una de mis primeras charlas con ChatGPT cuando llegó allá hace 3 años, 4 años,
0: sí,
3: fue decirle, bueno, vos sos San Martín, charlemos. Ah, es como interactuar con un prócer.
0: Y ahora fue interesante. Debe ser mucho más completo.
3: Bueno,
0: ahora,
3: por supuesto, sí, ¿no? Porque se fue. Pero así como uno le decía, bueno, escribí como si fueras Cortázar.
0: Sí.
3: Era el, bueno, quiero que charlemos y que seas San Martín y que me digas qué pensaste en el momento antes de.
0: Mirá. Bueno, ahí estamos. Bienvenidos a InfoAE de las 9, queridos amigos. Abrimos el. Perdón esta digresión.
3: Ay, ah.
0: Lo quiero tratar bien a Moncho hoy. Te quiero tratar bien.
1: Hoy es un día fatídico.
0: Te quiero tratar bien.
1: Más. Por suerte en la producción no hay nadie que le guste el fútbol, entonces uno pasa desapercibido.
0: Sí, te.
1: Porque es un día para.
0: Lo quiero
1: es un día
0: bien.
1: Para no venir a laburar. Hoy son
0: bien.
1: 125 años de la historia de River, ¿no? Que en el trajín de la historia tenemos algunos tropiezos. El de ayer fue uno.
0: Sí.
2: Hemos pasado cosas peores.
1: Hemos pasado cosas
0: vos
1: peores.
0: También, Benencho.
2: Yo soy hincha, socia de River. Ayer fui a dar el partido al club, de hecho.
0: Ay.
2: Así que hemos pasado cosas peores. Fue duro, pero bueno, nos recuperamos.
0: Un momento en que parecía posible.
1: Fuerte fue.
2: Y en 3 minutos cambió todo.
1: Cuando te la sacan al final, es,
0: ay, Dios.
1: Es un golpe más duro de lo que pensaba.
0: Bueno, las hinchas de River, siéntanse argentinos hoy más que nunca.
1: Sí, no. ¿Por qué no?
0: No, para poner la energía en
1: me voy a guardar un par de chistes que tenía cuando hablaste de la patria, pero.
0: No, pongan la energía.
1: El que debe estar contento, ¿sabés quién es?
0: ¿Quién?
1: Fede Mayol. Que ¿por? Viene, y porque yo a Fede lo saqué a San Lorenzo y lo jodí bastante. Debe estar contento, Fede. Debe estar muy contento.
0: Bueno.
1: Muy contento. Y Cata Barbot, no sé. Veremos con qué tono viene.
0: Igual la noticia es Colapinto.
1: Gracias, Gonza.
0: La noticia.
1: Para mí. Fútbol ya está, es mundial y Colapinto.
0: Sí, la noticia deportiva es Colapinto.
1: Sí, sí, totalmente de acuerdo.
0: Sexto.
1: La Argentina piensa igual que vos, creo que no. Pero para mí es más popular Colapinto que el fútbol hoy.
0: Me parece que hoy Colapinto sí tiene, merece todas las tapas de todo fuera.
1: O sea, la tapa de los diarios de hoy creo que estaba más con Belgrano que con Colapinto, pero yo te voy a seguir a vos.
0: Mi algoritmo me tira más Colapinto que
1: claro, pero vos entendés que el algoritmo no sé si es tan popular. Pero no importa.
3: En Colapinto hay algo de unirnos como argentinos. Que ya nos va preparando también de cara al Mundial.
2: Claro, cierra grieta.
3: Mirá, 5 minutos
1: Colapinto ayer se hizo viral en un momento donde le gritan, Franco perdió River, y Colapinto hace punito apretado.
0: Sí, muy bostero.
1: Qué bostero que es. El tipo estaba en su mejor puesto de la Fórmula 1 de la historia, y el fútbol es tan trascendental que Colapinto estaba pensando si River perdía la final con Belgrano.
2: Igual es raro festejar que pierda a tu rival en lugar de un mérito propio, ¿no? Hablando de fútbol. Digo, vi un montón de posteos de gente de Boca cargando a River cuando
1: si
2: no llegó a la
1: sea,
2: final.
1: Bueno. Si querés que sea políticamente correcto, te digo, ¿cómo vas a celebrar tragedias ajenas? Yo te gasto, pero 10 días.
2: Ay, yo no soy de gastar, no.
1: ¿No?
2: No, no me gusta, no. Soy muy respetuosa. Bueno, de hecho, mi familia demasiado. Es de Boca, así que imagínense si no tenemos que convivir.
0: Así que bueno, ahí está. Está todo dicho. Ahí está el punto de Colapinto.
1: La reacción de Colapinto, le gritan ahí. Perdió River, Franco.
0: Y hace tac. Vamos.
1: Mete puni, ¿entendés?
0: Qué lindo que es Colapinto.
1: Qué hijo de su madre, qué bostero que.
0: Qué lindo pibe, por Dios. Qué espectacular. Tanto talento.
1: Y tan bostero.
0: Y tan normal, ¿no? Tan normal, tan simple. Y no abandona esa frescura.
3: Ahí está el puñito.
0: Juvenil que tiene.
2: Sí, pero no jugó la final, ¿viste? Así que siga festejando que perdió River, claro.
0: Aguante, Franco.
1: Cuando venga Cata, yo me voy, Gonzalo, si
0: aguante, Franco. Hoy viene Cata, ¿no? Igual le vamos a dar mucha manija al tema Colapinto. Porque
1: por eso, todo Colapinto.
0: La verdad que sexto en la Fórmula 1.
1: Todo pues, Colapinto.
0: Yo me vi toda la carrera.
1: Nadie del país vio la final. Todos vieron lo que vos estabas mirando.
0: Yo estaba en el gimnasio.
1: Claro.
0: Hora. No. Para, no estábamos,
1: la final tuvo 2 puntos de rating y Colapinto tuvo 42.
0: Oye, un televisor mirando el relato, viste, de fútbol. Y ahí estaban los muchachos que estaban haciendo fierro.
1: Todo Colapinto.
0: Estaban ahí mirando. Y yo estaba con el teléfono viendo la carrera de Colapinto mientras entraba.
1: Todo Franco, Gonza.
0: Bueno, en fin, está abierto el Cómo Nos Ven a partir de este momento, ya abierto el boliche, así que empiecen a mandarnos imágenes. Miren qué lindo que está Palermo color ocre. Palermo ocre, Palermo bronce, Palermo dorado de otoño, espectacular. Las calles vacías para caminar. Me bajé del auto, hacía 14 grados.
1: Mirá.
0: Divino, de verdad. Como dije, uy, pero ¿por qué tengo campera? Si esto va a ser un mediodía.
2: Buena temperatura.
0: Fabuloso para. Sí, me parece que te diría hasta un poquito cálido para el locro y para las comidas típicas de este día, pero inmejorable para andar por las veredas, por las calles vacías.
2: Pisar las hojitas.
0: Sí, pisar hojas, conversar y se siente, lindo, se sostiene el tono de la conversación.
1: Bien.
0: El silencio de un feriado. Disfrutemos del feriado y su silencio y que cada uno haga planes y los que están en sus casas los invitamos a estar con nosotros. Está abierto el Cómo Nos Ven, tenemos el Cómo Nos Ven para allá. Empezar a está en preparación.
3: Porque están arrancando despacito.
0: Si hay gente, y bueno, como
3: están arrancando muy feriados.
2: Modo feriados, así
3: sí. Igual necesitamos que nos acompañen más que nunca, ¿no? Un feriado. Si nosotros estamos acá, queremos Cómo Nos Ven, queremos likes.
0: Sí, likes es fundamental.
3: Queremos likes.
0: Si están ahí, tienen tiempo.
1: Y un día de la patria en el extranjero, que no es feriado. Entonces, desde el extranjero seguramente sí están laburando y nos están escuchando.
0: Hoy era feriado en Francia.
3: ¿Por qué?
0: ¿Sabes qué? No le pregunté a mi amigo Yuri. Yuri, si nos estás viendo, explícame por qué, que te iba a mandar un audio preguntando por qué feriado en París.
1: Toma.
0: Y no, me quedé sin la repregunta. Sí, era feriado.
1: Mira.
0: El mundo ahí
1: el
0: está.
1: Mundo es así.
0: Ahí se fue Bufflet, anda por algún lugar, no sé dónde. A mí la semana que viene me toca.
2: Bien.
0: Ir un poquito al mundo.
1: Bien, me gusta.
0: Sí.
1: Bueno.
0: Un pequeño paréntesis. Voy al mundo y vuelvo.
1: Está obligado Gonzalo Asís a reemplazarte, ¿no?
0: Viene Gonzalo.
1: Es como si hay un. Se va un Gonzalo, tiene que entrar un Gonzalo.
0: Viene Gonzalo Asís.
1: Tengo que encontrar un Ramón a la tarde yo.
0: Sí, sí, viene Gonzalo. Vos estuviste a la tarde la semana pasada.
1: Con Amaya. Pero el chat la trató muy bien a Amaya. Me gustó eso, ¿no? No sé si está pasando.
3: No hacía nosotros, claro, en general.
1: Como Maya.
0: Una profesional.
1: Una profesional.
0: Reputa,
1: se sentó una profesional.
0: Esa foto, yo les voy a explicar. Nos miran desde la superficie del glaciar Perito Moreno.
1: Tomá.
0: Están caminando por el glaciar los guías que llevan a la gente a pasear y nos miran. Y esa fotografía la mandó un conocido amigo, un hermano que tengo por ahí. Que camina por el glaciar, mira, yo no sé si ese que me entró, si no es él.
1: Foto,
0: y que camina por el glaciar todas las mañanas y me dice, los miramos. Y eso es el glaciar, eso es el acceso, o sea, por ahí se empieza a caminar por arriba del glaciar.
3: ¿Te puedo contar algo de eso?
0: Sí.
3: Cuando estuve, y están las excursiones para hacer caminando por el glaciar, había una de 40 minutos y una de 2 horas. Un rato más largo.
1: Sí, hiciste la de 40.
3: Y yo quise ir a sacar la de 2 horas.
0: El Big Ice.
3: Porque dije, no, chicos, son 2 horas. Podemos caminar 2 horas arriba.
1: Estás loca.
3: Los que la vendían me recomendaron, no podés. ¿Vos querés hacer la de 40 minutos? No, pero yo puedo 2 horas.
0: Sí.
3: Chicos, hice la de 40 minutos. A los 20 minutos casi que me tienen que sacar.
0: ¿En serio?
3: Agotador caminar por el glaciar.
2: ¿Qué hiciste?
3: No, lo terminé.
0: Porque, ¿tomaste whisky?
3: No, agüita. Yo no tomo alcohol.
0: No, pero el whisky del glaciar es...
3: Pero te dan con el espectacular. Tuki,
1: jodía la vuelta, ¿no?
0: Yo tengo una anécdota.
1: Si te tomas una botella de whisky en el glaciar, Gonza, la vuelta...
3: Pero yo me creía que podía 2 horas. No me imaginaba que era tan difícil caminar.
1: ¿Y vos cuántas hiciste? ¿Dos horas?
3: No, él debe haber hecho 24.
0: Yo dormí arriba del glaciar. Y ¿sabés lo que hice? Me fui a... Porque es así, lo cuento breve.
1: Pusiste en yate,
0: la gente toma una lancha, cruza el brazo, no me acuerdo, del lado argentino, cruza a una especie de lugar receptivo, una cabaña, ahí caminas por un bosque,
1: sí,
0: ponen los grampones y te subís a la lengua del glaciar. Y empezás a hacer esta caminata que dice Tati. Son 40 minutos y se corona con una especie de plataforma dentro del hielo.
3: Como donde si fuera un fogón.
0: Donde hay una
3: caja
0: con botellas de whisky y hielo. Entonces los guías con la piqueta sacan hielo y te hacen... Entonces ese es el juego. Nosotros una vez pedimos un permiso para pasar la noche del lado del glaciar. Y nos fuimos al medio del glaciar de noche y nos sentamos alrededor de la caja de whisky. Estaba Nico Buñasqui conmigo.
1: Se fue en 15 minutos.
0: Nico Buñasqui no lo podía creer.
3: ¿Cómo se ve el cielo?
0: Como se ve en la naturaleza, ¿no?
1: ¿Cuánto duró la botella?
0: No, la noche. Fue una noche inolvidable. Fue una noche como que el glaciar estaba para nosotros. Estábamos adentro del glaciar solos. No había nadie. Simplemente estábamos nosotros en la inmensidad, caminando por una especie de un mar de dunas blancas.
3: Mágico,
0: iluminado por la luna y caminábamos por el glaciar jugando.
1: Qué hermoso.
0: Peligroso porque hay lugares agrietados.
3: Sí, claro.
0: Pero estábamos con una persona que trabaja eso, que es este amigo el que nos mandó la foto. Ariel Acosta se llama. Alambre es su apodo. Y
1: Alambre.
0: Y la verdad que construimos un momento quizá de los más inolvidables
2: top
0: de mi vida.
2: Top 3 de momentos.
0: En la Patagonia Argentina, que estuve mucho y que la conozco como la palma de mi mano, quizá construí uno de los top 3, sí. Sí, sí, después
3: ¿no puede venir un día cuando esté en Buenos Aires a contarnos cómo
0: el
3: es
0: chat. El chat? ¿Qué dice el chat? ¿Sí? ¿Qué dice el chat?
1: El usuario Cultura Sur es fantástico.
0: ¿Qué dice?
1: Gonza durmiendo encima del glaciar, peleó con un oso polar, descubrió fósiles de animales nunca descubiertos, todo eso mientras volvía a leer Rayuela.
0: Muy bien.
1: Pero es eso.
0: La gente como se empieza a conocer.
1: Me gusta el bullying de temprano.
0: Mis relatos que se repiten aparte. Hay un momento que repetís las historias.
1: Ay, cómo bueno, me hiciste reír.
0: En fin, manden al cómo nos ven. Ay, qué lindo, pusimos el glaciar Perito Moreno en este Día de la Patria. Qué mejor un glaciar completamente blanco que contrasta con el azul del cielo y básicamente la naturaleza nos devuelve la imagen de la bandera argentina. Feliz 25 de mayo ahí para está. Todos, coman rico y disfruten de esta jornada, los acompañamos hasta las 12 y ahí va a haber noticiabilidad, no es un día estático, porque ahora nomás ya está en movimiento, el gobierno cruza, la primera plana del gobierno argentino cruza la Plaza de Mayo desde la Casa Rosada para participar del Tedeum del 25 de mayo, donde van a escuchar las palabras del arzobispo de Buenos Aires, Jorge García Cuerva. Allí estará Javier Milei, que va a reencontrarse con, como dice el título principal de Infobae, sí, con propios y aliados, pero no con Victoria Villarroel, Moncho.
1: No le invitaron. El Poder Ejecutivo dijo, ¿sabes qué? Este año mejor la dejamos afuera. El año pasado había estado. Sí. ¿Se acuerdan? El año pasado fue el no saludo a Jorge Macri. Uh-huh.
0: Estamos después viendo en vivo la Ciudad de Buenos Aires ahora.
1: Perfecto. Esto es en vivo. Ahí está.
0: El desfile de Jorge Macri.
1: Claro, está bien. 9:27 de la mañana. Sí. El jefe de gobierno porteño y el presidente en Casa Rosada, con todo su gabinete, uh-huh, menos lo que vos adelantabas, con la vicepresidenta de la Nación. La verdad que el acto institucional era para invitarla a la uh-huh vicepresidenta, sí, pero bueno, así las cosas en el gobierno hoy, dijeron directamente no la invitemos, sí, que esté el gabinete. Y va a ser, vos bien lo marcabas, de ninguna manera va a pasar desapercibido, claro, porque estamos en un momento, más allá de la importancia del 25 de mayo, donde vamos a ver la foto del gabinete caminando detrás del presidente de la Nación. Y siempre pasa, aunque la política diga no se estudió, siempre pasa que se están viendo qué lugar va a tener cada uno en esa caminata entre la Rosada y la Catedral de la Ciudad de Buenos Aires. ¿Por qué? Bueno, porque tiene que estar Martín Menem, porque tiene que estar Manuel Adorni, porque tiene que estar Karina Milei, Patricia Bullrich. Te estoy dando todos nombres que cuando los juntás en este rompecabezas,
0: sí,
1: uno no se habla con el otro está en interna con el de atrás y así sucesivamente. Uh-huh. Y se van a ver las caras después en una reunión de gabinete, ya con el mensaje de García Cuerva consumado, que seguramente hable de buscar la unidad nacional.
0: Sí.
1: Imagínate diciéndoselo al presidente, sí, sin avise.
0: Sobre lo único que hay consenso en el gobierno es acerca del desprecio a la vicepresidenta Villarroel, ¿no?
1: Ahí hay un consenso.
0: Ahí es donde no hay grieta, ¿no?
1: Ahí no hay grieta.
0: Está todo roto dentro, está todo fragmentado. Roto. A ver, no quiero exagerar tampoco. Está fragmentado.
1: Fragmentado,
0: está
1: ¿verdad?
0: Fragmentado.
1: Está fragmentado.
0: ¿Qué gobierno no lo está también? Hay que decir. Hay que aclarar que ¿qué gobierno no tiene fragmentación interna? Que básicamente una gestión del poder es lograr que el jarrón no se te desmorone.
1: Pero viste que ¿no? el ¿quién fue que? No sé quién lo había escrito el domingo, que hablaba de las historias de la interna debajo de Alfonsín, la interna, sí, debajo, sí, de Menem, la interna debajo del gobierno de la Rúa y la interna debajo del gobierno de Néstor Kirchner, sobre todo.
0: Sí.
1: Pero me parece que ahí la diferencia es que se está esperando que el presidente ponga un... Bueno, van a convivir de esta manera.
0: Pero mira,
1: me parece que falta eso, por lo menos una voz más.
0: Yo recuerdo el comienzo de la biografía de Néstor Kirchner que escribió un gran periodista que es Walter Curia.
1: Sí. La
0: dato,
1: primera que
0: dato no menor, marido de Inde Pomeraniec. Ah. Y básicamente recuerdo, entre otras cosas, que... Básicamente, Néstor Kirchner disfrutaba, mirá qué parecido, no sé si Milei disfruta de esto o no, pero disfrutaba de las peleas que había debajo de él. Dejaba que las peleas sucedieran. En esa tensión era en donde él construía poder. Porque finalmente, esto lo pensé este fin de semana, finalmente, más allá de esperar una palabra ordenadora del presidente, también está la idea de que todos vuelven a él. O sea, de que finalmente los que están en disputa finalmente tienen que referenciarse únicamente en quien tiene el mando.
1: Para mí hay una diferencia.
0: A ver.
1: Curia lo que lo que cuenta en ese libro es...
0: Gran libro, ¿eh?
1: Cómo,
0: no me acuerdo el nombre.
1: Claro, cómo Kirchner convivía y cómo disfrutaba de eso, con el hecho consumado.
0: Sí.
1: Para mí la incógnita, y no digo para un lado o para otro, para mí la incógnita es que la noticia está en desarrollo.
0: Sí.
1: O sea, falta ese desenlace. Si, si en cuatro meses decimos, viste que al final cómo disfrutó el presidente esta interna para poder gestionar el poder, bien. Me parece que acá el tema es que estamos como en el medio... Estamos viviendo la noticia minuto a minuto.
0: Sí.
1: Esa es la diferencia.
2: Sí, sí. Y creo que también la particularidad de esta interna es que es a cielo abierto, ¿no? No hay ningún tipo de intención por parte del presidente de disimularlo como sí de otras internas que han trascendido hacia la prensa y la opinión pública, porque la ceremonia que se organiza en un ratito nada más corre por cuenta 100% de presidencia, no así de la Iglesia, una institución muy ligada con Victoria Villarroel. Entonces, no hay ningún tipo de intención del gobierno de tapar esta interna, y de hecho en declaraciones cuando ha sido consultado se despegó totalmente de Victoria Villarroel como si no fuera parte del gobierno prácticamente.
0: Sí, para mí no tienen que no, yo no le veo nada raro
1: perdón, que no la hayan invitado.
0: Es mi forma de ver las cosas, ¿no? No, a esto de la interna la única particularidad es que la interna es descarnada porque está mediatizada. A diferencia de otras tantas está muy a flor de piel en las redes sociales. Y hay como un descontrol de vociferaciones, acusaciones, insultos, improperios, cosas que exceden el mal gusto, aberraciones, como el uso de la palabra mogólico, que de repente en la Argentina se está hablando de eso. Eso es lo que está verdaderamente haciendo que esto sea demasiado chancho.
2: Pero evidentemente al gobierno, no le interesa despejar que eso suceda. Es decir, al contrario, alimenta de alguna manera.
3: Usa que eso suceda, porque es bastante sencillo invitarla al Tedeum y llevarte mal igual. Me parece que hay un uso de esa discusión, de esa interna, tal vez para tapar otras.
1: Sí, a ver, en la de Villarroel es como dice Gonza, hay consenso. Ahí estamos todos de acuerdo.
0: Ahí no hay
1: ¿a quién odiamos? A la vicepresidenta de la Nación.
0: No hay interna.
1: Se acabó. La otra me parece que es la que está horadando bastante lo que es la gestión.
0: La pelea de Caputo y los Menem.
1: Caputo y los Menem.
0: Exacto, es esa.
1: Y Karina Milei.
0: Caputo y Karina Milei.
1: Caputo y Karina Milei.
0: Ese es el gran tema y eso es lo que... Uy, se me hizo...
1: Y después que cada filtración de lo que pueda suceder en la gestión es lo hicieron los que están enfrente.
0: Claro.
1: Entonces ya no hay un descontrol quizás en las versiones. Cualquier dato que un periodista publique, el sector o de Karina o de Caputo dicen, ves que nos están operando internamente. Que también pasaba en otros gobiernos. Eso es absolutamente así.
0: Hay que gobernar. Se gobierna sobre una crisis permanente. No se gobierna sobre una armonía o una serenidad.
1: Mi única duda es cómo se va a resolver.
0: Claro.
1: Si se resuelve para bien o para mal, para la gestión.
0: ¿Cómo se va a resolver en el reparto de poder, decís?
1: En el reparto
0: de
1: poder.
0: Que se genere para el futuro inmediato.
1: ¿Cómo haces para gestionar áreas cuando vivís en interna permanente? No sé, eso es mi duda.
0: Finalmente todo es la economía, me parece. Así que
3: este se gobierna sobre una crisis permanente, que en muchos gobiernos siempre
0: todos
3: fue
0: son,
3: así.
0: Sí.
3: El tema es, ¿era tan expuesto? ¿Se peleaban así en redes?
1: ¿No? Pero la novedad son las redes sociales. No había.
2: Claro.
1: Te podías operar a través de un matutino una vez por día.
3: No, sí había.
1: Ya lo sumo un poco en la radio.
3: Sí había. Twitter está desde el año 2010.
1: Bueno. Es muy poco. Pará, y en 2010 éramos 4.000 personas.
0: Barro el universo.
1: Pandemia, si querés.
3: Pero...
1: En la pandemia fue la explosión de las redes sociales. De la locura de las redes.
3: Vos elegís
1: minuto a minuto.
3: Si usás las redes sociales para
0: este
3: esto.
0: No,
3: lo hay una elección.
1: Pero que ahí nacieron.
0: Sí, sí, de ahí viene. El lugar natural del presidente.
1: Cuando Martín Menem dijo el viernes, yo no lo voy a seguir, están subestimando al presidente y demás, el sector de Caputo decía, ¿de qué me estás hablando?
0: No,
1: si nacimos
0: claro,
1: de acá.
0: Son de
2: y
0: eso,
2: los debates,
0: ¿no?
2: Claro, los debates históricamente los ha dado en redes sociales, particularmente en ex Twitter, ¿no?
0: Sí.
2: Es donde se siente cómodo el gobierno para dar la batalla cultural, como le suele decir, ¿no?
0: Que hay que aclararlo, y está bien esto, es que no es donde está la gente. O sea, es donde está el poder, donde está un sector del poder y donde está, todo este mundo que habitamos. Pero no es donde está el grueso de las personas.
1: Totalmente.
0: Yo estoy seguro que muchas de las personas que están alrededor de mí y no siguen estas cuestiones, hoy no van a estar mirando qué se dijeron por X los tipos que gestionan Argentina. Hecha la salvedad, el que es noticia, el que va a seguir siendo noticia Y hay información que irrumpió el fin de semana sobre el devenir judicial de este personaje. Es el jefe de gabinete, totalmente en silencio, desdibujado de lo que tiene que ver con la gestión, Manuel Adorni.
1: Se conocieron los gastos de tarjeta, esto que esperaba la justicia. Por un lado, lo que es el patrimonio. Y después ya queda, me parece, hay un acuerdo en todas las informaciones periodísticas de que va a haber una citación a indagatoria por parte del hijo. Cuando investiga otra parte, que es Manuel Adorni, un amigo personal que tenía un programa en la TV pública y que su empresa tenía contratos con el Estado. En ese carril, todo indica que Adorni va a ser convocado en indagatoria. Y ya había una especulación de, cuando el hijo llama indagatoria, prepárate para un procesamiento. Uh-huh. Más allá de lo que diga el presidente o no. Y lo que se conoció el fin de semana, Gonza, y hoy, después te voy a leer un textual que publicó hoy Nico Winiaski.
0: Sí.
1: Que es un chat, se está conociendo todo de la vida privada, pública, del jefe de gabinete, que vale la pena. Fíjate, gastos del jefe de gabinete, acordate que es cuando ganaba 3,5 millones de pesos por mes. Uh-huh. Y decía todos los días en cadena nacional y en conferencia de prensa, lo poco que ganamos los funcionarios, la casta no se quiere ajustar y nosotros ya lo hicimos.
0: Sí.
1: Bueno, consumos y gastos por más de 85 millones de pesos con tarjetas de crédito durante el 2025. Básicamente lo que hizo el matutino de la Nación fue decir, hagamos el promedio. Bueno, gastaste 7 millones de pesos por mes. Tu sueldo bruto era de 3,5. No hace falta tener secundario completo para decir, te faltan algunos millones de pesos. ¿De dónde ingresaban? En agosto del 24 pagaron 7,5 millones por el total de las tarjetas.
0: Sí.
1: En mayo del 25, 7 millones,1. En agosto de ese mismo año, 7,5. Y dos meses después, 9,7. Uh-huh. Solo de tarjeta de crédito. O sea, solo de lo que puede ser traqueable, ¿no? La trazabilidad de gasto de tarjeta. Sin contar, y ahí vamos a lo que estima la justicia ahora, lo que vos fuiste gastando en todas estas investigaciones. Y el número, $400,000 los gastos de que Adorni asumió. $245,000 en refacciones en efectivo al contratista, a Matías Tabar, que, dicho sea de paso, entregó el teléfono. Y en uno de los mensajes que recupera la justicia, cuenta hoy Winiaski, dice que le dice Adorni, le dice a Tabar, se rompió un aire acondicionado de la casa de Indio Cuá. Claro, y Tabar le dice, se puede arreglar. Deja Matías, compro 6 aires nuevos y los mando para Indio Cuá. Bueno, en vez de arreglarlo, compraba 6. De
0: 6.
1: Una. 6.
0: ¿Así dice 6?
1: 6.
0: Caramba.
1: Son un montón de aires acondicionados. Bueno,
0: qué exagerado también, ¿no?
3: ¿Cuántos ambientes tienen en Indio Cuá? ¿Cuántos?
1: Dos por ambiente, ¿no? Bueno, $185,000 en operaciones inmobiliarias, $34,752 en viajes a Nueva York, Aruba y Bariloche, entre otros. Y están estos compromisos pendientes por unos $335,000 entre dos hipotecas privadas y un acuerdo de palabra con un desarrollador.
0: Hay un dato que circula también acerca de dos mensajes bomba.
1: Uh-huh.
0: Ubican lo que son los mensajes bomba.
3: Sí, los mensajes,
0: ¿no?,
3: que se autodestruyen.
1: El mensaje bombita.
0: El mensaje bombita que se autodestruye, ¿no? Que
1: pero se pueden recuperar, chicos.
0: Bueno, y también existe la posibilidad de que dos mensajes bomba hayan sido grabados, porque vos podés ser más sutil y grabarlo con otro teléfono.
1: Claro.
0: Entonces la ahí duda es el mensaje bomba.
1: Si Tabar, sí, asustado de tanto llamado del jefe de gabinete, sí, para ordenar su declaración, uh-huh, asesorado por un abogado,
0: sí,
1: lo que se pregunta hoy la fiscalía es, ¿será que Tabar grabó y tiene las conversaciones asustado? Porque Adorni lo que decía es, ordenemos tu declaración. Tabar lo que dijo es, no lo voy a hacer, y entregó todo, y entregó, y entregó, y entregó, uh-huh, y directamente le dijo a la justicia, policito, acá tenés mi celular, recuperá lo que quieras recuperar. Yo cobré todo. Si querés me podés acusar de haber cobrado en negro. Entendemos lo que es el negocio de la construcción. No nos vamos, sí, a hacer tampoco los... Vamos a mirar por otro lado, pero le dio todo.
0: Ahí, entiendo que la posible llamada a indagatoria, uh-huh, antes del Mundial,
1: sí,
0: como sospechoso, se da en el marco de la investigación que tiene que ver todo el relacionamiento de Adorni con Marcelo Grandío, ¿no?
1: Exactamente.
0: ¿Cierto? Que es este amigo, periodista empresario, que además tenía casi 4 o 5 contratos con la televisión pública, siendo, ¿no?, Manuel Adorni, jefe de gabinete, el quien está a cargo, ¿no?, de la gestión.
1: Claro, y ahí hay un detalle, es el detalle cuando, viste, cuando uno dice, mirá por el detalle que termina cayendo una persona.
0: Uh-huh.
1: Es, si vos tenías contratos con el jefe de gabinete, saquémosle las personas para entender el concepto. Sí. Vos tenés contrato con el jefe de gabinete, bien. Y viajás a Punta del Este. Ok.
0: Sí.
1: ¿Y quién paga el viaje? El jefe de gabinete dice, lo pagué yo, no hay una sola prueba.
0: Sí.
1: Y todo indica que lo pagó el empresario.
0: Sí.
1: Bueno, le pagaste esto, porque es tu amigo o porque vos tenías contratos con el Estado. Y ahí está el problema. Uh-huh. Y esto es lo que investiga el hijo y lo que ya se rumoreaba hace unos 10 días, que va a ser convocado a indagatoria. O sea, va a ser un jefe de gabinete en ejercicio entrando a Comodoro Py. Dato no menor, la semana pasada cuando el hermano de Adorni, Francisco Adorni, también hay que decir, ¿no? La justicia está como jugando muy rápido y muy bien, evidentemente en este caso, con el hermano de Adorni, con Francisco, que es diputado provincial y que tampoco le cerraba la declaración jurada. ¿Qué hizo Francisco?

0: Bueno, recuerdo que dijo, Patricia spoileó, Manuel ya tiene listos los números y los va a presentar en cuestión de días. Bueno.
1: O sea que esta semana, entonces tenemos la chance de que esta semana cierre con la declaración jurada de Adorni. O sea, estamos esperando la declaración jurada de Adorni como el debut de Argentina en el Mundial.
2: Claro.
1: Yo más espero la declaración jurada de Adorni.
0: Es lo que dijo Villarroel.
1: ¿Ah, sí?
0: También la vicepresidenta, convengamos que cada vez que puede...
2: Pincha, ¿no? Claro.
0: Dijeron, ¿qué pensás de Adorni? Y bueno, que estamos esperando su declaración jurada.
2: Claro, sí,
1: bueno,
2: sí.
1: Bueno,
2: pero lo dijo Patricia Bullrich también. O sea, ¿qué iba a decir la
0: Bullrich,
2: vicepresidenta?
0: Fue y presentó la suya.
1: Sí.
0: Como para decir, yo me bajo.
2: Yo soy diferente.
0: Contaba, había una versión circulando el fin de semana de que Bullrich le había pedido a los ministros, che, hagamos esto en conjunto. Presentemos nuestra declaración. Uh-huh. Y obviamente el gabinete le dijo... No,
2: pero
0: no,
2: es que
0: de ninguna manera.
2: Es lo que tiene que suceder que presenten la declaración jurada, ¿no?
1: Sí, sí,
2: ¿no?
1: A esta altura ya está claro que...
2: La verdad...
0: El 7 de mayo, dijo Milei.
2: Está bien.
0: Que Adorni dijo, es que en realidad Bullrich spoileó, tiene todo listo para presentarse en brevedad. 7 de mayo.
2: Le viene tardando.
3: Ahora, mencionaban recién el tema capítulo redes sociales y hay sondeos privados que dicen que durante estas semanas el gobierno perdió cierto control de las redes sociales y de lo que se habla dentro de ellos porque Manuel Adorni era uno de los términos más utilizados en ejes de debate y, por supuesto, cuestionamientos. Y hablando de esta declaración de la que están haciendo mención, es algo que también inquieta muchísimo al empresariado. Un empresariado que a nivel general está muy en línea con las políticas económicas del gobierno de Javier Milei, más allá de que tengan, por supuesto, algún cuestionamiento, pero que la verdad está haciendo más ruido de lo que esperaba.
1: Que vas recogiendo esa información.
3: Sí, porque todo lo que sea algún punto que pueda, entre comillas, desestabilizar la tranquilidad del gobierno, no gusta al sector privado, que por supuesto te dicen, mira, nosotros preferimos que esto pase rápido, porque más allá de que tengan algunos puntos con los que no coincidan con el gobierno de Javier Milei, por supuesto que antes que regrese algún representante del gobierno anterior, van full con el gobierno de la Libertad Avanza, ¿no? Entonces,
1: bueno, Benicio, escucha esto. Necesito que nos ayudes a clarificar, porque el viernes a la tarde se conoció un documento importante del FMI que también marcó un poco, de alguna manera... la conversación de temas económicos del fin de semana, una serie de exigencias. A mí, particularmente, la que me llamó más la atención es esta cuestión de pedirle al gobierno argentino que modifique el método de medición de la inflación. Como una sugerencia, más que una sugerencia, un planteo de que no es confiable el número. No lo quiero poner en un tono de dramatismo, porque el gobierno respondió que entiendo que lo van a hacer más adelante. Pero dije, mirá cómo el fondo dice, ok, yo veo que las cosas más o menos te están saliendo según el plan. Pero todo esto lo tenés, subsidios también, ¿nos contás?
3: Bueno, el famoso staff report, ¿no? Más de 130 páginas y había algunos chistes en redes sociales de que diga el Fondo Monetario si es kirchnerista. Porque realmente algunos de los planteos que le hacen son parte de lo que cuentan los economistas de un lado y del otro. Sí. Esto del IPC, del Índice de Precios al Consumidor, Gonza, que vos mencionás, es uno de los principales puntos. Porque, claro, mucha polémica hubo en su momento cuando el equipo económico dejó sin efecto la nueva fórmula que iba a aplicar Marco Labani, que después terminó derivando en la salida del INDEC. Y si bien les decía, más de 130 páginas tiene Staff Report, yo les traigo una línea nada más en la que habla de eso, porque fui al documento a buscar específicamente ese apartado. Dice, la prolongada demora en la actualización del IPC ha dejado la metodología obsoleta y menos representativa de la canasta de consumo actual. ¿Qué quiere decir esto? Claro, porque mucho se hablaba del cambio de las ponderaciones, de cómo iba a pesar tarifas, de cómo pesaba actualmente alimentos. Entonces lo que está manifestando el Fondo Monetario es esta canasta, hoy por hoy, no es representativa. Y también esto está vinculado con que algunos de los cambios que se iban a aplicar era, por ejemplo, medir el streaming, algo que hoy por hoy en la mayoría de los hogares está pago, es un gasto más, mientras que la fórmula actual, por ejemplo, mide teléfono fijo, algo que se utiliza pero cada vez menos en un sector particular como el comercio, por ejemplo. Entonces, de alguna manera, lo que hace este staff report es destacar los puntos respecto de, bueno, la desinflación es importante, la acumulación de reservas, el cambio que hubo por parte del Banco Central también es muy importante. Pero ojo acá, de alguna manera le marcó la cancha al equipo económico sobre esta situación, algo que ya se venía manifestando. También estaba muy en debate el tema de las reservas, por ejemplo, porque sí, el Banco Central ha comprado muchísimas

0: más divisas durante 2026, pero claro, el Fondo Monetario empieza a pedirle que sostengan esto.
1: Le dice, no cumplió, estuvo lejos de cumplir con la meta de reservas.
0: Exacto, eso es lo que ocurrió durante 2025 y por eso en 2026 el Banco Central empezó a acelerar y a cambiar de estrategia, sí, intentando dar una señal de, che, miren, estamos comprando dólares
1: hoy
0: ahora.
1: Hoy son 4.500 millones de dólares, ¿no? Las reservas limpias.
0: Sí, hay un debate entre lo que es bruto y neto. Sí. En neto, en de libre disponibilidad, sí, en algún momento estaban negativas y ahora la mayoría de los consensos indican que están por encima, ya no son más negativas. Sí. Hay diferentes maneras de medirlos, no hay una sola, porque según lo que quieras tomar en cuenta, pero lo importante era que en algún momento las reservas llegaron a estar en menos 11.000 millones de dólares y el Banco Central tuvo que revertir esa situación, porque también de lo que habla este Staff Report es sobre los vaivenes que puede haber en los próximos meses por el contexto electoral, ¿no? En Argentina sabemos que eso es un clásico.
1: Según hasta donde todo es mi lectura interpretativa, y es yo necesito saber cuál es tu poder real de liquidez y fuego en caso para cuando empieces a tomar medidas más de autonomía, ¿no? Cuando empieces a tener menos cepo, más libre el dólar. Yo necesito saber, le dice el fondo, ¿Cuánta guita tenés real? No necesito...
2: Winter is coming. Yo lo siento como...
1: Cuando te
2: ¿qué
1: sueltes?
2: Estás haciendo para cuando esto venga el frío?
0: Es que ahora estamos con tranquilidad cambiaria. Total. Todavía un cepo del que el gobierno no termina de deshacerse. Y de hecho, el presidente del Banco Central, Santiago Auxili, en última conferencia de prensa, dijo que no era una prioridad terminar de desarmar las restricciones. Sí. Eso también aporta tranquilidad al ámbito cambiario. Sí. Y meses en los que todavía, si bien tenemos alguna discusión en el ámbito político, no están las turbulencias clásicas del periodo electoral. Y esto que ustedes mencionan también se vincula, pero muy, muy directamente, con el nivel del tipo de cambio, ¿no? Uh-huh. Porque muchos economistas advierten de, ¿vas a llegar a 2027 cuando va a haber más volatilidad con reservas que todavía no están en el nivel esperado, que no te dan poder de fuego suficiente? Uh-huh. Y un tipo de cambio considerado en muchos casos bajo. Sí. Porque con un dólar barato, inestabilidad en cuanto al ámbito político, mayor demanda de dólares y reservas que no van a ser las suficientes, estás configurando un escenario que puede ser problemático y ahí también es cuando el Fondo Monetario dice que tiene que haber un tipo de cambio más flexible.
1: Sí.
0: Y que tiene que terminar de eliminar las restricciones que tenemos hoy por hoy en el ámbito cambiario.
1: Y a todo eso hubo respuesta de Caputo, ¿no? Caputo fue como respondiendo a cada ítem.
0: Sí, recogió el guante y básicamente lo que dijo es, estamos en camino a eso, escuchamos las sugerencias, por ejemplo, con relación al índice de precios al consumidor y la nueva fórmula, el argumento del equipo económico es, queremos que se termine de consolidar este ritmo de desinflación para después poder aplicar este cambio. ¿Esto conforma al Fondo Monetario? Y lo veremos en el próximo Staff Report. Pero en principio la idea es, lo vamos a hacer, no ahora, y lo mismo con la eliminación de las restricciones al ámbito cambiario, ¿no? Sí. Considera el equipo económico que todavía hay que ocuparse de otras cuestiones que sí son prioridad y que están vinculadas directamente con el funcionamiento de la economía, y no así eliminar lo que queda del cepo cambiario, por ejemplo, para las empresas, ¿no? Porque hoy por hoy las personas humanas, como se le dice, podemos ir al banco y comprar lo que querramos de dólares, después está la discusión de cuánto poder adquisitivo podés tener para comprar dólares, pero las empresas son las que todavía están con algunas restricciones para operar con divisas.
1: Claro, estaba pensando en el escenario, estaba tratando de poner en términos reales, si es la observación del fondo no es una observación de gravedad, ¿no? Es una observación, no indica gravedad, lo que le dice es, bueno, ¿no? Insisto con esto, con el comienzo. Entendemos que las cosas están en este rumbo, pero no te olvides de estas cuestiones que están acordadas y que estamos esperando. De todos modos, mi sensación, esto se lo escuché una vez a Claudio Zukovicki, el fondo siempre termina como acompañando. Muy rara vez el fondo te quita, ¿no? El acompañamiento.
0: Y ese sería un gran problema, ¿no?
1: Vamos a ver, vamos a Plaza de Mayo, tenemos imágenes para enlazar. Está llegando el presidente Javier Milei al Te Deum, a la ceremonia religiosa del 25 de mayo. En este mismo momento acaba el equipo de gobierno de cruzar la plaza. Ahí van, caminando. Veamos, Moncho, dale.
2: ¿Sabés qué? Mira, recién cuando estamos ponchando la imagen, Milei se acerca a saludar y Karina le dice acá. O sea, le marca bien la posición, ¿viste lo que decíamos? ¿Dónde se tiene que poner el presidente?
1: Sí.
2: La imagen que estamos viendo, para los que nos escuchan, era Milei, y que en un momento la secretaria general le dice acá, a la izquierda de Milei, Martín Menem, sí. Y a la derecha, Abdala, senador de San Luis. Sí. Como no está la vicepresidenta de la Nación, evidentemente sí. Le dijeron a Abdala como representante del Senado, tenés que ponerte ahí. Primera plana, Manuel Adorni, Diego Santilli, Karina Milei al lado del presidente ahora, Martín Menem un poquito más atrás, y al lado de Karina, el canciller Pablo Quirno. Gabinete full, ¿eh? Salvo Sandra Petovello, que está en Italia.
1: Sí.
2: Por un tema también con el Vaticano.
1: Sí.
2: Después gabinete a full, Monteoliva, está el ministro de Justicia por ahí atrás.
1: Sí.
2: Obviamente, protocolo de seguridad.
1: Sonriente el presidente.
2: Y la
1: ¿no?
2: llegada del presidente al Tedeum para escuchar a García Cuervo.
1: Qué lindo momento, ¿no? No deja de ser un momento republicano sí, y democrático.
0: Absolutamente.
1: ¿No? Más allá de todo lo que venimos contando y de las internas, no deja de ser un momento para mí siempre convocante, ¿eh? De ver a la plana de gobierno.
2: Sí, yo a simple vista no la vi a Patricia Bullrich. Recordemos que después hay reunión de gabinete y ahí ampliado. Uh-huh. Al no ser ministra, al igual que Caputo, sí. Seguramente se va por ese carril. Igual, a ver, el año pasado estaba José Luis Espert, ya no está más. Y el año pasado no se saludó a Jorge Macri.
1: Sí.
2: Supongo que este año veremos. Recordá que el año pasado, obviamente, era una elección. Se estaba jugando en la Ciudad de Buenos Aires.
1: Sí.
2: Era toda una cosa
1: bien.
2: Muy distinta.
1: Ahí está Karina Milei. A usted era Karina Milei, el presidente Luke Prosser, con un sobre todo, entiendo, hasta las rodillas. Se persigna, se arrodilla, hace la señal de la cruz, saluda a los prelados. Está caminando por la nave central de la Catedral Metropolitana. Allí están los granaderos, naturalmente, que es el cuerpo de custodia. Ahí está Santiago Caputo saludando a Karina Milei. En el último banco, le dio la mano, se dieron la mano. Ahí Karina está. Milei, insisto, con la austeridad de su atuendo. Y Milei, que está de muy buen ánimo, saludando a todos. Esperamos que no haya ningún desplante, es verdad, como ocurrió el año pasado.
2: Ahí está. Macri.
1: Abrazo. Mirá, a Jorge abrazo. Macri. Las cosas de la política. Las cosas de la política.
0: Cambia, ¿no?
1: Las cosas de la política son así.
2: Qué bárbaro.
1: Se abrazaron.
2: La política.
0: Pasó de no saludarlo.
1: Pasó de negarle el saludo a darse un abrazo.
0: Claro.
1: Es fantástico.
2: Qué fantástico que es la política.
0: Esto se mide, ¿no? Cada decisión, cada saludo, cada cosa
1: no
0: que sé. Hacen,
1: no, no
0: la evalúan y la deciden antes.
1: No, yo creo que en Milei no.
2: Con Milei yo creo que.
1: No, yo creo que en Milei no.
2: Tenés que esperar a ver qué pasa.
0: Milei es.
2: Fíjate que Jorge Macri le extendió la mano.
1: Sí, sí, sí.
2: Y el otro, venga acá, compañero.
1: Un abrazo.
2: ¿Hace cuánto que no nos veíamos?
0: Faltaba el saltito, ¿viste? La reunión de gabinete.
1: De la ciudad de Buenos
0: Aires. Ahí está al lado, ¿no?
1: Sí. Eso porque por protocolo
0: corresponde. Eso por protocolo es así,
2: ¿verdad? Sí, pero creo que el año pasado Karina se puso adelante, si mal no recuerdo, ¿eh? Me parece.
0: Yo voy con el dato frívolo.
2: Ahí está la ofrenda a los
0: granaderos. De la corbata celeste. ¿Es protocolo la corbata celeste?
1: Bueno, no sé.
2: Sí.
1: No,
0: ¿la
1: no lo sé,
0: las
1: pero
0: dos?
1: Pareciera que sí.
2: ¿Fueron alguna vez ahí donde están?
1: Sí,
2: ¿donde están parados en este momento?
1: Por supuesto. Eso no es donde estaba. No está la tumba de don José de San Martín.
2: Sí.
1: Estamos hablando de la tumba de don José de San Martín. El atuendo floral me sale.
2: Si nunca fueron, vayan.
1: Por supuesto que es un lugar muy importante. Sí.
2: Yo llevé a mis hijos y.
1: Un lugar muy potente.
2: Escalofriante.
1: Ahí está. Hermosas imágenes del Día de la Patria. El presidente y sus ministros, el jefe de gobierno porteño, los granaderos y, por supuesto, la autoridad eclesial de la República Argentina, que ahora seguramente va a haber otra noticia que van a ser las palabras del arzobispo Jorge García Cuerva, en un día que además es noticia del Papa, que lo sumo,
2: sí.
1: Que hoy se conoció la encíclica Magnifica Humanitas, la primera encíclica del Papa León XIV. Es muy interesante. Les propongo que se sumen, que vayan. La pueden ver en Infobae y está circulando por todos lados. Es muy interesante.
0: ¿Qué es? ¿Me explicás?
1: Toca clara. Es sobre inteligencia artificial.
0: Ah.
1: Pide que la inteligencia artificial no domine al ser humano. Seguramente es algo que puede generar. No sé, algún tipo de rechazo, por lo menos en Casa Blanca o en Casa Rosada también, porque está hablando de que la inteligencia artificial no se adueñe de todo y de alguna manera sugiere que hay que discutir y regularla, entre otras cosas, y cuestiona, por supuesto, las guerras, pero vamos a darle tiempo, hay que leerla, como en su momento leímos Laudato Si, la primera encíclica de Jorge Bergoglio. Hoy se conoce la primera encíclica del Papa León XIV en todo el planeta. Y estamos todos, de alguna manera, expectantes, repasando ese texto que se llama Magnifica Humanitas. O sea que hoy es noticia global eso. En ese contexto sucede nuestro acto patrio también. Y ahora vamos a escuchar, seguramente, las palabras de Jorge García Cuerva, que van a aludir también a la encíclica, porque Jorge García Cuerva es una persona naturalmente insertada en su tiempo y en su época y alineada con la lógica vaticana.
0: Que es interesante escuchar qué es lo que dicen, porque es una iglesia que viene hablando sobre ciertas cuestiones sociales en sus últimos comunicados, respecto de lo que ocurre con la pobreza, con la desigualdad. Así que va a ser interesante qué es lo que expresa ante la presencia ni más ni menos del presidente, ¿no?
1: Sí, ni más ni menos. Es como tiene que ser. Me encanta. Me empiezo a entusiasmar.
0: Me empiezo a entusiasmar
1: porque me gusta, me genera ganas de escuchar. Qué linda la Catedral Metropolitana para los que están conectados en YouTube. Ahí la estamos viendo. Milei encabeza el Te Deum en este Día de la Patria, este 25 de mayo. Ahí está sentado el presidente, firme, concentrado, compenetrado.
2: Mi duda es, cuando termine García Cuerva, ¿esboza sonrisa o se va medio enojado?
1: Bueno.
3: Está ahí.
1: Ahí está Quirno.
3: Ya que esté ahí, es una buena noticia, me parece,
2: sí,
3: ¿no?
2: Sí.
1: Bueno,
2: sí,
1: es cierto, los Kirchner no iban.
2: Los Kirchner
1: iban
2: a Luján. A Luján, a Bariloche, a Santiago del Estero, hicieron en La Pampa.
3: Se había armado.
2: Cuando se empezaron a pelear con Bergoglio, lo mandaron al interior del país. Inclusive cuando asume Bergoglio ese año, Cristina va a Luján. Y dice, ya estaba armado, no sabíamos que Bergoglio iba a ser papa.
1: Qué
2: y en 2014 no le queda otra que... Y tengo que volver a la capital federal. Y Cristina en 2014 vuelve a la ciudad de Buenos Aires.
1: Qué golpazo fue en ese momento
2: ya
1: para Cristina.
2: Por Bergoglio siendo Francisco. Claro. Y después Alberto Macri vuelve a la ciudad y eso se mantiene después.
1: Sí, sí, sí.
0: Y
1: sí.
0: Ahora esta ceremonia que también se lleva a cabo en un contexto en el que crece la expectativa por una posible visita del Papa a la Argentina.
1: Sí, sí, casi confirmada.
0: Hubo un tuit sugerente en los últimos días de Pablo Quirno diciéndole que fue a darle una noticia al presidente para que hará feliz a todo el pueblo argentino.
1: Sí, sí, hay mucha expectativa.
2: Qué increíble que el kirchnerismo... O sea, como no le gustaba lo que decía el cardenal... el arzobispo... Me voy.
1: ¿Bergoglio?
2: Me voy.
1: ¿Qué tipo? Increíble que tuvimos a Bergoglio, por Dios. Qué increíble que tuvimos a Bergoglio, ¿no? Que tuvimos un papa argentino. Ahí está Máiquez.
3: Leo Cifelli.
1: Más atrás Cifelli. Caputo, Santiago Caputo.
2: ¿Por qué? Gonza, después de acá viene lo interesante, ¿eh?
1: ¿Qué?
2: Viene la reunión de gabinete.
1: Ah, porque hoy hay mesa política.
2: Hoy hay reunión de gabinete.
1: Hoy
2: le dicen reunión de gabinete ampliada.
1: Ajá.
2: Mañana la mesa política.
1: Sí.
2: Y la idea es que todos finjan demencia.
1: Sí.
2: Y que sea algo como, hagámoslo de protocolo. Saquémonos una foto y que no nos moleste más con la interna.
1: Entonces, hoy...
2: Veremos.
1: Hoy la reunión de gabinete es al mediodía.
2: Sí.
1: Ah,
2: de acá, todos a la Casa Rosada.
1: Sí.
2: A hablar de lo que dejó García Cuerva y sobre todo después hablar entre ellos.
1: Ok.
2: A ver qué se dicen.
1: Va a hablar el presidente, entonces. O sea, el presidente va a estar esa palabra que le estamos pidiendo que diga algo, ¿no?
2: Hoy y mañana. Mañana mesa política.
1: Nunca, como
2: porque
1: nunca.
2: Viste que estaban enojados con Burrich porque dicen Burrich es la que filtra. Entonces, la idea es una reunión de gabinete ampliada y después ver si arman algo más chiquito, cosa que no se filtre.
1: Ahora no, claro, ahora Burrich no ahora.
2: Hoy. El gabinete que puede ampliarse.
1: Ah, pues, o sea que puede llegar a participar. Bueno, también eso genera expectativa. O sea que hoy el gobierno labura todo el día. O sea, hoy hay laburo hasta la tarde en Casa Rosada.
0: Y también expectante si habrá foto, ¿no? Después de esa reunión, video con Saltito, porque en el último encuentro no hubo comunicado de prensa con imagen, así que también eso va a decir mucho respecto de lo que vaya a ocurrir en un ratito nada más.
1: Acá les repaso, mientras vemos las imágenes, les repaso un poco, estoy entusiasmado con esto, ¿eh? Lo que dice
3: la encíclica
1: Magnifica Humanitas, la encíclica de León XIV, donde habla de concentración de poder en pocas manos, en un contexto en el que la fuerza del derecho internacional es sustituida por el derecho del más fuerte. Está hablando de, ya sabemos, de estos líderes todopoderosos que están, ordenando, de alguna manera... moviendo el orden global y también de la concentración de poder en manos de los tecnócratas. Dice, la guerra no solo se libra, sino que también se prepara culturalmente a través de narrativas simplistas, lógicas de amigo-enemigo, desinformación y miedo, dice. el Papa, en su encíclica, que repito, se dio a conocer hoy, cuando se atenúa la memoria histórica y se debilitan los criterios éticos que protegen a los civiles y a los más frágiles, se vuelve más fácil presentar la violencia como necesaria, inevitable o incluso limpia. En este clima donde la humanidad está cayendo en la cultura violenta del poder, dice León XIV, donde la paz ya no se presenta como una tarea por asumir, sino como un intervalo precario entre conflictos. O sea, la normalidad es el conflicto y la paz es una anomalía que sucede cada tanto para separar un conflicto de otro. Interesantísimo. Hoy, más que nunca, dice el Papa, estamos el 25 de mayo viendo el acto en el Te Deum, la misa del Te Deum en la Catedral Metropolitana, y les repaso lo que dice León XIV. Hoy, más que nunca, es importante reiterar la superación de la teoría de la guerra justa, esto de que todos actúan en nombre del bien. Se hace el mal en nombre del bien. Dice, invocada con demasiada frecuencia para justificar cualquier guerra, sin perjuicio del derecho a la legítima defensa, entendida en el sentido más estricto. Bueno, esto parece un mensaje siempre directo a Donald Trump. Recordemos que el Papa Preos, León XIV, es un papa que viene de los Estados Unidos y que tiene una tensión por encima de otras con el presidente de los Estados Unidos. El otro día esa tensión escaló a niveles un poco más exacerbados con el tema de la migración y de un pedido directo que le hizo el Papa. Y aquí está, dice, existe un derecho a la propiedad privada que tiene su sentido y su función propia, pero siempre subordinado al destino universal de los bienes. Bueno, habla de esto. Ahí está, se llama Magnifica Humanitas. Se publicó hoy en todo el mundo. Es la primera encíclica del Papa Preos León XIV, que coincide justo con nuestro 25 de mayo.
2: Mientras que vos vas a lo trascendental, yo estoy viendo la transmisión a ver si veo alguna mueca, algún gesto.
1: Sí.
2: Es insoportable, ¿no?
1: Esto que contexto decir. Esto, acá llegué.
2: Dale.
1: Dice el Papa, escuchen, dice el Papa. La tecnología puede curar, conectar, educar, cuidar la casa común, pero también puede dividir, descartar y generar nuevas injusticias. En abstracto, no es una solución a los problemas de la humanidad, como tampoco es un mal en sí. Pero concretamente, la tecnología no es neutral porque toma el rostro de quien la concibe, la financia, la regula y la utiliza. Por eso la primera elección no es entre un sí o un no a la tecnología, sino entre construir Babel o reconstruir Jerusalén, entre un poder que pretende dominar el cielo y un pueblo que en presencia de Dios se pone a trabajar unido para levantar de nuevo las murallas de la convivencia fraterna.
2: Tomá.
1: Espectacular.
2: Espectacular.
1: No. Digo, espectacular para empezar a conversar, ¿no? Lo que uno espera de un líder global es que toque el pulso de los tiempos con altura y por encima de los conflictos.
2: Que no me venga con algo abstracto, o sea, favor de todo lo bueno y en contra de todo lo malo.
1: Un líder global también es Trump, y uno no espera que ciertas cosas de Trump. O Putin, que este fin de semana Vladimir Putin tiró bombas hipersónicas en Kiev. Y no es noticia, pero es una de las noticias más impactantes del comienzo de la guerra de Ucrania, de la invasión a Ucrania. Lo escuchamos a Jorge García Cuerva ya, en este mismo momento. Adelante.
4: Argentina, convencido de que entre todos construimos la patria, más allá de saber que luego algunas frases puedan ser tomadas de manera aislada para querer alimentar la fragmentación. Como aquella gente en Cafarnaúm, hoy 25 de mayo, también nosotros nos reunimos en torno a Jesús y su palabra para juntos rezar y pedir por nuestra patria. Cuatro hombres acercan un paralítico a Jesús, alguien que no podía caminar, que no podía pararse por sus propias fuerzas. Hoy también muchos hermanos experimentan estar paralizados en sus esperanzas, en sus oportunidades, en su dignidad. Desde hace muchos años se sienten postrados, tirados al borde del camino de la vida, y ya no tienen fuerzas para seguir. No pueden sostenerse en sus derechos tan postergados. Y no es cuestión de buscar rápidamente responsables que con sinceridad y cada uno desde su lugar, un poco somos todos, sino en tomar conciencia que tenemos la enorme responsabilidad de ayudar a curar tantas parálisis personales, familiares y también sociales, como aquellos cuatro hombres que se hicieron cargo, que no buscaron culpables, sino soluciones. Ellos podían caminar, y esto los hizo solidarios con el dolor ajeno. La vida seguramente les dio más oportunidades, y por eso fueron más sensibles frente al paralítico. No lo dejaron tirado, porque nadie es descartable, nadie es desechable. Todos somos importantes, comenzando por los abuelos, los niños, los enfermos, las personas con discapacidad, los adolescentes y jóvenes atravesados por la droga, los trabajadores informales y precarizados, y tantos más. El Papa León XIV nos recuerda que la pregunta recurrente es siempre la misma. ¿Los menos dotados no son personas humanas? ¿Los débiles no tienen nuestra misma dignidad? ¿Los que nacieron con menos posibilidades valen menos como seres humanos y solo deben limitarse a sobrevivir? De nuestra respuesta, continúa diciendo el Papa, a estos interrogantes depende el valor de nuestras sociedades y también nuestro futuro. O reconquistamos nuestra dignidad moral y espiritual, o caemos como en un pozo de suciedad. Fin de la cita. Como no podían acercar al enfermo a Jesús a causa de la multitud, levantan el techo de la casa y descuelgan la camilla con el paralítico. No se dejan ganar por el no se puede, por el desaliento, tampoco por el siempre se hizo así. Al contrario, la creatividad y la audacia pueden más, y se animan, y lo hacen juntos, unidos. Una empresa tan difícil y arriesgada solo fue posible porque se pusieron de acuerdo, porque dejaron de lado por un rato sus diferencias, porque pusieron en el centro de su misión al paralítico. Se pusieron a su servicio, no se sirvieron de él, porque tuvieron el mismo objetivo, acercarlo a Jesús. En términos políticos, acordaron, consensuaron, se plantearon una tarea común pensando en los más frágiles. Cuatro hombres fueron los que hicieron la diferencia. Cuatro personas capaces de cargar la camilla del otro. Y por qué no, cuatro actores que son esenciales para la Argentina de hoy. El actor del bien común, no como la suma de intereses, sino como la capacidad de una nación de velar por todos sus hijos, especialmente por los más necesitados. El actor del diálogo, escuchando a todos, respetando, hablando cordialmente, buscando consensos en la diversidad. El actor de la amistad social, basta de arengar la división y la polarización, porque nadie se salva solo, como nos decía el Papa Francisco. Y por último, pero no menos importante, el actor de la esperanza, que todos los días, perdón, que como un motor interno anima cotidianamente a tantos argentinos, que todos los días hacen enormes esfuerzos y siguen apostando por un futuro mejor. Cuatro amigos, cuatro actores capaces de cargar lo que hoy tiene paralizado a nuestro pueblo y a su clase dirigente. Cuatro acuerdos fundamentales: el bien común, el diálogo, la amistad social y la esperanza. Un verdadero ejemplo para todos nosotros, porque no nos podemos permitir ser ingenuos. La sombra de una nube de desmembramiento social se asoma en el horizonte mientras diversos intereses juegan su partida. ajenos a las necesidades de todos. El sálvese quien pueda no es más que la expresión de un individualismo cruel que rompe los vínculos de fraternidad y descompone a la nación. Porque terminamos siendo solo una suma de individuos en un mismo territorio, donde cada uno piensa en sí mismo y en el propio bienestar. Hasta Jesús queda sorprendido de la fe de aquellos hombres que cargan al paralítico. El pueblo argentino es un pueblo de fe, un pueblo que a pesar de las crisis crónicas y dificultades constantes, sigue adelante y se pone la patria al hombro. De esa reserva espiritual heredada de nuestros abuelos, brotan nuestra dignidad, nuestra capacidad de trabajo duro y solidario, nuestra serenidad aguantadora y esperanzada. Lo que nos falta es una clase dirigente que con la fuerza de ese pueblo se anime al diálogo, al encuentro, a la reconciliación, y que lo haga por los que no pueden más, por los que perdieron las ganas de seguir, por los que sufren la parálisis de la falta de trabajo, de educación, de oportunidades. Unos escribas que estaban sentados mirando el esfuerzo de aquellos hombres y el milagro de Jesús, se pusieron a hablar y criticar, apoltronados en su comodidad y en sus seguridades. Viven de privilegios, alejados del común de la gente, perdieron la sensibilidad con los que sufren y critican a los que intentan hacer algo. Odiadores de aquella época, sentados en la casa de Cafarnaúm. Haters de hoy, sentado frente a una computadora de su escritorio o cómodamente instalados delante de una pantalla para hacer terrorismo de las redes, descalificando y difamando. ¿Qué vigencia tienen entonces las palabras del Papa León cuando decía en febrero de este año: los invito a abstenerse de utilizar palabras que afectan y lastiman a nuestro prójimo? Empecemos a desarmar el lenguaje, renunciando a las palabras hirientes, al juicio inmediato, a hablar mal de quienes están ausentes y no pueden defenderse, a las calumnias. Esforcémonos en cambio por aprender a medir las palabras y a cultivar la amabilidad en la familia, entre amigos, en el lugar de trabajo, en las redes sociales, en los debates políticos, en los medios de comunicación y en las comunidades cristianas. Entonces, finaliza el Papa León, muchas palabras de odio darán paso a palabras de esperanza y de paz. Y así, como aquellos escribas no lo detienen a Jesús en su deseo de sanar al paralítico, los violentos de hoy no tienen que detener a los hombres y mujeres que en nuestra Argentina quieren dar una mano y hacer algo por la patria, con esfuerzo silencioso y paciente, sin estridencias, sin cámaras, pero con el compromiso de un pueblo que no se resigna a vivir mal, sin justicia y sin paz. Como en el Evangelio Jesús nos dice a todos: Argentina, levántate. Argentina, vos podés. Levantarse es signo de resurrección. Es un llamado a revitalizar la urdimbre del tejido de nuestra sociedad. Es ponerse de pie y caminar juntos venciendo la invalidez de la desesperanza que nos lleva a ser componendas rastreras, de la intolerancia que fermenta en nuevas formas de violencia, de la tristeza crónica que a veces se nos pega en el alma y nos hace creer que nunca vamos a salir adelante.
1: Bueno, ahí estaban las palabras de Monseñor Jorge García Cuerva, arzobispo de Buenos Aires. Explícitamente, casi sin eufemismos ni metáforas, se refirió a el odio y a la interna desaforada de palabras abusivas y aberrantes que está sucediendo en estos días en las redes sociales.
2: Total.
1: Directamente habló y se refirió de lo que hacen ciertos personajes hoy delante de un teléfono o sentados cómodamente delante del monitor de una computadora, palabras más, palabras menos. A eso se refirió Monseñor García Cuerva. Habló de consensos, de que hay que buscar consensos y acuerdos, citando una metáfora bíblica, por supuesto, para trabajar por el bien común. Dijo que nadie se salva solo. Le dijo a Milei, le habló con el Eternauta, a Milei, que escuchaba atentamente. Otra vez una homilía, palabras muy ubicadas en el tiempo histórico que transcurre, pero insisto, como dato fundamental, es que apuntó directamente a ese lugar del que venimos hablando una y otra vez, donde sucede todo el barro del mundo, que es el de las redes sociales y de las palabras hirientes. Habló de haters directamente.
2: El textual es: odiadores de aquella época sentados en la casa de Cafarnaum, haters de hoy, sentados frente a una computadora de su escritorio o cómodamente instalados delante de una pantalla para hacer terrorismo de las redes, descalificando y difamando.
1: Bueno, le habló a todos los personajes potente, que están sentados en este momento delante de él, que se están peleando en redes sociales. Allí está Martín Menem, allí está Santiago Caputo, allí está el presidente, que es una de las personas que más hace uso de la réplica en redes una y otra vez. Creo que hasta hoy mismo estuvo tuiteando y contestando a conversaciones y tensiones y agravios y repartiendo para un lado y para otro. Les está hablando y les está dando un mensaje directo, como suele ser la Iglesia en estas fechas.
2: Y uno más, ¿cierto? Breve, Gonza. Más allá del tema de la interna, dice en un momento, García Cuerva dice: un verdadero ejemplo para todos nosotros, porque no nos podemos permitir ser ingenuos. La sombra de una nube de desmembramiento social se asoma en el horizonte mientras diversos intereses juegan su partida, sí, ajenos a la necesidad de todos. El sálvese quien pueda no es más que expresión de un individualismo cruel que rompe los vínculos de fraternidad.
1: Me gustó mucho la idea de la metáfora de cargar al paralítico, ¿no? Ya que hablamos de con aberraciones y con palabras que hacen sobre la enfermedad y la discapacidad, que ya no quiero volver a repetir porque me duele cuando lo digo.
0: Que también lo menciona, ¿no?
1: Sí, sí. Digo, cargar al paralítico, ¿viste? Es decirle a los tipos que tienen frente, ¿ustedes están dispuestos a cargar al paralítico? O todo es un individualismo. Somos, claro, personas sueltas adentro de los límites geográficos de una nación.
0: Suma de individuos en un mismo territorio.
1: Eso.
0: Así lo digo. Ya,
1: o somos eso, o ustedes están dispuestos a buscar consensos para cargar al paralítico. Porque al paralítico hay que ayudarlo. Sí. ¿Entendés? Empecemos por ahí, por ayudar al...
0: Otra de las frases cortitas: consenso, o sea, pidió consenso en pos de los más necesitados.
1: Exacto,
0: ¿no?
1: Del paralítico, en sentido amplio. Ya que hablamos de eso. Bueno, mientras esto continúa y las noticias en este 25 de mayo van a seguir, después se van a ir a comer churro y esas cosas que pasan.
0: Pastelitos.
1: Yo ya me comí uno viernes, no quiero
2: comer. ¿Comiste
1: ya?
2: Sí.
1: Ah,
3: nos trajo,
1: riquísimo.
3: Vos no estabas. Nos trajo Juan Echegoyen pastelitos. Sí. Para
0: qué hermoso. Yo todavía no desayuné, así que no me serviría comer un pastelito a esta altura de la mañana.
3: Yo tampoco, estoy con ella.
1: Anoche me hice un guiso de lentejas.
2: Tomá.
1: Como de anticipo del 25 de mayo.
3: Qué fruta noble el guiso de lentejas.
1: Sí, muy bueno. Me salió muy rico. 25 de mayo. ¿Cómo nació la Revolución de Mayo? Lo que hablábamos al principio, sí, y lo que nos impactó durante todo el fin de semana. Los convoco, los invito a si quieren, suelten un poco los teléfonos, como cuando vamos al cine. Suelten los teléfonos, silencienlos. Quédense un ratito, tómense estos 10-12 minutos que dura el increíble trabajo que hizo el equipo de inteligencia artificial de Infobae, liderado por Opi Morales, con voz de Adrián Piñatelli, nuestro periodista historiador, que siempre nos ofrece unas crónicas de la historia exquisitas en Infobae. Un documental sobre el 25 de mayo y lo que pasó hace más de 200 años allí en la plaza, con un hiperrealismo pocas veces visto. La tecnología, acá sí elegimos la tecnología, la abrazamos, la tomamos al servicio de la reconstrucción histórica, pero también el periodismo puesto al servicio de todo. Mírenlo.
5: Esto es el Río de la Plata, el territorio más austral del Imperio Español en América. 3 siglos bajo la autoridad de la corona española. La Junta de Sevilla había caído. Toda España estaba en poder de Napoleón. El rey estaba preso. Y aquí, a 8.000 millas de Madrid, la noticia empezó a circular. La situación había cambiado. Nos enseñaron que todo empezó en mayo. No fue así. Antes de 1810, ya había habido levantamientos contra el poder español. Túpac Amaru II se había rebelado en el Perú 30 años antes. Fue ejecutado. Pero las ideas siguieron circulando por América. Un año antes, en Chuquisaca, también hubo una rebelión y fue reprimida. Cuando llegó mayo, el conflicto ya existía. Estas tierras tenían rey y tenían virrey. La autoridad política dependía de la corona española. El comercio, los impuestos y las decisiones importantes pasaban por el gobierno colonial. Todo estaba organizado alrededor de ese poder. Pero el rey ya no estaba. Y el sistema seguía funcionando igual.
6: Si esperamos a que el cabildo actúe solo, no vamos a llegar a ningún lado. Ellos van a hacer lo que hicieron siempre: esperar instrucciones del virrey.
7: Y si nos movemos sin el cabildo, somos insurgentes. Nos van a colgar en la plaza y van a tener razón legal para hacerlo.
8: El cabildo tiene que cedernos el poder. Si lo tomamos por la fuerza, somos insurgentes. Si el cabildo nos lo entrega, somos legítimos. Y para que el cabildo nos lo entregue, primero tiene que entender que no tiene otra opción.
5: No se discutía solamente quién gobernaba. También se discutía el control del comercio y del puerto. Y se discutía otra cosa más. Si en España se habían formado juntas de gobierno en ausencia del rey, muchos creían que Buenos Aires podía hacer lo mismo. La pregunta era si podían gobernarse solos.
9: Necesito que me confirmen el apoyo de sus regimientos. Un pronunciamiento claro. ¿Puedo contar con sus tropas?
10: Señor virrey. En enero del año 9, cuando le ofrecimos ese respaldo, España aún existía como gobierno. Hoy, sus provincias están bajo el invasor. La junta que lo nombró a usted ya no existe. El pueblo es el que confiere la autoridad. Y ese pueblo, señor, ya no le confiere la suya.
5: El virrey ya no buscaba imponer autoridad. Necesitaba conservar el apoyo militar. Pero los oficiales ya habían tomado posición. Domingo French. Antonio Beruti. La organización de la plaza quedó en sus manos. No era una celebración, era una demostración de fuerza. El mensaje era claro: tenían apoyo armado. El acceso al cabildo no fue neutral. Algunos podían entrar, otros no. Los accesos estaban controlados por hombres de French y Beruti.
11: Pase, pase.
5: La votación empezó antes de la sesión.
12: No solamente no hay por qué hacer novedad con el virrey, y aun cuando no quedase parte alguna de España que no estuviera subyugada, los españoles en América deben reasumir el mando. Y solo podría pasar a manos de los hijos del país cuando no quedase un solo español en él.
13: ¡Silencio!
5: El sistema colonial defendía su continuidad y lo decía abiertamente.
6: Desde que el señor infante don Antonio salió de Madrid, caducó el gobierno soberano de España. Con la disolución de la Junta Central, esa caducidad es total. El Consejo de Regencia no tiene legitimidad porque América no le delegó autoridad. En consecuencia, la soberanía vuelve al pueblo.
11: Por primera vez, la idea de soberanía popular se expresó públicamente en el Cabildo.
13: ¡Silencio!
14: Buenos Aires es una parte del virreinato. Solo una parte. Potosí, Córdoba, Asunción, Montevideo. Esas ciudades tienen los mismos derechos que esta. Nada puede resolverse aquí sin consultarlas. Nada. Buenos Aires no puede esperar. Así como un hermano mayor toma decisiones para salvar a su familia sin esperar el permiso de los ausentes, Buenos Aires actúa ahora en nombre de sus provincias y las convocará después. El problema era el tiempo. Esperar la respuesta de las otras ciudades podía paralizar todo el proceso. Ese argumento permitió avanzar sin consultar primero al resto del virreinato.
13: ¡En contra!
11: Horas después, llegó la votación.
13: ¡En contra! ¡A favor!
15: A favor.
13: En contra.
11: 158 votos contra el virrey. 67 a favor. Creímos que la discusión estaba terminada. El Cabildo aceptó destituir al virrey, pero propuso una junta encabezada por Cisneros, con representantes españoles y criollos. El objetivo era mantener el control político sin cambiar la estructura del poder. Era una maniobra política. Intentaban evitar una ruptura definitiva con el sistema colonial.

0: juro a la patria y a mis compañeros que si a las 3 de la tarde del día inmediato el virrey no hubiese renunciado, a fe de caballero, yo le derribaré con mis armas.
1: No necesitamos derribar nada. Si todos firmamos la renuncia esta noche, su junta queda vacía al amanecer. No hay que pelear contra ellos. Hay que dejarlos solos. La respuesta fue dejar sin apoyo a la nueva junta. Si todos renunciaban, el proyecto quedaba vacío.
2: El pueblo quiere saber qué se trata. Señores del Cabildo, esto ya pasa de juguete. No estamos en circunstancias de que ustedes se burlen de nosotros con sandeces. Si hasta ahora hemos procedido con prudencia, ha sido para evitar desastres y efusión de sangre. El pueblo, en cuyo nombre hablamos, está armado en los cuarteles. Y una gran parte del vecindario espera la voz para venir aquí.
3: ¿Y dónde está ese pueblo, señor?
2: ¿Quieren ustedes verlo? Toque la campana. Y si no tiene badajo, nosotros tocaremos generala. ¿Sí o no? Pronto, señores. Pero si volvemos con las armas en la mano, no responderemos de nada.
1: Decían representar al pueblo. Ese día, el pueblo estaba en la plaza armado, esperando una respuesta.
0: Juráis a Dios nuestro Señor y estos santos evangelios desempeñar fielmente el cargo con que habéis sido honrado, conservar la integridad de estos dominios. Al señor don Fernando VII y sus legítimos sucesores y guardar las leyes del reino.
1: Juramos lealtad al rey. Pero el poder ya estaba cambiando de manos.
4: ¡Juro!
1: Nadie sabía exactamente qué iba a pasar después. Pero por primera vez,
4: ¡juro!,
1: el gobierno local quedaba en manos nacidas, ¡juro!, en estas tierras. El 25, ¡juro!, de mayo marcó el comienzo de un nuevo proceso político. Ese día comenzó un nuevo gobierno en Buenos Aires. Muchos de su generación creen que esto fue un milagro, un papel firmado bajo la lluvia. No saben lo que vino después. La libertad no cuesta sangre solamente. Exigió inventar símbolos de la nada para recordarnos por qué moríamos. Exigió quemar nuestras propias casas y nuestras cosechas para no dejarle nada al invasor. La vida entera de una generación, cruzando los infiernos de hielo para llevar la revolución a todo el continente. Nosotros fuimos la pluma y ustedes son el país que sobrevivió a la espada.

0: emocionante, intenso, repleto de detalles, de texturas, con una tensión dramática muy buena, pocas veces vista, un arco narrativo amplio. Se pueden decir un montón de cosas de esto que hizo el equipo de Infobae de tecnología, inteligencia artificial, diseño, con la voz de Adrián Pignatelli.
1: No es mi voz.
0: No es tu voz, es tu relato.
1: Está hecho en base a las notas que yo escribí en Infobae.
0: Ah, exacto, la voz exacto, el relato está armado.
1: El relato está armado.
0: En un momento ¿sabes que por tu tono de voz un momento llegué a pensar que
1: no me
0: tu...
1: da?
0: No, pero muy bien, la verdad que muy bueno, la verdad que es espectacular. ¿Sabes que me gusta lo que dice todo lo que vino después?
1: Sí.
0: Porque quizá esto es el comienzo de verdaderamente la historia apasionante argentina, ¿no?
1: Claro. Empezar tal vez la semana en que vivimos en peligro.
0: Claro, ¿no?
1: Porque fue un movimiento donde era un grupo muy chiquito de gente que se largó a hacer algo muy disruptivo, que era enfrentarse a España, al Reino de España. Eran un puñado de gente que perseguía, como bien dice el video, un tema político, pero también un tema económico. Monopolio español, nosotros no podíamos comerciar si no fuera con España. Es decir, se conjugaron un cúmulo de cosas. Lo que dice Mariano Moreno el 24, dice, si esto sale mal, nos cuelgan a todos en la plaza.
0: Claro.
1: No es Había temor hasta último momento.
0: Claro.
1: Y cuando empieza el gobierno el 25 de mayo, empieza una guerra civil con España.
0: Claro, tal cual.
1: Empieza una guerra civil con España.
0: O sea, y que dura muchos años.
1: Claro, porque se firma un acta el 25 de mayo de 1810, donde el gobierno gobierna a nombre de Fernando VII.
0: Claro.
1: Que estaba preso de Napoleón. Lo habían puesto como una... gobernamos a nombre de Fernando VII. No tenían la menor ganas, ni idea, ni proyecto de hacer eso.
2: La tensión de la votación es como vos decís, es votar es matar o morir. Porque si eso sale mal, simplemente agarrar la lista y decir a ver quién votó.
1: Claro, pero eso se armó. Eso se armó. ¿Por qué? Porque jugó mucho French y Beruti, especialmente French. French durante 10 años fue el único cartero que tuvo en la ciudad de Buenos Aires.
0: ¿En serio?
1: Entonces el tipo conocía a Dios y a María Santísima en la ciudad.
0: Claro.
1: Entonces sabía a la hora de movilizar a quién tenía que movilizar y a quién no.
0: Los tipos mueven la calle, ¿no? Son los dos.
1: Los tipos era el piquetero de 1810.
0: Sí.
1: ¿Por qué? Porque el hombre puso piquetes en las esquinas de la Plaza de Mayo, que no es como la conocemos ahora, sino que es un barrial lleno de pozos, de agua, donde pasaban las carretas, los jinetes. No es como ni lejos como era, como es hoy. Entonces fue tanto la presión del grupo criollo que en un momento un cabildante le dice a Belgrano: anda a la imprenta y tráete un toco de invitaciones y llenalas con los nombres que quieras. Entonces se llenaron invitaciones con nombres de gente que no calificaba para estar en un cabildo abierto. En el cabildo abierto
3: ¿quién podía entrar habitualmente a un cabildo abierto?
1: Los vecinos respetables, los que tenían profesión, los que tenían domicilio acreditado, lo que tenía un determinado linaje.
3: Era una especie de club al que uno podía pertenecer.
1: Algo así. En esa época se cuidaba mucho. Si vos tenías profesión...
3: Muy elitista.
1: Pero acá entró de todo.
3: Claro.
1: Y muchos españoles temerosos dicen: yo no voy, yo me quedo en mi casa. ¿Por qué? Porque la gente de French y Beruti amenazaba fuerte.
0: Claro.
1: No eran todos muy inocentes.
0: Para explicar bien esto de que siempre es como una confusión, ¿no? Que la Junta de Gobierno mantiene lealtad con el rey Fernando VII. No es la independencia.
1: No.
0: Entonces siempre hay como una especie...
1: No es la independencia. Por eso el tema de Belgrano.
0: Sí.
1: Belgrano, cuando hace la campaña al Paraguay, el tipo ve... los soldados de Belgrano estaban vestidos como podían. No tenían todos el mismo uniforme. con lo que primero agarraban. Entonces, en el campo de batalla, el humo de la pólvora, la confusión, nadie sabía quién era quién.
3: Claro.
0: Había que inventar símbolos. Claro,
3: no lo podían identificar.
1: No lo podían identificar.
3: Claro.
1: Entonces ahí, che, una escarapela.
0: Algo.
1: No es esta escarapela, sino una escarapela grande.
3: Se ve ahí.
1: Claro, celeste marcar. Y blanca. Claro. Que los tipos se mataban entre ellos.
0: Claro, claro.
3: ¿Hay algo que al día de hoy se siga contando mal en los colegios?
1: Y yo no sé si todos saben qué significa el 25 de mayo y qué significa el 9 de julio.
0: ¿Cuál es?
1: ¿Por qué festejamos dos cosas distintas? ¿Por qué gobierno patrio el 25? ¿Qué tan patrio es el gobierno del 25 de mayo? Podríamos preguntar.
0: Claro,
1: ¿no?
0: Es la primera junta de gobierno criollo.
1: La primera junta de gobierno.
0: Claro.
1: Pero...
3: Y eso al día de hoy todavía los chicos no se los están transmitiendo bien.
1: Yo no sé.
3: ¿Y de aquellos mitos que nos enseñaron a nosotros, por lo menos de chicos?
1: Y bueno, las famosas escarapelas de French Beretta no existieron.
3: ¿Los ¿Sí? paraguas?
1: No. Los paraguas es un artículo de lujo que muy poquita gente se podía comprar.
0: Claro.
1: Hubo paraguas. Pero era de la gente claro. con mucho dinero.
4: ¿De dónde surge entonces esa imagen tan famosa?
1: De la imaginación del pintor que okay. empezó a hacer los cuadros en 1880, 1890. Mm. Entonces, claro. No tenemos imagen de Mariano Moreno, por ejemplo.
0: Mm. Claro.
1: Porque hacerse un retrato en aquella época era muy caro.
3: Claro.
1: De Mariano Moreno, che, ¿cómo era Mariano Moreno? Y era medio coso. Mariano Moreno estaba todo picado de viruela. Se estuvo por morir cuando tenía 5 años, Mariano Moreno. Era una persona muy enfermiza. Tuvo todo una infancia y adolescencia muy complicada, Mariano Moreno. Pero tenemos el retrato de Mariano Moreno, recordete, sí. qué claro. sé yo.
0: Ahí, viste, estoy impactado con la imagen de la Plaza de Mayo. Vuelvo sobre el tema de la plaza sí. y me encanta ese momento en el que, no sé si es Beruti o French, van repartiendo los
1: distintivos, una cinta para identificarse.
0: Blancas. ¿Era un lugar picante? ¿Era un lugar bravo? ¿Era un lugar áspero?
1: Era el lugar donde jodido? Pasaba todo. Era un lugar donde pasaba todo. La ciudad de Buenos Aires iba de la calle Brasil sí. a la avenida Córdoba, sí. del río hasta... imaginándose Callao. En Callao era campo. A tal punto que en lo que hoy es Avenida de 9 de Julio y Belgrano, en 1791, se armó una plaza de toros, porque era un lugar descampado de quintas. Entonces, en la Plaza de Mayo era el centro de todo, que es Plaza de la Victoria, eso.
0: Sí.
1: ¿Por qué? Porque teníamos una recova construida en 1803, que dividía la plaza en dos. Una recoba que...

0: Era el único lugar donde el porteño podría ir a la tarde a pasear.
1: ¿Hasta el Luna Park?
0: Donde está el Luna Park había una alameda, había unos álamos. Entonces la gente ahí iba a pasear y a la noche, a la tardecita noche, vos ibas con un farol y te podías meter al agua. Hombres separados de mujeres.
2: Mm. Y del 10 al 16...
0: Pasó de todo.
2: Claro, pero... Digo, ¿el resultado final se iba previendo con el paso de los años? ¿En algún momento marca la historia que esto podía claudicar?
0: La primera grieta, Moreno y Saavedra. ¿Moreno qué quería? La revolución ya. Mm. Declarar ya la independencia.
1: Sí.
0: Dictarnos una constitución.
1: Qué ambicioso.
0: Moreno en 1810, en el acta del 25 de mayo, en el punto 10, está, llamemos a diputados del interior, armemos un congreso constituyente y declaremos, armemos una constitución, nos declaramos independientes. Triunfó, los morenistas eran minoría, triunfó la posición saavedrista. Saavedra era más, che, esperá, pensemos a ver qué pasa en Europa, a ver si Napoleón se cae y se vienen con todos los españoles, nos van a matar a todos. Mm. Esperemos un poco. Esa fue la forma de pensar del primer triunvirato que viene. ¿Quién cambia el esquema? San Martín. San Martín viene el 9 de marzo de 1812 con un plan libertador, con un agente que conformaba la logia Lautaro. Se hace nombrar jefe del ejército del norte, va al norte, ve que por el norte no puede hacer una campaña libertadora hasta Perú, por lo escarpado del terreno. Entonces, se hace nombrar gobernador de Cuyo, crucemos los Andes. No podía hacerlo al frente de un ejército insurgente. Entonces, es el que más presiona para que tengamos una independencia.
1: Claro.
0: Se declara la independencia, 16, enero del 17, empieza la campaña.
1: Claro.
2: Qué bárbaro.
1: Impresionante.
0: Más o menos, pero si ustedes toman 1820, el año 1820, todo lo que se había construido se había destruido. En 1820, la anarquía, caudillos del interior, un gobierno centralista que miraba España.
2: Atroz.
0: Terrible.
2: Que duró que 60 años. Bueno, sí, un poquito menos.
1: Esto es impresionante, hay que volverlo a ver, insisto, el docu de la Revolución de Mayo que presenta Infobae desde este fin de semana, basado en textos de Adrián Pignatelli. ¿Cuándo queda por completo conformado el mapa de la Argentina?
0: El mapa, qué pregunta.
1: O sea, ¿cuándo terminan de defenderse la... Para abajo no, me interesa para el...
0: Argentina, el nombre Argentina es 1860.
1: 1860 Argentina.
0: 1860.
1: Sí.
0: Éramos 14 provincias. Constitución del 53. Estoy haciendo memoria, un mapa...
1: Porque entiendo que la Argentina es... Insisto que para abajo no, porque esto ya es campaña de conquista del desierto.
0: La Argentina era...
1: Es lo que pudimos
0: en 1830 vos trazas una línea. Junín, ciudad de 25 de mayo, y al sur Bahía Blanca, era la frontera con el indio. Vos pasabas ahí, era terreno de la nada.
1: Sí.
0: ¿No? O sea que el país era muy chiquitito.
1: Claro.
0: Era muy chiquitito. Recuerden que en 1853... se sanciona la Constitución, el Estado de Buenos Aires rompe con Urquiza, hay una guerra civil que dura hasta el 1859.
1: Claro.
0: El país queda partido al medio.
3: Lo interesante es que la grieta es anterior a la composición de Argentina.
0: Totalmente, totalmente. ¿Cuándo queda conformado? Y se empieza a conformar bien con Roca en 1880.
1: Roca,
0: totalmente.
2: No termina de unificar.
1: Porque un poco, siempre siento que la Argentina es los territorios que pudimos defender.
0: Claro.
1: ¿No? Es lo que se pudo defender, ¿no?
0: Con Roca se afianza la nacionalidad.
1: Claro.
0: ¿Por qué? Porque ya teníamos el problema de la inmigración. Claro. El inmigrante, los primeros inmigrantes que vienen, no vienen con la idea de ser argentinos. Vienen con la idea de trabajar, enriquecerse y volverse. Ah.
1: Claro.
0: Los inmigrantes tenían sus propias escuelas. Así nace la Sociedad de Socorro Mutuo Española e Italiana, porque el Estado argentino no tenía respuesta para darles.
2: O sea, venían sin reconocernos como un Estado.
0: Tal cual.
2: Era, vamos acá, ganamos guita y volvemos.
0: Y hubo un proyecto.
2: Hacemos la América y volvemos.
0: Y vos sabés que hubo un proyecto.

0: proyecto de un diputado italiano de reclamar los territorios donde había mayoría italiana de ultramar,
1: ¿ah, sí?
0: Argentina y Uruguay.
1: Querían reclamar los territorios.
0: Claro. Cuando Italia empieza su política expansionista, que ocupa Libia, por ejemplo, che, Argentina y Uruguay somos mayoría, porque en 1914 la ciudad de Buenos Aires había más inmigrantes que argentinos.
1: Que Argentina.
2: Adrián, gracias por esta charla.
0: A ustedes por la invitación.
2: Muy amena, ¿eh?
0: Y feliz Día de la Patria.
2: Feliz Día de la Patria. ¿Te vas a comer un locro o algo de eso?
0: Vamos a ver. Ayer comí un guiso.
2: Bien.
3: Estamos todos bien. En el team guiso.
0: Sí.
3: Acá hay un team guiso de lentejas.
0: Sí, yo hice guiso de lentejas.
2: Anoche también hice guiso de lentejas. Gracias, Fabián. Adrián.
0: A ustedes. Hasta luego.
2: Hasta la próxima fecha patria.
0: Muy bien.
2: Chao. 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
2: 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Dale.

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0: Bueno, vamos, 25 de mayo, vamos que se viene el locro, ya están comiendo los churros, hay churro.
1: Calentitos los churros.
0: Hay churro, chocolate caliente, vamos. ¿Qué comieron? A ver el chat qué dice, ¿qué comieron? ¿Qué comieron? ¿Ya comió algo rico?
2: A ver, el 25 de mayo.
0: ¿Pastelitos ya metieron? Yo creo que a 10 de la mañana ya un pastelito. Pastelito ayer a la tarde y a la mañana, ¿con qué arrancás? ¿Con churro o con pastelito?
2: Pastelito, me parece.
0: O si estás por acá, por. Sí, también. Si estás por Buenos Aires, ¿no te pasás por la Giralda, por la Avenida Corrientes? A comer unos churros, ¿no?
2: Sí.
0: ¿Cómo?
2: Ah, no.
0: Y si vas a comer al mediodía, ¿qué vas a comer? ¿Qué vas a comer, Cata Barbot?
1: Yo voy a comer de la pasada. No, porque se sigue trabajando en este gran día. Pero si no, unas lentejas, un guisito.
0: Está paraíso lentejas.
1: Sí, está paraíso lentejas.
2: Sanguchito de miga, muy triste.
1: Todo triste para vos.
2: Porque festeja el cumpleaños de mi hijo hoy de la tarde.
0: Cata Barbot con nosotros. Cata Barbot con nosotros, todo el deporte. Primer título inesperado. ¿Es el tiempo de estos campeones que salen campeones y uno no los ve venir?
1: Y bueno, puede ser por el formato en el que estamos jugando hoy en día el fútbol argentino, esto de que haya copas de liga donde son partidos que se juegan por zona, por ende los equipos enfrentan a menos equipos y no pasa esto que teníamos antes de que para ser campeón tenías que ganarle a todos o en un torneo más largo, y puede ser que estos equipos en un torneo más largo les cueste más competir por el plantel que tienen, por el tiempo de competencia, por si tienen que hacer, por ejemplo, una competencia internacional o la Copa Argentina, ir mechando con diferentes competencias. Pero creo que yo, que lo de Belgrano ayer es un título que no vale lo mismo para Belgrano que en otro momento. ¿Por qué? Porque es un título que tiene mucha épica alrededor de todo lo que fue pasando este año. Hablemos de varios puntos para marcar. Primero, principal, Belgrano arranca este año con el regreso de varios jugadores que pasaron por sus inferiores, que pasaron y se fueron formando en Belgrano. Ya el año pasado había llegado el chino Celarrayán, el 10 que tiene Belgrano, en un buen momento y con un lema de bandera de decir: quiero volver para salir campeón en Belgrano, es mi sueño. Había jugado en México, en la Liga Árabe, había tenido recorrido en la MLS también, pero volvió en un buen nivel con ese objetivo. Este año, a esa vuelta se suma el Mudo Vázquez y Rigoni, también jugadores que han jugado en Belgrano y han salido de la cantera pirata con esa ilusión de, bueno, vuelve este y capaz es el momento de volver, y lo siento. Y está el ruso Zielinski. Llegan a la final con el ruso Zielinski, un pasaje que comienza dejando afuera a Talleres de Córdoba, su rival, en un partido donde iba de visitante a jugarlo, gana ese clásico y arranca toda la épica de esta final que termina teniendo al ruso Zielinski, un gran personaje del fútbol argentino que en el 2011 también estuvo en ese banco cuando mandaron a River a la B en la promoción. En 2013 es el técnico que logra que Belgrano juegue su primer torneo internacional, Copa Sudamericana.
0: Sí.
1: Y es el técnico que le borda la primera estrella a Belgrano en primera división y permite que Belgrano el año que viene juegue ya la Copa Libertadores.
0: Un monumento, o sea, a este tipo, ¿no?
1: Un monumento a Zielinski que si ya no la tenía, lo tienen que empezar a picar desde ayer, Gonza, porque realmente es con mucha épica lo que logró en un partido donde lo termina de dar vuelta en 3 minutos. Se viene el doblete de Dubita con el penal, que fue la gran polémica del partido por la mano de Rivero, y después el segundo gol de Dubita que termina a convertir como había hecho con Argentinos Juniors. Lo guardó en el banco y cuando lo puso, rindió de esa manera.
0: Ubita es el típico petizo que corre y que no lo puedes parar.
1: Que no para de presionar.
0: Claro,
1: que no para de presionar. No, que te desgasta.
0: Ese
1: es el delantero insoportable.
0: Insoportable.
1: Sí, y está iluminado, porque hay que decirlo que está en un buen momento el Belgrano, más allá de que ahora vamos a escuchar algunas declaraciones de Ubita, pero fue una temporada que le costó, con algunos altibajos también en lo personal. Y a modo de chiste dijo: bueno, ya devolví, me pagaron 3 palos, lo devolví con este título que va a quedar en la historia. Y tenemos un tape para ver Dubita, algo que pasa mucho en el fútbol ahora con tanto coach psicológico y acompañamiento y esto de pensamiento positivo y vibra positiva. Bueno, mirá lo que pasaba con Dubita después de salir campeón.
0: Vale,
1: tenía una cinta en su muñeca y mirá lo que decía la cinta.
3: Tengo el nombre de mi pareja, de mi esposa, de Rihanna, Ridon, de Rilan, de Ángel, de Tojío, Naila, Manu, hermano, mami, Tano, Pili, familia, hermano, tengo el nombre de mis perros y acá tengo. Hoy va a ser un gran día y el gran día llegó, así que feliz.
1: Esa manifestación
0: increíble.
1: De tener hasta los perros tenía Ubita.
0: Escúchame, ¿sabes por qué le dicen Ubita?
1: ¿Agüita Fernández?
0: Sí.
1: No la tengo esa.
0: No, pregúntame.
1: No, pensé que había un...
0: Ubita debe tener que ver, naturalmente.
1: No sé, pero festejó con Ubita seguro. Sí. Festejó con Ubita seguro.
0: Sí.
1: Y en el día del cumpleaños de Rodrigo, todas las camisetas preparadas para
0: el potro era de Belgrano.
1: El potro que era de Belgrano, por supuesto. Y lo fueron a festejar con la Mona en un recital que se estaba haciendo en Córdoba. Así que se fue todo el plantel a festejar.
0: Sí, vi que estaba llena la calle en Córdoba.
1: Sí. Y estas imágenes es la gente que no pudo entrar al Kempes. La emoción... La locura, porque no lo podían creer, que históricamente un montón de gente que fue con su familia, que fue acompañando a Belgrano en 2022, que se dio ese ascenso, que fue haciendo un peso en primera división, y la gente no lo podía creer, se tiraban al suelo los hinchas de Belgrano.
0: ¿Sabes una cosa? Yo ¿qué? Tengo, te voy a decir algo que no sé si te va a gustar mucho.
1: Está angustiado, déjalo.
2: No, ¿por qué no pasaste con la pinta, maestro?
0: ¿Es el pantalón que
1: no
0: tiene el hincha? ¿El pantalón?
1: Sí.
0: Tengo el mismo pantalón.
2: Sí.
0: A ver, te muestro una foto. Tengo el mismo pantalón de Belgrano de Córdoba. Y ayer me lo puse para ir a entrenar.
2: Bueno.
0: Todo el partido
2: bueno.
0: Estuve con el pantalón de Belgrano de Córdoba.
2: Espectacular. Contame más.
0: Ah, no, foto.
2: Muy bueno,
0: Belgrano de Córdoba.
2: Muy bueno.
0: No, increíble.
2: Muy bueno.
0: Entonces dije, voy a entrenar con el del...
2: Muy bueno.
0: Me puse el... tenía que ir... Hacía frío, ¿viste?
1: Linda la indumentaria.
0: Sí, me puse...
2: Buenísima.
0: Y el pantalón de Belgrano.
1: Y Moncho se vino muy de la T hoy.
2: Ah, mira.
0: Sí.
2: No me digas.
1: Bien azul.
0: Bueno, es más, lo que Cata, esto
2: está.
0: Fue espectacular.
2: ¿Mundial?
1: Esto fue espectacular. Vamos, y
2: está,
1: por el lado de River... No,
0: no, de River digamos lo que quieras.
1: Para el lado de River...
2: ¿Cómo que digamos lo que quiera?
0: La cara de Coudet.
1: Bueno, mucha bronca por el lado de River. Muy enojado Coudet, que cuando terminó el partido fue
2: cambios,
1: hablar
2: chacho,
1: con Yael Falcón Pérez. Y también lo que le reclamaba el hincha de River, más allá de sus jugadores, que también esto terminó decantando por un River que venía jugando bien en algunos pasajes los últimos partidos, pero no terminó de convencer, fueron los cambios, que se hicieron tarde los cambios, sí. Que Juanfer entró tarde, sí. El Chacho no fue a buscar la medalla del segundo puesto,
2: ¿no?
1: Estaba muy enojado, dijo, sí, que en esa cancha ya le habían
2: robado.
1: Sí, que no le habían ido bien las cosas con los árbitros en varias oportunidades, con Central, con Rosario Central también le había pasado. Mucho enojo de ese lado, y hay que ver qué pasa, porque River esta semana juega Copa Sudamericana, pero después de esto, obviamente el plantel va a haber alguna limpieza, porque se viene ese primer mercado de pases del técnico, claro. Esto era lo que venía del mercado de pases de verano, hay que ver qué pasa, pero Belgrano es campeón, el Pirata de Córdoba lo va a celebrar, te digo, deben, sí, seguir de gira.
0: Coudet tiene que serenarse un poco. Recién arranca. Agarró River hace 7, sí, partidos.
1: Y lo llevó a la final.
0: Hay que decir, se tiene que serenar Coudet y se tiene que serenar la gente, porque se le pide mucho. Es como que se acabó el tiempo de la espera, ¿no?
1: No, eso no hay... se acabó hace tiempo, acabó, pero no solo por este partido. Yo creo que en el hincha general la paciencia cada vez es menor.
2: No, pero nosotros venimos jugando hace tiempo.
1: Bueno, pero creo que si River ganaba esta final, iba a ser un gran título, iban a estar contentos, iba a ser importante, pero cómo la pierde, acrecenta todo muchísimo más. O sea, el tema de los jugadores, de representar la camiseta, de lo que demostraron, de las decisiones que tomaron en campo. Creo que no es solo por lo de Coudet, sino que el hincha esperaba ese respaldo en la final y no lo tuvieron.
0: Terrible. Bueno, listo. Triste domingo para los hinchas de River, feliz para los cordobeses. Córdoba toda feliz y contenta. O
2: yo noto mucho hincha de otro equipo, pero siendo no sé, como que de golpe todo el mundo se
0: echa. ¿Hay alguien que esté crítico de Franco Colapinto? No, nadie. ¿Quién puede decir algo malo de Franco Colapinto? Nadie.
2: ¿Y de vos?
0: Nadie. Colapinto.
1: Nadie.
0: Es consenso.
1: Histórico Colapinto.
0: Colapinto es Messi.
1: Histórico,
0: o sea,
1: Colapinto.
0: Perdón, pero, digo, Colapinto genera lo mismo, la misma ola positiva que Messi. Donde todo lo que. Ahí generé discusión. No, bueno, me dicen. Colapinto es algo importante,
2: bueno,
0: ¿no?
2: Yo siento que vos estás abstraído por Colapinto, entonces crees que... Pero es capaz que es el algoritmo.
0: Pero no,
2: que te está diciendo.
1: No es el algoritmo. No, es la grilla.
0: A ver, Messi, Ginóbili, Colapinto. Ginóbili, ¿qué? Messi. Messi, Ginóbili. No sé, dame uno más. Dame uno más.
1: Paula Pareto.
0: Bueno, Pareto,
1: el
0: otro, no sé.
1: Lucha Aymar.
0: Pero Colapinto está ahí ya.
1: Colapinto está. Bueno, no sé si lo vamos a comparar con Messi, pero en lo que hace sería nuestro Messi, por supuesto. ¿Sí? ¿Coincido?
0: Sí, Messi, ¿sí? Ginóbili, Fangio, Reutemann.
1: No le falta un poquito de.
0: Bueno, dale.
1: Bueno, recién arranca.
0: Discutamos esa discusión.
4: No quiero discutir porque me sale una cantidad.
2: De ahí a ponerlo a Messi. Messi, Ginóbili, Colapinto, me parece que estás adelantándote un poco.
4: Bueno, yo entrevisté que va a salir la semana que viene a Delphi Brea, que es número uno del mundo en el pádel, y es una locura, hizo un recorrido.
0: Todo bien, la queremos, pero no la podemos poner en el panteón.
4: Porque si es número uno del mundo.
0: Porque el pádel no llegó al nivel de...
4: Porque a vos no te interesa y te interesa el amor.
2: ¿Te cabe alguna duda? No, pero igual... Acá es la dictadura de Gonzalo.
0: De la Argentina, del
2: pero para, con
1: no, bueno, pero Delphi Brea puede ser nuestra... Pero se puede, sin ir para el otro lado, se puede decir que Delphi Brea es nuestra Messi del pádel.
0: Sí,
1: yo creo que la comparación parte desde Messi.
0: Popularidad, eso es lo que digo.
1: Bueno, porque nosotros vimos lo que generó Colapinto en los argentinos, que quizás...
4: Chicos, no fueron a Parque Roca a ver lo que fue.
1: Sí.
2: Camina Delphi Brea por la calle y nadie sabe quién es. Él dice,
1: es una genia.
2: Colapinto es una estrella.
0: Colapinto es...
2: De ahí a poner Messi, Ginóbili.
4: Está bien, pero a nivel logros deportivos...
0: Está bien, pero bueno, digo, Colapinto, vos salís y te encontrás con una gigantografía de Colapinto, de Delphi Brea, es verdad.
4: Está bien, chico, de Wanda Nara también te encontrás 20 gigantografías.
0: No, pero no es lo mismo, Tati, no estoy diciendo Colapinto en el...
2: Claro.
1: En lo que está generando hoy en día en los argentinos. Delphi
0: Brea,
1: sin hablar de Delphi Brea, que es una crack,
0: no
1: es número uno.
0: No menospreciar a Delphi Brea, pero Colapinto ya...
1: Entiendo la referencia.
0: ¿Integra el lote de los 5 tipos más importantes del deporte o 10 más importantes del deporte argentino?
2: ¿De la historia?
0: Más convocantes, más
2: fenómeno. No de la historia, de la actualidad, lo podés poner ahí. De la historia.
1: De la actualidad.
2: Tengo Messi, Maradona, Porta, Ginóbili, Pareto, Lucha Aymar, Del Potro, Vilas. ¿Me lo querés poner en el top 5 con la Pinto? Reutemann.
0: Para mí con la Pinto.
2: Fangio. Monzón. Perdón, me estaba hablando de Fangio. Monzón. ¿Podés retractarte todavía?
0: No.
2: ¿Podés retractarte? Me voy.
1: Él es termo, él es un termo de Colapinto.
4: Voy a aprovechar tu propio fanatismo.
2: Tremendo.
4: No, es todavía
2: no, porque el algoritmo te está llenando de Colapinto. Entonces vos crees que todo es Colapinto. Es increíble.
0: Analicemos la gloria de Colapinto.
2: Sabatini.
0: Analicemos la gloria de Colapinto.
1: Bueno, gran fin de semana para Colapinto, más allá de ponerlo en el ranking que quieran, lo pueden, cada uno puede hacer su propio ranking, pero tuvo un gran fin de semana. De hecho, tuvo su mejor fin de semana porque logró el mejor puesto en un gran premio. En 31 grandes premios logró el sexto puesto, sumó puntos, lo hizo de forma consecutiva con la carrera anterior en Miami, así que viene en una gran racha. Fue una muy buena carrera de Franco, donde sirvo bajito, corrió solo durante mucho tiempo porque tuvo espacio. Una pelea muy dura entre Russell y Antonelli, que eso también a Franco le permitió entrar en boxes. O sea, tuvo...
0: Se armó bardo.
1: ¿Qué pasa, chicos? ¿Qué dice el chat?
0: Están escribiendo
1: todos. Sí, claro.
2: Hay uno que pone el pádel y siquiera es un deporte. Bueno, o sea, sí, la de Tati se fue. La de Tati se fue.
4: Está bien, lo que quieran, pero es número uno del mundo. A Colapinto le falta para ser número uno del mundo. ¿Qué quieren?
2: Sabatini, Monzón, Lucha de Mar, Ginóbili fue muy grande, gente, muy... Tenés razón. Colapinto después de Messi es un montón.
0: No, la número uno del mundo, me dicen acá, es Velasteguin, 16 años.
4: Está equivocado.
0: No es Delphi.
4: Está equivocado.
0: Me lo dice un padel fanático. Mal.
4: Bueno, está bien.
0: Acá, en Argentina nos inventamos los fenómenos. Siga, perdón, pásale. Stop. Dale, vamos. Sí.
4: No,
0: ahora sí,
4: no,
0: ahora,
4: pero no le podés bajar el precio a una Argentina número uno. No le bajo.
2: ¿Cómo que no? Somos argentinos.
0: Dale, vamos.
1: Bueno, hice historia, como bien decías recién, y Gasly quedó octavo, también sumó, así que fue un buen fin de semana para el Pin. Sí.
0: Anduvo bien,
1: estuvo cerquita de pasarlo para poder quedar séptimo, no lo pudo hacer por una cuestión de segundos, de milésimas, pero Franco pudo sumar muy buen fin de semana, también hizo una gran carrera sprint donde quedó noveno, no pudo sumar porque suman los 8 primeros, pero lo hizo de excelente manera, una gran quali, quedó en Q3, largó décimo, y todo esto sin haber hecho la práctica libre porque tuvo una falla en su auto, así que fue un gran fin de semana y nosotros lo felicitamos desde acá y también su ingeniero lo felicitaba. Esto le decía cuando terminaba la carrera Franco Colapinto.
5: Checkered flag. Oh, vamos, buddy. P6. Mate, fantastic job this weekend. Really, really good driving. I've got the boss on my shoulder here. He's a very happy man. So that is P6. That's your best ever result in F1 now, mate. Another week, another best. After missing P1, I did not think we were going to be... achieving this weekend. You drove really, really well since our little break. I think you've come back a different guy, so well done, buddy.
6: Thank you so much.
1: Bueno, las felicitaciones y un
0: se llevan bien, ¿no?
1: Sí, se llevan bien.
0: Me pone muy contento.
1: Bueno, cuando las cosas van bien, uno se lleva bien.
2: Ah,
1: ¿no?
2: Sí.
1: Hay momentos de tensión, ahora está corriendo muy bien Franco, está todo en armonía.
0: Pero los momentos de tensión también se bancaron.
1: Sí. Tienen buena relación. Y de hecho también se entienden los momentos del piloto en la carrera. Y un Kimi Antonelli que volvió a ganar la cuarta carrera en lo que va del año, en su segundo año. terrible. Y la imagen de Verstappen y Hamilton levantándolo, yo creo que eso, y esa foto va a durar hasta que... Sí.
0: Y la pelea con Russell.
1: No, terrible. Bueno, él dijo, cuando termina la carrera,
2: perdí, chico,
1: porque son los dos de Mercedes,
2: yo estaba viendo cómo perdía la final.
1: Estuvieron corriendo ahí, palo a palo, y después Russell termina abandonando por una cuestión del auto, y su compañero muy bien, cuando termina de ganar, dice, no fue la manera que me hubiese gustado, porque entiende que la competencia no le terminó ganando por una cuestión de mérito, sino que el auto se abandonó. Sí. Así que nada, el joven Kimi Antonelli que sigue liderando el campeonato. Toma.
0: Bueno, hay que seguir, si no se me queda con la pinta. Semana de copa.
2: Podríamos poner el informe con la pinta. Para que Gonza esté contento. Sí,
0: Nada.
2: Ahí está.
1: Mirá cómo sonríe.
0: No, igual quiero decir algo más. Pará, quiero decir algo más.
2: Lo que vos quieras.
0: No fue tan espectacular para Colapinto como otras.
1: Pero igual yo prefiero eso, ¿eh?
0: Claro,
1: Colapinto. No pasó tanto.
0: Hizo cosas mejores en otras carreras. Largadas más increíbles.
1: Pero
0: pasadas,
1: fue muy buen manejo de los neumáticos, fue inteligente,
0: El tipo fue impecable.
1: Y de hecho tuvo un toque cuando en la salida de boxes que... pero yo bueno, pudo seguir bien.
0: Que se desmoronaba todo ahí. Pensé que todo se venía abajo y él
1: pero
0: también.
1: No. Qué lindo el recorrido, ¿no?
0: Sí, hermoso.
1: Qué hermoso se ve.
0: Montreal. Bueno, en fin.
1: Bueno, semana de copas.
0: Y viene Mónaco ahora.
1: Sí, en dos semanas.
0: ¿Qué nivel?
1: Clase pura.
0: Sí, listo.
1: Semana de Copa Libertadores, Copa Sudamericana y Champions. Vamos a arrancar por los equipos argentinos de Copa Libertadores. Breve repaso. El martes arranca Lanús con Mirasol, que Lanús tiene que ganar para no quedar en zona de repechaje y jugar con los que queden de Copa Sudamericana. Estudiantes de La Plata recibe a Independiente Medellín. Rosario Central se va para Independiente del Valle, el líder en su grupo, al igual que Independiente Rivadavia de Mendoza, que va para Bolívar. Los dos equipos argentinos que están liderando en Copa Libertadores, y un platense que va a jugar a Brasil con Corinthians y también está muy bien con chance de clasificar a la siguiente ronda. El último partido va a ser el jueves, donde Boca se juega una final contra la Católica porque tiene que ganar o ganar para poder clasificar a la siguiente ronda, no depender de nadie y poder seguir aspirando y no caer en el repechaje de la Copa Sudamericana, que se va a jugar el martes. Tanto Riestra como Barracas y Racing ya están eliminados, van a jugar obviamente los partidos, pero no tienen posibilidades de seguir ni caer en el repechaje. Un Racing que, lo hacemos cortito, mencionamos, despidió, echó a Gustavo Costas, la dirigencia, por la eliminación en Copa Sudamericana y los malos resultados del torneo de apertura. Y este fin de semana los hinchas de Racing fueron a despedirlo porque no pudo tener su partido, no se pudo despedir con la gente, entonces fueron hacia el predio, la academia, para decirle adiós a Gustavo Costas. Fue un momento muy emotivo, porque Gustavo también se despidió ahí. Tenemos una breve declaración, después vemos si la podemos llegar a sumar. San Lorenzo también líder en su grupo, recibe a Recoleta. Esto es la última fecha. Y el miércoles River recibe a Blooming. Hay que ver también ahí qué cambio. River está líder en el grupo, sí. Pero igualmente tiene que ganar y hay que ver qué cambio hay. Y Tigre también se juega todo con Alianza Atlético el jueves.
2: Que termine ya el fútbol local, quiere ir al Mundial. Basta, no quiero ver más esto.
0: Poco,
2: ya está.
0: Falta poco. Para que todavía Boca pueda quedar afuera del...
2: Sería hermoso.
1: Uy, terrible.
2: Sería hermoso.
1: La gran final.
0: Budapest.
1: En Budapest.
0: Qué lindo.
1: Sábado. Sí. A la 1:00 p.m.
2: Pero claro que sí. Hay que marcarlo,
0: ¿Qué digo?
2: Hay que marcarlo.
0: No puedo creer.
2: No me dejes fui.
1: Hay que ir. ¿Cómo no fuiste?
0: Pero no me di cuenta que era justo que me caía.
1: Viste, la vida es así,
2: ¿cuánto
1: pasa.
2: Queda donde estás?
0: Me hubiera podido hacer esto.
2: Hacelo.
0: Porque justo hago el.
1: Es un vuelo.
2: Hacelo, hermano.
0: No.
1: Hacelo, PSG contra el Arsenal, que viene a salir campeón después de 22 años en la Premier League, y va en busca de su primera Champions. Y Luis Enrique va por el bicampeonato, que la ganó.
2: Tibio, ¿no? Veo los logos, ¿no?
1: Pero lávate
2: no
1: la boca.
2: Nada.
1: No.
2: No me electriza
1: PSG,
2: nada.
1: PSG, ya te tiene que electrizar el PSG. Okay. Bueno, cambió todo.
0: Bueno, el sábado 13 era final de la Champions y ahí se acaba ya definitivamente el fútbol local.
2: Y basta.
0: Y empieza La Lupa Mundialista.
1: Vamos, hay
0: la
1: mucho.
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1: Bueno, La Lupa Mundialista, vamos a repasar cortito qué va a pasar con la lista. Porque Scaloni tiene que decir, listo, acá están mis 26 jugadores.
0: Sí.
1: Tiene tiempo hasta el 30 de mayo. Lo más probable, que no nos sorprenda, que salga hoy, mañana. Esto ya tiene que estar terminando de aceitándose. Sí, porque ya tiene que estar prácticamente decidido. Empiezan a llegar los jugadores de sus equipos que terminan las temporadas. Así que... tiene que prepararse todo para el amistoso. Breve y cortito, ayer Leo salió, pidió el cambio en el partido contra el Philadelphia Philadelphia Union, sí, porque tenía una sobrecarga en el posterior, es algo que suele pasar, lo hizo por precaución, tranquilos todos, esto, no, sí, para no terminar de cargar la zona, no tiene ninguna lesión muscular fuerte, sino que él sabe medir su cuerpo, así que estamos a tiempo todavía de que llegue recuperado, hay que ver qué pasa en los amistosos que se juegan ahora el 6 y el 9, sí, para ver cómo llega, y el Dibu, que salió campeón de la Europa League, tuvo una fractura en una de sus dedos en la entrada en calor, intervención quirúrgica, 20 días, va a llegar bien, pero los amistosos no los va a jugar. Ajá. Sí, en la entrada en calor.
2: ¿Quién es el suplente?
1: Y tenemos, ahora los vamos a ver, tenemos la lista.
0: ¿Y el Cuti?
1: Y el Cuti también llega justo, que sí, estaba acá, se generó polémica de que había venido por no Belgrano, lograr, ¿no? No, se volvió antes para ver a su equipo y va a llegar bien con la lesión en el ligamento de la rodilla, pero llega justo, pero bien. Hay algunos que llegan entre algodones, por eso vamos a repasar entre la lista definitiva quiénes tienen posibilidades de sumarse. En las fijas, en el arco, bueno, tenemos al Dibu Martínez, que como bien marcaba, estos amistosos no los va a jugar porque va a estar recuperándose de la fractura en su dedo, pero tenemos a Rulli y a Musu, que son las fijas, y hay que ver si puede haber alguna sorpresa con Walter Benítez o Facundo Cambeses. Se habló la semana pasada de que había una posibilidad de que Santiago Beltrán vaya como sparring. Yo no lo veo tan real porque es un jugador que hoy en día... No, porque no llegue, sino que hoy en día ataja en River y no creo que vaya como sparring como lo había hecho Gómez Hert en Qatar 2022, pero todo puede pasar. Obviamente, yo creo que le daba 6 meses más y podíamos llegar a ver el nombre de Beltrán ahí porque es un gran arquero. Los defensores, las fijas, Molina, Montiel... Ojo, entre algodones porque también están desgarrados, están recuperando. Hoy llegó Molina hace un ratito al país desde Atlético de Madrid, pero llegan bien.
0: Montiel, que también fue noticia ayer, negándole el saludo al Chiqui Tapia.
1: Pasó por al lado,
0: sí,
1: ¿no?
0: Sí, ojo también.
1: Bien, ¿no?
0: Rescatemos ese dato. Ahí
1: está. Romero, Cuti, que se está recuperando también. Otamendi, Lisandro Martínez, ya más que listo. Valerdi, Tagliafico, serían las fijas. Y en las dudas tenemos a Senesi, a Martínez Cuarta, a Medina, a Acuña y a Rojas. Yo creo que Acuña va a entrar o tendría que entrar por el momento que está teniendo y también por lo que significa la selección. Y Senesi tiene grandes chances de meterse, pero esto es algo que va a terminar de definir el
2: duelo. Los suplentes son los que después terminan jugando los partidos definitorios. Sí. Arrancás con los titulares y se empiezan
1: a romper. ¿Y sabes por qué también? Porque
2: se van rompiendo y después...
0: Los tapados son los tapados
1: que... Bueno, pasó con Enzo Fernández, que fue la revelación en Qatar. Y también pasa, Moncho, con lo que planteas, los jugadores que están desgarrados pueden llegar bien, pero después no sabés si se sobrecargan, se resienten de la lesión, pasa mucho. En el mediocampo, las fijas, Paredes, McAllister, De Paul, Enzo Fernández, Palacios, Nico González y Nico Paz serían las fijas. Y las dudas de que se pueden llegar a meter, acá tenemos a Valentín Barco, que viene a hacer una gran temporada en el Racing de Estrasburgo y también puede jugar como lateral izquierdo, así que ojo, eso también es algo para tener en cuenta. Mastantuono, Lo Celso y Buendía, que yo a Buendía lo llevo porque viene de asistir, Barco, de hacer gol Buendía, en la final del Euro. ¿Qué?
0: Barco y Buendía, sí.
1: Sí. Bien, bueno, salió campeón con Dibu en el Aston Villa, Emiliano Buendía. Sí. Así que esos serían. Y los delanteros, las fijas tenemos a Messi, Almada, Álvarez, Lautaro Martínez, Giuliano Simeone. Y como duda está el Flaco López hoy en día en Palmeiras. Hay que ver qué termina de decidir Scaloni.
0: Bueno, muy bien. Se viene, ya está, clima mundial.
1: Es inminente.
0: Gracias, Cata. ¿Vos mundial acá por ahora?
1: Sí, por ahora sí.
0: Ay, yo quiero que ya vaya el mundial. Yo quiero que... Vamos.
1: Ahí. Bueno, que tengan linda semana.
0: Cruzados. Ahí está. Ay, firme. Vamos que se viene el mundial, ¿eh? Ya está. Dentro de un ratito le metemos con todo. ¿Cómo nos ven? Vamos, dale, mientras vamos a hacer una transición a...
2: Mientras vamos a leer al chat,
0: nuestra,
2: ¿no?,
0: invitada.
2: ¿Qué dicen de
0: el
2: los...
0: chat sigue estallado, ¿no? Con el asunto,
2: ¿qué dicen de
0: con la Pinto versus
2: de
0: todos.
2: Top 1 de Cretani.
4: Lee de verdad lo que dice el chat. Lee lo que dicen de Gonza.
2: No, yo el chat lo voy a editar.
0: Yo
2: leo todo. Pará.
0: No,
2: arrancamos haciéndole bullying a Gonza, que decía que mientras que leía Cortázar estaba
4: el
2: en el glaciar.
4: Dice muy bien que el número 1 del pádel masculino es Tapia, que está en pareja con Coelho. Y que
0: la número uno
4: del ranking femenino es Delphi Brea.
0: Pero
4: con
0: eso es objetivo.
4: Eso es objetivo.
0: Con la Pinto, sí o no, no me quedo en el pádel.
4: Es que el chat se quedó con nosotros dos, no con Colapinto. No, dicen Fangio, pentacampeón.
0: Sí,
4: ya chequeé el chat.
0: De hecho, se me está por confirmar un pádel esta noche. Estoy contento por eso.
2: Ah, bueno.
0: Perfecto. Vamos, avancemos. La curita futurista. Vamos a poner ahí una especie de la curita entre la curita futurista, entre comillas. Michele se consagró este año, Michele Amondaraín, que está aquí sentada con nosotros, se consagró este año como la ganadora de la beca Draper en el Demo Day del programa Deep... Esto es, tiene todo un camino, ¿eh? Del programa Deep Tech para una longevidad inteligente. En el que los participantes debían pensar soluciones para una sociedad que envejece. Todos lo sabemos, ya no es noticia hablar de que son sociedades envejecidas y que viene un futuro de sociedades de muchísimos más años.
4: Y que queremos vivir mejor.
0: Pero aparte, con la crisis de natalidad, como contrapunto, ¿no? Con la crisis de natalidad y demás. ¿En qué consistió la propuesta de Michele, que está con nosotros? Un pequeño paquete biológico puede ayudar al cuerpo a recuperar una capacidad que pierde con los años, que es regenerarse. Alucinante todo esto.
6: Así es.
0: ¿Cómo estás?
6: Buenos días, chicos. Muy bien.
0: ¿Todo bien?
6: Bien, todo bien.
0: Sos científica argentina dedicada a desarrollar tecnología regenerativa, ¿no es cierto?
6: Sí, así es. Soy genetista de base y después hice mi doctorado. Uh-huh. Y parte del proyecto doctoral fue hacer el desarrollo de este parche o curita para regenerar tejido.
0: O sea, es como dijimos, una curita, algo que se lleva en la piel.
6: Sí, en realidad es de hidrogel, o sea, tiene otra consistencia que una curita,
0: sí.
6: Pero la idea es que cubra la herida o el tejido lesionado, algo que le cueste regenerarse o cerrar o curarse, claro. Y le devuelve al cuerpo, al tejido lesionado, la capacidad de poder regenerarse mejor.
2: Espectacular. Claro.
6: Sí.
0: O sea, ¿por qué? Con el paso del tiempo cuesta más curar una herida, digamos.
6: Claro, exactamente.
0: Parece una metáfora del amor.
6: Sí, una cosa es la edad, que bueno, ya a partir, lamentablemente, de los 30... decae muchísimo todo, sí, lo que es colágeno, elastina, todas las propiedades de, en este caso, de la piel, que hacen que nuestro cuerpo pierda un poquito la capacidad de regenerarse. Entonces, cuando tenemos una herida,
0: sí,
6: le cuesta más cerrar, la, sí, cicatriz es más visible, el tejido va perdiendo funcionalidad.
0: Uh-huh.
6: Así que apuntamos a eso, a personas de edad adulta, porque tienen este problema que tal vez es más difícil, sí, que curarse. Y también en pacientes que tienen una enfermedad subyacente, por ejemplo, diabetes,
0: claro,
6: insuficiencia venosa, que también les cuesta esta parte de la regeneración.
0: Que hay permanentes resquebrajamientos.
2: ¿Y ya es aplicable?
6: Exacto.
2: O sea, no. ¿en qué estado está esto?
6: Ya hicimos todo el desarrollo en lo que es laboratorio, que, sí, es en cultivo celular, en células, y pasamos al modelo animal. Nos faltaría pasar a un modelo animal más grande y terminar la parte de los preclínicos para así pasar al primer ensayo clínico. Sí.
2: Me imagino, es, por ejemplo, no sé, mi viejo tiene 84 años. Cada vez que se un pequeño corte es meses y meses de la cremita. Esto sería poner un parche para que regenere, más allá de lo estético. No quiero pensar, sí, en lo estético, aunque...
4: Yo sí pienso en lo estético y en todas las cremas.
2: Lamentablemente baila lo estético, pero estoy pensando quizás en algo mucho más trascendental que simplemente lo estético. Ah, una herida que pueda regenerar, ¿no?, en un menor tiempo y que eso no le traiga aparejado un montón de enfermedades.
6: Claro. Por ejemplo,
2: más allá de lo estético.
6: Sí, también pensamos en los pacientes que están mucho tiempo internados, yes, las escaras, las úlceras...
2: Claro.
6: Ayudaría a todo esto, sí. Y el parche se reabsorbe. Entonces vos lo colocás y va haciendo su magia y no tenés que cambiarlo, que por ahí es doloroso para los pacientes.
2: Lo pones y queda.
6: Mayor. Sí, y el cuerpo lo va reabsorbiendo y capta las señales, ¿no?, de los exosomas, que es el compuesto biológico que tiene el parche, y va haciendo su,
2: wow,
6: su actividad. Sí.
4: Hablando de lo secundario, lo que a Mocho no le importa tanto, en skincare también va a tener una implicancia enorme.
6: Exactamente, lo que nos pasó fue que salimos con la idea del parche para heridas crónicas, heridas, sí, de... Y vinieron las cosméticas a decirnos, che, esto queremos aplicarlo ya en la parte, en skincare, en gabinetes cosmetólogos y en todo lo que es,
4: sí, ¿y ya estético. ¿Se está aplicando o faltan autorizaciones para eso?
6: En realidad, mira, se está aplicando, pero lo que se está aplicando no está regularizado todavía. Los exosomas todavía no están regularizados por parte de la FDA para ser aplicados, al menos los de origen humano, que son los que nosotros usamos de cordón umbilical. Pero falta toda esa parte regulatoria. Sí, para cosmética es otra cosa distinta a lo que es medical device o cosas que se aplicarían en hospitales.
0: Claro.
2: El cordón.
0: ¿Cómo se hace una investigación de este tipo? ¿Por dónde empezás? O sea, un día te despertaste y dijiste, vamos a hacer esto. ¿Viste? ¿Leíste algo? ¿Alguien te dijo? ¿Cómo empiezan estas historias?
6: Estas historias son muy largas, son procesos muy largos que arrancan con un proyecto que lo presenta, en mi caso, bueno, mi director de tesis doctoral, y uno va en el camino, tenés como un esquema o una columna vertebral, digamos, ¿no? Y vos vas haciendo los experimentos y viendo si va saliendo, si no, o ves cosas en el camino. Por ejemplo, nosotros vimos que teníamos muy buenos resultados y dijimos, che, es por acá y metámosle por este lado, ¿no? Se parte con una idea muy general y después uno lo va enfocando en,
0: o sea,
6: lo que
0: puede pasar
6: quiere.
0: Que vos estás buscando una cosa y encontrás otra.
6: Exactamente, sí.
0: Eso.
6: Sí, eso pasa muchísimo en lo que es ciencia. Ajá. Sí.
0: Que vos estás pensando en una idea, pero aparece algo que no estaba en los planes y es eficaz.
6: Sí.
0: ¿Entendés?
6: Sí.
2: ¿Y esta cuándo arrancó?
6: Esto arrancó hace 5 años ya, todo el desarrollo científico, sí. Hasta que se ponen a punto todas las cosas,
0: sí.
6: Lleva un montón de tiempo.
2: Claro. ¿Público-privado?
6: Mi doctorado lo hice en CONICET, claro. En el Instituto Fleni.
0: Sí.
6: Y ahora hace un año que decidimos salir del ámbito académico,
0: sí.
6: Y estamos en el Parque de la Innovación, que tiene un espacio que es espectacular para todo lo que es
0: sí,
6: startups y laboratorios, infraestructura.
0: ¿Y vos qué edad tenés?
6: 32.
0: O sea, sos re piba, ¿no? Digo, para empezaste muy, muy, muy, ¿no?
6: Empecé con la carrera de licenciatura en genética.
0: Sí.
6: Y después continué con el doctorado. O sea, cuando egresé de la secundaria, arranqué a estudiar y uh-huh. Ya hasta el día de hoy que...
0: Sí. O sea, ¿saliste de la secundaria con definida tu vocación?
6: Sí, sí. Yo sabía que quería hacer algo vinculado a la salud.
0: Sí.
6: Y ahí decidí irme a la ciudad de Pergamino, que en sí. Ese momento estaba en Pergamino, o en Misiones la carrera.
0: Sí.
6: Y mira. Conocí una persona que la estaba haciendo, era rara en ese momento. Y bueno, y allá fui.
4: Hay algo de tu propia historia también que marcó qué tipo de investigación o por dónde seguir.
6: Sí, tal cual. Mi papá estuvo enfermo durante 13 años y fue un proceso, bueno, largo y también... muy acompañado, porque nosotras con mi hermana éramos muy chiquitas y siempre se nos dijo toda la historia, qué iban a hacer al hospital, cómo iba la situación, los estudios. Entonces como que nos tuvieron en cuenta en todo el proceso y también lo acompañamos mucho a los hospitales, a los tratamientos, a las internaciones... en su búsqueda también, ¿no? Porque él era una persona que quería estar bien, que quería sanar. Quería probar las cosas nuevas que ingresaban sí. Al país, quería traerlas si no entraban.
0: Uh-huh.
6: Así que siempre ahí apoyándolo y viviendo de cerca mucho esto de la salud, ¿no?
0: Sí. ¿A qué se dedicaba tu papá?
6: Mi papá era viajante,
0: ajá.
6: Comerciante, sí.
0: Ajá. Y bueno, enfermó, bueno, y falleció, supongo.
6: Sí, ya falleció hace 10 años. Sí. Sí.
2: ¿Y ahí viste la profesión?
6: Sí. Sí, exacto. Él estaba meses internado.
0: Sí.
6: Por un lado, las operaciones, ¿no? Que eran largas y tenía claro. Que estar en... Pero por el otro lado, estaba de tantas veces estar operado,
0: sí.
6: Tenía heridas
0: claro.
6: Que no cerraban. Entonces eso hacía que él se tenga que quedar un mes más hasta que finalmente la herida comienza a cerrar, ¿no? Por todo el tema de infecciones y que algo se pueda complicar.
2: ¿Pudo ver cuando arrancaste el proyecto? O por lo menos cuando supo, supo tu vocación.
6: No llegó.
0: Ah.
6: No, yo estaba ahí arrancando con el ingreso a la universidad. Sabía que algo biológico era, sí,
2: y venía
6: eso
2: por
6: seguro.
2: Ahí.
6: Sí. Sí, sí.
0: Pero qué loco cuando alguien es testigo de un hecho o de un escenario o de una experiencia de vida y en silencio se va generando algo adentro que después germina para el lado que germina, ¿no?
6: Sí.
0: Es como que, no sé si vos en ese momento tuviste la epifanía, la revelación de decir, mirá, voy a hacer esto. Pero sí, algo fue anidando en vos, ¿no? Cuando uno tiene una experiencia, sea traumática, sea buena, feliz, triste o lo que fuera, de repente algo está, algo queda ahí sembrado.
6: Sí.
0: ¿No?
6: Sí, re. Bueno, él siempre nos transmitía como esto de hacer algo bueno con lo que te pasa y con lo que tenés a tu alcance, ¿no?
0: Claro.
6: Y él quería que estudiemos. Él quería que, que estudiemos algo que nos apasione. Ese era su legado. Era como, ustedes tienen que estudiar.
0: Sí.
6: O sea, él darnos la oportunidad que él no tuvo, porque ninguno de mis papás pudo estudiar,
0: sí,
6: de que nosotras hagamos algo que nos llene el corazón. Y también verlo a él, lo que sufría, ¿no?, en estos tratamientos. Entonces era, bueno, a ver qué podemos hacer como para colaborar o aportar.
2: Pará, ¿y tu hermana qué es?
6: Es médica cirujana.
2: Ahí está.
6: Sí. Las dos fuimos para ese lado. Sin o sea, después uno se da cuenta, ¿no?, que está un poquito.
0: Claro, claro. Y te quería preguntar sobre, para volver al proyecto y antes de cerrar, ¿esto es algo que es inédito en el mundo? ¿O hay otras experiencias? ¿O la curita?
6: Mira, nosotros hicimos una investigación exhaustiva, porque sí, para la parte de patentamiento y todo esto hay que hacerla. Y sí, hay hidrogeles que tratan de cubrir la herida.
0: Sí.
6: Y por otro lado están los exosomas, pero no está el producto de las dos cosas combinadas y que sean para justamente regeneración de heridas.
0: Claro. Eso, una vez que terminan de desarrollarlo, después puede tener un patentamiento y puede tener un genérico.
6: Sí, sí, ya tenemos una primer patente provisional y ahora estamos desarrollando la segunda.
0: Es re importante.
6: Sí, recontra. Sí.
0: Es muy importante. Es muy importante. Sí.
6: Te felicito. Y también algo clave es que es como una plataforma que queremos construir.
0: Ajá.
6: Esto en un principio se aplica a heridas dérmicas o al tejido epidérmico.
0: Sí.
6: Pero el mismo principio lo podemos usar para regenerar cualquier otro tejido, ya sea tejido neuronal, tejido cardíaco. Falta, ¿no? Y falta más investigación y desarrollo.
0: Sí.
6: Pero el mismo producto se podría aplicar a otros tejidos.
0: Para, y lo último que mando, para no quedarme con una duda. ¿El material, dijiste, es material humano de cordón umbilical?
6: Claro, nosotros usamos exosomas. Que estos exosomas se obtienen de células madre.
0: Ahí está.
6: Y las células madre las sacamos de una partecita del cordón umbilical.
0: Ok, y está garantizado, porque me acuerdo que alguna vez hubo un tema con el banco de células madres. El insumo, digo, ¿no? Tener el insumo, disponer del insumo para poder producir esto. ¿Está garantizado en la Argentina eso?
6: Sí, se puede tener un banco de células madre y eso te permite también escalar, ¿no? Y que tengas disponibilidad para el momento de querer usarlo y aplicarlo, porque imagínate que si quieres hacerlo en un paciente, sacarle las células al mismo paciente, hacer todo el proceso y después aplicarlo, sería como muy largo y no te da el tiempo para que tenga la efectividad que tendría que tener.
0: Claro.
6: Así que ese banco lo que hace es ahorrarte todos estos pasos y que la terapia de alguna forma esté disponible en el mismo momento que lo necesites.
0: Bueno, soluciones para una sociedad que naturalmente va a vivir más años. Viste que cuando decimos una sociedad que envejece queda raro, porque es vamos a vivir más años, eso. Y que tiene mucha preponderancia y con la generación Silver cada vez más activa, con gente que después de los 60 sigue laburando y se sigue laburando hasta el final, se sigue laburando hasta el final de la vida.
6: Sí.
0: No hay un momento de retiro ya. No esa idea de me retiro, terminé, me jubilé, no existe. No, vamos a una vida que es hasta el final. Y esto es sin duda algo que tiene que ver con eso, la curita futurista. Michele Amondarain, ¿no?
6: Amondarain.
0: Gracias, sí, Michele, perfecto, por venir.
6: No, muchas gracias a ustedes.
0: Un gusto conocerte. Científica argentina que desarrolla una tecnología regenerativa para mejorar la calidad de vida, entre otras cosas, entre otras personas, de los adultos mayores, pero también para la belleza de la piel y del cuerpo. En fin, muy bien. Nos quedamos con Tati, que hizo ese gesto, ya superada la polémica de la controversia del pádel.
4: Vemos.
0: Ya superada. Ahora
4: sí,
0: vamos a
4: poner serios.
0: Vamos a hablar de un fallo histórico por bullying.
4: Es un fallo histórico porque marca un precedente y responsabiliza a la provincia de Buenos Aires y a quienes tienen que aplicar la seguridad en los colegios. Estamos hablando de un niño en Chivilcoy que desde primer año sufrió bullying. Bullying de todo tipo. Bullying con golpes, bullying con empujones, bullying con escupitajos, bullying con insultos, bullying en donde lo filmaban para compartir el material, bullying en donde los docentes no hicieron nada, los directivos de la escuela no hicieron nada, los inspectores no hicieron nada. Y en un episodio muy severo que se da el 28 de septiembre del 2011, en donde le tiran un borrador por la cabeza, le lastiman la cara, él estaba sangrando, la docente que estaba a cargo del curso, lo manda a lavarse la cara, en lugar de, además, por lo menos, sancionar a quienes cometieron ese hecho. ¿Qué pasó con el tiempo? Y cuando los padres desesperados pedían la intervención de la escuela, le sugieren cambiarse de turno. Le sugieren al niño que estaba siendo violentado un cambio de turno. Hay una revictimización ahí, porque quien tenía que acomodar su vida no eran los hostigadores, sino el hostigado. Lo cambian de turno, no hay una buena adaptación, el bullying continuaba, termina dejando la institución, termina abandonando en ese momento, se encierra en su casa, comienza con un trastorno de ansiedad severo, un cuadro depresivo grave, que lo llevó a aumentar de 70 kilos a 125. Estamos hablando de un niño, ¿sí? No nos olvidemos que estamos hablando de un niño y de padres que intentaron en todas las instancias que la escuela resuelva lo que tenía que hacer. Bueno, la justicia finalmente condena a la provincia de Buenos Aires a un fallo que actualizado al día de hoy por los intereses que aplican es de 35 millones de pesos. Y no los condenan únicamente por el bullying que sufrió este niño, sino por haberlo naturalizado. Sí, por haber dado por sentado, por haber invisibilizado lo que se estaba viviendo. Esto no se puede normalizar la violencia.
0: ¿Es la primera vez que pasa o es común que haya fallos contra
4: No, esto es la primera vez que pasa y marca jurisprudencia respecto de la responsabilidad de los estados en los colegios públicos, en donde hay gestión, porque había inspectores que participaban de los chequeos en la escuela. Y también te quiero decir, porque hay responsabilidad de una compañía de seguros, que no me quiero equivocar en cuál es. Hay un seguro escolar que tiene que proteger a los chicos si algo le sucede en el colegio. Si me das un segundo, te voy a decir cuál era la compañía de seguros que participaba, porque fueron demandados. A mí me parece que es la nueva.
0: Esto es muy sensible.
4: Provincia Seguros, me parece que era. Déjame chequearlo. Porque,
0: no, chequealo, tranquilo, Tati.
4: Rescatame.
0: Digo que esto es sensible porque, qué sé yo, de repente uno no está del todo informado sobre lo que se puede hacer.
2: Tal cual.
0: Si ves que hay una situación de agotás todas las vías para reclamarle a una autoridad escolar. No sé.
4: ¿Qué
0: hagan algo? Mi hijo lo bulinean. Entonces, ya hablé con uno, hablé con otro, ¿Hay todavía una instancia donde vos podés judicializar esto e incluso te puede acompañar la justicia? ¿Y hay un seguro de la provincia que responde por eso?
4: Provincia Seguros es la compañía que tiene que proteger, es el seguro escolar obligatorio para todos los alumnos en establecimientos escolares. Lo que pasa es que, en general, tiene que ver con lesiones de otro tipo. Cuando los padres fueron a reclamar a Provincia Seguros, le dijeron claramente hay una cláusula que exime lo que tiene que ver con el hostigamiento escolar. Bueno, la justicia dijo que no. Dijo que hay una corresponsabilidad entre el Estado provincial y la compañía aseguradora de lo que estuvo sufriendo este niño. ¿Por qué? Porque no quedó acotado a la escuela, porque se comunicaron también con la dirección escolar, con la inspectora que supervisaba esta institución, y no se dio ninguna solución para la familia.
2: Tenés 15 chicos que bulinean a uno. ¿Cómo lo resolvés?
4: Lo resolvés.
2: Sí.
4: De alguna
2: para
4: manera
2: mí
4: lo resolvés.
2: Ese uno tiene que cambiar de lugar.
4: Bueno, eso es lo que decidió la escuela y es por lo que están.
2: ¿Qué haces? ¿Cambiás a 15?
4: Sancionando. No, vos tenés que operar en la escuela las instancias necesarias para que no se produzca
2: muchas veces,
4: el bullying.
2: Está bien, pero.
4: Y bueno,
2: va
4: pero
2: a seguir.
4: No pueden haber 15 chicos que.
2: Y bueno, pero ¿qué haces? ¿Echás aquí? Estoy pensando en formas prácticas. No me quiero meter en la discusión ética.
4: Echar no podés echar. Tenés que. A ver. Por lo pronto,
2: como padre, ¿qué
4: si
2: haces?
4: Un niño
2: si
4: le parte
2: si
4: un borrador en la cabeza.
2: Me cambié de colegio.
4: Eso puede ser una decisión de los padres al margen. No puede ser la solución que te da la escuela. Si vos en una clase de una materia como ciudadanía le parten a un niño un borrador en la cabeza, la clase no puede seguir como si nada
2: estoy de acuerdo. Estoy pensando en.
4: Si vos tenés 15 chicos que están haciendo bullying en la escuela, hoy es a ese niño, mañana va a ser a otro. Son situaciones que terminan mal y algo está funcionando mal en la escuela para que esto suceda. No se cita a los padres como corresponde, no se imponen las sanciones que corresponden. Claramente la clase de ciudadanía no estaba funcionando
2: se te
4: bien.
2: Todo.
4: Porque si no, lo que estás haciendo es seguís alimentando, que vos dijiste 15, yo no sé si eran 15, suponete que fueran 4, 15, 20, no importa. que se siga alimentando un espacio de violencia que de ninguna manera termina bien.
7: Yo sufrí bullying en la escuela primaria de una manera. Me bullyingueaban. Lo que pasa es que no tenía nombre, ¿entendés?
2: ¿Pero te quedaba algún amigo en el medio?
7: Yo era bizcocho y tenía anteojitos culo de botella, ¿viste? ¿Sabés? Pero encima era alto. Era alto, ¿viste?
2: ¿Y era general o tenías amigos adentro?
7: Era como un deforme, ¿viste? Un pibe así como medio un desgarbado, raro. Y tipo Joy Ramón, pero sin pelo largo. Y con anteojos gigantes, no había nada. Entonces me maté. Estaban con el bullying, pero como no tenía nombre...
4: ¿Era verbal o físico también?
7: Físico no, pero verbal mucho, y alguna vez me he agarrado trompada porque en algún momento me tuve que defender.
2: ¿Y cuando le decías a tus viejos qué te decían?
7: No se expresaba, no lo decía, simplemente claro, ibas no decía. A tu casa y listo, y se acababa.
2: Ahora vos le preguntás
7: pero,
2: a tu hijo.
7: Pero yo, sí, me
2: tengo... Antes,
7: una sola
2: no
7: vez,
2: preguntaban, ¿cómo
7: así? Una sola vez me agarré trompada en la plaza antes de entrar al colegio y le... Le salió sangre de la nariz al chico. Pues yo le pegué y me calenté porque me dijo cuatro ojos y me quitó los anteojos de golpe. ¿Entendés? Pero fue muy violento todo. Eso pasó a una situación. Sí, y terminé llorando porque no podía creer lo que había hecho, de pegarle a un compañero, ¿viste? Pero siempre pienso... Escuela pública, provincia de Buenos Aires, años 80, otro país. Pero igual, no existía la palabra.
2: Entonces yo hace una semana le pregunté a un familiar cómo había solucionado el tema del bullying a su hijo. Y bueno, empezó a invitar a los que lo bulineaban, eran chicos de 6 años,
7: sí.
2: Los empezó a invitar, avisándole al padre, che, mira, pasa esto, invítalo a casa. Entonces los sacaba del lugar del bullying, sí. Y lo hacía jugar con su hijo en su casa. Y ahí lo solucionó.
4: No es fácil, que se involucre en las familias es fundamental, pero que la escuela haga algo también. Mira, escribe nuestra productora, un curso entero me hizo bullying durante medio año. Ellos del curso más grande del colegio, todos varones. ¿Cómo lo resolvió la directora? Lo citó a cada uno y los amenazó con expulsarlos y con no ir a Bariloche. O sea, claro. Lo que de ninguna manera puede suceder es que una institución no haga nada y normalice, naturalice que son chicos peleándose, molestándose.
7: No,
4: eso.
7: Vale. No. Pero bueno.
4: Hay que participar, hay que involucrar a los padres y algo que decimos mucho nosotros. Nos pensamos y nos ubicamos más como padres de un posible bulineado, hostigado, que como padres del que puede ser el hostigador.
7: Claro.
4: No solo tenemos que hablar con nuestros hijos de si alguien te hace algo, decilo, habla. Es, che, nunca molestes a nadie por nada, ¿no? Por nada físico, porque es buen alumno, porque tiene algo que no tenés, nunca.
7: No, sí.
2: Clave que el padre del bulineado te avise que tu hijo está bulineando.
7: A mí muchas veces mi hijo me corrige a mí mis excesos verbales. Yo muchas veces digo, lo voy a decir, muchas veces digo negro de mierda, ¿no? Porque soy un mal educado.
2: Te lo corrige.
7: Porque se me va la expresión en
4: porque somos otra generación.
7: No, lo digo y me corrigen. O sea que los chicos...
4: Tienen todo mucho más claro hoy.
7: Tienen más conciencia.
2: Que no significa que no bulineen, ¿no?
7: No, y el otro día yo no sé si fue que yo lo estaba cargando a Teo.
2: No es que vienen distintos a los chicos.
7: No, pero el otro día yo lo estaba...
2: igual.
7: Pero el otro día yo lo estaba cargando a Teo, le estaba haciendo un chiste y me dijo, no me bulinees.
2: Te tiró.
7: Me dijo sí.
4: ¿Y a vos qué te pasa cuando te avisé eso?
7: Nada, le digo, ¿qué te bulinea? Le digo, nada, ¿no?

0: receptivo a la situación.
1: No, si no es receptivo.
0: Vos que pudiste levantar,
1: si no es receptivo,
0: el teléfono,
1: y sí, si no es receptivo, voy al colegio.
2: Claro.
1: Entiendo que el otro lado hay un adulto que no sabe y te dice, che, no sabía, vamos a resolverlo.
2: Está bien, hay que hablar entre los padres.
1: Porque es recontra corregible.
2: Sí, sí, sí,
1: claro. No, si no es receptivo, y sí, vas a la dirección y le decís, mirá, está pasando esto, y al padre le tenés que meter un cachetazo, no sé, tenés que ser un tarado.
2: De carajo. Bueno, en fin, temas de hoy.
1: Temas de hoy.
2: Vamos a hablar con una actriz representante, quizá verdaderamente, de una generación de actores, de una nueva generación de actores. Parece un lugar común esto, ¿no? Pero bueno, siempre viene lo nuevo, ¿no? Y va pasando el tiempo, las cosas envejecen, viene lo nuevo, viene la fuerza nueva, viene el talento, viene el recambio. Hay seguramente una nueva generación de actores argentinos que muchos de nosotros vamos conociendo de a poco, vamos conociendo a partir de que en las series aparecen, se destacan, se lucen y, oh, mirá, ¿quién es esta persona? Y así se van incorporando a la cultura general. Rochi Hernández está con nosotros, actriz de La Casa de los Espíritus, que todo el mundo me dice que la tengo que ver.
3: Sí, no la viste.
2: No, ahora, porque es una reversión, ¿no? Entiendo que es basada en el libro Isabel Allende.
3: Claro.
2: ¿No?
3: Hola, primero.
2: ¿Cómo estás?
3: ¿Cómo estás? ¿Todo bien?
2: Un gusto conocerte, ¿todo
3: un
2: bien?
3: Un gusto, gracias por invitarme. Está basada en la novela Isabel Allende.
2: Sí.
3: Y existió una película.
2: Eso, y esto es una serie.
3: Y esto ahora es serie, exactamente.
2: Exacto, sí. Y tiene muy buenos comentarios.
3: Sí,
2: vi una conversación en X este fin de semana.
3: Sí.
2: Que mucha gente decía que había que verla, que valía muchísimo la pena.
3: Yo no soy muy objetiva.
2: Porque está contenta.
3: Pero sí, estoy contenta, ¿no? Y estoy contenta con la repercusión que está teniendo. La está viendo mucha gente, y que la repercusión sea amorosa y que les guste y que genere cosas, es espectacular.
2: ¿Y cómo es el camino que hiciste para llegar hasta ahí? Porque debe ser un camino. ¿De dónde venís?
3: Yo soy de San Isidro.
2: San Isidro.
3: Sí, y cómo hice para ser actriz, digamos.
2: ¿Cómo llegaste a la Casa del Espíritu? Claro.
3: No, siempre desde muy, muy pequeña me interesó la actuación. No sé si me interesó, me divertía actuar porque siempre me gustó. Y hacia los últimos años de colegio empieza la pregunta de qué quieres hacer de tu vida, qué te vas a dedicar. Y dije, creo que es por acá. voy a probar, y si no sucede, siempre soy chica, tengo tiempo para cambiar de rumbo. Y empecé a estudiar en la UNA, actuación.
2: Sí, sí.
3: Y a la par, yo venía a hacer teatro musical, entonces también estudiaba canto, baile, o muchos talleres. Y empecé a hacer castings con mi representante, que sigue siendo hoy en día, Javi Furgan.
2: Ah, mira, sí, lo conocemos Javi, de toda la
3: lo
2: vida.
3: Lo vamos.
2: Sí.
3: Casual, yo empecé con él porque Nico Repeto me recomendó a él, y ahí arranqué con él desde los 17, 18. Y bueno, fui haciendo castings, y primero hice un bolo, y después un unitario, después una obra, y así. Y bueno, se empezaron a dar las cosas. Y empecé hace más o menos 5 años que mi trabajo full es como actriz, por suerte.
0: ¿Y por qué Nico Repeto te manda con Javi? Porque Javi es el representante de Nico, Flor, de muchísimos.
3: Yo iba al colegio argentinos. Con la hija de Nico, con Renata. O sea, ella era una niña más chica que yo. Pero hacíamos la obra juntas, la obra de teatro del colegio.
0: Del colegio.
3: Y él la fue a ver a Renata, y yo actuaba ahí con ella, y le dijo a Javi, como, tomala, Rocío.
0: O sea, es una podemos poner en el graf que Nico Repeto es como tu padrino artístico.
3: Sí, podríamos decir.
0: Buscando el título.
2: No,
3: yo creo que después nunca más lo vi en mi vida, digamos. Después, en 2021, me filmó una serie muy importante para mí, y le mandó un mensaje a Javi como, decirle gracias a Nico. Porque un poco que gracias a que él le habló de mí a Javi, que Javi era casualmente padre de una compañera mía de colegio. Entonces, yo fui a tomar un café a lo de WADA cuando lo fui a conocer a Javi. Bueno, eso, ya lo conocía, pero después a Nico nunca más lo vi, ni hablé ni nada, pero bueno, le dije gracias, porque gracias a estar con Javi llegué a un montón de casting que si no, por ahí no hubiera llegado.
2: Claro.
3: O por ahí no en ese momento.
2: Claro.
3: Sí, sí.
2: Pero Nico, hay que decir algo de Repeto, que fue un gran descubridor de talentos.
3: Sí.
2: En los años 90, cuando irrumpió él con sus productos,
3: sí.
2: De repente aparecieron un montón de personajes, tipo desde Marley hasta Laura Oliva, hasta Fabio Posca, hasta Campi, hasta todo salió de ahí. Uh-huh. ¿Entendés? Entonces vos ves.
1: El ojo.

0: lo tiene.
1: Tipo que después sí, fue re importante para nosotros.
0: Por ¿no? compromiso que... no lo va a hacer, digamos.
2: No, no, claro. no, claramente no le hice compromiso porque no tenía ninguna responsabilidad conmigo.
1: Sí,
2: no.
1: Sí, toda esa tribuna que tenía.
0: A mí lo que me gusta porque Graf dice una nueva generación de actores. ¿Cuántos años tenés vos?
2: 28.
3: La quiero presa.
0: Cuando ves los actores ya, viste, los argentinos consagrados o que tienen 40 y pico, 50, 60, siempre me intriga saber, digo, ¿qué ven? O sea, ¿qué sacás de experiencia de ellos que lo cuentan en los medios como para ir corrigiendo cosas de los actores argentinos o qué vas siguiendo, digamos?
2: Primero, a priori, supongo lo que veo o en escena o en películas, ¿no? Como algo que me interesa de, no sé, con una Pilar Gamboa o Mercedes Morán, ¿no? Como gente que uno admira.
1: Pilar Gamboa.
2: Y uno, no sé, un anhelo o una aspiración a algún día, no como ser como vos, pero sí como algo de me gustaría ser ese tipo de actriz o ese tipo de... Claro. De artista, ¿no?
0: Sí, bueno,
2: la artista, ¿no? Pero no como un quiero ser vos, sino como hay algo de eso que me interpela a mí, ¿no? Claro. Y después sí, me gusta, yo escucho mucho como notas o entrevistas a actores o actrices de acá, de afuera. Me gusta mucho de cuando hablan de los procesos creativos y de su cabeza, porque también en algún punto a mí, siendo más chica, digo, si esto le pasa a, me acuerdo de algo a Jennifer Lawrence, ¿no? Y digo, si le pasa a Jennifer Lawrence, ¿cómo no me va a pasar a mí? Claro, claro. Algunas cosas que decís, sí. Ella decía como, en la tercera semana de rodaje, digo, ah, este es el personaje. Y yo iba, bueno, si le pasó a ella, más vale.
1: Claro, claro. Pero ¿cómo está es bueno. cuando sos un actor, una actriz que arranca y de repente tenés que hacer una escena con alguien que es un consagrado? No sé, te debe haber pasado ya.
2: Sí. Tuve la suerte de actuar con personas a quienes admiro, pero hay algo también de cuando llegás ahí y vos puedes humanizar al otro ser humano, ¿no? Como es una persona, con Pili Gamboa hizo mi mamá en 30 noches con mi ex, que es la peli con Adrián Suárez, ellos eran mis padres.
1: Sí.
2: Y yo con Pili pegué muy buena onda en el rodaje o Julie Silverberg también hizo mi madre. Entonces como muy rápidamente me conecté con personas que yo genuinamente admiraba mucho y muy rápido las humanicé. Me parece que hay algo en eso, es decir, te diré un chiste, ¿me entiendes? No, nos relacionamos como personas normales que lo bajo un poco a tierra y de repente, si no es como actuar como un robot, con un robot, digo, si yo pienso que vos sos una persona muy importante y muy inalcanzable, no puedo hablar.
3: ¿Y choluleaste a alguien?
2: No.
0: Mentira.
2: No, creo que no.
3: ¿Con la Casa de los Espíritus tampoco?
2: No.
1: Y choluear
2: en que como ir a...
3: Selfie.
2: No,
3: Querer conocer a alguien en particular.
2: No, con Juli grabamos una serie en 2021 para Prime que se llama Night Sky.
1: Sí, exacto.
2: Y la protagonizan Sissy Spacek y J.K. Simmons.
1: Ahí está.
2: O sea, era el momento de mayor chululaje de nuestra vida posible. Y estábamos en el último día de rodaje.
1: Sissy Spacek es como, re grosa.
2: Sí, sí. Y J.K., él es el de Whiplash.
1: Claro, Sissy Spacek es Carrie.
2: Exactamente.
1: Me está haciendo recordar.
2: Sí. Claro, y ellos eran como, estaban con las leyendas, ¿no? Y el último día con Juli dijimos, no sacamos una foto.
1: Dijimos, no.
2: Como que en ese momento no, ¿entendés? Como que ella está trabajando pero ahí también. Tenemos una foto entre todos.
3: Foto de fin de rodaje.
2: No, tenemos una foto entre varios del elenco, pero no nos dio, me acuerdo que fue como, no, bueno, foto mano a mano, me dio usted, no, está bien. Ya, sí, yo ya lo viví con ella, ¿entendés? Filmé una escena con ella, ya está. Tengo la escena.
1: Filmaste una escena con Carrie.
2: Sí.
1: ¿No? Sí. De repente, conociste a Carrie.
0: Sí. Claro, más eso que una foto.
2: Sí, pero ¿entendés? Era Carrie, esa es ella.
1: Sí.
2: Y te decía como, muy bien. Era re simpática. Ay, es como
3: ahora mi abuela. Ahora decímelo en este videíto.
2: Claro, sí.
3: Ahora, hay algo de las plataformas que permiten eso, ¿no? Primero que te conozcan en países a los que tal vez uno no se imaginaba llegar. Y una combinación, un interactuar con actores que de otra forma era medio difícil.
2: Sí. Sí, yo creo que empecé justo a trabajar en la industria en un momento de recambio. yo lo primero que filmé fue un polka, un boldo en las estrellas, y estaban mudándose de Chacarita a Torcuato. Ah, como que había, no sé, recambio en eso y en todo. Como
3: eso fue pre-pandemia, ¿no?
2: Sí, 2017. Como un momento de como de la tele a la plataforma, ¿no? Entonces como que empecé a trabajar más en plataforma, yo más que en como la otra generación. Sí. Y bueno, sí, es como que yo conocí este medio más de ese lado. Entonces, de repente, de las primeras cosas que hice haya sido esto afuera, fue como, ah, bueno, esto es así, esto es... no internacional, sino como con gente de todos lados, ¿viste? Global. Porque por ahí puede ser en Argentina, pero de repente viene alguien chileno o viene alguien de Colombia, no sé. Y estaba está buenísimo, a mí me encanta eso.
1: ¿Y tenés ya demanda de laburo? ¿Se te encadena un proyecto con otro? ¿Estás pudiendo vivir?
2: En este momento no. Pero la realidad es que sí, desde 2021, o sea, post pandemia, fue un año muy de muchos frutos para mí, sí. Como de un trabajo atrás del otro, y esta serie de Prime, de Night Sky, me abrió muchas puertas, ¿no? Como claro. Sí, hay como una cosa, una rueda que empieza a pasar. Sí. Y hasta el año pasado sucedió así, por suerte. Y sé que está en un momento difícil y un poco más frenado, pero me siento re privilegiada de formar parte de los proyectos de los que formé hasta ahora.
1: ¿Hiciste teatro?
2: Sí.
1: Ah, es lindo, ¿no?
2: Sí, muy.
1: Está buenísimo.
2: Me encanta.
1: ¿No?
2: Sí, yo siempre creí que era como que iba a ser por ahí. Después se me dio como más con lo audiovisual, el trabajo.
1: Sí.
2: Pero amo hacer teatro y, bueno, me gustan los musicales también, y hago musicales, entonces...
1: tenés todo por delante.
2: Ojalá.
1: Tenés recontratado por delante. O sea, todo lo que hay, es todo camino, todo ojalá, futuro. Ojalá. Es espectacular, ¿no? Sí, qué bueno. Sí. Y La Casa de los Espíritus te hacen buenos comentarios.
2: La verdad que sí. Yo estoy muy orgullosa de la serie que hicimos. Me parece que está buenísimo todos los temas que trata. Me parece que está buenísimo que sea para este momento. O sea, fue un libro que se escribió en el 82.
1: Sí,
2: y de repente es clásico. Actual.
1: Claro.
2: Sí, es muy loco eso. Pero la vi terminada y dije, y esto lo filmamos hace 2 años. Y es más actual ahora que hace 2. Es raro eso, como
1: claro.
2: Se reactualiza.
1: Sí. ¿Dónde está? ¿En qué plataforma está?
2: En Prime.
1: Está en Prime.
2: Son 8 episodios. Y está buena.
1: Sí, este fin de semana vi que había mucha gente discutiendo sobre La Casa de los Espíritus.
3: ¿Ya se estrenaron los 8 o van estrenando semana a semana? Porque me angustia que estrenen semana a semana.
1: ¿La estás viendo, Tati?
2: No,
3: empecé, pero necesito... Yo hago maratón de las cosas.
2: Se estrenaron 3, ya están todos.
3: Ok, pero ya están
2: para
3: todos.
2: Para tu tranquilidad.
3: Sí, esta moda, la que volvieron de estrenar de a muchos, me angustia.
2: Sí. Igual, yo también dije, ay, cuando dijeron que se estrenaron así, dije, ay... Pero no, viste, la gente hoy maratonea, viste. Pero es tan fuerte, la serie pasan, es muy... Hay muchas tragedias en la serie.
1: Sí.
2: Y como que para mí estaba bueno, te da un respiro, viste. Sí, es mucho... mis amigas terminaron...
3: para mí ya están todos, así que ya está.
2: Sí,
3: ya
2: está. Sí. Vos te quedaste tranquila.
3: Ya puedo ir a los 8.
1: ¿Por qué va? ¿Por la segunda, la tercera? No, ya está.
2: Los 8 episodios, ahí termina porque es el libro.
3: Tenemos maratón para esta semana.
1: Ya está la temporada entera.
2: Sí, está la temporada entera.
1: Bueno, Rochi, la verdad que... Buenísimo conocerte.
2: Gracias, un placer. Gracias.
1: Muy vamos genial. A seguir tu carrera.
2: Vean La Casa de los Espíritus.
1: Vamos a ver La Casa de los Espíritus. Y lo de Carrie, muy loco, ¿eh? Una gran anécdota en el arranque.
2: Cualquiera, es mentira. mentira.
1: Rochi Hernández con nosotros. Gracias,
2: gracias
1: Rochi, por venir.
2: Gracias.
1: Actriz de La Casa de los Espíritus y de alguna manera, si se quiere, exponente de una generación que viene irrumpiendo.
0: Totalmente.
1: ¿No? Chau, Rochi, nos vemos. No, pero ¿saben que me quedé con la tribuna de los talentos de Nico Repetto?
0: ¿Te quedaste ahí?
1: Me quedé ahí.
0: No tenía idea de tanto.
1: Viste que te vas, ¿no? Tiré el pasí sin hacer memoria, fácil.
0: Tremendo.
1: Caramelito.
3: Qué gran
1: Campi,
3: productor.
1: Laura Oliva. Seguro que me olvido. Marley apareció.
0: Marley
1: era un pibe. ¿Ustedes se acuerdan de eso? Marley era un pibe que le hacían bullying. Le hacían bullying en cámara. Lo cargaban, no lo dejaban hablar. Y Marley jugaba con eso. Lo agarraba y lo reconvertía. Lo reconvertía en todo. Era toda una situación de no te dejo hablar. Y se le tiraba.
0: ¿Pero había
1: encima.
0: Una complicidad o...?
1: Sí, había complicidad y él lo hacía muy bien. Y él se reía y
0: cuando hay complicidad es espectacular.
1: Y creo que yo... Mi memoria, no sé, como que Nicolás Repetto lo hacía tentar al tipo y lo tentaba y decía, no te das cuenta que no va a andar esto. Y el otro se reía, pero estaban inventando la, la el comentario publicitario, hablando de publicidad por primera vez en la televisión. No, era una cosa. Estaba María Laura Santillán.
0: María Laura Santillán.
1: ¿Cómo? Por favor. Palabra mayor.
0: Palabra mayor.
1: Ahí descubrimos a toda gente que después nos acompañó toda la vida. Después fuimos creciendo. Bueno, en fin, yo lo veía, tenía 12 años, 13 años, no sé. ¿Cómo nos ven? Dale.
0: ¿Cerramos ahí?
1: Llegaron los oyentes. Dale. Sí, para ver cómo nos ven en este Día de la Patria. Ya me estoy yendo a...
0: Día de la Patria.
1: A ver, fiel a ustedes, este 25 de mayo, viva la patria.
3: Mirá las pesas.
1: Sí, mirá las pesas y la bici.
4: Una persona que entrena, ¿no?
3: Sí, igual que yo.
1: Una persona que entrena.
3: Sí, igual que
1: yo. Yo acabo de cambiar mi almuerzo del mediodía por irme a entrenar.
0: No, Gonza.
1: Tenía almuerzo con un compañero de Infobae.
0: Yo me voy a hacerle el cumpleaños a mi hijo, Gonza, que cumple 3.
1: Tenía mira.
0: Chachán, bien.
3: Yo me voy a dormir la siesta, chicos. Una siesta patria voy a hacer.
1: Te enseña tu compañero.
0: Sí, sí.
1: Ah,
0: sí, sí.
1: Oh, Dios.
0: Estaban todos esperando, ¿no?
1: Qué gesto escatológico que
0: hizo. Sí. Qué machirulo, ¿no?
1: Estaba Maru Ufar con nosotros.
0: Qué machirulo todo.
1: A ver la escarapela. Mirá la escarapela de
5: Instagram. Vieron que nos mandó de regalo una chica que hace accesorios.
3: Hermosa escarapela.
5: Se llama. Divina, ¿o no?
1: Hermosa.
5: Así que por el medio vamos a estar todos brillosos.
1: ¿Todos tienen la misma?
5: Sí. Tiene distintos modelitos.
1: Distintos modelitos.
5: Sí, divino.
1: Acá el tema de las escarapelas funcionó, ¿eh? Todo el mundo con escarapelas.
0: Todos cada uno con modelitos.
5: Sí. Qué lindos.
1: Belén tenía una República Argentina.
3: La de Belén era muy linda. Para mí la que ganó hoy es la de Belén.
1: La de Belén por innovación.
3: La de Belén estuvo muy bien.
5: Lamento empezarlo, digo, ¿no? Escuchar que ninguno se va a escuchar Infobae del mediodía. Vos te vas al almuerzo, vos te vas a dormir, vos te vas a comprar
0: el auto.
5: ¿No tenés nada mejor que hacer?
0: Claro.
3: ¿Para qué le digo a mi hijo
0: que no voy a estar?
5: Yo lo veo todas las mañanas, por supuesto.
1: Claro, pero porque a mí me pasa esto. Yo
0: en el auto te voy a escuchar.
1: No,
0: voy a escuchar en el auto un ratito.
1: Soy, la verdad, sabes que te aprecio y te admiro. Es el programa que yo menos escucho.
5: Ah, qué lindo.
1: No,
5: no. Qué lindo lo que me dice.
1: No, porque me agarra el móvil.
5: Deja, no me quieras tanto. Yo estoy bien, sin tanto cariño.
1: Después escucho, lo agarro. A veces llego a tu final. Y media hora, ¿entendés? Y el encuentro con Manu. Miro un poquito de Manu, sigo haciendo cosas y
5: engancho la tarde.
1: Engancho la tarde, sí. Me agarra todo el movimiento.
5: Y bueno, Gonza, te perdés un gran programa.
1: Lo sé, no tengo duda.
3: Pero
1: lo sé.
3: Pero después miro todos los videos.
0: Todo la mañana, chicos.
3: Después miro todo el contenido en redes.
5: Muy bien. Si a ustedes les pasa como a Gonzalo, como a Tati, no como a Moncho, que a veces me escribe durante el aire, así que si no se escucha, lo pueden ver cuando quieran, porque se queda siempre colgado.
1: Y eso es lo que
5: hago.
3: ¿Sabés que a partir de ahora, cada vez que te escuche, voy a mandarte mensaje y quiero que lo lees al aire?
5: Perfecto, Tati. Sí, me encanta.
3: Cada vez quiero que lo leas.
5: Me encanta,
3: mirá,
5: okay. Me encanta, digo, que colabores así con nuestro programa.
1: Miro lo
3: que más. El otro día le escribí a Jime Grandinetti al aire.
0: Toma.
3: Muy bien.
1: Yo miro. Yo soy fanático de Servín. No lo puedo dejar de ver.
0: ¿Cómo nos robaron a Servín, eh?
1: Sí, la verdad que lo extraño un montón.
0: ¿Track?
1: La verdad que sí, lo extraño
0: un montón. Quedamos sin armas.
1: Servín era.
0: El mundo está en paz desde que no lo conozco a Servín.
1: Lo extraño un montón, sí, sí.
5: ¿Una vez por semana a la mañana?
0: Sí.
1: Dos veces por semana.
0: ¿A dos?
1: Yo a Servín lo extraño un montón, pero soy fanático de él y aparte lo aprecio y lo admiro. Y Cablancito también es una cosa seria.
0: Sus
1: cosas son muy buenos.
0: ¿Sus reels?
1: Yo miro eso porque miro a YouTube.
5: Él es fanático de las métricas.
0: Sí. La dictadura de la métrica.
1: ¿Sabes que estoy?
0: La dictadura del algoritmo.
1: Comportamientos.
5: Es un conjunto.
1: No, no, pero eso me encanta. Digo, de verdad, los miro un montón. Servín es mi debilidad. Lo tengo que decir.
5: Bueno, está ahí.
0: Bueno, ahora tampoco llores.
1: Sí.
5: Ahora le transmitís todo tu amor.
3: Mira, para el resto del equipo, ¿no? Lo que está haciendo.
0: Son todos buenos menos Mayor para mí.
1: Mayor es un crack.
5: Che, ¿cómo estás? ¿Estás bien?
0: Estoy hecho mierda.
3: No, está roto.
0: He hecho mierda.
3: Está roto anímicamente. No lo vi así.
0: Todo lo que hicimos hoy no me importa. Lo único que quiero es irme a mi casa y encima tengo que hacer.
5: Un abracito, gracias, pobre Monchi.
0: Tengo que hacer sociales con los papis del colegio, que hay mucho botero. Y van un par de amigos míos.
5: Es tremendo lo que le pasó. Andate feliz, Fede, pasa.
0: Son re boteros. Que está el cuervo de porquería este que nos estaba esperando. Pero bueno, jugate la final, hermano. No jugué yo.
1: Feliz día.
0: Mira, ves, a diferencia de Mayol, cuando San Lorenzo perdió con River, yo no le pude hablar.
4: Vos entraste.
0: Yo no le pude hablar. Me miró así y me dijo, con vos no hablo. Gallina, con vos no hablo, y yo lo tuve que respetar. A diferencia de Mayol, yo acepto que equipos chicos me hagan una broma y hayan dicho, Yo voy a aceptarlo.
6: Es un avance. No sé cómo a la B perdió un torneo. No, no está tan mal. Es un upgrade.
1: No sabía que tenías tanto. Mira qué bueno con River. Tanta rivalidad.
6: Con Moncho.
0: Sí, ves, es un cuervo. No, no, no, es un cuervo. Los cuervos son así.
1: Me tienes sin cuidado.
0: Ya sé, por eso me gusta venir a trabajar a la mañana. Dije, nadie se va a enterar. Nadie está en otra. Como estoy viviendo una pesadilla. Me están volviendo el
2: loco. No, pero la manera. La manera fue lo de.
0: Y la manera como la que perdió el cuervo con nosotros. La manera de perder la que te duele.
6: Pero perdón. Perder 3-0. Pero una final más grave.
2: Además, tampoco te regodees.
6: Mira el gesto de Thiago. La manito.
0: La manito. Saca la mano, Rivero.
6: La manito. Y bueno, ¿qué va a hacer?
1: Fue penal.
0: Bueno, vamos.
1: Chao.
0: Esto es lo máximo que puedo aguantar.
1: Vamos a
0: para no empezar con insultos, bueno,
1: ahí
0: xenófobos
1: está, arranca,
0: no, y racistas. Como no quiero entrar en eso.
2: Me gusta que te autorregules.
0: Me quiero cuidar. Chao, chicos.
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0: Hola, hola, ¿cómo les va en este lunes feriado 25 de mayo? No anda nadie en la calle en la ciudad de Buenos Aires. Yo no sé cómo están sus ciudades, sus pueblos, ahí donde nos estén escuchando, por la 97.1, si alguien anda en auto. Pero acá llegamos con Mayol a una velocidad récord, porque no anda nadie en la calle de la Fede.
1: No solo eso, hola Mar, buen día. No solo la velocidad récord, sino que estacionamos muy fácilmente acá enfrente. Sí. Lugar privilegiado encontramos, porque no hay nadie en la calle, no hay autos, no hay gente, así que... Pero estamos nosotros.
0: Para acompañarlos, ¿no? Claro que sí, en este feriado está Andrés Servimpón con nosotros y su escarapela, por supuesto. ¿Cómo va, Servín?
2: Muy bien.
0: Saludando al chat.
2: Saludando al chat.
0: Ah, ¿le dijiste hola, buen día, cómo estás?
2: Hola, chat.
0: ¿Hay chat hoy o se tomó el feriado?
2: Están saludando. Y están poniendo likes, quiero pensar.
0: Sí, seguro que sí, porque hoy lo necesitamos más que nunca, con lo que cuesta el feriado, ¿no? El trabajo en feria. Trajimos pastelitos, trajimos churros, trajo Facu Kablan.
3: Así es, ¿cómo
0: no
3: va?
0: Trajo locro, pero trajo
3: buen
0: churros.
3: Buen día. Estuve haciendo un locro, pero no llegué a terminarlo y me vine antes, por eso no lo traje.
0: ¿Y comés? ¿Te gusta el locro?
3: Me encanta el locro. Soy muy fanático del locro. Yo podría vivir a locro.
0: Qué rico. Nosotros en este feriado 25 de mayo, un amigo, el papá, hacía un locro espectacular. Y nos juntábamos siempre a comer el locro en el 25 de mayo. Después su papá falleció y no lo hicimos más. Pero qué rico,
3: ¿no? Hay que seguir el legado. ¿Cómo que no? Hay que seguir el legado.
0: Sí, lo hicimos, pero bueno, viste, después siempre es como un momento por ahí que te da...
3: Claro, angustia.
0: No sé, pero bueno, estaba como esa tradición. El primer año que había fallecido el papá lo hicimos. Y después este año no se organizó y no sé. No hubiera podido ir porque estoy acá acompañándolos a ustedes. Así que tampoco.
2: Yo tengo el grupo de amigos que están haciendo asadito en este momento.
0: ¿Asado?
2: Sí, asadito 25. Sí. Así que voy a ir después de esto igual.
4: Y sí, que te guardan un hueso, ¿no?
2: Están con los chicos, todo. Sí. Que por cierto, Sasha y Boris me pidieron específicamente que hoy les mande un saludo.
0: Oh.
2: Así que a mis dos bebitos, un beso enorme.
0: Ay, qué... ¿Vieron que yo les dije que es un osito cariñoso? ¿Vieron que él? Te está faltando tu bebita mayor. No. Mayor o menor del medio, ¿qué sería?
2: Es la más grande, pero no. Este saludo va para Sasha y Boris.
0: Muy bien.
2: Otro día para uno.
0: Está bien. Muy bien, diferenciando. Bueno, cuéntenos ustedes cómo están pasando este feriado 25 de mayo al 11-35-20-00-57. Ese es el WhatsApp. En el chat, ya saben, los espera Andrei. Falta Jime Grandinetti, le mandamos un besito. Está trabajando, seguramente en la semana la veamos desde algún lugar, no les voy a contar mucho más, pero está trabajando también para todos nosotros. ¿Vos tenés plan después de...?
1: Yo tengo plan, sí. Pavadas, mi idea es entrenar un poquito a la tarde porque no puedo entrenar muy temprano, porque tuve un fin de semana con algunos deslices que no tenía previstos. De hecho, recién tuve unos deslices porque trajo churros, Facu Kablan.
3: Estaban buenos, ¿no?
1: Estaban muy buenos, trajo pastelitos, Maru Far, había
2: prometido. Cabe aclarar que nos dijiste que ibas a correr mientras comías el churro.
1: Claro, mientras me comía un churro, dije que iba a ir a entrenar. Voy a ir a entrenar, efectivamente.
0: Igual públicamente les quiero decir que no les traigo nunca nada más.
1: ¿Por qué?
0: No probaron ni un pastelito de los
1: pastelitos.
0: Nadie. Ni una mitad, ninguno.
1: Yo ya dije que no me gustaban los pastelitos.
0: Ninguno.
1: Yo ya dije que no me gustaban.
0: Ninguno. O sea que...
1: pero se comieron.
0: No sé.
1: Sí, se comieron.
3: Acá lo agradecieron mucho los chicos de producción, sí, claro, control.
0: Ofendidísima. Mi marido Gastón Cavanagh fue, me compró los pastelitos.
3: Pensé que los había hecho, digo, se levantó temprano, estiró la masa, hojaldres,
0: yo dije que iba a traer pastelitos hoy y Gastu, que salió temprano a correr, cuando estaba volviendo, me dice, ¿querés que te compre
1: pastelitos? ¿Corrió Gastu hoy?
0: Sí.
1: Bien.
0: Mi marido es un hombre muy disciplinado.
1: Sí, qué bien.
0: Corre todos los días, de lunes a lunes.
1: ¿En serio?
0: Sí.
1: ¿Lunes a lunes?
0: Sí, corre todos los días. Y a veces los domingos corre un poco más, como tiene un rato más, corre un poco más largo. Sí, le hace bien a la cabeza, sobre todo.
1: Y eso es cierto.
0: Se despeja, vuelve como renovado, sí. Está totalmente fanatizado con el tema de la inteligencia artificial y las cosas que puede hacer y la velocidad. Yo estoy un poco espantada.
1: ¿Por qué?
0: No sé, porque a veces la velocidad y la capacidad de cosas que tiene para hacer y sí. Vi la peli esta que hablábamos el año pasado, ¿te acordás? De los magnates tecnológicos.
1: Montanhead, buenísima, muy buena.
0: En algunas partes me pareció un poco...
1: Bueno, es un poco delirante, es bastante distópica, pero hay muchas cosas.
0: Acá
1: hay
0: los
1: muchas
0: chicos,
1: cosas.
0: Son cuatro magnates tecnológicos, como si fueran Elon Musk y sus amigos, claro. Digamos. Donde el más pobre tiene 500 y pico de millones de dólares. Ese es el más pobre. Y el que más plata tiene 273 mil millones de dólares. Y se sienten los dueños del mundo real Y es un momento donde nadie sabe qué es verdad y qué no es verdad.
1: Claro.
0: Entonces, la velocidad con la que se genera por la IA y demás y las cosas y yo, hace que todo sea posible y al mismo tiempo todo imposible.
1: De hecho, se habla de Argentina en un momento. Sí. Alguien dice, che, pero bueno, compramos Argentina, una cosa así. Pero es cierto que lo increíble para mí, o lo peligroso, lo preocupante, es que hay muchas cosas, algunas son delirantes, pero hay muchas cosas que son muy reales de lo que pasa en las redes sociales.
0: Ah, sí, total.
1: Porque en un momento, claro, generan conversación en redes sociales a través de fake news, pero hay un montón de fake news que uno no, que no llega a disociar si son reales o no, y eso pasa hoy.
0: Ah, bueno, y genera reacciones reales.
1: Y genera reacciones reales, claro. Fake news genera reacciones reales y pasan cosas muy complejas en algunos países con gobiernos autoritarios. Digo, es muy impresionante.
0: Eso en términos políticos. Pero después había una conversación que se generó en el almuerzo ayer también, que no me acuerdo ni cómo llegamos ahí, pero hablando de cómo se usa la inteligencia artificial para generar una suerte como de broker 24/7. Que todo el tiempo esté haciendo operaciones financieras de bajo riesgo, pero que generen dinero todo el tiempo. Si vos eso lo maximizás, decís, bueno, vas a tener un boom financiero, pero ¿quién va a hacer una inversión en la economía real? Porque digo, después no comemos bitcoins los seres humanos, ¿no? Necesitamos comer comida, ¿o no?
3: Y también puede caer el precio, ¿no?
0: Está bien, pero...
3: El boom final, porque generalmente, imagino, la época en la que Bitcoin creció de forma...
0: Exponencial,
3: era la época en la que nadie sabía que se debía invertir en Bitcoin, que se podía hacer plata con Bitcoin, que todo el mundo invierte.
0: Está bien, pero yo puse el ejemplo del Bitcoin toda la inversión financiera, ¿cuánto vale la empresa? Bueno, lo que la bolsa dice que vale, pero capaz que en realidad no vale eso, ¿se entiende? ¿Viste esas cosas que se generan las burbujas? Bueno, nada, no sé, pensaba por todo eso, me levanté como vivo.
1: Preocupada por la IA.
0: Por lo que las personas podemos hacer con la IA.
1: Bueno, también igual después hay cosas maravillosas.
0: No.
1: Como el documental, no sé si vieron el documental de Infobae, La Revolución de Mayo.
0: Ah, bueno, también lo vi anoche.
1: Que hoy hablamos, que lo vamos a ver un rato. De hecho, hoy estuvo en Pinatelli, creo que con los chicos, con Gonza. Es espectacular el documental.
0: Sí, es espectacular.
1: Son 12 minutos espectaculares, pero...
0: Es increíble.
1: Espectacular.
0: Todo lo que se puede hacer.
1: Por eso hay cosas muy buenas... Muy buena y hay cosas
2: que... Hay que aprovechar, yo creo que para mí lo más interesante de lo que se ha dado en los últimos 2 años y pico con la IA es la accesibilidad a la misma, porque durante, cuando tuvimos el inicio del boom de la IA, era wow, fascinante lo que puede hacer esto, pero los modelos que eran realmente capaces eran económicamente inaccesibles. Y ahora vos podés acceder a modelos muy avanzados y hacer cosas muy grosas de forma económicamente accesible. Entonces, hay un montón de gente que ahora puede llegar a esas herramientas y las llega a explotar, pero también que al paso acelerado en el que se ha dado, creo que es también lo que te genera un poco ese vértigo.
0: Claro. Es que eso es lo que me da a veces como cierta... O sea, avanza mucho, muy rápido. O sea, tenés como grandes pasos para... no sé, hoy te hace la taza. El tiempo que te lleva de la taza a hacer... Toda la vajilla es un día. Y decís, demasiado pronto, no llego a procesarlo.
1: Es que lo que pasa es que es un momento bisagra del mundo. Qué sé yo, la revolución industrial fue lo mismo, lo que pasa es que ahora es mucho más vertical.
0: Pero llevó tiempo,
1: mucho más rápido.
0: Llevó tiempo.
1: Por eso digo, ahora es mucho más rápido y no sabes hasta dónde vamos. Porque, qué sé yo, digo, antes más o menos tenías un proceso de transición. Ahora la transición... Es muy vertiginosa.
3: Subite que quedaba afuera.
1: Claro, y no sabes dónde termina.
2: Rápido. Es eso. Yo me acuerdo cuando... Bueno, acá les he mostrado varias veces la plataforma de monitoreo de tráfico de armas.
0: Claro.
2: Nosotros hace 3 años desarrollamos con una empresa norteamericana el modelo específico para esa plataforma, que salió
0: muchísima plata.
2: Hoy en día, eso mismo lo puede hacer cualquier producto off the shelf de las grandes empresas que te cobren $100-200 al mes.
0: Entonces, es
2: espectacular. Realmente la diferencia... O sea, es enorme, pero accesible. No.
0: Estoy fascinada y así como reflexiva al mismo tiempo. Es así, bueno, lunes 25 de mayo, feriado. Miren qué linda escarapela que tengo. Me la elogió el
2: equipo. Muy linda,
1: creo que son, tengo la misma.
0: Sí, conté que nos las habían mandado de regalo de 12 accesorios.
2: 12 accesorios, ¿no? Sí.
0: Divina, así que le agradecemos públicamente porque son muy lindas, muy delicadas.
2: Yo tengo la mía también.
1: Mira la Facu, qué linda.
0: Facu tiene también la de... Andrés,
2: yo quiero mi toldo.
0: ¿Nos contaste cómo llegaste al toldo? ¿Cómo? ¿Tu toldo?
2: Lo encontré online y lo compré.
0: Ah, es, no viene de...
2: No.
3: Sí.
0: Está bien.
2: Y dije, che, qué bueno que está. Y compré ese y el otro toldo que te presté también.
3: Pero vos lo veías en la...
2: Sí.
3: ¿En la imagen se veía el tamaño o te sorprendió cuando te llegó?
2: Yo me imaginé de que las proporciones eran más o menos grandes, pero quizás no estaba seguro qué tan grandes.
3: Tan grandes.
0: Okay. ¿Hay un lugar específico donde va la...
3: La próxima venir con una bandera tal cual y ya está, ¿no?
1: Y sí, el lado del corazón, ¿no?
0: Sí, pero yo sentí que me la había puesto un poco alta.
2: No, de, está bien ahí.
3: Del
2: bien.
3: Centro sí, un poco sí, a la izquierda.
0: No, sí, como el corazón, pero no está alta, decís, ¿está bien ahí?
3: Y pero si no, bueno, no se ve, capaz te tapa la
0: cara. Como te pasa a vos, Facu.
1: Claro, el tema es cuando...
0: Ahí está bien, justito. Te pones bien erguido, queda bien.
1: El tema es cuando no tenés corazón, ¿no? ¿Dónde la pones?
0: Y bueno, eso le pasa a algunas personas.
1: A uno les pasa.
0: No, ¿a dónde? No siente que lata nada.
1: Nadie de este equipo, por suerte.
3: No,
1: por suerte...
3: ni tampoco de producción.
1: No,
3: ni
1: nada. Tampoco.
0: Para nada. No. Todavía no me habló, rarísimo.
1: Raro.
0: Debe estar ocupada.
1: Debe estar afilando el cuchillo. Se ríe, Vani. Bien, Vani, atenta.
0: Escuchen, miren esto que... ¿Qué pasó con las escarapelas? Porque ahora quiero que me cuenten ustedes si usan escarapela, de dónde la sacaron, cómo la tienen, y que nos manden fotos, videitos. Pero fíjense esto que pasó.
5: Gente, yo quiero saber si yo estoy bien o estoy mal. En la escuela de mi hija le mandaron a hacer una tarea que tenía que hacer una escarapela. Y acá están las consignas. En una hoja blanca, tamaño mediano, más chico que A4, con los materiales que tengan en casa... goma eva, papel, tela, cintas, papel glacé, etcétera, fabricar una escarapela para decorar el aula, ¿no? Uh-huh. Bien. Que había que entregarlo hoy, sí. Viernes 22 de mayo. La escarapela la hice yo, que se las voy a mostrar al final. Pero primero, les quiero mostrar la escarapela que hicieron las madres de los compañeritos y compañeritas de mi hija. Y vamos con la primera, ya empezamos como loco. Prácticamente esta escarapela necesita permiso de la Fuerza Aérea para poder entrar a la escuela. La mami que hizo esta escarapela, aparte de humillarnos a todos nosotros que hacemos lo que podemos, está buscando que le regalen locro, equipos de mate, o sea, y que le den la presidencia de la nación en el acto escolar. Es como una mezcla de una torta patria de cumpleaños.
3: Un ramo.
5: Con, no sé, la bandera argentina entrando en modo Super Saiyajin, boludo. Vamos con la segunda. ¿Esta qué onda? ¿Qué es la medalla que le dieron a Manuel Belgrano después de haber hecho la bandera
1: hermosa,
5: nacional?
1: Brillosa, linda.
5: Boludo, tiene tanto brillo que si lo ponés, lo colgás en la ventana, le saca los FPS al sol. La verdad no sé si es una escarapela o es un escudo legendario que ganás cuando completás misiones de un juego. Señor. Pero pará, porque falta la última que te voy a mostrar. Y acá sí que se pone heavy la cosa, ya aviso. Mirá esto.
0: Linda.
5: No era que había que hacerlo en un papel
2: muy creativo.
5: Más chico que hoja 4.
3: Bueno, claro, no respetó la
2: consigna.
5: Glaseo, cintitas, pero en un papel. Esto ya es otro nivel de locura. Esto no es una escarapela, esto directamente es un reactor nuclear del patriotismo argentino.
0: Tienes razón.
5: Mami, tenés que tener cuidado porque si haces estas cosas, puedes abrir un portal que te lleva a una dimensión donde San Martín está.
3: Yo estoy esperando a él desde que empezó.
5: Y bueno, ahora me toca mostrar mi escarapela. Acá está. Yo creo que entendí la consigna.
1: Para mí está bien, ¿eh?
5: A esta escarapela, si le llegás a dar vida, te dice, por favor, sacrificame. Cada momento de mi vida es una agonía. Es injusto, porque la mía está hecha a modo, la hice a último momento. Pero las otras, mami, ya se zarparon, porque, no sé, utilizaron tecnología aeroespacial para hacer una escarapela. No sé, gente, díganme qué piensan de las escarapelas de las mamis que hicieron y la mía. ¿Yo entendí bien o entendí mal la consigna?
1: Estaban todas bien para mí.
3: Estaban todas bien. La última me parece que estaba bien la idea, pero mal la ejecución, creo. La idea estaba buena, pero después estaba con un poquito de prolija, se veía plasticola por cualquier lado.
2: Lo que estamos limitados en nuestra capacidad para manualidades, creo que nos sentimos un poco identificados.
1: Pero cada uno le puso su toque, me parece que está bien.
3: No está mal tampoco, ¿no?
0: Yo voy a decir en defensa de este señor que a veces en los coles hay como se pone como la vara... ¿No? Como si la idea era hacerla con los chicos, en la última, claramente, la nena quisiera poner algo y dijo, salí de acá, chiquita.
1: Eso puede ser.
0: ¿No? Porque estaba demasiado perfecta.
1: Sí, bueno, pero por ahí la madre tiene algunas virtudes, sí, o el padre, sí, sí. Para ser.
3: Es la hija de
1: falta tiempo.
3: Es la hija de Marta Minujín, capaz.
1: Claro, y bueno, sí que se
0: yo. Nos falta, yo creo que la idea era que lo hicieran los padres con los chicos.
3: Es que me parece comunicado es eso, hacer una escarapela con tus hijos que
0: y
3: tenga el tamaño.
0: Me parece que las otras. No,
3: la primera tampoco, claramente no está hecha con los hijos. ninguna de nosotros la podemos
1: hacer. No sé la primera, la segunda sí, la brillosa. Esa sí puede haber tenido intervención. La última, la del
0: chicos,
1: señor,
0: estaban
1: obviamente
0: perfectas.
1: La brillosa no estaba tan
0: sí,
1: perfecta.
0: Sí, estaba bien en la florcita, divina,
1: bien,
0: pero
1: ahí
0: me encanta.
1: Puede haber tenido intervención la hija o el hijo. En
0: sí,
1: la primera,
0: alcanzame la plasticola bueno, color con glitter. Claro. Esa fue la intervención.
1: Bueno, por ahí cagó
3: estaba
1: sus roles.
3: Prolija, estaba muy prolija.
1: Y la,
3: y
1: última,
3: la primera es imposible. Que la
0: yo creo
3: chico
0: que me siento identificada con él. Si a mí me piden eso, yo sí digo que cebo mate mientras otras mamis hacen porque no se me da.
1: Seguramente lo haga Gastón de Escarapela.
0: Bueno, Gasti tiene ¿viste? Mayor habilidad.
1: Todo sí hace Gasti, todo
3: bien hace Gasti.
0: ¿Yo?
3: Hace todo, hace todo.
1: Corre todos
3: bien
1: los días, compra los pastelitos, bueno, hace la escarapela.
0: Chicos, discúlpeme, estoy bien casada, yo se la
1: no,
0: coge.
1: Está bien.
0: ¿Qué
1: está
0: va a hacer? No, yo bordé.
3: Muy bien el casting.
0: Yo bordé, no quieran ver cómo quedó eso, pero bordé una alfombrita que tenía que hacer Isa para el jardín.
2: Queremos ver cómo quedó eso.
1: Me hace acordar porque todos. Me hace
3: volvió Isa y llorando al colegio. No, mami,
1: escuchá, me hace
0: Isa estaba re contenta. Siento que las letras quizás no me quedan. Tenía que Isa con tela, escúchame, recortarlo y bordarlo. Siento que no me quedó por ahí tan. Pero le hice unos corazoncitos, todo.
1: Me hace acordar porque todo lo que hablamos alguna vez pasó en Los Simpsons. Todo ya pasó en Los Simpsons cuando tienen que hacer el disfraz de los
0: falta
1: estados.
0: Falta Jimmy para que te barde.
2: Bueno.
1: Y pobre Lisa, no sé qué estado le tocó y va hecha como budo y todo lo demás bien. Bueno, pasa, no importa.
0: Lo importante es
1: hacerlo.
0: Competir.
1: No. Y hacer algo compartido entre la familia. No importa si queda mal,
0: sí,
1: queda bien.
0: Claro.
1: No pasa nada.
0: Yo siento que Miriam tiene habilidad para las manualidades.
2: Miriam tiene, pero la que en general se hace cargo de ese tipo de manualidades es mi sobrina Mili, que vive acá también. Entonces, por ejemplo, para los cumpleaños de los chicos, vos no sabés lo que arma. Hace toda la decoración, todo. Ella es la, en ese sentido, es la más habilidosa.
0: Ay, yo tengo unos amigos.
2: Miriam también tiene habilidad. Yo tengo cero habilidad para eso. Así que yo observo, cebo mates, quizás.
0: Bueno, algo, nosotros. Algo es importante saber reconocer el rol que a uno le toca, donde es más
2: tal
0: útil.
2: Total.
0: Quizás uno quiere y no le sale.
1: Totalmente.
0: Una vez me pasó también en el jardín, por eso me sentí identificada con este papá. Había que llevar como un arbolito de jacarandá, no sé qué, y apareció alguien que tenía todas piedras, un árbol gigante, uh-huh, así divino. Y nosotros habíamos hecho una cosa que era guardarlo en el bolsillo, le iba a guardar, guardarlo que no se vea. Bueno, queremos saber ustedes qué onda con las escarapelas el día de hoy. ¿Usan, no usan? No, en la vida real, o sea, te levantás en tu casa el feriado, ¿te pones una escarapela o no te pones? ¿Hicieron para el cole, para el jardín, escarapelas? Muéstranos, mándennos sus fotos, ahí en el chat los recibe Andrei, y si no, por WhatsApp al 11-3520-0057 y presumimos acá cada uno de uh-huh las escarapelas que tienen, de cómo les fue y qué hicieron. ¿Parece bien?
1: Me parece bien.
0: ¿Vos usarías escarapela si no estuvieras acá al aire, en tu casa?
1: No.
0: ¿No?
1: No. No, pero no me ufano de eso, ¿eh? No, la verdad que no suelo usar. Si no estuviera al aire, quizá no usaría. Y es un error.
0: Sí, porque además es linda, ¿no? No, bueno, ¿eh? No sé. Bueno, sí. ¿Iba a hacer algo?
1: No.
0: Porque justo me habló Vani, que me dijo arranquemos como por quinta vez y entonces iba a arrancar.
1: Está bien.
0: Pero ya arrancamos, Vani, esto es parte. Hoy muchas cosas tengo para decir. Estuvo el Tedeum ahí lo están viendo a García Cuerva, quienes nos siguen por YouTube, que pidió por la unidad. Nos falta una clase dirigente que se anime al diálogo, dijo en el Tedeum, del que tenemos también muchas cosas para decir respecto de la gestualidad, ¿no? Uh-huh. Llegó el presidente Javier Milei sin Victoria Villarruel, que según se ocupó también de aclarar desde su equipo, no fue invitada porque las invitaciones las cursaba Presidencia, la Secretaría General de la Presidencia a cargo de Karina Milei, y se encargó de decir la Vicepresidenta de la Nación que no le había llegado la invitación, así que no estuvo hoy en la Catedral Metropolitana. Estuvo también la gestualidad del abrazo que se dio con el jefe de gobierno porteño Jorge Macri, después de que el año pasado, ¿se acuerdan que le hizo oso y no uh-huh lo saludó? Este año fue con abrazo. Y esta imagen, para los que nos siguen por YouTube, vos qué decís, Fede, ¿lo viste ahí el presidente? Al lado de él, el presidente de la Cámara de Diputados, Martín Menem.
1: Y Karina Milei.
0: Y Karina Milei. ¿No? Pero al lado del presidente está Martín Menem.
1: Sí, yo no sé, la verdad es que no sé si eso es algo protocolar. Entiendo que no, es una decisión, no tiene que estar al lado del presidente de la Cámara Baja. Sí, varias cosas para marcar, más allá de esto que recién contaba Maru. Es la primera vez, o al menos el año pasado, no había sido invitado con la comitiva que camina desde Casa Rosada hasta la catedral, esos poco más de 100 metros, estuvo Santiago Caputo. Vos recién decías, al lado de él, efectivamente, Martín Menem y Karina Milei, pero también en la segunda línea o tercera estaba Santiago Caputo, con un look muy particular, con una boina y un sobre todo marrón, diferenciándose del color clásico.
0: ¿La boina tenía?
1: Tenía una boina negra y un sobre todo un gamulán marrón, por eso diferenciándose, digo, con los colores y la vestimenta del resto del gabinete. Eso también fue un dato saliente porque, repito, no había estado el año pasado. En medio de linterna muy feroz que ya hemos desmenuzado en estos días. Ahora, además, en un rato va a haber una reunión de gabinete a la que también vamos a estar muy atentos. Vos contabas lo de Jorge Macri. También estuvo Patricia Bullrich, pero por separado. No formó parte de la comitiva oficial, repito, que caminó desde Casa Rosada hasta la catedral. La jefa del bloque en el Senado, La Libertad Avanza, entró sola. Después sí, Milei se encargó de darle un abrazo. Lo que vos recién mencionabas, Maru, la ausencia muy notoria de Victoria Villarruel, que no fue invitada por la Secretaría General de la Presidencia. Y lo más importante, o el dato saliente, o el plato fuerte, este discurso de Jorge García Cuerva, un discurso muy sutil. De hecho, el propio García Cuerva, antes de empezar y después de leer un pasaje del Evangelio en Cafarnaúm, donde habla del paralítico que va a ver a Jesús y lo ayudan y sale caminando, y toda la parábola que hace desde ese fragmento del Evangelio al discurso que da, un García Cuerva, repito, muy sutil, donde dice, seguramente alguno va a tomar algunas palabras aisladas, porque efectivamente hay varios pasajes de su discurso donde pueden ser interpretados, obviamente, como una crítica al gobierno. Él habla de los discapacitados, de los abuelos, del trabajo precarizado, de cómo la política en su conjunto debe enfocarse a resolver los problemas de los más postergados. Y también hay un pasaje muy significativo donde habla de los haters de la computadora detrás de un escritorio. No se van, y si tenemos para escuchar ese fragmento, porque es uno de los pasajes que más ruido hizo, sobre todo porque si ven la transmisión oficial, justo se enfoca en ese momento a donde estaba sentado Santiago Caputo, que con la fuerza del cielo tienen fuerte preponderancia en las redes sociales. Escuchen esto que mencionaba García Cuervo sobre los haters detrás de un escritorio.
6: Haters de hoy, sentado frente a una computadora de su escritorio o cómodamente instalados delante de una pantalla para hacer terrorismo de las redes, descalificando y difamando. ¿Qué vigencia tienen entonces las palabras del Papa León cuando decía en febrero de este año: los invito a abstenerse de utilizar palabras que afectan y lastiman a nuestro prójimo?
1: Ahí está, haters detrás de una computadora que hacen terrorismo en las redes. Obviamente esto fue interpretado por todos, en especial en las redes sociales, como un mensaje dirigido al gobierno. Particularmente por todo lo que además venimos contando de la interna del gobierno, estas cuentas que se atribuyen a un sector, y el uso que hace el gobierno y los dirigentes y algunos militantes digitales muy vinculados al gobierno de las redes sociales. Pero también habló García Cuerva de esto que contaba, ¿no? Cómo debe enfocarse la política y debe tener una mirada sobre los más desprotegidos. Así lo decía el arzobispo de la Ciudad de Buenos Aires.
6: La vida seguramente les dio más oportunidades y por eso fueron más sensibles frente al paralítico. No lo dejaron tirado, porque nadie es descartable, nadie es desechable. Todos somos importantes, comenzando por los abuelos, los niños, los enfermos, las personas con discapacidad, los adolescentes y jóvenes atravesados por la droga, los trabajadores informales y precarizados, y tantos más.
1: Bueno, ahí está. Nadie es desechable. Los discapacitados, los abuelos, los jóvenes atravesados por la droga y los trabajadores precarizados. Repito, un discurso muy sutil de García Cuerva, pero con un mensaje bastante contundente. No solo hacia el gobierno, porque el propio arzobispo de la Ciudad de Buenos Aires se encargó en varios tramos de decir que era un mensaje hacia toda la dirigencia política y la sociedad en general, pero sí, obviamente, uno puede leer en estos pasajes que recién comentábamos, sí, como un, no sé si como una crítica, pero sí como un mensaje hacia el gobierno, en momentos, además, Maru, donde recién decíamos, va a haber en minutos, creo que ya debe haber comenzado una reunión de gabinete en Casa de Gobierno, en un momento de fuerte tirantez, de una fuerte pelea, una fuerte tensión entre los dos sectores, el de Karina Milei y el de Santiago Caputo. Veremos, obviamente, lo que pasa después en esta reunión. Pero también no sé si lo vieron, porque hubo un video que subió el presidente. No sé si lo viste, Maru.
0: No, no lo vi.
1: Un video que subió el presidente a sus redes sociales, muy llamativo, realizado obviamente con IA y jugando con estos muñequitos de Lego que va de la Revolución de Mayo hasta la actualidad. Llamó mucho la atención. Si quieren, lo miramos. Ahí está, lo tenemos para ver entero. Ahí está, miren.

0: Bueno, ahí está. Para quienes están escuchando la 7.1, es un video hecho con IA que termina con una frase siguiendo el camino de nuestros próceres. Un Belgrano, colega, que de la Revolución de Mayo viaja en el auto de Volver al Futuro, viaja en el tiempo efectivamente al futuro y se ve en la Plaza de Mayo con un Milei y su hermana Karina en el balcón de la Casa Rosada. Y un Belgrano, un video que termina con Milei y Belgrano abrazados en el balcón principal de la Casa Rosada. Y un Belgrano muy sorprendido por Milei y por, uno supone, los logros que viene haciendo el gobierno nacional. Por eso termina con esta frase de siguiendo el camino de nuestros próceres. Bueno, no sé qué les pareció, pero nada.
1: No entiendo la fijación con los muñequitos de Lego.
2: Bueno, encontró esa estética
0: encontró,
2: ahí.
0: Claro, sí, evidentemente.
1: Pero Garpa, no sé.
0: Deben creer que le funciona, pero siempre muy...
2: ¿Vos decís mirándose el ombligo?
0: Claro. Estaba buscando las palabras, ¿no? Pero
2: 25, lo importante no es el presidente hoy, el 25 de mayo no es Javier Milei.
0: Pero tan importante que Belgrano viaja al futuro y se queda sorprendido por los logros. Digo, ¿recuerdan el 1 de mayo también jugaba con los Lego? Y se deseaba feliz día al mismo.
2: Claro, por el trabajo que estaba haciendo.
0: Trabajo que estaba haciendo por el país. Bueno, algo muy parecido esta vez por el 25 de mayo con un Belgrano que viaja al futuro y que se ve muy choqueado, muy sorprendido por Milei presidente y todos, uno supone, los logros que viene haciendo el gobierno, porque se ven ahí a los Legos en la Plaza de Mayo muy, muy eufóricos, ¿no?
2: Muy interesante que Belgrano atraviesa la Plaza de Mayo y sube a la Rosada, ¿no? Y en un momento está con la gente. Milei siempre está...
0: No, claro, pero digo...
2: Y la gente avalando y agradeciéndole,
0: pero es muy interesante,
2: ¿no?,
0: que se ponen los dos en el mismo nivel, porque aparecen, claro, Milei y Belgrano dándose, levantando la mano.
2: Sí. En eso no es muy original, ¿no? Porque todo, hay muchos expresidentes que se han puesto al... Me acuerdo que Cristina era con Belgrano.
0: Cristina tenía...
2: ¿Con quién se comparó Cristina? ¿Te acordás?
0: No, siempre decía que Belgrano era su preferido.
2: Sí, eso decía.
0: Eso sí.
2: Eso lo decía también.
0: No sé,
2: pero
0: si ya llegó a compararse, no lo recuerdo, ¿eh? No lo recuerdo. Puede ser, probablemente.
2: No, pero digo, por eso, no me parece tan original, pero sí lo que veo es que siempre hay una distancia marcada en la forma, en la retórica que construye el gobierno de la representación popular.
0: Sí.
2: Nada.
0: Sí, sí, puede ser.
2: Y la estética de los Legos, supongo que es que le gustó, resulta que se divertía. Sí, sí. ¿Te conmovió, Facu? ¿Te noto conmovido?
3: La verdad que me gustan los Legos. Me encantan los Legos. No sé de qué va el video, pero me encantan los Legos.
2: Está muy bien. Está muy bien. Bueno, hablando del 25 de mayo, lo decíamos al principio, Infobae hizo una suerte de documental o de mini documental que es espectacular, que un poco está hecho íntegramente con la inteligencia artificial, lo decíamos al principio, y lo que cuenta es de alguna manera la gesta de la Revolución de Mayo, de este 25 de mayo. Lo hace en tono histórico, pero hiperrealista, y queríamos compartirlo con ustedes por si se lo perdieron.
4: Esto es el Río de la Plata, el territorio más austral del Imperio Español en América. 3 siglos bajo la autoridad de la corona española. La Junta de Sevilla había caído. Toda España estaba en poder de Napoleón. El rey estaba preso. Y aquí, a 8.000 millas de Madrid, la noticia empezó a circular. La situación había cambiado. Nos enseñaron que todo empezó en mayo. No fue así. Antes de 1810, ya había habido levantamientos contra el poder español. Túpac Amaru II se había rebelado en el Perú 30 años antes. Fue ejecutado. Pero las ideas siguieron circulando por América. Un año antes, en Chuquisaca, también hubo una rebelión. Y fue reprimida. Cuando llegó mayo, el conflicto ya existía. Estas tierras tenían rey y tenían virrey. La autoridad política dependía de la corona española. El comercio, los impuestos y las decisiones importantes pasaban por el gobierno colonial. Todo estaba organizado alrededor de ese poder. Pero el rey ya no estaba. Y el sistema seguía funcionando igual.
5: Si esperamos a que el cabildo actúe solo, no vamos a llegar a ningún lado. Ellos van a hacer lo que hicieron siempre. Esperar instrucciones del virrey.
6: Y si nos movemos sin el cabildo, somos insurgentes. Nos van a colgar en la plaza y van a tener razón legal para hacerlo.
7: El cabildo tiene que cedernos el poder. Si lo tomamos por la fuerza, somos insurgentes. Si el cabildo nos lo entrega, somos legítimos. Y para que el cabildo nos lo entregue, primero tiene que entender que no tiene otra opción.
4: No se discutía solamente quién gobernaba. También se discutía el control del comercio y del puerto. Y se discutía otra cosa más. Si en España se habían formado juntas de gobierno en ausencia del rey, muchos creían que Buenos Aires podía hacer lo mismo. La pregunta era si podían gobernarse solos.
8: Necesito que me confirmen el apoyo de sus regimientos. Un pronunciamiento claro. ¿Puedo contar con sus tropas? Señor virrey. En enero del año 9, cuando le ofrecimos ese respaldo, España aún existía como gobierno. Hoy, sus provincias están bajo el invasor. La junta que lo nombró a usted ya no existe. El pueblo es el que confiere la autoridad. Y ese pueblo, señor, ya no le confiere la suya. El virrey ya no buscaba imponer autoridad. Necesitaba conservar el apoyo militar. Pero los oficiales ya habían tomado posición. Domingo French. Antonio Beruti. La organización de la plaza quedó en sus manos. No era una celebración. Era una demostración de fuerza. El mensaje era claro. Tenían apoyo armado. El acceso al cabildo no fue neutral. Algunos podían entrar, otros no. Los accesos estaban controlados por hombres de French y Beruti.
9: Pase, pase.
4: La votación empezó antes de la sesión.
10: No solamente no hay por qué hacer novedad con el virrey, y aun cuando no quedase parte alguna de España que no estuviera subyugada, los españoles en América deben reasumir el mando. Y solo podría pasar a manos de los hijos del país cuando no quedase un solo español en él.
11: ¡Silencio!
4: El sistema colonial defendía su continuidad y lo decía abiertamente.
5: Desde que el señor infante don Antonio salió de Madrid, caducó el gobierno soberano de España. Con la disolución de la Junta Central, esa caducidad es total. El Consejo de Regencia no tiene legitimidad porque América no le delegó autoridad. En consecuencia, la soberanía vuelve al pueblo.
4: Por primera vez, la idea de soberanía popular se expresó públicamente en el cabildo.
11: ¡Silencio!
6: Buenos Aires es una parte del virreinato. Solo una parte. Potosí, Córdoba, Asunción, Montevideo. Esas ciudades tienen los mismos

0: el proceso. Ese argumento permitió avanzar sin consultar primero al resto del virreinato.
1: ¡En contra!
0: Horas después, llegó la votación.
1: ¡En contra! ¡A favor!
2: ¡A favor!
1: ¡En contra!
0: ...158 votos contra el virrey. 67 a favor. Creímos que la discusión estaba terminada. El cabildo aceptó destituir al virrey, pero propuso una junta encabezada por Cisneros con representantes españoles y criollos. El objetivo era mantener el control político sin cambiar la estructura del poder. Era una maniobra política. Intentaban evitar una ruptura definitiva con el sistema colonial.

0: juro a la patria y a mis compañeros que si a las 3 de la tarde del día inmediato el virrey no hubiese renunciado, a fe de caballero, yo le derribaré con mis armas.
1: No necesitamos derribar nada. Si todos firmamos la renuncia esta noche, su junta queda vacía al amanecer. No hay que pelear contra ellos. Hay que dejarlos solos. La respuesta fue dejar sin apoyo a la nueva junta. Si todos renunciaban, el proyecto quedaba vacío.

0: Señores del Cabildo, esto ya pasa de juguete. No estamos en circunstancias de que ustedes se burlen de nosotros con sandeces. Si hasta ahora hemos procedido con prudencia, ha sido para evitar desastres y efusión de sangre. El pueblo, en cuyo nombre hablamos, está armado en los cuarteles. Y una gran parte del vecindario espera la voz para venir aquí.
1: ¿Y dónde está ese pueblo, señor?
0: ¿Quieren ustedes verlo? Toque la campana. Y si no tiene badajo, nosotros tocaremos generala. ¿Sí o no? Pronto, señores. Pero si volvemos con las armas en la mano, no responderemos de nada.
2: Decían representar al pueblo. Ese día, el pueblo estaba en la plaza, armado, esperando una respuesta.
1: Juráis a Dios nuestro Señor y estos santos evangelios desempeñar fielmente el cargo con que habéis sido honrado, conservar la integridad de estos dominios. Al señor don Fernando VII y sus legítimos sucesores, y guardar las leyes del reino.
2: Juramos lealtad al rey, pero el poder ya estaba cambiando de manos.
3: ¡Juro!
2: Nadie sabía exactamente qué iba a pasar después, pero por primera vez,
3: ¡juro!,
2: el gobierno local quedaba en manos nacidas en estas tierras. El 25 de mayo marcó el comienzo de un nuevo proceso político. Ese día comenzó un nuevo gobierno en Buenos Aires. Muchos de su generación creen que esto fue un milagro, un papel firmado bajo la lluvia. No saben lo que vino después. La libertad no cuesta sangre solamente. Exigió inventar símbolos de la nada para recordarnos por qué moríamos. Exigió quemar nuestras propias casas y nuestras cosechas para no dejarle nada al invasor. Cuesta la vida entera de una generación, cruzando los infiernos.

0: de hielo para llevar la revolución a todo el continente. Nosotros fuimos la pluma y ustedes son el país que sobrevivió a la espada.
1: Espectacular, ¿no? Para los que no lo habían visto, nada, los leemos ahí en el chat. Me parece que está súper bien logrado, pero además tiene, me parece, la capacidad de, en un tiempo corto, 12 minutos, poder más o menos narrar lo que fue la gesta de la Revolución de Mayo. Para ahondar un poquito más sobre eso y entender un poco más qué fue lo que pasó y qué siguió después. También está Pablo Borda, historiador, con nosotros. Gracias, Pablo, por venir.
2: Muy buenos días. Muchas gracias por la invitación.
1: No sé si lo habías visto, el docu, nosotros contábamos, estaba hecho con inteligencia artificial. De alguna manera resume un poco, ¿no?, lo que fue, sobre todo la previa, ¿no?, de cómo llegamos a esa primera instancia de proceso de la independencia argentina, que continúa, digamos, ¿no?, pero el 25 de mayo como ese primerito.
2: Bueno, sabes que en general yo soy medio escéptico con la IA. Tiendo a ser muy crítico porque a mí me molesta. Creo que en realidad, como todo, es una herramienta. Uh-huh. Y depende mucho de la pericia con la que se utilice. Hay muchos casos en que uno ve algunos documentales históricos hechos con IA que al menos, que ni siquiera se preocupan por certificar, no sé, que los uniformes sean del siglo correspondiente, ese tipo de cuestiones. Entonces es como que pareciera que simplemente esa herramienta reemplaza la capacidad humana, eso es un problema. Y estaba viendo muy atentamente y me sorprendió la precisión con muchas cosas, así que gran trabajo.
1: Bueno.
2: Debo decir que, como vos señalabas, sí, el 25 de mayo a mí siempre me gusta como efeméride para analizar por varias cuestiones. Una de ellas es el debate que siempre se dio en la historiografía sobre si fue una revolución. Nosotros hemos naturalizado, bueno, Revolución de Mayo. Y uno de los debates que siempre ocurre es, bueno, ¿quién era el pueblo? Algo que estaba presente en esa época. ¿Cuál era el contenido, no?, de fondo de ese cambio? Porque si bien acá se conforma el primer gobierno patrio, como lo solemos llamar, esa no era la palabra que se utilizaba en esa época, se hablaba de una junta provisional de gobierno. Lo interesante es la ruptura por el cambio de el origen de la legitimidad de ese gobierno y, por otro lado, el cambio que se inicia de ahí en adelante. Al primer año de la Revolución de Mayo, a mí siempre me gusta citar Juan José Castelli, en las ruinas de Tiwanaku, en el Alto Perú, plena campaña expedicionaria, proclama la libertad y la igualdad de los indios frente a los criollos. Un cambio que era revolucionario para entonces, sobre todo pensando los antecedentes previos, la rebelión de Túpac Amaru, que todavía había tenido, ¿no?, resabios, había sido hacía menos de 30 años. Pero también por el debate de si era la idea de nación o la nación la que se estaba levantando. Para mí, creo que una de las reflexiones más interesantes del 25 de mayo es que el contexto en el que sea es un contexto de crisis y acefalía política. Y en ese contexto se da una respuesta creativa de la dirigencia criolla acerca de, bueno, cómo darse su propio gobierno. Y me parece que eso es central para pensar cómo en contextos de crisis, de muchas veces de anomia y demás, muchos pueblos se ven obligados a ensayar nuevas alternativas o nuevas vías para, no sé, asegurar su propio destino.
1: Como una suerte de casualidad, o sea, no fue que se buscaba tanto la libertad o la independencia y demás, sino que, bueno, hay un contexto determinado donde vos tenés que hacerte cargo, de alguna manera.
2: Sí, a ver, no había nada, y esto es un punto muy importante, no había nada que estableciera que una junta de vecinos podía darse un gobierno para todo el virreinato. El cabildo tenía la posibilidad de representar a los vecinos de la ciudad de Buenos Aires. No representaba ni a todo el virreinato, no representaba ni siquiera lo que pensaríamos hoy como los territorios de la gobernación de Buenos Aires. Era una reunión de vecinos y esos vecinos derrocaron al gobierno legítimo hasta ese momento, o al menos aceptado institucionalmente, y conformó una nueva fórmula para pensar cómo se determinaban las cuestiones políticas. De ahí en adelante, por ejemplo, se formaron juntas subalternas en el resto del interior, se gestaron nuevos símbolos, incluso, nada, se empuñaron las armas y se dirigieron a expediciones para consolidar ese orden. De hecho, hasta el primer foco contrarrevolucionario que se da en Córdoba y lo dirige Liniers, termina con el fusilamiento de un héroe de las invasiones inglesas, pero que para entonces ya era un contrarrevolucionario.
3: De hecho, en un momento dicen, bueno, che, pará, esperemos a ver qué opina Córdoba. ¿Qué opina? Dicen, no hay tiempo.
1: Nosotros después le preguntamos.
3: Nos aprobamos el mandato de todo y de última después vemos a ver qué opina el resto.
2: Es que ahí está el punto central, que es no había ningún manual que estableciera qué debía ocurrir en esa instancia.
3: Claro.
2: De la misma manera que se habían formado juntas en España, el debate era si dentro de cada virreinato había legitimidad para formar un gobierno autónomo. Por eso, el primer paso es de la autodefensa con las invasiones inglesas al autogobierno con la revolución, y a posteriori será, bueno, ensayar nuevas bases de sustentación. Una constitución que se debatía en la asamblea del año 13, o incluso los símbolos patrios y el himno.
1: Le mostraba yo, Fede, antes en redes sociales había discusiones en torno a la Revolución de Mayo, un poco esto que vos marcás, si tenemos una romantización de la Revolución de Mayo, un poco como una cosa más edulcorada y más como todo de repente, bueno, sí, estamos todos de acuerdo, oh, sí, qué lindo el gobierno, ¿viste? Como, y descontextualizado por ahí de lo que son las presiones. Eso, en eso me parece que el documental o esta propuesta de Infobae avanza un poquito más porque muestra que hay una cuestión política, digamos.
2: Porque era un clima de conspiración, había grupos armados en las calles y un acuartelamiento de las milicias, porque uno de los puntos clave que está representado ahí es que el propio virrey plantea en el debate con los mandos militares los cuerpos más numerosos. El cuerpo más numeroso era el de patricios, claro, y eran mayoritariamente criollos, si podían prestarse para reprimir un tumulto o una rebelión. Y cuando estos le retiran el apoyo y ya con gente movilizada en las calles, este se vio obligado a convocar el cabildo abierto. Y de nuevo, cuando el cabildo, que era la representación de los vecinos y que tenía sus autoridades, plantea una junta liderada por el virrey, conformada mayoritariamente por, en esa época le dirían, españoles peninsulares, es el regimiento de patricios, son las masas en las calles los que se levantan de nuevo. Y la lista de los miembros de la primera junta la eleva en un petitorio el propio regimiento de patricios. O sea, no podría haber sido más por la fuerza.
1: Claro, un levantamiento claro, total. Un comentario que hace esta publicación, Santiago Caputo, pone: Lincoln pagó coimas para liberar a los esclavos. Esta es una verdad ineludible de la historia. Los cambios estructurales no se producen con buenos modales.
2: Es que a lo largo de la historia, todas las revoluciones...
1: Imposible no leer en clave actual.
2: Sí, sí.
1: El mensaje de...
2: Es lo que llevo para otro lado. Pero a lo largo de la historia, los procesos revolucionarios... alguien con una visión mucho más extremista una vez dijo que una revolución es un banquete. Pero lo cierto es que son procesos traumáticos. Y el clima que se vivía en esta época era de incertidumbre. Pensemos que hacía 4 años una región en la cual la principal preocupación podía ser una sequía o una enfermedad del ganado se vio invadida por una potencia extranjera. 30 años antes había ocurrido lejanamente la rebelión de Túpac Amaru. Lo que se vivía a principios del siglo XIX en el territorio rioplatense era una época de convulsión. Y sería un proceso traumático. En el Río de la Plata, específicamente en Buenos Aires, no hubo grandes guerras más allá de las invasiones inglesas. Pero para regiones como el noroeste argentino o el litoral, la guerra estaba muy presente, la movilización afectó a gran parte de la población y vieron tierra arrasada en su propio territorio. Las campañas como la de Güemes y Belgrano fueron campañas muy sangrientas. Incluso también la guerra en el litoral y el paso entre las tropas artiguistas, las tropas directoriales, los realistas, la amenaza de los portugueses, hizo que la población lo sintiera muy en carne propia. Y quizás darle esa dimensión humana es salirnos, bueno, de la idea de que, bueno, no sé, los cambios, las transformaciones o las luchas de los pueblos son cuestiones edulcoradas, tiernas, dulces. Y también hacernos carne de que los próceres tenían que tomar decisiones políticas, tenían que decidir muchas veces sobre el destino de miles de personas y también pagar una parte importante del precio con sus vidas, tanto en el sentido más literal de morir, Güemes, o haber entregado gran parte de toda su existencia a esa causa.
3: Ahora, también en esta decisión que tienen que tomar, había un peligro ahí, porque es cierto que Napoleón había avanzado y había hackeado la monarquía, pero digo, también podía salir mal eso.
2: Sí, a ver, porque Liniers, a veces aparece este simplificado, uh-huh. uno lo saca de la galera, es como, oh, los revolucionarios de mayo fusilaron a Liniers. Uh-huh. Nosotros tenemos documentos hoy en día que plantean que, bueno, Liniers se subleva, el gobernador de Montevideo se subleva, Javier Elío, que de hecho posteriormente es nombrado virrey del sí. Río de la Plata por el gobierno metropolitano. Y la declaración de ellos, así como del virrey Abascal en Perú, es estos hombres son traidores. Y el delito de lesa majestad se pagaba con la vida. Y el planteo de Liniers cuando se subleva en Córdoba es vamos a fusilar a los miembros de la primera junta. Entonces, esa decisión que parece extrema era parte de un proceso que era violento, pero que, nada, suponía una revolución y derrocar al gobierno claro. hasta entonces instituido. Claro. Por eso también se explican muchos casos. Bueno, cuando se dio la conspiración que se denunció de Álzaga y otros liderazgos, hubo referentes contrarrevolucionarios fueron fusilados, expuestos en la plaza pública uh-huh. Durante el primer triunvirato, ¿no? Y, de nuevo, los cambios o ese tipo de conflictos son una cosita, un cuentito de infantes. Claro. La guerra era algo muy real y se producían saqueos, había redes de espías, hubo muchos casos, qué sé yo, María Remedios del Valle, una figura reivindicada hoy en día, una soldado que llegó a ser oficial siendo una afrodescendiente, fue torturada con cadenas, con azotes. La realidad de lo que era defender una causa revolucionaria era una realidad muy dura. Mm.
3: No, a mí me fascina siempre la Plaza de Mayo. Digo, ¿cómo la Plaza de Mayo? Yo no sé en cuántos lugares del mundo.
1: La Plaza de la Victoria, ¿no?
3: ¿Qué? No, pues la Plaza de todo lo que pasó en esa playa, de la Revolución de Mayo, no sé, hasta los bombardeos del 55, sí, sí. Digo, todo lo que pasó en esa Plaza de Mayo a lo largo de la historia,
1: como el
3: centro y todo lo que pasa, ¿no?
2: Bueno, históricamente las plazas son el espacio público. En otra época se pensaba desde los súbditos, hoy en día es de la ciudadanía. Tuviste la defensa de Buenos Aires,
3: claro.
2: Tuviste la reconquista incluso antes, tuviste la Revolución de Mayo y después a lo largo de la historia gran parte de la política se definió por la Plaza de Mayo.
3: Claro.
2: Y
3: se sigue definiendo, de hecho.
2: El 17 de octubre, como decías antes, el 16 de junio claro. del 55, el bombardeo, el argentinazo.
3: Claro, el 2001 incluso.
2: Así que si queremos, o el 2001, la crisis del 2001, incluso claro. posteriori, si queremos, uno de los puntos más interesantes para pensar el inicio de nuestra nación o el primer antecedente de nuestra nación es que se dio en el espacio que al día de hoy es el centro de nuestro país.
3: ¿Cuál es? Dale.
1: No, estaba pensando si cuando los chicos estudian historia o inclusive los adultos y reinterpretamos o redefinimos, si es muy difícil enseñarlo como proceso. Quiero decir, porque hoy la Revolución de Mayo y parece que tenés el primer gobierno patrio, chao, listo, y otro. Y en realidad es un proceso que lleva muchísimos años y que si uno se pone a pensar hay algunas cosas que todavía hoy no logramos tener como... va a terminar el Estado-Nación antes de que nosotros logremos ser un Estado-Nación eficiente, digamos, ¿no? El concepto, me refiero.
2: Bueno, ese creo que es un desafío, sobre todo desde el presente. Hoy en día todo se piensa a partir de la inmediatez y la monocausalidad. No quiero detenerme en las implicaciones políticas de eso. Pero explicar las cosas simplificadas y pareciera que todo es mecánico y directo y un poquito nos atrofia la manera de pensar de forma más compleja. Y la Revolución de Mayo, si uno ve el acontecimiento del 25 de mayo, bueno, se formó un gobierno provisional a nombre de Fernando VII. Pero claro. si uno extiende la mirada al proceso, lo que se ve es que las raíces para que ese gobierno se conforme están en un proceso de militarización, de movilización política, que a futuro eso va a suponer el derrumbe de las estructuras del antiguo régimen, que cambien los principios de legitimidad, que incluso cambie la identidad. Recién se planteaba esta cuestión en el video, una pavada, pero esto de, bueno, no queremos que los españoles nos gobiernen. Y lo cierto es que la identidad que se manejaba por entonces era la de españoles peninsulares y españoles americanos. Si vos le preguntabas a San Martín, a Belgrano, en el siglo XVIII, ¿qué identidad tenían? Bueno, eran españoles americanos. El gran cambio revolucionario fue incluso una transformación de la identidad de españoles americanos a futuro a argentinos. Y eso, poder cambiar, por ejemplo, cómo se percibían las personas, implica una transformación radical que no solo operaba en el plano material, quién gobierna, qué hago, sino incluso cómo me autopercibo.
1: ¿Cuántos años llevó este proceso?
2: Y cuando hablamos de proceso, yo diría que las élites políticas, la identidad rioplatense, sudamericano, argentino, se instaló antes que la identidad en los sectores populares, que te diría que requirió más que se pensaran desde las gobernaciones y después las intendencias, gobernaciones y después provincias. Se pensaban los arribeños, los que venían del norte, se pensaban los porteños, incluso antes de pensarse como bonaerenses o argentinos en algunos casos. Pero es un proceso progresivo y diría que, sobre todo, la generación que nace en mayo, a futuro la generación del 37, los que fueron los constructores del Estado liberal, son los que terminan de asentar la identidad nacional en el conjunto de la población y justamente mirando a la Revolución de Mayo como el gran antecedente. Por eso, historia de Belgrano, historia de San Martín por parte de Mitre.
3: Pablo, y esto que recién hablaba Maru de la romantización, yo me acuerdo nosotros leíamos Villiquen y estaban en la Plaza de Mayo con los paraguas y los otros estaban con los fusiles, ¿viste? Esperando a ver qué pasaba dentro del cabildo. Digo, ¿quiénes eran los que estaban ahí en la plaza? Bueno, ¿Quién era el pueblo?
2: Hay que empezar señalando que a principios del siglo XIX el cabildo no era un espacio para toda la población. Uh-huh. Era el cabildo abierto, era la asamblea de los vecinos. Claro. ¿Quiénes eran los vecinos? Hombres, adultos, blancos, en una sociedad que estaba marcada por las castas y que tenían propiedad dentro de la ciudad. Uh-huh. Es decir, los criollos pobres, incluso aunque fueran hombres adultos blancos, no tenían participación. Entonces, la noción que se tenía de pueblo era una noción política restringida. Y eso se puso en disputa a partir de eso. ¿Por qué había grupos armados en la calle? Bueno, porque eran los que no podían participar del cabildo y, sin embargo, tenían protagonismo por otros medios. Y, de hecho, tanto en la milicia como posteriormente en la movilización durante la gesta revolucionaria, uh-huh, eso permitió nuevos liderazgos que tenían otra raíz. Más que simplemente ser o funcionarios de la corona o autoridades coloniales o vecinos, podían ser líderes del bajo pueblo. Por eso muchos de los principales protagonistas de la revolución, Güemes, Artigas, Belgrano, fueron líderes populares.
3: ¿Cuál es tu personaje fetiche de la Revolución de Mayo?
2: Ah, mira, es muy fácil decir Belgrano.
3: Claro,
2: es muy fácil
3: decir la típica.
2: Sí, sí, así que y Moreno, Saavedra están muy planteados. Yo voy a ir por Castelli. Castelli, uno de los radicales, uno de los jacobinos de Mayo.
3: ¿Quién es jefe del regimiento?
2: Orador de la revolución y fue el que dirige la... Primero forma parte de la primera junta y demás, pero cuando se produce la primera gran expedición militar de la primera junta, que es al Alto Perú, Castelli va como una suerte de comisionado político, ¿no? Para darle dirección ideológica al mando militar. Uh-huh. O sea, tenías la autoridad militar y Castelli era una suerte de comisario político de la revolución. Y es en ese marco que al primer aniversario proclama la igualdad entre los indios y los criollos, que era una idea revolucionaria para 1811.
3: ¿Y cómo es el proceso de la revolución a la independencia, esos 6 años, digamos?
2: Bien, explicado muy brevemente... Sí. Dado que el gobierno que se conforma originalmente era provisional, lo que se hacía era trabajar sobre un vacío político, que era, bueno, el monarca está en prisión, más o menos bien la pasaba igual, había una guerra a gran escala en la península, no había un mando claro, y acá había distintas autoridades que se adjudicaban la representación del poder político en el virreinato. Por eso incluso tuviste un virrey, entre comillas, que era Javier Elío, que solo gobernaba Montevideo y los alrededores. Así que todo era una cuestión de ambigüedad y disputa por cuál era la autoridad reconocida. Y el medio para imponer eso era la guerra. Incluso dentro del propio bando patriota tenías diferencias entre... Primero, morenistas y saavedristas, después autonomistas e independentistas. Por eso se dan tantos gobiernos. Una primera junta, una junta grande, primer triunvirato, segundo triunvirato y el directorio. Pero el directorio se instala en el 14 y tuviste un año como el de 1815 en el que el directorio cayó una y otra vez. Llega a plantear en algún momento... Alvear la idea de, bueno, entregar el gobierno a Inglaterra porque estas provincias no estaban preparadas para gobernarse a sí mismas. En ese contexto se da la conformación por parte del Cabildo de un nuevo directorio que llama al Congreso de Tucumán. Y el Congreso de Tucumán, ¿no? Y resumiendo mucho, declara la independencia en un contexto de emergencia absoluta. Claro. Incluso hay una gran paradoja. La Asamblea del año 13 tenía el nombre de Asamblea Nacional Constituyente, no sancionó una constitución por las divisiones entre el bando revolucionario. Y el Congreso de Tucumán, con dirigentes relativamente conservadores, se vio obligado a declarar la independencia porque, con el regreso de Fernando VII, con el Congreso de Viena, el clima de la Santa Alianza, había que pasar del debate sobre la autonomía a o nos gobierna una monarquía absoluta con plenos poderes o declaramos la independencia. Y una nota de color que me parece importante considerar es que nuestra guerra de independencia fue parte de una guerra mayor, fue parte de una crisis monárquica imperial a nivel hispanoamericano. Pero de todos los focos revolucionarios, el único que se mantuvo ininterrumpidamente luchando durante todo el periodo fue el Río de la Plata.
3: Claro.
2: Bolívar fue derrotado una serie de veces. En Chile cayó la Patria Vieja y después San Martín inaugura la Patria Nueva. En el Alto Perú había guerrillas, pero el primer movimiento juntista había sido aplastado y desde entonces siempre fue una resistencia entre los márgenes. En México tuviste las figuras de Hidalgo, Morelos y una parte radical de la revolución que fue aplastada y después otra más moderada. El Río de la Plata fue el único foco revolucionario que siempre aguantó todo ese proceso y de hecho, para pensar otras reflexiones, nuestra propia causa de la independencia, de la revolución y la guerra en el Río de la Plata se entroncó con el conjunto del marco sudamericano y por eso fueron los ejércitos de San Martín los que terminaron de consolidar las independencias de Chile y Perú, planteando que era la misma causa. Y hasta el Congreso que declara la independencia acá no se llamaba ni siquiera del Río de la Plata, sino que era el de las Provincias Unidas de Sudamérica, publicando el mismo bando y la declaración de independencia, no solo en español, sino en quechua y aymará, pensando justamente en una gran patria sudamericana.
1: Estaba pensando, cuando marcabas lo de las divisiones y los intentos de constituciones que tuvimos que fracasaron hasta 1853, que es más o menos cuando... O sea, es un proceso larguísimo y un periodo enorme. Y me pregunto si en todo ese proceso el concepto de pueblo fue cambiando. De ese pueblo que preguntaba Fede de 1810 en la Plaza 25 de Mayo, quiénes eran, al momento de que se redacta la Constitución de 1853 y quiénes están considerados o en quiénes están pensando como ciudadanos en esa Constitución del 53.
2: Bueno, nuestra sociedad fue una sociedad de matriz muy igualitaria para el marco latinoamericano desde un principio. Nosotros a veces obviamos algunas cosas, pero en la Revolución se decretó la libertad de vientres y en Estados Unidos los hijos de esclavos eran esclavos en el sur hasta 1860. Claro. En Brasil lo fueron hasta 1880, ¿no? Para pensarlo. Más allá de que la esclavitud se termina de eliminar jurídicamente con la Constitución.
1: Perdón. ¿Y eso por qué? ¿Por la característica de los intelectuales de la Revolución de acá? ¿O porque qué teníamos de singular?
2: Gracias por esa pregunta. Por dos grandes fuerzas que hay que entender. Por un lado, había ideas radicales en la Revolución, ¿no? Y eso estaba muy claro. Los jacobinos como Moreno, Castelli, Artigas, o incluso Güemes. Y por otro lado, lo que le da el contenido igualitarista clave es la participación de los sectores populares. Eran mestizos los que integraban las filas del ejército. Por eso Güemes, por ejemplo, aprueba el fuero gaucho. San Martín reforma el ejército de los Andes para que los libertos pudieran ser oficiales. Y justamente la participación activa de ese bajo pueblo también condicionó que la dirigencia revolucionaria tomara medidas que los involucrara.
3: Pero no era una demanda del pueblo, vos hablas de la libertad de vientre. ¿Era una demanda de la sociedad en ese momento?
2: Quizás.
3: O los dirigentes estaban a la vanguardia de las demandas populares, claro.
2: Y los esclavos, incluso hubo motines de esclavos acá, o por ejemplo en el noroeste argentino, llegamos a tener personas que se inscribían como tupamaristas, justamente porque hubo ecos de la rebelión de Tupac Amaru.
3: Claro.
2: Entonces, la abolición del tributo indígena y ese tipo de medidas. Acá hubo una conspiración de los negros en los días previos, en los meses previos a la Semana de Mayo, Buenos Aires. Justamente el igualar la situación jurídica de esas personas apuntaba a, primero, movilizarlas, tenerlas de tu propio lado y también evitar un estallido más radicalizado. El fantasma de Haití, el fantasma de Tupac Amaru estaban presentes. En Haití la revolución tuvo una cara mucho más brutal justamente por lo que había sido el legado de la esclavitud y de la colonia más esclavista. Por eso acá hubo una combinación de ambos factores. El rol decisivo de los sectores populares, por eso en el noroeste argentino fuero gaucho, los gauchos infernales de Güemes, por eso la repartición de tierras con Artigas y también la intelectualidad que le dio un sentido. Y para pensarlo, por ejemplo, en 1821, en la provincia de Buenos Aires, ya agotado el proceso revolucionario, época de las autonomías provinciales, la ley de sufragio que se aprueba es una ley de sufragio universal masculino, en una época en la cual en Europa había monarquías absolutistas y las monarquías parlamentarias debatían el sufragio censitario, es decir, que se pudiera votar a partir de cierto nivel de ingresos. Por eso, una de las bases y uno de los legados que nos deja el origen revolucionario de nuestro país es haber apuntado históricamente a tratar de construir una sociedad más igualitaria.
1: Es impresionante, ¿no?
3: Porque, y es tremendo, porque fue hace nada.
1: Sí, pero al mismo tiempo, cuando es el origen o por qué somos, o qué hay de, uh-huh, de ese origen nuestro como identitario.
2: De que hagamos quilombo en la plaza, de que pidamos, no sé, que el Estado se haga cargo de algunas cuestiones, y bueno, está justamente en los orígenes de nuestro país. Y ya que estamos, Belgrano tuvo una serie de tratados justamente que hablaban de el fomento de la agricultura, el aliento a la industria y la protección del comercio, porque Belgrano no era liberal en el sentido en que lo planteamos hoy, tenía muchas ideas vinculadas a la fisiocracia que sostenían el proteccionismo económico.
1: No le digas eso, que lo van a bajar de del balcón.
3: Entonces no estaría muy
2: No estaría fascinado, muy orgulloso por el anarcocapitalismo, para nada, además de haber fomentado la educación pública.
1: Bueno, como decía alguien acá, en el chat, la historia es según la historia no es un proceso, es una interpretación en donde el sujeto que analiza o juzga prioriza y descarta. O sea que quizás Casa Rosada hizo su propia interpretación de la historia.
3: Y es un poco así, ¿no?
1: Y acá nosotros con Borda estamos haciendo otra.
3: Obvio.
1: No, pero eso también es cierto, ¿no? Hay como para decirlo.
4: Mi interpretación.
1: No peyorativo, ¿no? Pero como muchos cuentitos para los mismos hechos.
2: Resumiendo décadas de debate historiográfico, hay hechos y hay una realidad objetiva que ocurrió a la cual nos aproximamos de forma indirecta.
3: Claro.
2: Lo que nosotros podemos elegir es qué priorizamos a la hora de nuestro relato.
3: Claro.
2: Pero la historia ocurrió. Y eso no es que depende y se crea una nueva realidad a partir de lo que uno quiere inventar. Mm. Hay interpretaciones que pueden tener asiento en las fuentes y otras que no.
1: Clarísimo, ¿no?
3: Sí. Entonces Belgrano no era libertario. Nos quedamos con que Belgrano no era libertario.
2: Por supuesto que no.
1: Muchísimas gracias, Pablo, por haber estado acá. Súper claro, como siempre. Muchas gracias. Charlábamos con Pablo Borda, historiador, repasando un poco lo que fue la Gesta de Mayo, cómo siguió y cómo llegamos a ser más o menos este país que somos, interpretando y tratando de darle un poco esto de contexto y de sentido a quienes hicieron y quienes formaron parte de la historia y también a ese proceso histórico. Mencionó a Castelli y yo me acordé, La Revolución es un sueño eterno. ¿No leyeron una novelita cortita de Andrés Rivera?
3: No, yo no leí.
1: Que es sobre la vida de Juan José Castelli. Muy interesante. No me di cuenta de preguntarle a él a ver qué le parecía. Bueno, nada, acuérdense que los leemos ahí en el chat. No, dejá de pelearte con la gente, André.
5: Yo no me estoy peleando con nadie.
1: Vi que te estás peleando con gente, hay acusaciones, no sé qué pasa.
5: Con razón está, taca.
1: Pero les pido, por favor, estamos en feriado, tómense un mate, cómense un pastelito y relajen, no peleen. Va para vos, André, también. Portate bien, no hagas lío. Y acuérdense que los leemos ahí en el WhatsApp 11-35-20-00-57, que quiero ver sus escarapelas, gente. A ver si están tan bellas como
4: muestren las escarapelas.
1: Sí. Eso es el único que no tiene brillitos, Andrei.
5: No, no tengo brillitos.
4: No, igual, terminado? Está el dorado, no, el dorado brilla. Sí.
5: Brilla, pero...
4: El dorado brilla.
1: Él brilla, él tiene su propio brillo, no necesita
4: el
1: más.
4: El sol naciente.
1: Argentina, ¿qué dijo? Oh, Dios mío, es feriado, tengan más paciencia. ¿Argentina prepara robots de guerra?
5: Sí. ¿Te gustó? Ya con el título tenía que gustar.
1: Dios mío, este hombre. ¿Escuchaste todos los halagos que te dio Sánchez?
5: Es un genio.
1: Yo creo que lo único genio. Que. Creo que lo que.
4: Yo extraña escucho un piropo para mí también, ¿eh?
1: Sí, porque él mira las métricas. Mm. Entonces los extraña. El ejército argentino busca subirse a esta revolución tecnológica para vigilar nuestras fronteras antes de que sea demasiado tarde.
5: Esta semana tuvimos novedades justamente en este frente, un proyecto que viene realizando la Facultad de Ingeniería del Ejército, que ha sido muy bien recibida porque es esto que estamos viendo ahora en imágenes. Este pequeño vehículo no tripulado, el cual dispone de una torreta de control remoto desde donde se puede disparar con una ametralladora FN Mag. Ahora, esto obviamente es un prototipo que se viene desarrollando. Hay varios proyectos dentro de las fuerzas para ir aumentando las capacidades autónomas con vehículos no tripulados. Estamos siempre muy acostumbrados a hablar de los vehículos no tripulados aéreos, ¿no? Hablamos de los drones, que la semana pasada hablamos de los drones que va a recibir la Armada para controlar la zona económica exclusiva. Hablamos de drones de pequeño porte, los que ha usado el ejército en la frontera norte, de cómo se usan los drones FPV en el conflicto en Ucrania. Pero a veces pasan un poquito desapercibidos lo que son los drones terrestres, este tipo de vehículos no tripulados que ofrecen una diversidad de capacidades, pero principalmente lo que apuntan es reducir la exposición de los soldados que están operando en el frente. En este caso en particular, vendría a ser una suerte de dron con armamento y una capacidad, obviamente, de hacer algún tipo de reconocimiento, así como poder disparar contra el enemigo. Pero no es el único tipo de drones que se están desarrollando, ni acá ni en el mundo. Y quizás eso me parecía que era el punto importante a resaltar en este segmento del día de hoy, porque yo quiero que tengamos en consideración un poco cómo se viene moviendo este mercado. Es un mercado que hoy tiene más de 2.000 millones de dólares en venta a nivel global. Son varios los países que están tratando de desarrollar las tecnologías propias de los drones o aquellos elementos que son relevantes para que se haga este desarrollo tecnológico. Por ejemplo, a mí me gusta muchas veces resaltar trabajo que ha hecho una empresa cordobesa, FixView, que hicieron el proyecto SAR, que es una torre remota que se pensó para vehículos tripulados, pero que vos podés decir, bueno, ese tipo de desarrollos nacionales de torretas remotas son lo que medio van sentando las bases, porque después con eso vos lo vas juntando contra los otros elementos que el día de mañana te permiten hacer proyectos como el que estamos viendo en pantalla. Probablemente el escenario en el que más ampliamente se ha ido desarrollando los drones terrestres y es la guerra en Ucrania. En Ucrania, en solo el primer trimestre de este año han habido más de 24.500 operaciones con drones terrestres. 9.000 de ellas se ejecutaron durante el mes de marzo. Ahora vos me decís, bueno, ¿pero qué son todos drones artillados como este? No. En verdad, una buena parte del uso de estos vehículos no tripulados terrestres lo realizan para tareas. Una, de evacuación de personal herido. Entonces, en vez de tener que llevar, no sé, una ambulancia hasta el frente, que obviamente es un blanco mucho más grande, mucho más susceptible, o tratar de evacuarlos con un vehículo blindado, que tiene toda una tripulación, o sea, que terminás arriesgando un montón de gente. Drones que son vehículos que son así, muy bajo perfil, que tienen espacio para cargar a uno o dos heridos y después transportarlos de forma remota hasta una ubicación más segura. Entonces, la evacuación de personal al frente se ha convertido en uno de los elementos clave que vos puedas sacar de forma segura sin estar arriesgando aún más vidas.
3: ¿Eso se maneja con control remoto?
5: Exactamente.
3: O sea, como un autito de juguete, digamos, pero con más alcance.
5: Obviamente. Exactamente. Vos tenés una serie de medidas que obviamente lo que querés hacer es evitar que te lo puedan llamear, o sea, que usen
3: lindos,
5: medidas
3: ¿eh?
5: Contra sí, son muy lindos. Puedas evitar que usen medidas de guerra electrónica para evitar que se comunique el operador con el dron, por ejemplo.
3: Claro.
5: ¿No? Entonces, esos son algunos temas a tener en cuenta. El otro que se viene utilizando mucho, que es similar al que estaba mencionando recién, es para llevar suministros al frente. Es más, hay unos estimados por parte de los ucranianos que en los frentes con mayor intensidad en los combates, hoy en día hasta el 90% de los suministros que llegan a la primera línea los llevan vehículos no tripulados. Entonces necesitan hacer llegar agua, municiones, comida, equipamiento médico, todo tipo de pertrechos, combustible. Bueno, es mucho más seguro poder hacerlo con este tipo de drones. Entonces, obviamente, después queda este tipo de drones como el que estamos viendo acá, estos vehículos artillados que permiten proveer de una capacidad de fuego mayor. Es más, Ucrania había celebrado hace un mes atrás, más o menos, lo que consideraban la primera vez que habían logrado tomar una posición rusa solo con vehículos no tripulados, lo cual habían logrado hacer un avance sobre una posición rusa utilizando estos medios artillados. Obviamente que después de ello tenían que llegar los soldados, que son los que logran efectivamente ocupar ese terreno, pero con eso redujeron drásticamente la exposición del personal militar que está realizando la operación y que obviamente querés resguardarlo lo más posible. Esto vamos a recordarlo en un contexto particular en el cual Ucrania, una de las grandes dificultades que está teniendo es que necesitan recursos humanos, ¿no? Han tenido muchas bajas, tanto muertes como heridos, pero también porque vos solo podés mantener a los soldados combatiendo en el frente de forma limitada, no los podés tener eternamente combatiendo en el frente. Entonces, Ellos han enfatizado mucho el desarrollo de esta tecnología y por eso medio que hoy en día están realmente a la delantera. Ahora, ¿a dónde se mueve este tipo de tecnología? Bueno, acá en el caso argentino, este proyecto en particular probablemente sirva para ir perfeccionando algunos elementos tecnológicos. Cuando ven que dispara la ametralladora, notarán de que no parece estar del todo estabilizada esa ametralladora. Probablemente ahí va a haber que hacer un trabajo específico para estabilizar esa torreta, mejorar los sistemas de comunicación. Pero es una base con la que empezás a trabajar. Se hablan de otros proyectos que van a estar vinculados justamente a la evacuación de personal, al transporte de munición, de pertrechos. Así que con eso vos vas cubriendo los otros frentes. Y te causó gracia el muñequito al que le disparan.
1: Me resulta como tierno.
5: Tierno.
1: Tierno en este contexto de no ternura.
3: Mirandinetti no estaría de acuerdo con tu ternura.
1: ¿Cuánto de esto hay de proyección a largo plazo y de que sea real? Porque estos todos son prototipos y cosas pequeñas y qué sé yo.
5: Eso es lo que me parece más importante, ¿no? Esto es a largo plazo mientras se dirijan los recursos necesarios para que vos pases de los prototipos a una capacidad de producción real.
1: Eso, pero existe.
5: Y habría que preguntarle al ejército hoy cómo lo están viendo en términos de los recursos que están dispuestos a dedicar a este tipo de proyectos.
1: ¿Cuánto requeriría? ¿Se sabe? ¿Hay una estimación?
5: No, son proyectos grandes, son caros. Pero sí yo diría de que es los tipos de cosas que vos querés aprovechar un poco la infraestructura existente. O sea, si vos tenés productos en el mercado que puedes ir incorporando desde el sector privado, eso obviamente va a tener sus ventajas. Obviamente que la Facultad de Ingeniería del Ejército ha hecho un gran trabajo. Pero si querés estar... A ver, hay dos cuestiones que son importantes. No solo es los recursos necesarios para seguir desarrollando los prototipos en sí, sino de que este tipo de material también tiene que ir al terreno y lo tienen que probar los soldados y tienen que estar en las maniobras. Porque hay otra cuestión. Vos tenés que ir generando doctrina en torno al empleo de esto. O sea, no simplemente agarrás y lo generás. Vos querés que las unidades empiecen a experimentar en su empleo y a partir de ese empleo poder ver, che, ¿cuáles son las falencias? ¿Cuáles son las limitaciones? ¿En qué le va bien? ¿Para esto realmente se puede utilizar? ¿Qué es lo que deberíamos priorizar? La primera prioridad, ¿debería ser un vehículo tripulado que está artillado? ¿O debería priorizarse un proyecto para evacuación de personal? Porque vemos que eso probablemente sea algo mucho más relevante en caso de una operación de combate. Entonces, vos necesitas no solo los recursos económicos que vos dirigís a la creación del material, sino vos tenés que empezar a dedicar mucho recurso para que esto se ponga a prueba en el terreno. Entonces, esta unidad, este elemento, bueno, que el próximo despliegue del ejército, como el que discutimos los otros días acá con el jefe del ejército, tenga la oportunidad de desplegarlo, ponerlo a prueba y ver cuáles son esas limitaciones, cuáles son esas ventajas y empezar a identificar cuáles son las prioridades. Por el momento, yo creo que es un buen indicio que se esté experimentando con la tecnología. Eso, por lo menos, ya de por sí es un avance.
1: Andrei, perdón, ¿y se podría vender el prototipo? Sí. Digo, qué sé yo, vos tenés un equipo de gente que evidentemente es idónea, que tiene ideas, que es creativa, que hace y lleva adelante este prototipo y no tenés el financiamiento para llevarlo a gran escala, o sea, para convertir en realidad ese prototipo, pero podés venderlo y quizás con eso financiar o no.
5: ¿Podrías vender
1: o en tema de seguridad no se puede hacer eso?
5: No, vos podrías vender el prototipo, podrías buscar algún tipo de consorcio para quizás encontrar otros clientes a futuro, que eso te permite bancar un poco el desarrollo, quizás o con países vecinos o con empresas internacionales que dicen, bueno, acá hay una base desde la cual construir, estamos dispuestos a inyectar recursos con tal de que podamos exportarlo. Por eso también yo mencionaba que hoy en día este mercado de los vehículos terrestres en el mercado internacional son unos 2.000 millones de dólares, así que es un negocio relativamente naciente, pero que viene creciendo año a año. O sea, ya el año pasado, en 2024, fue un negocio de unos 1.100 millones de dólares de ese mercado, 2025, 2.000 millones. Hoy en día, con lo que estamos viendo en Ucrania, eso claramente va a crecer muchísimo más. Entonces, es un buen momento para buscar o socios en otros países o en el sector privado para inyectar esos recursos y que el día de mañana vos puedas proyectar quizás exportaciones del material.
1: Excelente. Esta historia que trae Facu hoy es increíble. No sé si chusmearon algo o no, sino ahora les vamos a contar todo el detalle, porque tiene algunas características, no sé si bizarra es la palabra, pero de poca inteligencia, podemos decir. Estoy hablando de la banda que robó a Del Potro y entiendo que robaba también a otros deportistas de élite. Bueno, finalmente la capturaron.
4: Así es. De Del Potro al novio de Taylor Swift. Cayó una banda de asaltantes, una banda internacional que cometía robos millonarios a deportistas de élite. La mayoría de esos robos ocurrieron en los Estados Unidos, pero gran parte de esa banda cayó aquí, en la Argentina, en Retiro y en Junín, en operativos de la Policía Federal Argentina. Si bien la investigación, como les decía al principio, comienza con el robo a la familia materna, a la casa de la madre de Juan Martín del Potro, el reconocido tenista, la Torre de Tandil, de allí viene su apodo, y allí fue cometido el robo. Después de detectar o determinar quiénes eran estos delincuentes que, como vos decís, caen por algunas desinteligencias, como por ejemplo una multa en la Ciudad de Buenos Aires y por entregar un DNI en retiro antes de abordar un micro, descubren que detrás había una red internacional de lo que se conoce como turismo delictivo. ¿Qué es lo que hacían? Se movían por distintos estados de los Estados Unidos y robaban en casas de deportistas que sabían que estaban jugando.
1: Claro.
4: Tenían la... Es información pública, claramente. Vos sabés a qué hora, cuándo, dónde están jugando, principalmente, y más incluso si tienen que viajar a otro estado. Y cuando estaban jugando, cuando estaban disputando los partidos, allí era cuando aprovechaban los asaltantes para ingresar bajo la modalidad, como nosotros, como lo conocemos aquí en Argentina, de escruche. Robar en casa ante la ausencia de los moradores. Pero entre las víctimas hay deportistas de élite, pero clase AA, porque tenés desde jugadores de la NBA, de las primeras categorías de la NBA, de las máximas figuras, tenés lo que mencionaba, por ejemplo, el novio de Taylor Swift, que juega fútbol americano, tenías deportistas de élite de hockey sobre hielo, que también es un deporte muy, muy conocido y muy practicado en los Estados Unidos. Pero toda esta banda cae por desinteligencias en la Argentina, la mayoría de los delincuentes de nacionalidad chilena. El hecho que da inicio a la investigación aquí en la Argentina ocurre hace 10 días, el 15 de mayo pasado, cuando robaron en la casa de la madre de Juan Martín del Potro, entre las 5 y las 7 de la tarde. Aparentemente los delincuentes tenían el dato de que no iba a estar esta mujer en la calle Davidoz, en su domicilio particular, y fue allí cuando aprovecharon para ingresar, romper, forzar una ventana y robar dinero en efectivo, joyas, relojes, raquetas de tenis, incluso premios y trofeos de Juan Martín del Potro que se encontraron en el lugar. No está el recuento exacto del monto en efectivo, pero mucho, mucho dinero si sumamos la cantidad de pertenencias que robaron. Por ejemplo, hay relojes Rolex, relojes de oro. Mucha cantidad de dinero en total se llevaron entre el dinero en efectivo, que eran solo $1,000, pero después los trofeos y demás cosas que robaron. A partir de la denuncia que hace esta mujer en la comisaría primera de Tandil, comienza la investigación. Esto es el Departamento Judicial de Azul, el AUFI 16, fiscal Egusquiza, que comienza a hacer el seguimiento por las cámaras de seguridad del vehículo implicado. Había un vehículo que había llegado al lugar, que había sido visto por las cámaras de seguridad en actitud sospechosa y que aparentemente era el vehículo que habían utilizado los delincuentes para llegar y luego para huir del lugar. Era un Chevrolet Astra color bordó, un Chevrolet Astra viejo, de patente D, no sé qué año será, y comenzaron el seguimiento de este vehículo, de este Chevrolet Astra. Detectaron en las horas previas y en las horas posteriores al robo, la parada de este auto en estaciones de servicio de la zona. Antes en Las Flores y después en Ayacucho, que es esta imagen que estamos viendo justamente en pantalla. Ahí bajan, cargan nafta y vuelven a subir. Estos son los delincuentes que se estaban trasladando en este vehículo. Empiezan a indagar más en este vehículo porque claramente a nombre de alguien tenía que estar y algún detalle tendría que aportar el vehículo que era, mira cómo lo ataca el perro al vehículo, el vehículo que te había sido utilizado en el hecho. A partir de la titularidad llegan hasta las dos personas que no eran los titulares pero que eran los que estaban utilizando este vehículo en los últimos días. Son Walter Damián D'Amelio e Ignacio Zúñiga Cartés. El segundo, Zúñiga Cartés, ciudadano chileno. El auto fue encontrado horas después en un taller, estaba siendo arreglado, reparado o escondido, quién sabe, en un taller de justamente la calle Estados Unidos. Cuando indagan un poco más sobre estas personas, descubren que sobre algunos de ellos regían ya algunas alertas de Interpol y había en paralelo una investigación, pero todavía no tenían el detalle exacto de dónde estaban. ¿Cuál es el error garrafal que cometen estos delincuentes que vos mencionabas? Bueno, que dos de ellos, Ignacio Zúñiga Cartés y Bastián Jiménez Freiraut, que son los dos chilenos, estaban a punto de abordar un micro en Retiro, en la terminal de Retiro rumbo a Misiones, creen que puede ser para escapar, para evadirse, para cruzar por la triple frontera, y aportaron su documentación, su identidad. Cuando aportan la identificación, personal policial de la Policía Federal, de la división que tiene que ver con Interpol, los registra, empieza a indagar, y había una circular roja, o sea, máxima, una alerta máxima de Interpol con pedido de captura para estos dos ciudadanos chilenos. Rápidamente se monta un operativo en el lugar y quedan ellos dos detenidos, porque además incluso tenían un pedido de captura de Chile por robo con intimidación. Un hermano de Zúñiga Cartés había caído en Chile, que también era integrante de esta banda. Y después llegan hasta este auto, un Fiat Cronos color negro, del seguimiento también de las cámaras de seguridad, de las celdas telefónicas, detectan que el otro detenido que mencionaba, el argentino Walter Damián D'Amelio, que era uno de los que también utilizaba el Chevrolet Astra, estaba circulando por la ruta a la altura de Junín. Poquitas horas después de que caen los primeros en Retiro, en Junín salta la alerta de que el auto y los teléfonos estaban circulando por la ruta. Es así que montan un operativo pasada la medianoche del 24 de mayo, tanto la DDI de Junín como gente de la seguridad vial, e interceptan a este vehículo. Ahí estamos viendo justo cómo personal de la DDI de Junín intercepta a este vehículo y queda detenido.
1: Walter D'Amelio,
4: esto es 24 de mayo, en realidad es la madrugada, pasada apenas la medianoche.
1: El sábado de la noche.
4: Las detenciones son entre el 23 de mayo, durante el día en Retiro, y pasada la medianoche, 12 y 10 de la medianoche, claro, es la detención en Junín de los otros cómplices de esta banda. Además, quedaron aprehendidos otros chilenos que no quedaron imputados en un principio ni detenidos, pero sí aprehendidos porque no estaban mencionados todavía en la investigación, pero aparentemente eran miembros de todos de esta misma banda.
1: ¿Pero los tipos no sabían que las estaba buscando todo el mundo?
4: Y es muy llamativo. Quizás se confiaron.
1: La circular roja para que vayan y presenten sus DNI para querer.
4: Y quizás se confiaron en Retiro, se confiaron y creyeron que no iba a saltar.
1: Que acá no cruzamos un dato.
4: Y en definitiva caen por mostrar la identificación. Si bien los venían siguiendo ya, la caída es bastante, bastante burda. Y a partir de allí es que llegan a la investigación que se estaba realizando en los Estados Unidos de la banda identificada como South American Theft Group, que sería banda de delincuentes sudamericanos, ¿no? Algo más o menos así sería la traducción, que robaba, como les decía, casas de deportistas de alto rendimiento, de élite, que se encontraban jugando partidos de, ya sea fútbol americano, NBA, o sea, básquet, y hockey sobre hielo. Entre las
1: una
4: víctimas
1: verdadera esta banda transnacional. Facu, ¿dijiste desde cuándo estaban operando?
4: Aquí en la Argentina el único hecho que se le conoce es el de Del Potro. En los Estados Unidos son hechos del año aproximadamente 2024 y principio de 2025. En 2025 fueron imputados robos a Patrick Mahomes, Travis Kelce, que es la pareja de Taylor Swift, Joe Burrow, jugadores de todos los deportes. En total, más o menos aproximado, más de 2 millones de dólares robados en relojes, joyas, efectivo y otros objetos en domicilios de los Estados Unidos. Incluso está la imagen que recién la veíamos de varios de ellos: Pablo Zúñiga Cartés, Ignacio Zúñiga Cartés y Bastián Jiménez Ferraud, dos de ellos detenidos en Retiro, posando con parte del botín robado en los Estados Unidos. Esa es la imagen justo que viste esta nota. Son dos de las personas que cayeron aquí en la Argentina, que cayeron en Retiro, posando con parte de uno de los botines.
1: Más de 2 años operativo, 2 millones de dólares entre todas las cosas que robaron. Mal no le fue, pero final.
4: Cayeron
1: acá en la Argentina, para que después no digan que nosotros no sabemos buscar. Mirá como lo rápido que encontramos. No fue porque presentaron el DNI y ellos tenían la alerta roja de Interpol. Muy bien, ¿cómo van en este feriado? ¿Vamos bien? ¿También?
3: Excelente.
1: Hoy está callado, ¿no? Está
3: muy activo en el chat, está ocupado.
1: No, el fin de semana lo maltrató.
3: Lo que pasa es que tuvo un sábado complicado.
1: Lo dejó, mirá cómo quedó.
3: Tuvo un sábado complicado. Todavía no se recupera, raro.
1: No, está calladito.
3: Ocupado para un duro como Andrei.
4: Un claro. duro.
1: ¿Te bueno, defenderon que sean no, Taylor no, Swift?
4: No, Andrea, hace algo, me nos está preocupando. Andrea, realmente, si estamos hablando es porque sé, nos está preocupando.
1: ¿Sacó una
4: metralleta,
1: algo?
4: Estoy... Tira unos tiros, algo.
3: 48 horas después sigue golpeado, es llamativo.
1: No, sí, está
5: son cosas que
1: está
5: pasan.
1: Está difícil.
3: Es llamativo.
5: Ya vamos a recuperar.
1: Sí, vamos a poner mucho interés en el lunes de la semana que viene. Yo creo que el lunes de la semana que viene también va a ser interesante, ¿no?
3: Va a ser duro.
4: Mirá, me queda fuera. Me queda fuera. 48 horas después de qué...
3: Parece que el sábado tuvo...
4: Porque yo llegué tarde, le explicamos a la gente, yo llegué tarde a la reunión de...
1: Estuve trabajando en otros lugares, es así.
4: No fue trabajo, no fue trabajo.
1: Ah, lo hiciste por amor.
4: Fue todo por solidaridad, hicimos un locro patrio en un hogar, en el hogar Maradona, del doctor Maradona en Chacarita.
1: Era para la gente, Andrés.
4: No, le pedí que manden, no sé si van a mandar, pero dejé consigna. Consigna para policial dejé en el lugar para que manguen un tupper y manden para acá, no sé si llegará.
1: Andrés acaba de hacer lo de tres empanadas tenían para comer. Y se
4: come una.
1: Claro. ¿Te quieres comer el locro?
4: Igual era como 200, gente, como 200 porciones sacamos, así que.
5: Sí, ¿ves?
4: Obviamente. Una para André y puede haber.
5: Compartís tres horas con nosotros todos los días.
3: Eso suaviza un poco la traición. Que haya sido un locro solidario suaviza un poco.
4: Porque
3: la
4: además
3: traición.
4: Ni siquiera. No, yo no lo hice.
5: Llegó,
4: no,
5: si
4: no me
5: hay,
4: si imágenes, fui a la
1: hay imágenes públicas tuyas circulando por ahí.
4: Bueno, pero sí. Son. O sea, todo a beneficio.
1: Estás prestando tu imagen.
4: Ok, Vani no quiere que hablemos más del tema.
1: Bueno, no, quiere que mostremos escarapelas, Vani, porque se acuerdan que nos convocamos al principio al 11-35-20-00-57 para que nos manden sus escarapelas hechas por ustedes mismos o no. Y hay mensajitos, ¿o no?
3: Hay mensajes, sí. Mandó, por ejemplo, solo un mensaje, ¿no? A ver, a ver. Ahí está, mirá. Esta es la foto, mira, esta es la foto que mandó Sole, si no tengo mal información. Viva la patria, un feliz día para mi espacio preferido de Infobae.
5: Vamos.
3: Gracias, somos nosotros, los quiero. Mi escarapela hermosa, hecha por una vecina artesana, los colores más lindos, por supuesto, celeste y blanco. Esta es Nora de Chacabuco.
1: Está hecha como a crochet, ¿no?
3: Sí, está hecha de crochet,
4: sí, es crochet.
3: Claro.
1: Está divina, sí. Me encantó.
4: A mí me salen muy lindas esas también.
1: ¿Vos también haces?
4: Sí.
1: ¿Y por qué no trajiste tampoco? O sea, ni locro ni escarapela, perfecto.
4: Tráete una aguja de crochet y te lo hago en vivo.
1: Gracias, Nora, es hermosa. Nora,
3: a ver quién sigue.
1: Me encanta.
3: Vamos. ¿No más?
1: Sí.
3: Este es Sole, mirá.
1: Ah,
3: este es Sole.
1: Mirá
3: qué linda, con las Islas Malvinas en celeste y un corazón en blanco. Hermosa.
5: Arriba, mirá hermosa. Qué bien. Está muy bueno.
3: Sí. Hermosa, Sole, la verdad que sí.
4: Qué linda.
3: Muy creativa.
4: Esto lo hacen
3: original,
4: con...
3: ¿sí?
4: ¿Qué es esto? ¿Pintura?
3: Es un pin, ¿no?
4: O... No, pero el relleno, ¿cómo se hace?
3: Ah, pintura debe ser... Sí.
4: Pero me,
3: sí,
4: me llama mucho la atención. No, me parece bastante difícil porque tiene como los bordes dorados del mismo...
5: Sí, parece
4: no,
5: hermoso.
4: La misma isla.
5: Parece...
4: Claro, pero ¿cómo se hace?
1: Ah, no sé.
4: Ah, bueno, parece... Ay, no, no, sé. No es tan fácil.
5: Bueno, llamemos al ingeniero industrial que lo hizo.
1: No sé.
3: Claro.
4: Facu, es pero pensé que, pensé que lo había hecho la persona que lo mandó. Capaz que no la hizo.
1: No, registrada. Es...
3: Claro.
1: ¿No? Ah, no sé, pensé que era como
4: no sé ni cómo se hace, por eso estoy preguntando. Que alguien me ayude, por favor.
1: No nos mandó texto, ¿no? Nos mandó solo la foto.
3: Muy original. Vamos a la de Sole, le pedimos que nos mande a ver.
4: Sole, mandanos el texto de escribinos. Contanos.
3: Vamos a la de Lili, ¿no, Vani? Ahora Nora. Ah, esta es la de Nora de Chacabuco.
1: ¿Y la primera de quién era?
3: Y la primera no era de Nora de Chacabuco, sino esta, que es la bandera colgada hoy en casa sin escarapela.
1: Bueno.
3: Pero mi bandera está desde el lunes. Muy bien. Dios bendiga a nuestro país. Los quiero, Nora de Chacabuco. Gracias, Nora. También te queremos, obviamente.
1: ¿Nunca cuelgo la bandera en casa? Creo que no.
3: Yo no. Tampoco.
1: Pero oye, ahora en mi chat. Ah, ella es Lili.
3: Esta es Lili. Esta es la que hizo con crochet la vecina artesana de Lili. Le mandamos un beso.
1: Pero que somos su programa preferido, así que le tenemos que agradecer a Lili.
3: Gracias, Lili.
1: Mis amigos mandaron al chat grupal hoy una foto que tienen colgada la bandera en su departamento, en el balcón.
3: Está muy bien.
1: No, eso
3: está
1: yo.
3: Muy bien. Y ahora una obra de arte. Mirá lo que viene ahora. Mirá.
1: ¡Ay, no, Kiko, no!
3: Esta es María Eugenia.
1: No, qué maldad.
3: Esta es María Eugenia de la Dulce, que nos mandó. Miren esa composición, un Mickey. Un
4: me
3: perro.
4: Suena, yo conozco, creo, una María. Justo conozco una María Eugenia de la Dulce.
3: Corazón
4: de
3: Isa. Divina Isa, un beso.
4: Yo conozco una María Eugenia de la Dulce, qué loco.
3: No estaría, la escarapela estaría faltando, pero hermoso lo que hizo Isa. Mirá, claro. Mirá lo que hizo Isa.
1: Mirá la Isa, ¿cómo?
4: ¿Cuántos habitantes tiene la Dulce? ¿Cuántos habitantes tiene la Dulce?
1: 2.500 la mitad.
4: ¿Qué loco? 2.500 habitantes tiene la Dulce. 2.500 habitantes tiene la Dulce y yo conozco dos María Eugenia de la Dulce.
3: Mirá qué lindo. Gracias, María Eugenia de la Dulce. Te mandamos un beso.
4: Un abrazo. Yo sé que sos
3: un hermoso
4: televidente.
1: Sí, sí. No me lo pierdo nunca.
4: ¿Hacemos?
1: Claro, claro.
4: Qué loco.
1: Bueno, mándenos sus escarapelas al 11-35-20-00-57. Hacemos una pausa muy chiquitita. Volvemos, queda muchísimas. Una historia de Santa Fe que se van a querer morir, se los anticipo así. Viene Dani Blanco. Así que tenemos muchísimo. 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Ahora sí, un ratito y estamos acá de vuelta.
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1: Pero muchas gracias.
2: Hola, Dani.
0: No puedes participar del sorteo, pero bueno, podés contarle a, no sé, a conocidos, todos, amigos, y darles esta buena noticia.
1: Y lo amplificamos en el diario todos los días. Está buenísimo.
0: Tendrías que haber mandado foto al WhatsApp, porque mirá lo que es eso. Sí. Mostrala.
1: Lo haré cuando salga. Divina. Mónica Casella, una diseñadora argentina que hace todo. Ropa, no saben la ropa que hace con material de descarte.
3: Son bolsas, ¿no?
1: Bolsas de
0: plástico. Es espectacular, Dani. Espero que lo vean bien.
1: Mónica Casella, la pueden buscar en Instagram. Es fantástica. Ahora. Muy buena.
0: Te queda espectacular, además. Bueno, gracias. Bárbaro. Dani Blanco, con nosotros, feriado, ella siempre firme.
1: Aquí estamos.
0: Al pie del cañón ahí. Muy bien. Y tiene un temón hoy que tiene que ver con el envejecimiento de los barrios porteños.
1: Así es, Maru. Bueno, a ver, tengo como siempre un sinfín de datos, porque esto fue un relevamiento que iniciaron en tarea conjunta el investigador del CONICET, un demógrafo muy valioso, Fernando Manzano, que lo que hizo fue agarrar el mapa de la ciudad de Buenos Aires. Ustedes saben que es la demografía, el territorio argentino con más carga de longevidad, es decir, con más carga de personas envejecidas de más de 65 años. No hay otro territorio en toda la República Argentina con esta carga. Carga, no lo digo peyorativamente, sino que hay más personas de 65 y más. Esto, ¿por qué es importante? Y como
0: perdón, dice, en la ciudad de Buenos Aires, de respecto Buenos a todo Aires, el país, o sea, la mayor cantidad de gente mayor de 65 está acá.
1: Alojada en CABA, que uno pudiera decir, sobre todo por cantidad, ¿no? Porque, por supuesto, en la ciudad de Buenos Aires hay muchas más personas que en otros territorios y jurisdicciones del país.
0: Claro.
1: Lo importante, porque nosotros hablamos mucho y ustedes tienen, además de mi columna, expertos magníficos, la longevidad llegó para quedarse. Este siglo XXI lo que propone es que vamos a vivir más. Hay una gran pregunta en temas de salud que es, ¿viviremos mejor? Es otro andarivel que lo vamos desarrollando. Vamos a ver qué hacemos con la carga de longevidad. Y eso implica de alguna manera, porque a partir de los 60 años al organismo hay un envejecimiento natural de las personas, aparece un ramillete, vamos a decirlo desde el mejor de los lugares, de enfermedades, que en la medida que haya una prevención anticipada efectiva y que después se traten, y para eso hay una gran dinámica que tiene que funcionar, sector público, sector privado, esa carga de envejecimiento va a ser proactiva. Pero ¿qué pasa con varias estadísticas que escuchamos hoy con estas semanas en la Argentina con el tema previsional? Que hacia el 2030 va a haber más mayores de 65 que menores de 10 años. Estas ya son dinámicas. Entonces, ¿por qué importan estos mapas en alianza entre los demógrafos que nos traen? Ustedes saben que asistimos hoy en la Argentina y en el mundo, baja la natalidad, sube el envejecimiento. Esta dinámica crea que los demógrafos se vuelvan analistas fundamentales, pero después los que interpretan los datos, porque con llenarnos de cifras a veces no comprendemos. Y voy a cifras de CABA que son muy interesantes. Más del 22% de la población está compuesta por personas de 60 años o más. ¿Y por qué no se envejece igual en todas las circunscripciones y territorios de CABA? Porque, por ejemplo, en Recoleta hay más mayores de 65 que en el resto de los barrios, pero además con una dinámica más vinculada al uso de la salud. Nosotros necesitamos, como dice el doctor Jáuregui y tantos expertos geriatras que tenemos en la Argentina, empezar a planificar políticas urbanas vinculadas a la longevidad. No, digamos, no son solo declamaciones. Tenemos más personas de 65, que quiero decir hoy que una persona de más de 65 hoy no tiene tanta complejidad como 20 años atrás.
2: Dani, eso, a ver si te sigo, eso, ¿qué explicación tiene? ¿Por qué en Recoleta tiene más, no sé si dijiste acceso?
1: Hay más mayores de 65. Bueno, es interesante, yo creo que esto me voy a atribuir, interpretando al doctor Manzano y a la doctora Ana Gambaccini, doctora en ciencias de la comunicación, que interpretó las cifras del demógrafo Manzano. Tiene que ver con que es un barrio tradicional y que probablemente los que siguen viviendo son herederos de esas casas, te diría, tradicionales de Buenos Aires. Uh-huh. Entonces hay una longevidad más asentada. Pero también hay un mayor uso de la salud, porque quiero traer otro dato. Esto ocurre en Recoleta, pero, por ejemplo, los barrios de Villa Soldati, Riachuelo y Villa Lugano...
2: En el sur,
1: muestran menos personas de 65, pero las que están entre 65 y 75 son más activas.
0: Entonces, ¿Más activas?
1: Más activas, que no dependen tanto del sistema de salud como los de Recoleta. ¿Qué quiere decir esto para empezar a pensar en estas políticas urbanas específicas?
0: Hecho que es al revés.
1: Sí. Que, por ejemplo, en Recoleta, en esta demografía que nos plantea el mapa por demógrafos expertos del CONICET, tenemos que tener sí o sí centros de salud a mano.
2: Claro.
1: Hay una gran frase de la OMS y de hay un gran experto en longevidad internacional, un brasilero que la OMS siempre lo cita mucho, que es el doctor Calachi, que tuve el honor de entrevistarlo hace 2 años cuando visitó la Argentina, que habla de una longevidad y de unas ciudades amigables. Ustedes saben que una persona con bastón en la ciudad de Buenos Aires, y ni que hablar con silla de ruedas, ante cualquier signo de discapacidad, es muy complejo transitar por la ciudad. Entonces, estas cifras, la importancia de estos mapas, empezar a ahondar mapas que vinculan longevidad y la interpretación de qué tipo de longevidad. Mm. Los de Recoleta son más dependientes de centros de salud y los de la zona sur son más... por decirlo, son más fit, son más, salen a caminar, necesitan de otras prestaciones. Entonces, tanto la ciudad de Buenos Aires como los que planifican la urbanidad del futuro, tenemos que empezar a sumar estos datos, porque si no, no estamos viendo esta carga de longevidad que llegó para quedarse y que la vamos a tener que tramitar. Parte de la longevidad saludable tiene que ver con tener espacios de movimiento, con tener rampas, con tener lo que se llaman que en las plazas haya lugares de reunión. Lo hemos citado acá cuando estuvimos con el doctor Allegri. Las enfermedades neurodegenerativas tienen un impacto en la soledad. Mm. Entonces hay que recrear espacios urbanos que fomenten la longevidad. ¿Vieron que las viejas plazas tenían los ajedrezes que estaban insertos en las plazas?
2: ¿Con esa más? Sí.
1: En algunas, cuando se han reciclado, los han mantenido y los han mejorado, y en otras los sacaron.
2: Claro.
1: Entonces digo, es muy importante, y yo estoy segura que quienes nos escuchan de la ciudad de Buenos Aires, que tienen este ímpetu y que manejan estos datos, empecemos a planificar ciudades vinculadas a la longevidad.
2: ¿Vos sabés, Dani, que me contaban el otro día el gobierno porteño, justamente, que hay muchos adultos mayores solos en la ciudad de Buenos Aires?
1: Bueno, y acá hay que... ¿Qué puede hacer una política pública? Reunirlos.
2: Claro.
1: Porque una vez que vos tenés datos, que hay... Estamos diciendo que en la ciudad de Buenos Aires existe la mayor carga de longevidad del país y que la soledad impacta en la salud de los más longevos. Bueno, empecemos a reunirlos, empecemos a medir este impacto. Y por otro carril, y para los demógrafos es muy importante y es muy polémico, vamos a ver si se van a poder empardar las tasas de natalidad. Vieron que asistimos a un cierre
2: con la longevidad. Hoy,
1: sí. Dos maternidades, el IADT rearmó su maternidad y también el sanatorio Finoquieto. Entonces digo, son datos que para los planificadores urbanos del futuro, y cuando hablo del futuro hablo de los próximos 20 años, vamos a tener que incorporar en estos diseños de... No quiero usar la palabra ciudades inteligentes porque parecen que están solo vinculados a drones y a la tecnología. Pero la tecnología puede hacer mucho. Las pantallas táctiles que un adulto mayor pueda tocar y saber cuáles son los centros de salud más disponibles. Accesibilidad, amigabilidad, que es lo que necesita un adulto mayor activo. Hay una gran concientización de que la longevidad activa genera más envejecimiento saludable.
0: En un rato vamos a hablar con gente de Córdoba que tienen un proyecto súper interesante sobre este aspecto, sí. Hay muchas ciudades, gobiernos también en el mundo que advirtieron sobre la longevidad, la soledad, Bueno, con Conrado esto lo hablamos muchas veces, sí, también, ¿no? De que vamos a vivir más. Él dice que vamos a vivir 100 años.
1: Es que, bueno,
0: dice que siempre dice, vamos a, la manera estoy, es cómo vamos a, cómo llegamos. Entonces, que él siempre destaca como la importancia de trabajar en la medicina del bienestar o preventiva. Claro, así pero es. Le llaman de otra manera, ¿es medicina preventiva? No, medicina de la longevidad, no, o del bienestar. No,
1: es,
0: o de...
1: Es que es lo que hablamos siempre, Maru, y muy sustancial tu aporte, es anticiparte. Si vos, digamos, bueno, no hay manera de que seamos unos viejitos piolas, como me gusta decir a mí, si no nos anticipamos.
0: Pero, no, perdón, porque te escucho eso. No es anticiparse solo por el bienestar de uno. Digo, como política de Estado, si así sos un es. Gobierno, la verdad es que te vas a ahorrar un montón de plata. Si vos lográs que la mayoría de tu población llegue sin tan alta demanda de servicios de salud, te estás ahorrando un montón de... Porque si no, viste que a veces ve como un gasto. Ves, ay, no voy a hacer no, esto porque estoy... Bueno, en realidad estás invirtiendo en prevención, que es, si lo querés mirar en términos puramente economicistas, digamos, y no te importa cómo está la gente, pero digo, inclusive, para ahorrar plata, te conviene invertir antes y no en un tratamiento.
1: Porque si no, el sistema, no hay sistema de salud que resista y que se vuelva sostenible.
0: Caro, es caro, es curar, sí, es caro curarnos. Son,
1: por
0: son
1: eso,
0: caros,
1: por ejemplo,
0: estudios,
1: los órganos que más se resienten con el paso de los años, vamos a nombrar corazón, las enfermedades crónicas como diabetes e hipertensión, se pueden prevenir con medicación y anticipándote a una dieta saludable y una vida saludable. Cuando yo muchas veces hablo de las inyecciones contra la obesidad, mira lo que voy a decir y seguramente los laboratorios probablemente me maten, pero si encontramos un método saludable y que deja buen impacto 360 integral para la salud, va a tener que ser incorporado como una política pública, porque la obesidad es un mal consejero del envejecimiento. Probablemente te detone otras enfermedades crónicas. Entonces digo, la ciencia está dando muchos pasos, pero hay que ponerlos a disponibilidad. Y los territorios tienen que tomar nota de quiénes son sus pobladores, quiénes son sus ciudadanos, qué edad tienen, qué hacen. Porque vos podés tener más de 65, pero si estamos diciendo que en Recoleta además hay una dependencia de los centros de salud y que en la zona sur son más saludables, busquémoslo en circunstancias para tenerlos activos.
0: Tengo una duda.
1: Sí.
0: No leí el informe como vos, Dani, así que capaz que vos tenés más el detalle y estoy teniendo un prejuicio, pero ¿es que hay más demanda de salud? ¿O es que la gente...?
2: Porque digo, puede ser... Otra.
0: No, puede ser que vos no estés bien de salud o que necesites al médico, pero que en efecto no vayas a la consulta. Entonces no está registrada esa demanda, pero no porque vos no tengas la necesidad de tener esa prestación de salud, sino porque no accedes a ella o porque... Claro. Se entiende que sí, es bien,
2: porque
0: es bien
2: hay
0: diferente.
2: Menos centro de salud por ahí.
0: Sí, o porque no tenés el hábito de ir al médico, claro, o porque no tenés una cobertura, o porque qué sé yo.
1: Está muy bien. En este caso es porque los pobladores de Recoleta de más de 65 tienen un vínculo y una dependencia. Vamos a llamar, seguramente, si empezamos a abrir los datos finos, hay más carga de enfermedad. Entonces necesitan asistir a los centros de salud más regularmente. Si los centros de salud no los pones accesibles, además no los distribuís de manera equilibrada. No tiene ningún sentido que haya dos sanatorios por cada tres manzanas en Recoleta y que no haya ninguno en zona sur. Entonces, hay que diseñarlo. O sea, para como es nuestra querida ciudad de Buenos Aires, por poner este que tiene que ver con el trabajo que hizo Manzano y Gambaccini, se necesita tener un equilibrio, pero estudiar, en este caso, la carga de personas envejecidas. E incluso en Recoleta están los super-agers. Hay más carga de más de 80. Entonces, frente a una emergencia, el centro de salud tiene que estar disponible, abierto, con médicos y disponible para
0: atender
1: adultos mayores.
0: Claro, la cosa es por qué llegan en ese barrio a más de 80 más personas que en el sur de la ciudad de Buenos Aires.
1: Es que para mí tiene que ver con los, digamos, las historias de los barrios, que además es fascinante. Pero
0: que quizás en parte también por ese acceso a la salud.
2: Claro.
1: Bueno, es probable. Por eso llegan y envejecen mejor.
0: Claro.
1: Es probable.
0: No sé, son todos prejuicios porque no sé, tampoco sé si el estudio avanza en esa línea, digamos. Pero
1: El estudio segmentó y buscó la carga de longevidad por barrios.
0: Claro.
1: Y lo que detectó es el título. No todos los barrios envejecen igual. El análisis poblacional que cambia la forma de ver la ciudad de Buenos Aires. Porque además las ciudades, cuando diseñan, primero que me parece, amo las plazas y amo que haya un montón de juegos disponibles para los niños, porque van a hacer su niñez mucho más saludable. pero tenemos que ver que la carga poblacional se está empezando a invertir. Claro, entonces tenemos que atender estas circunstancias que a veces las nominan las jurisdicciones. Me gustaría igual, ahora que después les voy a ir contando, me voy para Chaco, para Jujuy, en busca de impacto climático y mujeres, en busca de unas historias.
0: ¿Te vas de viaje, Dani?
1: Me voy ahí para una investigación.
0: ¿Nos abandonás, Dani?
1: Pero un ratito.
0: Mira cómo nos lo cuenta.
2: Nos trae los resultados.
1: Pero pues, quiero ver, porque ahí me voy encontrando con personas que trabajan en unas ONG maravillosas que trabajan en el territorio. Primero que hay falta de acceso a la salud y personas jóvenes que están envejecidas. Me voy a encontrar con otras geografías poblacionales. Pero es importante que las comunas, los territorios y los gobiernos jurisdiccionales empiecen a incorporar estos datos y a tomar decisiones. No dentro... ¿Viste? A la gente le encanta hablar en el 2050. No, es ahora. Estos... Agers que quieren vivir más y mejor están circulando por la ciudad en estos momentos. Así que diseñemos políticas y atendamos la circunstancia de la soledad. Con decisiones urbanísticas podemos hacer mucho.
0: Uh-huh. Espectacular, Dani, me encantó. Siempre las cosas cuando uno las piensa funcionan mejor y cuando tiene información y datos puede hacer y aplicar recetas mucho más efectivas y eficientes, ¿no?
1: Sí, aquí es cuando la IA puede hacer mucho por nosotros. Mm. Empezar a cargar volumen informativos y segmentarlos por jurisdicciones. Van a arrojar maridajes entre qué hacen los envejecidos y qué necesitan muy interesantes para resolver.
0: No sé si estás apurada, Dani, pero si no, te invito a que te quedes un ratito porque vamos a hacer una nota que tiene que ver con la soledad y quizás te interesa participar.
1: Aquí estoy, me quedo.
0: Bueno, la comprometí al aire, por ahí. Si tenía que ir.
2: ¿Qué te iba a decir? ¿Que no?
0: Bueno, me puede decir, sí, te tengo que salir corriendo. Total, es feriado. ¿Qué te querías ir a disfrutar?
2: ¿Qué querías hacer? ¿Un loco?
0: Dani, por favor. Pero porque justo estábamos hablando y yo les había dicho que íbamos a contarles y compartir esta información y este proyecto que tiene Córdoba, que me parece que tiene un poco de relación con lo que decía Dani, que si bien no es puntualmente para adultos mayores que esté pensado, sí sabemos que el tema del que vamos a hablar, que es la soledad, el sentimiento de soledad, muchas veces es todavía más acentuado en la población de adultos mayores. Según la Organización Mundial de la Salud, una de cada 6 personas se siente sola. La soledad tiene cada vez más efectos, además, sobre la salud mental. Quiero que compartamos algunas placas, algunos datos estadísticos sobre cómo estamos en relación a esto. Ahí está, fíjense. Esto es lo que decíamos recién, una de cada 6 personas se siente sola. Estos son datos de la Organización Mundial de la Salud. La soledad y el aislamiento social tienen impacto en... Fíjense, porque es un tema que a veces uno dice, ay, bueno, se siente solo. Uh-huh. No, impacta en la calidad de vida y en esto que veníamos hablando con Dani también de la demografía. Impacta en la mortalidad, en la salud física, enfermedad cardiovascular y diabetes tipo 2, salud mental, depresión, ansiedad, acá podríamos poner un montón de aspectos, me parece, sociedad, educación, empleo, crecimiento económico e innovación son aspectos que impactan y fíjense, algunos países donde se crearon organismos, esto que decíamos antes, o instituciones, instancias gubernamentales pensadas del Estado para asistir a personas que se sienten solas o que experimentan esto. Decimos Reino Unido, Japón, Alemania, Estados Unidos y España. Inglaterra fue el que tenía el Ministerio para la Soledad, ¿no? Es Inglaterra.
1: El Ministerio actualmente funcionando.
0: Sí, que era un par de años que lo crearon.
1: Hace en el marco de la pandemia.
0: Claro,
1: bueno. Un pico.
0: Es que es verdad eso, con la pospandemia, sí. Uno de los temas que generó fue el aislamiento, la soledad y que es como una cosa que...
1: evidenció lo que venía medio calladito, lo puso ahí en relevancia.
0: Esto, ¿sí?, me parece clave porque en este caso la autopercepción es fundamental, porque no importa quizás si vos estás solo, porque si te sentís solo, pese a estar rodeado de un montón de gente, es lo mismo que si estás efectivamente solo o no. Soledad baja 41,18%, soledad alta 0,78%, 57,78%, soledad moderada. Esto es del Instituto de Planificación Municipal de Córdoba. Esto es los datos que llevan de alguna manera a buscar esta respuesta, que es una suerte de 0800, ahora se lo vamos a cortar bien, pero que es una respuesta de la Municipalidad de Córdoba a partir de estos datos que empezaron a advertir, que midieron y que dicen, bueno, tenemos que hacer algo con esto. Tenemos algunos números más. Fíjense, nivel riesgo de aislamiento social, es este que sí, está bien. Poseen una red social adecuada, el 44,31%, alto riesgo de aislamiento social, 24,18%. Esto es un montón, o sea, casi el 25% de la población tiene alto riesgo de aislamiento social y un riesgo moderado o red social reducida, un 31,24%. El casi 25% me parece una...
2: Sí, es un montón. Y el riesgo moderado también es alto, muy alto.
1: Un dato chiquitito, la soledad, como decía mi madre, es mala consejera. La mala, vos decías algo muy interesante, si no la podés reconocer, lo que está estudiado en muchos papers es que te genera, por ejemplo, ir a adicciones. Digamos, bueno, paliar la soledad con más uso de alcohol y de drogas. Hay un gran fenómeno vinculado a la soledad que tiene que ver con paliativos para que no se note, ¿no? Mi angustia, mi pesar.
0: Los que nos están siguiendo por YouTube, esto es de la OMS, la Organización Mundial de la Salud, soledad por grupo etario, fíjese los porcentajes. 16 es mayor el sentimiento de soledad entre las mujeres que entre los hombres, aunque está bastante parejo, ¿no? 16 y 15 para varones. Los adolescentes entre 13 y 17 años es el grupo poblacional y sobre todo las mujeres, acá la diferencia es importante, fíjense, 24,3% de las mujeres, 17,2% los varones. En jóvenes adultos de 18 a 29, ahí las mujeres se sienten menos solas que los varones. Acá yo no sé si tendrá alguna influencia la cuestión del trabajo, la maternidad y demás, que las mujeres quizás están en otro momento de su vida, sin duda. Hombres y en buscando gen, qué hacer.
1: Y en los gen Z, que siempre aquí conversamos sobre ellos, la doble Nelson, ¿no? El aislamiento que genera el exceso, las hiperpantallas, genera sentirse solo. Entonces, ahí... eso, digamos, es una huella, esa soledad en los gen Z cuesta que desaparezca.
0: Bueno, fíjate, de hecho, adultos mayores, más de 60, que yo pensé que era la población en la que quizás la soledad impactaba más, y según esta estadística, no, porque tenés niveles más bajos, más altos en mujeres que en hombres, pero más bajos que en toda la serie respecto de las otras de los otros grupos poblacionales, ¿no? Nada, es un temón. Está Juan Carlos Mancilla, director del Instituto de Planificación Municipal de Córdoba, para hablar con nosotros y contarnos de qué se trata y cómo funciona este programa de formación de linkeadores sociales, que entiendo que es la formación para este grupo de personas que están atendiendo este 0800 de salud mental. Juan Carlos, gracias por atendernos. Maru Dufar y equipo te saludan acá.
3: ¿Qué tal, Maru? Buen día. Bueno. Y la verdad que un gusto y necesario que se ponga este tema en agenda, porque el tema de la soledad no deseada ha sido, digamos, dejó de ser un tema puramente individual. La soledad como un sentimiento íntimo, como un sentimiento propio que ha acompañado siempre al ser humano, y se ha constituido casi un problema de salud pública central. Ya hay ministerios que están... son ministerios de la soledad en distintos países del mundo, ¿no? Porque básicamente afecta, como decías bien, a la salud mental, pero también afecta de una forma clara y dramática a la salud física. Claro. Hemos tenido un congreso que se organizó desde la Municipalidad de Córdoba, el primer congreso argentino sobre soledad no deseada, donde justamente se expusieron los resultados del Observatorio de la Soledad No Deseada de la Municipalidad, y pudimos básicamente presentar estos datos que nos estás comentando.
0: ¿Qué lo llevó a ustedes, Juan Carlos, a hacer ese observatorio, ese estudio? ¿Cuál fue la señal de alerta? Dijeron, che, vamos a ver mejor qué es lo que nos pasa con este tema.
3: Bueno, en realidad la señal de alerta tiene que ver con un momento casi anecdótico de este proceso. Le elevamos al intendente cuáles eran los resultados de los llamados telefónicos a un 0800 de salud mental. Y básicamente el 30% de los llamados tenían que ver no con una problemática de lo que le pasaba a la persona o a un familiar, como era de esperar, sino que era gente que llamaba porque quería hablar con alguien, porque lo que manifestaba era la necesidad de comunicarse, básicamente, ¿no? Entonces, ya veníamos, percibiendo este tema de, de la soledad, pero allí lo planteamos claramente. Porque el problema de la soledad, ahí el intendente decide ponerlo en agenda. ¿Cuál es el tema aquí? Que la soledad no deseada, esto que se conoce como, la definamos así, como la distancia que hay entre las relaciones que tengo y aquellos vínculos que me gustaría tener, tanto en calidad como en cantidad. Cuando hay una brecha muy grande en esa expectativa no cumplida, la persona vive frustración, aislamiento, y tiene que ver no solamente con sus redes personales de amigos, familiares, sino también con cómo responden las instituciones a la necesidad que tiene la persona. Entonces no es casual que vivamos ahora un momento donde la soledad no deseada impacta fuertemente. Fíjate en qué poblaciones, en poblaciones de adultos mayores, en población de disidencias sexuales, LGTBI, en población de inmigrantes, ¿no? Poblaciones de la sociedad que tienen vulnerabilidad en cuanto a la respuesta o necesidad de una respuesta de participación y de reconocimiento. Entonces, la soledad no deseada ha dejado de ser solamente un sentimiento privado de lo íntimo y se ha constituido, como decimos, ya en un problema de política pública. De ahí la necesidad de que se vaya incluyendo en esa dinámica. Y una de las respuestas, hay varias, pero una de las respuestas es esto de los linkeadores sociales. Es una capacitación que estamos haciendo porque cuando una persona está en ese proceso, por más que desde el municipio, desde las ONG, desde los clubes, desde donde sea, se le propongan actividades, no es que la persona no las va a tomar porque no se entera en que esas actividades están disponibles, sino que la soledad no deseada lleva un déficit personal de la energía vital para salir de ese encierro en el cual la persona va ingresando y tomar contacto con lo que necesita.
0: Es como,
3: entonces ahí es que se necesita.
0: Es como que la persona se va a entrar en un proceso, no digo que de clínico de depresión, pero lo que uno podría llamar así como comúnmente, como sí, como un poco un estado un poco depresivo, que se va metiendo cada vez más para adentro.
3: Digamos que la soledad llama a la soledad. El umbral de tu casa comienza a ser más alto, te hace más difícil salir porque te sentís como más cómodo en tu casa. No necesariamente aparece psicopatológicamente el concepto de depresión, pero sí de pérdida de energía vital. Entonces, el linkeador lo que hace es acompañar a la persona que tiene intereses que puedan ser respondidos por una serie de actividades, acompañarlo que tome contacto con ese mundo de interés.
0: ¿Y esos linkeadores sociales son agentes municipales, son empleados municipales, son voluntarios? ¿Cómo es el contacto entre esa persona que se siente sola y ese linkeador social, digamos?
3: Bueno, el contacto se da a través de lo que son la oferta y el alcance municipal. Digamos que el municipio es el referente estatal que tiene más capilaridad con el mundo social, es decir, donde la gente se conoce, ya sea por el centro de participación vecinal, por los mismos clubes, por la misma oferta que llega como una forma mucho más penetrante en la sociedad por parte del municipio. Entonces, una manera, el linkeador, que también pueden ser asociaciones civiles que capaciten gente. Nosotros estamos, digamos, en el proceso de capacitación de distintos agentes, que pueden ser municipales o no. Porque al poner este tema en agenda, no solamente el Estado empieza a ver las actividades o estrategias que puede poner adelante, sino también las mismas familias, las personas que escuchan este concepto de soledad no deseada, se encuentran con un concepto organizador de una necesidad que ven en sus vínculos cercanos y que antes no sabían qué nombre tenían, ¿no? Eso es lo atractivo del concepto de soledad no deseada. Desde el municipio también se pueden generar alertas tempranas, porque se supone que sabemos que don José hace tiempo que no sale de la casa, claro, o doña Inés también se ha como encerrado y dejó de tomar contacto con su club o con su espacio del centro vecinal. Entonces, cuando está instalado el tema, está instalada la capacitación de estos agentes, ese contacto sucede. Pero, de nuevo, creo que
0: ¿en Córdoba lo pensaron más para adultos mayores, por lo que me está describiendo?
3: Nosotros hoy estamos trabajando, y este estudio que acabas de pasar se hizo en población de más 60 años. Ah. ¿Sí? Sí sabemos que las personas más 60, cuanto más tiempo avanza un poco por los cambios demográficos que escuchaba recién también, las personas entran en un proceso de aislamiento social, es decir, de contacto, de redes, de vínculo con lo social, pasan a ser menos ricas en relación a cómo eran antes. Ahora, una persona puede estar aislada y no por eso va a sentir soledad no deseada, pero una persona puede estar muy vinculada, hiperconectada también a través de las redes, como pasa en el caso de los jóvenes, y percibir una alta soledad, una alta frustración de la calidad y cantidad de los vínculos que en realidad tienen. Sabemos, y esto fue presentado también en el Congreso por algunas personas del CONICET, que en Argentina hay que poner la mirada en la adolescencia y en la juventud, que aparece, como digo, con cantidad de amigos, con miles de amigos que pueden tener en Facebook, en Instagram o en las redes, pero eso no significa que la demanda de su necesidad emocional esté satisfecha ahí. Parecería que el efecto post-pandemia también hoy nos está mostrando coletazos de ese tipo de aislamiento. Lo que pasa con el adulto mayor es que si bien puede tener vínculos, se van en personas más de 85 años, nos dieron en el estudio nuestro, son las personas que tienen a un aislamiento mayor, claro, por la cantidad de pérdidas vitales que tienen en su vida, pero a su vez las personas mayores tienen más herramientas emocionales para gestionar ese aislamiento.
0: Mira.
3: El problema es que el adolescente y el joven no han desarrollado esas herramientas emocionales para manejar su aislamiento, su soledad. Entonces, puede que haya menos, pero que su impacto sea mayor. ¿Se entiende? Es decir, porque no hay habilidades sociales todavía disponibles en el mundo juvenil. Entonces, la soledad no deseada es transversal a toda la población y, bueno, y hay que atenderla de esa manera. Sabemos también, por ejemplo, el 77% de las personas con soledad no deseada alta y aislamiento social alto viven solas. Es decir, vivir solo, cosa que, por ejemplo, en Capital Federal es algo que tiene una incidencia enorme.
0: Sí, recién lo hablamos con Dani.
3: Claro, en las grandes ciudades. Es un elemento que juega muy a favor de que se genere un sentimiento de soledad que termine aislando a la persona. Por ejemplo, personas que tienen el 67% de las personas que también sufren soledad alta, mayores de 60, cobra menos de una jubilación mínima. Es decir, por eso decimos que es un problema de política pública también.
2: Claro.
3: El acceso a los vínculos depende también de la disponibilidad económica de las personas. Sí. Eso es algo que muestra claramente el estudio. Cuanto más pobre la persona es, más aislado va a estar, porque su capacidad de vincularse, de salir de su casa, de tomarse un taxi, de tomarse un remis o lo que sea, o participar de un lugar, se ve como disminuida. Y lo último, ser hombre en mayores de 60 años también parece impactar sobre la soledad no deseada de una forma mayor, y sobre todo cuando hablamos de los 65 años, cosa curiosa, coincide con la jubilación. Es como que en el varón a los 65 le pasa algo en términos de la soledad no deseada, empieza a construirse más ese sentimiento porque ha perdido su mundo laboral. Cosa que en la mujer, bueno, y también por cuestiones de género y porque la mujer vive más, parece resolverse de otras maneras. Sobre todo porque la mujer también tiene una capacidad cultural para gestionar sus emociones con mucho más habilidades que nosotros los varones.
0: Lo ha dicho usted, que es un varón. Así que no... Está muy bien. Juan Carlos, muchísimas gracias por esta comunicación. Súper interesante lo que están haciendo en Córdoba y bienvenido sea que lo vean y se ocupen, ¿no? Ojalá sirva de ejemplo también para otras provincias y otras ciudades.
3: Seguro que sí. Digamos que creo que la decisión del intendente de poner esto en agenda ha generado también un interés en una serie de municipios argentinos que se han puesto en contacto con nosotros y es bueno, bienvenido que lo vean y lo pongan allí dentro de sus líneas de acción.
0: Muchas gracias. Charlábamos con Juan Carlos Mancilla, director del Instituto de Planificación Municipal de Córdoba, que inauguraron esta suerte como de red de linkeadores sociales. Es increíble cómo llegan a hacer la propuesta, ¿no? O por qué desarrollan este proyecto, porque el 30% de las personas que llamaban al 0800 de salud mental lo hacían porque se sentían solas, porque querían hablar con alguien, y eso es lo que enciende el alerta en la municipalidad y desarrollan este programa, ¿no?
1: Interesantísimo. Y la idea de que no siempre sentirse solo es estar solo, ¿no? Vos podés estar lleno de gente y uno cree que socialmente, pero qué maravilla la vida de fulano, mengano. Sin embargo, hay un sentimiento ahí de soledad. Y muy interesante también, decía Mancilla, los Gen Z, los jóvenes, 14, 20, tienen menos posibilidad de expresar y tal vez hay más recursos ancestrales en los más de 65 para identificarlo. Igual ahí hay un desafío en políticas urbanas ya.
0: Bueno, porque en efecto tenés lo socioeconómico también tallando. No es lo mismo si vos tenés una situación económica más holgada que te permite, no sé, tomarte un taxi, como decía él, o participar de determinada actividad recreativa y conectarte con otras personas, o no tenés esa posibilidad.
1: Las dos hicimos la misma cara, la gestión emocional entre hombres y mujeres, permitime dudarlo. Ambos tenemos, es cierto que al hombre cortarle la vida laboral, que fue tan determinante, constitutiva su modo de vivir, es un impacto enorme en lo psicosociocultural de los varones. Pero en mujeres está el desgarro con los hijos, digamos, la maternidad perdida, hay muchas cuestiones, lo hormonal.
0: Ahí se ve que igual tenemos una característica particular en la Argentina. Me estaba chequeando a ver si me acordaba bien el número en la Organización Mundial de la Salud, y en las cifras mundiales las mujeres se sienten más solas que los hombres en más 60. Por eso, o sea que quizás ahí nosotros tenemos alguna particularidad.
1: Somos más resilientes, pero sentimos la soledad.
2: Claro.
0: Nos la bancamos más calladita, decís.
1: Exacto.
0: Ay, Dios mío.
1: Pero ahí estamos.
0: Gracias, Dani, por este plus. Muchas gracias por quedarte un ratito más. Y felicitaciones, divina tu escarapela.
1: Gracias.
0: Hermosura. Muy bien. Noche de terror en la comisaría. ¿Cómo es esta historia de un motín en una comisaría de Balvanera, Facu?
4: Así es, noche de terror en una comisaría porteña, incendio, intento de motín y muchísima tensión ocurrió entre la noche ya tarde de ayer y la madrugada mañana de hoy. Hay 3 policías y 4 detenidos que fueron hospitalizados por inhalación de humo.
0: Bueno, tenemos ahí un problemita con tu mic, que ahora lo vamos a acomodar en un ratito. Nada más, estaba mirando, de paso aprovecho y les actualizo un poquito la información política. En este momento el título 1 de la home de Infobae, la reedición del Triángulo de Hierro, la sugestiva foto con la que Milei volvió a favorecer su núcleo de poder.
2: Sí, hay que ver si es una reedición o qué. Pero bueno, si querés después lo analizamos, porque hay varias cosas para contar. De esa foto del balcón de Casa Rosada entre Milei, Santiago Caputo y Karina Milei.
0: Atrás contra la pared, Santiago Caputo, ¿no?
2: Claro. Pero bueno, están los tres.
0: Están los tres, sí. Muy bien. Seguimos entonces con la historia que nos estaba contando Facu, que tiene que ver, decíamos, con esta noche de terror en una comisaría de Balvanera.
5: Así es. Y repetimos lo que dije al principio. Noche de terror en una comisaría porteña. Incendio, intento de motín y muchísima tensión. Hay 3 policías y 4 detenidos hospitalizados por inhalación de humo y debieron cerrar un pabellón de esta comisaría de Balvanera para ser reacondicionado y reconstruido. Todo comienza con una requisa de personal policial y un enfrentamiento con los presos que no querían entregar, aparentemente, de acuerdo dice la policía, objetos prohibidos que estaban dentro de esos pabellones. Ocurrió durante las primeras horas de la madrugada y la mañana, ya entrada la mañana, las primeras horas de la mañana del día de hoy, en la comisaría comunal número 3 de la policía de la ciudad, que queda en la calle Venezuela al 1300, ahí casi combate de Los Pozos, barrio porteño, como les decía, de Balvanera. En esa comisaría, en esa dependencia policial de la ciudad, había hasta el día de ayer 73 personas detenidas, algo que me dicen un número bastante alto. Recordemos, las comisarías están habilitadas para presos en tránsito. Son detenidos que generalmente después de pasar de su calidad de aprendidos deberían pasar ya al sistema penitenciario, pero ya lo venimos hablando desde el último tiempo, desde los últimos años, que tiene una crisis carcelaria, una crisis penitenciaria en la Ciudad de Buenos Aires, porque luego del traspaso de parte, digamos, de facultades a partir de la reforma constitucional del 94, cuando se la declaró autónoma la Ciudad de Buenos Aires, falta todavía, que se está desarrollando por estos días y se terminaría de construir aproximadamente en junio o julio, una cárcel que sea propia de la Ciudad de Buenos Aires. Recordemos, en estas alcaidías, en estas comisarías, hay presos que deberían estar en cárceles, pero por falta de una cárcel, son alojados algunos en Servicio Penitenciario Federal y otros están alojados en comisaría, donde los policías cumplen funciones de penitenciarios que no deberían, en teoría, cumplir, que no tienen la preparación o no tendrían la preparación para cumplir. Ocurrió en esta comisaría donde el personal policial hizo una requisa, realizaba en la madrugada de hoy, una requisa de rutina para buscar objetos prohibidos, para quitarles objetos prohibidos, que pueden ser desde armas o algún tipo de droga o incluso teléfonos celulares. Y cuando ingresaron a este pabellón, principalmente el pabellón A, obtuvieron una respuesta negativa por parte de los reclusos. Comenzó un enfrentamiento entre el personal policial y los reclusos, que taparon las salidas, taparon las entradas con colchones y comenzaron a incendiar los colchones. Imagínense, en ambientes muy cerrados, un incendio, comenzó a haber muchísimo, muchísimo humo. Incluso había muy poca información. En hora de la mañana se hablaba de una fuga masiva de presos, que muchos de los alojados habían escapado. Incluso hubo audios, se conocieron audios en los últimos minutos de los propios policías que decían: hay una fuga masiva, se nos complica controlar la situación porque hay mucho humo, no podemos seguir trabajando. Algunos policías que decían: tuvimos que sacar a todos los presos al patio porque la cantidad de humo es peligrosa para la salud tanto de los reclusos como de los propios policías. Incluso tuvo que intervenir personal del SAME, tuvo que intervenir personal de bomberos para controlar el incendio y para evitar que pase a mayores, para rescatar a quienes se encontraban ahí, reitero, tanto presos como propios policías, e intervino la división que se conoce como DUTIA, que es la división, unidad táctica de intervención en alcaidías, que luego de un rato logró controlar la situación y en definitiva confirmó la policía de la ciudad que no hubo ningún preso evadido, no hay ningún prófugo por estas horas, más allá de las versiones que había a principio de la mañana sobre presos que habían sido evadidos de la comisaría. El saldo, como les decía, además de uso de gas pimienta y uso de distintas herramientas para tratar de controlar la situación, fue de 4 detenidos hospitalizados en el momento por inhalación de humo, otros que también después fueron asistidos por la inhalación de monóxido de carbono, y 3 policías que también fueron hospitalizados, que se encuentran en centros de salud de la ciudad de Buenos Aires. Y también la policía debió cerrar este pabellón, que es el pabellón A, al menos momentáneamente, para su reconstrucción. Imagínense, si ya había mucha cantidad de presos, encima cerraron un pabellón, muchos de los presos, al menos 25 según informan fuentes de la policía, veremos la confirmación oficial, fueron reubicados en otros centros de detención de la policía, incluso cárceles de tipo federal. Veremos en las próximas horas qué pasa con la situación de las personas que se encuentran hospitalizadas, pero en definitiva el motín fue controlado, el fuego fue extinguido y por suerte no hubo víctimas fatales. Pero reitero, vuelvo a poner de relieve una problemática que en algún momento también estaría bueno debatir o hablar con alguien que tenga mayor información al respecto de la crisis carcelaria que hay en la ciudad de Buenos Aires. Traje algunos datitos para compartir.
6: Te quería consultar con ustedes. Sí. Con los datos sirve. Sí. En el pasado hemos tenido un montón de estos incidentes en los últimos años y la mayoría de las veces tiene que ver con que el Servicio Penitenciario Federal no tiene cupo para recibir a los presos que entonces terminan dentro del sistema.
5: Es que en teoría hay un conflicto. Sigue habiendo una conflictividad, porque incluso vos en la ciudad tenés un sistema que es de nacional con asiento en la ciudad de Buenos Aires y tenés un sistema que es propiamente porteño. Hay un conflicto desde el 94 cuando se firmó reforma que es autónoma. Ahora se está construyendo al lado de la cárcel de Marcos Paz. Una cárcel que dependerá del flamante servicio penitenciario porteño.
0: La superpoblación en comisarías y la permanencia de los detenidos en comisarías por tiempo que supera la instancia en la que está prevista que queden detenidos en las alcaldías o en comisarías está superada, y no es un problema solo en la ciudad de Buenos Aires, en la provincia de Buenos Aires. Sí. Yo me acuerdo durante la gestión de Berni se denunció en 1000 oportunidades y por eso se generan estos inconvenientes.
2: Porque
0: no
2: están
0: preparadas. Y a veces es para 3 o 4 días y de repente pasan meses en la comisaría con personal que no está capacitado para cuidar presos.
5: Porque
0: no es servicio penitenciario.
5: Y el personal policial, no es penitenciario. Cumple funciones hoy en las alcaldías y en las comisarías de la ciudad. Cumple funciones de penitenciario los policías que no están preparados y no tendrían por qué estar preparados tampoco.
0: No tenés preparada la infraestructura. Ni el personal. Y entonces te pasan estas cosas.
5: Dos datitos que le decía. Hubo 3 fugas en 2025, fueron muy llamativas. 2025, la de febrero. Estoy mal. Hubo 3 últimas fugas muy importantes en febrero, que fueron la comisaría de Caballito, de Retiro, de Valvanera. En el 2023 se detectaron 22 fugas en comisarías porteñas. En el año 2024, 21 fugas en comisarías porteñas. Incluso se habla, según relevamientos del CELS, de 49 presos que escaparon en 9 episodios distintos. Y un detalle que tiene que ver con la superpoblación, que es cortito esto. En 2023 ya había alrededor de 1.600 personas alojadas en comisarías, cuando la cantidad máxima tendría que ser cercana a las 1.000 personas, de acuerdo a lo que dice la propia policía, el propio sistema de seguridad porteño. En 2024 ya había 2.300 y ahora ya tenemos más de 2.500 presos alojados en comisarías porteñas, que reiteramos, tendrían que ser lugares de paso, no lugares donde estén permanezcan tanto tiempo. Por eso es que también hay, incluso están utilizando distintos lugares dentro de la comisaría para alojar presos que tendrían que estar en pabellones.
0: Algún día llegará la solución, ¿no? Supongo. Sí. Escúchame, André, tengo una pregunta para vos.
6: Pregúntame.
0: ¿Ovnis o cazas?
6: ¿Entre temas cuál prefiero?
0: Sí.
6: Y hoy justo podemos hablar de los dos.
0: Pero mirá cómo salió por arriba. Estados Unidos desclasifica videos clave de OVNIs, tema recurrente que nos trae Andrei Servín-Pont aquí, como el de los aviones. Estaba pensando en ponerte aviones o Unimog.
6: Unimog era más difícil, pero tiraste casas y ahí justo llegamos a la convergencia. Porque, hay que agradecerle en verdad a Pete Kekseff, que estaba muy entusiasmado con seguir... mi amigo Pete, porque le está muy entusiasmado con seguir publicando estos videos, que, por cierto, la página que ha dedicado el gobierno norteamericano a la publicación de estos datos ya tiene más de 1.000 millones de visitas. La viene rompiendo toda. Esta novedad fue justamente una que se dio el viernes pasado, mientras estábamos al aire. Un amigo me dijo, che, ¿viste que sacaron una nueva tanda? Sí, lamentablemente no las podemos revisar ahora, vamos a dejarlo para el lunes, cuando podamos ver un poco más de qué se trata. Son 222 archivos en 2 tandas que se han publicado, con 209 avistamientos entre el 48 y el 50. En total estamos hablando hoy de 51 videos, 7 audios de la NASA y 6 documentos adicionales que se han publicado. Esto que mencionaba yo, los 1.000 millones de visitas en 15 días, la verdad que ha causado mucho furor, y esta tanda mucho más enfocada en el contenido audiovisual.
2: ¿Por qué solo entre el 48 y el 50?
6: Porque es mencionado como que la época dorada de
0: los avistamientos.
6: Sí, los videos que estamos... Roswell es el 48, por ejemplo, y todo eso. Pero los videos son todos bastante más actuales, por claras razones. Y es una cuestión que aclaran mucho dentro de los archivos, que es... Ojo, son videos de objetos voladores no identificados. No estamos diciendo que sean vida extraterrestre. Y cuando empiezas a ver el detalle de alguno de los videos, y quizás podemos arrancar por el primero, que es descrito como un derribo de un objeto volador no identificado que ocurrió en 2023,
0: Ah, es
6: un avión, exactamente, por parte de un avión de combate F-16, por eso ahí el crossover que no tengo que definir en este caso, porque tan solo podemos apreciar el video. Acá este es el supuesto objeto volador no identificado que le han disparado un misil AIM-9X y lo han detonado. Parece un globo. Convengamos que parece un globo, ¿no?
7: Qué joda, sí.
0: Yo te entiendo, tu fanatismo, chamullero, tus ganas de... Pero eso puede ser
6: un globo.
0: Cualquier cosa.
6: Para mí es un globo, yo creo que es un globo. Pongámoslo otra vez, porque yo creo que es un globo.
0: O sea, no.
7: ¿Un globo estático o un globo?
6: Un globo.
7: Un globo.
6: Un globo.
7: Un globo de un niño.
0: No se entiende nada,
6: Chao, globo.
7: Si sabe cuánto volaba, qué altura, no. Porque de verdad parece un globo.
0: ¿Con qué información se acompaña este de
6: nada, se acompaña con una breve descripción. Lo importante.
0: Pero escúchame, es este de los
7: que hay elecciones secretos.
6: Está hablando del tema.
5: De eso se acompaña.
7: Es un globo, en serio, mirá.
5: Cambiar el foco.
0: Tiene el piolín.
6: El piolín, claro, por eso. Ajá. Y murió el globo.
7: ¿Y con qué le tira? ¿Con un misil le tiraron?
6: Un misil aire.
0: Lo que es que te sobre, ¿no? Lo que es no tener que elegir cómo gastar tus misiles, ¿no?
5: Hay un nene que dijo: fui a remontar barrilete y de pronto explotó en el aire pedazos mi barrilete.
6: De repente un F-16 apareció y le disparó un misil de un millón de dólares.
7: No se sabe qué era, de verdad.
6: No, ese no realmente es catalogado como tal. Se publica el video y se deja para que la gente acceda al mismo. Pero después hay otros que son interesantes. Este siguiente tiene que ver con un objeto que se encontraba en torno a un submarino. Es un video de 2022. Y lo que llama la atención es cómo se mueve el objeto y su capacidad de ingresar y egresar del agua. Entonces acá vemos las imágenes, ese es el submarino. Hay que ver, a ver a partir de qué momento se logra apreciar un objeto volador que empieza a... Ahí está, el objeto volador.
0: No, basta. Basta, Andrei.
7: Era eso.
0: Buenísimo. No lo puedes ni sostener.
7: Era eso.
6: A ver. Ey, ey, ¿para qué?
5: Ey, ey, bueno, ey.
6: Ya vuelve.
7: ¿Aparece de nuevo? ¿No?
6: No, sí, en un momento le hacen seguimiento más detenido al as del... Ahí está abajo otra vez.
0: ¿A dónde? Ah, ¿dónde? Ahí abajo.
6: Ahí está.
7: ¿Eso es?
0: Pájaro.
6: Ahí está, mirá.
5: Es una gaviota, es un Andrei. Una gaviota.
6: Es un pájaro. Es vía alienígena. Ustedes tienen que reconocerlo.
7: No, es joda eso.
5: No, ese es chiste.
6: Y ahí apareció.
5: Ahí pasa otro,
6: ¿no?
5: Pájaro, mirá.
6: Sí, sí.
0: Pero escúchame, y esto lo publicaron.
6: Esto ¿cómo? Lo publicaron.
5: Igual la culpa no es de Andrés.
0: Recordá quién lo publica y en qué contexto. O sea, porque te genera una expectativa y después vas a ver la gaviota ahí. O sea,
6: ahí ¿cómo? Hay una de las teorías más interesantes que a mí me gusta, que es...
0: ¿En serio lo vamos?
6: No. Para mí la teoría más interesante es... Van a seguir sacando tanda tras tanda tras tanda hasta que la gente... le parezca completamente irrelevante.
7: Hasta porque saturar,
6: dicen,
7: claro.
6: Otra vez el globo aerostático que están reventando... Hasta que de repente empiecen a sacar cosas que son importantes, pero...
7: Ah, o sea, te muestran primero un coquetín para...
6: Sí, quieren erosionar la discusión al punto de que pierda relevancia, hasta el punto de que en algún momento realmente publiquen algo importante. El último que tenemos es de Siria, en 2021, un dron norteamericano...
5: Abogado defensor de Estados Unidos.
6: Que hace una toma...
5: Te tomo tu explicación, pero...
7: ¿Este es otro?
5: Es
6: no, este es en el submarino lidera. Todavía.
7: Es el mismo.
6: Pero bueno, hay uno más dando vuelta por ahí. El punto es que hay algunas conversaciones también de que se han sacado los archivos de NASA, en el cual se hablan sobre ciertos procesos o cosas extrañas que le ocurrieron a los astronautas mientras estaban en la misión del Apolo 12, mientras dormían, que veían luces mientras dormían. Hay un montón de teorías.
5: La luz mala.
6: Está muy orientado a que la gente entre... Y encuentre su propio flash dentro de los archivos. Si cada 15, 20 días están sacando una tanda así, creo que van a dar mucho tiempo para entretenerse.
0: Pero es muy popular esto, si hay mucha gente entrando a ver.
6: Imagínate,
0: esto.
6: Imagínate, mil millones de visitas en 15 claro. días es muchísimo. Mil millones de visitas en 15 días y además sabemos que se vienen más y bueno, qué sé yo. Mientras tanto la gente se entretiene y no hablan de Irán.
7: Sí. Eso puede ser.
0: Claro. ¿Querían ficción? Bueno, ay, Andrei, admiro igual que te lo hayas tomado tan en serio. Jimmy hubiera estado agradecida con esta salida
6: sí,
0: tuya.
6: Sí, completamente.
5: Es informativo,
0: hubiera,
5: está
0: yo
5: bien.
0: Yo hubiera creído.
6: Algún día me voy a traer el sombrerito de papel aluminio. Para agregarle al nivel
5: tipo
6: de...
5: Tipo Bart Simpson.
0: Hoy vas a venir con tu camisa, ¿qué pasó? Te arrepentiste, te olvidaste, tenías la oportunidad. Muy bien. Escuchen esta historia que les vamos a contar ahora. Tiene imágenes, tiene desidia y tiene un poco también no sé si es inoperancia la palabra, pero ¿vieron cuando muchas veces decimos acá y discutimos sobre la intervención o no intervención del Estado, si mejor que el Estado no se meta en nada, si tiene que haber una intervención virtuosa? ¿Y qué pasa cuando el Estado no está, digamos, cuando es negligente o cuando hay directamente una desidia? Bueno, me parece que todo eso explica un poco lo que pasó en la provincia de Santa Fe, muy cerquita de Rosario, donde un empresario local invierte plata, arregla un camino y le llega una carta, documento de vialidad diciendo que o desarregla lo que arregló o Vialidad Nacional lo va a demandar. Así inicia el conflicto y aparece la discusión.

0: como un camino consolidado, digamos, con relleno, imagino que será de tosca y demás, como se arreglan los caminos de repente rurales, con, no es asfalto, pero es un consolidado, que es la foto de 2025. Lo que les voy a, lo que les quiero mostrar ahora es la carta documento que le envía Vialidad Nacional de la dirección a la repartición de Santa Fe, demandando al empresario que hizo este, que arregló este camino, por considerar que estaba generando o que podía generar una modificación, bueno, sin autorización, y que podía generar inseguridad vial. Lo instan a, además a recolocar o quitar cualquier cartelería que hubiese puesto. Es bastante general, sí, la advertencia que se hace. No habla específicamente, sino que habla de la ruta, la autopista de la Ruta Nacional 9 en el kilómetro 307, es que
1: 307,
0: dice, ¿no?
1: Sí, 307. Dice, pero sea, si querés leemos
0: yo no lo leí porque no llego.
1: El destacado, ahí si la agrandás un poquitito más, Vani, como estaba antes, es, ahí está, gracias. Proceda a restituir al estado original la zona de camino correspondiente a la Ruta Nacional 9, kilómetro 307.5, la cual fuera intervenida sin la debida autorización de esta repartición, es decir, Vialidad Nacional.
2: O sea, entiendo que entonces restituir al estado original sería destruirla, porque si ya estaba
0: destruida. Tendría que sacar
2: antes,
0: el relleno.
2: Por eso, si ya estaba destruida, claro, antes, era
0: tendría que sacar el relleno, increíble, que puso y volverlo a la huella.
2: Ah, bueno,
0: o sea, devuelve el zanjón, sería, claro, ¿no? ¿Qué responde? Hay una carta documento de dos páginas que responde a esta carta documento la persona acusada, que es el empresario Néstor Rosín. Es larga, no se las voy a leer toda, pero básicamente lo que dice es que desconoce, digamos, la demanda. Dice que en ningún momento se puso cartelería ni que se hizo ningún trabajo que ponga en riesgo la seguridad de las personas.
1: Claro. Lo que dice es, si lo leo, Vani, de nuevo al anterior, a ver si lo leo bien, es niega y rechaza, ahí está, que el señor Rosín y o el complejo este Sol de Funes.
0: El hotel ese.
1: Claro, el hotel, que hayan ejecutado obra alguna sin contar con autorización y o conocimiento y o consentimiento en el camino correspondiente a la Ruta Nacional 9, el kilómetro 307.5, como equivocadamente endilgan. Claro, lo que está diciendo es que tenía autorización. Claro. Para hacer este relleno, arreglar este tramo de la colectora ahí en la Ruta 9.
0: Claro, pasa que él desconoce que haya arreglado un tramo específico de la ruta, sino que habla de la colectora.
1: Claro, porque pasa...
0: Porque hay una discusión en torno, claro, a qué es lo que hace. La carta documento que responde, Rosín, es mucho más larga, uh-huh, dice muchas cosas, destaca que se comunicaron y que solicitaron a Vialidad Nacional en reiteradas oportunidades el arreglo de la ruta y que nunca se hizo. Dice que, todo el tiempo desconoce y niega, por eso dice que no va a quitar nada de lo que arreglaron, que lo hicieron también los frentistas, que se hizo con dinero de los privados. Ahí estamos mostrando algunas fotos, que es la denuncia de un paso ilegal. Porque hay un comunicado que saca el sábado, claro, Vialidad Nacional. ¿Qué dice en ese comunicado el sábado Vialidad Nacional? Que en realidad lo que le demandan a Rosín no es el arreglo de la colectora, sino que se hace una conexión, como una bajada y subida clandestina, claro, a la autopista, y que eso pone en riesgo la seguridad.
1: Claro, lo que dice el comunicado es que se identificaron subidas y bajadas ejecutadas de manera irregular entre la autopista y el acceso a un predio privado, que son las fotos que estábamos viendo recién, y que lo que hacen estas conexiones, dice Vialidad, en teoría ilegales, constituyen una grave infracción a las normas de seguridad vial, ya que fueron ejecutadas sin ningún tipo de autorización, evaluación técnica ni medida de seguridad exigida. Nosotros hablamos con Vialidad Nacional y respondieron a través de este comunicado, donde denuncian justamente esto, esta bajada en teoría irregular habría hecho el hotelero, digamos.
0: Cuando uno ve las imágenes, está la subida y la bajada. Lo que no sabemos es si las hizo Rosín, claro, o las hizo la gente, porque uh-huh, estaba imposible pasar por el otro lado, que estaba el zanjón. Tiene la amabilidad de atendernos Néstor Rosín, es el empresario y el hotelero denunciado. Rosín, Mar Dufar, Fede Mayol y equipo, los saludamos de acá.
3: Gracias, buenas tardes. Si me permiten aclarar algo respecto a lo que dijeron. Yo tengo trámite tanto de un ingreso. El ingreso se hace en el lugar donde dice vialidad. Por ejemplo, en el caso mío, 150 metros antes de una curva, para poder hacer una estación de servicio o algún servicio que justifique el motivo por el cual tenga que tener un ingreso. La salida.

0: ya siempre la salida. Entonces, ¿qué pasa? Ahí había una fiesta de 5.000 personas de la Escuela Sagrado Corazón, había eventos de odontología, hay 27 familias que viven, hay una empresa que hace 10.000 viandas por día, que tiene que salir la comida para alimentar hospitales, sanatorios, creo que la cárcel, donde la gente trata de salir. Y supongo que habrán hecho huella para salir cuando no podían salir con la colectora.
1: Rosín, eso es lo que quiero, es lo que me gustaría aclarar. Lo que usted repara es, o lo que abre, es esta bajada, es que nosotros estábamos viendo recién la imagen, quizá van y me la pueden poner al costado para quienes nos siguen por YouTube, es esa bajada de la autopista.
0: La colectora, yo reparé,
1: o sea,
0: la colectora.
1: Esta bajada que nosotros estamos viendo ahora en pantalla, que lo que se ve en la imagen es la ruta y una bajada que es claramente una huella.
0: Hay una bajada y una subida, pero no en el hotel, está a 50, 100 metros del hotel antes viniendo, que lo debe usar la gente que entra y sale, no solamente al hotel, va, hay un club, hay una escuela, hay trabajo.
1: Pero perdón, Rosín, para... está clarísimo, pero digo, para terminarlo de aclarar, usted lo que está diciendo es que usted no abrió esa bajada, ni que tampoco la arregló, sino que se hizo huella de la gente que pasa.
0: Hace 6, 7 años que está esa huella. Además, una huella sería una marca de máquina vial, eso, o un relleno, eso no tiene ni relleno ni máquina vial. Eso debe ser 6-7 años que está esa huella.
1: O sea que, en todo caso, Vialidad tardó un ratito en darse cuenta que estaba esa bajada y subía.
0: Nunca me lo advirtió, nunca me mandó una carta documento, porque de última me hubiese dicho, o tiene la potestad, primero de exigirle al peaje que pare la ruta, porque lo primero que es la ruta, fíjese que una semana antes, que debe ser el motivo por el cual me manda la carta documento, a 100 metros del hotel, dos personas se mataron pisando un pozo en la banquina. Yo creo que debe responder a querer echar la culpa de algo, no sé.
1: Perdón, pero, Rosín, repite esa información. En esa colectora... que usted arregló...
0: No. En la ruta.
1: Unos metros, o sea, en la ruta, unos metros antes de la colectora que usted arregló...
0: No, en paralelo a la colectora, en la ruta, agarraron un pozo a 100 metros más o menos del hotel, casi con la entrada de Kentucky, dos personas pisaron un hueco, o sea, un pozo...
1: Sí.
0: Y tuvo un accidente. Si usted quiere, le paso el video porque lo pasó anoche TN al accidente.
1: Pero, Rosín, esta ruta está concesionada, si yo no recuerdo mal,
2: claro,
1: ¿no?
2: Sí.
0: Exactamente, por eso.
1: Entonces, la carta documento se la tendría que mandar al concesionario, ¿no usted?
0: Correcto. La idea, o debiera reclamarle vialidad al que cobra el peaje, que se encargue de reparar la ruta.
2: Claro. Ahora, Rosín...
0: Está ocasionando muerte, ¿no?
2: Rosín, la colectora que usted reparó, que es lo que entiendo lo que estamos viendo ahora, sí, en este momento.
0: Correcto.
2: A usted lo que le reclama Vialidad es que no debía haber reparado usted, que no pidió los permisos correspondientes. ¿Es así?
0: No, si el permiso lo tengo el 8 de agosto. Eso me dice que está bien. El 8 tengo el papel, se lo mando.
2: ¿Pero quién le dice, Vialidad o el municipio?
0: No, la Vialidad. El municipio me exige que lo mantenga.
2: Ok.
0: El artículo 13, yo se lo mandé a Vanina.
1: Sí, de la ordenanza.
0: El artículo 13... me exige a mí mantener la colectora. Y está en la Constitución, tanto la provincia como los municipios tienen obligación, cuando la nación no cumple con el objetivo, de salvaguardar los intereses de la población. En el caso nuestro, el intendente nuestro ganó por el 77% de los votos, y cuando pararon la obra esta, que la estábamos haciendo, vino gente de Vialidad, lo paró, vino el intendente, se pusieron de acuerdo y continuamos la obra. O sea que no hay.
2: Y pero entonces, Rosín, lo que no entiendo es qué le reclaman a usted ahora.
0: Reclaman que vuelva a los pozos.
2: Pero ¿por qué? Si en teoría usted tiene autorización. Eso es lo que no entiendo.
0: ¿Y qué sé yo? Porque supuestamente a lo mejor querrán otra cosa, no sé, con justificar otra cosa. Yo creo que se equivocaron las cartas de documento y ahora hablan de la bajada, hablan de otra cosa. Yo pedí una reunión con las autoridades de Vialidad Nacional porque me interesa resolver. Yo soy, estoy vinculado con los proyectos público-privados, soy una cárcel pública-privada, o sea que soy defensor al máximo de las inversiones públicas-privadas.
1: Mm. ¿Usted es constructor?
0: Bueno, sí, yo he hecho la mayoría de los estadios de la Argentina, lo he hecho yo.
1: Ah, no tenía
0: conocimiento. Hemos participado en Santiago del Estero, Mendoza, San Luis, Boca.
1: O sea que tiene experiencia en obras grandes y usted dice en inversión público-privada.
0: Sí, sí. Sí, yo trabajo para empresa, no trabajo para el Estado.
1: ¿Por algo en particular?
0: ¿Cómo, perdón?
1: No, digo, si no trabaja para el Estado, ¿por algo en particular o nomás que no se le da?
0: Sí, porque lo mío es estructura metálica y yo hago estadios metálicos, cárcel, la cárcel privada de Mendoza, decimos nosotros, acá dos estadios Rosario estamos haciendo.
1: ¿Y qué? Digo, porque acá hay como una suerte, digo, cuando usted arregla la colectora, que usted dice tengo la obligación o la responsabilidad por esta ordenanza municipal, no sé qué sintió usted, porque claro, lo que uno esperaría es un agradecimiento porque está arreglando algo que después de lo que se benefician todos los vecinos, pero en lugar de eso lo que recibe es una carta documento para que rompa lo que arregló.
0: Coincido, y tal es así que he recibido tantas respuestas, o sea, apoyo de profesionales, abogados, un estudio de Buenos Aires, que es uno de los más grandes de Buenos Aires, me mandó antecedentes y se puso a disposición de lo que necesite. Por el tema de que hay jurisprudencia que demuestra lo contrario. En la Municipalidad de Rosario le ganó un juicio de vialidad porque justamente reparó la circunvalación.
1: Rocín, ¿pudo hablar con el arquitecto Bruno? Creo que es el apellido de quien le manda la carta documento, que es el responsable de Vialidad Nacional en la provincia, en la repartición, la dirección de Santa Fe. ¿Pudo hablar con él? ¿Se pudo comunicar? ¿Consiguió algún tipo de explicación a esta demanda?
0: Bruno es un amigo, es un conocido, es una persona que estuvo siempre a la par ayudándome en otra actividad, inclusive trabajó en la Municipalidad de Funes.
1: Ah.
0: Y ahora el que lo maneja es, cuando en Vialidad Nacional los que manejan son asesores. Y hay un ingeniero especialista en camino, que son los que presentaron todos los proyectos, tanto de ingreso como de acomodamiento de la colectora, que son los que tienen diálogo con él, ¿no?
1: Está bien, pero Bruno es el que firma la carta documento que le mandan a usted. Cuando usted la recibió y lee su nombre, ya que lo conoce, no lo llamó y le dijo, che, ¿qué onda?
0: Hay un tema personal que no quiero
1: comentarlo. ¿Y cree que puede tener que ver con algo, con alguna cuestión personal esta carta documento?
0: No, personal no, debe ser otra índole, pero no importa. Mm. Pero no importa, las cosas se manejan, yo creo en las personas de bien. Creo que hay gente en Vialidad, funcionario muy bueno, hay gente como en todas las cosas, y creo que esto se va a aclarar porque es un error tanto de Gastón, Bruno, como de algún otro que lo asesoró mal.
1: Le agradecemos mucho por esta comunicación, que haya podido aclarar la información. A mí no deja de sorprenderme, digo, porque hace 6 años que está la bajada clandestina, con lo cual hace 6 años que se está corriendo riesgo de seguridad y se advierte ahora cuando un empresario viene y arregla una calle que usan todos los vecinos. Entonces me parece un sinsentido total todo.
0: Pero yo creo que la salida se usa porque a nadie quiere salir a la colectora, supongo, sino que la habrán usado cuando en la época donde no podían salir a la colectora, porque si usted no puede salir a volver a su casa ni salir de donde vive, evidentemente...
1: Claro, está bien, pero entonces la demanda tendría que ser contra Vialidad Nacional porque está poniendo en riesgo la seguridad de los vecinos porque no habilitó una subida o una bajada a la autopista, no, o porque durante 6 años...
0: Vialidad lo que debería hacer es requerirle a quien cobra el peaje, porque si usted se fija, hoy le están cobrando peaje a los que vienen por la Ruta 9 y está todo destruida.
1: Rocín, nos quedamos sin tiempo, pero le agradezco mucho por esta comunicación.
0: No, gracias a ustedes, muy amable por preocuparse, gracias.
1: Hasta luego, hablábamos con Néstor Rocín, es el hotelero al que Vialidad Nacional le demandó que rompa la colectora que arregló. Bienvenido, Manu Joven.
3: ¿Cómo están? Candidata a esta nota, lo decía recién en el control, en particular Néstor Rocín, al mejor plano del streaming 2026 en los Martín Fierro. Así que Luis Ventura, espero que haya estado atento.
2: Debería haber una terna.
3: Me gustó mucho el plano del Zoom, sí.
2: Sí. Muy bien. Prioricio, primer plano.
3: Muy bien, Rocín. De abajo, distinto. Sí. Distinto.
1: Vos estás haciendo lo importante, ¿no?
3: Sí. Sí, exactamente. Trato.
1: Está bien.
3: ¿Cómo andan?
1: Bien, linda tu escarapela.
3: Es. Es impresión 3D.
1: Ah, mirá.
2: Mirá, linda, me gusta.
1: Él siempre moderno, ¿viste?
2: Sí, sí, siempre.
3: Me gusta lo que vamos a estar viendo en la vía 2x1.
1: Nos la mandaron de regalo.
4: Emprendimiento.
3: Sí, muy bien.
1: ¿Podés apoyar a la gente que está...?
3: Siempre. ¿Eh? Siempre la está pasando mal.
1: No, la está pasando bien, le va muy bien.
3: Ah,
1: pero...
3: bueno, que sí. Repunta el consumo.
2: Sí, sí.
1: ¿Podés mirar no todo en clave política?
3: No, no, no. ¿Eh?
2: ¿Ahora que volvió el triángulo de hierro?
3: Sí.
2: ¿Ahora que volvió el triángulo de hierro?
1: Viste, atrás tuyo está el tridente.
3: Mucho material fotográfico, ¿no?
2: ¿Querés que vos crees que
1: tenés foto para todo?
3: Mucho más, claro.
2: ¿Vos crees que se reíste?
1: Para el relato que quieras. Tenés una foto bien temprano y decís, lo ningunearon mal. Sí. Otra foto más tarde, no, es el genio mundial del mundo.
2: Está todo bien, parece, ¿no?
4: Me sigue copiando el look el presidente.
2: Sí, no sé, parece cerradita.
4: Me sigue copiando el look el presidente.
1: Te copia el look.
2: Cerradita el triángulo.
4: De que arrancó Infobae al mediodía, el presidente empezó con la chalequita.
2: No la veo.
3: Pero sí hubo foto para todo el gusto. Abrazo con Menem, abrazo con Patricia, Patricia lejos. Patricia cerca, Macri, no más.
2: Yo tengo una duda con el vestuario de Santiago Caputo.
1: Ay, me molesta.
3: ¿Por qué?
1: Sí, obvio que lo hace a propósito. Ya está, me aburre.
2: Es para que se caen de risa, básicamente.
3: El show, él se come la peli igual bastante.
2: ¿Sí?
3: Sí, bastante. Ah. Pero hoy Maya va a contar bastante, que escribió un interesante libro sobre Santiago Caputo. Maya,
1: con vos, ¿no?
2: Sí. ¿Qué va a contar del look?
3: Va a contar un poco de esos consumos culturales que se convierten en estrategias o en búsquedas o etcétera, etcétera, de parte del consultor, asesor.
1: Me aburre.
2: Para mí se nos cagan de risa, ¿sabes?
1: No,
2: pero... A mí se nos cagan de risa, pero bueno.
1: Chicos, hay que ver si arranca o no arranca y después no hay sobre todo ni boina que te
3: ¿Se van a comer pastelitos?
2: 100%, sí.
1: ¿Probaste de traje pastelitos hoy?
3: ¿Traje pastelitos? No, sí. No llegué. ¿Batata o membrillo?
1: No, membrillo.
4: No, ¿cómo?
1: Me criticaron.
2: ¿Quién?
1: No, había chicos que algunos de los chicos no comieron porque no traje de batata.
2: Bueno,
1: pero no lo dijeron.
5: A comer de
3: son de batata.
2: ¿Y cuentan ellos?
1: ¿Vos te gusta de batata también?
3: Sí, claro.
5: No, está mal.
3: No, pero no es que está bien.
1: Podría haber traído media y media mal. Ahora
3: ¿y el queso y dulce qué es?
4: Yo desconfería
2: fuerte. De batata.
3: Es de batata,
4: no,
3: sí.
4: Ahí sí, ahí la batata
3: queso
4: va para
3: dulce.
1: No, yo con los dos.
5: En ningún contexto es aceptable el dulce de batata.
4: Desconfiaría fuertemente de cualquier persona que coma pastelitos o pastafrola con dulce de batata. Desconfiaría mucho.
3: Pastafrola entiendo que es con membrillo, a mí no me gusta el membrillo en general.
1: Hay gente que lo hace con dulce de leche, lo cual me parece un sacrilegio.
4: Aberración.
3: Sí.
5: ¿Sabes con qué queda igual bien? ¿Va a sonar sacrilegio o dulce de guayaba?
1: Ah, me encanta el dulce de guayaba, así que te puedo llegar a bancar.
4: Bueno.
1: Pese a que hoy estuviste demasiado silencioso.
2: Sí, no sé qué pasó. Parece que sí, hoy, vamos a ver mañana.
5: El viernes me retaron.
1: ¿Por qué te retaron? ¿Porque hablaste mucho?
5: No, pues dijiste que estaba muy... que la influencia de Twitter sobre mi persona era negativa.
1: ¡Ay, qué mentiroso!
5: Y...
4: Le falta Jime para mí.
3: ¿Se te pasó un poquito?
4: Voy a decirlo, para mí le falta Jime.
1: Se pasó de vuelta y ahora está así, ¿ves? Quedó así. Es lo que le pasa.
5: Es que en verdad te tengo que dar la razón, porque después el sábado, bueno, nos vimos con nuestros amigos y vos dijiste, esto sería una conversación que tendrían en un grupo. Bueno, sí, fue exactamente la
3: misma. Descargaste todo ahí lo que tenías que decir.
5: Sí, descargaste todo y ya estábamos.
3: Muy bien.
1: Bueno, ya me echaron un montón, así que me voy.
3: Váyate.
1: Manu, te dejo con toda la programación a vos.
3: Sí,
1: a
3: cargo.
1: Ustedes se quedan con Manu Jove, todo su equipo, y prometen mucha información sobre todos y boinas, así que quédense, nosotros nos vemos mañana a las 12 del mediodía.
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0: buenas tardes, amigos, amigas del otro lado. Feliz Día de la Patria para ustedes. Esto es Infobae a la Tarde, aquí feriado, aquí 25 de mayo, un nuevo aniversario de aquella revolución de 1810. Y aquí estamos con equipo completo y ampliado para un día lunes, por cierto. Hola, Pola, hola, May, hola, Marquitos.
1: Hola, Maru.
0: El equipo titular de los días lunes, con la incorporación hoy, la cámara ya lo toma él con su planchadísima camisa, el señor Rosendo Grobo.
1: Se tiene que portar bien porque está de invitado acá, ¿no? Está al tanto eso.
2: No,
1: claro, señor.
2: Hoy no es martes, así que hoy te comportas.
3: Hoy es un día hermoso para venir.
0: No creo que se porte bien. No está en sus genes, en su esencia. No le sale. No le sale, pero sí, coincido que es un día hermoso para venir. De mis feriados favoritos, por supuesto. Es la fecha patria, más allá de la independencia el 9 de julio. La fecha patria es el 25 de mayo, estamos todos de acuerdo.
3: Sí. Por excelencia.
0: Es la fecha patria
2: por excelencia. ¿Es el feriado por excelencia, quizás?
0: Y sí.
3: Sí, es el feriado más importante del año.
4: Sí, uno cree que sí. Primero de mayo también está ahí igual.
3: ¿El país?
0: Primero de mayo está ahí.
4: Primero de mayo está ahí.
0: Otra connotación.
3: Las tres fechas más importantes del año: Navidad, por la familia, la yunta, Año Nuevo puede ser, el cumpleaños de uno,
0: por año
3: el 25
0: nuevo
3: de mayo.
0: Que saltean los temas religiosos.
3: Sí, el 25 de mayo. Esas cuatro fechas.
2: ¿Por qué nos parece más importante esta fecha que el 9 de julio?
0: El 25.
2: ¿Hay algo en el orden
1: cronológico? Una cuestión energética para mí. Hay como que fue un momento en el que coincidieron un montón de cosas que explotaron en un momento determinado. Tiene como ese carácter explosivo para mí.
0: Y aunque sea del mundo del marketing o de cómo reinterpretamos hoy aquellas costumbres, tradiciones, etcétera, está presente algo que no pasa en el resto de los feriados. ¿A qué me refiero esto? Hoy, no sé, hago mi esposa, pero un montón de gente haciendo fila para comprar locro en un local en Belgrano.
3: Claro.
0: O las empanadas o los pastelitos.
3: Tiene mucho rito.
0: Tiene mucho rito, sí. Que no es algo transversal de todos los feriados. El 25 de mayo tiene esa particularidad, que quizás está inconscientemente. Hay gente que se junta en familia a comer locro o un guiso, claro, o lo que fuera, y termina reivindicando tradiciones patria,
3: también
0: justamente.
3: Parece ser, como pienso, ¿no? La más de escuela inicial, ¿no? La más de acto.
0: De EGB.
3: Claro. Sí, de EGB.
2: De revista
3: Bichiquen. Sí, de revista Bichiquen.
2: Pero
3: mucho más gesta parece tener, ¿no?
2: Sí,
3: o sea,
2: claro,
3: la gente en la calle, cabildo abierto. O sea, parece que había como
2: una revolución
3: movida
2: después de todo.
0: Sí. Uh-huh. Sí. En un rato vamos a compartir, para aquellos que no lo vieron, el mini documental realizado con inteligencia artificial. Muy interesante, me enganché ayer viéndolo de Infobae respecto a cómo fue todo ese proceso, el cabildo abierto el 22 de mayo, el 25, las negociaciones entre criollos y españoles, la conformación de la primera junta, Jabonería de Vieites, toda esa historia, por supuesto, resumida, está claro, en un video hecho con inteligencia artificial. Muy, pero muy interesante, lo vamos a repasar en un ratito, pero claro, es la fecha que hoy nos atraviesa, 25 de mayo, vamos a repasar correspondientemente también con un historiador que nos acerca al señor Rosendo Grobo. Estudió con usted, ¿no?
3: Estudió conmigo,
0: Emiliano,
3: sí.
0: Salas.
3: Emiliano Salas Arón, tucumano. Muy buen historiador, también de nuestra generación, así que bien interesante su mirada.
0: La Revolución de Mayo, aparte tiene, si querés, San Martín sale de esa ecuación, pero los próceres más importantes de la historia argentina, probablemente.
4: Sí, obvio.
0: Correa, San Martín, el resto están más o menos todos ahí.
3: Y lo que pasa es que después hay otros que suman, viste, los armadores del Estado, tipo Sarmiento, Roca.
0: Claro.
3: Hay muchos que le dan mucha pelota a esa época.
1: Creo que algo que también es interesante de esta fecha en particular es que a medida que uno crece, o sea, pensándolo como en esta fecha que tiene tanta relevancia desde la primaria, a medida que uno crece, empieza a brindarle como una mirada un poco más humana a todos estos próceres, ¿no? Que, bueno, como próceres siempre tienen esa cuestión medio inmóvil, ese heroísmo que los vuelve muy lejanos, muy distantes, pero a medida que vas como construyendo un poquito más tu historia, vas viendo como esa dimensión más humana y también la dimensión humana de la revolución, como de que no es una situación tan pulida, sino que hubo mucho del teje y maneje que es quizá lo más interesante, ¿no?
0: Lo vamos a charlar también un rato con Emiliano, el historiador que nos visita, a partir de toda esa mirada romántica que hay alrededor, sobre todo en la formación inicial, en la escuela primaria, alrededor del 25 de mayo, el French y Beruti con las escarapelas y toda esa idea muy romantizada de lo que efectivamente pasó. Bueno, en ese sentido también es interesante ver el
4: dijiste Belgrano y no estás haciendo alusión a algo, ¿no? ¿Vos estás triste?
0: Yo quería que gane River.
4: ¿Estás triste?
0: Yo quería que gane River.
4: Porque el Belgrano importante hoy también es este, ¿no? Es
0: yo
4: el pirata.
0: Quería que gane River. ¿Cómo
2: mira.
0: Coincidencia. Ayer Belgrano sale campeón en un nuevo aniversario del nacimiento del Potro Rodrigo, su más grande prócer, probablemente. de Rodrigo Bueno, le gana la final a River. Todo el morbo que representa Belgrano ganándole a River, un partido definitorio que deja a uno feliz y a otro triste. El recuerdo del 2011, ¿no?
4: 2011, claro. 26 de junio de 2011. 26 de junio.
0: Y ayer hubo un gol que era el minuto 26-11, sí, también, sí, recordaba, sí, todo ese tipo de cosas.
4: Y también se recordó mucho la final con Flamengo, que River, que tiene un tema ahí con esos 2-3 minutos que no puede aguantar
0: es
4: resultados.
0: Cierto, con Gabigol.
1: Es muy importante la cuestión mística, esoterismo, brujería con el tema fútbol para mí. Apá. Hay algo ahí, una conexión que es interesante, porque yo estuve viendo un montón de videos en el tema... Rodrigo y su incidencia mágica, mística. Sobre
0: usted estuvo en Córdoba el fin de semana.
1: Yo estuve en Córdoba el fin de semana, sí.
0: Jesús María.
1: Estuve en Jesús María, exactamente.
0: Fundamentalistas.
1: Sí, me fui, nos invitaron unos amigos de Córdoba, el Gato Alguacil, que es un personaje fantástico, y Ceci, su esposa.
3: Es el mejor apodo que escuché. El Gato Alguacil.
1: Fantástico. Que tiene un contador de asados en la casa, hace unos asadazos de la hostia, y nos invitó y dijo, che, chicos, vengan a ver a los fundamentalistas a Jesús María. Viajamos el sábado a la mañana, volvimos el domingo a la tardecita, bien temprano, o sea, fue viaje express para ir, comer un asado, ir a ver a los fundamentalistas, que fue un show de la hostia. Dato, pasé gran parte del show al lado de Maslatón, que ha sido un invitado en esta mesa.
4: ¿Sabes que vi los videos, los tuyos y los de él? Y
1: estamos
4: dije,
1: del mismo lugar.
4: Está en el mismo lugar todos.
1: Sí, estaba al lado mío. Era como un sector en el que había también mucho personajaje. Pero la verdad que el show fue espectacular. Hacía mucho frío, pero yo fui abrigada cual niño turista en Bariloche. La camperita, los guantecitos, el gorrito, que cuando uno se enfrenta a los rolingas, te sentís bastante lelo, pero después los rolingas se cagaron de frío y yo estaba
0: pero
1: lo
0: después
1: más
0: la venganza.
1: Bien así.
0: Claro, calentita. La venganza contra los rolingas. Entonces, sí, vi imágenes bastantes del show de los fundamentalistas, todas muy emotivas, sí, como siempre.
4: Buena lista.
1: Sí.
4: Buena lista.
0: Todas muy emotivas, pero hubo, sí, mucha actividad también el fin de semana. La vimos a Maya probando fugaceta en el Festival de Fugaceta en
2: así
0: La Boca.
2: Así es, ¿viste? Fui, ustedes estuvieron hablando de la pizza el viernes, que no vine acá, vine más temprano, pero sí, muy rica la pizza y muy bueno el festival. Fuimos a La Boca.
0: Muy bien.
2: Y los niños tuvieron su respectiva foto con la Bombonera.
0: Cuéntenos qué hicieron el fin de semana o cómo atraviesan su feriado el 25 de mayo. 11-35-20-0057 es siempre el número de contacto para tener línea directa entre ustedes y nosotros. El saludo a los que están en el chat de YouTube, por supuesto, y como siempre, también...
1: ¿Pedimos unos likesitos?
0: Sí,
1: de repente,
0: adelante.
1: Tal vez, quizás, si están generosos en este día tan especial, están en su casa,
0: patrios,
1: comiendo algo rico, no como nosotros. Manu Jove está re gaga y te prende el sonido sin darse cuenta todos los programas. Pero pongan dedito para arriba, recuerden, el corazón me gusta, pero no me sirva. Sigan comentando, síganos en Instagram, en Info de la Tarde, y manden sus audios o mensajes al 11-35-20-0057. Gracias.
0: Entre las tradiciones, costumbres del 25 de mayo está la participación presidencial en el Tedeum, en la Catedral Metropolitana, ahí muy cerca de la Plaza de Mayo, frente a la Plaza de Mayo, muy cerca de la Casa Rosada. Y esta tenía una connotación particular, o en todo caso habilitaba a todo un mundo de interpretaciones y lecturas por el conflicto que viene atravesando casi a cielo abierto el gabinete, o algunos integrantes del gabinete, cuanto menos, que se juntaron en Casa Rosada, que fueron hasta el Tedeum, que después regresaron, balcón de por medio. Bueno, mucha imagen, ¿no?, que
2: sí,
0: se puede leer en muchos sentidos.
2: Queríamos cine y nos dieron cine, porque había imágenes para todos los gustos. Vos decías, claro, cada uno podía armar su foto de Instagram si quería, ¿no? Vos querías un Santiago Caputo empoderado, bueno, probablemente Santiago Caputo hubiera compartido su foto en el balcón detrás de los hermanos Milei. O invitado a esta caminata que sorprendió, creo que es la primera vez que va al Tedeum en estos 3 años, con lo cual ya el solo hecho de que estuviera ahí, aunque un poco más relegado, caminando detrás del gabinete, ya te daba una señal. Por otra parte, Martín Menem, que está bastante peleado con Santiago Caputo, podría decir, bueno, en las fotos oficiales no le podías ver la cara a Santiago Caputo, porque si vos mirabas las fotos que compartió Presidencia, en todo momento estaba como escondido Santiago Caputo por cómo venía la toma, ¿no? Hay un momento donde Javier Milei tiene una mano levantada y la foto le tapa la cara a Caputo. Ahí está, mirá esa foto. Esa es la foto oficial, ¿no?
0: El de sobre tenés... todo marrón, ahí. Que no se ve. Sí, la boina, que también eligió al estilo Peaky Blinders.
2: Sí.
0: Él es devoto del personaje de Tommy Shelby.
2: Se cree un poco, Murphy. ¿No? Por momentos.
0: Sí, se come la peli.
2: Sí.
0: Pero ahí estaba. Atrás está Santiago Caputo.
2: Y en primerísimo primer plano, Martín Menem, Karina Milei, bueno, obviamente Javier Milei.
0: Sí, sí, estaban todos los ministros. No, bueno, no es ministra, está claro, pero Bullrich no se sumó de arranque
2: a esta caminata. Otro capítulo, que es el capítulo Patricia Bullrich. Ella no estuvo en la caminata, uno puede decir, bueno, ella en realidad es jefa del bloque de La Libertad Avanza en el Senado y no estaba su par de diputados, que era Gabriel Bornoroni. O sea, pero ella integra, si se quiere, una mesa política y ocupa un poco el lugar de Victoria Villarruel, que tampoco fue invitada. Bueno,
1: ¿qué opinamos de eso, May? No sé si opinamos, pero ¿qué lectura podemos hacer de que en una situación que debería ser a priori una cuestión de unidad, no inviten a la vicepresidenta?
2: No, unidad no hay, con lo cual... si lo hubieran invitado hubiera sido totalmente careta como ha sido todo este tiempo. Pero desde lo institucional es medio un papelón que no inviten a la vicepresidenta a el TEDxUM. Las invitaciones corren por la Secretaría General de la Presidencia. Un poco alguien puede decir, bueno, blanquearon algo que ya sabemos que sucede, que es que no quieren saber nada con Victoria Villarruel, con la vicepresidenta, pero la verdad es bastante histórico que no esté presente la vicepresidenta en el TEDxUM y en su lugar fue Bartolomé Abdala, que es presidente provisional del Senado, claro. Tercero en la línea de sucesión. Pero bueno, respecto a Patricia Bullrich, no estuvo en la caminata, no estuvo en el cabildo cuando el gabinete se subió a una suerte de escenario, medio que la dejaron en una suerte de freezer con el resto de los legisladores que tienen mucha menos relevancia política. Uno la podía ver a Patricia Bullrich al lado de Vilma Bedia. Yo te digo Vilma Bedia, no sabemos de quién estamos hablando, es una senadora libertaria, pero cuando hablamos de estatus político, claramente Patricia Bullrich tiene mucha más espalda. Y por otra parte, después, cuando vuelven a la Casa Rosada, saludan desde el balcón. Y ahí tuviste otro tramo más.
0: Otro capítulo del show de hoy, digamos.
2: El show termina con el balcón y ahí pasa esto que vemos acá. Patricia Bullrich queda más relegada y Javier Milei la trae hacia adelante, la abraza y saluda a la gente.
0: Foto. O sea, le regaló su foto. Así como a cada uno, en definitiva, le regaló alguna foto. Al propio Martín Menem, cuando lo abraza. Digo, de los protagonistas de estas internas de los últimos días barra semanas, o por lo menos que se hicieron público en los últimos días, al propio Adorni, que viene también siendo gran protagonista de punto de vista judicial, de las investigaciones y demás, también. Pero cada uno tuvo su momento con el presidente. Lo vemos compartido en sus respectivas redes sociales, digo, las personales de cada uno de los funcionarios, hasta el propio Santiago Caputo. A esta hora, en rato, nos meteremos con otro perfil del asesor presidencial, pero ya a esta altura está compartiendo desde esa faceta Peaky Blinder con la boina, pero también algunas imágenes de una de ellas en la tapa de Infobae en este momento, de lo que pareciera ser una reconstrucción, que sea por un rato, del Triángulo de Hierro.
2: Foto.
0: Es una foto,
2: es
0: exactamente.
2: Una foto. Pero como decís vos, cada uno tuvo la foto que quiso y alguien podría decir, bueno, justamente ese es el problema, que falta que el presidente termine de ordenar, porque se apagan las cámaras y en realidad no hay nada resuelto respecto a todas las internas que tiene el gabinete. Entonces, bueno, de alguna manera Javier Milei, en esta actitud salomónica, repartiendo gestos para cada lado, no termina de bajar el martillo y resolver la situación. Es probablemente lo vamos a ver, digamos, qué deja la reunión de gabinete, pero había toda una intencionalidad de mostrar justamente a todo el equipo unido y Javier Milei mostrándose con cada uno.
1: Sí. Se me permite hacer también un comentario que es el hecho de que es una fecha patria la más importante, según el criterio de esta mesa, y creo que según el criterio de muchos. Una parte de toda esta situación sucede dentro de una iglesia. Creo que tal vez hay un acuse de recibo de que hay circunstancias, instancias en las que hay que tratar de mantener algo, aunque sea las formas, ¿no?
2: Bueno, no te olvides que el último TEDxUM, el del año pasado, entra Javier Milei a la catedral y no saluda a Villarruel y además le hace oso, literalmente oso, a Jorge Macri, que en ese momento el presidente estaba enojado con el jefe de gobierno porteño. Hoy, en cambio, Villarruel no estuvo Y a Jorge Macri le dedicó un abrazo al presidente, ¿no? Con lo cual, un poco, bueno, nada, son esas imágenes que te van pintando la coyuntura política. Por eso a veces, digo, dicen que los periodistas sobreinterpretamos un poco, pero la verdad es que nos están ofreciendo
0: eso. Claro. Sí. Otro capítulo también de lo que ocurrió hoy en la cartera metropolitana tiene que ver con el propio discurso de Jorge García Cuervo, el arzobispo de Buenos Aires, con algunos, uno no puede interpretarlo de otra manera, referencias casi directas a la manera de construir poder del propio Javier Milei, a su faceta sobre todo digital muy activa y muchas veces muy enfurecida en cuanto a cómo define a los enemigos, adversarios políticos o lo que fuera. Habló de...
1: Digamos también que en cuanto a discurso es algo que la Iglesia sostiene constantemente. O sea, el discurso de unidad, la homilía de unidad es algo que se hace constantemente. Entonces tampoco podemos hacer esa interpretación que es tan, tan directa. Sí, le calza muy bien. Pero es algo que es parte del discurso de la Iglesia.
2: Sí, pero la transmisión estuvo a cargo de la Secretaría General de la Presidencia y de la unidad que maneja Santiago Oría. Y utilizando el discurso de García Cuervo, en un momento García Cuervo habla de los haters. Y dice, sentado frente a una computadora, insultan por las redes sociales. Y fíjate cómo fue ese momento, cómo se manejaron las cámaras dentro de la catedral.
0: Escuchemos, dale.
5: Haters de hoy. Sentado frente a una computadora de su escritorio o cómodamente instalados delante de una pantalla para hacer terrorismo de las redes, descalificando y difamando.
2: Ahí vemos el paneo y fíjate que cuando hablan de los haters justo aparece Santiago Caputo.
4: La ve a venir Santiago Caputo, ¿no? Igual, porque
0: por el cabizbajo.
4: Y claro, cómo hace que se rasca. No cree que lo agarraran mirando para adelante con cara de póker, me parece.
2: Seguramente, pero vos fíjate que si vos mirabas la transmisión oficial te costaba mucho encontrarlo a Santiago Caputo.
4: Claro.
2: Y llega ese momento, habla de los haters y justo la cámara hace un paneo y lo enfoca, bueno, como decías vos, Santiago Caputo un poco rascándose el ojo como mirando para otro lado, ¿no?
0: Sí, está bueno, cerca de él María Berzabal Murphy, digo, repasando las imágenes, el secretario de Cultura también, Leonardo Cifelli, que forma parte de la estructura de Karina Milei, y recién dos filas más atrás, Patricia Bullrich, digo, que quedan un poco relegados, tanto Caputo como Bullrich, y justo en ese momento los dos en plano, parecía así una referencia, una búsqueda particular a un Santiago Caputo, a quien se lo asocia. Ahí está el plano congelado de Santiago Caputo en esa fila. ¿Está Rucauf atrás?
2: Sí,
0: es Carlos Rucauf. En la fila de inmediatamente atrás. Y detrás de él, Patricia Bullrich.
2: ¿Es?
0: Pareciera. Pareciera que forma parte, de hecho, de los streams libertarios. Tiene mucha presencia en ese submundo también. Pero digo, a Caputo se lo asocia con eso, ¿no?
2: Vos pensá esto. Es a la única a la que en la calle le gritan Patricia Presidente, además de a Javier Milei. Con lo cual, eso es una situación que incomoda mucho, yo creo.
0: Así como incomodan las mediciones de opinión pública, aquellas que circulan en los medios, o bien aquellas que consume la Casa Rosada, que tienen a una Patricia Bullrich, en términos de imagen, mejor posicionada que Milei.
2: Claro.
0: Más los rumores, las versiones, los planteos, incluso las pretensiones de algunos sectores del empresariado, el establishment, el Círculo Rojo, que piensan en Patricia Bullrich, lo han dejado trascender como una alternativa, incluso dentro del propio ecosistema o de la Libertad Avanza o de la derecha o lo que fuera. Bueno, en ese escenario es que dicen, sobre todo en Karina Milei, porque que con Javier Milei mantiene el muy buen diálogo. Estuvo dos veces reunida la semana pasada.
2: Sí, sí. Ella va a Olivos, tiene un vínculo directo con el presidente. Creo que también puede hablarle, no sé si sin filtros, pero de una manera más frontal al presidente, pensando en la estrategia política. Pero sin dudas también está jugando Patricia Bullrich, ¿no? Porque su CM, como ahora están de moda los community managers, hacen unas publicaciones que dan que hablar en redes sociales, porque uno ve algunos movimientos políticos que también pueden hablar, de que por lo menos ella se está fortaleciendo como figura y tensionando desde adentro del gobierno.
0: Ahí
2: la vemos saludando, claro, ¿ves? Lejos del resto del gabinete.
0: Sí, sí, tuvo su momento de protagonismo. De hecho, cuando la semana pasada lo contábamos acá, también el viernes, y aprovecho para mandar un saludo a Ramón Indar, que estuvo con nosotros, repasamos esta posibilidad de que Bullrich quedara fuera de la reunión de gabinete.
2: Sí.
0: Algunos en el gobierno, incluso, y con diálogo con Karina Milei, le decían, si queda fuera Bullrich, ya sea por las filtraciones, por las incomodidades con Adorni o por el motivo que fuera, sea cual sea la excusa, la noticia va a terminar siendo Bullrich, claro, por su propio protagonismo, por su propio recorrido, por su peso específico.
2: Sí, pero la dejaron afuera de la catedral y al final la noticia es Bullrich.
0: La noticia termina siendo
2: Bullrich.
0: Están
2: como también en una encerrona donde o realmente se ponen a trabajar en serio y dejan de jugar con estas señales que se dan constantemente. Digo, porque si Patricia Bullrich presenta la declaración jurada de manera anticipada y le gana de mano a Adorni, si la dejan a Patricia Bullrich abajo del escenario en la catedral, digo, no se termina más el internismo en el gobierno.
1: Lo que uno se pregunta ahí, May, también, que es lo que siempre te quiero entender, es cuánto tiempo se pierde por todo esto.
2: Muchísimo, muchísimo. O sea, todo el tiempo están pensando más en los movimientos que hace el otro que pensando en cómo sacar adelante el país. Yo creo que realmente pierden mucho tiempo la política en esto.
0: Sí, el riesgo de paralizar la gestión o por lo menos entorpecerla, cuanto menos a lo que efectivamente se ve en muchos aspectos, no en algunos otros, como los triunfos legislativos. La semana pasada el gobierno tuvo algunas buenas noticias para celebrar.
2: Pero es como buenas noticias a pesar de. Sí. A pesar de que todo el tiempo se tiran tiros
4: en el pie. No la puede capitalizar en ningún momento, nada, nunca.
0: Pero también ya profundizaremos en ese tema, en cuanto a las novedades de la semana pasada, que las hemos compartido acá oportunamente, económicas, pero me parece que la semana pasada quedó muy, muy marcada esa dicotomía que hay de interpretaciones o de lecturas desde el punto de vista económico. Digo, hubo muchos elementos para celebrar. El claro. nuevo entendimiento con el FMI, muy buenos datos o por lo menos un repunte necesario en actividad económica, cifra récord de exportaciones, la confirmación del superávit comercial en simultáneo con séptimo mes consecutivo de caída del salario, caída de supermercado, de shopping, de consumo masivo. Entonces, o sea, las dos cosas están pasando en paralelo. Sí. Después, por supuesto, cada uno toma lo que le conviene en términos de establecer su propio relato, pero me parece que no. Se sostiene una tendencia de la que venimos hablando ya hace mucho tiempo y también nos entretenemos o nos distraemos, como prefieran decirlo, con este tipo de cosas a cada rato. Igualmente nos vamos a seguir distrayendo en un ratito. Nada más asumimos ese compromiso. Pero lo decíamos al principio del programa, es 25 de mayo, es feriado, es la fecha patria quizás por excelencia. Y hoy Rosen nos trajo un amigo, ¿está bien?
3: Exacto. Es mucho más que un amigo, ¿no? Es un doctor en historia de la Universidad Torcuato de Itela. Estamos con Emiliano Salazarón.
6: Bienvenido. ¿Qué tal? Muchas gracias. Hola, gracias por la invitación.
3: Es el debut televisivo radiográfico, podemos decir.
0: Streamero.
3: Así
4: que. ¿Y lo primero que le decimos que es amigo tuyo?
1: Bienvenido. Sí, espero que sea leve. Yo pensé que ibas a declarar algo más, pusiste más que un amigo, dije, ya está.
3: Es un gran historiador. Es un gran historiador, un historiador económico. Se dedicó a estudiar mucho el desarrollo económico de las distintas provincias a nivel subnacional, básicamente Argentina, durante décadas y décadas. Pero hoy lo invitamos a hablar de 25 de mayo. Y cuando conversábamos sobre esta invitación, yo le decía, hagamos la larga, que a mí me gusta ir bien para atrás, y expliquemos cómo llegamos al 25 de mayo antes de entrar derecho al 25 de mayo. ¿Qué pasa con esta idea de una Argentina que nacía? Porque si volvemos para ese momento en la historia, Argentina no existía en los planes.
6: No, totalmente. América, Hispanoamérica era un mosaico de identidades totalmente diversas y con distintas características sociales, culturales, con distinto arraigo del imperio, de la burocracia, etcétera. Pero ya que empezamos con la parte más larga, con la explicación más larga, tenemos que ir sí o sí a lo que pasa a comienzos del siglo XVIII, que hay un cambio dinástico en España. La aparición de los Borbones en España cambia totalmente la dinámica, la visión que tenemos sobre el Imperio Español, que es esa visión inmóvil, paralizada, de falta de dinamismo comparado con la inglesa, por ejemplo. ¿No es cierto? Los Borbones, en cambio, hacen de todo. Ahora, para ir concretamente al caso nuestro, al caso de las revoluciones, para mí hay dos cambios que son trascendentes. Que el primero es económico. Una liberalización del comercio que estaba muy monopolizada por la flota oficial de España. Aparece la libertad de navegación para muchos agentes privados. Eso hace que llegue a Buenos Aires, que se habilite el puerto de Buenos Aires, que era un puerto solamente militar, pase a ser un puerto comercial, y que a partir de ese intercambio Buenos Aires se sume a lo que estaba haciendo el despegue del mundo atlántico a través de la Revolución Industrial Británica. ¿No es cierto? Como exportador de cuero primero. Después de entrar al siglo XIX, se suma la canasta exportadora a la lana y finalmente el ganado vacuno, grano, etcétera. Pero el primer producto cuero. Es el cuero, que produce que en Buenos Aires haya un crecimiento económico notorio. ¿Sí? Y al mismo tiempo, una segunda reforma dentro del plano borbónico, que es la reforma administrativa. mediante la cual se intenta quitarle poder a los cabildos, que era el digamos, donde radicaba el poder de los vecinos de las ciudades, de los criollos, podríamos decir, ¿no es cierto? Y se trata de pasarle el poder a los virreyes y a los gobernadores. Se divide de nuevo, se hace una reforma increíble, ¿no? Se divide todo el territorio de vuelta, se suman, se duplican o triplican la cantidad de aduanas que había para tratar de eficientizar el mecanismo, digamos, de recaudación y demás. Y a partir de ahí, obviamente tenemos como una situación medio paradójica en el largo. Ahora voy más al corto, pero en el largo tenemos una situación paradójica donde se empodera mucho económicamente a la región de Buenos Aires como una nueva región económica que empieza a despegar, y al mismo tiempo se produce un desempoderamiento político notorio por esta pérdida de poder de los criollos en función de los delegados que los Borbones trataban de instalar en todos lados como agentes imperiales, ¿no?
3: Esa es la melodía de época si nosotros vemos el ciclo largo, ¿no?
6: Sí. O sea,
3: si vemos el ciclo largo, esto está pasando 100 años, que empieza a burbujear estas tensiones internas. En lo específico, en el medio, tenemos las invasiones inglesas, que tiene que ver algo con lo que vos decías de la liberalización del comercio, tal vez, los ingleses envalentonados. Y después se le suma arriba a todo esto un hecho bastante particular que tiene que ver con Napoleón Bonaparte y cómo Napoleón Bonaparte entra a España.
6: Tal cual. Ahí tenemos dos parteros de la Revolución Hispanoamericana, que son Carlos III de España y Napoleón Bonaparte. Las invasiones inglesas son el producto de un cambio extraordinariamente importante en la política francesa. Napoleón tenía un séquito de gobierno y tenía dos facciones, como siempre todo gobierno, ¿no? hay varios grupos. Está el grupo más ligado al ejército, que lo impulsaba a avanzar, a dominar nuevos territorios, y está la parte más política, donde estaba Fouché, Talleyrand y la mujer de Napoleón, Josefina, que era, se supone, muy cercana a este grupo. Fue, a medida que avanzó Napoleón, sobre todo después de Austerlitz, que es su gran batalla, fue avanzando el ala militar. La batalla de Austerlitz, que es la batalla en la cual Napoleón vence a Austria, Prusia y Rusia, ¿no es cierto?, la batalla de los imperios, digamos, le impone un bloqueo comercial a Inglaterra. Inglaterra, la economía inglesa en plena Revolución Industrial, dependía de exportarle productos a Europa. El bloqueo hace que los ingleses tengan que salir a buscar nuevos mercados. Eso los empuja, entre otros lugares, a las invasiones inglesas a Buenos Aires, que producen un efecto muy importante, que es la creación de la milicia y el fortalecimiento de la milicia contra el ejército imperial, ¿no es cierto? Y
3: nacen los personajes como Cornelio Saavedra, por ejemplo. Claro. Ahí empieza a tomar, ¿no?, poder.
6: Totalmente.
2: Ahí se dan cuenta que pueden dar batalla, que las milicias, digamos, si pueden enfrentar una invasión inglesa, podrían emanciparse eventualmente, ¿o no?
6: Totalmente. Y que aparte son la fuerza militar de la milicia termina siendo más influyente que el ejército de línea, que estaba bastante desguarecido, que se va con Sobremonte a Córdoba, una parte, sí, que tiene mucho sentido la vida de Sobremonte. Yo sé que este es folclore histórico de que se escapó con el tesoro, sí, pero tiene sentido. Córdoba, una ciudad, es un fortín hispánico, lo fue gran parte del siglo XVIII y XIX, y era una zona más difícil de invadir que Buenos Aires, que era una ciudad portuaria, ¿no es cierto? Como una cuestión de estrategia política más de que de cobardía personal, que es como se lo suele...
3: Quedó como un cagón.
6: Claro, quedó como un cagón Sobremonte, y no lo voy a defender yo, pero digamos, hay más para decir, digamos, sobre esto, ¿no? Y, digamos, dentro de esta historia más corta, tenemos otro evento fundamental, que es la invasión, ante el avance de la facción militarista napoleónica. Uno de los proyectos, digamos, que aparecen es la invasión a Portugal y el paso por España. ¿Por qué Napoleón invade finalmente España en 1808? Muy documentado esto, ¿no? La pintura negra de Goya, toda esta época muy tremenda de cómo fue la violencia y el nivel de presión política de esa invasión a España y lo que eso produjo, ¿no? El origen está en la ruptura dentro de la monarquía también, porque siempre...
3: Todo roca de palacio.
6: Fíjate que igual Carlos IV, que es el rey que es depuesto por Napoleón porque su hijo conspira a favor de que Napoleón lo reemplace, queriendo ser Fernando VII, el hijo de Carlos, quien lo suceda como una especie de delegado napoleónico. Le escribía carta a Fernando diciendo: yo te siento más a vos, influencia mía, que a mi padre, ¿no? Digo que la sacó barata Carlos porque a la misma época en Rusia estaba pasando algo muy parecido, donde el zar Alejandro I, se supone que para ganar el trono imperial de Rusia, mató a su padre, lo envenenó. ¿Me explico? O sea, la intriga palaciega es una historia en sí misma, ¿no? Pero digo, en cualquier caso, la invasión a España es lo que produce que comience a romperse la estructura de control de América, primero con el con la crisis, digamos, de la monarquía, la fundación de la Junta Central de Sevilla, que es este organismo que trata de reemplazar al rey, que estaba Fernando puesto preso en Francia y Carlos también, ¿no es cierto? Separado, por supuesto, porque ya habían políticamente estaban como distanciados, ¿no es cierto? Y la Junta Central empieza a moverse hacia el sur tratando de conservar el poder, sobre todo del control de las Indias, ¿no es cierto? Finalmente, en 1810, ¿qué es lo que pasa? Cae la Junta Central de Sevilla, ya se llenaba en Cádiz, ¿no es cierto?
3: Y que esa junta, perdón, tenía enviados, es como si fuese una especie de congreso, vamos a decirlo mal, no está bien dicho. Argentina tenía su capítulo, digamos, ¿no? O sea, Argentina tenía una junta. No existía Argentina, de vuelta. Está mal usar esas categorías, pero para hacerlo gráfico, empieza a haber un cierto orden político a nivel nuestra región, para decir no. El virreinato del Río de la Plata.
6: Sí, sí, sí. Y hablar, una de las reformas borbónicas es crear el virreinato, y de hecho, el virrey Cisneros es nombrado por la Junta de Sevilla. Claro. O sea, que uno diría que es un delegado directo de esa nueva organización política. Cisneros tuvo una vida impresionante. Terminó en Perú como funcionario de la República, incluso tiene una vida impresionante Cisneros, pero siempre se mantuvo leal a este poder constituyente originario que es la Junta Central de Sevilla, ¿no es cierto?
3: ¿Qué empieza a pasar entre los criollos, ¿no? ¿Qué empieza a pasar entre, ahora veámosla desde acá?
6: Sí.
3: Napoleón sí. llega a España, rey depuesto, la Junta se mueve hacia Sevilla, la Junta empieza a entrar en crisis, sí. Y acá empieza a nacer una pregunta, que es ¿qué hacemos?
6: Totalmente, ¿qué hacemos?
3: La historia muy de primaria para nosotros es independencia, rápido, celeste y blanca, Argentina nace en 1810, es más compleja que eso en verdad.
6: No, totalmente, en 1808 ya se funda, digamos, este grupo que se sesiona en la Jabonera de Vieites, que es este grupo de criollos que empieza a pensar qué hacer, a sabiendas de que la monarquía española estaba en crisis y que eventualmente iba a caer. Ese es como el concepto que está dominando ahí, ¿no es cierto? Ahí aparecen un montón de proyectos. Uno de los proyectos más renombrados es el de traer una princesa española, Carlota Joaquina, ¿no? Se escribe un libro importante, Marcela Trnavasio, sobre esto, ¿no? De cómo eventualmente ella podía ser como una reina que tenía legitimidad de origen, pero que podía ser una reina de las Indias, no tanto de España, que estaba en este ciclo de caída frente a Napoleón. Después, bueno, rápidamente empezaron las ideas del rey Inca, vieron que estuvieron muy, muy presentes en el Congreso de Tucumán, ¿no? Mucho más adelante, pero digo, se empieza a pensar qué hacer con este orden tradicional español. La idea más liberal, rupturista, revolucionaria, de armar una república, eso es todavía minoritario, incluso en la Junta de Gobierno, ¿no? Incluso en la Junta de Gobierno, el sentimiento más republicano, más liberal clásico, más de uno diría inspirado en la Revolución Francesa, es todavía minoritario, incluso en la primera Junta de Gobierno, donde la facción morenista, que es un poco más identificada con estas ideas, termina siendo desplazada incluso por la facción más de la fuerza de la milicia, que es, vamos a decir así, el sabederismo, ¿no?
0: Esa primera grieta, si querés, de la primera junta, ¿cuándo empieza a exteriorizarse, digamos? O una vez que se concreta esa forma de gobierno, la primera junta, es después que empieza a aparecer. Ya antes había algunos indicios de que eso podía pasar más allá de la unidad para la revolución.
6: Sí, el quiebre es bastante veloz. De hecho, ya en diciembre del 10 ya es desplazada, la facción de Moreno es desplazada del poder. Saavedra utiliza un recurso que es un recurso político inteligente y muy coherente, que es la idea de, bueno, la Revolución de Mayo se hizo en función del patronazgo de Buenos Aires sobre el interior.
0: Sí.
6: Siendo capital virreinal, la teoría de la hermana mayor, esta teoría muy de Juan José Paso, ¿no es cierto? Pero claro.
3: Que está muy bien puesto en la película que armó Infobae con inteligencia artificial. Sí. Después la vamos a chusmear un rato, pero esa idea de como si tenemos que esperar a preguntar la opinión del resto de las representaciones, vamos a demorarnos mucho con
0: perder de Córdoba, etcétera.
6: Perdón. Sí, sí, sí. Totalmente. Pero claro, a medida que la revolución se instala, digamos, esta especie de fractura o de diferencia política entre Saavedra y Moreno, Saavedra empieza a ser el abogado del interior. Es decir, él lo que planteaba era que tenía que haber una junta que incorpore diputados del interior, a sabiendas de que el interior tenía una posición un poco menos radical que la de Moreno. Pensemos que después de 1810, inmediatamente después del 25 de mayo, acá donde es actualmente Argentina, hay un foco de resistencia poderoso, el viejo bastión hispánico, Córdoba, ¿no es cierto? Pero aparte, otras regiones del imperio que al principio ven con buenos ojos la idea de un gobierno patrio autónomo de España, rápidamente al llevar, digamos, al instalarse una serie de ideas propias de el ideario clásico liberal de Moreno, empiezan a ir para atrás con ese apoyo, como sobre todo el Alto Perú.
3: Perú, México, son como más conservadoras, más como, che, este reforma del orden político nos puede terminar perjudicando a nosotros, ¿no? Hay algo de eso.
6: Ni hablar. Perú, México son los focos conservadores, las revoluciones existieron, pero fueron reprimidas y la independencia es muy posterior. Tiene que ver después con los cambios que hay en la Constitución de Cádiz, que es algo que pasa en España en el 12. Bastante más adelante. Acá, como que es famosa la historia de Castelli, que claro, fue a defender la Revolución de Mayo al Alto Perú con la idea del derecho universal, las declaraciones propias de la Revolución Francesa, la idea de que somos todos iguales, de destruir la sociedad de castas, cosa que es todo perfectamente adaptable al ideario liberal clásico. Pero en el Alto Perú hacía 300 años que había un sistema de castas súper instalado y demás. Entonces, naturalmente ahí se dio un foco de, bueno, tratar de moderar los efectos políticos de la revolución, como que fue un cambio político y que las instituciones más sociales y demás fueran modificadas más gradualmente o de otra forma.
3: ¿Qué pasa el 25 de mayo específicamente y qué pasa entre el 25 de mayo y el 9 de julio, para decirlo de alguna manera? ¿Qué pasa en esos principios de intento de creación de un orden político?
6: Temporalmente, obviamente pasa de todo, pero sé que tu pregunta no apunta a eso. Apunta a separar lo que es la independencia de la revolución, ¿no? Como que la revolución no se hizo en nombre de la independencia, aunque había un grupo que ya hablaba, a lo mejor, de un mayor nivel de autonomía, sino que hizo bajo este concepto que también los historiadores usan mucho, que es la idea de la máscara de Fernando VII, ¿no? La idea de, bueno, nosotros tenemos una legitimidad constituida con el rey está preso, no gobierna, y por lo tanto, temporariamente, la legitimidad vuelve al pueblo. La idea de Castelli pasó en la sesión del 22 de mayo en el Cabildo.
4: Cabildo Abierto.
6: En el Cabildo Abierto, tal cual, en la reunión de vecinos. En ese marco, podríamos decir que la revolución se instala con ese principio legitimador. Bueno, Fernando está preso y nosotros por eso tenemos como la voluntad de gobernarnos porque la legitimidad vuelve a nosotros. Una idea muy inspirada en el jus naturalismo, ¿no? La idea del contractualismo, no tanto del derecho divino, sino del contrato donde los ciudadanos un poco aceptan...
3: Ceder
6: su autonomía a un soberano. El soberano no está, la autonomía vuelve a la gente. Uh-huh. Esa es la idea que prima. Ya el 9 de julio de 1816 ya es otra la música que suena, porque sobre todo lo que cambia en Europa es que cayó Napoleón y las monarquías volvieron. Y entre otras volvió Fernando. ¿Me explico? Y Fernando rápidamente avanzó con la Constitución de Cádiz y demás a una manera de ordenar de vuelta España y sobre todo... bajo, digamos, una ambición que no se dio, que es la de recuperar el poder colonial, ¿no es cierto? Por eso se impone ya la independencia y no tanto la revolución, así, con esta máscara de legitimidad.
3: Ya hay más claridad que vamos para adelante a constituir un algo que estamos yendo para atrás o estamos en una pausa, ¿no? Como que se cimentan algunas ideas. Y te sumo a esa pregunta, respóndeme, pero ¿por qué?
2: Sin el 25 de mayo, sin la Revolución de Mayo, no hubiera habido independencia 6 años después.
6: Absolutamente, ¿no? Es totalmente un continuo primer grito de libertad, primer gobierno patrio

0: armar algo que uno diría es el elemento constitutivo del Estado, la creación de una fuerza de una fuerza militar, de la capacidad de defenderse.
1: Discutíamos si era más importante o más simbólico, no sé si es que hay una cosa más importante, el 25 de mayo o el 9 de julio, y decíamos que tal vez como es lo que arrancó todo, el 25 de mayo tiene un simbolismo en particular, los ritos, la comida, el rol que ocupan en la escuela inicial. ¿Tiene que ver con eso? ¿Qué pensás?
0: Sí, tiene que ver con el punto de origen, tiene que ver con el hecho de que efectivamente sí, claramente es una primera ruptura contra el viejo orden virreinal y en ese sentido marca una bisagra indiscutible, ¿no? La independencia es como la consolidación de ese proceso de construcción de la autonomía después de haber pasado por ciclos militares muy, muy fuertes, digamos. Acá, inmediatamente después, pensemos que ya en el año 12 y 13 es la campaña al norte donde se pelea en Salta y en Tucumán, la batalla más grande de la guerra de independencia, muy, muy relevante, la vuelta de Alvear, que es uno de los que combate en Montevideo, por el, ¿no? La vuelta de San Martín, ¿sí? Y esa serie de operaciones que se van dando que terminan por darle a esto una especie de ordenamiento, por lo menos político muy precario, pero un horizonte de llegada, ¿no es cierto? El proyecto constitucional y la organización de un Estado. Por supuesto, después sabemos que demora un montón, pero bueno, la idea estaba ya presente en...
2: Por esa dinámica interna de la primera junta, uno siempre se queda a las luces, el protagonismo se lo llevan Moreno y Saavedra, ¿no es cierto? Belgrano tiene su propia historia, su propio recorrido, vos mencionabas a Castelli, y a Paso también bastante en este repaso. A mí hay algo que me fascina de la figura de Paso, que es la posibilidad de la permanencia en el poder. Primera junta, junta grande, triunvirato, termina siendo asesor de Rosas. O sea, había una mano política ahí que si la vemos con los ojos del presente, digamos, sería quizás el primer dirigente político de esas características que tenía también como norte la permanencia en el poder, evidentemente.
0: Sí, totalmente. Es la diferencia entre un revolucionario total, la diferencia entre Moreno y un hombre que seguramente cumplía con muchos de los registros ideológicos del liberalismo revolucionario, pero que tenía una plasticidad política mucho más grande que se notó mucho, ¿no? También yo lo veo a eso también que vos marcás, Manu, en los generales del ejército, ¿no? Uno siempre piensa, por ejemplo, la historia comparada de San Martín y Alvear, ¿no? San Martín, el gran héroe, Alvear, un personaje más polémico. Si uno lo piensa políticamente, Alvear tuvo mucha más vida política que San Martín. O sea, San Martín fue más trascendente, pero Alvear también, embajador de Rosa en Estados Unidos, digamos, con un nivel de, ¿no? De estar siempre dentro del juego, que habla a las claras de que, bueno, hay perfiles que son más políticos, otros perfiles que son un poco más radicales en su objetivo y que cumplen como una etapa, digamos, ¿no? Como en el caso de Moreno.
1: Para cerrar este raconto histórico, me gustaría que se dé con una reflexión más amplia de qué lugar ocupó el 25 de mayo y qué lugar ocupa en la Argentina. Traerla a la historia contemporánea, traerla al desarrollo de nuestro país. ¿Qué nos trae el 25 de mayo?
0: Bueno, la pregunta es amplia, ¿no? Es una pregunta compleja, pero digo, sin duda creo que, como siempre, la historia es una construcción que se hacen, digamos, que los historiadores profesionales van complejizando, pero que se hacen en función de la construcción de una identidad, ¿no es cierto? Y el 25 de mayo podríamos decir que es la fundación de una identidad, que es la identidad, por lo menos, de diferenciación con lo que es la tradición hispánica, ¿no es cierto? Después uno puede decir, bueno, revolución porteña o independencia del interior. También hay que relativizarlo, porque el 9 de julio de 1816, la independencia nuestra, la firmaron provincia del Alto Perú y no la firmó ni Corrientes, ni Entre Ríos, ¿no es cierto?, ni Santa Fe, porque eran parte de la Liga de Artigas. O sea que como que el territorio ha ido modificándose, pero el proyecto originario, que es la idea de crear una esfera autónoma de España y algo así como un país en un mosaico de identidades tan distintas, digamos que tiene su punto de origen el 25 de mayo.
3: Emiliano, te sumo una más que va en relación a esto. Si tuvieras que en algún punto caracterizar cómo fue toda la sucesión de hechos y cómo nos planta a nosotros como argentinos, ¿qué te parece que dice del carácter de los argentinos el 25 de mayo?
0: Del carácter de los argentinos como sociedad, como digamos, como sociológicamente, y a lo mejor el hecho de, digamos, yo lo conecto mucho con una característica que me parece muy clave de la interpretación histórica de la Argentina, que es las características de una sociedad de frontera, es decir, una sociedad con un arraigo hispánico débil, ¿no es cierto?, con bajo nivel de población, pero ese bajo nivel de población contaba con un sentido de autonomía bastante más profundo que otros lugares, ¿no es cierto? O sea que la condición fronteriza para mí es una condición fundamental para que el 25 de mayo sea exitoso, bueno, tenga un inicio como fecha patria en Argentina, cuando en México o en Perú es mucho más difuso que los sucesos.

0: de, no sé, la rebelión de Túpac Amaru, que no tiene nada que ver con la independencia, por cierto, ¿no? Es una rebelión plenamente fiscalista, o el Grito de Dolores en México, que es una rebelión más social, menos apuntada al cambio de las condiciones políticas. El hecho de ser sociedad de frontera crea un grupo de gente por ahí que al tener menos arraigo imperial tiene una capacidad de autonomía y de ser un poco más contestatario frente a la autoridad del imperio, ¿sí?
1: Emiliano Salas. Gracias.
2: Gracias,
1: por favor. Me gustó mucho. Yo no soy objetivo.
2: Gracias por elegirnos para la primera, seguramente la primera de muchas internacionales. Ojalá, porque claro, la gente del otro lado viendo esto dice, che, no lo tenía en radar este chico, ¿cómo puede ser?
1: Y Tucumano tiene una linda mirada y no hizo una defensa de 1816, no dijo la casa histórica.
3: Pero
1: Tucumán,
3: en el chat sí estuvieron a full con esto. ¿Sí? En el chat estaban con eso, dicen que somos todos unos unitarios.
1: Se guardó.
3: Opinaron sobre su prócer favorito, eso incitado por, obviamente, esta persona que quería generar. Yo, a mí me encanta Rosas.
1: Emi, ¿tuyo?
0: Podría armar un Monte Rushmore.
1: A ver, ¿cuáles son?
2: Me interesa.
0: Monte Rushmore, lo que hacía Camila Perochena. Gran juego.
2: A ver. Rushmore, claro, sí, Camila lo hacía en los próceres estadounidenses.
1: ¿Cuáles serían los próceres estadounidenses argentinos?
0: Para mí, Mitre, Roca, Perón y Alfonsín.
1: Mira. Se trajo más para acá, se vino más para acá, no se animó a
3: distanciar.
0: Bueno, para la organización nacional es muy posterior, estamos hablando de cosas que son todavía que están germinando, ¿no?
1: Sí. Muy bueno, gracias, Emiliano.
0: Gracias. Por favor, gracias
2: Emiliano
0: a ustedes.
2: Emiliano Salas con nosotros. Ahora me quedo la duda de quién pondrían en sus montes.
3: El monte Rushmore.
1: No lo tengo tan reflexionado como Emiliano,
3: bueno,
1: ¿viste?
2: San Martín es sí o sí.
3: Estamos
2: obligados. No es opcional.
4: Ya no se puede, viste que hay gente que no sabe nada, le dicen, tu persona favorita argentina, San Martín.
2: San Martín es un
4: sí. San Martín.
5: Y pero es una manera de salir de muchas políticas.
4: Claro, pero está bien. Es por eso.
3: Responde
4: lo que pensaban.
2: Como es indiscutido, es un sí o sí. Son cuatro. Una San Martín. Belgrano.
5: Sí, tiene que estar.
2: ¿Está o no está?
5: Sí.
4: ¿Perón está?
1: Yo sería más como sarmientino, viste, tipo Sarmiento.
2: Sí, Roca para mí está.
4: Ninguno de ahora.
5: Ahí empezás a entrar en
2: Rosas polémica. Para mí está.
3: Pero no, son
4: eran cuatro, ¿no?
2: Rosas está.
3: Fuiste muy para atrás.
2: ¿Qué?
1: Ya está, tío. O sea, no. Elegimos uno que simbolice cada época. Dijimos San Martín, poner que simboliza la primera época.
3: Ahí está.
1: Después ponemos Roca, que simboliza, o Sarmiento, que simboliza la creación del Estado.
2: Es excluyente, ¿es Roca o Sarmiento?
1: Bueno, Sarmiento, para mí Sarmiento.
2: Para Sarmiento. También por esa romantización de la escuela,
1: San Martín, Sarmiento, después. Entras a la década de los 40, como le gusta a mí. Marco, yo le gusta Perón. Vamos a poner a Perón también ahí adentro.
4: Por épocas.
3: Perón tiene que estar. Pero para eso,
5: pongamos a Rosas en vez de poner a Perón.
2: Para mí es todo siglo XIX.
1: Todo siglo XIX, no sale de ahí.
2: No sale de ahí.
1: Unidad de
2: Monte Rushmore, siglo XIX. Porque aparte, después todo entra en una toxicidad, una contaminación.
3: Güemes, de repente, ¿no les parece? Bueno,
2: Güemes merece, pero si está San Martín, medio que se pisan ahí un poco. Son San Martín, Belgrano, Rosas y Sarmiento.
1: No, pero Rosas, ¿qué hace ahí Rosas?
2: Me está cagando.
1: No, Rosas está todo bien.
5: Es porque
1: con
5: quiere poner a Perón, pero no puede poner a Perón. Bien,
2: sale Belgrano, che. San Martín, Rosas, Roca y...
5: ¿Cómo vas a reemplazar a Belgrano
3: por decir algo
5: Roca?
3: Que me parece que es pertinente e importante en relación a los actos del 25 de mayo. ¿Vieron que hay como un estilo particular de la ropa que les piden a los chicos que se vistan?
5: Sí.
3: Y que las damas antiguas, por lo general, usan el vestido con el miriñaque. Sí. ¿Sabían que en esa época no se usaba miriñaque?
4: Mirá.
3: Y que se usaba otro corte de vestido. Eso es a partir del 30, porque en realidad en ese momento el estilo era el estilo a la francesa, que era el estilo de Josefina Bonaparte, que es el vestido corte imperio, que corta justo debajo del busto y es largo porque está inspirado en la tradición grecolatina. Así que el vestido con miriñaque para el 25 de mayo de 1810 no es correcto históricamente.
2: Proponen en el chat, que me gusta, solucionar, salir por arriba de este conflicto, de esta discusión, y poner a Messi, Ginóbili, Maradona... Y Fangio, y chao, viejo.
1: Lo que pasa es que muy deportivo. Está bien, pero muy deportivo.
4: Claro.
1: Te perdés de que.
2: Y ya
1: de
2: está, tienes razón.
1: Me gustó la idea de que 25 de mayo es también para mí, como si me tengo que poner un poco más amplio o más denso, para decirlo de alguna manera, es una buena oportunidad para pensar por qué estamos juntos y qué nos hace estar juntos. Puede ser que lo deportivo, Argentina en general, nos mantiene juntos, nos mantiene unidos. El mate podría ser del asado.
2: Acá alguien dice San Martín, Belgrano, Roca y Sarmiento, y me doy cuenta que ya tenemos nuestro Monte Rushmore, que son las líneas de trenes, en realidad.
1: Sí.
2: En definitiva, puedes sumar a Mitre, ahí que es otra, y ya claro. De la línea de trenes representás más acorde. ¿Cuál es el Monte Rushmore deportivo? Fede Cristofani con nosotros.
6: Deportivo, hola chicos, ¿cómo andan? Sí, hola, sí. Messi, Ginóbili, ahí.
4: Diego. Maradona, ahí te pasa, flaco.
6: Maradona, claro.
2: Y Fangio.
4: Es que, sí, ¿no? Es que volvés, o sea, si uno por disciplina, sí. Tenés que elegir a Messi o a Maradona. O sea, tenés que elegir a Maradona.
6: Pasa que no.
4: Y después tenés que... Porque si no, una disciplina se lleva a dos.
1: Pasa bueno, ahí sí, pero el fútbol sí, para
5: el
1: nosotros
5: fútbol
1: es
5: merece,
1: el
5: fútbol. Me sí.
6: Dos, el fútbol. Ahí, después ya tenés, sí, mucho de a qué le gusta, a quién le gusta cada deporte. Después tenés una lucha Aymar por ahí.
2: Está bien.
6: Pero no es tan popular como el automovilismo.
2: Hay que hacer uno de fútbol y una parte. Las... Messi, Maradona, Di Stéfano, ponele.
1: No, ahí, no, está. Messi, Maradona.
2: El Pato Bonancieri.
1: Messi...
2: No, no sé, por citar cualquiera.
1: No, no, Messi, después... Messi, Maradona, se va al fútbol, está bien. Pero entonces básquet, en dupla, Ginóbili, Scola.
6: Ginóbili, Scola,
1: efectivamente. En otros deportes,
2: Vilas,
1: Aymar.
2: Sí, Vilas. ¿Es Vilas o es alguno de la Legión? No, o es del Potro.
1: Es Vilas.
2: O Gaby Sabatini.
1: Vilas Sabatini.
6: Puede ser ahí.
2: O es Gaby Sabatini.
1: Es Vilas Sabatini.
6: Mixta. Ahí. Me gustó.
5: Nos cuesta menos, viste, o sea, salimos de la grieta cuando vamos más para atrás. A medida que nos vamos acercando en el tiempo a nuestra contemporaneidad, claro. Empiezan las discusiones, ¿viste?
2: Sí, nada, bueno, pero sí, está bien, qué sé yo.
6: Sí,
2: está bien.
3: Pero ¿por qué no invadimos de la grieta a toda bien. La historia argentina? Y ahí ya empezamos a generar polémicas y listo.
1: Ya está,
3: no mejoremos nada.
2: Hablando del Monte Rushmore, Fede querido, el que definimos recién, Messi integraría en cualquier escenario, sea de fútbol, sea deportivo, sea de historia, sea de artes escénicas, de lo que fuera. ¿Tenemos que preocuparnos por el capitán de la selección?
6: Y hay que preocuparse. La realidad es que la imagen de Messi saliendo con una molestia física...
1: Me mató.
6: A 17 días del Mundial... ¡Ay, qué dolor! Qué dolor de Messi y qué dolor para todos nosotros. Bueno, lo cierto es que en el último partido del Inter Miami, que aparte es el último que va a tener antes de la Copa del Mundo, porque ya se corta la competencia en Estados Unidos, en la MLS, se vuelve a jugar después de la Copa del Mundo, Messi sintió una molestia en el isquiotibial izquierdo, las cámaras lo tomaron tocándose un poquito en la parte posterior de la pierna izquierda, y... llamativamente pidió el cambio. No es de hacer esto Messi, incluso jugando en sus respectivos clubes. Por eso también...
2: Él casi nunca sale.
6: Nunca quiere salir. De hecho, tuvo algunos roces con entrenadores a lo largo de su carrera porque lo sacaban faltando 15 o 20 minutos, algo que se hace con cualquier jugador para cuidarlo físicamente. Y él siempre quiere completar todos los partidos. Bueno, lo cierto es que en el partido que Inter Miami le ganó 6-4...
1: ¡Qué partidazo!
6: Después repasemos las defensas.
2: Para Intercantri las dos pelotas. Porque después... sale 5-4 el PSG, claro, contra el Bayern y dice, ay, qué fútbol, sí. Te das cuenta, la Champions League
4: buscan atacar,
2: ¿cómo cambia? Ahora salen 6-4 a Filadelfia contra el Inter Miami, ay, el Intercante
6: cuestionable, no. El partido de la Champions League también se marcó muy mal en ese PSG.
2: Fútbol show, para... está perfecto.
6: No, fútbol show no.
2: ¿Messi hizo un gol de los 6?
6: Messi 0-4-4. no mojó Suárez
1: 3, tripleta metió, ¿no? Hat-trick.
6: Sí, terminó como capitán el uruguayo, que no va a ir al Mundial.
2: A mí me preocupa eso. No la lesión. De 6 goles que hace tu equipo. Digo, no hace ninguno.
6: No, pero salió a los 4. Iba 4-4. Lo cierto es que en las últimas horas se dijo que no es lesión. Ah, o sea, Fede, se hizo estudios, no hay lesión. El tema es que esas contracturas, bueno, llevan un grado de precaución.
2: Es
6: de
2: la famosa sobrecarga muscular.
6: La sobrecarga, sí. Yo creo que él se midió pensando en el Mundial.
1: Puede ser también que él sea un tipo que ya a esta altura...
6: Total.
1: Viste que si el diablo sabe por viejo más que por diablo,
6: sí.
1: Es que Lionel se sepa regular mucho más que en otras épocas.
6: Se conoce mucho su cuerpo, sabe cuándo decir basta. De hecho, bueno, él tiene la connivencia de los entrenadores argentinos que tuvo en los últimos meses en el Inter Miami. Y la realidad es que salió porque dijo, no voy a arriesgar a 2 semanas. Aparte, los amistosos, piensen que el primer amistoso contra Honduras es el 6 de julio.
1: Sí.
6: Está bien. Scaloni podrá decir, no lo meto en este amistoso, pero está bueno probar en la previa. Para mí Messi dijo, me controlo, salgo ahora y no arriesgo más de la cuenta.
2: ¿Cuándo sabremos la lista? Y la otra pregunta encadenada con esa es si la lista ya es definitiva o puede haber una instancia más de cambios.
6: Bien,
2: que la conozcamos.
6: Yo creo que Scaloni va a jugar un poquito más al misterio o al suspenso. Yo para mí tiene definido ya a esta altura el 90-95% de la lista. Recordemos que hay partidos todavía, sobre todo acá a nivel sudamericano. Bueno, va a jugar River en Copa Sudamericana, va a jugar Boca, el último que va a competir en Copa Libertadores. Tenés a Paredes ahí seguramente.
2: River tenés a Acuña.
6: Y de River Montiel. Tenés a Acuña y a Montiel. Entonces, bueno, hay que ver si juegan. Yo creo que no va a jugar porque River ya directamente no compite por nada, no define nada. Pero Boca se juega una parada importante. El jueves se define la clasificación octavo de final de la Libertadores. Y para mí los técnicos, hay algunos seleccionadores que dicen, ¿para qué voy a tirar la lista ahora? Si después pasa algo con Paredes, pasa algo con alguno que termine compitiendo sobre el final y lo tengo que dar de baja y se presta la especulación. Entonces, para mí, termina esta semana de competir todos los jugadores y efectivamente Scaloni va a publicar la lista. Una perlita me llamó la atención,
2: sí,
6: que el Ratón Ayala, ayudante de campo de Scaloni, junto con Pablo Aimar y con Walter Samuel, contó cómo es este entramado de armar la lista. Y dijo que cada uno hace su propia lista. O sea, los cuatro,
1: tremendo,
6: Scaloni, Ayala, Aimar y Samuel, hacen su propia lista, cotejan entre los cuatro, ponen los nombres en común, debaten y después sale la lista final. Una vez que la pasan por la licuadora, obviamente la última palabra la tiene Scaloni. Pero está bueno lo
1: pero
6: que contó el Ratón.
1: Pero en general son parecidas, dijo, ¿no?
2: Pero está bien, sí, seguro. Sí. Claro, los que, por supuesto, los que están en las cuatro listas ya está adentro, seguramente son la mayoría de los jugadores. Claro. Y los que terminan definiendo para un lado o para el otro, esos tres o cuatro nombres que pueden variar,
6: exacto,
2: también habrá, me parece que si hay más o menos coincidencia, puede también terminar pesando.
6: Exactamente. Para mí son 22 nombres que coinciden, porque aparte vienen trabajando, hablan, tienen charlas, debaten en los partidos de eliminatorias, en los amistosos, y ya te vas dando cuenta cuáles son los jugadores del gusto de los cuatro. Y después los últimos tres, cuatro, bueno, capaz que alguno tiene una corazonada, capaz que Scaloni escucha, capaz que Scaloni también da la última palabra y se terminan definiendo los 26 que, como máximo, vamos a conocer el primero de junio. Después se pueden llegar a modificar antes, hasta un día antes de que debute Argentina, claro, en el Mundial.
2: Siempre dentro de la lista macro de 55.
6: De la lista, claro, de 55, y siempre y cuando haya alguna lesión, una razón para modificarlos.
4: ¿Y los lesionados parece que van todos, no?
6: Los lesionados parece que van todos. Da la sensación de que ahí también hubo un seguimiento y yo no creo que pase lo que ocurrió en Qatar 2022. Para mí, los que venían con lo justo hicieron cierto tratamiento. Hablamos del Cuti Romero, hablamos de Acuña, que también ayer incluso salió, de Montiel, que fue preservado ni más ni menos para una final.
4: Molina.
6: Así que Molina lo mismo.
4: El Dibu.
6: Exacto, el Dibu, bueno, que tiene ese dedo fracturado, pero no van a tener inconvenientes. Yo creo que ninguno se va a quedar afuera por lesión para mí. Veremos, yo creo que no se repetirá lo de Qatar 2022. Y más o menos las listas que vinimos dando acá en Infobae de la Tarde se van a terminar cumpliendo. Veremos qué porcentaje.
1: Pensé que la anunciaban hoy, vos sabés. 25 de mayo era una oportunidad.
6: Era un lindo día.
1: Para jugar con guiño guiño, pero no.
6: Era un lindo día. Igual no suelen, ojo, porque adentro de. En AFA no suelen dar pistas. O sea, si anuncian entre los periodistas que siguen a la selección, casi por la cabeza. Pues suelen decir, che, Scaloni se definió, en dos horas publicamos. No más que eso, no es que dicen, che, el 27 de mayo la sacamos. No, suele ser casi intempestivamente.
2: Fede, entonces, para pasar el limpio, el Inter de Miami ya no tiene más partidos por delante.
6: No tiene más partidos, exacto.
2: ¿No hay riesgo? ¿Hay riesgo de que Messi no llegue al Mundial?
6: Ya, no hay riesgo, y por sobre todas las cosas, en esta entrevista que dio el Ratón Ayala, donde confirmó esto en Radio La Red del armado de las listas, también confirmó que Messi iba a ser el primero, porque recordemos que Messi nunca oficialmente dijo voy a jugar el Mundial. En un momento se dudaba, él le ponía un poco de misterio. Bueno, lo cierto es que Messi va a jugar el Mundial.
2: Yo te digo una cosa.
6: Lo ponemos entre algodones.
2: Sí, yo voy a ir algunos días al Mundial. ¿Ah? Acá.
1: A hacer una cobertura para Infobae a la tarde,
2: por
1: me
2: supuesto,
1: imagino, ¿no?
2: Por supuesto. Si,
6: ¿qué partido?
2: Sí, 16avos y octavos.
6: Uy, qué lindo.
2: Si Messi no va, me bajo. Me bajo.
6: Directamente.
2: Me bajo no de ir a Estados Unidos, de ver el Mundial.
6: Y sí.
2: Me bajo.
4: Ni por tele.
2: Sí. Ni por tele.
6: Chau, sí,
2: ¿cómo salió?
4: Claro,
2: ¿Cómo salió? Si Messi no va al Mundial, Ya está, listo. Terminado, o sea, el mundial para mí.
4: No, vale la pena.
6: Toda esta espuma que hiciste subir desde hace dos meses, que se... toda
2: el, y porque es el
6: la
2: último
6: fiebre mundialista
2: es el último
6: que se inició en este programa, queda en el olvido.
2: Es el último de él, es el último de él. Eso es lo que más motiva. Este sí, mundial sí, que es atípico, que es distinto.
4: ¿Qué hacemos con Curazao? Curazao, tu equipo.
2: No, no.
3: ¿Qué hacemos con este programa?
2: Averiguaré cómo...
3: Manu Joven.
2: Averiguaré cómo va.
3: Caos.
2: No, pero igual no va a pasar.
3: Total,
2: esto no va a pasar.
3: Descontrol.
5: Claro, no, porque qué vivo. Primero le preguntó si había posibilidad de que Messi no fuera al mundial. Él contestó que no, entonces hace la
2: No, no, puede pasar de acá hasta el, hasta el arranque. Puede
4: información
2: pasar.
4: Privilegiada, joder. Claro.
2: Espero que no.
1: Voy a decir una cosa. Nunca estuve tan subido en mundial como este, pero a ese nivel te digo en la previa.
3: No,
1: y
3: mentira.
1: Tengo, mirá lo que te voy a decir. Tengo, tengo la agenda del mundial en el calendar. Tengo la agenda en mi en el calendar de Google.
4: Lo estoy viendo, ¿eh?
1: La tengo viendo, en naranja y muchas veces intento pechar para un lado o para el otro alguna cosa si el partido me importa.
4: Quiero decir que el calendar de Rosendo Grobo es una cosa... O sea, no cabe un alfiler, ¿eh? O sea,
1: no cabe un
4: alfiler, maestro.
1: ¿No cabe un alfiler?
4: O sea, es una cosa...
1: Es venenosa.
4: Si me quiero juntar con vos, ¿a dónde tengo que ir?
1: Y en dos semanas.
6: En un entretiempo.
1: En un partido, en un entretiempo. No, pará, pero perdón.
4: Me haces un hueco...
1: Un Canadá-Bosnia no me interesa, pero o un Haití-Escocia. Hay que Escocia. Pero de repente un Estados Unidos-Paraguay lo veo.
2: Parteado.
1: ¿Eh? Me tomo unos tereré y...
2: Me preocupa mucho que Rosendo esté en este plan porque uno, como sabe que en general tiende a estar equivocado, Rosendo Grobo, siento yo que le tengo confianza, le tengo fe a este mundial tan particular, tan distinto, tan novedoso, y Rosendo dice esto, ya digo, es mal augurio. Mal augurio, mal augurio.
1: Como si fuese a mufarlo yo.
2: No, pero digo que en general no suelo coincidir con... me preocupa coincidir. Eso me hace algo hay ahí.
1: Hay algo raro.
2: Pero, algo raro
6: más
2: hay.
6: Más que en Qatar 2022, no.
1: No más, pero es verdad que yo estaba muy subido, pero...
2: Mejor mundial de la historia.
1: Sí, seguramente. Pero no me pasó esto que me pasa ahora, que tengo ganas de ver los partidos. Yo soy un tipo que en Qatar 22 veía Argentina. No vi más nada que Argentina. En este voy a tener la tele prendida todo el día.
2: Bien.
1: Voy a volver como pibardo. Voy a tener 12 años.
2: Y que va a haber mucho aparte, mucho para...
6: Claro.
2: Mucho para 18 equipos. Tiempo. Solamente para anticipar.
5: ¿Está para todo esto?
3: Yo quiero apalabrar a Fede Cristofanelli aquí y ahora en vivo a que traiga una especie de explicación de cómo funciona este mundial. Porque entiendo que es distinta la lógica.
6: Me complicás demasiado. Uy, ¿cómo hay que hacer?
3: Ponete
6: recordemos,
3: a laburar, Fede.
6: Es la primera vez que se va a jugar con 48 selecciones, mientras hay runrunes de que próximamente el 2030 va a ser
1: dinámica.
6: Con 64 selecciones.
5: No,
6: ya en cualquier momento armamos un combinado de acá en Fogá de la Tarde y nos presentamos
1: al
6: Mundial, que me dijeron que hay buen material. Lo cierto es que se suman varios grupos, siempre fueron 4 selecciones por grupo, pero fueron 8 grupos. Ahora van a ser 12. Siguen clasificando los 2 mejores de cada zona, pero acá se añaden una ronda de 16avos de final. Antes vos arrancabas de octavos.
5: Claro.
6: O sea, tenés que ganar 5 rondas eliminatorias para ser campeón del mundo. Antes eran 4. Y clasifican los mejores terceros. O sea, va a haber 8 mejores terceros entre los 12 grupos que van también a clasificarse a 16avos.
2: Solamente para adelantar lo que vamos a charlar y desarrollar en un rato, ya no tiene margen Scaloni para sumar al Chino Celarrayán.
6: Ya está.
2: Rigoni, Agüita Fernández, Almudo Vázquez.
6: Agüita. Lamentablemente ya está.
2: No puede. ¿Qué mundial nos perdimos de Agüita Fernández?
6: Pasa que bueno.
2: ¿Qué mundial nos perdimos?
1: ¿Vos con el Diego Iba? Con el Diego Iba. Con el Diego Iba, Fede Fattori jugaba de 5 titular porque lo había soñado. Y el Chino Celarrayán.
6: Totalmente. Tengan en cuenta que está nacionalizado armenio Celarrayán.
1: ¿Mirá?
6: Sí.
2: Mirá. Bueno, el Mudo Vázquez es Italia, pero no.
6: Y el Mudo Vázquez. Es verdad.
2: Italiano, pero no. Jugó en la selección bastante.
6: Igual Celarrayán, me parece que sacó una diferencia mucho mayor a la de Franco Vázquez, que igual ayer tiró el centro.
1: Pero Armenia no clasificó al Mundial. Armenia no clasificó al Mundial.
6: Armenia no clasificó al Mundial.
2: No clasificó. En un ratito pasaremos lo que dejó el primer título, me duele un poco decirlo, de Belgrano, justamente hoy fecha patria, contra River en esa intensa final. Para mí fue penal el penal. Corresponde señalarlo.
6: Coincidimos.
2: Claramente. Corresponde señalarlo. Dicho esto, volvemos un poquito a lo que pasó y dejó hoy para hablar específicamente de Santiago Caputo. Alguno de dentro del gobierno planteaba, hablando hace un rato antes del programa, fíjate cómo Karina Milei intentó darle algún protagonismo a Martín Menem, lo ubicó al lado de Milei en muchas de las posiciones formales del recorrido, del lugar, de la llegada del Tedeum, del Cabildo, etcétera, etcétera. Y aparece en esa foto, se lleva esas fotos Martín Menem como un gesto más de Karina Milei que de Javier Milei. mientras Santiago Caputo lo que hizo fue ponerse una boina. Y a partir de eso ya construyó todo un... por lo menos un relato digital, que es la arena en la que se mueve el propio Milei, alrededor de su figura, ¿no? Y de su presencia. La primera vez que participa de estos eventos.
5: Exactamente. Y si hoy lo viste a Santiago Caputo con tapado, con boina, y dijiste, ¿qué se cree? ¿Tommy Shelby? ¿Un Peaky Blinder? Y un poco sí. Un poco sí, lo decía Manu más temprano, por momentos Santiago Caputo se come la peli, pero ¿por qué vamos a hablar de él? Porque también el fin de semana él decidió salir un poco de las penumbras de Twitter, si él era muy experto en tener cuentas secundarias, seudónimos, etcétera, y esconderse un poco en las sombras de la red social, y empezó a tuitear con su propio perfil, con su propio nombre, y a responder preguntas sobre sí mismo, a levantar un poco el perfil. Esto después de esta guerra desatada que él mismo avivó con Martín Menem, bueno, ahora un poco se hace el interesante, si se quiere, ¿no? Y la verdad es que por ahí él, esta imagen que se forma de él de un rockstar reventado de la noche muestra que no es tanto eso. Santiago Caputo es más bien un nerd de las películas, de las series. Es más bien un poco antisocial. En general está siempre frente a una pantalla. Y él quiso hablar de sus consumos culturales, de dónde viene, etcétera. A ver, me parece que para entender tenemos que entender como toda historia de dónde viene Santiago Caputo, ¿no? Quizás él hubiera querido ser, no sé, el líder de una pandilla neoyorquina, un marín norteamericano, ¿no? Porque le interesan todos esos contenidos, hubiera querido ser un espía de la CIA en la Guerra Fría, pero en realidad es un chico de clase media alta, que luego se integró a una élite porque su familia se integró al Country Martindale, donde hizo sus amistades, sus contactos, donde un poco creció en una sociedad más ligada al establishment, ¿no? Ahora, cuando pensamos en Caputo, pensamos en un apellido célebre del Círculo Rojo, pero... Claro. La rama familiar de Santiago Caputo no tuvo la misma suerte que los Caputo constructores, los Nicky Caputo, los Toto Caputo, que sí, digamos, integraban la élite desde hace muchos años. Al padre de Caputo, al abuelo de Caputo, les costó más. O sea, yo siempre digo, antes de ser dueños, fueron empleados y se hicieron más de abajo. De hecho, el abuelo de Santiago Caputo, Vicente Caputo, era un gran apostador en las carreras de caballos, y su padre, el padre Santiago Caputo, veía cómo la fortuna familiar por momentos se perdía por las timbas del abuelo Vicente, y el padre Santiago Caputo, Claudio Caputo, decidió, después de trabajar, por ejemplo, en el Mercado Central, cuando era muy jovencito, sí, logra trabajar como pinche en una escribanía, en la escribanía Baquiavelo, y dice, bueno, yo, por el lado de la escribanía, voy a integrarme, esto que no obtuve por herencia, voy a integrarme a la élite argentina. Sigue el camino de la carrera de notario y termina siendo presidente del Colegio de Escribanos de la Ciudad de Buenos Aires. Ahí vos ya tenés a una familia más acomodada, de Belgrano, que veraneaba en Punta del Este, que veraneaba en Pinamar, hasta que, como les contaba, finalmente construyen su casa en el Country Martindale y logran codearse con importantes empresarios de la Argentina.
2: Muy exclusivo el Martindale, ¿no?
5: Muy exclusivo, sí, conocido por sus campos de golf, muchos empresarios importantes tienen casas ahí. Ahí, por ejemplo, conoce a la familia Neus, es muy amigo de Patricio y Juan Neus desde muy chiquito. Hoy los escuchamos mucho porque están ganando licitaciones importantes, privatizaciones importantes, con Santiago Caputo desde adentro del gobierno, sin un cargo formal, pero moviendo los hilos de muchos de estos contratos que brinda el Estado, ¿no?
2: Sí. ¿Cuánto, bueno, de esa etapa de su vida también, pero vos planteabas y contabas esta intención original de un joven Caputo, sigue siéndolo, tiene 40 años, pero digamos, sí, un Caputo recién salido de la secundaria que soñaba con ser espía? ¿Cuánto hay de esas influencias de él, los consumos culturales en Caputo, de todo esto, de este personaje que vemos hoy, la imitación de Tommy Shelby, el personaje de Peaky Blinder, pero otras tantas, en algún momento también llamaba la atención, creo que era más por 2024, el año en el que desarrolló buena parte de esas ramificaciones del poder, en los que iba, cuando Milei no estaba en Casa Rosada, con un prendedor de Game of Thrones de la mano del rey, como quien toma las decisiones cuando el rey no está. Hay mucho de...
5: Yo creo que...
2: del consumo de series. De hecho, el fin de semana habló mucho de su personaje favorito de Game of Thrones, sí, en Twitter, si Jon Snow, Winter is Coming, la referencia también a esa misma serie.
5: Sí.
2: Él, aparece mira, todo el tiempo.
5: Lo echaron de tres colegios porque era un chico malo, un infant Ajá. terrible. Vos decime cómo se dice eso en francés.
3: Infant terrible.
5: Perfecto. A diferencia de su hermano mayor, que era el chico sobresaliente aplicado, siempre fue un chico travieso, siempre fue un... Digamos, lo echaban de los colegios porque se agarraba las piñas en el recreo, básicamente, como lo vemos ahora en redes sociales. Empezó a estudiar en la Universidad de la Defensa Nacional, ahí en Avenida Cabildo, para hacer una ingeniería con el objetivo de meterse en el mundo del espionaje. Quiso entrar por ese lado, obviamente no le fue muy bien. Dejó esa carrera, se metió en ciencias políticas, tampoco la terminó, pero yo creo que todas esas búsquedas que tuvo en el mundo académico tuvieron que ver con su consumo de series, sus lecturas, las películas que él vio. Hay un tuit que él publica hace unos días que es bastante ilustrativo de lo que él es, porque yo creo que su educación fueron las series y las películas. Él dice, se aprende mucho leyendo, por leer me refiero a ver películas y series, ¿no? Esto creo que lo pinta bastante como es, y de hecho... sospecho que muchas de las decisiones que toma o las maneras que tiene de ver la política es recordando escenas de series sí. y personajes.
2: Bueno, en
5: de
2: algún
5: películas.
2: Momento, creo que fue Pagni quien captó la referencia, más que referencia, una cita textual en un discurso de Milei en Naciones Unidas, ni más ni menos, donde repetía palabra por palabra el discurso del protagonista de West Wing, uh-huh. de la serie que cuenta un poco el trasfondo del poder de la Casa Blanca. Pero recurrentemente aparecen estas cuestiones, con un fin de semana en el que también volvió a encender el fuego de la interna con referencias directas a Martín Menem o a las explicaciones, excusas, tanto privadas como públicas, que Martín Menem dio. Por ejemplo, creo que se equivocó, se confundió en una cuenta matemática, viral, lo chicaneaban por eso, y a partir de eso respondía Santiago Caputo, mi ICM se equivocó, posteó algo que no debía haberse posteado, fue una... Sí, una operación maliciosa.
5: Un acertijo matemático, ahí lo vemos. Un acertijo matemático responde mal, porque la respuesta era 254, le responde 250, no entendió la lógica. Entonces, en broma, dice mi querido CM, respondió algo que no debió haberse respondido, un poco burlándose de Martín Menem, pero en otro momento dice, porque dice, dejaste matemática, no estudiaste matemática, y él dice, las matemáticas me abandonaron a mí. Y justamente cuando él estudia una carrera de ingeniería en la Universidad de la Defensa Nacional, la deja porque trata de perseverar 2-3 años y se da cuenta que los números sí, no son...
2: De hecho, en otro momento, alguien cita, periodista Rufus dice que vos no sabés nada de matemática, y él dice, sería lo único verdadero que dijo, o algo por el estilo.
5: Claro, aprovecha para avivar un poco la interna. En otro momento le preguntan cuál es su libro favorito, y él contesta, Without Remorse, sin resentimientos, está hablando de una saga de Tom Clancy, que es su autor favorito. Es el autor de La Casa del Octubre Rojo, es un autor norteamericano que escribió novelas de espionaje ambientadas en la Guerra Fría, y sin dudas desde los 12 años forma parte de las lecturas de Santiago Caputo. Por eso te digo que constantemente él apela, o a veces ve frases incluso que inserta en los discursos de Javier Milei, y que viene de una serie, de una película o de un libro. Vos hablabas de West Wing, probablemente por The West Wing se inscribió en Ciencias Políticas en la Universidad de Buenos Aires, donde ahí finalmente se integra a Franja Morada o al radicalismo, porque en algunas tomas de los centros de estudiantes él hace los primeros afiches, si querés, sus primeros eslóganes. Pero tiene también otros consumos. Por ejemplo, en la pelea con Martín Menem, en un momento él dice, yo propuse tiros, pero se sienten más cómodos con el chusmerío, las operaciones en prensa y pintarse las uñas.
2: Una fantasmeadita, ¿no? Una pequeña fantasmeada.
5: Exactamente. Eso de los tiros, bueno, en algún momento se hicieron bastante virales sus videos practicando tiros, en esta, viste que es como una suerte de cazador de adrenalina, porque él efectivamente va a practicar tiro con un instructor llamado Sebastián Flores, que formó a varios integrantes de las fuerzas de seguridad, y tiene este curso de tiro en combate que le enseñan a hacer precisión, desenfunde, disparo a corta distancia, prácticas con baja o nula luminosidad, bueno, todos estos gustos que le gusta a Santiago Caputo. Y algo que descubrimos, lo publicamos en el libro del monje, es que intentó, porque no podía ser de otra manera, meterse en el mundo de la masonería. Y llegó a ir a algunas reuniones de la Logia 300, una logia que está ubicada en la Avenida Santa Fe, en la Capital Federal, Y tuvo, si querés, las primeras, se conocen como tenidas, ¿no? Esas reuniones iniciáticas y esos ritos iniciáticos. Y sé que en general está toda la parte más de los rituales, y en esas reuniones terminan con rosca, ¿no?
2: Sí.
5: Se quedaba esa rosca, donde muchos políticos también están vinculados a esa logia, pero no pudo cumplir con las reuniones que tenía que cumplir, eran demasiadas obligaciones para cumplir, y finalmente se aleja. Lo que seguro te quiero decir es que si hay algo que lo caracteriza a Santiago, es algo que ves hoy en Twitter, es que ante todo es un troll. Ante todo es un troll de las redes sociales. Todo esto de usar cuentas secundarias, él lo hacía desde cuando trabajaba con Jaime Durán Barba, apuntalando al PRO y al proyecto de Mauricio Macri, donde se creaba nuevas cuentas con alias para decir lo que no podía decir utilizando su nombre. Todo esto ya lo traía de antes. Por eso nos sorprende que cuando finalmente le dan un lugar protagónico en la caminata que va de la Casa Rosada a la Catedral, decida llamar la atención a su manera, disfrazado un poco de Peaky Blinders.
2: Sí, está claro. Lo de la masonería me abrió la puerta hoy día con muchas referencias a los próceres para en el momento de repasar todo eso, porque también está muy ligado a San Martín, el propio Manuel Belgrano, las historias alrededor de las logias masónicas en Argentina. Algunos, por supuesto, creo que el gran maestre de los masones cuenta quiénes fueron masones, qué implica, qué no implica, etcétera. En algún momento podemos profundizar.
3: Sí, creo que también Manu tiene como un momento de mucha vigencia ahora, porque está a full la captación, digamos. Ajá. Mucha publicidad, que está teniendo otra forma de comunicarse también, porque quizá en otro momento era algo un poco más secreto, entre comillas. Ahora es full publicidad en Instagram, ¿lo viste?
2: Sí, sí, sí. Vi algunas de esas intervenciones. Lo cierto es que hoy Santiago Caputo, en su primer tedeum desde que es asesor de Javier Milei, sigue sin ser funcionario, esto lo destacamos siempre, aunque ya lo normalizamos, se encargó de llevarse los flashes de las cámaras, llevarse algún protagonismo en un día en el que se volvía a ver las caras presencialmente con Martín Menem, más allá de...
5: ¿Ahora vos sabía que si se ubicaba justo entre Karina y Javier Milei iba a quedar en la foto y que para que se hable de través del triángulo de guerra?
2: Es probable que sí. Buscó la foto ya con la boina. De hecho, él publicó esas primeras imágenes. Javier Milei ya reposteó mucho de eso, jugando a lo que juega Javier Milei cada vez que hay algún tipo de diferencia o discusión no saldada entre los propios, que es tirar un retweet para cada lado. Sí. Es lo que estuvo haciendo en las últimas horas, pero también mucha republicación de fotos a los abrazos con Patricia Bullrich, tratando de saldar los problemas internos justamente con retweets, con likes, con fotos o con publicaciones. Lo único o lo que más tiende a hacer Javier Milei, por ahora sin muchas filtraciones, repercusiones concretas de lo que pasó en la reunión de gabinete que hubo en Casa Rosada. Lo poco que sabemos es que se evitó hablar de la interna. Un poco intentaron mirar hacia adelante, dejando de lado eso. Tampoco pareciera ser una forma de solucionarlo. Es cierto también que en la última reunión en la que había aparecido un Milei muy efusivo, lo describió Bullrich como alguien de una emocionalidad importante, con gritos y con trascendidos, eso tampoco gustó, tampoco cayó bien en Casa Rosada. Me parece que hoy no vamos a conocer mucho más detalle de lo que se habló. Si se habló o si no se habló de la interna, por ahora pareciera que no, ¿no?
5: No, y mañana hay reunión de mesa política, ahí ya sin Javier Milei a las 11 de la mañana. Bueno, veremos si ahí hay sillazos. Pero
2: veremos.
5: La intención sillazos. Por ahora es mostrar normalidad, ¿no?
2: Bien, nos vamos acercando a las 4:30 de la tarde. Ayer juega River Belgrano. Lo tenía en una de las pantallas en mi living. Después, tranquilo, pará, tranquilo.
3: Se te ve frío.
4: Estás triste, ¿eh?
2: Tranquilo. Después jugó a Quilmes Agropecuario en Carlos Casares, 0-0.
4: No sabía eso, mirá.
2: Mereció ganar Quilmes, por cierto. No se nos dio.
6: El arte de defender, 0-0.
2: Sí, mereció un poquito más Quilmes, perdió un par de goles hechos, no importa, no viene al caso. Lo cierto es que, frustrado por los resultados deportivos, yo también prefería que gane River y no Belgrano, no se me da, y me terminé enganchando y me prendí a la Fórmula 1 y festejé la necesidad de festejar que tenía, que festejé ese sexto puesto.
4: Claro.
2: El mejor, desde que Colapinto se incorpora a la Fórmula 1.
6: Exacto, exacto. El mejor resultado de Colapinto en su carrera. Sexto puesto, es importantísimo lo
2: cómodo,
6: que está.
2: Cómodo, aparte.
6: Cómodo, lo que está logrando Franco Colapinto. ¿Otro adelanto de Infobae de la tarde, acaso? Miren que vamos de a poquito metiéndolo, lo metimos entre los primeros 10. Nosotros prometimos un podio antes de fin de año.
1: ¡Apa!
6: ¿Se podrá?
2: Se puede,
6: ¿eh? Estamos ilusionados.
2: Ayer también, sexto puesto, pero buena carrera de Franco. Sólido, buena distancia con Lawson, buena distancia con su compañero de equipo. Suerte. Pero hubo un par de bajas en el medio.
1: Bien, exacto. Pero eso también es...
6: Es parte.
1: Virtud y fortuna, dice Macri. Hay que tener culo.
6: Sí, y aparte, a ver, yo no quise decir que fue su mejor carrera. Tuvo alguna desprolijidad, tuvo un choquecito que asustó a más de uno contra un muro. Se repuso, el auto no sufrió daños. En un momento hubo preocupación porque esto claramente lo podía llevar a tener algún inconveniente y no sucedió. Lo cierto es que Franco arrancó décimo, enseguida escaló tres posiciones. Quedó séptimo y el abandono de George Russell, que hay un quilombito ahí en Mercedes con Antonelli.
2: ¿Por qué?
6: Extraordinario.
2: ¿Problemas de cartel?
6: Y hay ahí un temita, sobre todo se expuso en la carrera sprint, donde hubo un toquecito, donde Antonelli quedó muy caliente con su compañero de equipo, pero bueno, tendrán que saldar cuestiones internamente.
2: Hasta que queda fuera Russell, venían ahí, palo y palo.
6: Exactamente, venían ahí. Lo cierto es que, bueno, el italiano Kimi Antonelli, que está claramente dominando con 19 años esta temporada...
2: Cuarta consecutiva, ¿no?
6: De la Fórmula 1, exactamente. Se quedó con el Gran Premio de Canadá. Y Franquito Colapinto, de a poquito, ojo, mantiene el undécimo lugar en la carrera, en la clasificación de pilotos. Y la verdad que todo lo que se venía diciendo el año pasado sobre Alpine y las mejoras que iban a tener los coches, se viene... materializando en las carreras. Alpine hoy está quinto en la carrera de constructores y es una realidad que empezó a competir, por ejemplo, por lo menos. No le va a dar, obviamente, para pelear por el título, pero sí, si tenemos ahí la tabla de posiciones, como para que tomen una idea de dónde estaba Alpine, que era la última el año pasado y que ahora ya se empieza a animar a sumar entre los dos pilotos. Recordemos que Gasly también viene sumando, pero ojo, Pierre Gasly, cuida tus cosas, porque Franco Colapinto te viene pisando los talones. Esta es la tabla...
2: Es el famoso torneo de constructores.
6: Exacto, de las marcas, de las escuderías. Y fíjate que Alpine, de estar último, que el año pasado la verdad que el auto, sobre todo de Colapinto, era un desastre, lo mejoraron y hoy por hoy tienen más que digno quinto puesto y se anima a pelearle a los de arriba.
2: Mercedes, obviamente, va a ganar cómodamente. Esto, sí. De seguir de esta manera
6: sí,
2: en
6: tener ir. Hay una proyección de que sí, seguramente lo gane.
2: Lo novedoso acá también es que estamos viendo por primera vez tablas de posiciones con Colapinto. Eso es también con la individual.
6: Sí, con la individual. Tenemos también la individual. Mira. Entre los primeros 10 no aparece. Está ahí. Tenemos ahí. Y aparte está 5 puntitos ya de Gasly. A mí me gusta esto de pinchar un poquito a Gasly. Porque está muy cómodo, ¿viste? Es francés, obviamente, como la escudería. Pero a mí me gusta que él le empiece a pisar los talones, que Franco se le anime también a su compañero de equipo. Salió otra vez por delante de su posición. ¿Y quién te dice termina la temporada quedando arriba y teniendo siendo visto por otros ojos al final de la temporada? Así que undécimo está Franco. Acá todavía no aparece.
2: Tiene 15
6: puntitos.
2: ¿Sumó 8 esta vez?
6: Sumó 8 y recordemos que venía de sumar en Miami también un séptimo puesto, que hasta ahí había sido la mejor posición. Claro. Y también había sumado en China.
2: Acá así también que, sumó Gasly ayer, ¿no? También.
6: Exacto. A ver, tampoco lo vamos a matar a Gasly, aparte arrancó décimo cuarto y terminó consiguiendo un más que digno octavo puesto. Pero bueno, lo cierto es que Franco Colapinto sigue sumando créditos, sigue subiendo peldaños y empieza a dar que hablar en la máxima, en la Fórmula 1.
2: Festejó no solamente por sus resultados, sino por lo que pasó en Córdoba, ¿no?
6: Exacto. Exacto. Yo no creo que haya tenido adentro, arriba del coche, un celular viendo la final ya demasiado, pero ahí un Bostero le gritó,
2: a ver,
6: Franco.
2: A ver, escúchame. Viva el Fernet, le grita.
7: Perdió arriba, Franco.
2: Festeja, mete punito.
6: Muy bostero,
7: Franco.
2: Festeja, celebra.
6: Me gusta,
2: Franco
6: Lapinto, es genuino.
2: Como el hincha de Boca en general. Ayer vi mucho festejo de hincha de Boca, que aparte ya generó casi un vínculo de cariño con Belgrano por aquella histórica promoción, pero vi mucho hincha de Boca celebrando.
4: Pero hay que llamar a Russo Zielinski, ya. Si no, me rompo el carnet, ¿eh?
6: Vos decís, o sea, para reemplazar a Úbeda.
4: Sí. O sea, pasamos...
2: O sea, si quieren seguir comiendo técnicos, sí,
4: Igual
2: es un buen técnico para Boca.
4: Ganamos el jueves, boludo. Ganamos el jueves. Pasamos de fase, Russo, Ubita, Paulito.
2: No, pero no puedes. Ya está.
4: Y lo vamos todos.
2: Vos querés todo.
4: Si no, bueno, si no vengo acá y rompo el carnet en vivo.
6: El jueves no hay mucha, no hay margen para la especulación. Boca gana y se clasifica a octavos de final, empata o pierde en y Chile. Va a Sudamericana. No, acá en la Bombonera.
2: Ah, si pierde es un escándalo.
4: Si pierde es un escándalo. Si
6: tiene
4: pierde
6: varias bajas,
4: si pierde es un escándalo. Se tiene que
6: atención.
2: Todo. Se tiene que ir todo.
4: No puede parar, no puede parar.
6: Sería escandaloso. Por eso ayer había que un punito, como Franco Colapinto para mí, el mundo Boca. Punito y no, tampoco tan cebado, por eso, ¿no?
4: Hay que ganar los jueves. Después hay que volver a los grupos WhatsApp. Claro. Todo lo que vos tirás vuelve.
6: Este sí, de vuelta, exactamente. Pero bueno, el jueves 21:30 va a jugar Boca el último partido contra Universidad Católica, al que ya le ganó en Chile, así que se supone.
2: Reforzamos esto chances. Solamente. Fue penal, entonces, la mano de Lautaro Rivero fue.
6: Fue penal, totalmente. Para mí, la repetición de atrás.
2: La de atrás, la que él baja.
6: La de atrás lo mata.
2: Está justo pisando el área, pisando la línea.
6: No, que fue adentro, no hay discusión para mí. Lo que se discutía es que no, que era un rebote, que le pegan el hombro.
2: De atrás se ve que él baja el hombro.
6: Se ve claramente que.
4: Y Falcón Pérez, él hace el movimiento estando en el VAR, ¿viste? Cuando la estaba viendo, él hace así. Y como diciendo esto, lo delata.
6: Claro, porque recordemos que no lo cobra en el campo. Él no la ve. De hecho, después, Falcón Pérez, después del partido, confirma que él para él no había sido y que el movimiento ese del hombro, inentendible, por cierto, de Rivero, que lamentablemente tuvo un pésimo semestre para River,
2: sí, la verdad que
6: después encima tiene responsabilidad en el 3-2.
2: En algún momento, hace 6 meses o principio de año, fin del año pasado, se lo consideraba como una alternativa para la lista de Escalón incluso.
6: Tremendo. Yo creo que eso habla de la ansiedad que tenemos los futboleros, de los hinchas, de que pedimos a cualquiera o a cualquiera llamamos crack por 2-3 partidos buenos. Lamentablemente pasan estas cosas. Hay pibes que les termina pesando esto, sobre todo porque estás jugando con la camiseta de River, con lo pesada que es. Y que a vos te huelen diciendo que podés ir al próximo Mundial, seguramente le habrás jugado en contra. Y bueno, terminó pagando los platos rotos ayer.
2: Sí. Bien, amigos, nos quedan, por supuesto, algunas otras cuestiones del mundo del deporte para repasar con Fede. Y nos queda muchísimo por delante. Pero antes de ir a una breve tanda y por supuesto solicitarles likes, que los veo mejor en esa materia.
3: Sí, bien, pero anda Pola. Medio más o menos.
2: Sí, flojardo.
3: Manito para arriba.
2: Ahí está, los likes patrios del día de hoy. 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Bien, amigos.
3: Dios, ¿cómo tanda? Te hicieron laburar.
2: Es así. Está, bueno, mucha gente en el chat participando. Saludos para ellos. Muchos saludos en particular para Marco Yo, para Fede Cristofanelli.
4: A Augusto, que trabaja acá y se ha retirado de esta casa.
2: Abrazo grande.
4: Le mandamos un gran beso a
2: abrazo grande. Tucu. Gracias a ustedes por estar del otro lado. 11-35-20-0057 es el lugar en el que, por ejemplo, el Tucu bien podría dejarnos los secretos más oscuros de Fede Cristofanelli y Marco Yo.
3: Fotos inéditas, sí, por ejemplo. No.
4: Es un peligro.
2: El fin de semana vi fotos inéditas de Marco Yo. Muchas fotos
3: ¿De
2: inéditas.
3: ¿De qué índole?
4: ¿En dónde?
3: ¿De qué índole?
2: Del casamiento que compartimos allá hace un par de meses.
4: ¿Por qué a mí no me llega ese material, boludo?
2: Porque
3: periodismo.
4: No, te cuidan, te cuidan. No, somos amigos de la misma persona.
2: Bien, estuve con los novios, ya marido y mujer, y No, estuve acá en la Ciudad de Buenos Aires. Y me mostraron, mirá, y unas imágenes de Marco Yo.
3: ¿Este fin de semana se puede reeditar?
2: Irreproducible.
4: ¿Este fin de semana tenemos de vuelta asistita o no?
2: Sí, señor.
4: ¿Venís o no venís?
2: Sí.
4: Ahí está. ¿Vas a bailar o vas a quedarte?
2: Ahí estaremos. Ya no bailo.
4: Ya
2: no bailo más.
4: Tercera fiesta que vamos a compartir, te pido que... vamos.
3: Tanda. Perdón, estaba pensando lo que iba a hacer mi fin de semana y pensé, Marco Yo viene a esta fiesta,
4: sí,
3: listo, fiestón.
4: Esto va a ser divertido.
2: Fiestón o peligro, ustedes decían como quieren.
3: ¿No tiene cada fiestón un poco de peligro?
2: Van de la mano. Bueno, ¿por qué no? ¿Son lo mismo acaso? ¿Puede ser un fiestón sin peligro?
3: Lo vemos después del corte.
2: Después de la tanda respondemos estas consultas. Muy, pero muy breve tanda y ya regresamos hasta las 6 de la tarde, como siempre.

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0: Y bien, amigos, continuamos. Las 4:30, ya bastante pasadas. Faltan un poco más de 20 minutos para las 5 de la tarde. El 11-35-20-0057, saben ustedes, es el canal de comunicación. Si quieren dejarnos audios, por ejemplo, o mensajes, también lo pueden hacer en el chat de YouTube, en el canal de YouTube de Infobae, desde donde nos ven, nos miran y nos conectamos permanentemente. Los queremos invitar a ustedes que están del otro lado, ya sea en YouTube, también en la 97.1, en Infobae Radio, a repasar juntos este mini documental que preparó especialmente Infobae, un viaje, una posibilidad que nos ofrece también la inteligencia artificial, un muy buen laburo con el buen uso de la inteligencia artificial que hizo Infobae para repasar no solamente aquel 25 de mayo del que hoy se cumplen 216 años, sino el contexto previo, lo que pasaba antes, ese famoso cabildo abierto del 22, la convocatoria, el rol de cada uno de los protagonistas de esta historia, nuestra historia. En definitiva, así lo revivió Infobae.
1: Esto es el Río de la Plata, el territorio más austral del Imperio Español en América. 3 siglos bajo la autoridad de la corona española. La Junta de Sevilla había caído. Toda España estaba en poder de Napoleón. El rey estaba preso. Y aquí, a 8.000 millas de Madrid, la noticia empezó a circular. La situación había cambiado. Nos enseñaron que todo empezó en mayo. No fue así. Antes de 1810, ya había habido levantamientos contra el poder español. Túpac Amaru II se había rebelado en el Perú 30 años antes. Fue ejecutado. Pero las ideas siguieron circulando por América. Un año antes, en Chuquisaca, también hubo una rebelión y fue reprimida. Cuando llegó mayo, el conflicto ya existía. Estas tierras tenían rey y tenían virrey. La autoridad política dependía de la corona española. El comercio, los impuestos y las decisiones importantes pasaban por el gobierno colonial. Todo estaba organizado alrededor de ese poder. Pero el rey ya no estaba. Y el sistema seguía funcionando igual.
2: Si esperamos a que el cabildo actúe solo, no vamos a llegar a ningún lado. Ellos van a hacer lo que hicieron siempre: esperar instrucciones del virrey.
3: Y si nos movemos sin el cabildo, somos insurgentes. Nos van a colgar en la plaza y van a tener razón legal para hacerlo.
4: El cabildo tiene que cedernos el poder. Si lo tomamos por la fuerza, somos insurgentes. Si el cabildo nos lo entrega, somos legítimos. Y para que el cabildo nos lo entregue, primero tiene que entender que no tiene otra opción.
1: No se discutía solamente quién gobernaba. También se discutía el control del comercio y del puerto. Y se discutía otra cosa más. Si en España se habían formado juntas de gobierno en ausencia del rey, muchos creían que Buenos Aires podía hacer lo mismo. La pregunta era si podían gobernarse solos.
5: Necesito que me confirmen el apoyo de sus regimientos. Un pronunciamiento claro. ¿Puedo contar con sus tropas? Señor virrey. En enero del año 9, cuando le ofrecimos ese respaldo, España aún existía como gobierno. Hoy, sus provincias están bajo el invasor. La junta que lo nombró a usted ya no existe. El pueblo es el que confiere la autoridad. Y ese pueblo, señor, ya no le confiere la suya.
1: El virrey ya no buscaba imponer autoridad. Necesitaba conservar el apoyo militar. Pero los oficiales ya habían tomado posición. Domingo French. Antonio Beruti. La organización de la plaza quedó en sus manos. No era una celebración, era una demostración de fuerza. El mensaje era claro. Tenían apoyo armado. El acceso al cabildo no fue neutral. Algunos podían entrar, otros no. Los accesos estaban controlados por hombres de French y Beruti.
6: Pase, pase.
1: La votación empezó antes de la sesión.
7: No solamente no hay por qué hacer novedad con el virrey, y aun cuando no quedase parte alguna de España que no estuviere subyugada, los españoles en América deben

0: Soberanía vuelve al pueblo.
1: Por primera vez, la idea de soberanía popular se expresó públicamente en el Cabildo.
2: ¡Silencio!
3: Buenos Aires es una parte del virreinato. Solo una parte. Potosí, Córdoba, Asunción, Montevideo. Esas ciudades tienen los mismos derechos que esta. Nada puede resolverse aquí sin consultarlas. Nada. Buenos Aires no puede esperar. Así como un hermano mayor toma decisiones para salvar a su familia sin esperar el permiso de los ausentes, Buenos Aires actúa ahora en nombre de sus provincias y las convocará después. El problema era el tiempo. Esperar la respuesta de las otras ciudades podía paralizar todo el proceso. Ese argumento permitió avanzar sin consultar primero al resto del virreinato.
2: ¡En contra!
1: Horas después, llegó la votación.
2: ¡En contra! ¡A favor!
4: A favor.
2: En contra.
1: ...158 votos contra el virrey. 67 a favor. Creímos que la discusión estaba terminada. El Cabildo aceptó destituir al virrey, pero propuso una junta encabezada por Cisneros, con representantes españoles y criollos. El objetivo era mantener el control político sin cambiar la estructura del poder. Era una maniobra política. Intentaban evitar una ruptura definitiva con el sistema colonial.

0: juro a la patria y a mis compañeros que si a las 3 de la tarde del día inmediato el virrey no hubiese renunciado, a fe de caballero, yo le derribaré con mis armas.
1: No necesitamos derribar nada. Si todos firmamos la renuncia esta noche, su junta queda vacía al amanecer. No hay que pelear contra ellos. Hay que dejarlos solos. La respuesta fue dejar sin apoyo a la nueva junta. Si todos renunciaban, el proyecto quedaba vacío.
2: El pueblo quiere saber qué se trata. Señores del Cabildo, esto ya pasa de juguete. No estamos en circunstancias de que ustedes se burlen de nosotros con sandeces. Si hasta ahora hemos procedido con prudencia, ha sido para evitar desastres y efusión de sangre. El pueblo, en cuyo nombre hablamos, está armado en los cuarteles. Y una gran parte del vecindario espera la voz para venir aquí.
3: ¿Y dónde está ese pueblo, señor?
2: ¿Quieren ustedes verlo? Toque la campana. Y si no tiene badajo, nosotros tocaremos generala. ¿Sí o no? Pronto, señores. Pero si volvemos con las armas en la mano, no responderemos de nada.
1: Decían representar al pueblo. Ese día, el pueblo estaba en la plaza armado, esperando una respuesta.
3: Juráis a Dios nuestro Señor y estos santos evangelios desempeñar fielmente el cargo con que habéis sido honrado, conservar la integridad de estos dominios. Al señor don Fernando VII y sus legítimos sucesores y guardar las leyes del reino.
1: Juramos lealtad al rey. Pero el poder ya estaba cambiando de manos.
4: ¡Juro!
1: Nadie sabía exactamente

0: pasar después. Pero por primera vez,
1: juro,
0: el gobierno local quedaba en manos nacidas, juro, en estas tierras. El 25, juro, de mayo marcó el comienzo de un nuevo proceso político. Ese día comenzó un nuevo gobierno en Buenos Aires. Muchos de su generación creen que esto fue un milagro, un papel firmado bajo la lluvia. No saben lo que vino después. La libertad no cuesta sangre solamente. Exigió inventar símbolos de la nada para recordarnos por qué moríamos. Exigió quemar nuestras propias casas y nuestras cosechas para no dejarle nada al invasor. Cuesta la vida entera de una generación, cruzando los infiernos de hielo para llevar la revolución a todo el continente. Nosotros fuimos la pluma y ustedes son el país que sobrevivió a la espada.
2: Bueno, estos 12 minutos de mini documental de Infobae con inteligencia artificial nos invita a viajar un ratito a 1810 en el marco de los 216 años de esta fecha patria, la fecha patria probablemente más importante o por lo menos más resonante para los argentinos. Aquí estamos de este repaso, de este lindo repaso histórico a las tradiciones también de este programa, las tradiciones de Infobae de la tarde. Una de ellas tiene que ver con el intercambio de ideas con el señor Rosendo Grobo. Ocasionalmente creo que hoy puede ser una de esas tardes. ¿Qué nos trae para charlar y debatir?
3: El gobernador subió un video medio tragicómico como es la política argentina. Ajá. En donde se está quejando del subsidio a las zonas frías. Ahí lo vemos.
4: ¿Qué gobernador? Ah.
3: Torquiz 9 AM, 4 grados. No hace falta ver mucho el video. Está el abrigado.
2: En Esquicilov diciendo hace frío en Torquiz, provincia de Buenos Aires.
3: Y así es. Primero viene el gobernador recorriendo una provincia tan grande y no quedándose solo en el área metropolitana. Pero después, cuando uno escucha esto, no puede dejar de pensar que uno de los grandes problemas que tiene Argentina es el problema fiscal. Argentina tiene un problema fenomenal vinculado al tema fiscal. Y eso tiene que ver, en muchos casos, con los subsidios a las tarifas, subsidios energéticos. Hay un gráfico, si me ayuda la producción, que tiene que ver o que traquea de alguna manera los subsidios a la energía como porcentaje del PBI. Los subsidios a la energía fueron creciendo. Abajo el zócalo no nos deja ver el año, la línea temporal, pero básicamente 2004 es donde arranca este gráfico, en el 0,5 de subsidios a la electricidad y al gas. Llegan a tocar un pico histórico en el 2014, el 3,5. Para darse una idea, creo alrededor del 1, es del 1% del PBI. Es retenciones, o sea, es 3,5 veces retenciones, para tener noción. Durante el gobierno de Macri se intenta acomodar un poco, Alberto Fernández los vuelve a subir y aparte incorpora una forma medio disimulada de subsidio a la energía, que es básicamente bajando el impuesto al combustible. En el mundo el impuesto al combustible es un impuesto muy alto. Alberto Fernández no lo iba actualizando como para que no aumente el combustible, que es una variable importante, y se mantiene algo de ese subsidio oculto, para decirlo de alguna manera, que es el impuesto a combustible no cobrado. Dice Kicillof en su video que Milei le quiere sacar el subsidio a la zona fría a 5 millones de bonaerenses.
2: Contexto, pongámosle un poquito de contexto, lo repasamos acá la semana pasada, pero ya tiene media sanción a partir de la votación en la Cámara de Diputados.
3: Va al Senado.
2: Va al Senado la modificación del régimen de zonas frías que había sido, lo contaba Maya acá la semana pasada, modificado en 2021. Bueno, como que vuelve a esa instancia con la eliminación en el mapa de las regiones, las provincias alcanzadas por ese subsidio. Buena parte de la provincia de Buenos Aires, buena parte de la provincia de Mendoza, el Patagonia, sur de la provincia de Santa Fe. Lo que queda fuera, digo.
3: Lo que queda fuera, decís.
2: Lo que queda fuera es buena parte de Mendoza, excepto Malargüe, prácticamente todo Córdoba, al sur de la provincia de Santa Fe, algo del norte, también la provincia de San Juan casi en pleno, igual que San Luis, y claro, la provincia de Buenos Aires, donde uno puede pensar en quinta y sexta sección electoral, dividida políticamente, como los lugares donde más frío efectivamente hace.
3: ¿Qué es el régimen de zona fría? Básicamente, el régimen de zona fría es un descuento de la factura de gas para las regiones donde hace mucho frío. Hasta acá uno podría pensar que suena lógico. El tema es cómo nace. Nace, en general, pensándolo a la para la Patagonia, sí, bien puñado de zonas de altura. A partir del 2021 se amplía el criterio y crece un montón el número de hogares beneficiados, y de un golpe un cuarto del país más o menos pasó a tener el gas subsidiado. En general, buena parte del país, que es la parte más rica, ¿no? Pensemos que se subsidia las tarifas de quienes pueden estar conectados a la red, ¿no? Uno de los argumentos en general es no te preocupan los más humildes, pero en general estos tipos de subsidios en general van a la población más rica, o sea, los que tienen posibilidad de estar conectados al gas o a la luz, a la red, digamos, básicamente. Para pensar un segundo, en Formosa o en Corrientes, en Chaco, para poner tres ejemplos, hay 1% de cobertura de gas de red. El resto tiene que usar garrafa o se calienta con leña. Entonces, tiende a ser este tipo de regímenes muy beneficioso de la gente que más guita tiene. No lo digo yo, lo decía el ministro Guzmán. Guzmán dijo, cito, tenemos un sistema de subsidios energéticos que es pro-ricos. Fue una de las grandes discusiones internas dentro del gobierno de Alberto Fernández.
2: No se refería al régimen de zonas frías igual, porque no mezclamos discusiones.
3: No se refería a eso, pero sí se refería a los subsidios.
2: A los subsidios en general.
3: Al subsidio. Bueno, zona fría es un tipo de subsidio. Es un poco ilógico pensar que hay que subsidiar a toda la Argentina la tarifa de gas o la tarifa eléctrica o la tarifa del transporte o lo que sea. Y es una de las cosas que le está pasando al gobierno de Milei, que tener que ajustar tarifas atrasadas de todos esos servicios le está quitando sueldo disponible, o sea, dinero disponible a las personas. Creció mucho en los últimos 2-3 años, desde el gobierno de Milei, el porcentaje de peso que tiene el gasto en tarifas o en servicios como parte del gasto familiar.
2: Cayó el ingreso disponible, que es lo que le queda a las familias. Exacto. Una vez que cumple las obligaciones, entre esas obligaciones, el gasto en tarifas.
3: Kicillof dice es crueldad o ignorancia. Crueldad o ignorancia para mí es lo que hacía Kicillof como ministro de Economía. Crueldad e ignorancia es pensar que vamos a ser el único país en el mundo que tiene subsidio ridículo, que termina generando un desincentivo a la producción de distinta índole, porque cuando desincentivamos la producción de hidrocarburos o de gas, entonces terminamos siendo importador neto de energía, un país que es productor de energía. Eso es buena parte de la política que hizo el kirchnerismo en su segundo, o sea, Cristina 1, Cristina 2, de lo cual Kicillof fue ministro. O sea, aparte del déficit energético que tiene Argentina, es responsabilidad de Kicillof, entre otros. Crueldad e ignorancia es terminar generando un sistema que termina favoreciendo a la gente que está conectada a la red. De vuelta, No planteo una respuesta insensible frente al crecimiento, a lo que es un proceso de normalización económica o de estabilización. No planteo una insensibilidad, creo que es complejo, creo que hay que saberlo gestionar, y por eso hay muchas respuestas mejores, como por ejemplo la tarifa social, que es más pro-pobre y menos pro-capricho.
2: Bien, dicho esto que señalas, lo primero, digo, más allá de Kicillof y el intento de utilizar políticamente esto llevando agua para su molino, está claro, primero, que el gobierno consiguió los votos para modificar el régimen de zonas frías con una promesa de subsidios a las zonas calientes, digamos, de una promesa de subsidios a las electricidad. O sea que si hay un intento de discusión pro o contra subsidios de parte de la propuesta oficial, es mentira, ya es trucho, es falaz desde la propia propuesta, porque dicen, sacaros esto que nos resuelve la cuentita ahora. Siempre el problema del gobierno es que te cierren los números de corto plazo y después discutimos lo otro, te prometo.
3: Es que el problema de Argentina es que cierren los números, man. No, el problema de Argentina es que cierren los números.
2: Sí, pero el problema,
3: o sea, si no somos anuméricos, como fuimos tanto tiempo, numérico nos trae los problemas que tenemos ahora.
2: El problema es que vos elegís que cierren los números con ganadores y con perdedores. Y en este caso, una vez más, el gobierno elige que cierren los números con perdedores, que son la clase media, porque no es un tema de ricos, es un tema de clase media. Acá la población que queda afectada, que va a pasar a pagar el doble, el 30, el 40, el 50% más de gas en invierno, es básicamente la población de clase media, no son los ricos. Ricos sí, son otros tantos que están ganando y muy bien con el gobierno. Ricos son los dueños de las mineras, ricos son los dueños de las energéticas, ricos son los que operan en McMurdo. Esos son ricos, no el que paga menos gas.
3: Siempre terminar una populisteada que no tiene mucho sentido. ¿Me puedo pedir a la producción el segundo gráfico, que es el índice de vulnerabilidad energética? Que uno que dice nivel de incidencia de pobreza crónica. Es el nivel de incidencia de pobreza crónica. O sea, los lugares más pobres de Argentina no son los que reciben este tipo de tarifas.
2: Pero porque no están vinculados, mano, a cuestiones de temperatura. En Formosa, la verdad que no hay un problema.
3: En Formosa te podrían pedir, o en Santiago del Estero, dale el subsidio a calor. O sea, subsidiale el aire acondicionado porque hace mucho calor, como en el sur hace mucho frío. No estoy hablando en contra de la Patagonia, que es un lugar hermoso y que es magnífico que sea parte de Argentina. Lo que estamos hablando es de prudencia fiscal en primer lugar, y segundo, de sentido económico. Vos decís, al gobierno necesita que le cierren los números. Es lo que hacen los gobiernos en el mundo.
2: Está bien, o sea, pero lo que necesitas es elegir ganadores, Rosen. No me parece mal y tiene bastante lógica que vos defiendas a justamente esos ganadores. Digo, tiene lógica.
3: Vos
2: tiene
3: estás
2: sentido
3: a favor del tipo que está conectado a la red de gas, no, pero y la no misma del pibe semana, que se calienta con una garrafa semana, o con leña.
2: La misma,
3: es así.
2: Pero la misma semana.
3: Vos sos distribución pro rico.
2: La misma semana que una familia en buena parte de la provincia de Mendoza o en Bahía Blanca, provincia de Buenos Aires, con todo lo que viene sufriendo, va a pasar, o por lo menos tiene media sanción, para que empiece a pagar el doble de lo que paga el gas en invierno, la misma semana se le baja puntos a los sectores agroexportadores en retenciones. Entonces, hay una decisión de elegir ganadores. Hay una decisión de elegir ganadores. El gobierno lo hace permanentemente.
3: Pero vos entendés, vos
2: elige ganadores.
3: El argumento,
2: la gente está con morosidad al palo mientras sigue teniendo subsidio
3: al
2: mercado.
3: Bajo la morosidad. De hecho. Yo no vengo a defender al gobierno. Yo vengo a hacer un ejercicio
2: a defender la propuesta
3: de reflexión.
2: Gobierno.
3: No, vengo a hacer un ejercicio de reflexión. Porque trajiste el tema retención. El problema es que muchas veces no se ven las consecuencias no intencionadas de decisiones que son buenistas. Vos, como sos populista en estructura, siempre estás a favor de lo bueno porque es bueno y en contra de lo malo porque es malo.
2: No estoy a favor
3: de la
2: gente.
3: Es la postura más cómoda de
2: todas.
3: Porque
2: vos, en el marco de la caída del ingreso disponible, como viene siendo según todas las mediciones, en la caída del consumo directo y el consumo masivo, en la caída séptimo mes consecutivo del salario, ¿cuál es tu mejor idea? Que la clase media pase a pagar el doble de tarifa. Increíble, boludo. O sea, no te importa un carajo la clase media, te importa que sí se consoliden los ganadores.
3: Manu,
2: como ganadores.
3: Que no lo pague nadie nos trajo hasta acá. O sea, que no pague nadie subsidio, que no pague nadie, perdón, la tarifa que tenemos que pagar nos trajo hasta acá. No se paga.
2: Pero
3: en ningún
2: no,
3: lado
2: no,
3: nadie paga lo que tiene que pagar.
2: No es, que no pague nadie. No,
3: es mala onda decir esto, pero es la verdad. Si vos no pagas la tarifa del gas, no hay un incentivo más a producir gas, terminamos importando gas de Bolivia y termina teniendo un costo fiscal más grande. O traer peor, una vergüenza total, que fue traer un buque de gas licuado y ponerlo en Bahía Blanca que nos traiga gas. O sea, nosotros importamos gas durante el kirchnerismo. Nos salió muchos millones de dólares. O sea, fue mucho más pro-rico todo ese tipo de política, mucho más anti-pobre. La inflación y el IVA la pagan los pobres en general, no la pagan los ricos.
2: Está bien, pero entonces, acá, pero no estoy haciendo una oda a la inflación.
3: Parece que sí, porque son las causas de la inflación.
2: La causa de la inflación es que no te cierren los números, en todo caso, y resolverlo de cualquier manera. Pero te pueden cerrar los números eligiendo otro tipo de ganadores. Y yo
3: la inflación es déficit
2: no es populismo
3: fiscal y
2: querer
3: cubrir ese agujero.
2: Querer que el agujero no lo paguen,
3: mano,
2: los de la clase media para abajo, no es populismo.
3: Es que
2: la
3: alguien
2: verdad
3: lo paga,
2: no,
3: Manu. Manu, Argentina la viene pagando hace 50 años a esta. Y específicamente de qué tal kirchnerismo la pagamos. No es que no la paga. Lo que pasa es que vos podés tapar el sol con la mano una cantidad de tiempo. Vos te comés el stock energético que tenés. Y de alguna manera la energía sale plata.
2: Pero está bien, vos,
3: ¿entendés
2: a ver,
3: lo que
2: pero,
3: te estoy diciendo?
2: Vos, ¿de qué momento elegís ganadores vos? ¿Desde qué momento elegís ganadores? ¿Elegís ganadores vos, el gobierno, digamos, alineados o no?
3: El
2: que
3: eligió ganadores.
2: Bueno, está bien. Bueno, probablemente, más allá de los casos particulares, correr la discusión de los casos particulares, porque el kirchnerismo mezclaba eso en corrupción, como este gobierno también, por cierto, eligió ganadores a dedo, como lo hizo el kirchnerismo también. El capitalismo, amigos, trasciende las cuestiones ideológicas, por eso no me meto en esa discusión. Pero sí, este gobierno elige ganadores del momento que recorta subsidios a clases medias y del momento que sanciona el RIGI. Entonces ahí estás eligiendo ganadores. Gente que viene a llevársela, se la puede llevar. Gente que está sufriendo la calle, que no le alcanza el sueldo, tienen que empezar a gastar más.
3: Pero vos,
2: le queda menos guita, tiene que terminar pidiendo guita a una fintech.
3: Vos entendés
2: que le presta
3: esa visión
2: a tasas usureras,
3: no
2: sí tiene que ver.
3: No tiene que ver. Vos entendés que esa visión es anticapitalista y es un problema que sea anticapitalista.
1: Rosen, lo que te está diciendo también es que el propio Caputo está reconociendo que la persecución del superávit como un fin en sí mismo
3: estoy
1: está llegando a un límite.
3: Estoy de acuerdo.
1: Porque si vos a la gente la dejás sin ingreso disponible, no puede mover la economía y por eso ahora están pidiendo, por favor, que le mae dé para arriba. Por suerte dio para arriba el último indicador de la semana pasada. Pero necesitan que empiece a moverse la economía porque si no, entra en una encerrona donde no hay recaudación.
3: Estoy,
1: o sea,
3: de acuerdo en eso.
1: Entonces hay algo en donde
3: estoy de acuerdo
1: uno
3: que
1: tiene
3: el ajuste
1: que
3: es recesivo. Estoy de acuerdo que el ajuste es recesivo.
1: No, o sea, que tiene que, digamos, nadie pone en duda de que tiene que haber superávit o un equilibrio fiscal. Me parece que esa es una batalla ya ganada.
2: Es
1: ahora,
2: una
1: la motosierra no tiene más por dónde recortar. Se quedó sin tela para cortar.
4: Y hago,
1: entonces necesitas que se mueva la economía.
4: De espectadora externa de este cruce que acaba de suceder, ¿no? Por un lado, si vamos a centrarnos en el debate de zonas frías, es un debate puntual, que aparte es un tema que no es solamente un invento argentino, sino que es una cuestión que en el mundo también se debate, el subsidio en zonas frías, Alaska, por ejemplo, para pensar en algo del norte global que gusta tanto en este momento.
3: Pero es
4: el debate por zonas frías o es el debate por el subsidio. Porque me parece que en momentos esta conversación se fue a la cuestión histórica de kirchnerismo sí, kirchnerismo no, el debate por el subsidio sí, el debate por el subsidio no.
2: Y está bien, o sea, discusiones que hay que tener.
4: El debate,
2: yo no tengo ganas de que...
4: ¿Zonas frías hoy o
2: es zona
4: subsidio?
2: Yo no tengo ganas que la casa... Yo no tengo ganas.
3: Zonas frías es un subsidio generalizado.
2: Sí, es cierto eso. Yo no tengo ganas que la casa de Mauricio Macri o la familia Zorrilleta en Cumelén esté subsidiada. Estamos totalmente de acuerdo con eso.
3: Subsidiadísima.
2: Está bien, estamos totalmente de acuerdo con eso. Si la solución a eso es que el laburante de Bariloche, donde hay mucha zona precaria, la pyme, la pequeña y mediana empresa de Lago Puelo termine sufriendo, bueno, Manu, veamos cómo carajo empatamos ese problema.
1: ¿Hace cuántos años estamos escuchando?
2: Saquémosle a Cumelén el subsidio y a lo que haya que sacarle. No a todos.
1: Sí. En los subsidios. Nadie lo hizo.
2: No a todos.
3: Sí, lo hicieron, muchos lo hicieron. Bueno, o sea, hoy la energía para los más ricos es más cara. O sea, este gobierno, cuanto a cuestiones de tarifa, es más antirrico que el kirchnerismo, más antirrico que los gobiernos anteriores.
2: En el área
3: este gobierno, con respecto aquí, a las tarifas, es antirrico.
4: Aquí, entre sí, nosotros,
2: ahora, esta medida, zona fría no es antirrico, es anticlase media total.
3: No,
2: anticlase media
3: zona
2: total.
3: Fría es imposibilidad de diferenciar.
2: La
3: Manu,
2: modificación de zona fría es anticlase media.
3: Te acabo de mostrar.
2: Este gobierno vino a llevarse puesta la clase media,
3: Manu,
2: lo está haciendo
3: la
2: eventualmente.
3: Pobreza,
2: todo caso,
3: no tiene
2: que
3: nada que ver esto con eso.
2: Si a la clase alta le molesta que exista la clase media, listo, que se hagan cargo, que saquen las caretas y queremos la guita para nosotros y que el resto sean pobres, no clase media. Queremos eso, queremos un país de dos versiones de país, como Paraguay, queremos ser Paraguay o Perú, que por cierto lo citan bastante, o Bolivia, que no haya clase media, que haya ricos, pocos y que haya muchos pobres. Si quieren eso, listo, que saquen las caretas y digan,
3: Manu,
2: este es nuestro proyecto
3: formato,
2: de país, pero toma medidas que llevan para ese lado.
3: No me lográs explicar por qué. Te muestro un mapa de Argentina, te muestro dónde está el índice de vulnerabilidad energética, te muestro dónde están los pobres de Argentina. Buena parte de la pobreza más extrema de otro país está en el norte. Entonces, no me estás haciendo un argumento para
2: defender a los... Pero no son
3: esos
2: zonas frías.
3: Manu, esos son los que subsidian a los otros.
2: Pero no son zonas frías.
3: Porque la paga alguien. ¿Vos te pensás que la energía la subsidiamos y sale del aire? Ese es el pensamiento anumérico.
2: No, ¿entendés? Sale de la arca del Estado, hermano.
3: Y bueno, ¿y qué la inventa el Estado?
2: Sí, en la construcción individualista que este gobierno vino a poner sobre... Este gobierno y muchas corrientes ideológicas similares vinieron a poner sobre la mesa esta idea de la tuya, la nuestra, la que vos pagás cuando laburás. No, yo la pago. Yo pago, tributo en este país, tributo en esta ciudad, todo lo que quiera, y la verdad que si yo tengo un mejor pasar que muchos, y corresponde, porque mientras te hacen el cuento para colmo, mientras te hacen el cuento de la tuya, la nuestra y la otra, hay gente en el gobierno con muchísimo alcance del poder que es monotributista. Entonces el boludo es uno que paga los impuestos.
3: Pero pará, no me
2: entonces
3: mezcle,
2: Adorni
3: no,
2: pagó toda me, croncha no, no, sí,
3: ¿qué
2: mezcló
3: tiene
2: todo.
3: Que ver Adorni todo, con la tarifa,
2: que es el
3: amigo.
2: Jefe de gabinete de este gobierno que toma estas medidas,
3: pero
2: obviamente
3: cosa,
2: son más antipáticas todavía.
3: Pero entonces te tiro cualquier cosa, que Messi se lesionó.
2: No,
3: si ¿qué
2: ya...
3: tiene que ver?
2: No, no, no.
3: ¿Qué tiene que ver?
2: Tiene que ver porque...
3: No tiene nada que ver,
2: tiene
3: Manu,
2: que ver porque
3: lo que
2: todo está arraigado en una molestia generalizada que hay, tuya y de un sector justificadísima con el kirchnerismo, que se mandó 200 millones de cagadas.
3: No, no, es más amplio que
2: en política,
3: que
2: en política
3: energética. Para mí es una mirada...
2: Es como
3: en contra del terraplanismo en materia económica, en materia fiscal particularmente y en materia de subsidio.
2: Es terraplanismo
3: porque es ir en contra de la realidad, Manu.
2: Elijamos de dónde la sacamos.
3: Querés subsidiar, podés subsidiar de manera más inteligente.
2: Estamos de acuerdo.
3: Los ricos en general, durante mucho tiempo, durante buena parte del kirchnerismo, te digo, lo dice Guzmán, boludo, no lo estoy diciendo
2: pero
3: yo.
2: Pero vos elegís a qué ricos subsidiar, porque hay ricos que sí te gusta subsidiar.
3: No me parece que haga
2: evidentemente
3: falta.
2: ¿A quién? Condonando a grandes empresas, habilitando privatizaciones con precio cuanto menos llamativo, con subsidios a la economía del conocimiento para la empresa.
3: ¿Qué privatización? Y el subsidio de economía del conocimiento es kirchnerista y fue genial. Así le vino bárbaro a Argentina el subsidio de la economía del conocimiento.
2: Está bien, hoy todavía también, porque uno de los grandes subsidiados de la Argentina, subsidiados en términos de la manera en que Milei entiende los subsidios. Él dijo, las exenciones impositivas son subsidios. Bueno, entonces Marcos Galperino es un grande subsidiado de la Argentina.
3: Pero pará. Pero Argentina en general...
2: Pero no nos molesta. Ese subsidio sí nos molesta el tipo de clase media que vive en San Martín de los Andes.
3: Uno que pesa el 3,5 del PBI. O sea, uno que hace que Argentina termine no teniendo estabilidad macro.
2: No, pero no es todo nada.
3: Molesto.
2: Porque si no caes en la del gobierno, ¿entendés? La de motosierra,
3: digo,
2: por todo.
3: Porque
2: entregaron 10.000, 15.000, 20.000 subsidios o planes o programas de asistencia a... discapacitados que no eran tales o lo que fuera, cortemos todo. Caes
3: bueno,
2: en ese
3: eso,
2: problema.
3: Pero,
2: y pero esa es la trampa de este gobierno todo el tiempo.
3: El Estado igual tiene que funcionar como un Estado de calidad, Manu.
5: Y para entonces, Rosen, ¿qué hay que hacer con el que no puede pagar la tarifa?
3: Yo creo que en el mundo se hace, la mayoría de la gente, la mayoría de los países subsidian en función de un problema. Claro, subsidian a un jubilado de ANSES de la mínima, subsidian a una persona que recibe AUH, o subsidian, de vuelta, entendiendo que adentro de la red formal, lamentablemente, y es un dolor grande que tiene Argentina, que es que la mayoría de la gente pobre no accede a la red formal. O sea, vos ves gente o con garrafa o comprando leña, y no te estoy diciendo solamente en Chaco, Formosa, estoy diciendo en el conurbano bonaerense, loco, a 20 kilómetros de acá. Hay gente que no tiene acceso a la red. Después puede ser cloaca, puede ser un montón de cosas. Ese tipo se te escapa del subsidio. No estoy diciendo vamos a cortarle la cabeza a la gente, estoy diciendo hay que poner prudencia en entender que no hay nada que salga gratis, que si vos subsidias de una manera tan descomunal, terminas teniendo déficit. Yo tiendo a pensar parecido a Maya. Hay límites. Yo creo que el gobierno hizo buena parte de la tarea de prolijar el desmanejo que había vinculado al tema subsidio. Y que para llevarnos a una situación más prolija todavía, va a llevar mucho tiempo, va a llevar años. Y suena razonable que el foco del gobierno sea entender cómo se reactiva la economía y que no sea tan salvaje, para decirlo de alguna manera, en este ajuste. Ahora, hay un montón de otras cosas negativas que tienen el subsidiar al gas. Y no, de vuelta, está probado que si el gas está subsidiado, por poner el ejemplo gas en tarifa residencial o en consumo residencial de gas, si vos subsidias el gas, la gente consume más gas del que debería. Entonces, si vos le pones un valor real a las cosas, la gente tiende a ser más responsable o tiende a gastar más guita en hacer cosas que harían que el sistema sea más eficiente. Impermeabilización, reformas estructurales de las casas y todas esas cosas en la Patagonia también se tiene que hacer. En el norte se tiene que hacer. Muchos de los lugares donde la correcta administración de la energía es importante.
5: Entonces, y también hay que ver algo más grande, porque vos no podés que los salarios reales no crezcan, que el laburo caiga, que cierren las empresas y encima ajustarle a todo el mundo las tarifas. Digo, la gente hoy en día, la guita en el bolsillo, no llega, boludo. Entonces, si encima lo castigás sacándole eso...
3: Lo que pasa es que no hay... es antipático, le digo, Marco. Sí, pero no hay...
5: Es antipático.
3: Si yo tuviese la receta mágica, está bien, pero si yo tuviera la receta mágica, la pondría arriba de la mesa. Y si alguien tuviera la receta mágica, ya lo hubiera hecho, pero no lo hizo ninguno. O sea, no es que es un problema de Milei, es un problema de Argentina. Cuando agarras el problema este, es un problema central, el subsidio a la energía, es un problema central del déficit que tiene Argentina. Hay un tema que hay que resolver. Cuando me mezclas otras ecuaciones, como por ejemplo una crisis de desempleo, que en Argentina no está habiendo una crisis de desempleo, que posiblemente vaya a crecer el desempleo, es otro tipo de problema. Cuando me habla de que posiblemente estemos frente a la configuración de un nuevo modelo económico, una forma distinta de que se organice el entramado productivo en Argentina. Y luces y sombras. A mí me preocupa la desindustrialización, claro, o esta mirada que no tiene gobierno sobre la micro, que piensa como que esta mirada hiperliberal donde las cosas se van a ordenar solas. Y sí, tiende a preocuparme. Pero no hay nadie que no hubiese tenido que hacer algo de esto. O sea, si estuviese gobernando Massa, tendría que hacer algo de esto.
5: O sea, para
3: si
5: vos, hubiese... zonas frías es un paso hacia esa regularización, ponele.
3: Seguramente va a seguir habiendo una política de zonas frías. Lo que pasa es que hay que delimitarla. No es zona fría Córdoba. ¿Qué? No es zona fría...
2: Bahía Blanca no es zona fría, entonces, para vos.
3: Bueno.
2: Buen ejemplo. O la costa atlántica bonaerense.
3: Claro, Mar del Plata, decís vos. Pero está bien, Manu, pero todo es zona fría. Yo tiendo a pensar que tendrías que achicar la zona fría y aparte regular mejor o subsidiar mejor al tipo que lo necesita de verdad. Porque hoy un hotel de 5 estrellas en Tierra del Fuego, porque necesita el subsidio.
2: Estamos de acuerdo, pero es el mismo problema de este gobierno recurrente, que la parte por el todo achamo y la fuma.
3: No es así en este caso, porque no están eliminando la zona fría. La zona fría sigue funcionando. Creo y se va a seguir subsidiando buena parte de la tarifa.
2: Pero en todos estos lugares que decimos, no. Entonces la clase media Córdoba, la clase media Mendoza, la clase media Bahía Blanca. Entonces eso se la fuman.
3: Claro, pero la tienen que pagar, sí, porque claro, la clase media de Misiones la paga. La clase media de
2: porque
3: Tucumán
2: no es zona
3: la paga.
2: Fría, Rosen, se llama zona fría, boludo. Es muy básico, ¿eh? Se llama zona fría porque plantea qué sectores
3: bueno,
2: de la,
3: pero yo te
2: de la,
3: estoy
2: del
3: diciendo,
2: país,
3: vamos a ponerle la otra, ponerle al litoral zona húmeda. Ponele al norte zona caliente. Ponele...
2: Que lo prometieron.
4: Eso
2: lo prometieron.
4: Eso es estar en contra de la realidad.
5: O sea, si lograron los votos del norte con una promesa de compensación por zona cálida, boludo.
2: Lo prometieron para conseguir los votos, porque si no,
5: claro,
2: ni hablar que aparte el gobierno lo hace, pues hay toda una lectura ya política electoral que lo hace en los lugares donde justamente ganó el año pasado. Porque dice, tengo capital político en Córdoba, tengo capital político en Mendoza, tengo capital político en Bahía Blanca y en la quinta división electoral que es Mar del Plata. Como esos lugares son los que gané bien el año pasado, tengo capital, porque si se me enojan algunos, porque el aumento de la tarifa, no va a pasar nada, porque todo es una lectura, por supuesto, de conveniencias políticas electorales, y también deciden hacerlo este año y no el que viene, porque en ese sentido son locos pero no boludos, uno puede llegar a decir. Entonces dicen, lo hago año impar porque no tiene el impacto directo a la hora de ir a las urnas después.
3: Yo creo que pase lo que pase, estamos saliendo de una etapa de terraplanismo económico, y hasta Cristina lo dice, y lo dijo públicamente. creo que cualquiera gobierne el año que viene, gobierne Kicillof, que tal vez te va a gustar más a vos, que gobierne Kicillof, y aunque gobierne Kicillof, pero me pones a mí, de vocero, boludo, me pones a mí de vocero de Milei, mano. Vos como vocero de Kicillof, entonces, Kicillof va a hacer esto mismo, va a sostener el equilibrio fiscal.
2: El único candidato que pierde un balotaje con Milei es el propio Kicillof. Y si el balotaje mañana es Kicillof-Milei, yo voto en blanco, pero blanco grande como todo este estudio. Un blanco con muchas ganas de votar en blanco, pues no quiero ninguna. O sea, no puede ser que siempre que hagamos en la trampa de una cosa a la otra sin nada en el medio. No me voy a someter de vuelta a eso, volveré a votar en blanco y listo, y fin de la discusión. Pero digamos, no puede ser que hay que elegir entre lo malo y lo peor eternamente en la República Argentina. Yo no quiero entrar en esa trampa. Aquellos que quieren entrar, bienvenidos, tírense de cabeza, sobran las posibilidades y la propuesta para tratar de elegir entre lo malo y lo peor. Yo no me meto en esa. ¿Qué crees que te diga?
5: Sos un tío.
2: Gracias.
3: No, pero yo para cerrar yo creo que es un momento de la historia de nuestro país, después de tanto tiempo de frustración, que hay que ponerse los pantalones largos.
1: Le voy a dar la razón en esto. Gobierne quien gobierne, no van a volver a restituir las zonas frías, porque creo que la ley sale, porque cualquiera que tenga ambiciones de gobernar este gobierno, de gobernar este país...
2: Totalmente.
1: Le sirve que alguien haga el trabajo sucio.
2: Exactamente. ¿Y quién lo paga? Las clases medias. Entonces, ese es mi problema.
1: No, claro.
2: Y está bien, tiene sentido que Manu Jove defienda la clase media y que Rosendo defienda la clase alta. Cada uno con una lógica. Está perfecto.
3: Pero está bien.
2: Para eso estamos acá.
3: Tenés cinco años. ¿Qué querés que te diga? Tenés cinco años. La verdad es que es ridículo, porque inclusive podés hacer la chicana que quieras y las tiraste a varias. Vos necesitás, todos los países tienen empresarios, todos los países tienen. Y los empresarios generan trabajo. Y vos seguís sobrando la posibilidad de que gente cree valor, emprenda, entierre capital y tome riesgo, y así nos va yendo como Argentina. De vuelta, siempre nuestras conversaciones, partimos la base de que vos ya ganaste. O sea, tu mirada en Argentina ya ganó. Yo soy el último moicano, yo soy un ciudadano.
2: Todo lo contrario.
3: Transitando la estepa patagónica, transitando la llanura pampeana, y bueno, yo confío en nuestra revolución, la de que cambien los modos de los tipos que piensan como vos, que nos llevaron al retroceso argentino.
2: Tu mirada también ya ganó bastante veces, y cada vez que ganó esa mirada perdió buena parte de la población argentina. Dicho esto, le damos la bienvenida para cambiar de tema así rotundamente. A Lucas Garofalo, el creador de Futco Miro, con esas hermosas ediciones, alguna tengo en casa. Hola Lucas, ¿cómo estás, viejo?
6: Si llegué en un mal momento, avísenme.
2: Gracias por venir.
6: Muy arriba.
2: Hermosa clima laboral, como ves.
6: Sí. Yo venía, comí locro, dormí la siesta,
4: venía re tranquilo.
2: Acá. Y acá zona fría,
4: te juro que el problema son ellos dos. El resto somos re tranquilos, re normales.
2: Nos divertimos así. Cada uno se divierte como quiere, y nosotros nos divertimos así. Gracias, Lucas, por venir. ¿Qué es Futcon? Si lo tenés que resumir.
6: Bueno, es un par de cosas. En principio es un evento anual, como un poco su nombre permite adivinar. Es una gran convención futbolera, ¿viste? Como una Comic-Con, pero de fútbol. Pero con un foco... O sea, es de fútbol, pero no diría que es deportivo, ¿viste? Como que el foco es más bien cultural. Y bueno, eso, hacemos un evento de esos por año. El primero lo hicimos el año pasado, ahora a fin de año vamos a hacer otro. Y después de ahí se desprenden varios satélites. Por ejemplo, esta revista que traje acá, que sacamos el año pasado.
2: Buenísimo.
6: Y ahora acabamos de sacar la segunda. Mirá que son, la veo ahí.
2: Hermosa, es un libro.
6: Es como un librito, sí. Y bueno, y el contenido de la revista es un poco...
2: Chumear.
6: Sí, por
2: permiso,
6: favor, agarre, por eso están. Son notas de cultura futbolera, ¿viste? Arte, diseño, medios alrededor del fútbol. Ponele, no sé, ahora en la que acabamos de sacar, podés encontrar una... Juntamos a charlar.
3: Qué rico color. Qué rico color.
2: No, es hermoso. Al tacto.
1: Entre tanta digitalidad, se pone de nuevo en valor, me parece, la revista Objeto, ¿no?
6: Se genera algo re lindo, que es eso que acaba de pasar, ¿viste? Que la abrís y de repente hay como olor a revista, y eso solo ya te genera una sonrisa, ¿viste? Sí. Bueno, sí. Para mí está bueno eso también, como algo que ya casi no existe más, las revistas en papel, poder traerlas un poco de nuevo. Y bueno, y te decía, en la revista por ahí puedes encontrar una nota que es una charla entre un fotógrafo como Charlie Sarraf, que tiene una trayectoria larguísima, que tiene fotos de Maradona de cuando jugaba en Argentino Junior y que siguió a la selección por un montón de mundiales, y lo juntamos a charlar con Agus Markarián, que es un fotógrafo de una generación más nueva que viene siguiendo a la escaloneta en las últimas Copas América, y son dos generaciones de fotógrafos de la selección charlando entre ellos sobre, bueno, el oficio fotográfico y qué sé yo. Y después, bueno, no sé, notas con diseñadores de camisetas, con ilustradores que tienen obra alrededor del fútbol. todo ese mundo de cultura futbolera.
1: ¿Cuánto dura todo el proceso de producción de esta revista? Desde que piensa en el sumario hasta que se imprime.
6: Y dura mucho, pero porque estamos haciendo una por año, porque nos gusta ese ritmo medio lento, como medio que no depende cero de la coyuntura, ¿viste? Como depende cero de los resultados de los partidos, nada. Entonces, como hacemos una por año, nos tomamos... O sea, si la tuviéramos que hacer más rápido, la podríamos hacer en menos tiempo, pero la hacemos en un año porque podemos, básicamente, ¿viste? Entonces termina durando como un año todo el proceso. Después, bueno, en el medio, como a fin de año, hacemos este evento como la FUTCON propiamente dicha. Los últimos meses del año se va más como el foco ahí, y después cuando pasa eso ya arrancamos a laburar en la revista. Pero sí, estamos ahí sumergidos unos cuantos meses, porque también está bueno poder dedicarle el tiempo a las notas, ¿viste? Como no te corre nadie, puedes escribir largo.
4: Lucas, hay una idea de que se está gentrificando en algún punto el universo del fútbol. Bueno, sí. Esta cosa de Boquita está muy presente. Y uno podría preguntarse a priori si este producto es algo de eso, pero a la vez ves las imágenes y en realidad son imágenes muy honestas, muy crudas, muy genuinas, muy abarcativas. ¿Cuál es tu mirada sobre eso? ¿Te parece que el fútbol está gentrificado? ¿Qué te parece que hace lo que haces vos para... luchar contra eso?
6: Es re finito el límite ese, ¿no? Sí, y es como el tema del momento. No sé, el otro día había la foto esa de Timothy Chalamet, ¿viste? Con la camperita de Argentina.
5: Sí.
6: Y como veía eso, decía, exportamos un look, ¿viste? Es como que hay algo de que el mundo está mirando hacia acá, que es potencialmente muy gentrificador, como decís vos. Por otro lado, para mí, no sé, depende un poco con la actitud con la cual vos te acercás a las cosas también, no sé. Nosotros en la primera revista hay una nota con un ilustrador que se llama Diego Lán, que es un pibe que hizo las banderas de Boca de la barra de Boca, las banderas de Maradona de la barra de Boca. Y el approach con él fue como, che, es increíble lo que haces, y nos pusimos en contacto y nos hicimos amigos y fuimos a la casa de la madre a buscar los dibujos que tenía guardados en un placar, ¿entendés? Como tratar de involucrar, también esto porque tenemos tiempo, tratar de involucrarnos con las personas que están en lo que nosotros creemos que es el universo de la fútbol desde un costado más humano y más real, y no simplemente... como hacen muchos ahora, digamos, agarrar las imágenes que ya hay de ese ilustrador en Instagram y ponerlas y ponerle una marca de agua, ¿viste? Y apropiarte de algo sin tomarte el trabajo de tener la relación verdadera con esa persona. Creo que la FUTCON tiene mucho de eso. De hecho, por suerte, toda la gente que está en estas dos revistas y que está en el evento, se generó una cosa ahí que también entre ellos, ¿viste? Se empiezan a relacionar y pasan cosas. Gente que por ahí no se conocía encuentra en la FUTCON, valga la redundancia, un punto de encuentro. Y empiezan a surgir cosas que nosotros no esperábamos, y para nosotros eso es lo mejor, ¿viste? Cuando vemos que pasa algo que nosotros no planeamos simplemente porque creamos el punto de encuentro ese para la comunidad futbolera que no existía, eso es como lo más gratificante de todo lo que tiene la fútbol.
1: Al mismo tiempo veo que habla de muchas otras cosas, por ejemplo, las camisetas chinas y la importación de camisetas. O sea, te habla también de una época social más allá del fútbol, me parece, ¿no?
6: Es que sí, hay como un montón de corrientes y de estéticas. Bueno, sí, como todo bajo el gran paraguas de la cultura, ¿no? Pero lo de las camisetas chinas, está todo el mundo comprando camisetas chinas, sí. Truchas. Es un fenómeno tremendo, ¿viste? Como de hecho ya las marcas incluso empiezan a reaccionar a eso y empiezan a reeditar.
5: A hacer las camisetas retro. Por el furor.
6: Y la nota que hicimos de las camisetas chinas en esa revista es muy buena, porque son unos pibes que tenían un grupo de Telegram para hacer pedidos a China, y el chino de la fábrica les pide entrar al grupo de Telegram con ellos, y entonces empiezan a tener como una relación con el chino de la fábrica y le empiezan a pedir, che, vos no, Ming se llama, che, Ming, vos no lo podés hacer la camiseta de River del 96. Y Ming como, no, ni en pedo, para eso me tienen que garantizar 500 pedidos. Que sí, que no, y al final lo convencen. Y entonces le mandan las camisetas de acá a China y el tipo las copia y se las hace. Y como vos ves el grupo ese de Telegram y tienen como chistes internos, los pibes le hablan en castellano como si fuera uno más. Ming traduce con el traductor, ¿viste? Y bueno, hay como unos chistes internos con un idioma medio inventado ahí, es fascinante.
7: Yo le iba a preguntar a Lucas, ¿cuál es tu nota preferida? No, quizá la mejor, la que más te guste a vos.
6: Las dos tapas, de la primera edición esta, la primera es una foto de una chica que se llamaba Daniela D'Adamo, que falleció hace 10 años, que era una piba que era hija de un barra de Racing, y se crió en el cilindro, en la cancha de Racing, y fue a... en todos los 90 iba todos los días al club, a la cancha, a los entrenamientos, a los hoteles, sacaba fotos de todo, y nunca publicó nada. Y bueno, 10 años después de su muerte...
2: Esas son fotos de ella, ¿no?
6: Son fotos de ella, sí. Tiene unos fotones de los 90.
7: Sí, que hace poco se hizo conocida por la foto de Diego. ¿O no?
6: Claro, ella tiene un montón de fotos inéditas de Maradona cuando fue de Terracing en el 95. Y bueno, viste, ella no había publicado nada casi. Y bueno, 10 años después pudimos como contar su historia y publicar un montón de fotos. Y todo lo que pasó a partir de eso fue espectacular. Y después la otra que me gusta mucho es la tapa de la segunda revista también. Ahí está. Que esa es una...
2: Número 2.
6: Una obra, una ilustración de un historietista argentino que se llama Emi Utrera. Un poco parecía la historia, porque él hace como 10 años había hecho un cómic que se llamaba Barras, un poco inspirado en el mundo de las barras del fútbol argentino, y no había pasado nada. No había pasado nada con eso, y él estaba como un poco resentido y lo dejó de hacer. Como que la gente que se interesaba más por el dibujo y no tanto por la historia, y por ahí lo llamaban para pintar murales en canchas, y él le llevaba el cómic de regalo y no le daban ni bola, ¿entendés? Como, sí. Y le agarró como una cosa de, bueno, si esto no les gusta, no lo hago más. Y de nuevo, viste, 10 años después, viene la Footman y fue como, che, Emi, ¿qué pasó con ese cómic que era buenísimo? Y poder rescatar todo eso. Sí, sí, como hay un montón de cosas dando vueltas que...
2: Estaba viendo
6: hay
2: un lindo intercambio acá entre dos amigos de la casa, Joaco Santos y Irina Maquilla, los dos pasaron por acá, cubriendo a su estilo, cada uno a su manera, los partidos, pero sobre todo lo que pasa en las tribunas de esos partidos. Esto, le cuento brevemente, si hay alguien que tiene menos de 28 años del otro lado, es una revista, chicos, ¿sí? Es una impresión, básicamente, no, es muy linda revista además, o sea, es prácticamente un libro. Yo la... Aquella es la primera que la tengo, esta todavía no, no es un reclamo, queda tranquilo, Lucas.
7: Quédate la mano.
2: La tengo, son esas cosas que, para que se vea, la tengo exhibida.
4: Yo quiero preguntar aquí ahora, la de Diego en Racing, ¿dónde se consigue? Pues mi novio va a ver esto y me va a matar.
7: Aparte,
4: mirá,
7: Pola, la actualidad que tiene, cómo es cíclico el fútbol, porque mirá lo que dice esta bandera. Gustavo Costas, diste todo por Racing, solo algunos lo reconocemos. Una bandera con Gustavo Costas, noventosa esta foto, imagino.
6: Pensás que hace 30 años que Costas sufre por lo mismo.
7: Sí, es increíble. Lo voy a pasar, se lo voy a alcanzar a Pola.
6: Bueno, respondiendo a tu pregunta, sí, pueden entrar a la footcom.com y ahí está la tienda online y se consiguen ahí las dos y algunas cosas más también.
5: ¿Y el evento cuándo es?
6: Y el evento va a ser, el año pasado fue mediados de noviembre y este año probablemente sea mediados de noviembre otra vez.
7: ¿Sí? ¿En qué consta
6: el evento? Bueno, hay varias cosas a la vez, ¿viste? Este año también va a ser en el Conex, que tiene varios espacios, entonces nos permite, como que tomamos el Conex entero y entonces, por ejemplo, en el auditorio del Conex hay conferencias. Por ejemplo, el año pasado vino el diseñador legendario de camisetas Nike de los 90, un yankee que lo trajimos, dio una conferencia ahí en el auditorio que entran 600 personas, está buenísimo. Y después, al mismo tiempo, hay otro sector donde hay una gran muestra de arte con artistas que tienen obra alrededor del fútbol, y al mismo tiempo, en otro espacio, hay una gran feria de camisetas y ropa, así, todo pasando.
2: Lucas, ¿cuánto habla de vos esto, esta publicación en general? Digo, porque vos tenés una historia en las ediciones gráficas con Rolling Stone, sos futbolero. ¿Cómo fue la unificación de esas dos, digo, pasiones, gustos?
6: Es loco, la verdad, porque en general, hasta el 2000, hasta la pandemia, ponele, toda mi carrera en el mundo del periodismo gráfico, había sido más en relación a la música, a lo que entra más claramente bajo el paraguas cultural, ¿viste? Música, cine, libros. Y el fútbol, que es algo que me encanta, nunca se había cruzado con el camino profesional, un poco porque no me interesaba tanto a mí el camino del periodismo deportivo, ¿viste? Que lo reconsumo, pero para hacerlo no era para mí. Y cuando apareció la Footcon, que tiene un enfoque más cultural, ahí es como que se me alineó todo, ¿viste? Así que, no, te diría que habla mucho de mí, sí, sí.
7: ¿Te gusta el fútbol argentino de hoy?
6: Sí, lo sufro. Siendo de Boca, ahora lo estoy sufriendo un poco, pero por otro lado, ayer gran alegría también.
7: Ayer metiste un punito apretado. Sí, ¿Te gusta el fútbol actual? Y acá te voy a hacer pelear o tomar postura de Manu Jove o yo, porque nos venimos peleando con la actualidad de este fútbol, el formato. Sí.
6: No, yo
7: ¿o
6: te gusta más? Soy manujovista total.
7: ¿Sí? O sea, ¿te gusta el actual?
6: Sí.
7: ¿Sí?
6: Sí. Aparte, va para ahí la cosa. Todos lo putean al Chiquitapia, que más equipo, pero el Mundial tiene más equipo. Torneas. El tipo ve algo.
2: El otro día intercambié en otro programa con Sam Bayoni, el gran artista nacional, que tiene una propuesta él.
5: Está buena.
2: Muy interesante.
5: Sí, está muy buena.
2: Muy interesante. Bueno, él es hincha Olimpo.
7: Sí.
2: Y la propuesta que tiene es plantear lo que creo que en algunos deportes se define como zona reubicación. O sea, todos contra todos. Después de eso, algunos se quedan peleando el campeonato y se mezclan los de primera con los del ascenso para hacer una gran reubicación. Es espectacular.
7: La reclasificación.
2: La reclasificación.
7: Sí, muy buena.
2: Pero es cierto lo que dice Lucas, el mundo va hacia allá. La Champions cambió el formato. La MLS es el torneo que hoy miramos. ¿O no, Rosen?
7: Hoy lo miramos.
3: Yo no miro la MLS. Nunca en mi vida vi la MLS.
2: Bueno, no te gusta el fútbol.
3: No, yo veo torneo argentino. Veo Argentino Junior. Argentino Junior, que es el equipo para mí que mejor juega el fútbol acá.
5: Pero no bueno, gana nadie.
3: Le ganas mucho, amigo. Falta la última pincelada.
5: Le falta
2: y aparte coincide con el mejor momento reciente, cuanto menos, de la selección argentina. Este eso buen sí. momento del fútbol argentino es indiscutible.
7: Totalmente caminos separados para mí.
2: ¿Es? No, ¿cómo caminos separados? ¿La misma dirigencia o no? ¿La misma dirigencia o no?
7: Increíblemente la misma dirigencia.
2: Hay algunos temas que resolver con el arbitraje, probablemente sí, en el fútbol argentino, pero bueno.
7: Ayer no hay nada para decir.
3: No, muy bien. Mucha personalidad. Mucha personalidad el juez.
5: Falcón Pérez.
3: Sí.
2: Ayer bien.
5: Yael.
2: Lucas, querido, gracias.
6: Gracias a ustedes.
2: ¿La dejás en
6: muy
2: serio?
6: Muy bueno, Lucas.
2: Sí, cero presionado.
4: Sí. ¿Se la dejás en serio? Ahí en cámara.
3: Lo estaba llevando a otro lado.
7: Guardá el fierro, Manu, por lo menos.
5: Claro, por lo menos sacáselo de
2: ya. Amerita denuncia, salgo de acá.
3: Me robó Manu joven.
6: Si alguien te la roba antes de que me vaya, bueno, ahí ya depende de vos.
2: Gracias, Lucas. Un placer y felicitaciones por esta número 2, la segunda edición de FUTCON. Realmente es hermosa. Hablando de publicaciones, Pola, cambiamos de tema casi rotundamente, cambio de frente, pero hablemos de algo que habíamos prometido, no nosotros, pero sí habíamos anticipado, en definitiva, la semana pasada, que es la más reciente encíclica del Papa León XIV.
4: Exactamente. Hoy, 25 de mayo, el Papa León XIV publicó su primera encíclica destinada a hablar de la inteligencia artificial. El corazón político del documento, que tiene 5 capítulos y se expande a través de varias páginas, es una pregunta que quiere responder a través del texto y es ¿qué estamos construyendo con la inteligencia artificial? Para graficar esto, el Papa empieza su encíclica hablando de dos imágenes bíblicas, dos situaciones, dos historias que narra la Biblia, y pone a la humanidad ante un sendero que se bifurca, si lo queremos poner en términos borgianos, porque plantea dos caminos posibles a tomar en cuanto a lo que estamos construyendo con la inteligencia artificial. Tenemos por un lado la historia de la Torre de Babel y por el otro lado la historia de la reconstrucción de las ruinas de Jerusalén. Para el Papa, cada generación tiene el deber de dar forma a su propio tiempo, protegiendo a través de esta construcción la dignidad humana, pero siempre existe el riesgo de que no lo haga. Y ahí es donde ingresan a su relato, planteando el eje, la pregunta central, las dos historias que les conté. Por un lado, la historia de la Torre de Babel, esta torre que es una gesta, una construcción magnífica, gloriosa, con un solo idioma, pero que a la vez simboliza en algún punto una construcción que plantea este riesgo de querer ir más allá de lo humano, de plantear un mundo sin divisiones, un mundo sin diversidad, un mundo que es prácticamente totémico. Y después plantea también esta otra mirada, que es la que propone él a la hora de construir con inteligencia artificial, que es la historia de la reconstrucción de las ruinas de Jerusalén, que es, a todas las luces, un evento que se hace en comunidad, planteado en conjunto con el pueblo involucrado y hecho entre distintas manos. Ahora bien, en esta contraposición, lo que está tratando de traer a la mesa es cómo nos vamos a comportar como humanidad ante la inteligencia artificial, cómo se va a comportar la Iglesia ante la inteligencia artificial, y ahí les traje, para ilustrar un poco la forma en la que piensa, las 4 claves de la encíclica de León XIV.
2: Dale.
4: Vamos con la primera, que es quizá una de las dos más importantes, que es que para León XIV el problema no es la inteligencia artificial, sino el diseño de la inteligencia artificial. Traje una cita textual, que tenemos una plaquita armada para que la puedan leer todos, que es que León plantea que la tecnología puede curar, conectar, educar, cuidar la casa común, pero también puede dividir, descartar, generar nuevas injusticias. En abstracto, esta es en sí misma no una solución a los problemas de la humanidad, como tampoco un mal, pero no es neutral, porque toma el rostro de quien la concibe, la financia, la regula y la utiliza. Es decir, la tecnología no debe ser vista para León XIV como algo opuesto a la humanidad, sino como algo profundamente humano que puede tener un efecto positivo o un efecto negativo. Y algo que quiere traer a la mesa, porque es un tema que Francisco ya había tratado en relación a una mirada que es de un paradigma tecnocrático, es decir, una mirada que quiere sumir a la humanidad a partir de un prisma de la eficiencia, de una mirada de que todo debe ser eficiente, sino que también plantea algo que es quizá uno de los grandes temas que tenemos a nivel mundial y también a nivel país, que es el hecho de que la tecnología está en manos de unos pocos,
2: claro,
4: unos pocos
2: ese parecía
4: muy poderosos.
2: Ser el mensaje más contundente, por supuesto que no lo dice abiertamente y en esos términos, pero sí pareciera ser un mensaje direccionado del Papa León a estos grandes hombres y nombres detrás. Habla de quien la financia y quien la produce. En definitiva, sí, está hablando de estos protagonistas permanentes del poder real hoy en la discusión mundial. Muchas veces los planteamos casi como quienes interpretan los gobiernos de los países, de los estados, como un puesto menor a la hora de la distribución y el ejercicio del poder. Y que muchas veces también lo hemos planteado y contado acá, a partir de los acercamientos a estos perfiles que nos trae a veces Paul, a veces Tommy Trappé. Gente que no se caracteriza por tener rasgos empáticos en general, por sus rasgos humanitarios en particular. O sea, pareciera que hay un mensaje muy claro hacia ahí.
4: Sí, León XIV le habla directamente a los tecnomagnates, plantea que no podemos dejar que la visión de unos pocos poderosos oriente cómo la tecnología va a impactar nuestras vidas. Es decir, si la tecnología tiene un sesgo, tiene una mirada, tenemos que, como humanidad, estar atentos a eso y poder enfrentar esto. Y como estamos un poquito cortitos de tiempo, voy a saltar a quizá el otro punto más fuerte y la palabra que rebotó desde que León presentó su encíclica, que es la idea de que hay que desarmar la inteligencia artificial. ¿A qué se refiere con eso? Primero, obviamente, está haciendo referencia al conflicto bélico que está constantemente en desarrollo en el mundo y que es algo que él siempre ha tratado de enfrentar. Y habla de desarmar la inteligencia artificial no solamente como una idea de lo armamentístico, es decir, esto que dice de sustraerla a la lógica de la competencia armamentística, que ya no es solo militar, sino económica y cognitiva. Cognitiva es la palabra clave, porque dice, es la carrera por el algoritmo más eficaz y por el banco de datos más amplio para consolidar una ventaja geopolítica comercial sobre todos los demás. En cuanto a esta guerra, esta batalla cognitiva, está hablando, obviamente, de esta transmisión de un modo de ver el mundo que se hace a través de la tecnología, que no hay que ser ingenuos y que hay que tener muy en claro, pero también una idea de que la tecnología, la inteligencia artificial, tiene una injerencia sobre la idea de verdad y que, de la misma manera que se están haciendo guerras armamentísticas y habla, por supuesto, de la utilización de la inteligencia artificial para la creación de armas autónomas, también está hablando de la inteligencia artificial y la tecnología como una forma de generar una guerra en el plano discursivo. Entonces habla de las fake news, habla de la desinformación y habla de todos los males que, bueno, obviamente también estuvieron presentes en la homilía que se dio en el Tedeum hoy 25 de mayo en Buenos Aires, porque es una de las líneas fundamentales de la Iglesia. Es decir, desarmar la inteligencia artificial, palabra clave de la encíclica Magnífica Humanitas de León XIV, no solamente habla de la guerra en el plano físico, sino también que habla de la guerra por la atención y de la guerra por la verdad. Y cuando tengamos un poquito más de tiempo, sí, les voy a contar otras frases que lanzó al pasar, porque habló de la intermediación financiera, habló de la mano invisible del mercado como una idea de que no tiene ningún tipo de vigencia hoy en día, y habló también sobre que la propiedad privada es importante, pero no tanto como la dignidad humana. Ideas que podrían generar mucho disturbio aquí en Argentina, mucho disturbio, sí, en el clima político actual.
2: Recuperando una línea histórica también del Papa Francisco,
4: por supuesto,
2: en muchos de estos planteos. La novedad, por eso nos enfocamos en esto, tendremos tiempo a lo largo de la semana o excusas que nunca faltan en Argentina y en el mundo para retomar estos temas, pero sí, la novedad tenía que ver centralmente, esto que nos trae Paula, con las expresiones y definiciones alrededor de estos tecnomagnates, de la inteligencia artificial, del desembarco que llegó ya para cambiarnos nuestras vidas de una vez y pareciera para siempre. Ya volveremos al tema. Faltando un poco más de 20 minutos para las 6 de la tarde, le quiero dar la bienvenida, ya sentada con nosotros, a Cande Garizo, DJ. Buenas. La rompe. Buenas. Absolutamente. Buenas. Toda con apenas 23 años. Cuánta, sí, juventud, sí, en esta mesa. Y así todo, a pesar de tener 23 años, ya podemos decir toda una carrera, temporadas en Ibiza. ¿Desde qué edad empezaste a ser DJ? ¿Desde chica?
8: Desde chica. Hola, chicos, ¿cómo están?
2: Hola, Cande.
8: Buen día. Sí, yo empecé desde los 15 años, wow, desde muy chica. Empecé haciendo un curso de DJ y, bueno, nada, después una cosa va llevando a la otra y lo que empezó un hobby, bueno, termina siendo mi trabajo hoy en día y mi pasión, porque es mi pasión, es lo que me encanta hacer. Y empecé a los 15 y, bueno, ahora ya a los 23, como vos bien decís, tengo ya una carrera bastante instalada, porque también fue algo que empezó en un momento de auge, viste, cuando el famoso agarrar, cuando está la ola, está apenas por subir. fue un momento donde los DJs, bueno, estaban mucho en auge y más las DJs mujeres. Entonces, ahora es más normal, pero en su momento no lo fue.
2: Pero, ¿cómo llegás desde esa chica que empezó con el curso a los 15 años a las temporadas en Ibiza, al vínculo con Bizarrap, con Visa justamente, y terminé siendo residente en esa fiesta? ¿Cómo fue ese paso a paso?
8: Bueno, la pandemia fue un punto clave porque fue mucho tiempo adentro de mi casa y yo era chica, no tenía que trabajar ni que mantener una familia, estaba en mi casa, en el colegio. Y nada, empecé a meterle mucho a las redes, a subir TikToks, y eso hizo que tenga un gran crecimiento tipo en las redes, que cuando después empezó a liberar un poco, nada, empecé como a tocar mucho y empecé a cobrar muy bien también por mi trabajo, que no era algo que yo tenía acostumbrado tipo cuando era más chica. Y nada, a raíz de eso voy tocando y nada, y conozco, bueno, yo toqué varias veces con Bizarrap ya acá en Argentina, en varias fiestas, y después yo me voy a España con solamente una idea de irme de vacaciones. Y cuando llego, obviamente que yo siendo DJ siempre quiero me echar con trabajo porque, bueno, sí, es lo que me gusta hacer. Y cuando llego, nada, por un amigo en común que tenía una, que él manejaba la artística en Amnesia, mandó la artística que él planteaba para estas fiestas, que a mí no me habían avisado que era para Bizarrap, me habían solamente comentado qué fechas eran y si yo tenía disponibilidad. Y bueno, y le presentaron al equipo de Bizarrap y a Gonza, que es Visa, la artística, y él dio el ok y hicimos dos temporadas divinas en Ibiza, que nada,
2: en Amnesia, que es el,
8: en Amnesia, que es uno de los top,
2: es uno de los glitches top de, con sí. Pachá, si quieres, es uno de los glitches top de Ibiza.
5: Qué lugar,
2: dice,
5: qué lugar,
2: se emocionó Marco Llor.
5: Qué lugar.
8: Sí, no, y fue entrar aparte tipo en el mundo español también, que esto es otro mercado muy grande que yo ahora, bueno, estoy incursionando, estoy haciendo seis meses.
2: Pero claro, eso, vos ahora repartís tu año entre Buenos Aires y España, Madrid, Ibiza,
8: sí,
2: digamos, España, si quieres.
8: Sí, exacto.
2: Pero te fuiste un día de vacaciones a ver si metías alguna fechita o algo, sí, y terminaste
8: y salió,
2: así.
8: Y salió, sí, tal cual, así fue.
3: Hay una frase muy famosa, un cruce muy famoso entre Papo, un grande del rock nacional, y DJ Dero, no sé si se acuerdan ustedes, sí, en Sábado Bus, que Papo le dice a Dero, buscate un laburo honesto, porque, bueno, hablaban sobre la
2: música.
3: Brindó
2: por la música en vivo tocada por seres humanos.
3: Claro, exacto. Claro. ¿Qué sentís vos con esa tensión que, no sé si hay ahora... pero con el crecimiento de la música a través de herramientas que no son instrumentos en general, y el laburo tuyo que no es componer música o hacer letras además, sino que es básicamente crear como un clima, entiendo.
8: Sí, crear
3: que
8: un clima,
3: DJ.
8: Sí, sí, tal cual, lo describiste muy bien. No, y también tener una lectura del público, de la gente que está, y para mí es una parte re importante ser DJ en una fiesta, en un evento, en lo que fuera. Y volviendo a tu pregunta, yo creo que para mí todo evoluciona, ¿viste? Yo, lo que siempre digo también, yo siempre hablo mucho del tema, ¿viste? Que hay gente que critica mucho, ay, no, que el Cosquín Rock ya no es más rock, o, ¿viste? Ay, sí. Están los famosos criticones, que, ¿viste? Vos decís, las cosas evolucionan. El Cosquín Rock en su momento fue Cosquín Rock porque el rock era lo que predominaba en los jóvenes, y bueno, ahora predominan otras cosas, y nosotros, si no evolucionamos, nos quedamos atrás, porque... es así, o sea, el que no evoluciona, yo mismo tengo colegas capaz más grandes que están, que te dicen, ay, no, que vos no pinchás, vos tocas botones nada más porque no tocas con vinilos. Y bueno, son cosas que quedan obsoletas, el mundo va avanzando.
3: ¿Qué es lo que está sonando hoy? ¿Qué es Guaratec? ¿Qué es lo que hay ahora? ¿Viste? ¿Qué es lo que está de moda entre el piberío?
8: Bueno,
3: para salir con mi amigo Marquito, claro. Tengo que salir con Marquito de alguna. ¿Qué se escucha en el boliche?
8: Está difícil el mercado. Yo, bueno, ahora acá estoy tocando un poco cachengue. Yo también en España toco algo que es tipo un house más divertido, como más ATP para todo el mundo, para el que no le gusta tampoco mucho la electrónica, que pueda ir y divertirse. Pero ahora acá en Argentina, primero que está el TikTok, que es algo así. Son 30 segundos y ya se te aburren y es algo que está muy...
3: Sí, el boliche también.
8: Sí, que...
2: Como si fuese un escroleo de canciones.
8: Como si fuera un escroleo, exacto. Como si fuera una satisfacción tipo medio inmediata que tienen y ya se aburren y tenés que estar todo el tiempo tratando de ahí mechar cosas.
3: O sea, cada vez más cambias los temas.
1: ¿Cuánto tiene que durar un tema hoy para mantener la atención?
8: Un minuto 20 como máximo y ya...
3: Un minuto 20 en el boliche, perdón. En el boliche, claro. O sea, un minuto 20 lo cambiás.
8: Sí.
3: O sea, hoy un tema para que la gente lo baile dura un minuto 20 y te pasás a otro tema.
2: Me interesa, Cande, porque vos tenés edad y la misma edad de las que muchos de los que están seguramente presentes en esos eventos. ¿A vos también te pasa? a vos te, bueno, siendo incluso yo, DJ, ¿te pasa como que más de no sé, 30 segundos, 40 bueno, segundos ya te hinchas las pelotas de una canción o no,
8: no
2: tanto?
8: Yo tengo mis, por ejemplo, mis hermanas que tienen 18, 19, yo siento que ellas ya son otra generación a la mía, porque claro, yo realmente tengo otra forma de moverme y de estar en el boliche y de divertirme, diferente al de ellas. Ellas para mí sí tienen una satisfacción inmediata que necesitas tipo satisfacer y que necesitan que no sé, todo el tiempo estar como estimulados ellos. Y yo no me siento parte de ese común.
5: ¿Vos escuchás música? ¿Qué música escuchás?
8: Yo escucho un poco de todo. A mí me gusta mucho la onda tipo hip hop así media argentina, tipo, bueno, Trueno escucho un montón. Bueno, ahora estuvimos con Trueno en el Obelisco, con Nike. Hicimos un evento que se llama Toma el Juego. Estuvimos el fin de semana pasado, muy bueno también. Y estuve con escucho Trueno, escucho también, escucho Sade, que es como, sí, bueno, escucho mucho esa onda medio ya más viejo. Escucho de todo, la verdad, puedo escuchar un reggaetón, un guaratich, pero en mi casa no, en mi casa no.
4: Cande, ¿por qué te parece que todo el mundo quiere ser DJ?
8: Bueno, es una moda, como todo, como en su momento fue...

0: Yo siempre digo que todo es cíclico.
1: ¿Y te parece que eso le baja el precio al laburo que vos haces o le aumenta el deseo?
0: Yo creo que... Bueno, lo que pasa es que depende. Si hablamos monetariamente, capaz en un punto podemos decir que nos desfavorece, porque también, bueno, mucha oferta, poca demanda. Pero la verdad que no, yo siento que los que estamos en el mercado hace mucho y los que realmente tienen ganas de ser parte como del colectivo y se notan las ganas y se nota el esfuerzo, van a seguir perdurando. Sandy, y los que no quedan en el camino.
2: Me intriga mucho esto. Vos empezaste en Ibiza toda esta experiencia, en esas vacaciones que terminaron de esa manera, sí. Tenías 21.
0: 21, sí.
2: ¿Cómo haces para no pasarte 21 años tocando en Ibiza, amiga de Bizarrap, Bizarrap súper recontrapegado, en Amnesia, siendo residente en Amnesia, el boliche probablemente de Ibiza, uno de los top? O sea, ¿cómo haces para no pasarte de rosca con todo ese contexto?
0: Bueno, de rosca decís capaz un poco de fiesta o de como...
2: De lo que fuera, de okay. libre interpretación.
3: No, y de la ansiedad,
2: sí, obvio, ¿no? Y, okay. todo, y de creértela de más y de lo que fuera.
0: No, yo desde chica siempre me manejé también con gente muy grande, entonces yo siento que estoy capaz como adaptada, te diría. Y siempre siendo... Va, yo siempre fui como... Siempre me mido mucho en todo. Si voy y toco y con quién hablo y... A veces es bueno, a veces es malo, pero yo siento que nunca... Que yo mido mucho lo que hago, entonces como que... También he pecado de no medirme y de pasarme capaz de rosca.
2: ¿Se duerme poco una temporada en Ibiza?
0: Se duerme poco la temporada en España. Allá verano okay. Tenés cosas...
3: Quilombazo.
0: Desde lunes a lunes y tenés costas por todos
1: ¿Laburan
0: lados.
1: ¿Laburan en algún momento?
0: Laboramos.
4: No, ustedes son los gallegos. Los españoles dicen que no les gusta laburar. Dicen. Claro. Dicen eso.
0: Confirmo.
5: Hablando de laburar.
4: Confirma, ¿viste?
5: Contanos un poquito de Bizarrap, ¿no? ¿Cómo es él? Digo, ¿cómo es laburar con él?
2: Porque es verdad que no
5: es una estrella.
2: Hay una persona atrás de las gafas y claro. la gorra, que es el que conocemos todos. Hay una persona, por decirlo sí. por nombre incluso. Pero lo ves y lo reconoces, te das cuenta
0: sí,
2: que es él.
0: Sí. Claro, nosotros habíamos tocado ya en Argentina, yo había conocido un poco a su equipo y a él, y nos habíamos mensajeado un poco por Instagram, como yo recibí una historia de él, ¿viste? Sí. Hasta ahí. Claro, y cuando fue lo de Amnesia, ¿qué pasa? Estar del otro lado del charco y tener un compatriota cambia todo el contexto, claro. porque éramos ya como hermanos. O sea, no es, bueno, estamos trabajando, vos sos mi colega o sos otro artista y ya, sino que éramos compatriotas. Entonces, yo me acuerdo una anécdota que siempre cuento. Que claro, en Amnesia como que el equipo de Bizarre le había dado la orden de que no podía pasar nadie el camarín, que no sé qué, y que no podían, tipo, nada. O sea, viste, aparte Bizarrap era, o sea, el mega artista del momento, sí, o sea, claro, nadie le preguntaba a nadie, le molestaba. Yo digo, bueno, ya está, le mando un mensaje, tipo, total, a mis mensajes le iban a aparecer porque ya habíamos chateado. Le mando un mensaje y le digo, che, Gonza, disculpa que te joda, nos podemos sacar una foto después en el camarín, porque nada, en producción, viste, no te quieren molestar. Me dice, sí, olvídate, cuando termine de tocar, venite, no sé qué. Y fue a la única DJ que recibió él. Imagínate tocando, tipo, Don Diablo, que es un mega DJ también. O sea, tocando figuras recontra conocidas en el mundo del DJing. Me hizo pasar a mí, tipo, como compatriota. Y yo ahí sentí como mega hermandad con él. Nada, y después, bueno, me quedé con él. Él también mega... Me recibió a mí sin los lentes y sin la gorra. Claro. Y ahí no lo reconocí. Es como... Claro. Era mucho más chico de lo que yo pensé.
1: La cabeza.
0: Era mucho más chico de lo que yo pensé. Tipo, claro. me sorprendí. Y nada, y después es un chico
5: con...
0: Es muy buena onda. Un chico mega común y corriente. Después también me pidió a ver si me podía quedar en su cumple a tocar. Que bueno, yo ya me tenía que volver por un montón de cosas.
2: No,
0: pero
2: lástima.
0: Sí, pero bueno.
4: ¿Cambié el pasaje?
0: No, pero viste, también fue como esas cosas de decir... Viste, ya me retiro porque... Yo había tocado en el after oficial, viste, que habían estado Duki, que habían estado todos. Y viste, cuando decís, me fue tan bien, viste, cuando ya alargar iba a ser avaricia.
1: No hay que forzarlo.
6: Hacer una de más.
0: Tal cual. Dije, ya está, tipo, me vuelvo y para la próxima será.
2: ¿Y, Cande, te pones objetivos? O sea, ¿te gustaría tocar en tal lugar, en tal país? Yo sé que estuviste por mucho ya, pero digamos, ¿te pones esos objetivos o esperás cómo se va dando y lo que se va dando?
0: Tengo objetivos a corto plazo, como de lo que me está pasando ahora en mi carrera y dónde quiero ir a tocar ahora en los próximos 6 meses, pero más a largo plazo estoy todavía haciendo un descubrimiento de lo que quiero hacer, o sea, de la música que realmente es la que quiero tocar.

0: Porque yo arranqué en esto siendo muy chica y me gustaba el reggaetón y tocaba reggaetón, o me gustaba el cachengue y tocaba el cachengue. Pero bueno, a medida que va pasando el tiempo, uno va evolucionando su oído, va evolucionando lo que le gusta, lo que no le gusta. Entonces, bueno, a largo plazo yo siento que me limitaría bastante decir, bueno, quiero tocar acá o quiero hacer esto, porque siento que todavía no tengo definido 100% mi sonido como DJ.
1: ¿Y vos todos los fines de semana a poner, estás en algún boliche, algo así? O sea,
0: sí, todos los fines de semana.
1: ¿Pero en uno fijo o vas?
0: No. Siempre tuve como la política de que me gusta que me llamen de todos lados, y también siempre un viejo dicho que el DJ residente, viste, medio que se estanca un poco a veces. Porque bueno, nada, estar siempre en el mismo lugar y siempre atado a no poder tener nuevos destinos puede ser un poco contraproducente.
2: ¿Qué opinás de la noche porteña?
0: ¿De la noche porteña? Bueno, depende de cuál, porque yo, bueno, les voy a hablar del cachengue, lo que yo les digo. Obvio, la mejor del mundo. Todo el mundo dice lo mismo, ¿eh? Con todas las nacionalidades.
2: Es la mejor noche del mundo.
0: Bueno, a ver, mucha gente dice que es muy divertida. A mí me parece que sí. Lo que pasa es que yo les voy a hablar, por ejemplo, del cachengue. Para mí el cachengue está en un momento crítico. Pero como les dije, es todo cíclico, porque ahora, bueno, todo el mundo está bien con la electrónica, que a todo el mundo le gusta la electrónica, la fiestita.
2: Ustedes, o sea, son todos unos caretas.
0: No, pero viste, en un momento, yo te digo, cuando apenas salimos de pandemia, ¿ustedes se acuerdan? Yo no sé si ustedes se acuerdan, pero boliches costanera.
3: Explotados,
0: tipo, sí. Y la gente mega divertida, y la gente salía a divertirse. Que ahora, viste, salís y viste, capaz es más estático. Yo siento que está buenísima, que la noche argentina es divina y la gente realmente sale a bailar. Yo he tocado en lugares donde la gente sale a charlar al boliche, a tomarse un trago y charlar y no a divertirse. En cuanto a eso, increíble. Pero yo siento que ahora el cachengue, el reggaetón, el urbano, como le quieran llamar, está como en un momento de baja. Pero
3: Eso sería catastrófico. Sí. Eso sería que nos transformemos en esos países, tipo en Alemania, Europa, viste, que no saben bailar. Aparte, nosotros ya de por sí somos los menos bailadores de América. De América Latina, de los latinos, somos lo más. Entre los chilenos, los uruguayos, nosotros no somos muy bailadores.
1: Es verdad.
3: Si vos no comparás con Colombia, Puerto Rico, viste, Brasil, ¿viste? Sería una catástrofe lo que me estás diciendo. Espero que no ocurra.
0: No, pero eso nunca va a pasar.
3: Hay que defender el cachengue.
0: Está en el ADN.
1: Va a salir,
0: escucha. Y yo, como les dije, todo cíclico. Ahora el cachengue está así, la electrónica así, después va a pasar la inversa y así va a ser por el resto de
3: los tiempos. Los boliches también están un poco en crisis, ¿no? Como que en los pueblos, en el interior, hay cada vez menos boliches. Eso me llama mucho la atención. Y una respuesta que dicen es que los pibes hacen mucha fiestita en su casa, mucha droga sintética y mucha música electrónica.
0: Bueno,
4: el tío.
3: No sé si es así, bueno, estoy preguntando de la que sabe.
0: Yo creo, el otro día lo hablábamos con unos colegas, que es algo para mí más social, de que la pandemia, o sea, la gente que ahora está creciendo, que no sé, nosotros, bueno, ustedes, yo ahora estoy en mi edad, pero ustedes cuando tenían 23, 22, salían de fiesta todo el tiempo, o sea, como que sus 23, 22 fueron joda. Fiesta, y esa era su diversión. Sí. Que viste, con todo esto de la pandemia, capaz que se hicieron unos hábitos un poco más de wellness, de cuidarse, de fit, de... No, pero la gente, o sea, los chicos que recién salen del colegio, ¿qué es lo que conocieron en la pandemia? Bueno, cuidarse, hacer gym, no sé. Entonces, como que es algo más social,
3: está bien.
0: Hecho de no salir tanto.
4: Mucha más vida digital también.
0: Mucha más vida digital, pero es una realidad que el rango etario de 18 a 21, 22 sale menos. Eso está comprobado.
1: Qué increíble.
5: Qué desgracia, ¿no?
0: Vamos a tener que salir a reforzar.
1: Está para allá la Juan.
4: Por eso vos estás compensando, ¿no?
1: Sí, sí. Hay alguno que compensa la baja de la natalidad. Yo compenso la baja de la gente que no le gusta salir.
4: Espectacular. Cande Garizo, DJ, gracias.
0: Muchas gracias.
4: Cande, felicitaciones.
0: Muchas gracias.
4: La estás rompiendo. ¿Cuándo te podemos ver? ¿Ya tenés fechas? ¿Hay calendario?
1: A ver si estoy para ahí. Ahora, ¿dónde tocas?
0: Ahora me vuelvo a Madrid.
4: ¿Ya te volvés hoy?
0: Me vuelvo a Madrid.
2: Lo invitaste a él, Cande.
1: Pero está que se puede pagar una entrada, ¿no?
0: Invitadísimo.
1: Escúchame, boludo.
0: All inclusive.
1: Ya sé yo. ¿Para dónde es?
0: Hoy me voy a Madrid.
4: ¿Querés ir a Madrid? ¿También querés subirte?
1: Estoy.
0: Toco el viernes en Zaragoza, el sábado en Barcelona y ya arranca el calorcito y arranca
4: la temporada.
0: El español es muy disfrutón.
1: Ya te quedas allá
0: hasta septiembre, sí.
1: Ah, bueno, voy a estar por ahí, ¿eh?
0: Bueno,
3: no hay. Este es periodismo en vivo.
1: Estoy.
5: Cantigrasia.
1: Bueno,
0: gracias, chicos.
5: Pasaba ahí. Ya está. Ya resolviste las vacaciones.
1: Sí, por lo menos una noche las vacaciones está adentro.
3: Aparece en vivo una story con Cande en agosto.
5: Te obligan a salir. Vos que no querías salir, que dijiste, esta semana me voy a relajar, voy a leer en la playa. No.
1: Sí, yo me voy a quiero viajar solo para hacer un poco de introspección, no sé qué, y me traes a la.
5: Mire, mete el joda a los gallegos.
3: Qué ancho de banda que tenemos, ¿eh? Qué ancho de banda tiene Infobae a la tarde. Tiene un ancho de banda. Hablamos con un historiador. Hablamos de política, las internas del gobierno. Cerramos con un DJ. ¿Y con quién después del DJ?
5: Mira, alguien que acumula un poco de todo.
3: Un poco de todo eso.
5: Un poco de todo eso.
0: El DJ del periodo.
3: Sin corbata hoy, me preocupa.
5: Y hoy sin corbata el señor
1: sin
5: Gonzalo.
1: Sin corbata, estamos
3: feriados. Ah, claro.
5: El
3: cuellito.
5: ¿Cómo estuvo el fin de maestro?
6: Muy bien, amigo. Muy tranquilo.
5: Bien.
6: Cumpleaños de una ex compañera.
5: ¿De quién? No lo saludé.
6: ¿Es Sofi Terrile?
5: Ah, sí, sí. Ah.
6: No te vi,
5: Perdón, Sofi. Feliz
6: cumpleaños. Y no fue nada mucho. Después me la pasé en la drogué, loco. Metí locro, dos asados.
5: Uf. Dos asados.
3: Para, no lo dijimos bien, hoy. Pasado. Lo dijimos que íbamos a decir, pero comí locro sábado al mediodía, guiso de mondongo el sábado a la noche. Guiso de mondongo es el producto total. Bien hecho, es el más rico de toda la gastronomía.
5: Si te gusta comer toalla, me parece un buen plato.
3: Pero bien hecho es la cosa más rica. La toalla más rica que te comes. Ahora, mal hecho es inmundo. Guiso de mondongo.
5: Es una toalla, hermano.
3: No, es gustoso.
2: Yo lo peleé por el guiso también. De lentejas, tan rico, tan normal. ¿Por qué?
6: Era un griterío entre jóvenes.
5: Un intercambio de opiniones. Un intercambio de opiniones.
3: Civilizado.
5: Vos, igual. Pisando ya a las 6 de la tarde, sí, en este feriado 25 de mayo, no sé si vas a compartir. Te das una acusación muy grave para hacer de este equipo. Me la mandaste ayer. Yo no me hago cargo.
6: No, puedes decir. Hablé con el cuento. Primero, cuando hablé con el doctor Mariano Burinsky, que es la persona que está a cargo de la reforma del Código Penal,
5: sí,
6: para que incorporemos, digo, háblennos, ¿no?
5: Sí, sí, sí.
6: Un artículo que diga básicamente una parte de uso de menores en cuestiones fotográficas con objetivos sexuales.
5: Vos decís el que sube una foto del sobrino en Instagram tirando la ñaca, tirando la caña.
6: Condénese con pena de prisión de 15 a 20 años a aquel que usase a un menor con fines...
3: Con motivos espurios.
6: Está la foto, yo te pasé la foto, joven.
5: No, pero no la mostramos porque hay un menor, porque cuidamos, no la mostramos porque hay un menor.
6: ¿Hacemos el pase con eso?
5: Un integrante de esta mesa subió fotos en el fin de semana. ¿Sobrino es?
1: Sobrina. Eloísa.
5: Un beso a Eloísa.
0: Qué lindo nombre.
5: Pero no faltaron interpretaciones de el muchacho está tirando la caña.
3: Ando pescando, está
5: ¿vas
3: bien.
5: ¿Vas a usar a Eloísa, tu sobrina?
6: No, vamos a ver los comentarios.
5: ¿Funcionó?
6: Pero involuntario, ¿eh? Es una cosa. Pero yo no sé por qué.
3: Qué básico, ¿no? Volar.
0: La calidad humana de este grupo desciende. Desciende segundo a segundo.
6: Igual no lo puso en el feed.
5: Solo historia. Tiradas de caña clásica en historias.
6: Solo historia.
3: Perro.
0: A mí me
3: perro,
0: parece rarísimo ese.
5: Sobrino, sobrina.
3: Sí.
5: Y Golden Hour, hay un poco de tirada de caña.
6: Golden Hour.
1: Hay un poco de Golden Hour.
5: De tirada de caña.
3: Y después está la típica del chabón que piensa que está tirando la caña haciendo una foto al asado.
5: Sí.
3: Es muy denoso, viste, tío. La foto del asado, y con esta.
6: La foto del asado,
5: Sí, la foto del asado no es parece objetivo, pero bueno, sí se.
6: Bueno,
0: igual hay una cosa de cuando los chicos quieren levantar con esas cosas que es como. Me da una cosita. La foto del asado. Me da una cosita.
7: Medio cringe.
0: Pero bueno, no sé, es como que también uno publica cada cosa en internet.
1: Uno hace lo que puede, viejo.
5: Bueno, usted que toca la guitarra, los que tocan la guitarra es otro.
0: No,
5: otra
0: tirada
5: de caña.
3: Ladrón profesional.
5: Otra tirada de caña.
1: O pianito también.
6: Piano es una. Pero primero, la música es hermosa. La música
5: es linda.
3: Los
5: bebés son hermosos, pero vos la subís con un fin específico.
6: Depende, si los que tenemos un Instagram destinado a lo profesional, ¿no? Los que tienen un Instagram.
5: Un mejor amigo. Se te cae mejor amigo tocando la viola.
6: No tengo mejores amigos, che, para no tengo activado.
1: No tenés SMA, no, papi.
6: Literal.
1: Está durmiendo.
5: Tenés que. Ahora te agarra Marguito.
3: Yo te explico. Ahora en la corte.
7: Diga cómo se usa la.
5: Todo incluido.
7: La aplicación.
1: Estás durmiendo.
6: Bueno.
5: 6 de la tarde ya es horario, territorio de Infobae. Al regreso se quedan con Gonzalo Asís, con todo el equipo.
6: Sí,
5: por supuesto, programón por delante en esta fecha patria.
6: 25 de mayo, amigos.
5: Feliz día de la patria, amigo.
6: Feliz día para ustedes también.
1: Bueno, vamos a hablar un rato. ¿Van a repasar la historia o no?
6: Viene Daniel Balmaceda.
3: Muy bueno. Amigo, mandale un abrazo a Dani.
5: Fenómeno, Dani.
6: Así que vamos a hablar de. Viene Pedro Saborido también.
3: Muy bueno.
6: Es un lindo programa hoy, muestra. Pero viste que el gobierno se encargó de darnos material también para hablar de política, con lo cual. Y el arzobispo de Buenos Aires también, así que hablaremos también un poquito de.
5: Todos muy.
6: Me vendió bien el. Che, pará, me vendió bien el libro, el arzobispo, ¿eh?
5: Está muy bien.
6: Yo creo que es un libro que está retomando. No necesito escribir otro. Puedo reimprimir ese. Se está poniendo de moda el diálogo, ¿eh? Ojo con eso, ¿eh?
3: Ojalá, ojalá, por el bien del país. Nah, ojalá.
5: La verdad, no la veo. Dicho esto, amigos, amigas,
3: así
5: sean,
3: estamos.
6: ¿Cómo vas a seguir levantando el libro de Caputo?
5: Info al regreso. Veo más monjes.
6: Monje negro.
2: Librazo, librazo, lo recomiendo.
5: Librazo, librazo, librazo. Se quedan con Gonzalo Asís, Infobae al regreso con todo el equipo. Hasta las 21. Hoy le decimos chau, chau.
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Hoy nos visita Andrei Servín y Gustavo Lázari.

tal? ¿Cómo andan? Muy buenas tardes. Feliz Día de la Patria para todos. 6:09 PM. Estamos acá como todos los feriados y como todos los días, de lunes a viernes, haciéndoles compañía todas las tardes para cerrar el día juntos. Un placer de verdad estar en este día muy especial. Tenemos mucha información. Es un día muy cargado de muchas cosas para los argentinos, empezando por el Tedeum, pasando por el día en el cual se volvió a reunir el gabinete argentino, pero todo esto pasa con un paraguas conceptual que es el del 25 de mayo, que es un día muy especial para nosotros, con un mensaje contundente y muy corto, muy poco partidizado, muy claro, muy conciso por obra y cuenta del arzobispo de Buenos Aires, el hombre que todos los 25 de mayo tiene la oportunidad de dar un mensaje a la dirigencia y que hoy aprovechó, me refiero a Monseñor García Cuerva, para decir en esta fecha un mensaje, repito, muy claro y muy contundente para un país que necesita de políticas de Estado capaces de trascender a los gobiernos de turno y ofrecerle a quienes tengan la oportunidad y las ganas de invertir en esta querida patria sus recursos, que lo hagan con tranquilidad, para poder dar trabajo y sacar a millones de argentinos adelante. En un ratito vamos a hablar de todo esto. Feliz Día de la Patria. Vamos a comenzar con los títulos, como siempre hacemos a esta hora. Lo más importante del día en este resumen.

0: arrancamos con los temas del día. Lo primero que tienen que saber es que el presidente Javier Milei reunió a su gabinete después del Tedeum, evitó, bueno, generar más señales que tengan que ver con esto de la grieta dentro del gabinete, evitó evidenciar peleas entre el sector que respalda a su hermana y el sector que respalda a Santiago Caputo. Y después, como ustedes pueden ver en imagen en este momento, el presidente salió al balcón de la Casa de Gobierno y dio esta imagen de cara al pueblo argentino, con algunos que se habían dado la oportunidad de visitar la Plaza de Mayo, pero esta imagen recorrió el país durante todo el día. Esto pasó después del Tedeum en la Catedral Metropolitana. Segundo tema del día, cayó otra vez la confianza en el gobierno y Milei acumula 5 meses en baja. Según el índice de la Universidad Torcuato Di Tella, la imagen de la gestión libertaria retrocedió 1,6% en el mes de mayo. De esta manera, la confianza del gobierno alcanzó su nivel más bajo desde la asunción presidencial. El informe marcó fuertes caídas en percepción de capacidad, honestidad e interés general. García Córdoba, como les contaba, apuntó contra los haters y pidió una clase dirigente que se anime al diálogo. Durante el Tedeum del 25 de mayo, el arzobispo de Buenos Aires lanzó una dura crítica a quienes difaman y descalifican desde las redes sociales y advirtió sobre un clima de desmembramiento social en la República Argentina. También pidió terminar con la polarización y recuperar el diálogo político para reconstruir la unidad entre los argentinos. Confirmaron la lesión de Lionel Messi. El astro argentino sufrió una leve distensión en el isquiotibial izquierdo y deberá realizar una recuperación de entre 10 y 14 días. El capitán argentino había encendido las alarmas tras pedir el cambio en el triunfo del Inter Miami, pero los estudios descartaron una lesión grave y todo indica que llegará en condiciones al debut de la selección en el Mundial 2026. La caravana del campeón recorre Córdoba. Miles de hinchas de Belgrano acompañan al colectivo del Picante que se coronó en la apertura. Los jugadores del equipo de Russo Zielinski, festejan con el trofeo de la Liga Profesional y disfrutan junto con el pueblo celeste. Y hasta las 9 de la noche estamos acá para hacerles compañía en Infobae YouTube, en cualquier tipo de dispositivo, celu, compu, en la tele, se meten en YouTube, ponen Infobae y ahí aparecemos nosotros. Y si no, los que estén dando vueltas por la ciudad quizás o por la provincia de Buenos Aires, FM 97.1, hasta las 9 de la noche. Dieguito, ¿cómo estás?
1: Muy bien, feliz Día de la
0: feliz
1: Patria.
0: Feliz Día de la Patria, querido. La carape, la ponétela.
1: No, me la saqué porque me quedaba muy grande.
0: Esta. Es que trajiste...
2: ¿Querés que cambiemos?
1: Es muy grande.
2: ¿Esta?
0: Vos trajiste la malvinera.
1: ¿Te ves con esta? Mirá qué gesto hermoso.
0: Es que ¿no? Esa
1: es más patriótico. Un gesto patriótico de parte de Male.
0: Es más femenina aparte de eso.
2: Es más femenina.
1: Y además, le queda todo bien a Male. Esa es la diferencia. Esa es la diferencia.
0: Muy bien.
1: La patria vigente en este programa, mirá.
0: Sí, para, igual acomódalo un poquito. Sí, igual cuéntenme después quién hizo las escarapelas, esas con cinta que son muy lindas.
1: Sí.
0: Que estaban en una caja muy bonita acá en la
1: acá en la entrada.
0: Sí, señor.
1: Al lado de una bandera argentina, además.
0: Exactamente.
1: Es decir, sí. Había toda una escenografía acorde.
0: Acorde, ahí estás, muy bien, Male, ¿eh?
1: Ves, Male, a vos te queda bien.
2: Sí. Divina, de verdad. Muy bien. Hicimos un excelente. Igual después puedo devolverme la.
1: Obvio.
0: Las hizo la querida Maru Dufar.
2: Maru. ¿Las hizo Maru Dufar?
0: Se tomó el trabajo.
2: Otro gesto patriótico.
1: Estuvo otro gesto patriótico más. Mirá.
0: Otro gesto patriótico.
1: Sí.
0: Un día patrio, querido.
1: Bueno, por supuesto.
0: ¿Cómo estás, Male, vos? ¿Bien?
2: Excelente, muy bien.
0: ¿Y viniste en moto? ¿Se hizo?
2: No,
0: en
2: caminando.
0: Aplicación.
2: Esta vez vine caminando, por eso vine vestida.
0: ¿A quién hay que pedirle recuperar esa moto?
2: No, está.
0: ¿La moto está?
2: Sí, pero hoy vine porque no, digamos, vine solamente acá. Entonces tuve la posibilidad de caminar tranquila.
0: De caminar.
1: Hermoso.
2: No tener que estar corriendo.
0: ¿La multitud te aplaudía algo por las calles?
2: No. Nadie. No creo que nadie tenga ganas de aplaudirme.
1: Había poca gente en la calle.
2: Hay que ponerse una gorra
1: claro,
2: que nadie
1: gente.
2: Te vea.
0: Amigos, en un ratito vamos a hablar de este 25 de mayo, que fue muy particular, muy particular. Siempre lo es porque hay un Tedeum, y el Tedeum es, como decía en la apertura, la oportunidad para que el arzobispo de la Ciudad de Buenos Aires, hay que aclarar, durante algunos años, los gobiernos de Néstor y Cristina, si mal no recuerdo, trasladaron el Tedeum a Tucumán. Y esto, fíjense qué paradoja, ¿no? Eran las épocas en las cuales Néstor y Bergoglio sacaban chispa fuerte, fuerte, y el kirchnerismo en ese momento, con la cuestión de que Tucumán es un emblema de lo que fue la independencia argentina, 6 años más tarde, sacaron el Tedeum ahí para evitar cruzarse con el entonces arzobispo y cardenal Jorge Bergoglio.
1: Sí.
0: Que hacía lo que hizo hoy Jorge García Cuerva, que pararse ahí y sacudir sin importar quién esté enfrente.
1: Sí. Yo te juro. Curioso que Bergoglio, igual después, ya como papa,
0: sí,
1: tenía mucha sintonía con el kirchnerismo. Con Cristina.
0: Con Cristina, sí,
1: en particular,
0: es
1: ¿no?
0: Creo que, como pasa con el tiempo, viste, el tiempo siempre acomoda los pelotes.
1: Sí, ordena.
0: De hecho, también se terminó llevando bien con Mauricio Macri, con el que también se llevaba mal.
1: Sí.
0: ¿Se acuerdan?
1: Sí, claro.
2: Bueno,
1: me
2: siempre,
1: acuerdo de,
2: sí.
1: Perdón.
2: No.
1: Me acuerdo de la foto, esa emblemática, ¿te acordás?
0: Sí.
1: Cuando analizábamos la foto del Papa.
0: Con la cara de Tuchel.
1: La foto de Mauricio Macri con toda la familia, y el Papa como serio, así como... Sí. No estoy tan copado con el expresidente acá.
0: Sí.
1: Que en ese momento era presidente, ¿no?
0: Ahora, ¿saben quién se había encargado de joder la relación de Néstor y Cristina con Bergoglio? ¿Quién sino?
1: Massa.
0: No, Alberto.
1: Ah,
0: Alberto,
1: mira,
0: lo había mandado, Alberto lo había mandado a estudiar a Bergoglio, ¿se acuerdan?
1: Claro.
0: Una declaración.
2: Claro, en la época de jefatura...
0: Claro, cuando era el jefe de gabinete se enojaba porque Bergoglio hablaba de la situación general, como hizo hoy García Cuerva, que está bien aparte. Digo, los obispos no tienen que tomar partido por nadie, solamente por el pueblo. Y... De hecho, bueno, ahora en un ratito vamos a desplegar un poco este tema, pero a mí me encantó la humildad del arzobispo de Buenos Aires.
1: Me gustó.
0: Y aparte, che, pará, versión ultramoderna. 19 minutos, loco, ¿eh?
1: Sí.
2: 19 minutos, es verdad.
0: A ver, al minuto 19 de la misa se cortó la humildad. Para mí duró menos de 19, pero a las 10:19 él dijo, y así sea. Que como se termina una humildad y se fue a su lugar, ¿no? Y me parece que sintetizó muy claramente la necesidad que este país tiene hace mucho tiempo de ponernos de acuerdo en cuestiones mínimas, al menos para sacar a la Argentina adelante.
2: Hace un tiempo estoy siguiendo el fenómeno de cómo la iglesia se va renovando. Esto tiene que ver también por cómo la cantidad de creyentes fue bajando. Entonces,
0: sí,
2: la necesidad de un sector, incluso de buscar no solamente nuevas tecnologías, sino cómo llegar a los jóvenes.
0: Uh-huh.
2: O sea, estoy llevando desde el fenómeno del cura tecno hasta,
0: sí,
2: el fenómeno de empezar a hacer otro tipo de cuestiones en las misas. Y esto para mí tiene que ver con los discursos más cortos, con la síntesis. La iglesia está haciendo un
0: lo
2: trabajo...
0: Lo terrenal, vale.
2: Lo terrenal también.
0: Lo terrenal.
2: Pero están haciendo un trabajo para llegar a la juventud.
0: Es increíble porque la iglesia goza de un concilio Vaticano II y posteriormente un documento en Puebla, en México, que le da las bases a cualquier persona que quiera ser sacerdote de poder leer el Evangelio, el Nuevo Testamento, en clave social. Digo, Jesucristo era un tipo pobre que nació en un establo y que era amigo de los pobres, de las prostitutas. Digo, no era un tipo de alcurnia.
1: No, no.
2: Bueno, el Papa Francisco.
1: Digamos. Bueno, por eso, pero
2: estamos
1: además
2: hablando de alguien que vino a cambiar la cabeza de la iglesia.
1: Ni hablar. Y además, tengamos en cuenta que es una iglesia que, con el Papa Francisco y ahora con León XIV, le ha dado mucha vitalidad a lo que es la doctrina social de la iglesia.
0: Exactamente.
1: Que hace 135 años estableció el antecesor de León XIV, que es León XIII.
0: Exactamente,
1: ¿no? Con,
0: sí,
1: Rerum Novarum. De hecho, hoy podemos hablar de ese tema porque mirá cómo todo tiene que ver con
0: la encíclica
1: todo. La encíclica que es muy interesante,
0: sí,
1: la encíclica que hoy presentó el Papa, que lo hizo además con el CEO de Anthropic, entre otras personas.
0: Sí.
1: También estaba Tucho Fernández.
0: Sí, señor.
1: Hombre muy conocido acá en Argentina, porque por supuesto es de nuestro país. Y es muy interesante, después lo vamos a estar charlando y desarrollando, Gonza, porque es la continuación de la doctrina social de la Iglesia, pero en tiempos de la IA.
0: Mirá, cuando un obispo, un cardenal, es elegido Papa, él elige su nombre.
1: Claro.
0: León.
1: No casualmente, ¿no?
0: No casualmente. Él elige porque el León anterior a él era el hombre que instauró esta base llamada doctrina social de la Iglesia, sobre la cual se monta después,
1: total,
0: el Concilio Vaticano II, y y aquí en Latinoamérica particularmente el documento de los obispos en Puebla, que es el que me parece que, yo esto lo digo hasta como católico, no hay otra manera de leer el Evangelio. No hay otra manera. Yo digo, vos casás el Evangelio. Digo, en ningún momento existen claro. esas condenas que un sector de la iglesia más conservador intentó instaurar durante tanto tiempo Totalmente. Desde el ultraconservadurismo.
1: Claro, sí, sí.
0: Digo,
1: el de una iglesia elitista también, ¿no?
0: Yo cuando...
1: Completamente alejada de los evangelios.
0: Cuando iba a la parroquia San Gabriel en Adrogué, me acuerdo que el presidente de la parroquia, que era un amigo mío, Marce, que le mando un abrazo muy grande, yo le decía, Marce, ¿cómo definirías vos ser católico? Uh-huh. Y me acuerdo que me decía, mira, ante cada situación que la vida te ponga, pregúntate antes de actuar qué haría Jesucristo en tu lugar. Uh-huh. Y la realidad es que Jesucristo perdona, uh-huh. es misericordioso, Empatía. Es empático, es sensible, abraza, no cuestiona, no juzga. Con lo cual, todo lo que no se parezca a eso, para mí, no es ser católico. Uh-huh. Pero bueno, y en realidad hicimos todo esto para perdonarte la vida a vos.
2: ¿Mm? En realidad quisimos perdonar la vida.
0: Porque este programa tenía que arrancar con el festejo de Córdoba, con Belgrano.
2: Te quiero decir, quiero ser hiper sincera. Cuando me entero, sí. porque no había partido, el resultado, claro. la primera persona que pensé fue en Diego Iglesias.
1: Eso es hermoso, ¿vale?
2: Anticipando.
1: Es hermoso de tu parte.
2: No, dije, ¿cómo fue que ante cámara dijo, anticipó el resultado?
1: Sí, yo lo dije.
2: ¿Por
1: lo
2: qué anticipé. Hizo eso?
0: No, no, él quiso hacer la contralleta.
1: No. Lo anticipé sí. porque como un hombre de profunda fe que soy y profundamente empático,
0: Listo.
1: frente a un club, frente a un club que nunca había salido
0: Apaga
1: campeón de
0: luces,
1: historia,
0: Pavel.
1: River
0: Apaga
1: tiene 36 copas en torneo local.
0: Se cerró la iglesia, che.
1: Es mucho para River. Entonces, frente a la inminencia de un club, mira lo que es esa celebración, sí. mira lo que es esa gente. El pueblo tiene que estar contento. Eso es importante.
0: El pueblo de Córdoba.
1: También. River ha tenido muchas alegrías y tendrá muchas otras tantas. En cambio, Belgrano de Córdoba, ¿cuántas chances más puede tener?
0: Sí, para hoy.
1: La generosidad del Club Atlético River.
0: Hoy me lo crucé al Tano Pazman en el gimnasio.
1: ¿Lo viste al Tano?
0: Sí, muy tempranito. Después salió con Marcelo en el Marcelo Bonelli en la radio. Y sé que se cruzó, me contó Andy, nuestro productor que produce ese programa. Se cruzó con Chichilo Viale y con Daniel Araos. Gran juntada.
1: Ah, que sí. son pero fanático
0: Tano,
1: de Belgrano.
0: Sí, el Tano me dijo una cosa. Si River salía campeón, era la cuarta vez que River salía campeón con un equipo horrible. Él retomaba la historia de la época de Simeone.
1: Ah, sí.
0: Retomaba la historia de Di Stéfano. Mm. Y retomaba la historia de... Ay, me marcó un tercer equipo que no le gustó. De Di Stéfano para acá, ¿no? Uh-huh. Obviamente que, bueno, si te acordás.
1: No me estoy acordando ahora. El de Simeone me acuerdo porque River sale campeón con Simeone y al año siguiente, con el mismo sí. equipo, con Simeone sale último.
0: Mira, le vamos a preguntar al que fue mi primer jefe, un tipo que sabe de deporte, que sabe de música, que seguramente tiene la estadística. Gustavo Gravia, ¿cómo estás? Muy buenas tardes.
3: ¿Qué hace, Gonzalo? ¿Cómo te va? Gracias por la. No, gracias sobre todo por la introducción y sobre qué, sobre el tema del ser católico, uh-huh, justamente sí. con una persona que tenés al lado cuyo apellido es Iglesias.
1: Exactamente.
0: Church.
1: Exactamente.
0: Dios sí, Church.
3: Exactamente. Digamos, respetemos eso.
1: La empatía.
3: Porque...
1: La empatía es muy importante.
3: Sí, igual no creo que el Tano Pazman, lo mismo uh-huh. que Diego, prefieran ser subcampeones con un equipo que no está a la altura, a ser campeón con un equipo que no está a la altura.
1: No, yo prefiero ser subcampeón con un equipo que no está a la altura, sí. porque, ¿sabes? A mí me gusta mucho la tradición, Gus, soy muy respetuoso sí. de los rituales, creo que sin rituales la sociedad se desintegra, y me parece que el ritual de River histórico es que River sale campeón con grandes equipos. Cuando River no tiene un gran equipo, no merece ser campeón. Y merece que un club que nunca ha ganado lo haga. Entonces, creo que ganamos todos el domingo, en definitiva, Gus.
3: Me parece que no ganaron todos, pero bueno, en definitiva, en todo caso, habrá que hacerse algunas preguntas y que vamos a tratar de darle respuestas a por qué no ganaron todos, en realidad, a por qué no ganó River y a por qué esta situación casi magnánima que estás fingiendo, que te hace un actor de primer nivel, Ajá. que yo creo que si Scorsese estuviera viendo en este momento, probablemente te contrataría uh-huh. por la máscara sobre el dolor que estás utilizando. Pero bueno, sí. si les parece...
0: Es que Gus, perdóname.
3: Si les parece, sí, vamos sí. a charlar un poco. Sí.
0: Si acá estuviese Chiche Hellblum haciendo memoria, ¿te acordás? Con el, sí. ¿Te acordás el catador de mentiras que usaba Chiche?
3: Sí.
0: El tacómetro estaría en rojo, pero... Es más, está viniendo García Cuervo acá a sacar a este muchacho del
1: ¿Cómo?
0: Estudio por
1: blasfemia.
0: Por el uso que hizo de la religión católica recién, con objetivos espurios.
3: Un hereje absoluto, un hereje absoluto. Pero bien, River de cualquier manera pierde un partido increíble, sí. digámoslo.
0: Sí, sí, es verdad.
3: Porque lo tenía casi en el bolsillo. A mí me hizo recordar, algunos hacen referencia a aquella final de Copa Libertadores que pierde con Flamengo. ¿Recordaron ustedes?
0: Sí, señor.
3: Dos goles sobre la hora. Yo creo que no, a mí me hacen. ¿Por qué? Porque aquel River jugaba bien, aquel River mereció ganar y le merecía ir ganando por más de un gol. al Flamengo.
1: No, y además, en, este caso, en eso coincidimos sí. vos y yo, ese fue el mejor River en mucho, mucho, mucho tiempo. Mejor, mejor que incluso que el del 2018, campeón de la Libertadores, digamos.
3: Indudablemente así. Esta derrota a mí me suena, lo que pasa es que es una final mucho más parecida a la derrota con Racing del equipo que dirigía Gallardo, con muchos de estos jugadores, el año pasado, cuando Galarza Fonda hace el error en un partido en el que River también venía dominando en instancias de, si no me equivoco, en aquel momento era una instancia de cuarto de final. De cuarto de final del torneo. Pero bueno, este partido tuvo algunas particularidades. Y sobre todo, la particularidad que tuvo este partido es que se rompe lo que parecía que iba a ser un triunfo de River, porque Belgrano iba, pero sin muchas ideas, a partir de una jugada polémica. Y todo River empieza a pedir distintas jugadas polémicas. Vamos a analizar eso. Vamos a ver cuánta influencia tuvo o no tuvo el arbitraje en la derrota de River, que para mí además es una derrota absolutamente justa y merecida, más allá de si hubo o no influencia en los arbitrajes. Y yo voy a dar mi opinión sobre cada una de las jugadas y también obviamente lo vamos a discutir entre todos. Empecemos si quieren por la jugada absolutamente clave. Acá estamos viendo el último gol, el que le da el triunfo a Belgrano de Córdoba, que no tiene en principio, en esa definición, ningún tipo de hecho para discutir. Lo que se discute sobre todo es el gol del empate, el penal que revisa el VAR. No sé si lo tenemos para poner y para saber si en definitiva hubo... Mira, ahí está la jugada. Ahí va a pasar la pelota de Ubita Fernández y ahí está el movimiento de Lautaro Rivero. Ustedes fíjense cómo Lautaro Rivero lleva los dos brazos hacia atrás.
0: Hacia atrás, sí.
3: Pero para mí es un... A ver, ustedes me conocen y me preguntan, ¿vos hubieses cobrado este penal? Mi respuesta es no, pero es no por otra cuestión, por una cuestión filosófica. Porque para mí el VAR se inventó para lo que llamamos los elefantes, no para ir a buscar las hormiguitas. Pero dado que el uso del VAR hoy por hoy se utilizan para las hormiguitas, si vos ves esta jugada, es absolutamente cobrable. Porque fíjate ese movimiento que hace Rivero. Rivero hace un movimiento corporal donde la mano derecha ya está detrás, la mano izquierda primero da la sensación que busca aminorar. Yo creo que él intenta pegarle con el pecho y no lo logra, le pega con el brazo y recién después pone la mano atrás.
0: Gustavito, no, hay una sola cosa que me gustaría marcar en esa jugada que quizás amerita que hagas doble clic para hacer tu análisis. La pelota, frenada por el brazo del jugador de River, impide que llegue al jugador de Belgrano que quedaba solo con el arco.
3: Ahí sí, donde era una ocasión manifiesta de gol.
0: Ahí es donde yo digo, che, y yo no sé si no lo cobraba, porque fue algo que, gracias a esa mano, la pelota no llegó al delantero de Belgrano, pudiendo terminar en gol de Belgrano. A eso me gustaría que analices eso.
3: No, sí, a ver, es cierto, lo que pasa es que uno cobra la mano, no tiene una relación directa cuando lo cobra el VAR con si hay un jugador o no de Belgrano, que lo había, que iba a recibir esa pelota e iba a quedar en posición de poder definir. Después habría que ver si lo convertía o no, pero iba a quedar casi mano a mano con Beltrán. Pero lo que yo digo es distinto. Filosóficamente, ustedes me conocen, yo estoy en contra de cómo se utiliza el VAR en la República Argentina y en realidad en todo el mundo FIFA. Pero dado la situación de uso que se ha generado en el mundo del fútbol, Este fallo es cobrable, con lo cual me parece que no hay tanto para discutir, o por lo menos no hay tanto para discutir que lo que discutió el mundo River, como si hubiesen cobrado una...
0: Es que es una final, es una final, ese es el problema.
3: Es una final. Ahora, yo le discuto otra jugada, después Ubita hace lo que estamos viendo ahora, hace un gol, digo, mirá que ese patear ese penal pesaba para Ubita Fernández y para todo el mundo Belgrano una cosa impresionante, y Ubita hace un golazo. Pero hay otras dos jugadas que yo creo que sí tienen más asidero para que River las discuta que este penal, y que podrían haber cambiado o no el tono del partido. Para mí, la jugada clave que no revisa el VAR, que no se cobra y que sí podría haberle dado a River un respiro mucho más grande, es un full de Pacerini que ya tenía amarilla y que para mí es merecedor de segunda amarilla. Acá lo vamos a ver. Va a disputar la pelota con Martínez Cuarta. va directamente a chocarlo.
1: Pero sí.
3: Va directamente a chocarlo. Ya tenía amarilla el delantero de Belgrano, con lo cual, si, como yo creo, esta jugada amerita una segunda amarilla, Belgrano se quedaba con 10 jugadores y perdiendo el partido 2-1. Cuando vos hablás con toda la gente del mundo fútbol y con los árbitros y con los directores de formación arbitral, te dicen, no dejás en una final a un equipo con un jugador menos por un jugador que va imprudentemente en un salto a disputar la pelota. Y a todos yo le hago la repregunta. Le digo, bueno, está bien. Si Pacerini no tenía la primera amarilla, ¿esta jugada es pasible de sanción con primera amarilla? Y la respuesta es sí.
1: Claro.
3: Si el partido no es una final, el partido es un partido de mitad de tabla, ¿esto es amarilla? Te dicen sí. Bueno, para mí no hay amarillas de finales y amarillas de partidos intrascendentes. Para mí la amarilla es amarilla. Con lo cual yo creo que esta jugada era jugada pasible de amonestación y esto sí podría haberle cambiado a River el eje de un partido que venía controlando.
0: Aragus, hay algo que me quedó en el tintero. La Chita, vos querías preguntar algo, ¿no?
4: Sí.
0: Después te pregunto algo, la Chita estaba...
4: No, le quiero pedir un informe especial al señor Gustavo, que es un tipo que maneja la historia.
0: Ah, dale vos.
4: De todos los campeonatos de River posta, sí. ¿Cuándo tuvo dos defensores centrales con pinta? Fuera de joda, siempre son feos los defensores centrales. Vos con defensores centrales lindos no podés ganar nunca.
3: Los criterios estéticos de cada uno son distintos. ¿Qué sé yo? A mí me parece que Martínez Cuarta tiene un sic du rol que podría dar de galán de telenovela. No lo veo Lautaro Rivero compartiendo pantalla con una Natalia
4: Oreiro. Son bonitos. Acordate, Gutiérrez, Ruggeri, eran tipos que ya en la esquina lo miraba y giraba para otro lado. A mí me parece.
3: Pero perdón, uno de los mejores marcadores centrales de la República Argentina en toda su historia fue Roberto Perfumo, belleza hegemónica.
4: Bueno, está bien. Era lindo porque te rompía la
0: Pasarela
4: vista.
0: Pasarela también era un tipo fachero.
4: Pero no son Pasarela, este tipo de fachero, son malos, eran bichos feos, malos. Nadie lo quería enfrentar nunca.
0: Pero Pasarela era un tipo que entraba a la cancha.
4: Ese penal no debió haberse pateado. Yo soy jugador de River, no lo pateo. Armo un quilombo, rompo el partido.
3: Hay algo de lo que dice Lacha que yo creo que hay cierta razón en cuando los delanteros deciden no enfrentar a determinados centrales. Cuando vos sabés que el central es malo, malo, malo, pero no malo jugando, sino malo de carácter.
4: Humano, malo.
3: Y de esos en el fútbol argentino, por ejemplo, yo lo veo al San Lorenzo, a Romagna. Vos fijate que cuando juega Romagna, la mayoría de los delanteros tratan de ir por el otro lado. Porque Romagna te castiga, es malo, malo, malo. Es buen jugador, digo, malo en función de que es un hombre que no te va a dejar pasar.
4: Sí.
3: Pasa pelota y no pasa el hombre, o pasa el hombre y no pasa pelota, que es básicamente la regla número uno de cualquier defensor.
4: Gus, si te cobran un penal en el minuto 40, ya no importa si es o no es. Esas son cosas de la justicia, de Ulpiano. ¿A quién carajo le importa?
0: Escúchame,
4: es y tenés que romper el partido.
0: Tenemos polémica, Lachita, y yo después te pregunto algo para el final, pero bueno.
3: Hay una polémica más.
0: Dale.
3: Hay una polémica más, porque hay una polémica que nadie tomó. Yo tomé la que toma todo el mundo, que es la del penal, para mí, en definitiva, es cobrable. Esta, que para mí es roja, no hay mucho para discutir, para mí es doble amarilla y era roja. Pero después hay una jugada de Mesa. Mirá, ahí va Mesa. Vos fijate que abajo no hay nada, el defensor de Belgrano llega primero a tocarle la pelota, pero en este mundo de VAR tranquilamente se podría haber interpretado que no es hombro contra hombro, si ven la jugada bien fina, que no es hombro contra hombro, sino que es carga sobre la espalda.
0: Claro. Exacto, se falta
3: insisto
0: eso.
3: Con esto.
0: Eso falta.
3: Vos me preguntas a mí, yo esto no lo cobro.
0: Yo sí lo
3: pero
0: cobro.
3: En este mundo de VAR, que se cobran estas cosas,
0: pero
3: para
0: Gus,
3: mí esto
0: perdón,
3: también
0: Gus,
3: cobrar,
0: si yo te tiro el cuerpo para tirarte, no es que te pongo el cuerpo para ganarte la posición. Acá no le va a ganar la posición, acá le tira el cuerpo para empujarlo y que se caiga. Eso falta, Gus.
3: Sí, por eso te digo,
0: ¿pero por qué no lo cobramos?
3: Es que River ni la discutió.
0: ¿Pero vos por qué no lo cobrarías, Gus, eso?
3: Porque es, a ver, es muy fino porque vos tenés dos situaciones. Si ves abajo, toca la pelota al jugador de Belgrano antes de empujar al jugador de River. Él logra tocar la pelota y ese impulso lo lleva a voltear al jugador de Liverpool.
0: Mira, lo único que te discuto ahí es si fue adentro del área o fuera del área. Pues mira, míralo ahí.
3: No, para mí es adentro del área. Ya está adentro. Pisando, fíjate. Ahí va. Sí. Para mí está
1: justo pisando. En el vértice del córner.
0: Bueno, es penal entonces. Sí. Es penal eso.
3: Me gusta la Iglesia moderado. Uh-huh. La Iglesia que no quiere decirnos. Bueno, no quiere hablar sobre el árbitro como habló Chacho Coudet, por ejemplo.
1: Ahí estaba Chacho, que no, el Chacho estaba un poco, ¿cómo decirlo? Apasionado con el partido.
4: Pero eso es durante el partido. Estaba apasionado. Después no sirve.
1: Estaba apasionado.
4: Vos tenés que romper el partido.
3: Yo creo que, pero perdón, Lacha, yo creo que el Chacho Coudet, y ahora sí, esto es una discusión mucho más futbolera, yo creo que el Chacho Coudet también tiene responsabilidad en cómo termina el partido. Porque si vos estabas viendo el partido, te dabas cuenta que a los 25 del segundo tiempo, había algunos jugadores de River que ya no estaban para estar en cancha. Mesa, por ejemplo. Digo, River necesitaba refrescar. Con esto no estoy diciendo que Belgrano lo estaba llevando por delante, pero sí daba la sensación de que Belgrano, aún con poco fútbol, lo estaba arrinconando a River. Y en ningún momento mete un cambio.
1: No.
3: Él no mete cambio. Fíjate que el único cambio es el cambio obligado porque Acuña lo pide,
1: sí,
3: porque vuelve a sentir una molestia y se tiene que ir. Y esa jugada también rompe el partido, que Acuña sale. Porque hace entrar a un Pesela que está
0: Juan
3: jugando
0: Fergus,
3: mal.
0: Juan Fergus.
3: La izquierda.
0: Juan.
3: Bueno, eso es lo que yo me pregunto.
1: Claro, entró tarde, Juan.
0: Un 9 minutos.
3: Juanfer entró con el partido ya terminado.
1: Sí.
3: Digo, cuando hace los 3 cambios, el partido está terminado. Digo, le da un par de minutos a ver si te salvan. No es eso. Y miren esta última polémica o situación. Tapia le está dando la mano, lo abraza a Juanfer. ¿Vieron quién pasa por
1: Montiel,
3: al lado?
1: Montiel no lo saluda.
4: Muy bien.
3: Ni lo saluda.
1: No.
3: Ni lo saluda. Sí, pasa de largo. En esta idea que tiene River, que ya lo había expresado la semana pasada, de que no había una preferencia porque River salía campeón. Recordemos que River renunció al comité ejecutivo de la AFA. Yo creo que de cualquier manera vos tenés 2 ejes acá. Un eje en el cual hay algún perjuicio para River en el partido con el arbitraje, si vos medís las 3 jugadas que acabamos de ver, bueno, sí, lo puede haber. Pero por el otro lado, que esos árboles no te tapen el bosque, que tiene que ver con lo mal que River ha venido jugando en todo este último tiempo, y con alguna falta de reacción del banco de suplentes para tratar de cambiar la historia, controlar el juego a partir de la tenencia del balón cuando Belgrano se le venía y River todavía estaba ganando el partido.
0: Uh-huh. Gus, yo lo último que te pido como análisis es esto. Yo entiendo que, y Diego lo dijo, que quizás River perdió con un equipo que no tiene estirpe o no tiene capacidad, si querés. Ahora, ayer yo lo vi el partido entero con mis amigos. Belgrano jugó bien. Fue un buen partido,
3: sí.
0: Belgrano.
3: Fue más que River.
1: Fue más que River, sí.
3: Fue más que River.
0: Yo,
3: a ver,
0: al espectáculo entretuvo, ¿eh?
3: No, pero para, Gonza, yo me río cuando dicen que el ruso Zielinski es defensivo. Salió a presionarlo arriba, salió a buscar el partido. Si vos ves los goles de River, son de jugadas, bueno, sobre todo el segundo, jugada de contragolpe. River no controló nunca el partido. Es cierto que cuando se puso 2-1, ese segundo gol fue como un mazazo para Belgrano, y a Belgrano le costó retomar la iniciativa. Y ahí es donde yo le caigo un poco al Chacho Coudet, que de cualquier manera hizo un milagro llevando este equipo que estaba, como él dijo cuando lo agarró, como si fuera Vietnam, y lo lleva a una final, sin jugar bien. Pero lo lleva a una final. Pero lo que yo digo es, bueno, también tenés responsabilidad, porque hay un momento en que vos tenés que ver que ese partido necesitaba que River pudiera controlarlo con la pelota, y no lo hizo, y tenía jugadores para hacerlo. Si querés ponerle un poco más de sal en la herida, acaba de salir la lista de Colombia para el Mundial. A que no sabés a quién convocó.
0: ¿A quién convocó?
3: A Kevin Castaño y a Juan Quintero.
0: Claro. Sí. Yo te soy honesto, ayer como hincha de Boca lo pensé. Me acordaba cuando le ganamos al Real Madrid que muchos cuestionábamos que Carlos Bianchi le había asignado al Pepe Basualdo un rol central en ese partido. Pepe tenía ya 38, 39 años. Y después Bianchi explicó que las finales se juegan con tipos con experiencia, con tipos bien plantados, que no necesitas quizás al jugador en su mejor momento. Necesitas un tipo con templanza, sobre
4: sí,
0: todo.
4: Sí, feo.
0: Y ayer pensaba, digo, ponele que haya creído que Juanfer no estaba en el momento indicado para jugar más tiempo.
1: Mm.
0: Ahora, Juanfer es un crack.
1: Sí.
0: Sabe jugar finales.
1: Sí, claro, obvio.
0: Digo, a eso me refiero.
4: El colombiano final es
0: 9 minutos.
1: No, pero 30, ponele 30 minutos, sí, ¿no?
4: Sí, sí.
1: Entraron 15, 10 minutos.
3: Estaba para jugar. con que estuviera para jugar 20 minutos. 20. Era otra. Y además River estaba jugando a saltar líneas, ¿sí? River no estaba jugando un juego asociado. ¿Quién mejor que tirarle los pelotazos a Freitas que Juanfer?
1: Claro.
3: Si River no tiene ningún mejor lanzador.
1: Que fue lo que hizo que en los últimos 8 minutos de partido. Siempre era la pelota a Quintero y Quintero que tirara para ver quién la podía agarrar.
3: Bueno, si tenés una posibilidad de pelota parada, ¿quién lo va a ejecutar mejor que Juanfer? ¿Y quién va a jugar un poco con los tiempos del partido, escondiendo la pelota, mejor que Juanfer? La verdad es que no hay otro jugador. Vos veías en River que Moreno quizás cortaba y decía, ¿y a quién le doy la pelota? Uh-huh. Bueno, hay un momento del partido, yo entiendo que Coudet quiere los jugadores con más dinámica, pero hay un momento del partido en donde estaba claro que esa dinámica ya no la tenían los chicos. Ya no la tenían los chicos, porque la verdad es que estaban fundidos, habían hecho un desgaste gigantesco. Bueno, ese era el momento del refresco, ese era el momento de la pausa. Te puedes salir bien, te puedes salir mal, estamos hablando con el diario del lunes.
1: Obvio.
3: Pero yo lo que siempre digo es el momento del partido. Yo creo que todo lo que estábamos mirando el partido, en un momento dijimos, che, es necesario que hagan los cambios. Y no los hizo, y después vino la levantada de Belgrano con esa jugada que algunos todavía siguen.
1: Che, Gustavo, una consulta, a ver si para vos tiene algún tipo de incidencia esto. Por supuesto que son todos detalles, ¿no? En definitiva, lo importante es cómo juegan los que están ahí adentro. Pero el hecho este de que Zielinski estaba muy tranquilo todo el partido, todo el tiempo, incluso en desventaja, incluso cuando se acercaba al final del partido y seguían en desventaja. Y el Chacho vos lo veías como muy gritón, muy nervioso, muy gritando a los jugadores, muy reclamándole cosas al árbitro. De hecho, lo expulsan al Chacho en un momento también. ¿Eso tiene algún tipo de incidencia o es algo demasiado menor como para darle algún tipo de relevancia?
3: No, a mí no me gustan las actitudes no del Chacho, sino de todos los técnicos que son más protagonistas que los jugadores en la cancha. Pero yo creo que no tiene tanta incidencia porque el Chacho hizo, primero, hace ese show todos los partidos.
1: Sí, es verdad.
3: Y te pongo en espejo el partido contra San Lorenzo, en donde vos tenías las mismas situaciones, si querés, que ayer. Un técnico como el de San Lorenzo, Álvarez, absolutamente tranquilo, más allá pasara lo que pasara, y el Chacho Coudet absolutamente loco, y River lo termina empatando sobre la hora.
1: Sí.
3: Entonces, yo no sé si eso le influye tanto a los jugadores. Me parece que lo que más influye son qué decisiones tácticas Coudet realiza en el medio de un partido. Y ayer, a mi juicio, se equivocó, y se equivocó bastante.
0: Uh-huh. Gustavito, gracias por conectarte hoy. Sé que tenés tu trabajo tradicional de la tele todos los días, así que te dejamos libre para que vayas a hacerlo. Placer haberte escuchado analizar este cierre de campeonato con tu criterio y con tu imparcialidad, sobre todo.
3: No, por favor, Gonza, además no podía no estar en un día patrio como hoy, ¿no? Un día patrio. Y te pido, lo único que te pido es mirándote virtualmente es que esa sonrisa tenga que ver con el 25 de mayo, te comiste un buen locro, que estás pensando en la carbonara que cenarás y no en que tenés al lado a un hombre que está sufriendo.
0: Espurio, así que muy espurio, muy espurio. Quiso hacer uso de la iglesia hoy para purgar sus delitos,
1: no solamente,
0: morales.
1: No solamente la cuestión de la empatía, no solamente la cuestión de la celebración de un club como Belgrano, sino también la cuestión patria, porque vos fijate que un 25 de mayo, Belgrano puede festejar, lo cual habla también del patriotismo del club.
0: Las coincidencias,
1: de
0: ¿no?
1: Que por otro lado, Gus, me hubiera gustado que lo remarcaras, lo tengo que hacer sobre el final de tu exposición porque así lo amerita. Hoy es un nuevo aniversario del nacimiento del club más importante de la Argentina, 25 de mayo, el Club Atlético River Plate, cumpleaños, así que saludo a todos los hinchas.
3: Hablando de cuestiones históricas también, Belgrano, 25 de mayo, recordemos que hubo un cabildo abierto.
1: Sí.
3: Quizás se reproduzca 2 días más tarde, el miércoles, cuando River tenga que jugar en el Monumental por la Copa Sudamericana.
0: Tomando coincidencias de la historia, también recordar que Belgrano
4: es un adelanto, el señor,
0: el equipo con el que River jugó el día que descendió. Digamos, muchas coincidencias de la historia.
3: Muchas coincidencias. El mismo equipo, el mismo técnico, y lamento decirlo con el dolor del alma, el mismo resultado.
0: Gracias, Gus. Anda a laburar.
3: Adiós.
0: Amigos, vamos a meternos en el tema del 25 de mayo, ¿no? Y es muy interesante pensarlo mientras preparamos el material que tenemos para compartir con ustedes sobre lo que ha pasado hoy en la Catedral de Buenos Aires. Me parece que el encabezado ideal para pensar un poco este 25 de mayo es este, ¿no? Hoy pensemos en construir y honrar a quienes así lo quisieron. Creo que este es el denominador común de este muy eficiente y eficaz mensaje del arzobispo de Buenos Aires, que se tomó apenas 14 minutos para hacer la homilía, ¿no? Una catedral metropolitana con lo más fuerte de la política nacional, el presidente sentado ahí, apenas a 3 metros del arzobispo, parte del gabinete, ausente la vicepresidenta por decisión del presidente, y repito, un mensaje para muchos contracultural, ¿no? En este mundo de la polarización, de la conflictividad, de la agresividad y del uso de las redes sociales para lastimar a un otro, el arzobispo de Buenos Aires, la capital de este país, le pintó la cara a la política en 14 minutos de homilía. Escúchenlo.
5: Ellos podían caminar, y esto los hizo solidarios con el dolor ajeno. La vida seguramente les dio más oportunidades, y por eso fueron más sensibles frente al paralítico. No lo dejaron tirado, porque nadie es descartable, nadie es desechable. Todos somos importantes, comenzando por los abuelos, los niños, los enfermos, las personas con discapacidad, los adolescentes y jóvenes atravesados por la droga.
0: ¿Qué esperaban de un católico? ¿Que diga qué bien pelear, qué bien putear, qué bien agredir? Yo sí le

0: criticar, apoltronados en su comodidad y en sus seguridades. Viven de privilegios, alejados del común de la gente, perdieron la sensibilidad con los que sufren y critican a los que intentan hacer algo. Odiadores de aquella época, sentados en la casa de Cafarnaúm. Haters de hoy, sentado frente a una computadora de su escritorio o cómodamente instalados delante de una pantalla.
1: Es interesante porque el arzobispo de Buenos Aires remitió siempre a una palabra, la palabra diálogo. Y lo más interesante sobre eso, que ya es interesante por sí mismo, es que yo estoy convencido de que aquel país con el que sueña Milei, o en las antípodas, aquel país con el que sueña Cristina, se consigue indefectiblemente con más empresas, invirtiendo más guita, dando más trabajo, provocando más movilidad social ascendente, generando más bienestar y, por ende, construyendo el desarrollo. Eso se construye indefectiblemente con políticas de Estado que hagan que el sector privado sepa con tranquilidad que puede invertir sin estropear su inversión en 2 o en 4 años. Diálogo. Así lo marcó el arzobispo de Buenos Aires.
0: Lo que nos falta es una clase dirigente que con la fuerza de ese pueblo se anime al diálogo, al encuentro, a la reconciliación, y que lo haga por los que no pueden más, por los que perdieron las ganas de seguir, por los que sufren la parálisis de la falta de trabajo, de educación, de oportunidades.
1: Bueno, esto dijo el arzobispo de Buenos Aires. No hubo respuestas oficiales. El gobierno inmediatamente, una vez que terminó la misa, salió con su gabinete hacia el Cabildo de Buenos Aires y después se retiraron a la Casa de Gobierno. Sin embargo, apareció este mensaje en X del diputado Berti Venegas Lynch. El mensaje de García Cuerva fue lamentable e injusto con los logros del gobierno. Algunos militan con sotana el regreso del peronismo que nos dejó 57% de pobres, la permanente demonización del individuo, la riqueza y la romantización de la pobreza los deja siempre en un mal lugar y pone fotos con distintos dirigentes del kirchnerismo, especialmente con Alicia Kirchner, que es la foto que ven a la derecha arriba, o la foto con Sergio Massa, que es la que ven debajo. Uno puede discutir estas fotos y a mí no me gusta la iglesia partidizada, no me gusta. Me parece horrible, horrible que un obispo se junte y comparta experiencias partidarias con los políticos, porque la iglesia es del pueblo, es de todos. Dicho esto, el mensaje de García Cuerva fue justo. 14 minutos para describir una situación concreta. Y aparte, el arzobispo de Buenos Aires fue contundente cuando dijo: desde hace muchos años el pueblo argentino viene padeciendo esto. No es que le adjudicó esta situación a Javier Milei, ni mucho menos, ni mucho menos. Lo que le plantea a la política es que se tienen que dejar de joder con la grieta. Todos los que militan la grieta sepan que esta grieta es la que hizo el péndulo que impide que las políticas públicas, que son las que tienen que dar certeza al sector privado para invertir, trasciendan en el tiempo. Entonces a vos se te canta el traste invertir en hacer, no sé, tasas, y en 3 años viene otro presidente que te pone impuestos y en 4 viene otro que la promueve y así no sabés en qué corno invertir tu plata en este país. Lo que pide el arzobispo es diálogo, políticas elementales que trasciendan a Milei, a Macri, a Cristina, y certeza para el sector privado, para que haya más laburo, más bienestar y menos familias sufriendo. Quería decir esto y tiro el tema a la mesa, amigos, para compartir lo que sintieron ustedes con este día 25 de mayo.
2: No, para mí lo que vos decís efectivamente es así, pero te complemento que yo creo que el arzobispo también habla de algo que es muy caro a los valores de la iglesia, justamente que son determinados valores. Yo creo que ahí hay una crítica más que a la política en general, a este gobierno en particular, con lo que tiene que ver con García Cuerva, no lo vimos en estos extractos, pero sí estuvo en su alocución, la crítica al individualismo extremo, algo que este gobierno lo resalta como una virtud, y que por eso Berti Venegas Lynch sale a decir lo que sale a decir, a defender ese individualismo extremo. También me parece que cuando habla de las redes sociales y de los haters, me parece que no hay nada más paradigmático que este actual gobierno con el uso de esos haters y esa violencia. Sin ir más lejos, hace un ratito el presidente retuitea un mensaje donde hay un usuario anónimo que es muy agresivo con vos, lo cuento yo porque seguramente vos no tenés ganas

0: contarlo, y pareciera que el presidente no escucha lo que dice García Cuadra. O sea, fue ahí, pero no le importa lo que dice el arzobispo, ni tampoco le interesa este mensaje de conciliación y demás. Entonces, me parece que, si bien es cierto que el arzobispo también, esto no lo vimos, pero se encargó de, cuando arrancó su homilía, aclarar que después se hacen recortes y se interpreta como para un lado, para el otro.
1: Fue lo primero que dijo.
0: Fue lo primero que dijo, dijo que esto es para todo el mundo. Entiendo que él lo tiene que hacer y entiendo que está bien que el arzobispo haga eso. También entiendo que hay cuestiones que van más en línea con lo que hace actualmente este gobierno. Y también, uno, te digo, de carácter contextual, si uno observa determinadas críticas que se vienen sucediendo en los últimos meses por parte de la Iglesia Católica, y escuchás a García Cuervo hoy, que además es la misma línea, digamos, que Carrara en La Plata, la misma línea que Francisco, te vas a dar cuenta que hay una crítica más puntualizada, más allá de la política en general, a este gobierno en particular. Claro. O al menos esa es mi interpretación de lo que hizo García Cuervo hoy.
1: ¿Male?
2: Sí, yo creo que la parte de las redes va al gobierno puntualmente, más que nada porque el gobierno este tiene un fenómeno digital que los gobiernos anteriores no tuvieron. Ahora, este gobierno no generó la grieta. De hecho, la grieta se generó mucho antes. Entonces, un poco se profundiza esto. No es un fenómeno de Argentina. Si miramos lo que está pasando incluso en los Estados Unidos, nos decía la otra vez, cuando vinieron a organizar lo de la Feria del Libro, que venían de un evento en los Estados Unidos y encontraban incluso en la ciencia el tema de la polarización. La grieta no la inventó este gobierno. Se inventó de mucho antes. Es un fenómeno global. Me parece un discurso que es correcto. Es un discurso correcto, llamar a la unidad, la iglesia es lo que tiene que hacer, ¿no? Llamar a eso. Imagínate que la iglesia tome partido por un gobierno, estaríamos en problemas. Entonces, me parece un discurso correcto. Entiendo el tuit de Bertie Venegas Lynch desde el punto de vista cómo lo ve, digamos, la baja de la pobreza, lo entiendo. La iglesia está apuntando más a las formas, ¿no? A esta cuestión de las formas y la unidad, porque las redes sociales, creo, yo lo encuentro también, el discurso de odio, de violencia, eso sin lugar a dudas está. Pero, insisto, me parece que la grieta no se inventó ahora, está desde antes.
1: ¿La Chita?
3: Mira, primero, yo tengo, no soy especialista en la iglesia, porque los tipos son...
1: No, pero vos sos un empresario campos, argentino,
3: pero,
1: que pone su plata en este país.
3: No, sí, pero aparte un tema no menor. Yo tengo cultura católica de 5 años hasta que terminé la facultad. O sea, no sé si sirve o no sirve, pero me lo fumé 20 años de mi vida. La iglesia, yo lo poquito que sé, los tipos fuera de joda juegan al ajedrez con el milenio. Los tipos no juegan nunca en la coyuntura. Nunca. Yo nunca escuché a un cura hablando de la de hoy. El tipo te habla para largo, le está hablando a este gobierno, al que viene, al otro que viene. O sea, guarda el piojo porque los tipos no tiran misiles en el día a día. Tienen 2000 años de organización. No son los improvisados. Lo que sí siempre me sorprendió mucho, como dato, tanto con Francisco, esta cosa de que cada ideología política critica a la iglesia porque no es su ideología política. Sí, sí. Pues es una cosa pero ridícula, pero por donde la miren. O sea, yo como liberal diciendo, uy, la iglesia no es liberal. No, campeón, la iglesia tiene otros valores de toda la vida y su público objetivo son los pobres, los excluidos, los marginados, y va siempre a jugar en esa liga. ¿Me explico? Sí, cuando había un papa más capitalista, decía, pero mira cómo el papa le tira el comunismo. Y campeón, siempre la iglesia jugó también en contra de eso. Entonces, a mí me parece... exigirle a otro el discurso que vos querés hacer, a mí me parece, pero de pueril, ya directamente, menos que adolescente. No comparto eso. Y sí, los tipos, te aviso, juegan con el milenio. Están viendo algo mucho más largo que nosotros, más allá de las redes sociales y eso.
1: Ahora, Lachita, te lo pregunto honestamente esto. A ustedes los empresarios, ¿la grieta les sirve?
3: No, lo que no sirve es el riesgo. Sacá la parte política. A un empresario lo que no le sirve es el riesgo. Es decir, ¿el riesgo qué significa? La cuestión pendular de la Argentina. Si eso lo alimenta la grieta o no la grieta, no lo sé.
1: O sea, vos haces un galpón hoy para producir.
3: Yo tengo que pensar en 20 años.
1: 20 años. Significa que si en 3 años cambia el presidente y tiene otra manera de pensar la política del chacinado, por ejemplo, en tu caso, a vos te hace pelota.
3: Si yo tuviera la percepción de que un nuevo gobierno me cambia las reglas de juego, eso se revela, se refleja en que aumenta el riesgo, por lo tanto, lo puedo hacer, pero mi tasa de rendimiento esperada tiene que ser mayor porque tiene que pagar ese riesgo, por eso se invierte menos.
1: Ahora, y te pregunto esto, ustedes los empresarios, ¿entienden que para que ese riesgo se achique y la política que rige las reglas de juego de tu industria sean menos pendulares, es preciso que los dirigentes más importantes de todos los espacios políticos acuerden una base mínima de política respecto de tu industria?
3: A mí me gustaría que hubiera temas que no se discutan. ¿Entendés? Que el mercado tiene cierta homogeneidad, que el mercado tiene ciertas normas que se respetan, debería no discutirse, ¿ok? Después puede discutir si un sector lo subsidiás, a otro lado, son discusiones. Pero que los precios se respetan, que la propiedad se respeta, que la moneda se respeta, que no tiene que haber déficit, no debería ser tema de discusión. Ahora, yo entiendo dónde vas vos. Si yo te genero una política pendular, sea por el odio, por la bronca, por las puteadas, por lo que sea, y bueno, estás aumentando el riesgo de eso. Yo no sé con qué puede venir un eventual suplente.
1: A mí lo que me pasa es que yo digo, si no se ponen de acuerdo, es imposible que tipos como vos pongan su guita en Argentina. O que pongan todo lo que pueden, porque quizás ponen lo mínimo y lo que no. ponen buscan rentabilizarlo muy rápido, sí, y eso digo, se traslada a precio muchas veces.
3: Yo te digo, te divido bien, un pyme va a poner todo lo que tiene y lo que puede, porque no tenemos otra y no sabemos jugar otro partido. Y después haremos bien o mal las cosas y seremos más o menos eficientes. Pero sí que a partir de determinado nivel de inversiones para arriba, vos fíjate que por algo le pusieron un rigi, un super rigi a los grandes. Es de manual. El rigi que es loco, te aíslo la política un rato del tema. ¿Entendés? Y por eso acá mismo, en esta silla, dijo Marín, perpetúan el rigi. ¿Ok? Pero ahí te das cuenta del enorme costo que tiene la variabilidad política respecto de una inversión. ¿Me explico?
1: A mí, yo la sensación que tengo, no sé qué les pasa a ustedes, pero digo, es que el mileísta más extremo y el kirchnerista más extremo, ese país que sueñan, es imposible construirlo con una grieta tan profunda como esta. Aún ellos profundizando la grieta, siento que se están pegando un tiro en los pies. Porque no hay tipos como vos, o como los grandes empresarios, o pymes como vos, o grandes empresarios, poniendo plata tranquilos, diciendo, che, yo traigo estos 2.000 millones de dólares, los traigo a la Argentina tranquilo. Mira, no pase eso, no va a haber más laburo para contentar al público del kirchnerista o al público del mileísta.
3: O 2.000 veces uno. 2.000 palos es igual a 2.000 veces un millón. También pasa, puede pasar eso. Pero el mundo pyme tiene para mí otra lógica, pero es cierto que lo que mueve el amperímetro en términos de inversión grande son esos muchachos que te exigen cierta estabilidad.
1: Y después otra cosa que me pasó a mí, también socializo a la mesa si quieren, es que creo que no es fácil para el presidente que promueve un estilo de comunicación ir a la casa de Dios, donde se lee el Evangelio, y con todo respeto lo digo, el Evangelio no habla de putear al otro, no habla de agredir al otro, no habla de, entre comillas, mear al otro. Digo, yo no voy a hacer hincapié, y te agradezco, Diego, tu gesto de recién, de mostrar este tuit donde, de manera muy obscena, un seguidor del presidente, y el presidente retuiteando, habla de mi persona. Eso no se parece al Evangelio. Uh-huh. Digo, para mí hay una contradicción ahí, de decir, che, ojo, porque vos vas a promover determinados valores a un lugar, después salís, viste, como se dice, los que somos católicos decimos, che, este viene a misa los domingos, pero después de la iglesia para afuera vive como el diablo, ¿viste?
3: Lo que pasa es que para mí, si me decís algo, me permitís decir algo, a mí obvio. Yo creo que eso es poca confianza en los valores que vos tenés. Porque vos me podés contradecir en lo que digo, que para mí, no, soy consciente y tengo fortaleza en mis argumentaciones y la vamos a pelear obvio. 20 años. No, en ningún momento necesito un insulto para terminar la discusión.
0: Okay.
3: ¿Ves? Eso claro, significa no tengo argumentos. Claro, cuando descalificás, pues se te acabó los argumentos. Eso es así. Y hoy se puso muy de moda eso, como cerrar discusiones con una puteada, que para mí refleja que faltó barrio por algún lado. Uh-huh. Porque en los barrios no puede hacer eso.
1: Mira, yo le propongo, viene para que sigamos con esto.
0: Obvio, dale.
1: Así que guarden las balas, porque después de los títulos viene Balmaceda.
0: Dale.
1: Me parece un re tema para entrar, porque este país lleva 216 años construyéndose, desde que nos independizamos de España, con el cabildo abierto del 1810, quiero decir, después en el 16 con la declaración del acta de independencia, pero digo, hace 216 años que yo siento que venimos construyendo un país en base a confrontaciones, ¿no? Y así llegamos. ¿Hacemos los títulos, les parece bien? ¿O hacemos rápido una pasadita por la ciudad de Buenos Aires para que vean cómo está el tiempo? Me imagino que el tránsito en el centro de la ciudad debe estar muy tranquilo. Este es el cielo del barrio de Palermo, con una temperatura casi de 15 grados, 14.8 exactamente. Está linda la tarde, dentro de todo, pese al cielo cubierto, se lleva bastante bien. Entiendo que los que nos están viendo hoy no tienen el problema del tránsito, porque deben estar en casa o estarán participando de alguna reunión de amigos o lo que sea, pero aprovechamos y mostramos esta 9 de julio, que es un bálsamo absoluto. Está súper transitable, lo mismo que el Bajo Porteño, que está casi vacío a esta hora del día. Ahí ven el cruce de Alem y Corrientes, con muy poquitos autos. Si tienen que moverse por la ciudad, avanti, pero recuerden que estamos en la 97.1 y les hacemos compañía mientras manejan el auto. Repasamos los títulos a las 7 de la tarde. Bueno, arrancamos con el primero de los temas porque Milei reunió al gabinete y buscó mostrar unidad en medio de la interna libertaria. Sin hablar de tensiones entre Caputo, Martín Menem y Patricia Bullrich, el presidente encabezó un encuentro centrado en la economía y en la gestión. En Casa Rosada hablaron de una reunión teórica con foco en el crecimiento y señales de equilibrio político dentro del oficialismo. Cayó otra vez la confianza del gobierno y Milei acumula 5 meses en baja. Según el índice de la Universidad Torcuato Di Tella, la imagen de la gestión libertaria retrocedió 1,6% en mayo respecto del mes anterior. De esta manera, la confianza en el gobierno alcanzó su nivel más bajo desde la asunción presidencial. El informe marcó fuertes caídas en la percepción de capacidad, honestidad e interés general. García Cuerva apuntó contra los haters y pidió una clase dirigente que se anime al diálogo. Durante el Tedeum del 25 de mayo, el arzobispo de Buenos Aires lanzó una dura crítica a quienes difaman y descalifican desde las redes sociales y advirtió sobre un clima de desmembramiento social en la Argentina. También pidió terminar con la polarización y recuperar el diálogo político para reconstruir la unidad entre los argentinos. Confirmaron la lesión de Leo Messi. El astro argentino sufrió una leve distensión en el isquiotibial izquierdo y los plazos para su regreso dependerán de la evolución clínica, según informó un comunicado el Inter de Miami. La caravana del campeón recorre Córdoba. Miles de hinchas de Belgrano acompañan al colectivo del equipo. Los jugadores del equipo del ruso Zielinski festejan con el trofeo de la Liga Profesional y disfrutan junto al pueblo celeste, al pueblo cordobés. Bueno, decíamos recién que hoy es un día muy especial. Feliz Día de la Patria para los que nos están viendo. Es un placer estar hoy acá en este día tan, pero tan especial para la República Argentina. Y me parece como un tema interesante porque este Día de la Patria está ocurriendo mientras ocurren otras cosas en la política argentina. El presidente y el gabinete, primero en el Tedeum, después pasando por Casa de Gobierno para una reunión de ministros con toda la atención puesta sobre qué iba a pasar entre Martín Menem, Santiago Caputo, Patricia Bullrich, que quedó rezagada durante todo el evento porque, lógicamente, ella es senadora, no tiene la obligación de ponerla con el gabinete, pero uno esperaba que, siendo una persona tan importante para este gobierno, le den otro lugar. Igual ella, muy astuta, es un bicho político que sabe muy bien jugar este partido, supo cómo hacer para acomodarse de la mejor manera posible. La entrevista que tenemos ahora nos remite a esta historia que tiene ya 216 años. Daniel Balmaceda, ¿cómo estás?
4: Bien, Gonza, muy bien, un placer estar con todos ustedes acá.
1: Pues es que hoy, siempre que tenemos un invitado, digo, bueno, ¿por dónde entro en la entrevista? Y hoy, viendo todo lo que pasó, quería preguntarte como historiador, ¿qué pasó con este país que empezamos a construir en 1810? Que increíblemente siempre se construyó con clivaje, ¿viste? Entre independencia o dependencia, conservadores o liberales, el libre cambio o proteccionismo, populares o aristócratas, radicales, pero siempre construimos en base a la confrontación desde el vamos, ¿no?
4: Bueno, fue una dicotomía que inclusive antecedió a cualquiera de los acontecimientos que vos nombraste, porque muy al comienzo había una diferencia entre los españoles y los criollos, los nacidos hijos de españoles, que ya sentían que no eran tan del mismo camino. Y estamos hablando ya del siglo XVII, o sea, una forma muy temprana de diferencias. Y ya antes de 1810, entre las invasiones en 1810 había dos bandos muy claros, no te diría una grieta, pero una fisura importante entre los que llamaban carlotistas y juntistas. Todos querían ir medio hacia el mismo camino, pero algunos más conservadores que otros. O sea que siempre tuvimos esas dicotomías y no las pudimos superar. De hecho, después vinieron los abederistas y los morenistas y seguimos para adelante.
1: Dani, ahora, ¿encontrás rasgos en la historia argentina que expliquen este fenómeno que hoy es la noticia del día, que es la discusión de la grieta? Te tiro algunas hipótesis. Diversidad cultural fruto de la inmigración, tamaño geográfico del país, 5 países conviviendo en un solo lugar. ¿Dónde explicas en la historia argentina por qué vivimos tan confrontados o agrietados?
4: En términos generales, creo que la geografía molestó mucho, complicó mucho a todas las decisiones que se tenían que tomar, porque era muy difícil entender realidades regionales tan complejas, tan variadas, tan distintas como las que tuvo que soportar el territorio argentino y en otro momento mucho más amplio, ¿no? Cuando era el virreinato del Río de la Plata. En términos mucho más particulares, el primer problema que tuvo la primera junta fue la organización del Te Deum, porque el obispo era muy realista, el obispo Luis Riega era muy realista y no le convencía esto de celebrar el 29, fue el día 29, el Tedeum, un Tedeum de gracias porque se formó esta junta, él no lo quería celebrar. Y entonces iban y venían los mensajes entre la catedral y el fuerte, donde gobernaba la primera junta, y eso terminó con que finalmente los invitó, pero no les dio el lugar que correspondía a la autoridad. Así que se fueron un poco enojados a Vedra y compañía de ese Te Deum. Fíjate cómo hasta en los detalles, como los que vemos tal vez ahora, se ponía en juego un poco esas diferencias y esa falta de respeto a la institucionalidad.
1: ¿Y existe en nuestro ADN desde ese entonces una capacidad o incapacidad para poder vencer esa cuestión?
4: Sí, definitivamente, porque nosotros tenemos muchos puntos de unión. En realidad la inmigración también fue una dificultad, porque los paisanos, los paisanos criollos, veían que llegaban los colonos y trabajaban de sol a sol, de lunes a lunes, y que mejoraban mucho las agriculturas y las colonias. Entonces, eso también generaba diferencias. Fíjate que todos trataban de tener un mejor país, pero hasta sí. En eso había diferencias. ¿Hay puntos de conexión? Y yo te diría que sí. Yo creo que cuando decimos Malvinas, por ejemplo, nos abrazamos todos. Cuando cantamos el himno, todos sentimos lo mismo, se nos infla el pecho. O el combate San Lorenzo, cuando hablamos de Belgrano, hay algunas figuras que están...
1: Messi, Manu,
4: pero hay figuras que están muy por encima de las diferencias que tenemos siempre en el ring.
2: Daniel, trajiste un tema, viste que... Estados Unidos u otros son muy nacionalistas, ¿viste? Esta cuestión de poner, o en Inglaterra, las casas que ponen la bandera para afuera. ¿Qué pasa que la Argentina, qué pasa en su relación con ese nacionalismo? Digo, ¿cómo ha evolucionado, si es que lo hizo a lo largo del tiempo?
4: Me tocó estar en noviembre en Escocia y se celebraba, tiene una celebración por los veteranos, por la guerra, por el fin de la guerra. A determinada hora, a las 11 de la mañana, estaba en un pub con mi hijo, íbamos a ver un partido de rugby, y de repente todo el pub, que era, imagínense, un pub en la previa de un partido de rugby, ni te escuchás con el que estás en la mesa, se hizo un gran silencio, se pusieron todos de pie y en la calle ni siquiera entraban, y se hizo un minuto largo de silencio por los caídos
3: en Malvinas.
4: No, por la Segunda Guerra.
3: Ah, ok, perdón.
4: Por los caídos en las dos guerras. Entonces, ese homenaje, fíjate, yo pensaba, qué lindo si el 2 de abril, en un momento, todos, al mismo momento, y vos sabés que también eso nos ocurrió en 1938, se inventó la idea de que todos, el 25 de mayo, todos los estudiantes de todo el país, a las 10 de la mañana, cantaran el himno, como si fuera... el momento. Imagínense las voces de todos los niños de la Argentina cantando al mismo momento el himno nacional argentino.
3: Con todo respeto, los feriados ayudan poco a esto.
4: Bueno, porque los, pero nuestros feriados acá.
3: Yo
4: acá
3: no quiero, no me, hoy prometí callarme la boca, pero.
4: No, está bien.
3: Pero
4: El feriado de nuestra época, de los más grandes, era pintarnos con corcho, ser serenos, ir a los actos con nuestros padres, porque nuestros padres eran día feriado, nos acompañaban, entonces era un momento de vocación. Ahora ya es tomado, y no lo estoy debatiendo, no me pongo tanto de tu lado, pero sí lo estamos tomando como un lugar de descanso, que la gente quiere aprovechar. Estamos mirando el calendario para ver cuándo nos escapamos, cuándo tenemos 3 días. Así que es verdad que no ayuda, pero tal vez había que encontrar una vuelta para entender que hay muchos más temas que nos unen.
3: Una pregunta. Vos nombraste la Segunda Guerra Mundial en los escoceses, los polacos hacen lo mismo el primero o el 3 de un día de septiembre, cuando fue el levantamiento de Varsovia, se para el tránsito en la mitad de las calles, las avenidas, autopistas, todo. ¿No será que no nos pasaron cosas jodidas en Argentina?
1: Que falta que pase eso.
3: No, que ojalá que nunca pasen, pero claro. Que en realidad, viste, el suelo te alimenta, el cielo te cobija, la historia nuestra, con todos los sinsabores que tuvo, porque los tuvo, no soy negado. Pero nos faltaron cosas que nos unan. Nos unió Malvinas, y yo te diría 40 años después, porque no sé si estábamos tan unidos en el 90. Vamos a ser honestos, hubo una desmalvinización brutal y ahora estamos más unidos, pero...
4: De acuerdo, nos pasaron, yo creo que sí, que nos pasaron cosas jodidas. Lo que nos pasó es que esas cosas jodidas eran divisiones muy internas. Es como que la guerra civil española pretendas, claro, que los dos partes se unan en una fecha. ¿Sí? Y nosotros, por ejemplo, ¿cómo se llama el parque principal de Buenos Aires? Parque 3 de Febrero. Eran las tierras de Rosas, y como se las expropiamos a Rosas, porque lo vencimos el 3 de febrero de 1852, se convirtió en Parque 3 de Febrero. O sea, no solo lo expropiamos, sino que le ponemos el nombre de la fecha que duela. Bueno, y así estamos siempre tironeando con los nombres, ¿no? De nomenclaturas, etcétera. Así que tenemos como una capacidad muy deportiva de pelearnos y de buscar enfrentamientos.
2: ¿Y cuál era el país que se esperaba en 1810?
4: Y era un país muy difuso, porque primero que no entendías todavía la realidad geográfica. Asunción se iba a sumar, el Alto Perú, Bolivia, iba a pertenecer. Nosotros hasta 1824 pensamos que Bolivia, el Alto Perú, iba a ser parte de la República Argentina. Inclusive, todo el territorio de la Patagonia no estaba claro si iba a pertenecer a nuestro territorio. Y te diría que gran parte del Chaco, Formosa, estuvo muy en discusión también. Así que el país que nosotros imaginábamos en ese momento era un país que iba a ser un gran productor de saladero, un gran productor de no de carnes, pero sí de cuero y de sebo y de grasa. Te diría que no agropecuario, o por lo menos no agrícola, ¿no? No era un país agrícola. Ahora, a medida que empezamos a avanzar y a entender que teníamos cantidad de superficie como para aprovecharla, y ahí sí se dio un momento muy interesante, porque empezábamos a tener comercios con el mundo, y te diría que llegamos al centenario, a 1910, con unas perspectivas magníficas, magníficas.
0: Daniel, en los días previos al 25 de mayo, entre dos actores fundamentales de ese tiempo, Belgrano y Paso, ¿había una diferencia entre ellos que podría sintetizarse así, como que Belgrano iba más por la cuestión en un momento ya harto de la respuesta de los realistas de, bueno, vamos a sacarlo por las armas, y Paso diciendo, bueno, no hagamos eso, sigamos negociando? ¿Existió esa, era esa la diferencia fundamental entre ellos?
4: Absolutamente. Los grupos se llamaban juntistas y carlotistas. Los dos pensaban en la acefalía que había en España, porque Fernando VII era prisionero de Napoleón.
0: Claro.
4: ¿Y cómo resolver eso? Los juntistas decían, nosotros nos regimos por las juntas de España y estamos bien. Los carlotistas decían, no, a mí un grupo de vecinos no me representan, no tienen soberanía sobre mí. Sí, Carlota, Joaquina, la hermana de Fernando VII, que estaba en ese momento en Brasil. Ese grupo de los carlotistas era el que estaba más en contra del orden institucional de aquel tiempo. Y ahí estaba Belgrano, como decís, estaba Castelli, estaban los Rodríguez Peña, estaba Pueyrredón, y del otro lado Paso, Saavedra, que eran, llamémoslos, más conservadores, ¿no? queriendo un cambio, pero mucho más conservadores. Por eso, en cuanto la asumió la primera junta, comenzaron las diferencias entre el presidente y uno de sus dos secretarios, que era Mariano Moreno.
0: Claro, ¿no? El presidente era Saavedra. Claro.
4: El presidente era Saavedra y Moreno era de los dos secretarios. Paso estaba alineado con Saavedra, en cambio Moreno absolutamente estaba en otro lugar. Y también discutían los lugares y quién invitaba y quién iba y quién no iba a la invitación. En un momento Saavedra es una celebración y no lo invitaron a Moreno.
1: Era el Villarruel de esa época.
4: Y Moreno fue hasta la puerta, sí. y le prohibieron el paso.
1: Como Villarruel en Luján, chicos, en la misa de Francisco. Claro. Se repite la historia hace 200 años.
4: Claro, sí. Pasa siempre.
1: Que a la producción armó, junto con vos, una cuestión más lúdica para poder ubicar a los próceres de la primera junta.
4: Bien.
1: En una especie de equipo mundialista de la República Argentina.
4: Me divierte.
1: Entonces, me gustaría que con el trabajo de nuestra producción puedas ver y puedas ir explicando de qué jugó cada uno pensándolo como si fuese un equipo. Mirá,
4: me encanta.
1: El primer caso es este.
4: Vamos.
1: ¿Dónde lo pones a Moreno en el equipo de fútbol?
4: Bueno, Moreno era armador. Moreno te diría que es un 5 aguerrido, sí. Definitivamente.
1: Un organizador, entonces,
4: sí,
1: no
4: sí,
1: un
4: sí.
1: creador.
4: No, organizador, organizaba el juego. Y además te diría que era un 5 aguerrido, pero que no iba para atrás.
3: Un Paredes.
1: No, Paredes.
4: Bueno.
0: Tenía las dos, era volante de contención y creativo, ¿no?
4: yo no sé si tan creativo, pero sí.
1: ¿Mascherano?
4: Es un Mascherano, es un más patadón, un Mosquito Cassini, es más por ese lado.
3: Ah, lo que le hizo Cassini.
1: Ojo que te definí una Copa del Mundo con Boca, Cassini, no te olvides. El último penal.
3: Mosquito Cassini.
1: A ver, vamos con la segunda figu. A ver. Juan José Castelli.
4: Bueno, Juan José Castelli yo lo veo más como un defensor. Primero porque era abogado, entonces eso ya me habilita. Te diría que sería un lateral. ¿Por qué? Porque si bien dependía un poco de Belgrano, que estaba más adelante, terminó yéndose, como calzándose un uniforme y yéndose al norte. Es decir, lo estoy poniendo como uno que está abajo.
1: Un carrilero.
4: Pero es carrilero porque finalmente tenía que ir para adelante.
1: Pica tira centro.
4: Y tenía que llegar, exactamente, tenía que llegar hasta la otra punta.
0: Un lateral más de la tradición brasilera, digamos.
4: Un Roberto Carlos, pero bueno, nosotros tenemos, yo creo que, por ejemplo, no sé si Acuña, por ejemplo, es uno
0: sí, Acuña,
4: que
0: sí.
4: va para adelante.
1: Nico Tagliafico.
4: ¿No? O Nico sí, Tagliafico. Claro. Sí, definitivamente, por supuesto.
1: A ver, vamos al tercero de los jugadores.
4: Vamos.
1: De la Fibus. A ver. Domingo Mateu.
4: Domingo Mateu, justamente lo veo ya como un 8. ¿Por qué era importante Mateu? Porque era un comerciante. Era el que podía aportar un poco a la idea de lo que pretendía la Junta. Es decir, él tenía un mundo, un poder que es el de los comerciantes. Y entonces yo lo imagino realmente ya en el medio como transando y teniendo que conciliar la defensa con el ataque.
1: Mira, acá me dicen que te van a tirar una dupla. Acá la producción se la juega como los zagueros centrales. A ver si coincidís, mirá.
4: Sí, me imagino quiénes son.
0: Frecci Beruti, ya me suena Frecci Beruti.
4: Se vienen, ¿no?
1: Sí, ahí claro. Lo tenés, mirá. Domingo Frecci y Antonio Beruti.
4: Está bien. Absolutamente. Por inseparables los vamos a colocar atrás. Les está faltando un poco de altura, eso sí. Ahí podemos llegar a perder un poco.
1: Bueno, puede ser un doble cinco, si no.
4: Sí, pero yo los quiero atrás porque se entendían muy bien. La voz de mando la tenía French. French sí era más alto que Beruti. Así que yo los veo muy coordinados. Es decir, hacerlos caer en offside a los realistas, hacer que Cisneros, digamos, ¿sabes qué pasó con ellos? Eran un poquito violentos y bravos. Así que pasar por donde estaban French y Beruti, yo te recomiendo que trates de ir más para un costado.
0: Pero aparte, ellos no estaban estaban a cargo de organizar a los patriotas que estaban afuera.
4: A la juventud patriota que llamaban presión. Los chisperos, ¿no? Los infernales, que eran los.
0: Que estaban todos calzados.
4: Eran los jodidos.
0: Estaban todos los chicos calzados.
4: Exactamente.
0: Claro.
4: Por eso digo que realmente hay que pasar por ahí.
0: Claro.
4: Así que están bien.
1: Y alertas que no haya córner en contra porque se complica para cabecear.
4: Y no, bueno, pero yo te diría que en el caso de Beruti, pero French, fíjate que aparte tiene una buena frente. No, French le podemos. Puede llegar a embocar una.
1: A ver, ¿con quién sigue este equipo?
4: Aparte, se abre la Facebook, ¿viste? Y tenemos.
0: Sí.
1: Mirá, Juan Larrea.
4: Bueno, Larrea es muy Mateu también. Entonces lo vamos a poner en también en el medio campo del otro lado.
1: Un cuarto volante por la izquierda.
4: ¿Sí? Es por izquierda porque.
1: Un once volante, de ahora tipo Mauro Navas.
4: Bueno, un Navas está muy bien. Pero, ¿sabes qué tiene Larrea? Además, era una de las. De los más movedizos, de los más inquietos de la Junta. Siendo uno con posición económica muy buena y poniendo guita, había otros que eran como más lentos para todo y Larrea tenía muchas ganas. Además, el más joven, 27 años.
1: Lachita, ¿vos tenés algún héroe de Chicago para, digamos, comparable con esto?
3: No, en ese puesto, y yo te diría, sí, el Pumpi Barbona, que ahora juega en Defensa y Justicia.
0: El Pumpi Barbona.
3: Está muy bien. Va y bien, iba y venía. Era bueno, llevaba el gol.
4: Tiró la figurita difícil.
2: ¿Era el más joven de la Junta?
4: Era el más joven de la Junta.
2: 27 años,
4: sí.
2: Claro.
4: 27 años, sí.
1: Tremendo. ¿Y qué onda el pelo? ¿El pelo te gusta?
3: Sí, estuve buscando. La edad promedio, 43 años. Eran tipos de 40 y 50.
4: Había de 50, había alguno de un poco más, pero él era mucho más joven.
3: Y para la época, un tipo de 50 era un anciano.
4: No, por supuesto, pero había inclusive mayores.
1: Era medio Joaquín Levingston, ¿viste?
2: Claro.
1: ¿No?
0: De contra. De contra. Sí, full Joaquín Levingston, la rea.
1: Qué mal. A ver la FIBU que sigue. ¿A quién tenemos?
4: Rompe.
1: Uf, Manuel Alberti.
4: Y bueno, Manuel Alberti lo voy a poner también abajo, lo vamos a llevar a la otra punta.
1: De tres.
3: ¿Era sacerdote?
4: Era sacerdote. En la Junta había integrantes del ejército, del comercio, del derecho y de la iglesia. Tenían que estar los cuatro poderes representados. Uh-huh. Y justamente Manuel Alberti era él. Y justamente lo que tenía era un deseo, era de los más inquietos, a pesar de ser el sacerdote, y uno de los que escribió la lista de los nueve. El 24 se sentaron a escribir la lista y Alberti escribió la lista. Así que,
3: ¿viste? Cerró la lista, ¿viste? 12 de la noche te liquidaba, ¿no? Te dormía Alberti.
4: Bueno, nada menos que Alberti. Entonces, digo.
1: ¿Pero yo por qué lo pones de tres?
4: Porque lo veo desde el fondo armando, ¿entendés? Como viendo todo el panorama, así que uh-huh. me gusta. No, en un momento pensé si no era el arquero, pero no, tengo otro arquero
1: bueno,
4: a disposición.
1: Nos quedan dos jugadores más, a ver.
4: Vale. Exactamente. Cornelio para mí era el arquero. Porque Cornelio era el que ponía, el que se la jugaba toda. Digo, si le iba mal a la Junta, a los demás, ojo, a todos los fusilaban si le iba mal. Pero digo, la cara visible era Cornelio. Por lo tanto, cualquier equivocación, cualquier conflicto, la cara visible siempre va a ser Cornelio. Y a veces el arquero le pasa eso.
1: Un arquero, ¿no? Capitán.
4: El famoso arquero. Que ¿como capitán o como responsable de las?
1: Un Oscar Córdoba.
3: El error era de él.
1: Sí, un Chilaver.
4: Sí, un Farid. Un Farid Mondragón. Bueno, tenemos grandes. Digo porque él era alto peruano. Por ahí tendríamos que buscar alguien de algún boliviano, porque él nació en Bolivia. Sí. En realidad, tendríamos que encontrar un arquero boliviano, que está difícil.
3: Bueno, después, una cosita sobre.
1: ¿Algún arquero de Chicago, la Chita, parecido con uno, no?
3: Sí, Jorge Traverso puede ser. O el Oso Sánchez, que es el mejor arquero que viene en la Argentina.
4: Y el de Deportivo Español que
3: Catalano.
1: Catalano.
4: Arquerazo. Puede ser catalano, ¿no? Ya que estamos.
1: Bueno, y nos queda uno más.
4: A ver,
1: falta un delantero, me parece acá.
4: Vamos a ver. A mí me quedan dos, así que no te preocupes que si falta una figura yo la voy a incorporar.
0: Bueno. 9 o 10.
4: De 10, claramente. 10 claramente, porque aparte nosotros pensamos, no, integró la Junta. ¿No saben el laburo que tuvo esa semana Belgrano? Para que todo lo que hoy vemos, que todo lo que vemos en las revistas infantiles, todo lo que conocemos en las semanas de mayo se concretara, él tuvo muchísimo que
3: ver. Fue protagonista de la Junta.
4: Desde el comienzo, y ese 24, cuando el resto del equipo, vamos a llamarlo de esta manera, en el vestuario, que era la casa de Nicolás Rodríguez Peña, discutían y debatían qué hacemos, qué no hacemos, estaba tirado en un sillón, mal dormido, como todos en esa época, se levantó, pegó un puñetazo en la mesa y dijo, si no resolvemos esto ahora, yo mañana voy y lo saco al virrey a patadas de su casa. Así que era realmente el hombre que activó a todos. Le damos la cinta y le damos la 10. Lo que pasa es que me falta a mí un jugador que no pusimos.
1: Faltan dos que ahora vienen, pero pará. Estoy pensando algo. Bien. Es el único de la Junta. Yo soy muy malo con la memoria. Dale. De hecho, te dije, ya estamos y faltan dos, que son dos calles que tomamos siempre. Pero digo, ¿es el único prócer de la Junta, no, Belgrano?
4: Prócer.
1: Con feriado incluido.
4: Prócer son los padres de la patria, sí. Y ellos son todos padres de la patria porque son los fundadores, sí, de la patria. El que más se destacó y el que más se conoce y el que puede llegar a estar entre los más amados de la historia argentina.
1: Tiene su feriado, digo, hoy, a ese nivel.
4: Y hasta tiene el feriado por su muerte el 20 de junio, por supuesto, junto con San Martín y Sarmiento el 11 de septiembre. Pero Belgrano, te digo, no le digamos a Belgrano el creador de la bandera. Porque Belgrano
3: le bajamos el precio.
4: Le bajamos muchísimo el precio.
3: Gran escritor, gran economista, aparte.
4: Es un hombre que, si nos ponemos a hablar, te puedo asegurar que se me caen las lágrimas. Así que pasemos por no hagamos papelones y dejémosle la 10 al gran Manuel José Joaquín del Corazón de Jesús.
1: Vamos a los dos que nos quedan ahora. ¿De qué lo pones?
4: Vale. Por supuesto, ya sé que... Perfecto. Sí, 7.
1: Manteca Martínez, ¿no?
4: Claro, exacto.
1: Escurridizo.
4: Era mayorcito, digamos. Estamos hablando de un 7 ya con años, ¿no? Sí. No sé si Fideo podría llegar a ser en algún momento si lo tiramos más por ese lado. Pero era hombre de armas, era hombre del ejército y era el que tenía responsabilidades como Saavedra. Entonces, si nosotros a Saavedra le damos las responsabilidades atrás, vamos a asumir que Miguel de Azcuénaga también tenía que resolver lo suyo por ese lado. Por el lado adelante.
1: Y nos queda uno más.
4: Nos queda el 9.
1: Ah, ¿ya lo pusiste 9? ¿La JJ?
4: Sí, la JJ.
1: ¿A darlo? No digo JJ porque Dieguito se pone mal.
4: Juan José Paso, para mí, es un 9 eterno por el hecho de que... Vos sabés que, viste que nosotros lo vemos como alto a Paso, no sé, con esa frente, y no era alto, era el más bajito de todos. Y fíjense que lo estoy poniendo de 9 a pesar de todo eso. Y es porque él estaba siempre donde había posibilidades de gol, estaba. Él estaba presente.
0: Estaba un paso adelante.
4: Él estaba en todas, sí. A veces adelantado, ¿no? Formó parte de la primera junta, de la junta grande, del primer triunvirato, del segundo triunvirato, del Congreso de Tucumán, de la Asamblea del año 13. No había foto donde no estuviera. Y nosotros queremos que el 9 siempre esté ahí en el área, que esté presente. Así que le faltaría altura, pero te digo, hagamos de cuenta que es un ubita. En altura.
3: Innecesario.
4: Pero es.
0: Está bien, pero es coyuntural. Está bien,
4: es coyuntural. Es porque quiero decir
0: Dani,
4: que es bajito, pero ahí está. ¿Viste? Ahí está. Y vos te fuiste y volviste y sigue estando. Así que ahí lo tenemos a JJ.
3: Le paso una pregunta.
1: Lo que quiera, Nachita, dale.
3: Yo, siempre me interesa cómo son las cocinas de estas cosas. Recién decía Belgrano que ahí se calentó lo que dice. ¿Lo hacemos o lo rajamos? Yo siempre me. Nunca. No entiendo cómo estos tipos se reunían con total desinformación de lo que pasaba. Porque si en España se había liberado Fernando VII, se iban a enterar 3 meses después.
4: Absolutamente.
3: Y sin embargo tomaron una decisión recontra, requete trascendente.
4: Exacto.
3: Digamos, en ese grado de desinformación.
4: Así funcionaba. La noticia que llegó el 18 de mayo, que encendió la semana de mayo, es la noticia de un diario de febrero, de comienzos de febrero. A ese nivel. Entonces nosotros estamos tomando decisiones en base a febrero de Europa. Pero no existía otra posibilidad. Así. Las cosas funcionan de esa manera. Y de la misma manera, en Europa se enteraron. Por ejemplo, Cuando nosotros reconquistamos Buenos Aires, recién llegó la noticia a Inglaterra de que nos habían, que habían tomado Buenos Aires y estaban celebrando en Londres, y mientras nosotros celebrábamos en Buenos Aires que habíamos reconquistado. Así, así funcionaban las comunicaciones aquel tiempo.
3: Qué barro. Y en ese grado de incertidumbre, los tipos.
4: Vos tomabas resoluciones en base a las noticias que tenías a mano.
3: Esta es otra pregunta rara. ¿Eran conscientes de que estaban armando un país?
4: Sí, eran
3: textos, loco, estamos haciendo algo histórico, no. Vamos a caer en la historia, recontra en la historia, rajemos al virrey que no me lo fumo.
4: Absolutamente eran conscientes de lo que estaban haciendo y de las responsabilidades que estaban asumiendo. Porque eran
3: Ahí está la grandeza.
4: Porque los podían fusilar a todos. Así que eran conscientes de lo que estaban haciendo y de lo que estaba hacia dónde iban. Si vos viviste décadas, siglos bajo una colonia perteneciente a España, ¿qué paso tenés que dar para decir ahora ya no quiero, ahora sáquenme el andador, ahora quiero andar solo? Había que jugársela. Obvio. Y estos tipos se la jugaron.
1: Dani, para cerrar, quiero que puedas presentar tu libro Los Años Locos en la Argentina.
4: Los Años Locos en la Argentina es el gran recreo que tuvimos después de la Primera Guerra Mundial.
1: La
4: década del 20, una década de locura, una década de...
1: Locura linda, ¿no?
4: Sí, de mucha celebración, de mucho entretenimiento, de mucho consumo. Apareció en la venta en cuotas.
1: Mírate, ahí está.
4: Oh. Ah, ahí está, sí, exacto.
1: Qué linda etapa.
4: Bueno,
1: ¿eh?
4: Las chicas... Bueno, porque pensamos que es un lindo regalo, ¿no? Un pasaje, porque es un pasaje a los años 20. Las chicas se cortaron el pelo como nosotros, porque querían ser como nosotros. Las chicas empezaron a fumar en público, salieron a manejar, sacaban registro desde 1912, pero no se animaban a salir a la calle. A mediados de los años 20, porque se podía comprar en cuotas, se empezó a llenar de Buenos Aires y las principales ciudades del país de autos, y las chicas salieron a manejar. Había academias de manejo para chicas.
1: Apa.
4: Y a nosotros los señores nos explicaban las revistas del Automóvil Club y del Touring cómo enseñarles a ellas a manejar. Y decirles, mire, usted le tiene que decir que suelte el embrague despacito y téngale paciencia porque las mujeres a veces se ponen nerviosas. Nos daban las clases de cómo les teníamos que explicar a ustedes cómo se manejaba y todo eso. El deporte creció
0: era
4: muchísimo.
0: Era Fulma Splendid la época, ¿no?
2: Sí. Ahí estaba complicada en esa época.
1: Algo muy interesante estaba...
3: El arte, la música.
4: La
1: calle corriente, ¿no?
4: Bueno,
1: el Maipo.
4: El tema es que justamente empezó a haber mucha más actividad de esparcimiento.
1: ¿Teatro de revista?
4: Teatro de revista, pero también la radio. Llegó la radio.
1: Claro.
4: En 1920 se creó la radio. Sí. Cinco médicos arriba de la azotea.
3: El Teatro Coliseo.
4: Crearon la radio. ¿Entienden lo que es que a nuestros abuelos de aquella época, en una caja que llevaban a su casa, le salía noticias y música?
2: No, era revolucionario.
4: Era
1: de hecho,
4: algo...
1: esa transmisión fue con Parsifal. Era una obra que estaba... Se transmitió una obra.
4: Parsifal, estaban transmitiendo Parsifal, y las hermanas de los que estaban arriba estaban en el teatro viendo la obra.
1: Claro.
4: Bueno, esos aparatos que empezaron a promocionarse cambiaron el mundo.
3: Fue la mejor década de la Argentina en términos de consumo, de...
4: Sí, de consumo, locura, de locura.
2: De
4: las
2: la
4: chicas
2: garabía,
4: se acortaron la falda...
3: qué lindo.
4: El popular, Barolo, la
3: fue popular, fue para todos. Fue...
4: Absolutamente democrático. El fútbol, que era solo para. Que era un deporte exquisito y la mayoría de los deportes eran exquisitos, en los años 20 se convirtió en algo, en una explosión ya popular. De hecho, jugamos con Uruguay un partido porque ellos salieron campeones olímpicos y nosotros dijeron, ustedes serán campeones olímpicos, pero vengan a jugar contra nosotros.
3: El gol olímpico, el alambrado olímpico, la vuelta olímpica.
4: Y la vuelta olímpica, todos
1: Dani,
4: los olímpicos.
1: Gracias por venir, espectacular charlar sobre estas cosas.
0: Todos los libros de Dani son buenos.
1: Y aparte vos y algunos de tus colegas, no quiero nombrarlo para no ser injusto, ha logrado hacer de la historia algo divertido, que durante el colegio a veces era tan difícil de leer, se tomaron el laburo de acercarla a todos y es un...
0: Sí, hablando de eso, lo que está buenísimo, no sé si lo vieron, ¿vieron el documental que hizo Infobae con inteligencia artificial?
1: Hoy cerramos con eso.
0: Ah, espectacular.
1: Hoy cerramos, es espectacular.
4: Recomendable, absolutamente.
0: Muy bueno.
1: Espectacular.
4: Genial.
1: Gracias por venir.
4: Gracias, Gonzalo. Gracias, chicos.
1: Amigos, antes de irnos a la pausa, les comentamos esto que vamos a ver ahora. 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Hacemos la pausa.
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0: 8:20 de la noche en este lunes feriado. Feliz Día de la Patria para todos ustedes y para nosotros también. ¿Ya conoces Kavak, la plataforma para vender tu auto rápido, seguro y sin vueltas? ¿Cotizas online? 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Vamos a abrir rápidamente la ventana de la ciudad de Buenos Aires. Vemos cómo está simplemente el cielo de Palermo y repasamos la temperatura. Y ya se viene la información internacional con el querido Andrei Servín-Pon, que ha venido como todos los lunes. 13 grados 2 a esta hora, esta noche fresca en la ciudad de Buenos Aires, con un cielo completamente cubierto. Bueno, y te salvaste porque levantaste ese video. Ahora que de repente te dedicas a las cuestiones, a las plantas. Veo que regás plantas.
1: ¿Viste? Las plantitas asadas.
0: Las plantitas que regás, pero ¿qué pasó? ¿Si lo levantaste vos?
1: Está archivado. ¿Ah? En un momento adecuado yo lo vuelvo a reflotar.
0: Llegamos tarde, pues.
1: Ah, bueno, no.
0: Queríamos asesinarte públicamente.
1: No, todo bien, eso se han encargado los
0: veganos. Es una plantita, hay que regar la vaquita, sí, es como una planta. Sí.
1: Técnicamente cualquier cosa que vos pones en un bol es ensalada, por ende si pones la carne en un bol estás comiendo ensalada. Aparte es vegana. La
0: ¿ensalada de carne?
1: Ensalada de carne.
0: Muy bien, bueno, ya ponelo y salimos. Che, dicen que trajiste vos, digamos que querés combatir la idea, las ideas de Dani Balmaceda con la verdadera selección de mayo.
1: Así es, y tenemos foto.
0: ¡Apa!
1: Ya está armado. Mm.
0: A ver,
1: ¿Lo vemos o no lo vemos?
0: No.
2: Muy bueno. ¿Alguien la pasa? Por favor, está buenísimo. Andrés está como...
3: Muy excelente.
0: Dieguito, vos tenés la pluma, ¿viste?
3: Sí.
0: Y Matías la vela.
3: Sí, totalmente.
2: Qué buen look.
1: Ni me saqué el micrófono.
3: No, porque estás... está bien, tenés cosas para decir.
1: Exactamente. Estoy muy comprometido, 100% comprometido.
4: Es el vocero de la Junta.
0: Sí, hay un lacha dudoso.
2: Sí, pero el peluquero de esa época... Bien. Digamos que bien, comparado con lo que vimos.
4: No quiero decir nada, pero el único preocupado por la situación soy yo. Está todo jodido. Sí. Ah, siente el momento histórico.
0: Che, sí. La chita, te veo como... Sí. Gravia está de Bermuda, me parece. Escúchame, la chita está dudando de la revolución.
4: ¿Qué estamos haciendo, claro?
0: Sí, ¿no?
4: Sí, nos van a fusilar. Esas caras...
2: Esa cara es soy el próximo.
4: Claro.
0: Soy el próximo. Y Diego,
4: estábamos bien analizando el partido.
0: Y con esa pluma va a redactar la primera ley de ingresos brutos.
3: Exactamente. Hay que recaudar, la chita. Somos un estado Nobel y en formación. Bueno,
4: Ahí empezó la voracidad
3: tenemos
4: fiscal.
3: Que recaudar
0: la voracidad fiscal.
3: Tenemos que garantizar seguridad, limpieza,
2: claro, nosotros los políticos,
3: alumbrado,
2: muy tazas. Felices cobrando impuestos y Lacha diciendo vamos
3: a
4: mirá
2: la primera ley de impositiva.
3: ¿Sabes qué? Te voy a decir una cosa y esto es propuesta, ¿eh? Tenés un aire a Sergio Massa. Me acabo de dar cuenta.
4: Tengo aire a muchas
3: personas. Me acabo de dar cuenta, mirá. Boludo, tiene un aire a Sergio Massa.
0: En ese momento...
3: Me acabo de dar cuenta.
4: Vos sabés que hay 6-7 tipos de caras en el mundo. Yo tengo el aire a mucha gente.
3: Pero es impresionante, ¿eh?
4: Richard Guille también me parece.
0: En esa época la chita...
4: Boludo, fue la joda. Sí.
0: La Cira en aquel momento.
3: La Cira de esa época, la chita estaba prendida.
0: La clave del puerto de Buenos Aires, la clave para...
4: No, pues yo que ahí queríamos sacar... Desregular los puertos, loco, uno por río tenemos por ahí. Sí, sí. Mucha competencia.
3: La chita estaba prendido ahí, ¿eh?
4: Estaba
3: asustado porque estaba prendido, ¿eh?
0: Muy bien, Andrei, que trajiste esto.
4: Qué bueno, ¿eh? Yo quiero la foto esa.
2: Yo también quiero esa foto. Está muy bien hecha.
0: Ahora la pasan al grupo. Bueno, querido, vas a hablar de la Daga Atlántica, las claves del ejercicio de cooperación militar entre Argentina y Estados Unidos. ¿De qué trata esto?
1: A ver, un ejercicio que quizás ha pasado un poco desapercibido. Porque al día de hoy estamos en el día 35 de 42. O sea, ya viene ocurriendo acá en territorio argentino. Sí. Es un ejercicio que se empezó a planificar el año pasado conjunto entre Estados Unidos y Argentina. Primera vez que se hace, no es un histórico ejercicio, al contrario, es algo que se ha concebido muy recientemente y que una de las cosas que a mí me gusta, disculpen que fallaba la compu acá, es que es el énfasis sobre la cooperación en el ámbito de unidades de fuerzas especiales. Entonces, están participando lo que son las compañías de comando 601, 602, 603 del Ejército, Fuerzas Especiales 601, está la agrupación de buzos tácticos, la agrupación de comandos anfibios de la Armada, está el grupo de operaciones especiales de la Fuerza Aérea, Desde los Estados Unidos tenés un contingente de 50, 70 efectivos más o menos, de las Boinas Verdes, de los Navy SEALs, elementos de MARSOC, y están haciendo todo este operativo conjunto a través de diferentes puntos en el país, con tres sedes oficiales, por ponerlo de alguna manera, que es en Punta Alta, en la base naval Puerto Belgrano, tenés en la séptima brigada aérea y la guarnición militar de Córdoba. Entonces son ejercicios que se vienen realizando ya hace varias semanas, como les decía. Originalmente iban a ser bastante más grandes en cuanto al despliegue norteamericano de medios. Es más, iba a venir un maravilloso, hermoso AC-130J Ghost Rider, que es básicamente un Hércules cargado de muchas, muchas, muchas armas. Lamentablemente no se pudo hacer porque el contingente se tuvo que reducir drásticamente por el conflicto en Medio Oriente, ¿no? Entonces Estados Unidos decidió que no podía estar dedicando tanto personal para personal vital.

0: Y entonces, bueno, este tipo de cosas yo trato de resaltarlas un poco porque hay varias cuestiones que están. Nosotros estamos muy acostumbrados a veces a hablar de los medios, ¿no? De cuánto, qué se compra. Que si se compran helicópteros, que si se compran los fusiles, que si hay suficiente munición, todo eso, todas cosas que son súper relevantes. Pero toda otra parte, que siempre es muy difícil para las Fuerzas Armadas poder obtener, que es cómo desarrollás la doctrina. La doctrina vos la desarrollás en general en base a la experiencia. Claro. Y nosotros no estamos desplegados en zonas de combate como sí lo está Estados Unidos de forma constante. O otros países que también tienen una presencia real en conflictos armados. Entonces, cuando vos cooperás con este tipo de fuerzas, vos tenés la posibilidad de aprender de los que lo vienen haciendo. Y saber, bueno, che, hace 20 años nosotros sabíamos esto, hace 10 sabíamos esto, ¿qué podemos saber ahora? ¿Qué es lo que está ocurriendo? ¿Cómo ha cambiado? Incluso porque los mismos norteamericanos, cuando hoy se despliegan y están observando, no sé, lo que está pasando, participan en operaciones contra Irán o son observadores en Ucrania, aprenden de un montón de cosas a los cuales es muy difícil acceder, poder ponerse, exponerse, ¿no? Entonces, para Argentina esto es súper importante y vos tenés ahí un grupo muy especial de operadores especiales que necesitas nutrirlos de esa información. Y obviamente necesitas acompañar después por el equipamiento necesario y el presupuesto
1: operativo. Quiero preguntar por esto porque creo que te escuché o te vi en un debate muy interesante sobre, creo que con Rosendo Grobo-Copatel,
0: sí, puede ser,
1: en su canal de YouTube. Los que hicimos el cole en los 80 y la secundaria en los 90, crecimos y nos formamos educativamente con la idea de que las Fuerzas Armadas eran básicamente la dictadura y que este país no tenía necesidad de invertir guita en el ejército. Con lo cual, desfinancialo, tanto el ejército, la Armada como la Fuerza Aérea. Tengo la sensación, decime si estoy equivocado, que los conflictos en el mundo están revirtiendo un poco esta idea de si las políticas públicas de un país tienen que otorgar un porcentaje de técnica de inversión a las cuestiones de defensa en términos de Fuerzas Armadas, no de seguridad interna. ¿Es así?
0: Sí, te diría que sí. Y bueno, sí, rescatando un poco esa conversación con Rosendo, que la verdad que estuvo muy buena, creo que hay un par de puntos que tenemos que tener en cuenta. Primero que todo, quebrar con esa idea, que creo que igual la sociedad argentina en ese sentido ya se alejó de asociar directamente a las Fuerzas Armadas con la dictadura. Primero que todo, porque hoy en día los militares que tenemos son todos formados en democracia, ¿no? O sea, de eso no nos quedan dudas. Segundo, porque ha habido un acercamiento progresivo. Yo creo que cada vez hay más argentinos que entienden a las Fuerzas Armadas como sus Fuerzas Armadas, que es lo más importante que podemos hacer ahora.
1: Son,
0: ¿no?,
1: nuestras.
0: Son nuestras. O sea, son de todos nosotros. Esas Fuerzas Armadas están ahí para protegernos a nosotros. Y este va al siguiente punto que me parece relevante. Nosotros acá, yo vengo todos los lunes, y en general hablamos de algo malo que está pasando en el mundo. Que hay una guerra acá, que están al borde de un conflicto en este y otro lugar, que se están movilizando fuerzas allá, que fulanito está comprando más armamento porque tiene miedo de que fulanito lo vaya a invadir. Todos los lunes estamos viendo ese tipo de temas. Y a mí todos los días al mediodía me toca también ir hablándolos. Yo creo que cada vez tenemos más argentinos que dicen, che, todo el mundo se da cuenta de que hay más conflictividad,
1: claro,
0: que hay más incertidumbre. Entonces te quedan dos opciones. Pues si somos los únicos que no estamos invirtiendo en defensa, porque esa es la realidad. O sea, en Argentina estamos muy por debajo, no el promedio global de lo que se invierte en defensa, estamos por debajo del promedio en América Latina.
1: ¿Debajo de?
0: Del promedio en América Latina.
1: ¿En países mucho más chicos que nosotros, por ejemplo?
0: En términos del porcentaje de PBI. Vos tenés medio punto al PBI dirigido a defensa y el promedio en la región es casi el 2%. Entonces, en términos proporcionales, nosotros invertimos mucho menos. Entonces, invierten los chilenos, invierten los brasileños, invierten los colombianos, los venezolanos, los paraguayos, los bolivianos. Entonces, nosotros en algún momento tenemos que preguntarnos, y discúlpame si lo pongo en términos burdos, es, che, ¿esto qué pasa? ¿Es porque nosotros somos muy vivos y vimos algo que no vio el resto del mundo? ¿O somos muy boludos y no la estamos viendo?
1: Y te pregunto esto, viste, vos agarrás un manual de política pública y entre los primeros párrafos de las máximas es: cuanto antes metes la política pública, cuanto antes invertís en política pública, mucho más barato es. Cuanto más dejes correr el tiempo, más caro te va a costar. Eso. En políticas públicas de defensa, ¿pasa lo mismo?
0: Exactamente. Pasa. Es más,
1: ¿ya nos puede costar muy caro no hacerlo ahora?
0: Nos cuesta muy caro ya no haberlo hecho durante los últimos 40 años. Porque todo lo que nosotros hacemos ahora tiene el costo es mucho mayor. O sea, se han perdido muchísimas capacidades en las cuales hay que ir y reinvertir. Pero aparte, hay otro costo que está asociado con el no invertir en defensa. Porque la principal razón por la cual vos querés invertir en defensa,

0: No es para ir a la guerra. Es para disuadir a tus enemigos de que quieran ir a la guerra con vos. Entonces, el no invertir en el instrumento militar lo que hace es generar condiciones a futuro en las cuales vos tenés una mayor vulnerabilidad. Porque vos podés ser percibido por aquellos rivales o aquellos que están dispuestos a violentar nuestra soberanía y nuestros intereses como un actor débil que no tiene esa capacidad.
1: Permitime una mini visión economicista del asunto. Un comando, un submarinista, un piloto, es un activo. Si vos al tipo que le pusiste un activo desde los 17 años, cuando entra la carrera militar, en los 12, hasta los 30 y pico, que lo recontraformaste, que formaste un activo, ese flaco se te va al Uber, es haber agarrado la plata, el equivalente a agarrar la plata y romperla. Es de un delirio económico absoluto.
0: Es completamente.
1: No darle el elemento adecuado, la capacitación adecuada, la actualización adecuada, hasta que cuando se retire siga entrenando nuevos agentes. ¿No?
0: El ejemplo más claro de eso que ha pasado ya hace décadas que está pasando en Argentina, creo que es el más claro porque es el más visible, literalmente, es el de los pilotos. O sea, vos, el piloto de F-16, vos vas a invertir no miles, no cientos de miles, vos vas a invertir millones de dólares en esa persona. En capacitarlo, en formarlo, en que está a la altura de las condiciones. Cada vez que se despegue en un F-16, va a salir $10,000 la hora de vuelo.
2: Carísimo.
0: Y ese piloto va a volar 100, 120 horas anuales, preferiblemente, o más. Y vos tenés 24 aeronaves que van a estar volando. Entonces, vos estás poniendo muchos recursos del Estado para capacitarlo. Obviamente que no podés después perder esa inversión, porque el día de mañana dice, bueno, che, no, me voy... Te digo por decir un mejor caso, que es, bueno, no, me voy a trabajar en una aerolínea porque puedo ganar bien ahí.
2: ¿Y cómo hace para que no pase?
1: Sí, gana bien, punto.
0: Tenés que ganar bien, pero también vos tenés que dejarle las condiciones para que pueda proyectar un desarrollo de la carrera.
1: Y en eso estamos absolutamente subinvertidos, porque la octava superficie del mundo con 24 aviones es una locura. Ahora se desactivaron los pocos que quedaban de los A4.
0: Los A4, que igual ya estaban en tierra. Pero volviendo a esta cuestión, o sea, los incentivos que vos necesitas generar son económicos, pero también tienen que ver con la vocación y la proyección de su desarrollo de carrera. ¿Sabes cuándo ha rompido récord los ingresos a la Fuerza Aérea?
2: ¿Cuándo?
0: Con la compra de los F-16. ¿Por qué? Porque de repente vos tenés un montón de jóvenes que dicen, che, pará, ¿yo puedo volar F-16 el día de mañana? Ahí vos tenés un incentivo enorme para pilotos, para oficiales de la Fuerza Aérea, para futuros oficiales de la Fuerza Aérea. Entonces vos le tenés que pagar un salario digno, vos tenés que darle un presupuesto operativo, claro, que el tipo pueda volar, por seguirnos pegados, y que no se me enojen los de la otra fuerza por estar usando el ejemplo de la Fuerza Aérea. Pero, y que el tipo sepa que si entra una fuerza, tiene una proyección de carrera, que no va a quedar estancado por el resto de su vida con limitaciones económicas.
1: Permíteme una cuestión, porque estamos en tiempos malvineros, voy a meter algo... no sé si me... Yo no tengo autoridad para decir lo que voy a decir, pero lo siento así. Más con la historia argentina, porque Malvinas te demostró lo que fue el buen oficial, suboficial y soldado, con todos los quilombos que uno le puede decir, la Argentina combatió con una sapiencia y con una fuerza que hoy no la estás viendo. Yo hoy veo Irán y tiene el cuarto ejército del mundo y a los yanquis no le metieron ni un barco. A Argentina le metió como 10 barcos, le hundieron a los ingleses. No, no fue joda, y Argentina vos explicás, porque yo no tengo autoridad para decirlo, pero...
0: Argentina se enfrentó a una potencia.
1: La calidad con la cual se peleó esa guerra.
0: Se enfrentó con una potencia nuclear, ¿no? Claro. El tema es, hoy, ¿dónde estamos? Y esto vuelve a la pregunta inicial. Si vos no has ido reinvirtiendo, todo eso, hoy, el transicionar al F-16 es sumamente complejo, es un desafío que tiene la Fuerza Aérea, porque los medios también estaban rezagados, porque en cierta manera...
1: Hoy es un salto cuántico, hoy es...
0: Yo me acuerdo que alguien me dijo, che, pero Argentina, si tuviese la plata, ¿podría comprar F-35? Hoy no, pero no por una cuestión de si tenés la plata o no tenés la plata, sino porque vos tenés que dar los pasos anteriores. O sea, vos, ¿cómo vas a llevar a un tipo que vola la tecnología de los 80... a hacerlo volar un F-35.
2: André, y decime una cosa, ¿en eso sirve que el ministro de Defensa sea un militar?
0: Mira, yo no sé si estoy... No creo que sea un condicionante.
2: ¿Pero suma?
0: No sé, la verdad que no estoy seguro. Yo creo que la elección de Presti tenía que ver con un mensaje, claramente, y decir, bueno, pongamos a gente que es idónea y... Realmente el general Presti es un tipo que es idóneo para su función, entiende bien a las fuerzas y ese era un mensaje importante a dar. No quita de que no tenga civiles que lo puedan hacer, porque hay una cosa acá que también es importante recordar. Una cuestión es las decisiones a nivel operativo militar, a nivel táctico, que esas son decisiones de los militares, pero después lo que es la decisión política es una decisión civil. O sea, el jefe de las Fuerzas Armadas es el presidente. Y en un conflicto armado, o de cara a un conflicto armado, la decisión estratégica es la de índole 100% política. Entonces, ahí no es una cuestión de si es el mejor avión o no.
2: Te pregunto sino... porque hay una cosa que, y eso Diego lo cuenta siempre, y lo charlamos, de hecho, de decir, che, a Trump nadie le avisó, Trump tiene conocimiento militar. Bueno, creo que muchas de las cosas que hacen que nos demuestran que nada de lo que anunció se cumple es que quizás no tiene la más remota idea cómo ir a una guerra. Digo, en un punto, digo, está bueno que te informe un ministro que sabe lo que es cazar el fusil, cargar y disparar.
0: Bueno.
2: No, le pregunto a los dos, digo.
0: No, hemos hablado con vos del tema de Mattis en su momento con Trump. O sea, en el primer gobierno de Trump, el primer ministro de Defensa o secretario de Defensa fue Mattis, que también fue controversial porque se había retirado recientemente como general. Pero cuando vos mirás en retrospectiva, Mattis probablemente fue uno de los secretarios de defensa que más logró contenerlo a Trump, claro, y hacer locuras. Probablemente porque tenía esa herramienta a disposición de decir, mirá, o sea, yo te lo estoy hablando de un tipo que toda la vida se dedicó a esto, lo vio y pudo hacerlo. No hemos visto otros secretarios de defensa de Trump ser tan efectivos en esa contención, me parece.
3: Sí, totalmente. Bueno, Pete Hegseth ahora es como un seguidista, ¿no? O sea, más papista que el Papa, podríamos
0: decir. Tal cual. Y hemos visto un montón de... han salido varios oficiales importantes de las Fuerzas Armadas en torno a decisiones que tenían que ver tanto con Venezuela como con Irán. Sí. Entonces, claramente hay una tensión existente ahí, pero bueno, ahí está el rol y es el punto intermedio. Pero al fin y al cabo, la decisión política, la decisión estratégica es decisión política, y quizás para volver al punto inicial, nosotros tenemos que tomar un momento la decisión política de, che, nos importan las Fuerzas Armadas, ¿cómo lo vamos a hacer? Bueno, tenemos que invertir en recursos, en material. Tenemos que invertir en el personal, pagarle lo que se debe, y tenemos que salir a obtener, a desarrollar doctrina con socios. Claro. En este caso, los socios son Estados Unidos, y bueno, este tipo de ejercicios suman.
2: Gracias, André, por venir.
0: Por favor, un placer.
2: Nos vemos el lunes que viene.
0: Nos vemos.
2: Abrimos la ventana, amigos. Vamos a ver cómo está la noche en la ciudad de Buenos Aires en este feriado del 25 de mayo. Feliz Día de la Patria para todos los que están viendo la tele o los que nos ven en el celu o en la compu o los que están escuchando. A esta hora el 97.1 en FM, 13 grados 2 la temperatura, está fresca la noche con un cielo completamente cubierto. Está feo el día, hubo una ventanita de sol tipo 1:30 por ahí, duró muy poco y se fue. La 9 de julio, hoy sí que es un bálsamo, mano al sur, mano al norte, al obelisco, fíjense cómo hay tránsito, que es la gente que está volviendo a la ciudad de Buenos Aires, a la inversa de lo que suele pasar. Un día hábil a esta hora, lo que ocurre en los feriados es que vuelve la gente. Los que viven en Capital, que se fueron a pasar el día al conurbano, están regresando a casa. Vamos a repasar, si les parece bien, a las 8 de la noche los temas más importantes del día en estos títulos. Y el primero de los temas del día nos cuenta que el presidente Milei reunió al gabinete y buscó mostrar unidad en medio de la interna libertaria. Sin hablar de tensiones entre Santiago Caputo, Martín Menem y Patricia Bullrich, Milei encabezó este encuentro centrado en la economía y en la gestión. En Casa Rosada hablaron de que fue una reunión teórica con foco en el crecimiento, con señales de equilibrio político dentro del oficialismo. Cayó otra vez la confianza en el gobierno y Milei acumula 5 meses en baja. Según el índice de la Universidad Torcuato Di Tella, la imagen en la gestión libertaria retrocedió 1,6% en mayo. De esta manera, la confianza en el gobierno alcanzó su nivel más bajo de la asunción presidencial hasta el día de hoy. El informe marcó fuertes caídas en percepción de capacidad, en honestidad y también en interés general. García Cuerva apuntó contra los haters y pidió una clase dirigente que se anime al diálogo. Durante el Tedeum del 25 de mayo, el arzobispo de Buenos Aires lanzó una dura crítica a quienes difaman y descalifican desde las redes sociales y advirtió sobre un clima de desmembramiento social en la República Argentina. También pidió terminar con la polarización y recuperar el diálogo político para reconstruir la unidad de los argentinos. confirmaron la lesión de Leo Messi. El astro argentino sufrió una leve distensión en el isquiotibial izquierdo y los plazos para el regreso van a depender de la evolución clínica. Todo esto lo informó en un comunicado el Club Inter de Miami. Qué lindo este 25 de mayo abordar la historia de los argentinos desde distintas perspectivas. Sí, vos, con vos también, porque el humor es algo que nos ha ayudado muchas veces. Y le hablo a Pedro Saborido, que es nuestro invitado, un grande del humor, escritor, guionista. Al menos yo te consumo...
1: ¡Un error!
2: No, yo desde pibe, mirá, en radio sí. Aparte.
1: A ver, otro que... error.
2: Porque mi familia escuchaba la radio y estaban tus guiones, el de tus socios en el guionismo argentino.
1: Sí.
2: Y también.
1: Omar Quiroga.
2: Bueno, Saborido y Quiroga.
1: Sí, claro.
2: Era
1: claro.
2: Año 90 y...
1: 89.
2: 89, perdón.
1: 88-89.
2: O sea, Radio Mitre, ¿no?
1: Radio Mitre, final, todavía no pertenecía al grupo Clarín. Mirá, era la época, todavía no se podía tener una radio y un canal al mismo tiempo. Y. Y era la época de Néstor Ibarra. Mauro Viale.
2: Para, ¿y ustedes estaban en algún programa concreto? Porque yo escuchaba la radio en casa.
1: Estábamos no en memoria. Dos programas. Estábamos en una cosa que se llamaba Magazine de la Mañana.
2: ¿Que lo hacía quién?
1: Adrián Noriega.
2: Adrián Noriega, claro,
1: y era un programa así como muy, muy interesante, porque era como un modelo español. Un formato de magazine que todo tenía que durar menos de 3 minutos. Todo, absolutamente todo. Entonces, claro. De pronto, Néstor Ibarra hacía una nota con Carlos Corach, ¿sí? La grababan, ¿sí? No salían en vivo, la grababan,
2: sí.
1: La editaban y salía al aire en 3 minutos. ¿De acuerdo?
2: Espectacular.
1: Sí, y había unos chicos arriba que controlaban el tiempo, estaba todo por porcentajes. Entonces, si nosotros hacíamos más o menos chistes según el horario, venía diciendo, hoy hiciste 2 minutos menos, hoy hiciste 1 minuto más. Las mesas estaban cronometradas y fue un balazo. Pasó y se convirtió en así, Mitre pasó a ser primera en ese horario. Y después la tarde también.
2: ¿Y con quién?
1: El Magazine de la Mañana iba a la mañana.
4: Participaba
1: en
4: las redes.
1: ¿Y cómo se llamaba cómo se llamaba el programa de la tarde?
2: ¿Cómo?
1: El Magazine de la Tarde. O sea, no había mucho de derecho.
2: Claro. Sí. Estaba Jorgito Porta ya.
1: Sí, claro. Jorge Porta llegó en esa época al noticiero, sí. También cambió muchísimo el noticiero. Claro. Era la época que ganaban siempre el Martín Fierro. No sé, últimamente, porque no miro Martín Fierro hace 22 años, pero en esa época todo el Mitre Informa Primero siempre sí. Ganaba.
2: Es una marca que persiste hoy en día.
1: Sí, ¿sigue?
2: Sí, claro que sí. Ah. Yo trabajo en Radio Mitre. No. Y nuestro productor ejecutivo también trabaja en Radio Mitre.
1: No, bueno, yo no estoy muy informado.
2: Sí, pero ahora, ¿vos no sentís que el laburo que haces vos y tus colegas, en definitiva, nos sirve un poco para atajar de manera más, no sé, más resiliente la historia argentina?
1: A ver, yo creo que el humor siempre ha sido un analgésico.
2: Por eso,
1: una manera, sí, un analgésico que te permite de alguna manera tramitar algo que podría ser más doloroso de otra manera. Al punto tal que tampoco hay que pasarse con los analgésicos, ¿no? Porque vos también podés dejar de solucionar algo o atacar un problema a partir de que todo el tiempo te lo tomes con humor. O sea, pasarías de ser una persona que toma algo con humor a ser un tipo que niega un problema y lo evade a partir de la risa. Así que, como la mayoría de las cosas... O casi todas las cosas con las que vivimos necesita de un equilibrio, ¿no?
2: Ahora, fíjate una cosa. Ustedes hicieron algo muy groso en la salida de la Hiper, ¿no? Fue muy jodida esa historia para la Argentina.
1: Sí, tremendo.
2: ¿No? Y después fuiste guionista de Todo por Dos Pesos, que también...
1: No, pero yo fui guionista en la Hiper. Nosotros teníamos que hacer... ¿Sabés que teníamos sí. Por contrato? Nos firmaban, teníamos un contrato que nos aumentaban el 10% por mes. Y aún así quedábamos cada vez peor atrasados.
2: Claro.
1: Sí.
4: Por momentos un montón atrasados.
1: Claro, pero 10% era... por mes, manos, y era un quilombo. Se vendían los cigarrillos de a uno. Había unos cigarrillos que se llamaban Saratoga,
2: sí.
1: Que se fumaban, que eran los que se fumaban en el Borda. De verdad, esto es verdad. Porque se compraban en cajas. Entonces la gente compraba cigarrillos de a uno, así. Y yo me acuerdo que ganamos el Martín Fierro y comimos... cosas que yo no había comido en mi vida.
4: En la fiesta.
5: En la fiesta.
1: Y al otro día no teníamos plata. Con Omar, yo comía arroz con limón.
5: imagínate cómo estábamos.
3: Claro.
5: Entonces veníamos, obviamente, estaba el Martín Fierro ahí con Grondona, todas las figuras de la época, Larrea, ¿viste? Santo Biasati, qué sé yo. Estábamos hablando del año 88.
2: Ahora, pero te das cuenta, Pedro, que en un punto, te recordamos, vos tenés una historia muy larga, claramente, pero hay dos momentos de la historia tuya particular, una con Quiroga, otra con todo lo que fue la armadura espectacular de Todo por Dos Pesos. Que
5: de sirvió Tato también, ¿no?
2: Sí, pero digo, pero la de Todo por Dos
5: sí
2: sirvió para transitar el 99, el 2000, 2001 y 2002. Es como que nos cagábamos de risa gracias a ustedes en un momento en el que era muy difícil reírse, ¿me entendés?
5: Sí.
2: Que era incluso como que de repente, bueno, poné Todo por Dos Pesos y viste, qué lindo este momento.
5: Y aparte ya es algo que te ubica, es un programa que se llamaba Todo por Dos Pesos.
3: Te ubica en la época.
5: La época, ¿cómo Dos Pesos?
2: Benemismo.
5: Sí, era el furor de los bazares que sí salían Todo por Dos Pesos y de especie de ese reemplazo de la pulsión de consumo, porque a veces uno tiene una pulsión de consumo y en medio dice, bueno, no, necesito consumir algo. ¿A dónde voy? Y me meto en Todo por Dos Pesos, por lo menos consumo.
2: Y comprabas cualquier cosa. Querías,
5: pero
6: con el billete de dos. Había mucho de bazar, sí, cualquier cosa.
5: Sí, sí, comprabas lo que. A ver, hay momentos donde la idea es comprar, no que compras.
2: Claro, es verdad.
5: Sí. Yo recuerdo, había un lugar que se llamaba Calma Chicha en Palermo, de los primeros así, cuando Palermo empezaba a ser el Palermo hoy. Entonces todo era caro adentro, pero al final, cuando vos salías de la recorrida de ver cosas que no ibas a poder comprar, empezaban a ver pavadas, goma de borrar, lápices, y vos te llevabas algo.
2: Claro.
5: ¿Entendés? Vos algo comprabas, algo tenías que comprar, era como la satisfacción. Digamos, el no comprar, en la forma en que vivimos, el no comprar es una manera de frustrarse. Entonces cuando aparece algo barato, una oferta, algo, simplemente por el hecho de poder adquirir algo, de tener esa satisfacción, no vamos a poner a calificarla y evaluarla, simplemente existe, es un momento donde vos por lo menos tenés el poder de adquirir algo.
1: Que pasa siempre, vos vas al supermercado y cerca de la caja te ponen las cosas más baratas, las golosinas más rápido para
2: consumo,
1: la última tentación.
2: El hormigueo, la chicha del hormigueo.
1: Claro.
5: Sí, sí, sí, obviamente. Como te puede pasar en las farmacias, los farmacitis, que al final ya hay cualquier cosa, pastilla Renomé, neumático, lo que sea.
6: Sí, cosas que no necesitas, pero igual vas a comprar.
5: Pero esa es la idea de comprar, digamos, sí, precisamente. Exacto. Y ese es el tema que uno muchas veces transita con esta idea de las ofertas que viene de comprar algo que, bueno, evidentemente no necesitas, pero te da una pequeña satisfacción. Es un pequeño momento cercano a la felicidad.
6: Tomás, no sé, esas cosas como muy, muy, muy del ser humano, ¿no? Para escribir, porque cuando tenés que hacer un guión, tenés que tomar esas cosas que uno las naturaliza. Pero vos me imagino que las agarrarás y las...
5: Sí, porque es donde vos precisamente tenés algo en que es un momento automático.
6: Claro.
5: ¿Entendés? Y no lo notás precisamente porque estás automatizado, porque lo vivís como algo normal, ¿sí? Entonces la normalidad no te llama la atención. Tiene que ser algún hecho fuerte para que vos puedas contar. ¿Qué vas a venir a contar? Hoy salí a la mañana, me tomé un café, vine al subte, ¿y qué pasó? Y eso. Y fui a Garbarino y pagué las cuotas. Ah, y nada, no, pasás cuando lo contable es cuando aparece algo que es un disturbio en la normalidad. Y ahí ya. Pero si vos te pones a fijar bien, hay todo. A ver, de lejos somos iguales y normales, pero cuando te pones a mirar algo con detenimiento, tenés el tiempo, necesitas el tiempo para mirar, el tiempo para empezar a observar. Si vos te empezás a pasar tiempo con ellos, no sé cuánto hace que están haciendo juntos el programa.
2: 4 meses casi.
5: 4 meses. Dentro de un año vas a empezar a muchas características. ¿Qué le pasa a él en la ceja cuando pronuncia la S? ¿Qué le ocurre a él cuando le mencionan a Catopodis? Cosas así. No, me refiero que son esos detalles.
1: Sí,
5: no,
1: sí,
5: todo
1: sí,
5: bien
1: sí,
5: con Catopodis, amigo.
1: Está bien.
5: Pero te quiero decir, empiezan a aparecer esas características que son las que vos ves un poquito antes que los otros, pero simplemente porque te dedicas a eso, no porque sos un genio ni nada, simplemente porque uno se dedica. Cuando siempre nos vienen a hablar, a mí, a Diego, de Mickey Vainilla, decimos, Mickey Vainilla no es de ahora, nadie lo anticipó, estaba, pero como vos trabajás de algo, vas a buscar la materia prima está en nosotros. Entonces, de pronto, Mickey Vainilla sale de una conversación con una recepcionista, que dice una serie de cosas que a lo cual a partir de nosotros decimos, che, hay como un nazismo de cabotaje entre nosotros. No es simplemente un nazi.
2: ¿Sabes lo que yo siento? Que ustedes, los guionistas, tienen una capacidad también de encontrar las cosas hasta las que nos dan vergüenza y hacer de eso arte. Digo, yo me acuerdo, ¿te acordás? ¿Escribías vos las canciones esas que cantaban Fabio y Capusotto?
5: Entre todos, con Montalbano, con Fabio y con Diego.
2: Yo me acuerdo, hubo épica, la que le hicieron a Luis Majul fue buenísima.
5: Ah, sí, que en vez de
2: la versión de Majul y Azul, la de Cristian Castro, o la de Puente de la Noria fue tremenda.
5: Eso que hacía Cocosilli.
2: ¿Eso lo escribías vos?
5: Lo escribíamos entre los cuatro. Pero en definitiva, estás atento que a eso. Estás,
1: está bien, ¿cómo se escribe? Perdóname una cosa.
5: Sí,
1: entre cuatro. Uno tiene la idea que está. Sí, le causó
5: la mejor
1: gracia.
5: La manera de escribir es entre dos, tres, cuatro. Sí, es lo más lindo que te puede pasar.
1: Y vas tirando otro
5: chiste.
1: Porque
5: vos tirás una cosa que tenés incompleta y el otro la completa y el otro...
1: Pero hay que crear una química especial.
5: Hay que dar un tiempo y sacar... a ver, es la cantidad de ego necesaria como para estar...
1: Sí,
5: y la humildad como para correrse, para decir, ¿entendés? Che, quiero aportar algo acá al streaming y quiero hacer esto, pero si me la paso hablando, empiezo a tapar a los demás.
1: Es muy común también que en estos programas se escriba de tres o cuatro, no es que cada uno escribe su bloquecito.
5: Sí. En el caso con Diego, nosotros escribíamos los dos, escribía yo solo a partir de las conversaciones que teníamos con Diego. Ahí se... sacábamos la idea, yo la escribía, él la actuaba. Pero nosotros estábamos muy pendientes y le mostrábamos a todos los chicos del equipo, y a partir de los chicos del equipo aparecían ideas. Y siempre aparece algo. El tema es que la mayoría de las veces, no voy a decir la mayoría, muchísimas veces lo que tenés que tener es estar atento a que aparezca la idea. Muchas veces estábamos con Diego en una reunión, en un asado, y de pronto empezábamos a hablar, y alguien me metía un chiste, y Diego decía algo, y yo lo miraba y decía, bueno,
2: está. Acá.
1: Esto es, hay un recorte acá.
5: Ya nos mirábamos. O Diego me decía, anoche estuve en un cumpleaños y dije tal cosa, y se cagaron de risa. ¿Cuál fue? Dale, vamos, a ver, ¿qué podemos? ¿Se entiende?
1: Tiene cosas de laburo, tiene cosas de trabajo.
5: Sí, porque, claro, no quiere decir que esté todo el tiempo en la calle buscando así. Ay, a ver, qué sé yo. Pero de pronto es muy probable que yo escuché a los chicos recién hablando de Claude y el chat GPT y hablando de inteligencia artificial. No digo, ay, ya se me ocurrió algo. Pero vos sabés que cada cosa que vas escuchando o lo que estamos pasando acá va a ser parte de algo que uno va a metabolizar y se va a convertir en un momento en algo. Es todo como un material que vos dejás que se vaya, porque después cuando te pones a escribir, lo que haces es combinar un montón de cosas, nada más de una manera que pueda ser graciosa. ¿Cómo? Y corriéndolo de lugar, ¿entendés? Cruzando cosas que no corresponden entre sí, que ahí aparece la gracia. Una de las maneras de hacer humor es, bueno, proponer algo que sea difícil que ocurra, ¿entendés? Pero no todas las cosas que se contraponen funcionan como chiste, pero muchísimas sí.
3: Pedro, vos tenés la saga de libros, una historia del amor, de la felicidad, de la vida en el capitalismo, del conurbano, del fútbol, y también es la del peronismo.
5: Sí.
3: ¿Estás buscando un libro?
5: Estoy buscando un libro porque siempre me gusta. Hola, últimamente nos estamos convirtiendo en gente que promociona.
1: Vendedores ambulantes.
5: La vida es una asociación de promociones.
2: Exactamente. Para el bolsillo del...
5: Y la cartera de se lo lleva. Ahí está. Miren, ahí está. Lo compran, quedan
3: ahora,
5: bien para el Día del Padre. Sí.
3: Libros vinculados con la historia argentina, el que más se le puede asemejar es Una historia del peronismo, ¿no?
5: Sí.
3: ¿Y por qué elegiste el peronismo?
5: Porque en ese momento yo no lo elegí. Entendí, escuché a otro. Yo estábamos con Daniel Gentile, de que estaba en ese momento en La Patriada, hoy es uno de los productores del Destape, y él estaba en La Patriada, y en determinado momento me propone hacer un programa, estábamos hablando del 2017, me propone hacer un programa donde nos pongamos a hablar de peronismo, así, simplemente, desde el punto de vista, si querés, cultural. Entonces yo anoté muchísimas ideas con Daniel, se las iba a llevar a Daniel al programa y un día yo ya había escrito una historia del fútbol, estaba pensando en hacer una historia, quería hacer una historia del mal y como segundo libro. Y fui a hablar con Nacho Iraola, que estaba en ese momento en Planeta, y le mostré todas esas ideas que tenía para el programa de radio. Le digo, mirá, volvé. Y dice, esto es un libro, me dijo.
1: otro que pescó así.
5: Y, claro.
3: Atención.
5: Y empecé a hacer el libro con eso. Y antes yo, el libro del fútbol, que fue por Mariano Hamilton, no lo hice como libro. Eran cuentos que él iba escribiendo en la que yo iba publicando en la revista Un Caño. Y en un momento había una colección de una revista Un Caño. Y dijo, Pedro tiene un montón de cuentos. Tenía 5. Dice, Pedro tiene un montón de cuentos, dijo Hamilton. Y entonces me dice, che, cerré un libro para vos, tenés que empezar a escribir. Y así, empecé a escribir, como por eso se parecen algunos cuentos entre sí, la verdad.
3: ¿Y harías una historia del PRO o una historia de La Libertad Avanza, por ejemplo?
5: No.
3: Parece entretenido?
1: Hay humor también ahí.
5: Sí, hay humor, pero me parece que lo tendrían que escribir ellos.
3: Mm.
5: No. En todo lo que hago es un poco me río de cosas que de las que estoy cerca.
3: Que te atraviesan, de alguna manera.
5: Con Urbano, el rock, el fútbol.
2: Nos reíamos del menemismo con las cosas que vos hacías.
5: ¿Cómo?
2: Nos reíamos mucho del menemismo con las cosas que vos hiciste.
5: Sí, bueno, era un momento...
2: ¿Y Milei no te parece que es un poco...?
5: Sí, pero yo me alejé un poco en ese momento con Omar Quiroga, después de hacer tanto tiempo humor político, yo empecé a hacer un poco todo por dos pesos porque me quise liberar de cierto automatismo. Digamos, te convertís en un ironista o en un cínico automático. El tipo que tiene que hacer humor con actualidad busca ya a ver con qué cosa puedo hacer humor todos los días. Y era un plomazo, porque no era un humor de época, era hacer un chiste que, digamos, te matabas para que dure 2 días. Hoy hacer humor político e ir con la cantidad de memes que circulan, Twitter y lo que hacen todos los días. Entonces, creo que a mí me liberó un poco con Omar. Omar es un gran guionista, trabaja con Sebastián Ortega y Pablo Culele en Underground, hacen Barro, Los Marginales, y él tomó otro camino y yo tomé un camino de hacer un humor que fuera
2: claro.
5: Más de mi actualidad.
2: Pero,
5: mi actualidad es la que vivo, la que vivimos nosotros, la cotidiana. Eso también es la realidad.
2: Hoy hay un fenómeno que es Ariel Tarico. ¿Te gusta?
5: Sí, es buenísimo. Me encanta. A mí los todavía no develé el misterio de por qué uno se ríe con una imitación.
2: Pero Ariel escribe.
1: Ariel causa mucha gracia la cara parecida.
2: ¿Sí? No, pero pará. Ariel antes gracioso. De esto, que él fue figura de la radio en Mitre también.
5: Sí.
2: Y ahora volvió a Mitre, está haciendo un pase fantástico con Rolo y con Nacho Julián todas las mañanas. Ariel se escribe. Él tiene un guionista también.
5: Sí.
2: Pero él escribe mucho de lo que hace. Más allá de las caricaturizaciones. Digo, y siento como que él nos volvió a llevar un poco a ese lugar al que nos llevabas vos en los años fines de los 80 y principios de los 2000, que él recuperó mucho de eso. Yo lo escucho a Tarico, yo trabajé con él todo un año en Solo Una Vuelta Más.
5: Sí.
2: Y la verdad que me volví a reírme como me reía de esas cosas tan absurdas.
5: A mí la verdad que el admiro mucho a la gente que hace humor político, que hace humor con la actualidad, que está todos los días haciendo humor, porque primero porque es un trabajo de algo que va a ser, se lo va a llevar puesto la actualidad, como se lleva puesto todas las noticias. Si yo te hablo ahora de cuándo fue el Adorni subió la esposa al avión y vos decís, ¿qué fue? ¿Hace 2 años?
6: Sí, claro. Sí, pasaron,
5: hay un nivel de que vos haces un chiste y en 2 días no sirve más. ¿Por qué? Porque hay como una hiperactualidad todo el tiempo.
6: Hay y como encima, una vorágine, ¿no? En eso.
5: Yo siento eso porque no hay un ritmo orgánico, se rompió la organicidad con la que uno se informaba. Antes era como mucho cada media hora en la radio, si querías estar muy informado. Y si no, al mediodía, con Ramón Andino, o esperabas a la noche a César Massetti a las 8. Y a las 5 salía La Razón. No estoy siendo nostálgico.
6: No, estás describiendo cómo era la dinámica.
5: Y uno, claro. Y cómo, vamos a ver las críticas. Yo hice Esperando la Carroza, laburé en Esperando la Carroza y laburé en Los Chicos de la Guerra. Y viví el momento donde, a pesar de que se hacía como un truco en que era los críticos veían la película dos o tres días antes de que se estrene, y se estrenaba un jueves. Y nos íbamos a la academia a esperar a la una o dos, una y media de la mañana, que salgan, aparecían los camiones, las camionetas, las.
1: Esas, con los diarios.
5: Los diarios, que iban a los pedos, iban al contramano y repartían los diarios. Y vos, decías, estoy leyendo las noticias de mañana, porque leías a las 2 de la mañana el diario que recién salía.
2: La primera edición.
1: Te quedaba claro, el dedo negro.
5: Entonces, entonces, ¿qué pasaba ahí? Esos diarios iban a llegar a las 4 de la mañana a Mitre, entonces Magdalena los iba a mirar, claro. Y ahí marcaba de todo lo que se iba a hablar a la mañana, de todo eso que se marcaba en el diario. ¿Sí? Entonces ella... 7 de la mañana lo llamaba Jaroslavski y se peleaba. Yo, a las 9, y recién a la tarde empezaban a hacerse las noticias de mañana. ¿Sí? Entonces, obviamente vos tenías un tiempo donde podías hacer el humor. Hoy vivís por oleadas, por épocas, y también hay algo. Y esto es que cada medio toma una serie de noticias y por ahí deja de costado otras, vamos. ¿Sí? Entonces, vos estás, cada uno vive del país. Del canal propia, que mira.
6: Su propia burbuja.
2: Escúchame. Sí. Que hoy tenemos un programa un poquito más corto porque cerramos con un gran documental que hizo Infobae.
5: Inteligencia sí, artificial. Está buenísimo. Sí.
2: Un pedacito de esto para que nos matemos de risa de algo que vos hacías. Mira esto.
5: Está Coco.
2: La letra quiero escuchar, ¿no? Ahí va.

0: ¿Sabes? Te diste cuenta quién es, ¿no?
1: Mira. Coco es.
0: Y el Coco.
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0: Es una letra, ahora que lo escucha parece una letra del Cuarteto de Nos.
1: ¿No? ¿Quién era la mujer? No llegaba la...
0: Okay.
1: Esto nos hacía reír en momentos
0: sí,
1: muy
0: porque jorobados. Es un delirio y era una época donde estábamos a través... De hecho, el último ciclo tiene toda la carga de lo que había pasado.
1: Claro.
0: ¿Sí? Con ya el último ciclo, nosotros arrancamos con De la Rúa y terminamos con Duhalde.
1: Claro.
0: En la programación. Y había una carga, fue muy fuerte. Recuerden, hay cosas que... los patacones, aparte de las cuasimonedas, el canje, no, el trueque.
3: El trueque.
0: Gente que iba a cambiar un
1: par. Banco, la gente pegándole.
0: Claro,
3: había el billetito del club de trueque.
0: Sí, es algo que uno, viste, cuando se lo pone a recordar. Sí, un delirio.
1: Delirio.
0: Yo me acuerdo.
1: Sí, escúchame, primero vamos a mostrar esto, que es tu libro.
0: Gracias.
1: Ahí está.
0: Planeta
1: ahí está.
0: Agradecido. ¿Sí?
1: ¿Eh?
4: La editorial agradecida.
1: Muy bien. Una historia de la felicidad. Pero aparte estás haciendo teatro, ¿no?
0: Estoy haciendo muchas charlas con Joaquín Conurban, con Lackerman y con Felipe Piña.
1: Con Piña.
0: Sí, sí.
1: Y vas a estar el 18 de junio en La Matanza, en Teatro Universidad.
0: Sí.
1: El 25 Matanza. De junio en Mercedes, en el Teatro Argentino.
0: Sí.
1: El 4 de julio en Tucumán, en el Teatro Mercedes Sosa, que sí. Es hermoso. En agosto vas a estar el 26 de agosto en Santa Fe, en Hub.
0: Sí.
1: HV. Y el 27 de agosto en Rosario, en el Bioseres Arena.
0: Sí, que creo que cambió de nombre. Que se llama, me parece que se llama La Segunda Seguros Arena, porque me parece que Bioseres...
1: En el Arena, está bien.
0: Ya escucha, está.
1: Pará, ahí te consagrás.
0: De verdad, ¿eh?
1: Che, pero pará.
0: ¿Viste?
1: Ahí juega
0: no
1: fuerte.
0: No terminaron de poner el cartel.
1: Escuchame, ahí toca Fito, ahí juega fuerte.
0: Sí, sí, sí, sí, sí, sí. Hacíamos con pantallas, todo ahí.
1: Ahí está ustedes,
0: ahí le ponemos un poco más de actitud física con Felipe Piña, nos tiramos al público, hacemos de todo. Sí.
1: Pedro, gracias por venir.
0: No, por favor, muchísimas gracias.
1: Lindo
0: a ustedes.
1: Conocerte.
0: Sí, nos vemos
1: placer.
0: Pronto.
1: Un placer, Pedro Saborido. Bueno, amigos, vamos a cambiar de tema. Dieguito, hoy anunciaste algo que es muy importante, que tiene que ver con, creo que un denominador común de todo el programa que venimos hablando de la Argentina y del mundo, y es momento de hablar de inteligencia artificial. Y en este caso nos metemos en la iglesia hablando de inteligencia artificial.
4: Sí, porque además hicieron una conferencia de prensa que presidió el Papa León XIV. ¿Por qué? Porque el Papa León XIV presentó su primera encíclica papal desde que es Papa y se la dedicó a la era de la inteligencia artificial. Más precisamente, el nombre es Magnífica Unitas, sobre la custodia de la persona humana en la era de la inteligencia artificial. Es decir, el Papa habla sobre la inteligencia artificial, advierte sobre los peligros de la inteligencia artificial, por supuesto que también destaca sus virtudes, pero señala a lo largo de toda la encíclica la importancia de poner el foco en la persona humana y no olvidarnos más allá del avance de las tecnologías. Ahora, es muy interesante, Gonza, que en esta conferencia de presentación, primero es la primera vez que un papa hace una conferencia de prensa para presentar una encíclica papal, esto ni siquiera lo había hecho Francisco, que ya había hecho algunos cambios importantes en la iglesia. Bueno, esta es la primera vez que se produjo esto y estaban entre algunos de los asistentes que hablaban junto al Papa. El Papa cerró, esto duró más o menos 2 horas. El Papa, obviamente, era el show del cierre, ¿no? En el main stage cerraba el Papa, es lógico. Bueno, cerró León XIV, pero antes hablaron otras personas. Y entre quienes hablaron, me pareció muy importante para que lo escuchemos y reflexionemos al respecto, habló un empresario de apellido Olá. Ustedes dirán, ¿quién es? Bueno, es uno de los más importantes de Silicon Valley porque es el CEO de Anthropic, una de las empresas de inteligencia artificial de vanguardia y más importantes de todo el planeta, que tiene una mirada distinta tal vez a la que tienen los otros popes de Silicon Valley, de los que muchas veces hablamos en este programa, como puede ser Sam Altman de OpenAI o como puede ser Elon Musk. él tiene una mirada de que la inteligencia artificial hay que trabajarla con mucho cuidado y tenemos que hacernos muchas preguntas acerca de hasta dónde la tenemos que llevar, de qué manera la tenemos que llevar, cuán importante es la regulación en estos casos. Bueno, pero escuchemos primero esto que decía Ola para después poder reflexionar al respecto.
5: I am a scientist. I lead a research team.
4: Soy un científico, dice, lidero un equipo de investigación justamente que investiga esto. ¿Qué está sucediendo realmente con la inteligencia artificial? Y voy a ser honesto, seguimos descubriendo cosas misteriosas, incluso inquietantes. Encontramos estructuras que reflejan resultados de neurociencia. Encontramos evidencia de introspección. Encontramos estados internos que reflejan alegría, satisfacción, miedo, tristeza e inquietud. No sé qué significa esto, dice, pero creo que merece una reflexión continua. Esto es muy importante, lo que está diciendo. Sí, entendamos que el tipo, además de ser un CEO y de los más destacados de las empresas de Silicon Valley, es un científico. Y lo que está diciendo es, nosotros mismos que creamos esta inteligencia artificial, nos están superando y pasan cosas que no estamos entendiendo, pero que nos damos cuenta que tienen que ver con características que históricamente han sido asociadas o propiedad exclusiva y única de los seres humanos, como estas cuestiones que estaba describiendo. Así que, primer punto, como para prestarle mucha atención de esto que dijo Ola en el día de hoy. Pero también, uno de los puntos centrales de los que hablamos cuando hablamos de inteligencia artificial, y también lo hicimos un montón de veces en este programa, es, bueno, ¿qué pasa con el mundo del trabajo? Con la irrupción vertiginosa de la inteligencia artificial. ¿Va a ser simplemente un complemento o será el fin de muchísimas actividades laborales que generarán una gran desocupación? Bueno, Ola dice esto al respecto.
5: Existe
4: una posibilidad real de que la IA desplace el trabajo humano a gran escala, dice. Si eso sucede, apoyar a quienes sean desplazados será un imperativo moral de proporciones históricas. Esta tarea ya será bastante difícil, pero me preocupa que la mayoría de los debates pasen por alto un desafío aún mayor. El desarrollo de la IA se concentra en un puñado de naciones ricas. ¿Cómo garantizamos que los beneficios de la inteligencia artificial se compartan globalmente? Es un problema sin resolver, dice. Y es el tipo de problema que la Iglesia históricamente se ha negado a permitir que el mundo ignore. Bueno, dos puntos plantea acá interesantes. Por un lado, él ya está afirmando directamente, che, efectivamente hay un montón de gente que se va a quedar sin trabajo por el desarrollo de la inteligencia artificial. Bueno, hay que empezar a pensar, ¿qué vamos a hacer con esta gente? Porque no la podemos descartar, no la podemos desechar. Ese es uno de los puntos. Y el otro punto, no menor, es que él está diciendo, che, prestemos la atención a que los desarrollos de inteligencia artificial se están concentrando en muy pocas naciones, que son naciones ricas, y que a su vez detentan este poder del desarrollo de las inteligencias artificiales. Por supuesto que también hubo tiempo para lo más importante, para el show principal, en el main stage, que es el del Papa, el de León XIV, que hizo referencia a su encíclica. Su encíclica, repito, tiene el foco de la dignidad humana, el foco de la persona como el eje central de toda la encíclica, pero lo que se pregunta el Papa y lo que hace a lo largo de la encíclica, y sobre todo en el capítulo 3, son 5 capítulos, sí. Gonza, pero en el capítulo 3 le da particular relevancia a todo lo que es la era de la inteligencia artificial. Y acá viene algo muy importante que lo conectamos con el principio, si querés, Gon, que en el principio nosotros hablamos de Rerum Novarum, una encíclica muy relevante para la historia del catolicismo, para todos aquellos que creemos y que nos gusta y que celebramos la doctrina social de la Iglesia Católica, la encíclica fundante de la doctrina social de la Iglesia Católica. ¿Y por qué traigo esto a colación ahora? En aquel momento, el Papa León XIII la lleva adelante para intentar comprender el mundo vertiginoso de la revolución industrial. Y en ese entonces, en esa encíclica, se le da mucha relevancia a lo que estaba pasando en el mundo de los trabajadores, en el mundo de los obreros, y además también era una encíclica contra el capitalismo salvaje y también contra el socialismo. Claro. Bueno, en esta época, lo que hace el Papa es preguntarse como continuidad, y lo dice él mismo en la encíclica, como continuidad de esa doctrina social que surgió aquel entonces, 135 años después, es, bueno, ¿cómo pensamos hoy el mundo del trabajo, el mundo de los trabajadores imbuidos en la era de la inteligencia artificial?
1: ¿Sabes que está bueno? Porque el testimonio que elegiste, para no es que elegiste al Papa, elegiste a un tipo que vive,
4: claro,
1: de ganar guita de esto. ¿A él le convendría?
4: Sí.
1: O sea, él está hablando en desmedro de su propio negocio y en virtud y en apoyo a sus propios valores.
4: Sí, porque está diciendo, Ola lo que dice, que es un poco lo que está en la encíclica y que está muy claro explicado por el Papa, es Está buenísimo el desarrollo tecnológico. Sí. Es importante que contemos con él. Es importante que la humanidad tenga un desarrollo tecnológico. Pero lo que dice el Papa, y es muy interesante, es, che, ojo que no siempre cualquier desarrollo tecnológico y cualquier tipo de eficacia sí. tecnológica son necesariamente mejores para el ser humano. Entonces dice, ¿la inteligencia artificial es buena? Sí, es buena, pero tiene que tener límites. Si no tiene límites, se puede transformar en algo extremadamente perjudicial para lo que él pone el foco, que es la dignidad humana.
1: Lachita, vos sos un industrial.
3: Sí.
1: ¿Qué tienes para decir de esto? ¿Te preocupa el avance de la IA en el ámbito de tu laburo, no solo personal, sino sectorial y a nivel PYME?
3: Ignorante.
1: Está bien, pero ven lo que está pasando.
3: No, a ver, a mí me... A, me declaro ignorante. B, te digo algo. Yo creo que hay tanto para producir y hacer en el mundo que me suena que no es posible que el trabajo humano se reemplace con nada. Que se complemente, es como la rueda. Cuando empezó la rueda, muchos habrán dicho, chao, no empujamos más nada.
1: Lachita,
3: no, loco,
1: hay industrias
3: hay un montón
1: que
3: de cosas.
1: Están reemplazando todo por esto.
3: Bueno, pero hay muchas más cosas para hacer. Vamos a hacer más cosas. Las necesidades son mayores que los recursos siempre.
1: Acá querés que regular,
3: me preocupa razonar un mundo de escasez. Yo no sé razonar en términos de sobreabundancia.
1: Razonamos a provocar a vos, que sos un liberal, lo que te voy a decir ahora. ¿Pero crees que acá sí se necesita regular para que esto no atropelle
3: bueno,
1: la humanidad?
3: Me interesó cuando Diego dijo eso. Me da la sensación que no sé si es regulable. Entonces, cuando algo no es regulable, el deseo de regular o no es nada, es romanticismo. ¿Me explico? Yo no sé si es regulable. ¿Qué les hace a los chicos? Chicos, no hagan algoritmos. Hay millones de tipos
1: que no estoy lados. Diciendo que sea necesario. Antes de que hagan los cortes y toda esta boludez que
6: pero
1: hacen,
6: pensemos,
1: digo, una pregunta para provocar al hacha.
6: Pensemos que hasta Elon Musk, que en un momento habló sobre esto, se puso en contra de la inteligencia artificial. No estamos hablando de un tipo que, de hecho, utiliza toda esa industria, está basada casi en inteligencia artificial. Tiene Tesla. Tesla hoy es una empresa no de autos, sino que produce software. Sí. Entonces, es lo que dice el hacha. La realidad es hasta, se creó algo que, bueno, es muy difícil de que no siga creciendo.
1: Yo sé que es un cliché, pero en definitiva es el hombre el lobo del hombre. Porque el que creó esto es la víctima de esto.
3: A mí lo que me preocupa son los estudios que hay, algunos economistas, algunos liberales lo dicen, como que se acaba la escasez en el mundo. Y yo estoy seteado para razonar en términos de escasez.
6: Claro.
3: No sé qué haría el mundo en términos... Yo con tiempo creo que... no sé, no quiero decir ninguna estupidez, pero me aburriría tanto que me muero. O sea...
4: No se va a
3: acabar. Pero para mí eso no va a pasar, así que no.
4: No se va a acabar la escasez y el problema que está señalando la encíclica, que es un problema que estamos viendo, que es la tendencia del capitalismo salvaje en el que vivimos, es justamente
3: saca
4: que...
3: salvaje.
4: No, es salvaje. Es salvaje. El capitalismo que estamos viendo es salvaje, no es un capitalismo regulado. Si fuera regulado no sería salvaje. El capitalismo que tuvimos en el periodo desde el fin de la Segunda Guerra Mundial hasta el principio de la década del 70, que fue el capitalismo más virtuoso de toda la historia de la humanidad, fue un capitalismo regulado, donde estaban incluidos grandes sectores de la sociedad y no se consideraba al ser humano tan descartable y desechable como se considera ahora. Entonces sí, repito, es capitalismo salvaje, a menos de mi concepción.
3: Permitime mi diferencia.
4: Pero por supuesto, hermano, para eso estamos acá vos y yo, para plantearnos diferencias mucho. Pero digo, más allá de eso, lo que sí digo que es interesante de la encíclica, yo sí creo y estoy convencido de que la inteligencia artificial hay que regularla. Efectivamente, tienen que regularla porque el camino por el que se está yendo es un camino que puede ser muy peligroso para la humanidad. No, digo, ¿y por qué digo esto? Porque me apoyo y me baso en un montón de científicos a los que vengo escuchando, leyendo y opinando sobre el tema. No es que solamente lo pensamos aquellos que tenemos cierta predilección, si querés, Lachita, eso te lo concedo, porque el Estado intervenga de alguna manera en determinadas cuestiones del quehacer social.
3: La discusión, vos que sabes más que yo de esto, porque yo realmente...
4: No, pero tampoco sé tanto, pero
3: si es factible o no. Porque si
4: está
3: es,
4: bien.
3: No es factible, estamos discutiendo.
4: Es interesante la pregunta. Yo creo que podríamos recurrir en un momento, en otro programa, a algún especialista. Entiendo por lo que dicen los especialistas de que sí es factible. Bueno. Pero cierro con esto, de algo importante que dice la encíclica y lo que decían hoy en esta conferencia de prensa, que dicen, la tecnología está creciendo y desarrollándose a una velocidad nunca vista en la historia de la humanidad. Cosa que es cierto y que sabemos todo y que nos damos cuenta todo. Un poco lo que estaba en la charla recién con Pedro acerca de lo vertiginoso de las noticias comparado con lo que era antes, ¿no? Y eso le da un poder de crecimiento, le da mucho poder al ser humano, crecimiento del poder del ser humano, sin lugar a dudas. Pero lo que no puede perder nunca el ser humano, para mí, y es lo que plantea la encíclica, y es interesante, y dejo abierto esto para otro momento, es la gobernanza sobre ese poder. Porque si vos desarrollas una tecnología como nunca se ha visto en la historia de la humanidad, pero el ser humano pierde la gobernanza sobre eso, bueno, estamos en un problema. Y yo creo que la encíclica lo que plantea, entre otros temas, es esto, y por eso me pareció que era tan interesante.
1: Gracias, Dieguito.
4: Por favor.
1: Amigos, Colapinto salió sexto ayer. Notición. Yo tengo la sensación de que se empieza... Le empieza a poner la tapa a un montón de agoreros, ¿no? Mil preguntas me haría para hacerle en esta primera parte de la entrevista al invitado. Lo primero que se me ocurre preguntarme es ¿hasta cuándo Colapinto tiene que seguir padeciendo las críticas de los que no entienden nada de Fórmula 1? ¿Qué más tiene que hacer Colapinto para explicarles a todas estas personas que él está haciendo historia? Y por eso invitamos a Nico Zeta Salazar, que es experto en Fórmula 1, también en videojuegos. Es aparte un tipo muy conocido en el mundo digital, en sus comentarios y transmisiones sobre Fórmula 1. Y te quiero hacer esta pregunta para arrancar. ¿Qué más tiene que hacer este pibe para que el conjunto, la totalidad de los argentinos confíen en él?
7: Yo no sé, gracias. Gracias por la invitación, gracias por semejante presentación. Demasiado experto en Fórmula 1, tecnología.
1: Bueno,
7: no, yo no sé si él presta tanta atención a las críticas. Yo no sé, vos me preguntás, ¿qué más tiene que hacer para que haya como una aceptación, viste, para que todos estemos de acuerdo en que el tipo es bueno? Yo no sé si tiene que hacer algo más. Messi tuvo detractores. Todos los argentinos que se han destacado en algún deporte, en alguna disciplina internacional, han tenido detractores siempre. Yo no sé cuánto Franco, personalmente, no lo conozco, no tengo trato diario, yo no sé cuánto él está escuchando las críticas, pero sí me parece que estos últimos resultados, particularmente estos últimos dos, me refiero al de ayer en Canadá, sexto puesto, su mejor resultado hasta ahora en la Fórmula 1, y el de la carrera anterior en Miami, para mí que sí ayudan mucho en este comentario, viste, que te hace tu tía, que te hace el taxista, que te hace el que no mira la Fórmula 1, pero se entera el resultado, viste. Y por ahí el año pasado, que Alpine, la escudería de Franco, estaba tan complicada, era el peor equipo de toda la parrilla, el año pasado te llegaba ese comentario, viste. Vos decías, no, Franco Colapinto terminó decimosexto. ¿Y qué te dice tu tía? Che, qué desastre, viste, el argentino. Ah, es un desastre, viste. No, no es un desastre. Y un poco lo que tiene la Fórmula 1 es que, a diferencia de otros deportes, es muy difícil comparar piloto con piloto, equipo con equipo, porque no juegan todos con la misma pelota.
1: Claro.
7: Es como si se jugara Roland Garros, pero cada uno tiene una raqueta distinta. Y hay un jugador que tiene una raqueta mejor y hay un jugador que tiene una raqueta peor. El año pasado Franco Colapinto tenía la peor raqueta.
1: Claro.
7: Podemos decir.
1: Sí, la diferencia es que los tenistas eligen la raqueta que quieren.
7: Exactamente.
1: Tienen todas las marcas a disposición, de última hacen un acuerdo con una marca, pero no es que tienen alguien que te dice, che, esta es tu raqueta y tenés que jugar con esta. Vos podés cambiar de raqueta.
7: Claro, exactamente.
1: Acá sonaste.
7: Entonces, el año pasado, Franco teníamos los argentinos, los fans de la Fórmula 1 y de Franco Colapinto, teníamos la peor raqueta. Este año tenemos una un poco mejor y los que estamos muy metidos en el mundo, en el ecosistema Fórmula 1 y seguimos el día a día de lo que pasa en esta disciplina, vemos cómo con un poquito que vos a Franco Colapinto le mejores la raqueta, el tipo rinde.
1: Claro. Decime una cosa, la Fórmula 1, como los procesos virtuosos de la política, el deporte, de la cultura, a veces conlleva una primera etapa larga de consolidación hasta que de repente empezás a ver que la plantita da un fruto. Sí. Vos tirás la semilla.
7: Sí.
1: Quizás tardás un año y medio en que salga el fruto o lo que vas a comer después. ¿Está pasando esto con Colapinto?
7: Un poco, más o menos, más o menos. La Fórmula 1 en este sentido es hostil. Vos tenés lo que dura que vos estás en cámara, dos carreras, tres carreras, para demostrar que valés la pena, para demostrar que valés ese asiento. ¿Por qué? Porque hay 22 asientos este año. El año pasado había solamente 20. 22 asientos en el mundo que cualquier piloto de cualquier categoría prácticamente del universo quisiera ocupar un asiento de esos. Entonces vos tenés a veces dos carreras, tres carreras. Esto de plantar la semilla y esperar a que crezca y cosechar esos frutos en la Fórmula 1 es un poco más compleja. Franco Colapinto debuta en Williams el año pasado. Tiene una carrera buena, no suma puntos, y ya después en la segunda suma, en la tercera también. Esto es lo que le permitió, ni te digo asegurarse un asiento en 2026, porque fue reserva de Alpine cuando empezó el año, fue suplente, fue piloto suplente, pero sí que se empiece a hablar de él y estar como con posibilidades, ¿no? Yo lo que creo es que sí, podemos decir que estamos un poco viendo los frutos de tiempo invertido y de carreras, pero ten en cuenta, Gonza, que no van muchas carreras del campeonato.
1: Claro.
7: Van nada más que 4 o 5, y ya estamos viendo en lo que va a ser la primera temporada completa del argentino, primera vez, primer año en el que hace una pretemporada, primer año en el que tiene un auto diseñado un poco más a su medida, un poco más configurado con su voz en esa configuración, estamos viendo muy buenos resultados.
1: Y, Nico, el antecedente es Reutemann, claramente, ¿no? Digo, ¿qué pasó en el medio? Porque pasaron 4 décadas, es un montón de tiempo, entre aquella, digamos, osadía de Reutemann y ese segundo lugar y este sexto lugar de Colapinto. Digo, ¿qué pasó en la Argentina que no hubo otros Reutemanns o Colapintos?
7: Es raro porque somos los argentinos, viste, un país muy de la cultura del automovilismo, y si bien tal vez no ha habido desde Reutemann hasta acá grandes resultados o grandes momentos donde argentinos en la Fórmula 1 hayan estado en los titulares, siempre hay, ¿viste? Siempre hay un argentino.
1: ¿No será que faltó guita para eso? Para llegar tenés que tener vos guita para poder garpar esa primera etapa donde, si no la tenés, por más bueno que seas, seguirás corriendo en TC2000.
7: Franco Colapinto creo que responde un poco a algo que es un fenómeno de estos tiempos y que yo no sé, del 100%, de lo que representa que él haya llegado a la Fórmula 1, no sé cuánto se debe a esto que voy a decir, pero Franco Colapinto ya antes de llegar a la Fórmula 1 era un fenómeno en redes sociales. Estoy diciendo que el tipo llegó a la Fórmula 1 porque medía en Twitter, ni loco. Hay un esfuerzo, hay un sacrificio, hay un talento, hay diamante en bruto, sin dudas. Pero sí que quizás en esto que vos decís, Gonza, de lo difícil que es para una persona de Sudamérica, de Argentina, llegar a la Fórmula 1, mucha gente no dimensiona la cantidad de plata que requiere. Es mucha guita. Mucha guita que ni siquiera la familia Franco Colapinto, mucha guita que ni siquiera muchas personas en Argentina tienen. Todo eso un poco se recorta con grandes resultados en las categorías inferiores de Franco y también con puja en redes sociales, con una personalidad increíble, una personalidad que sume. Quizás un poco lo que faltó fue eso, ¿viste?
1: Viste que pasa en el fútbol también, digo, la personalidad, salvo algunos casos, pero digo, hay los grandes ídolos del fútbol siempre algo de personalidad tuvieron. Ya sea por el histrionismo, por la seriedad o por lo que fuera, tienen una personalidad. ¿Cuánto hay de Colapinto ahí? De esa personalidad avasallante, de ser capaz, y perdón por lo burdo, pero de cagarse de risa de las cosas feas, de sobreponerse a situaciones que son realmente completamente decepcionantes, como es que tu auto no funcione y ver un horizonte medio feo, negro, y el tipo se ríe, hace chistes, se mira a sí mismo y sigue.
7: No, muchísimo, muchísimo. Yo esto lo digo siempre en YouTube, en las transmisiones, cuando siempre digo, la Fórmula 1... en un gran porcentaje, en una gran dimensión, es un show, es un espectáculo. Como tantos deportes, ¿no? Y a la Fórmula 1 le preocupa el show. Parte del gran acierto que ha tenido la Fórmula 1, que le permite seguir creciendo año a año, la Fórmula 1 objetivamente cada año se mira más. No me refiero solamente a Argentina. En el mundo, cada año se mira más Fórmula 1 y del 2017-2018 para acá ha crecido muchísimo la audiencia de Fórmula 1. Esto se debe a que los tipos que están detrás, las empresas que están detrás de la Fórmula 1, son pillos en cosas muy importantes. Redes sociales, el entretenimiento, los contenidos detrás de pista. Hicieron una serie en Netflix que es espectacular y que hizo que mucha gente se acerque a este deporte. Y en este sentido, la personalidad de Franco es...
3: Perdóname, y todo en la cabeza de un pibe de 20 monedas.
1: Sí, tal,
3: ¿no?
1: Cual.
3: ¿Qué tiene? ¿Los demás pilotos qué edad tienen?
6: Tiene 23.
7: Él tiene 22, creo, 22. En este momento.
3: ¿Y los demás pilotos son más grandes?
7: Hay pilotos más grandes, hay varios pilotos más chicos también. Dios. En este momento, 2026, justo hay una muy interesante reconfiguración de la edad, de las generaciones de la Fórmula 1, porque tenés todavía pilotos históricos como Lewis Hamilton, Fernando Alonso, más de 40 años, y más de ella, 20 años compitiendo, con pilotos muy jóvenes. En este momento, el líder del campeonato de la Fórmula 1, Andrea Kimi Antonelli, del equipo Mercedes, tiene 19 años.
1: Es un nene.

0: que te diga esto. Luis, Susana, María, perdóname, pero estos tipos son buenos, en serio. Arriesgan la vida en cada curva y con todo eso, con la presión y todo, es realmente un gran desafío. Y el presente de Franco es para disfrutarlo, es para mirar las carreras, es para estar pendiente porque realmente es un crack. Realmente es un crack, realmente es bueno. Realmente es bueno.
1: Gracias, Nico, por venir, Un placer escucharte.
0: Gracias a ustedes, un placer estar acá.
1: Bueno, amigos, vamos a cerrar, ¿les parece, Dieguito? Dale. Vale, Lacha, con este documental espectacular que hizo Infobae sobre la Semana de Mayo, que realmente...
2: Es buenísimo.
1: Usaron la tecnología para llevarnos a un momento de la historia. Creo que no hay antecedentes de esto.
2: No, me encantó. Y aparte, ¿sabes qué me pasó, Juan? Me gustó. Viste que uno está muy acostumbrado a los productos culturales estadounidenses, que ellos sí tienen mucha guita.
1: Mucho fierro.
2: Mucha guita en todo lo que es su historia y demás. Entonces, ver la historia de uno reflejada es algo súper atractivo.
1: Sí.
2: ¿No?
1: Bueno, Dieguito, hasta el martes.
2: Hasta mañana. El martes,
1: sí, correcto. Parece mañana viernes. Parece viernes.
2: Sí,
1: el lunes.
2: Nos vemos.
1: Vale, adiós. Querida. Lachita, querido. Bueno, los dejamos entonces con... este hermoso viaje a la Revolución de Mayo y especialmente a la Semana de Mayo que hizo con mucha producción, mucho criterio y muy buenos contenidos históricos y tecnológicos, Infobae para todos ustedes. Hasta mañana.
3: Esto es el Río de la Plata, el territorio más austral del Imperio Español en América. 3 siglos bajo la autoridad de la corona española. La Junta de Sevilla había caído. Toda España estaba en poder de Napoleón. El rey estaba preso. Y aquí, a 8.000 millas de Madrid, la noticia empezó a circular. La situación había cambiado. Nos enseñaron que todo empezó en mayo. No fue así. Antes de 1810, ya había habido levantamientos contra el poder español. Túpac Amaru II se había rebelado en el Perú 30 años antes. Fue ejecutado. Pero las ideas siguieron circulando por América. Un año antes, en Chuquisaca, también hubo una rebelión. Y fue reprimida. Cuando llegó mayo, el conflicto ya existía. Estas tierras tenían rey y tenían virrey. La autoridad política dependía de la corona española. El comercio, los impuestos y las decisiones importantes pasaban por el gobierno colonial. Todo estaba organizado alrededor de ese poder. Pero el rey ya no estaba. Y el sistema seguía funcionando igual.
4: Si esperamos a que el cabildo actúe solo, no vamos a llegar a ningún lado. Ellos van a hacer lo que hicieron siempre: esperar instrucciones del virrey.
5: Y si nos movemos sin el cabildo, somos insurgentes. Nos van a colgar en la plaza y van a tener razón legal para hacerlo.
6: El cabildo tiene que cedernos el poder. Si lo tomamos por la fuerza, somos insurgentes. Si el cabildo nos lo entrega, somos legítimos. Y para que el cabildo nos lo entregue, primero tiene que entender que no tiene otra opción.
3: No se discutía solamente quién gobernaba. También se discutía el control del comercio y del puerto. Y se discutía otra cosa más. Si en España se habían formado juntas de gobierno en ausencia del rey, muchos creían que Buenos Aires podía hacer lo mismo. La pregunta era si podían gobernarse solos.
7: Necesito que me confirmen el apoyo de sus regimientos. Un pronunciamiento claro. ¿Puedo contar con sus tropas? Señor virrey. En enero del año 9, cuando le ofrecimos ese respaldo, España aún existía como gobierno. Hoy, sus provincias están bajo el invasor. La junta que lo nombró a usted ya no existe. El pueblo es el que confiere la autoridad. Y ese pueblo, señor, ya no le confiere la suya.

0: El virrey ya no buscaba imponer autoridad. Necesitaba conservar el apoyo militar. Pero los oficiales ya habían tomado posición. Domingo French. Antonio Beruti. La organización de la plaza quedó en sus manos. No era una celebración, era una demostración de fuerza. El mensaje era claro. Tenían apoyo armado. El acceso al cabildo no fue neutral. Algunos podían entrar, otros no. Los accesos estaban controlados por hombres de French y Beruti.
1: Pase, pase.
0: La votación empezó antes de la sesión.
2: No solamente no hay por qué hacer novedad con el virrey, y aun cuando no quedase parte alguna de España que no estuviere subyugada, los españoles en América deben reasumir el mando. Y solo podría pasar a manos de los hijos del país cuando no quedase un solo español en él.
3: ¡Silencio!
0: El sistema colonial defendía su continuidad y lo decía abiertamente.
4: Desde que el señor infante don Antonio salió de Madrid, caducó el gobierno soberano de España. Con la disolución de la Junta Central, esa caducidad es total. El Consejo de Regencia no tiene legitimidad porque América no le delegó autoridad. En consecuencia, la soberanía vuelve al pueblo.
0: Por primera vez, la idea de soberanía popular se expresó públicamente en el cabildo.
3: ¡Silencio!
0: Buenos Aires es una parte del virreinato. Solo una parte. Potosí, Córdoba, Asunción, Montevideo. Esas ciudades tienen los mismos derechos que esta. Nada puede resolverse aquí sin consultarlas. Nada. Buenos Aires no puede esperar. Así como un hermano mayor toma decisiones para salvar a su familia sin esperar el permiso de los ausentes, Buenos Aires actúa ahora en nombre de sus provincias y las convocará después. El problema era el tiempo. Esperar la respuesta de las otras ciudades podía paralizar todo el proceso. Ese argumento permitió avanzar sin consultar primero al resto del virreinato.
3: ¡En contra!
0: Horas después, llegó la votación.
3: ¡En contra! ¡A favor!
5: ¡A favor!
3: ¡En contra!
0: 158 votos contra el virrey. 67 a favor. Creímos que la discusión estaba terminada. El cabildo aceptó destituir al virrey, pero propuso una junta encabezada por Cisneros con representantes españoles y criollos. El objetivo era mantener el control político sin cambiar la estructura del poder. Era una maniobra política. Intentaban evitar una ruptura definitiva con el sistema colonial.

0: juro a la patria y a mis compañeros que si a las 3 de la tarde del día inmediato el virrey no hubiese renunciado, a fe de caballero, yo le derribaré con mis armas.
1: No necesitamos derribar nada. Si todos firmamos la renuncia esta noche, su junta queda vacía al amanecer. No hay que pelear contra ellos. Hay que dejarlos solos. La respuesta fue dejar sin apoyo a la nueva junta. Si todos renunciaban, el proyecto quedaba vacío.
2: El pueblo quiere saber qué se trata. Señores del Cabildo, esto ya pasa de juguete. No estamos en circunstancias de que ustedes se burlen de nosotros con sandeces. Si hasta ahora hemos procedido con prudencia, ha sido para evitar desastres y efusión de sangre. El pueblo, en cuyo nombre hablamos, está armado en los cuarteles. Y una gran parte del vecindario espera la voz para venir aquí.
3: ¿Y dónde está ese pueblo, señor?
2: ¿Quieren ustedes verlo? Toque la campana. Y si no tiene badajo, nosotros tocaremos generala. ¿Sí o no? Pronto, señores. Pero si volvemos con las armas en la mano, no responderemos de nada.
1: Decían representar al pueblo. Ese día, el pueblo estaba en la plaza, armado, esperando una respuesta.
0: Juráis a Dios nuestro Señor y estos santos evangelios desempeñar fielmente el cargo con que habéis sido honrado, conservar la integridad de estos dominios. Al señor don Fernando VII y sus legítimos sucesores y guardar las leyes del reino.
1: Juramos lealtad al rey, pero el poder ya estaba cambiando de manos.
4: ¡Juro!
1: Nadie sabía exactamente ¿qué iba a pasar después? Pero por primera vez,
4: juro,
1: el gobierno local quedaba en manos nacidas, juro, en estas tierras. El 25 de mayo marcó el comienzo de un nuevo proceso político. Ese día comenzó un nuevo gobierno en Buenos Aires. Muchos de su generación creen que esto fue un milagro, un papel firmado bajo la lluvia. No saben lo que vino después. La libertad no cuesta sangre solamente. Exigió inventar símbolos de la nada para recordarnos por qué moríamos. Exigió quemar nuestras propias casas y nuestras cosechas para no dejarle nada al invasor. Cuesta la vida entera de una generación, cruzando los infiernos de hielo para llevar la revolución a todo el continente. Nosotros fuimos la pluma y ustedes son el país que sobrevivió a la espada.
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